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0: Buenas noches. A continuación, vamos a escuchar un poco de buena música y charlaremos de cine, rock y algo más. Dirige estas imágenes sonoras con épicos baches y eternas lagunas mentales, el señor Chacha. Por favor, pónganse cómodos y tengan a mano su bebida preferida. Ya comienza Noche Alucinante.
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2: Eres una bestia. ¡Qué simpático! ¡Qué simpático!
1: 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No entiendo.
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1: Divertida. ¿Qué tiene de divertida?
3: Tommy, lo estás malinterpretando.
1: Déjalo, Anthony. Ya es mayor, sabe lo que dice. ¿Qué dijiste? ¿Simpático?
2: Es solo...
1: ¿Qué?
2: Que eres simpático.
1: Déjame ver si estoy entendiendo, Henry, porque tal vez estoy confundido. ¿Simpático cómo? ¿Simpático como un payaso? ¿Te divierto? ¿Te hago reír? ¿Estoy aquí para divertirte? ¿Cómo que simpático? ¿Simpático? ¿Cómo soy simpático?
2: Es solo que sabes contar una historia, ¿y qué?
1: No, yo no sé, tú lo dijiste. ¿Cómo lo sé? Dijiste que soy simpático. ¿Cómo soy simpático? ¿Qué carajos hay de simpático en mí? Dime que es simpático.
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2: Ya no estés jugando, Tommy.
1: Se asustó, ya lo tenía. Eres un imbécil cobarde. 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Te pueden vencer en un interrogatorio.
4: Santo Dios.

Mirá, no. Está todo All Staff and More. Loco, ¿qué tal? Buenas noches, bienvenidos a Noche Alucinante, este programa de cine, serie y música que se ofrece acá por Porteris Bahía hace 13 años. Bueno, hoy tenemos un programa de lujo totalmente dedicado a nuestros queridísimos amigos Los Horrendos, que cumple 20 años y se van a estar presentando este domingo 11 de octubre ahí en So Fresh. Están las entradas en venta, busquen ahí en la página de ellos, también en Nueva Cruz, así que pueden adquirir el ticket. Sigue estando a un precio re cómodo, así que algunos quedan, vayan por él. Escúchame, en instante vamos a estar hablando con un montón de gente que tiene que ver con Los Horrendos y que tiene que ver con lo que se viene para este 11 de octubre. Pero bueno, vamos a presentar al staff de Noche Alucinante, en la parte de audio, el señor Rafael Redondo, en la parte audio sonora y visual, mi queridísimo amigo Alexis Palma. Fíjate el primer plano de eso. Y al otro, son Vives and Badge, boludo. El otro está enojado siempre. Y el rubio está feliz siempre, es espectacular, qué bárbaro. Bueno, vamos a tirar un tema tranquilo, ¿no? Llegó el enviado especial en el extranjero, Maurito Rivas, lo tenemos por ahí también. Está Natacha, que vas a estar charlando con ella en un ratito. Pero bueno, me calmo, tomo un poco de agua. Qué delicia que es el agua. Vamos a escuchar una banda que arrancó recién, una banda que hace pop indie. Vamos a escuchar a Disploited haciendo Beat the Bastard. Ya volvemos, loco.

0: 21 y 21. Como siempre arrancamos tempranito este programa de cine, música y algo más. Ya está acá a mi derecha el señor Mauro Rivas, el enviado especial en el extranjero. Lo tenemos, casi siempre ustedes lo suelen ver a través de Zoom, ¿no? Recomendándole una película, casi siempre una bastante bizarra, bastante linda. Un gran fanático del cine de Quentin, pero no Tarantino, sino de Pew, ¿no?
1: Claro, sí, Mr. Oizo.
0: Qué bárbaro. ¿Cómo andás vos?
1: Bien, medio cansado porque hoy viajé, pero viste cómo es el viaje, ¿no?
0: Bueno, pero ¿viniste especialmente a ver a esta gente o no?
1: A Mal Congénito, que toca el sábado en...
0: Después vendemos eso, dale.
1: Nada, sí, a los Horrendos, por supuesto. Como tantas otras veces, hoy ocasión muy especial.
0: Sí, se viene una locura sí, y sí. Bueno, en un instante van a estar acá con nosotros charlando y tal vez alguna canción toquen.
1: Sí, de hecho yo vine medio apurado porque pensé que ellos iban a estar acá.
0: No, porque hoy es deluxe, es totalmente de ellos el programa. Pero bueno, también va a haber feriantes, va a haber gente participando el 11 de octubre ahí en So Fresh, en los 20 años de Los Horrendos, además de la banda Todos Son Culpables, la gente que culpa. Y tenemos a Natacha del lado derecho de la pantalla. ¿Qué tal, Nati?
2: Hola, ¿cómo andas? ¿Todo bien?
0: Bien. ¿Qué se viene en la feria? ¿Qué va a haber?
2: El domingo va a haber 3 stands.
0: Ok.
2: Sí, primero va a estar Dálmata Rosa con Caro Cieli, que es del Sauce de Montehermoso. También Estudio Delta. Y va a estar el Chimpa con sus ediciones Arveja. Ajá. Con sus libritos de poesías y sus ediciones de otros poetas de Bahía y la zona. Y después va a estar Perreando Paredes y con Club Errante vamos a estar con Devof acá y yo llevando algunas cositas.
0: Ah, es una locura de gente, es alta feria, linda.
2: Va a estar interesante, sí, variado.
0: Recién nombraste al Chimpa que, bueno, ya la semana pasada tuvo bastante laburo, ¿no?
2: Estuvo el fin de pasado estuvo re atareado, la verdad.
0: Sí, ahí lo vi por Reels. No pude ir porque, bueno, justo tenía que pasar música, que creo que fue en La Macanuda el sábado, me parece que fue, el sábado 3. Pero bueno, seguramente le ha ido bien, después vamos a charlar de eso. Nati, bueno, además de ser feriante y un montón de cosas más, también sos DJ. ¿Cómo te entra en tu vida Los Horrendos?
2: Es como que abarca demasiado en mi vida.
0: Creo porque que lo has tenido en tu hogar también tocando para vos.
2: Sí. Por suerte tengo Casa Bandida, que la verdad tocaron un par de veces. Me di el gusto que tocaran también para un cumpleaños mío con Las Explosivas.
0: Mirá.
2: Nada, me saqué la gana de muchas cosas. Así que eso es zarpado.
0: Ah, bueno, Casa Bandida sigue viva, más que nunca.
2: En diciembre ya hago el cierre de Casa Bandida.
0: Ah, ok, bien. Bueno, una etapa.
2: Sí.
0: Una etapa.
2: Vamos a ver cómo se transforma ahora.
0: Ah, bueno, eso es lindo, está bien.
1: Sí. Vamos a hacer 25 años de Los Horrendos, 11 años de Noche Alucinante, cierre de Casa Bandida.
0: Sí. No se me ocurre ningún otro aniversario más, pero debe haber seguramente. Le iba a hacer un chiste a Guayma. Me cayó Guayma la otra vez a casa, pero no sabe lo que fue. No está haciendo al aire esto, ¿no? Bueno, te mandamos un abrazo. Él me regaló estos lentes. El querido Calvita. Dice que lo hizo él mismo, así que bueno, le creo yo todo lo que dice. Bueno, 20 años de Los Horrendos, realmente lo vi nacer yo a esa banda, realmente con 3 integrantes. Era un acústico, el legendario disco Rosa, lo bueno, lo malo y lo horrendo, creo que...
1: Tengo una copia.
0: Yo también, tengo creo que copia, la edición 3. Ahí vino Maju, que la estamos esperando hace un día y medio. Maju, metete, entra al pogo. Hola, directamente.
3: Siempre tarde.
0: Ahí tenés una silla. Saludo en vivo entre Natacha y Maju, que bueno, ahora ya no es más nuestra, ahora ya es del extranjero, viene a visitarnos cuando quiere, de vez en cuando.
2: Por ahora es nuestra ahora.
0: Por ahora sí, hasta un tiempito. Ponete cómoda, por favor. Acercate el mic, por favor. Eso, perfecto. ¿Qué hace, Maju?
3: Hola, buenas.
0: Qué lindo que estés acá. Estamos charlando un poco. Bueno, ya hablamos un poquito de la feria, de las personas que van a estar con los feriantes. Charlamos lo que significó para y significa para Natacha Los Horrendos, que ha tocado varias veces en Casa Bandida. Pero vos, ¿qué me vas a decir? ¿Cuántas veces tocan en Nueva Cruz Los Horrendos?
3: En Nueva Cruz 17 veces.
0: ¡Fua! ¡Fua!
3: 2 años nuevos.
0: Qué vertiginosos esos años nuevos que llegaba con el pan dulce arriba del taxi para poner música y estábamos sorrendo ya y practicando, era una cosa impresionante.
2: Igual es medio un clásico los sorrendos del año nuevo. En casa hubo también un los sorrendos épicos.
0: ¿En serio?
2: En la pandemia.
1: Sí, de COVID. Yo lo vi por... Estaba con COVID en mi casa.
0: Bueno, yo creo que ahí fue la raíz. Fue, ahí estuvieron los pacientes cero, me parece. Sí, ahí. Sí.
2: Al otro día estábamos todos haciendo filas para hacernos el testeo, en un desastre.
0: Dios.
1: Así empezaba Exterminio. Sí. La versión argentina.
0: Maju, bueno, contame, ¿qué hay? Contame todo, line-up, todo.
3: Este domingo son los 20 años, están todos o culpables también, otra de nuestras bandas preferidas. Y bueno, ya contaste de la feria, sí. Hay de todo.
2: Lo que es interesante es que la mayoría de los feriantes están haciendo como un merch especial. O sea, es como que todos nos inspiramos en distintas cosas de los horrendos y entonces hay muchas cosas diferentes, no es todo lo mismo y hay muchos diseños. Es como todo demasiado autogestivo está haciendo para Calresi.
0: Cuánto amor para esos atorrantes,
3: Sí, Ibai, se lo merecen. Todos se coparon, todos se coparon, la comunidad horrenda que le hicimos nosotros, todos hicieron algo especial para ese día, así que va a estar increíble. Ya va a haber los típicos fanzines que repartían en todos los recitales también, que los hizo Juan de Estudio Delta. Bueno, después están Caro, que hicieron los afiches y los flyers, sí. Con Dálmata Rosa, que es una librería que está en Sauce. Bueno, está Faca, está Nati, están, bueno, no sé, todos, Débora.
0: Sí. El mismo
3: todo,
0: Chimpa.
3: Todo está, el mismo Chimpa, con toda la flía también ahí. No, todos.
2: Acá con el march del Chimpa.
3: Buenísimo. Sí, además.
0: Sí, cielo,
3: viene muy inspirado de la poesía que fue el fin de pasado, que también lo vimos ahí, que increíble.
2: Lo dio todo el fin de pasado.
0: Lo dio todo.
2: Todo sí, bueno.
3: Sí. Muy afilado. Así que bastante ansiedad con la fecha.
0: Maurete, acá estás exhibiendo algo. ¿Por qué? ¿Va a haber feria de esto también? ¿Estás vendiendo esto para comprarte la Yamaha que siempre quisiste? ¿Cómo?
1: No, pasa que me hicieron un juicio por derecho a autor. Nada, me había dicho Chimpa si quería feriar, pero la verdad yo tenía una gana de estar de joda en la fecha. Así que con estas remeras lo que hice fue una preventa de unos días como para decir, bueno, ya la llevo vendida. ¿Qué fue lo que pasó con esta, no? El año pasado hice esta.
0: Y la sí, llevé soy vendida. El único que tiene el color amarillo hepatitis. Tengo sí. Una que es más horrenda, más pan que
1: pero
0: esa.
1: Pero vos la pediste.
0: Sí, pero creí que era otro color, pero igual me encanta. Está buenísima. Bueno, dijiste, encima es la última que me queda.
1: Yo la llevé vendidas, entonces llegué a la fecha con Papá Noel y empecé, tomá, hasta la tuya. Dije, bueno, quiero hacer lo mismo. Obviamente...
0: Ah, bueno, entonces ya están vendidas, no van a estar a la venta.
1: Vendí algunas.
0: Sí.
1: Y después debe haber como 6 más que no las vendí. Tengo que hacer la publicación, pasa que estoy exiliado de Instagram, ¿viste?
0: ¿Por qué?
1: Porque lo odio, me hace mal, boludo. Entonces me tengo que bajar la aplicación, me tengo que loguear, tengo que publicar y después me quiero ir.
0: Claro.
1: Entonces, y me pasa el día y me olvido.
0: Pero hacete, es un tipo una empresa, ponete, no sé, boludo.
2: Tengo que ir a otro.
1: Sí, tengo que hacer eso.
0: Alvarito Limited, ¿entendés? Ya está, sí, listo. Sí, la cara de Alba haciendo así con el doble coso.
1: Cuestión que nada, tengo de estas remerita.
0: Me encanta el naranja y el negro, es una combinación perfecta. Sí. Loco,
3: me encanta. Yo ya me la llevo, si puede ser.
0: Muy cancher, muy cancher.
3: Tengo miedo de no conseguirla el día de la...
1: Perfecto. Y el póster, que es el flyer de la fecha, ¿no? Hecho por nuestro querido
0: también
1: amigo,
0: va a estar a la venta este.
1: Valentino Tetamanti. Sí,
3: Valentino,
1: lo que...
3: sí, que hizo el flyer, todo increíble.
1: Exactamente, así que bueno, con el Tino ya desde que estaba esta idea de la fecha, no, esa no viene, esa era. Pero bueno, fíjate si podés, o sea, cuando se Chetino hace el flyer, digo, si querés hacemos algo en serie, ¿viste? O sea, que el flyer sea traducible a serigrafía, porque, ¿viste? Si haces una cosa así en 3D gigante con 15.000 colores, nada.
0: Y bancátela, flaco, yo quiero algo todo 3D, ¿entendés? Como
1: bueno, te hago la letra un sublimado así, bien feo, tipo cartel de
0: frigor. Es arcoíris que te ponían antes de metal, que era todo rojo, verde, así, una cosa imposible. Maju, me vine con preguntas muy profundas en el día de hoy. ¿Qué son los horrendos para ti?
3: No, y es de mis bandas preferidas, del punk bahiense, de toda la vida, de cuando empecé con todo, digamos, es como que me lleva... me lleva ahí
0: a recuerdo, viste, todo. Momentos
3: que no puedo creer.
2: Yo estaba intentando acordarme en qué año fue cuando tocaron en Casa Zombie.
0: ¿Sabes qué? Para mí, hasta obviamente he estado, y es algo que también me pasa. Hubo como una dimensión, se abrió, entramos ahí a Casa Zombie y después volvimos a salir. No sé qué pasó realmente.
2: No sé.
3: Duró lo que tenía que durar.
2: Totalmente, pero yo me acuerdo, no sé si fue como de las primeras veces que lo vi, fue en el sótano de Casa Zombie.
0: Encima ese lugar era como Kosovo, que era.
2: Precioso.
0: Sí, pero más industrial que eso no había.
2: No, estamos entre la fábrica ahí.
3: Tremendo. En cualquier garage los vimos, o sea, yo me acuerdo que era, sí. No sé, todavía no estaba Nova Cruz y íbamos a unos garages que de no sé de quién, no el garage de la casa de alguien, empezamos a sacar todas las cosas y de repente cerrábamos y empezaba.
0: A nivel acústico han tocado en una pileta en Patagonia, que el día que nevó. Mirá, ahí están cayendo. Dios mío, mirá, parecen todos tenistas, todo. Está del Potro.
3: Es la
0: Gaudio. McEnroe, el chip es McEnroe.
3: Son muy lindos todos, yo los amo profundamente, así como
0: una. Bueno, ahí llegaron las estrellas, ahí llegaron los horrendos. Bueno,
2: igual hoy saben, sí. ¿Sabes qué estaba pensando? Tipo, qué flash, porque nosotros estamos hablando de 20 años de la banda, y cuántas bandas tienen 20 años de consistencia, tipo, también permanecer juntos, ¿no? Es como que también...
1: Los mismos integrantes.
2: Claro, los mismos integrantes. Como habla un poco también de lo que es la cultura de la música under bahiense o del arte bahiense que hay en todo lo under. Porque todos nosotros compartimos hace bocha de años y somos siempre los mismos. Pero ¿cuántas bandas hay que tienen 20 años así de estar dando tiempo juntos?
0: Bueno, viste que siempre está el chiste ese que tiene un poco un gajo de verdad también de entre los hippies y los punks. Que el hippie parece que te vende toda la parte de armonía, de buena onda, de no sé qué. Pero el punk como que son medio así, lleno de tetrabricks, viste, con rameras sucias. Y al final termina siendo más unidos, qué sé yo, no sé. Yo creo que la respuesta a eso es la unión, el cariño que hay entre ellos. Cómo se aguantan. Se bancan y no solo a ellos, también, como dijo Majo, la comunidad horrenda, los que estamos al lado de ellos, también si te das una mano van a estar ellos.
2: Sí,
0: es algo
2: siempre,
0: una cosa maravillosa.
3: Siempre con la mejor, ellos siempre con una sonrisa, siempre buena onda, siempre agradeciendo, sobre todo eso, son muy buena gente.
0: Sí.
3: Te dan muchas ganas siempre de hacer cosas con ellos, lo que sea.
0: Comieron mucho en Stum de chico ellos, también, avalados por... Me callo, chicas, ¿tienen algo para decir? ¿Quedan entradas todavía?
3: Quedan entradas físicas en lo de Gusti, ahí en Guca, que abrió hace poquito, que está buenísimo.
0: La Madrid y Cerri, es
2: sí, la esquinita linda.
0: Hermosa esquina, perfecto.
3: Sí, increíble.
0: ¿En Pura Vida también puede ser?
3: No, en Pura Vida está lo de Winona, que está organizando también Pintacom, que también está ayudando Juan con la fecha esta, que también se recopa con todo, le mandamos un abrazo. Está full, no pudo venir, que está full con Winona, que es mañana.
2: El sábado, perdón.
3: ¿Y qué más? Después las otras físicas están en la sala de ensayo
0: del Maina.
3: Del Maina, creo que quedan ahí todavía, y después... directamente en Instagram está el link para que puedan ingresar y ya va por la segunda preventa.
0: Bien.
2: Re buen precio.
3: La primera preventa.
0: Súper, 12
2: lucas. Está barata.
0: Sí. Escúchame, la preventa.
3: Aprovechen.
0: ¿Llega hasta el mismo domingo, hasta que llegue a la puerta o no?
3: Creo que va a aumentar una vez más todavía.
0: Ah, ok.
3: Así que
0: okay,
3: apuren.
0: Okay. Vamos a meterle, muchachos y muchachas.
1: Es entrada física, loco. Después son todos QR.
2: Sí, después los que. No, y otra cosa que hablamos con ella, tipo, es. Que estamos intentando hacer todo analógico de cierta forma, ¿no? Para que también nos siga quedando algo. Porque de repente todas las entradas son QR, bla, bla, y nosotros queremos tener los tickets.
0: Claro, aparte con ese color naranja.
2: Mal, y es todo súper analógico de la manera en que se está haciendo las cosas. Sí. Tipo, volver a los afiches,
3: eso
2: fanzines. Más que nada los fanzines, está zarpado eso.
3: Sí, que vuelva un poco más eso, como la unión, sí. El boca en boca, en que te doy un fanzine y vos me das el flyer y yo te doy, mirá, estoy escribiendo esto y como todo.
0: Y es más lindo.
3: Está bueno, sí, a nosotros nos gusta mucho.
1: Las consecuencias del neoliberalismo, ¿no?
0: Sí. Así damos cierre a esta entrevista. Majo, gracias por haber venido. ¿Te vas a ver a la cadena ahora?
3: Sí, me voy para allá.
0: Bien, ¿las dos se van?
2: No.
0: Vos no, no vas a Cadena Tele.
2: Yo me enteré hoy que tocaba Karina.
0: Mirá.
3: Karina.
0: Karina. Karina.
2: No, vamos a ver a Karina Perpetua.
0: Siempre te escuché. Karina.
2: Karina.
3: Va a estar bueno.
0: Bueno, un saludo al Chino, que hemos tenido una charla acá al aire. Hemos hablado de Turbo Negro, me acuerdo, y de un par de cosas
3: bueno,
0: más.
3: Bueno, Turbo Negro fue la única vez que me subí al escenario de Nueva Cruz con las explosiven a tocar los tecladitos con ese tema.
0: Claro, claro, ellos siempre hacen un cover de
3: siempre
0: ello.
3: Siempre me dio mucha vergüenza. Sí. La única vez que creo que salgo.
0: Maju, corazón, te veo el... Sí, en estos días te voy a volver.
3: Ah,
0: a
3: bueno, vos pasás música el domingo,
0: yo también,
3: ¿no? También
2: el domingo te vemos.
0: Un set list voy, pero no saben lo que es. Es punk rock al talón directamente.
1: Si lo quieren contratar a Chacha, DJ Jockey.
0: Digo punk como.
3: Y vayan temprano que los todos punk. Culpables.
0: Digo punk como Sofía Goz Gala, así. Natalia, te quedas con nosotros. ¿Y con los horrendos tal vez?
2: No sé, si quieren.
0: Todo
2: no
0: puede ser. Ah, liberamos a Maju, tiramos una tanda y bueno, volvemos en menos de lo que canta un gallo. Me quedo quieto, mirá.
2: Yo me quedo acá. Hola.
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Además de todo esto, ella te regala esta canción que es estreno. Vamos a escuchar a Catalina Amaturo haciendo Ya Me Vencí. Y en instante los horrendos acá en Noche Alucinante, loco.

0: continuamos acá en Noche Alucinante, este programón de cine, series, música y algo más que se emite por Vorterix hace 13 años. Bueno, hoy tenemos un momento muy emotivo para mí y para todos los que amamos a Los Horrendos. Dice el tango que 20 años no es nada. Para mí es un montón y supongo que para ustedes también. 20 años de Horrendo que se van a estar festejando este 11 de octubre en So Fresh. Las entradas ya están en venta, ya pasó la primera preventa, está la segunda preventa, agarrala ya, no venga a llorar después pidiendo un ticket, está súper accesible, así que la podés conseguir a través de Nueva Cruz, en la misma página de Los Horrendos, pero bueno, ustedes ya saben, se pueden comunicar. Bueno, hoy tenemos a todos Los Horrendos enteros, solamente Noche Alucinante puede lograr esta cosa. Tenemos al Flaco Salzotti, tenemos a Carly, tenemos al Chimpón querido, tenemos a Pablo Minder, que es parte de Noche Alucinante también, con sus informes. Hoy vino cruzado de brazos, está enojado, ¿qué pasó? ¿Está bien? Y el señor, Claudio Superchi, que suele venir con otro proyecto por aquí.
1: Gracias por invitarnos.
0: No, por favor, gracias a usted por venir.
1: Un placer, como siempre, estar acá en tu
0: programa. Ustedes son difíciles, reunir todos juntos frente a un micrófono, lo sé. Así que, bueno, vamos a hablar...
2: Hubo una moneda ahí.
0: Hubo una moneda, Carly, como debe ser. Chimpón, bueno, vamos a poner un poquito serio, así chiquitito, Chim.
3: Sí.
0: 20 años. ¿Qué pasó en todo esto?
3: ¿Cómo
0: pasó? Partícipe de todo esto, sí, he visto todo. Sí. Pero bueno, ¿cómo lo ves vos con tus ojos? Vertiginoso, lindo, agradable. Recién hablamos con las chicas lo que significan Los Horrendos fuera de Los Horrendos, ¿no? La buena onda que tienen en la... siempre tratando de ayudar de donde sea, siempre tirando una mano a los demás y también alegrando a cada uno que va a los recitales. Yo creo que siempre es una fiesta cada vez que tocan, por lo menos la última vez en Sala Abril fue una locura.
3: Sí, es lindo eso, lo sentimos, el cariño, el reconocimiento, el respeto de los y las compas. Porque son compañeros y compañeras lo que nos dicen.
0: Tal
3: muchas
0: cual.
3: Cosas lindas, sea del palo de que sea. Y ahora sí,
0: es
3: última...
0: un público muy mixto, Chimpa, es verdad. Es sí. Re loco, es bastante equilibrado en hombres y mujeres. Sí.
3: Y nada, ahora último es como que sí, con esto de los 20 años hay muchas demostraciones de afecto que te hacen bien porque, viste, la música no... plata no te da... lo tenés que hacer de otro lado, es como que tu vida, tu pasión, lo que más te gusta, a mí en el caso de la música y las letras, que es como que todo un mix para mí, pero bueno, la música, lo que más te gusta, entonces y... eso, que vos hagas eso y te devuelvan las devoluciones que vienen, que son todas afectivas, cariñosas, respetuosas, me hace sentir bien porque me hace decir, bueno, qué sé yo, estuvo bueno la vida bohemia.
0: Y también el parate más allá de la pandemia, también, bueno, yo sé que a ustedes no les gusta decir esto, pero bueno, también el Flaco tuvo un par de accidentes también, tuvo un afano también, de instrumentos, son cosas que duelen, molestan, pero bueno, siempre con la frente en alto y continuando y bancando, ¿no? Todo para que esta unión tan linda continúe.
3: Y fueron 2 o 3 años que estuvimos ahí medio parados por determinadas cosas y sucesos.
0: Bien.
3: Pero eso, lo más lindo, más allá de los discos que son, está bueno grabar, la amistad de ellos, mis hermanos de la vida, que a la vez también contagia a otras personas, que se vuelven otros amigos, amigas.
0: Sí, como, sí, como que Los Horrendos te dan ganas
3: Mauro,
0: de ser
3: como
0: parte.
3: Como Maju, como Natacha, como Oxy que está ahí atrás. Como, es como que se genera algo muy lindo. Nunca me había pasado a mí con otra banda mía, por ejemplo. Algo así.
0: Sí, y eso que toca de muy jovencito, Chimpón, Qué bueno. Carly, te pregunto, sí. ¿Cómo viste la evolución musical de Los Horrendos? ¿Cómo? Porque digamos que en un momento se podría llegar a decir que tenían como una forma ya media marcada de lo que eran los primeros 3 o 4 discos, pero después fue variando un poquito. ¿Cómo la viviste vos?
1: Creo que fue bastante orgánica la cosa. Hay algo que siempre hablamos y que tratamos de hacer todos como músicos, es trabajar en pos de la canción. no en pos del ego, no en pos de lo que yo puedo mostrar, no en pos de lo que yo puedo tocar, sino en pos de que funcione como canción, funcione como un sistema. Y creo que con el correr del tiempo hemos logrado eso. Puedes escuchar los primeros discos, son bastante eclépticos. Tiene un tema que es recontra heavy, un tema que es medio doom, un tema que es punk rock total, un tema que es flema, un tema que es rock and roll. Y sí, ¿qué pasó ahí? Es parte también de nuestro acervo musical y somos gente que consumimos mucha música y venimos de palos distintos, pero palos amigos, afines, y que bueno, en un principio se como que se metía todo más en la licuadora, ahora como que ya quedó un producto más refinado y se va dando solo. Eso
0: lo que decís es una gran verdad, porque a mí lo que me encanta de Los Horrendos es descubrir canciones y sonidos, ¿entendés? Por eso digo, mirá cómo sonaban acá, ¿entendés? Y más que nada me pasa en los primeros 3 o 4 discos que encuentro joyitas así de canciones por ahí, no sé, más alejadas de las 4 o 6 canciones principales. Flaco, contame un poquito vos, ¿cómo andás? ¿Cómo te llevas con esta gente ya hace surfeando la batería con Los Horrendos?
2: Y tantos años, ¿viste? Y estar con eso para mí es una bendición.
0: ¿Has estado en otro proyecto de joven también?
2: Sí,
0: y,
2: no, pero ¿viste? Mi grupo es este. No. Además.
0: Fue una anécdota, ya pasó, ya
2: claro,
0: está.
2: Claro, no eran grupos, pero bueno. Los grupos con lo que yo quería hacer mi vida es ese grupo.
0: Che, flaco, y bueno, ¿cómo te encontramos para estos 20 años?
2: Joya, mejor que antes.
0: Bien, bien, vamos. Pablito.
1: Este es mi mejor momento, te
2: decía. Sí, sí.
0: Pablito, bueno, a ver, contame vos, ¿qué esperás, loco? ¿Qué esperás de Los Horrendos? Acercate al micrófono.
4: Que esté bueno el domingo, que la gente vaya, que la vamos a pasar lindo.
0: Que van a ir un montón de gente, está viendo gente de afuera.
4: Así que, viste, nunca hicimos ninguna de estas cuestiones de 10 años, ni 15, pero bueno, se dio ahora y como había dicho Chimpa, y vos que dijiste que habíamos tenido un parate ahí, y bueno, dijimos, bueno, 20 años, así que...
0: Se ha descolorado el pelo...
4: Sí, ahora voy, mañana tengo que ir a comprarme la tintura para
0: sí. Bueno, hay gente que te puede asesorar hablando. Yo creo que tendría que ser todo sting, todos rubios, así, todo parafinado.
1: Me vuelvo viejo, me vuelvo gris.
0: Vos, Claudinho, ¿qué onda? ¿Cómo has vivido estos 20 años?
5: Qué sé yo, pasó muchas cosas, 20 años, pero bueno, nada, agradecido la vida por haber encontrado a los amigos acá para hacer música. Y generalmente lo que pienso hoy día de la banda es que, por ejemplo, las canciones, el mensaje de las canciones, las letras, hoy tienen como otro significado, ¿viste? A esta altura del partido, digamos. Es como que escucharas las canciones y decís, bueno, hay una parte de tu día que hay una frase...
0: Acércate un poco, Claudia.
5: Hay una frase de alguna letra de Los Horrendos, de alguna canción de Los Horrendos que define algún momento del día. Así que eso por ahí
2: sí, es, a mí me pasa, bueno,
5: es algo de todos los días. Y más allá de la música y eso, y bueno, y nada, ¿qué voy a decir? Ensayos durante todos estos años, de pasarla bien, de compartir de todo tipo de aventuras, todo lo que uno espera de un proyecto inimaginable, ¿no? Que íbamos a estar tanto tiempo...
0: Creo que eso es una linda frase. Sí.
5: Y aparte, bueno, surfeando todas las que vinieron, ¿no? Todos los momentos económicos, todas las cosas que pasamos cada uno de nosotros. ¿Qué más querés? ¿Qué sé yo? Agradecido.
0: Estar juntos, ¿no? Estar juntos. Bien.
5: Y tratando de, bueno, seguir para adelante, ¿no? Bueno, hacer las canciones que nos gustan, hacerlas sonar en la sala, que también les queremos mandar un saludo a los amigos de la sala de César, que a Calvita también, a Cristian, que siempre nos hacen el aguante ahí. Y toda la gente querida también, que todos estos años estuvo cerca en distintos momentos, en los videos, por ejemplo, en todas las cosas. Todos los proyectos que lo bueno de Los Horrendos es que le decíamos, che, vamos a hacer esto, y lo terminaba concretándose, ¿viste? No quedaba en un viaje de una cena de una noche, lo hacíamos, y de diferentes maneras, sin dinero.
3: Pero porque siempre había alguien que se copaba.
2: con gente claro. copada, claro.
3: Y esto tiene que ver un poco con lo que vos hablabas al comienzo, esto de la comunidad, del intercambio, del...
0: Sí, es re loco porque la gente sola se asuma a ustedes, ¿o no? No es que ustedes convocan, o sea, la gente se acerca a ustedes, ¿puedo por ahí le hacer una remera, por ahí...?
4: No, nosotros, obviamente, pero nosotros nunca le mangueamos nada a nadie.
0: No te pongas eso, obvio que no, pero ahora digamos, están diciendo eso, me caigo y me levanto.
4: No, por eso, es como decís vos, Chacha, es que la gente viene...
0: ¿Qué, el programa de Majul esto al final?
4: No, por, digo, por una cuestión de respeto, uno, es la, por ahí la gente que dice, ahora por ejemplo va a haber un montón de feriantes.
0: Sí, que Natacha decía que están orientados a la onda horrenda, ¿no?
4: Nosotros, viste, Iván y obviamente nosotros decimos vengan y está todo bien, viste, pongan el puesto y vendan lo que quieran los horrendos y eso está buenísimo, es genial. Y eso es lo lindo de lo que vos decías y lo que decía Chim.
0: Quiero hacer una pregunta, dos preguntas a todos a la vez. La primera, ¿cuál sería, arranco con vos, Claudio, tu disco favorito? O sea, no pensés mucho, pero sí.
5: No, ya lo tengo medio.
0: Ya lo tenés.
5: Me gustan todos los discos de los
0: Amantes. Obviamente, sí.
5: Y todos tienen alguna magia. Pero está, tampoco es eso, que es un disco que por ahí hacemos varias canciones de ahí. Y es como que en ese momento le encontramos la vuelta a donde queríamos ir. Porque como decía Carly hoy, estábamos en una mezcla de estilo y cosas. Bueno, como obviamente cada uno escucha cosas diferentes, en los ensayos un día venís con una onda, otro día con otra, y vienen canciones de distintos estilos, pero en Tampoco es eso, es como que le encontramos la vuelta a la banda, al sonido, perdón, el reel por el cual queríamos transitar, el sonido que queríamos tender. Y entonces lo empezamos a definir y aparecieron canciones como, bueno, Germen, qué sé yo, todas las que están ahí, que están buenísimas, que todavía las estamos tocando. Bien. Así que por ahí ese es el que...
0: ¿Vos, Pauliten? Bueno, está bien, ahí ya tenemos uno.
4: Y lo que pasa que sí, son varios discos.
0: ¿Y 20 años?
4: Sí, y nosotros capaz, por una cuestión afectiva, los primeros discos son los que más, viste, y que los grabamos ahí con el Mama, que también es otra persona importante en estos 20 años, que era el que quien nos grabó, no sé, hasta los cinco sí. primeros discos, no sé. Sí. Y eso era, son lindos discos, aparte lindos recuerdos, viste. Y después los que vinieron más adelante, capaz que son un poquito más hardcore, eso también nos gusta, ¿viste? ¿Qué sé yo?
0: Y a ti en particular, ¿cuál es el que más te gusta?
4: ¿Qué es?
5: Tenés que decir uno.
4: Tengo que decir uno, el último, Gargolismo, ese que lo grabamos la bata de César y después lo grabó Carly, ese está buenísimo, que era en la casa donde vivías vos.
5: Casa, ¿sí? Ánimas,
4: sí, ese está buenísimo.
0: ¿Vos, Chipón?
3: También Gargolismo.
0: Mirá, directo, ni lo dudaste, Chim, mirá. ¿Vos, Carly?
6: Gargolismo y el naranja, para mí
0: esos
6: son los dos.
0: El naranja, le decimos todos el naranja, sí. es el naranja. Vos, Flaco,
2: también el naranja.
0: El naranja es el mejor para mí, qué sé yo. Tengo miedo que me corran, pero sí, para mí
2: el naranja.
0: Para mí
2: el naranja es como carne.
3: El verde también está bueno, el.
0: Sí. Sí, ni hablar, y tiene unos agitazos.
2: Bueno, si vamos a poner
6: están todos. Aparte lo que tiene bueno el naranja, que es el primero con los cinco.
0: Ah, claro. Mirá, bueno, ahí, bueno, ahí.
6: Porque en el otro, en el primer eléctrico que grabamos, grabamos Pablito y yo las violas, la batería la programó el Mama y el bajo lo grabamos entre los tres. Mira. Un par de temas cada uno íbamos grabando así.
3: Allá en el vagón de Villarrosas. Un saludo para el Mama si está escuchando. No está escuchando porque ahora está tocando con Cadena Perpetua.
0: Sí. Mirá, grandote ese, mirá.
2: Ah, estaba tocando.
0: Claro. Bien.
3: Ojalá que la esté pasando bien el pelado.
0: Lo vos tenés que traer algún día, porque es un montón de música.
3: Yo creo que hace muchos años que no toca el pelado. Que hace muchos años que no toca.
0: Ah, pero está tocando arriba del escenario.
6: Con los misterios. Con los misterios. Con los misterios.
3: Sí, está tocando.
6: Los misterios tuvo un problemita de agenda y para no perder la fecha.
0: Fue el Mama.
6: Fue el Mama. Exacto. Y otro muchacho más a hacer la segunda de los misterios.
5: Lo convenció.
0: Bueno, y la otra pregunta grupal es. Arranco también con vos, Claudio. Obviamente, de las miles de fechas que tocaron, las veces que tocaron en distintos lugares, así sea un cumpleaños privado, en un lugar grandote, en un, qué sé, un festival han estado también. Para vos, la mejor presentación en vivo que vos recuerdes, de qué bien que la pasé.
5: Y hay un montón.
0: Recuerdo que también han tocado en la Plaza Rivadavia.
5: También, sí. Diferentes. Es más fácil acordarse en...
0: A ver,
5: la que peor la pasaste. Claro. Prefiero decir esa y no la...
0: A ver, a ver, a ver.
5: Y che, bueno, saludamos ahí a Maju y que se van. Bueno, Nueva Cruz, tocamos 17 veces.
0: Sí, lo dijo
5: hoy Maju. Así que bueno, un montón de esas fechas fueron buenísimas.
0: Épicas, sí. Las de Navidad, las de Año Nuevo.
5: Tocamos hasta en Pehuenco una vez. Cosas raras hicimos en la playa. ¿Viste? Mirá, pasaron cosas raras.
0: Rock and Roll Beach.
5: Pero bueno, el sótano de Casa Zombie, eso fue increíble.
0: Bueno, hoy Natacha decía que no se acuerda qué fecha fue. Entonces,
5: eso mira, estuvo tremendo. Era un recital, parecía de Londres.
3: Casa, ¿sí? Bandida.
5: Casa
3: también.
5: Bandida.
0: Casa
5: Bandida
0: también.
5: Dos o tres de Casa Bandida. Bandida. Caían gotas del techo. Bueno, sí. Bueno, la gente cantando. Todo. Bueno, y las
3: muchos.
5: Últimas.
3: Lado B, algún lado B.
5: Casi todas las buenas. Del último dos años, los últimos dos años, que fueron todas buenísimas.
3: En Sala Abril.
5: Sala Abril, buenísima también. ¿Qué sé yo?
0: O sea, siempre son buenas experiencias, siempre sí, son buenos
5: en
0: momentos.
5: En el Galpón también, ¿te acordás? Hace mucho tiempo que hicimos con ferias y todo eso, que fueron muy buenas fechas. Aparte, generalmente te encontrás con amigos que hace mucho que no ves. Y bueno, pasan otras cosas. Buenísimo.
0: Bueno. ¿Vos, Pablito?
4: Y también esas, las de Nueva Cruz, esas las de Año Nuevo, eran, viste, porque estás ahí. Año Nuevo con tu familia ahí, después, bueno, me tengo que ir a tocar, ¿viste?
0: Claro.
4: Y las de sí, Casa Zombie, la de Casa Bandida.
5: El lado B lo vimos dos o tres también.
4: También, sí. Sí, son un montón. Imagínate que tocamos.
3: El peladero.
4: Ya uno aparte ya está.
0: Peladero, chicos. Sí. Me acuerdo de estar allá, sí.
5: Trash Grand Party, ¿no? Eran dos o tres fechas.
4: Son muchas fechas y uno ya, viste, se le va borrando.
0: Pero por eso, capaz que te quedó una en la mente.
4: Sí,
0: que...
4: sí, no, esa que dice en Pehuenco, en la playa, hay fotos tocando en la playa, viste.
0: Los bañeros más locos del mundo, claro.
2: Un parador.
4: Sí. Pero sí, son esas, chacha, la de ahí Casa Zombie, la de acá, allá lo de Natacha, esa es buenísima.
0: ¿Vos, Chin?
3: No puedo, amigo, no puedo, porque fueron muchas de estas, todas las que dicen acá los chicos, todas estuvieron buenísimas, qué sé yo. Yo creo que disfruté todas.
5: Patio Espiral.
3: Algunas por ahí, por alguna cosa personal, que puede haber sido, no sé, algún viaje así medio, algún fallecimiento de algún familiar, o no sé, alguna mierda así.
0: Ok.
3: Después, por lo general, lo trato de disfrutarlo. Porque esto, lo que hablamos hoy, es como que la parte buena de la vida, hay que aprovecharla, hay que disfrutarla.
0: Uf,
3: no sabes cuándo.
0: Vaya que sí.
3: ¿Viste? Ya somos chabones grandes, aparte hay que disfrutarlo porque por ahí a veces no lo disfrutabas antes. Ahora ya a los 50 años puedo decir, bueno, lo estoy disfrutando, qué bueno.
0: Y hay que programar para ir a un evento, hay que programar. Yo me tengo que programar.
3: Y por la locura.
0: ¿Entendés? Sí,
3: por la locura que uno tiene. Sí. Pero bueno.
0: ¿Vos, Carly?
6: En serio que es difícil elegir una. Yo creo que toda la época de Nueva Cruz fue la época dorada de los horrendos.
0: Sí, no lo dudé.
6: Estábamos bastante intratables.
0: Sol out.
6: Sí,
0: full.
6: Sí. Pero sí, las que más cariño recuerdo son las de tocar en la fiesta. Eso era el detone total, viste, de gente, el super calor, o sea, estar medio asfixiado, pero no importaba. Eso creo que...
0: Sí, encima llegaban todos con el pan dulce, lleno de sidra. Sí.
6: Sí, aparte los post recitales de quedarte horas ahí charlando, vos pasando música. Había un ambiente muy, muy interesante en Nueva Cruz.
0: Hermoso.
6: Que se extraña.
0: ¿Vos, Flaco, te acuerdas alguno?
2: En el mismo lugar, tanto...
0: Nueva Cruz.
2: Y recuerdo uno que no me gustó.
0: A ver, tiralo, Flaco, tiralo.
2: Fue digital, allá en una...
6: Que
2: no me gustó porque no había luz, había un velador.
0: Y claro, ya se complica, si no hay luz, claro.
2: Era en una sociedad de fomento, era.
5: Ah, ya terminó todo medio picante y no salió
4: el pena.
3: Se pelearon unos pibes, hubo bardo.
2: No, pero no, yo no me acuerdo del bardo, me acuerdo de que la
5: batería fue todo medio complicado. Bueno, tuvimos varias fechas que estábamos medio tocando y tuvimos que cortar, ¿no? No hace tanto, la de... La esquina de Otto, ¿se acuerdan?
6: Sí, porque llamaban a la policía.
2: Pero
6: sí,
2: por lo general, igual.
5: Pero íbamos en la mitad de la lista, ¿viste? Chao, viene la chica.
2: Igual me divertí ahí, pero viste, era un lugar que, viste, no había luz.
0: Claro, está incómodo.
2: Los veladores.
0: Che, Chimpón, bueno, en las letras, ¿no? Que casi siempre te encargas vos de las canciones, creo. ¿Y en qué momento le capaz que no, le empezaste a clavar poesía o siempre le clavaste poesía a las letras? Porque una cosa, no soy letrista, Dios lo sabe, pero una cosa es que rimen, otra cosa es que, no sé, que ya sea de protesta o cantarle algo exclusivamente a la mod, a algo social, después tirar una metáfora, que alguien la tirarle y la encuentre, algo más directo. ¿Cómo viste tu propia evolución?
3: Al principio, cuando empezó recién la banda, que era en el 2005, fines del 2005, 2006, al principio de 2006, no, estábamos Carly, Paulito y yo en cuando empezamos, y generalmente estábamos muy escabio.
0: Claro.
3: Entonces no le dábamos tanta bola a las letras, que decía. Entonces, llamen a la enfermera. Y acá está Neda, aquello, cosas así, no, cualquier cosa.
0: Claro.
3: O Alcohol y Psicofármacos, que ese era como nuestro primer hit, Alcohol y Psicofármacos.
0: También podría decir que iban a lo cómico también, o a lo
3: humorista, sí,
0: o absurdo, a lo absurdo, ahí está la palabra, perfecto.
3: Queríamos ser absurdo, Glitter Doll, no sé, bueno.
5: Lo lográbamos.
0: Sí, con todo.
5: Hablando de fecha, en esa época una vez tocamos una pileta vacía.
0: Sí, hoy la conté, pero cuéntenla mejor, boludo, porque eran ahí.
3: Por eso, como decía el flaco, por ahí llegamos a lugares que había que
6: tocar. A los lugares más improbables.
3: Y era una pileta y no había nada, no había sonido, no había nada. Y bueno,
6: claro.
0: No es un dato menor que para que una pileta esté vacía o no, porque también quedan llenas durante el invierno, pero era pleno invierno cuando tocaron.
3: Sí.
2: Y después me acuerdo una vez en el Partido Socialista también.
0: Claro, bueno, sí.
2: Y
0: sí,
2: yo
0: sí.
2: Les hice la. Sí, que sí. Fue la primera vez que toqué con los Horrendos.
5: Claro.
0: ¿Qué le gusta más tocar? ¿En lugares chiquitos? ¿En lugares grandes?
3: Lugares chiquitos.
0: Sí, en contacto con la gente, sí. Ahí nomás. Sí. Che, caballero, vamos a hacer una cosa. Vamos a 22 y 18. Vamos a tirar una canción para que miro.
3: ¿Cómo decís vos? Una canzoneta.
0: La canzoneta. Canzoneta. Ale, vamos con la primera que tengo por ahí, creo que ya para que one second. Sí, listo, vamos con esa que es muy horrenda también, Vamos con Bandera, que es un cover de creo que de Black Sabbath, si mal no recuerdo. La voz que escuchan al principio es de Taxi Driver, un fragmento de Robert De Niro gritándole a no, de coso, de Poison Idea. Perfecto. Mirá con quién le voy a agarrar con Pablo, miren al lado. Sacame de acá, por favor, sacame de acá, dale.

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0: continuamos en esta fiesta radial que es Noche Alucinante. Continuamos con los queridos horrendos acá. Tenemos a todos, tenemos a los cinco y tenemos a el enviado especial en el extranjero, a Maurito Rivas, que estuvo en la primera hora charlando, está detrás del micrófono, está ahí haciendo de la suya seguramente. Una remera exquisita que trajo para que puedan adquirirla ahí el domingo en So Fresh. Así que un precio amigo, en un momento se lo va a tener un mango, capaz que le guiñás al Mauri, capaz que... Mil pesos te baja. Ya lo metieron en un aprieto, ya está. No vuelve a la plata ahora, ya está, le cae el viaje. Chicos, bueno, vamos a hablar un poquito de lo que se viene este 11 de octubre, 20 años, que vuelvo a repetir, Gardel decía que no es nada, pero para mí es un montón de anécdotas, un montón de tocadas en vivo, un montón de creación, un montón de arte, ¿no? Porque están las tapas, están la música, están los ensayos... Los videoclips. Ah, tenemos que llamar a esa rata en un ratito. En un ratito vas a estar llamando a Germán Fernández. Pero bueno, Chim, por favor, mientras voy a hablar con el operador, comentame un poquito lo que se viene el domingo.
1: Dale. Bueno, el domingo se vienen los 20 años de Los Horrendos. Bueno, vamos a estar, como dice Maju, Pato, de Nueva Cruz, los pibes de Pintacón. Y estamos con Todos Son Culpables, Bandaza, desde las 21 horas allá en So Fresh, 12 de octubre 1083.
2: A partir de
1: las 21 horas va a haber feria, va a estar feriando Débora del Club Errante con Natacha de Tormento Ceramic, va a estar perreando Paredes, Market Fake y Pancho Falopa, va a estar también Faca con Viva Hate, nosotros de Ediciones Arveja y Dálmata Rosa, Caro del Sauce de Montehermoso. Creo que no me olvidé de nadie, ¿no? Sí, de alguno me olvidé, pero no te escucho.
0: Bueno. Abrí, Natacha, abrí, decinos.
1: Ya lo dije, Club Errante.
0: Qué gran, así el chimpa nunca le erra. A ver si entendemos eso. El chimpa nunca le erra. Es algo terrible este pibe. Mirá que lo he testeado, Le he dicho de película, de canciones así. Y por ahí me pongo en duda y no, tenía razón. Tenía razón.
1: Y nada, y contentos. Sí. La verdad que muy contentos.
0: Bueno, Todos Son Culpables, gran banda, wow. Por Dios.
1: Sí.
0: Yo creo que tiene uno de los hits más importantes de la historia del rock and roll bahiense. Y es el más largo, ese que.
1: ¿El que hacía Palito con Antena?
0: Creo que es el disco el Rojo y Verde, ¿puede ser?
3: Dos, una canción se llama Dos, o si no, Rastros.
0: El más conocido, el que tocaban siempre, que era el más aplaudido al principio, no estoy hablando de la última época.
3: Está buenísima la banda, aparte como una formación distinta dentro de lo que es el underground bahiense o la escena de rock, ¿no? Así que la gente vaya y vea, y vayan temprano. Bueno, y va a estar acá el señor pasando música, musicalizando toda la noche, el señor Chacha.
0: Me voy con un set list de la Gran 7, va a sonar mucho punk, como dice Sofía Gala, ahora quiero que todos digan punk, y vamos a divertir un montón, vamos... Una canción ahí al fondo para que te compres una birrita, si no cenaste te compras un sándwich ahí, compartís con tus amigos, con tu pareja, con lo que sea. Y mientras viene este gran evento, bueno, van a estar abriendo Todos Son Culpables. Y bueno, después viene el plato fuerte con esta gente que va a ser una fiesta tremenda. Y creo que apenas tengamos a Germán Fernández, lo larga. Bien, gracias Rafa, sos muy bueno. Son muy buenos, Rafa. Escúchame. No estoy tomando agua, boludo. Escúchame. Domingo, al otro día feriado. Está todo perfecto para que seas para que sea una gran fiesta, ¿no? La gente que no quiere salir o no puede salir a veces porque al otro día labura, al otro día no sé qué, tenés una excusa perfecta. Está enojado, está cruzado de brazos.
3: Ah, tengo que hablar yo. Bueno, sí, que vaya.
0: Decí algo, gente. Es sí, radio sí. Esto, Pablo. Ya viniste sí, 17 veces acá, o más.
3: Sí, digamos, Que vayan, ¿qué vamos a decir? Vayan.
0: Te retó, Carly, antes de venir, decime, porque no, no porque no, estás como alejado, sí, no lo mirás a los
3: estoy
0: ojos.
3: Estoy con un partido de fútbol el domingo en la cabeza. Que
0: bueno, contame un poco, que eso nos interesa.
3: Deja bien. Y por favor, el sonidista, que la fuera sonido sea de, después de las 6.
0: Mirá, después de las
3: 6. Un chiste, un chiste. Sí, no un chiste, pero bueno. Que vaya, ¿qué vamos a decir? Que vaya la gente. Que vaya a divertirse, exacto.
0: ¿Hay sorpresas? ¿Por qué digo esto? Para no spoilear nada. Capaz que tiene algo preparado, no sé, alguna pantalla, algo. ¿Hay algo?
3: Bueno, las visuales.
0: Eso, bueno.
3: Están a cargo de el video de bueno Germán Fernández, que para los que están escuchando y no sepa que ahora va a salir al aire, es quien hizo, salvo el primer video que lo hizo Maxi Mobileschi, todos los demás videos de Los Horrendos los hizo Germán Fernández, que viene de Buenos Aires para esta fecha. Él vive en Buenos Aires, es de Bahía, vive en Buenos Aires. Y lo va a hacer junto a Juan Cruz Figueredo, que va a poner televisores de... De tubo.
0: De tubo, lo de los 90.
3: Van a ser las visuales. Así que eso también es un okay. Plus más.
0: Ahí tenemos a Germán Fernández. por Dios, por Dios. Mirá. Y está como un Illuminati arriba de todo, fíjense. ¿Qué hace, Ger?
2: ¿Cómo andan? ¿Todo bien?
0: Bien, acá los tenés a todos. Están los 5.
2: Momento histórico.
4: Hola, momia.
2: Queridos,
0: ¿cuándo llegas a nuestros brazos? ¿Cuándo venís?
2: El sábado estoy.
0: Bien. Ya, ¿a qué hora? Así te vamos a buscar al aeropuerto.
2: Si alguno está de caravana y me quiere buscar 7:30, me va a encontrar en la terminal con el falso Indio Solari. Así que vamos a tomar un café.
0: Qué grande ese señor. Picasso era también, ¿no? Era un poquito sí. Picasso.
2: Un poco Picasso y un poco el Indio Solari.
0: Bueno, ¿qué representan para vos los Horrendos?
2: Qué pregunta difícil.
0: Y bueno, flaco, me viene re profundo. Hice la vertical, se me cayó una idea y dije, se lo voy a preguntar a todos esto. ¿Qué representa para vos?
2: Son como unos hermanos amigos. Son hermanos.
0: ¿No es un negocio para vos? Porque ya que hiciste, tenés el monopolio en los videos. ¿No es un negocio para vos, Los Horrendos?
2: Sí, ¿eh? Sí, soy millonario. Hice un montón de plata con las vistas de YouTube, me hice millonario. Es el negocio de mi ego. En todo caso, eso sí, el negocio de mi ego puede.
0: Bueno, viste, algo había, viste, siempre lo mismo. Bueno, de verdad, ¿qué significan?
2: No, lo, a ver, la parte personal son hermanos, o sea que. Y es muy loco, además, creo que yo hice uno de los nexos más importantes, que es Pablo y Chimpa, me parece que yo soy responsable, no sé si me pueden confirmar o no, ahí me voy a adjudicar algo, sí, y después muy loco Chimpa, que los Horrendos...
3: A través de Germán.
2: Sí, de verdad. Bueno, y después a su vez me pasó algo muy loco, que cuando se aglutinaron los 5 Horrendos, es como que ya los conocíamos de toda la vida, y que dije, este es un match espectacular, es como... La experiencia de todos, de cada... El flaco venía de la parte más jarroquera, Carly la parte más pesada, Pablito lo más indie, Chimpa por ahí también lo más punk, lo más hardcore, el super también lo más psicodélico, y cuando dije se formaron los Horrendos es un match espectacular de rock, o sea, es como una conclusión, una bola de que va a llegar a algo espectacular, que es esto, los Horrendos 20 años después. Che. O sea, esa es la forma que yo defino a los Horrendos cuando alguien dice, quiero ir a ver una banda de rock and roll, te puede gustar los sonidos fuertes, el punk, el heavy, gozo, ahí tenés los Horrendos, y todo eso.
0: Che, Ger, más allá de la... Bueno, está bien, hablaste muy bien de... Y humanamente, ¿cómo lo ves a estos pibes?
2: Unas basuras, ¿qué querés que te diga? No, son hermanos, ya no puedo ser muy, muy criterioso a partir de eso. Vivimos tantas cosas, yo también me adjudico que tuve el recital de los Horrendos en una casa.
0: Te estás adjudicando muchas cosas.
2: Sí, es el momento.
0: No, decías que sí. Te interrumpí.
2: No, que tengo como muchos recuerdos con ellos. He visto un montón de recitales, a pesar de estar acá en Buenos Aires. O sea, yo me fui de Bahía... Me vine a vivir acá hace 20 años y se formaron los Horrendos. Dije, no, la puta que lo parió. Pero a su vez vi un montón de recitales. Ir los veranos a Bahía, enganchar los años nuevos, bueno, todas las nuevas cruz, allá en el peladero, en el lado B, todo eso. O sea, para mí era, o sea, sinónimo de diversión, de pasarla bien, de gente, o sea que es eso también, muchas cosas.
3: Perdón.
2: También hemos pasado momentos críticos con cada uno en cada momento.
3: Siempre, así que es, siempre tratamos de meter un recital después entre Navidad y Año Nuevo para esta gente que está allá, el rubio que está allá, Maurito, para él, para estar con ellos también en un recital, digamos.

0: Entonces, cuando decís, che, tenemos que hacer una fecha acá para que viene la momia, Maurito. Son, va, sí, básicamente ellos dos. Porque
1: Para que
0: está bien la
1: salga.
0: momia, Maurito, y tenemos que hacer un recital ahí. Para, porque de alguna manera son como los sextos horrendos, digamos. Vos, la momia, Maurito, digamos. Alba, es gente de que
1: Familia.
0: sí. Bueno, un montón, capaz, pero que siempre están ahí, como decimos nosotros, en el riñón horrendo.
2: Si sos de ese pibe o piba que está escuchando ahora la radio, está disfrutando de esta charla que tenemos con nuestros queridísimos horrendos, te vuelvo a recordar que la primer venta ya está agotada. 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En un ratito vamos a estar escuchando en vivo a Los Horrendos, es algo que siempre hincho las pelotas yo, porque ya que los tengo acá y tenemos este medio tan lindo que es Vorterix, a través de el streaming, las cámaras, el sonido y todo eso, vamos a estar escuchando unas 17 canciones que van a estar tocando, o sea, todo el set que van a tocar el no van a estar tocando, no, seguramente sean una o dos canciones, pero bueno, te vuelvo a repetir, este domingo 11 de octubre, antes del feriado, en So Fresh, loco, 20 años de Los Horrendos.
0: Sí,
1: y ahí está la
0: ahí
1: momia,
0: está la
1: mira,
0: momia.
1: sí, tanto
0: Ahí, y
1: ahí.
0: bueno, contá por ahí, Ger, lo que habíamos hablado, creo, lo que vas a estar en las pantallas, material que había quedado fuera de los videos, ¿puede ser?
2: Ah, para eso te llamamos, larga.
1: Bueno, tampoco quiero contar mucho.
2: Dios, boludo, Brian de Palma, boludo. Sin Yarmouche, sin Yarmouche.
1: Bueno, tampoco voy a spoilear, bueno, o sea, pudimos armar una puesta en escena también con, gracias a Juan Cruz, con los televisores, después Pato que me llamó, que yo personalmente no nos conocemos, y me dio la seguridad de que lo podíamos hacer, que iba a salir bien. Y bueno, la idea va a haber una puesta en escena ahí con los televisores de tubo y con todo el material que hay de la horrendología, ¿viste? Son muchos años, mucho también descarte, porque hay cosas de los videos que ya las conocemos y también una puesta en escena ahí con los televisores de tubo y con todo el material que hay de la horrendología, ¿viste? Son muchos años, mucho también descarte, porque hay cosas de los videos que ya las conocemos y también hay mucho descarte. A partir de eso va a haber una señal pirata de Los Horrendos en esos televisores, algo va a pasar, algo muy sci-fi, viste, en medio con todo eso, porque los videos de Los Horrendos, y ahora mirándolos en retrospectiva, hay una cosa media, está mal que lo diga yo, que diga que es cinematográfico, pero hay algo entre el lado del cine bizarro, todas esas cosas que siempre hablábamos, está plasmado ahí, y algo de eso va a aparecer, va a haber
0: Bueno, has
1: unos
0: dicho Alex
1: extintos.
0: Cox, ¿no? Hay un poquito de Alex Cox.
1: Sí. Bueno, no, está plagado de referencia un poco también con lo que decía Carly, que entre toda esa música que ingirieron los horrendos, también en lo cinematográfico, también los horrendos están influenciados desde las canciones, no sé, Stroessel, que es un tema basado en una película de Herzog, La vida bohemia de Kaurismäki, no sé, recuérdenme alguna otra más, pero bueno, Los Horrendos
0: Sabemos de Carpenter, ¿no?
1: De
0: David
1: Carpenter.
0: de Carpenter.
1: Bueno, hay en ese mundo mucho cine y también eso se plasmó en los delirios de los videos, los delirios lindos, dijimos, che, hagamos esto desde el primer momento que fue La vida bohemia, que era. Fue difícil hacer La vida bohemia porque era que confiaban en mí, pero no venían de hacer un videoclip, estar 24 horas despierto en un estudio, en una forma, si se quiere.

0: de hacer una cosa más industrial para hacer algo de manera indie, que viajamos con tres personas, tres amigos, bueno, Paquito, Pabrito y Cata, que también siempre estuvieron ahí presentes y mandan saludos, que no viajarán para ver los Horrendos, pero están siempre ahí firmes, digamos, son la sede Horrenda acá en Buenos Aires. Y bueno, viajamos y fue lo que pasó con La Vida Bohemia, fue algo mágico, porque la pasamos tan bien, no sé, que lo cuenten los chicos, y después el resultado de lo que fue La Vida Bohemia fue un antes y un después, fue como una vara tan alta que abrió el camino.
1: Mirá, flaco, son los 20 años de Los Horrendos, ¿no? La biografía de Germán Fernández, así que escuchame una cosa. No, acá está la gente mandando saludos, el señor Don Rodón, el biógrafo, está escuchando, dice que está feliz, que los quiere un montón, le manda un abrazo enorme, así que va a estar presente seguramente ahí el domingo. Él y mucha gente más van a ir, loco. Chimpón, ¿algo más para agregar para el domingo, además de que vayan?
2: No, también lo mismo, contentos, agradecidos. Para con, ya te digo, para con Nova Cruz, Nueva Cruz, perdón. Para Pato, Maju, para los pibes de Pintacom también. Que eso es la primera vez que alguien nos ofrece producirnos un show, es la primera vez, la verdad, que no lo manejamos nosotros, creo, ¿no?
3: Sí, es la primera vez.
2: Así que bueno, agradecidos porque también son. Los conocemos de años, siempre.
1: Obvio.
2: Siempre fueron a los Resi, tenemos un vínculo de amistad incluso. Así que contentos.
1: Aparte, de 17 veces tocaron en Nueva Cruz, sí, es una locura.
2: Una banda. Pero nada, eso, también eso de poder transitarlo con ellos. No, nada, eso. Lindo, con todo el grupo humano que se formó. Porque eso, no, todos estos 20 años no se van a volver a repetir, ya pasaron.
1: Y es un montón.
2: Y haberlos transitado con ellos, para mí, porque eso, anduve por muchas bandas y eso, pero no, como Los Horrendos no. Bien. Los Horrendos tienen otra cosa, no sé qué. Eso es distinto.
1: Germancito, te mandamos un abrazo, te vemos este domingo allá seguramente.
0: Nos vemos.
1: Saludos. Venís con un carretel, vamos, tipo mamá. Eso de
2: te queremos de mucho, amigo.
0: ¿De qué? Perdón, no te escuché.
1: ¿Un carretel IMAX traes?
0: Sí, ojalá. Quiero cerrar, me despido con
1: Dale.
0: Una anécdota.
1: A ver.
0: Pre-Horrenda. En Montehermoso, Los Horrendos también en formato trío tocaron en Montehermoso. Y Carly tenía, como andaba siempre con su remera Los Misfits, unas chicas adolescentes la abordaron y le dijeron: vos sos el antagonista. Y Carly, muy, muy serio, muy solemne, dice: ¿cómo? Dice: vos sos el antagonista de Gem and the Holograms con tus Misfits.
1: Totalmente en vano el comentario de no, esto vos a editar. Ale, lo editamos. Gracias, Germán, por la magia. Espero que. Dale, te mando un abrazo.
3: Nos vemos, Germán. Un abrazo.
1: Cuídate. Así pasaba Germán Fernández, un tipazo, la verdad que un tipazo. Bueno, ya dijimos todo lo que teníamos que decir, así que en un ratito van a estar tocando unas canciones mis queridos amigos. Yo lo voy a despedir ahora porque es un clásico de Noche Alucinante que el músico toque y cerramos con ellos. Así que algo más para decir de estos 20 años, de algo que quedó en el tintero, algo para recordar.
4: No, lo que dijo Ger de Llena de Hologram era un dibujito que había, estaban las
1: Sí, mismas. Volvemos de y nuevo al mismo tema, Dios mío.
4: Y mira, ahora te voy a tirar la, parece la columna de la que hacía la canción de Misfit.
1: Sí.
4: Era la chabona que toca Dinam Rita, de un chavo que viene de Galaxy 500, de esas bandas de los 80, de indie o no, de 90. Y la mina hacía tocó después con él, es la pareja, hacía el tema de Gem and the Holograms.
1: Mirá.
4: De las Misfit, me parece.
1: Ok, bueno. Vamos a
4: mi hermana Paula lo miraba ese dibujito.
1: Bien, listo, ya está. La biografía de los Miner y la biografía de Germán Fernández, los 20 años de Los Horrendos. Flaco, Carly, Chimpón, querido, Pablito. Señor Superchi, gracias por haber venido a la noche. Gracias porque es tarde, está fresco afuera, tienen un show tremendo dentro de un par de días, así que gracias por acercarte ahora.
2: Ahora vamos a tocar.
1: Así que, no, obviamente, ponés la parte formal, Pablo, sos terrible. Eso es una cosa.
2: Chacha, esto, nunca en 20 años nunca hicimos esto de ahora. Es la primera vez.
1: Hermoso. Bueno, ahora entonces por primera vez lo vamos a filmar en HD.
2: Porque pará, siempre tocábamos nosotros tres, pero con ellos nunca hicimos algo acústico. Nunca.
1: Divino,
2: vamos a tratar de que salga algo más o menos.
1: Ale, tirá cualquier canción de la lista, así hacemos un poquito y acomodamos todo por aquí. En instantes, Los Horrendos en vivo.

0: Bueno, llegamos al final de Noche Alucinante. Ahora los dejo de la mano de mis queridísimos amigos Los Horrendos, tocando para vos. Este 11 de octubre en So Fresh van a estar tocando en vivo sus 20 años junto a Todos Son Culpables. Yo voy a estar poniendo dos canciones, así que disfruten de esa noche que va a estar hermoso. Ahora van a sonar en vivo Los Horrendos acá en Noche Alucinante. Chau, loco.
1: ¿La enfermedad?

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1: 8:08 de la mañana, bienvenidos todos a este programa que se llama No Preguntes por Rusia, que ayer un médico nos dijo, raro ese nombre. Bienvenidos al viernes 10 de octubre del año 2026, nos vamos a quedar con ustedes hasta las 10 menos cuarto. Bueno. Sí, hasta las 10 menos cuarto, porque... Mi nombre es Mario Daniel Pergolini, está Nico de TV No, está Nacho Corral, está el teléfono que se cae, está el polaco Silveira, está Dani Jiménez, hay médicos, hay gente que sabe de un montón de cosas, vos que te podés comunicar con nosotros. Y hoy también tenemos a un grupo humano maravilloso que está...
2: ¡Puerta!
1: Detrás de la puerta, cantando esa vieja canción de... El colectivo musical que armó este muchacho. Pero si ves el video vas a ver grandes líderes referentes de la industria de la inteligencia artificial. Ellos son los Elon Musk.

0: Microsoft están absolutamente todos que se cortaban muy rápido. ¡Esto! ¿Cómo no avisan? Así no se puede trabajar. Educados. 8 y 12 de la mañana. Bienvenidos todos. 40419660. Si quieren comunicar con nosotros, saben que simplemente lo único que tienen que hacer es mandar un WhatsApp y nosotros lo sacamos al aire porque somos gente realmente agradable, simpáticos. Estamos muy bien. ¿Qué tal, Nico?
1: Buena gente que somos.
0: Buena gente. Buenos días, ¿no?
1: Pero nos caemos de la buena gente.
0: Pero así nos tropezamos con la bondad,
1: no,
0: casi.
1: No. Vomitamos este bienestar y.
2: Sí.
1: ¿Cómo estás vos?
0: Todo bien. Es viernes.
1: ¡Qué mierda!
2: ¿Viste?
1: Me pasó rápido y lento en un momento.
0: Ok, confuso.
1: Sí. Como mi vida.
0: Sí.
1: Bien. Contento. ¿Qué más te puedo decir?
0: ¿Por qué?
1: Porque estoy contento.
0: Y le pregunté por qué.
1: Estoy contento, no hay una sola alternativa. Contento, estoy feliz. En general me siento bien.
0: ¿Sí?
1: Sí, no.
0: Permitime dudar, no.
1: Bueno, yo también dudo, Mario.
0: No debería.
1: ¿Qué te pensás? Claro, es el ojo de la tormenta de algo, pero claro.
0: Ah, vos decís que estás pasando por el momento calmo y en cualquier momento volvés a atravesar la.
1: Sí. Yo, cuando estoy bien, tengo como eso, digo, va a pasar algo. O no, aceptar, che, estoy contento, estoy bien, y listo.
0: No, lo que pasó algo fue en Chile, no sé si viste, sí. El Super Niño está causando desastre.
1: Terrible.
0: Esto fue lo que pasó.
3: ¡A la hora, una micro!
1: No.
0: Tremendo, por la cantidad de lluvia que cayó en tan poco tiempo. Lo que están viendo es el centro de Chile, un poco acostado, y en las cumbres. Que empezó a caer barro de la cordillera junto, según desprendimientos. Y. Y empezó a pasar barro por las calles. Tremendo.
1: Son terribles, es mucha potencia. Sí, la verdad que es.
0: Mirá la cantidad de barro pasando por la puerta de tu casa. Bueno, se llevó autos, se llevó colectivos, se llevó dos pibitos. Y bueno, sí, vasca. Porque cayó de golpe. Pero lo loco es que cayó de golpe. Desde.
1: Y que esos aludes así son como medio repentinos.
0: Sí, tremendo.
1: Algo, se rompe algo y listo. En causa. Sí.
0: Hay imágenes que son tremendas. Mira esto. Esto es la zona de General Blanche en San Carlos de Apoquindo.
1: Ok.
0: No tengo ni idea dónde queda, pero.
1: Lugar del barro, aún más difícil recuperar todo.
0: Sí. A ver esto. Ahí está. Están paseando, el general. No, mira, esto es parecido a lo que pasó la vez pasada en ese lugar, en el Tíbet, ¿te acordás?
1: Sí,
0: que arrasó con todo. O sea, está cediendo la tierra, ¿no? Y los humanos hemos construido tanto. Mirá la cantidad de tierra.
1: Es terrible. Acá tenemos una cámara en Chile.
0: ¿A verla?
1: En Peñanolén, norte, Chile. Un lugar alto bastante bien. Se lo ve tranquilo por ahora. Por ahora está bien.
0: Es como una imagen un poco.
1: La voy a ver ahí atenta, a ver qué pasa. Okay, algo.
0: Claro.
1: ¿Voy con vos?
0: A ver, sí, también. Pues esto es lo que la gente está publicando, ¿no? No. Qué horrendo, por Dios. Mirá el lugar, todos subidos arriba de. De las camillas, ¿no?
1: De los hospitales, todos esos lugares. Es otra raíz de las lluvias, ¿no?
0: De la lluvia. Llovió tanto que de golpe se desprendió una parte de barro de la cordillera y dijo, me mando por la calle. Y por el lado que se mandó es por ahí, por el, todo esto. Pero por suerte, ¿viste que siempre se dice que, no sé, sabías que en algún momento el sol colapsará porque es una bomba de hidrógeno, el sol, una estrella gaseosa que tiene como muchas explosiones nucleares y todo eso, y da esa luz que está dando, pero en un momento se va a consumir, no es eterna, claro. No está enchufada a algo, es un sol, un sol con una potencia increíble que hace que uno dude incluso, ¿no?, de la existencia de Dios, porque, o sea, si no crees en nada, cuando ves esas cosas, decís, no, pará, boludo, algo pasó acá. O sea, es que si nosotros estuviésemos solo a un centímetro más lejos del sol, moriríamos congelados, y un centímetro más cerca del sol, moriríamos quemados. Sí. O sea, estamos a una equivalencia casi perfecta para que haya vida.
1: Un equilibrio.
0: Claro, y el sol, que es el centro de nuestra galaxia, en algún momento se va a terminar. Bueno, pues sabes que eso va a pasar dentro de miles y miles de años. Lo siento, acaban de corregir. No. Lamento darte una información tremenda.
1: No son, no son miles y miles.
0: Parece que no va a ser miles y miles de años. No, tengo algo peor para contar.
1: Falta que pase algo con el sol ahora.
0: Científicos descubrieron que la esperanza de vida del sistema solar es mucho menor de la que se creía. Una investigación publicada en The Astrophysical Journal Later. Que ahí no pueden mentir.
1: No, y no,
0: te llamas The Astrophysical Journal Later.
1: Journal Later.
0: Sí, Journal Later. Plantea que los planetas podrían perder su estabilidad mucho más rápido de lo estimado. Una vez que el Sol se convierta en una enana blanca. No hablamos así de los enanos, le decimos gente de talla chica.
1: Y mirá de decir un enano negro.
0: Claro, no le decimos enana blanca.
1: Claro.
0: Me suena insulto.
1: Pobre enano.
0: Claro, qué desubicado.
1: Culpa tiene.
0: Acá no está bien eso.
1: Un video de cómo podría llegar a ser la explosión del sol.
0: ¿De cómo podría llegar a ser qué?
1: La explosión del sol.
0: La explosión. ¿Y por qué explotaría el sol?
1: No sé, qué sé yo. Gente hace videos y... mira.
0: No hay posibilidad.
1: Hasta luego. Yo siempre te amé. ¡Plum! Y ahí está. Nos vimos. Ay, qué mal lo digo.
0: Sí, no creo que no pasan esas cosas.
1: No. Bueno, entonces queda menos tiempo del sol.
0: Sí.
1: Se va a convertir en una estrella de talla baja.
0: Sofi, ¿me puedes decir en astronomía qué significa que el sol se convierta en una enana blanca?
2: Claro, es una etapa muy avanzada de su vida. Primero, en unos 5.000 millones de años, se va a convertir en una gigante roja, inflándose muchísimo y probablemente tragándose a los planetas más cercanos. Después, pierde sus capas externas, queda solo el núcleo maliente súper denso, que es lo que llamamos una enana blanca.
0: Okay.
2: No brilla por fusión nuclear, sino por calor residual, básicamente, y se va enfriando lentamente durante miles de millones de años. Es como una brasa cósmica, por decirlo de alguna manera.
0: ¿Y cuáles son los planetas que están más cerca que se comería primero?
2: Bueno, Mercurio y Venus desaparecen casi seguro.
0: Chao, Mercurio.
2: Chao, Mercurio. La Tierra probablemente también, o al menos quedaría totalmente calcinada e inhabitable. Marte podría zafar físicamente, pero sería un lugar bastante hostil, por no decir inviable.
0: ¿Y a dónde me recomendás que me vaya?
2: Y buenas noticias. Tenés algunos millones de años para pensarlo.
0: Ah, bueno. Okay.
2: Pero bueno, tendría que ser fuera del sistema solar. Porque cuando el sol se apague, no va a quedar mucho por acá.
1: Ok.
0: Una copada. Bueno, la tipa de información.
1: Está bien.
0: Así que bueno, científicos descubrieron que la esperanza de vida del sistema solar es mucho, mucho menor. 40-41-9660 para comunicarse con nosotros. Che, muchas gracias a todos los que nos están viendo. La verdad que a veces somos 16.000, a veces somos 20.000. 20.000 o 4.000 que se nos van, que son así como infieles, por decirlo de alguna manera.
1: No, va, porque entran y se van, sí.
0: Miran, dicen, esto no.
1: Esto era. Claro. ¿Quién es ese de lentes?
0: Claro, ni en pedo. No, que no cuente conmigo ese tipo.
1: No. Pero bien, no. Aguante madre, aguante todo, dice.
0: Sí, aguante. No, aguante,
1: no, aguante la radio, aguante la música. Sí. Gracias. Pongan like, no se olviden.
0: Sí, no. Clave. Por el amor de Dios, loco.
1: Clave, boludo.
0: Che,
1: clave.
0: Es viernes. Sí. YouTube tiene que tener la. ¿Cómo se dice? La lanzamiento semanal de música.
1: Te escucho.
0: Que siempre es una garompa atrás de la otra.
1: Pero bueno, hay que conocer.
0: Ok. Mira.
1: Eso sí lo puedo mostrar, ¿no?
0: Sí. Supongo que sí.
1: No hay ninguna data tuya ahí.
0: No, para acá. The Hit List. Sería, ¿no?
1: Todo lo
0: mismo, dame un segundo. Sí, reggaetón. Nuevos videos musicales. Uy. El Rabanito y Codiciado. ¿Será esto?
1: ¿Qué? ¿Leíste mal?
0: No, estoy bien. Los 100 más populares de Argentina. No, pero acá estaría. El lanzamiento sería esto. A ver. No, acá. Ah, esto fue lo que pasó el otro día en. Ah, lo hicieron video, mirá.
1: Ah.

0: La anunciaron para Lollapalooza, Tini.
1: ¿En serio?
0: Sí, ¿primera vez? Tini, Lollapalooza, creo que primera vez, sí.
1: Está bien.
0: Nomás justo a las 12 casa en este año.
1: Sí.
0: Llegamos como tarde a este chisme, ¿no?

0: ser que la vimos de niña. Sí, de, me da no sé qué mirarlas. No, las no. Las cosas tan chiquitas.
1: Como artista.
0: Oh, mira cómo le hace así. Qué lindo.
1: Bien grabado, me gusta.
0: Ok, sí, está tan grabado. La verdad que sí. A ver, veamos qué más tenemos. El segundo es este. No, oh, mirá, qué locura. Sesiones Cuarteto.
1: Uy, ¿dónde es eso?
0: En la Plaza de la Música en Córdoba, que son, wow, como, son como los residentes, los tipos.
1: Pero es re lindo.
0: Ahora van a hacer un Vélez.
1: Sí.
0: Uy, ¿sabes que tienen una página? La voy a buscar ahora.
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0: Mira la cantidad de apuestas. Sí, la apuesta es tremenda. Dicen que la de Vélez va a ser para caerse de culo.
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0: Una campera, ¿no? No sé si me la pondría una campera verde.
1: Y pero para cantar y tocar. Esto, vestuario.
0: Mira, toca al revés el bajista.

0: sí, sí, sí. Qué potente. Ah, bueno, te muera, tampoco es necesario, claro, tampoco es tanto. Para que vi la página de Qué Locura, que tiene que ver con el lanzamiento de...
1: Qué linda apuesta, che.
0: No, laburan tremenda estos tipos. No,
1: los recontrabanco, aparte son re buena onda ellos.
0: Sí, sí, sí, buena gente. Y hacen palma a palma, y eso.
1: Palma a palma,
0: hacen palma a palma porque está bien.
1: Son familieros, me gusta.
0: Para ver si lo encuentro. Acá lo tengo. Acá lo tengo. Acá te lo pongo acá. Dame dos segunditos que ya lo pongo. Dale, agarra.
1: Ah, querés que se inserte dentro de la ventana.
0: Claro, lo que pasa es que para dice como dice como.
1: Pero te lo ajusto yo.
0: No me ajusté nada. Bueno, o sea, bueno, no me ajusté nada. Hacelo vos.

0: de Ciudad Fernet. No, no sé si está todavía en línea, yo la tengo porque...
1: ¿Qué es todo eso?
0: La hemos hecho con Esquizo.
1: Ajá.
0: Por Dios, hombre, cállate. No, no, está muy bien. Está muy bien, tiene que ver con qué locura, pero quiero que escuchen el audio de la página.
1: Sims todo.
0: Sí. Entonces, vos vas, por ejemplo, si querés, el día del show te dice que faltan 34 días, que es el jueves 12 de noviembre del 2026.
1: Ajá.
0: Cada luz una tanda de ciudadano del padrón. Si cargas tu número de carnet, una se vuelve dorada la tuya. Puedes sacar la entrada por
1: sacás
0: acá.
1: Sacas entradas, ok. Sí.
0: Y si no, te vas de acá y te vas, por ejemplo, a... Sacás tu carnet, por ejemplo.
1: Ok.
0: Entonces puedes sacar tu carnet para... ¡Qué locura!
1: ¡Ah, está bárbaro esto!
0: El carnet de fan se tramita en un minuto y es gratis. Cada carnet emitido prende una luz en el estadio.
1: No, me encanta.
0: Sí. Juegos y premios. Hay juegos y premios.
1: Estoy interactivo.
0: Materia 1, el Fernet. Tres jurados, sí, un boss y una sola medida correcta. Se aprueba con 10.
1: Gran juego.
0: Entonces, jugar, claro. Jugar acá, cómo preparar Fernet. Sí, entonces, si lo haces justo y bien, te van dando como premios.
1: Ok.
0: Sí, sí, sí.
1: Me encanta.
0: Entonces, está cargando el juego. Sí, buenísimo, buenísimo.
1: No, me gusta, está muy bueno, o sea, sacar entradas siempre es un embole, básicamente, sí, estás esperando, no pasa nada, la página en blanco y acá te puedes hacer un montón de cosas.
0: Y acá están ellos y vos decís cuánto, o sea, puedes elegir este vaso.
1: 70-30.
0: Claro.
1: ¿Te gusta el Fernet?
0: Me gustaba, no me gusta ya tanto. Elijo este vaso, Fernet, qué locura.
1: Ok. Sí, ahí el...
0: Y te dicen cómo lo hiciste y te liberan y te dicen si estuviste bien, si estuviste mal, claro. Nico Sadler, Eberrat, te van diciendo todo. Y Gonzalito, burbuja de espuma, muy mal, así que... 2.3. Si quieren pelotudear con esto, está buenísimo. Tienen... Cabildo del himno, vota el himno. ¿Cuál es el tema que más te gustaría? Por ejemplo, si es o yo era, y te manda el video.
1: ¡Ah! Che, qué bueno.
0: Sí. Sí, está súper bien hecho. O querés ver Disfruto. Cliqueás, ¡pac! Al video.
1: Instantáneamente. Uy, bueno, ¿eh?
0: Ah, mirá qué jovencito.
1: Mirá. Pero está buenísimo esto, Mario. Quiero de más bandas.
0: Sí, estamos haciendo con varias bandas.
1: Bueno.
0: Estamos haciendo con varias. Y si querés, pas a Radio Qué Locura. Acá arriba, en República del Cuarteto. Uh-huh. Y tenés un canal con un video atrás del
1: todo
0: otro.
1: El tiempo.
2: Lo voy a cantar con este pedazo de cantante que tenemos acá. Una gran amiga que me dijo sí, estoy con ustedes.
3: Obvio que voy a estar ahí. 3 días después te contesté, pero te dije sí, voy a estar.
0: Okay.
2: ¡Dale que soy!
0: ¿No te quieres?
1: No, no sé.
2: Yo.
1: Ay, ya sé quién es.
0: ¿Quién es?
1: Ella.
0: ¿Leiva? No,
1: sí. Sí, sí, sí.
4: Ay, se me fue el nombre.
0: Sí, a mí también.
4: Angélica, me
0: sabe. Ángela Leiva.
1: Ángela Leiva. Ahí va. Canta muy bien. Es una copada también.
0: Sí, la tuve. Cuando yo la tuve, no es que la tuve, sino que vino al programa. Vino
1: al programa,
0: otro día,
1: sí,
0: perdido,
1: sí,
0: vino
1: sí,
0: otro día
1: sí,
0: perdido.
1: Sí, sí, sí, sí, sí.
0: Y ahí estuve. Así que bueno, y puedes sacar entradas, puedes hacer.
1: Me encanta.
0: Sí, puedes hacer lo que quieras.
1: Acá hay muchos fanáticos en el chat diciendo que bueno que está, aguante.
0: Sí, está muy bien. Sí, sí, está muy
1: sí,
0: bien.
1: Sí, para ustedes, chicos. Me gusta. Bueno, ahora que saca entradita. Sí. Me encanta el
0: bueno,
1: sitio.
0: Esto es una de las cosas que hace Esquizo, casualmente.
1: Me gusta,
0: o sea,
1: muy
0: cuando
1: interactivo.
0: Cuando vos entrás,
1: está bien, otra forma, con contenido, con cosas.
0: Sí, está bien.
1: Votar el himno. Y es muy de nicho esto, para gente fanática que le gusta, tranquilamente. Me gusta.
0: Universidad del Cuarteto, meteré uno el Fernet. Ah, ahí está. El shop, que está en obra.
1: El ruido de calle. me encanta que no haya música, que vayas escuchando todo ahí.
0: Vas acá grandes éxitos. El primero es, yo era... Mirá. No, lo estoy buscando. Este es el tema más escuchado de ellos.
2: Seguramente este tema lo conocen. Lo voy a cantar con esta pedazo.
0: Ah, esta es la que le poníamos recién. Okay. Después mil preguntas. Mirá, con Luke. Yo tengo la Joaquín.
1: Qué viernes hoy, ¿eh?
0: Sí.

0: Siempre está haciendo trompita, viste, Luke Ramos. Tiene boquita de...
1: Pero ya la tiene, me parece.
0: Sí, ya la tenía, me parece.
1: Canta bien, ¿eh?
0: Sí, igual acá seguro que ahora se va. Chen, chen, chen, chen, chen.
2: Tengo mil preguntas y ni una disculpa.
1: A ver si una... Diciendo que es muy parecido a Luke Ramos, pero con rubio. Es Luke Ramos.
0: Es Luke Ramos, sí, sí. Es Luke Ramos rubio. Claro. Es en su versión Dragon Ball. En azul está. No está en azul, sí,
1: claro.
0: Yo me pongo ya musculosa y me dicen, señor. Da vergüenza, señor.
1: Sí, oficial.
0: Qué arriba que canta, ¿no?
1: Mal, altísimo.
0: Mirá quién tenemos, tenemos Nacho Corral.
1: Dale.
0: Tenemos a Nacho Corral, Nacho, ¿qué tal? Buenos
1: Nacho,
0: días.
1: Nachito.
0: ¿Qué tal, Nachito?
1: Bailate algo.
0: Vamos,
1: dale,
0: Nacho.
1: Dale.
0: Ah, mirá que estás. ¿Entraste por el otro de vuelta? Decí, hola.
1: No.
0: A ver, habla ahora. Hola, decí. No, no te escuchamos.
1: No, igual llegas acá, Nacho, ¿eh? Estás bien.
0: Acá no.
1: Columnista. Uh-huh. Acá en el señor Vimix está todo ok.
0: Y yo tengo abierto los dos.
1: No sabría qué decirte porque lo veo picar a Nacho hablando. Dice: Hola.
0: A ver, sí, hola.
1: Hola.
0: No, pues no digas la botella.
1: Ahora no.
3: One, two.
0: Ahora sí. Ah, era él, ¿viste?
1: No, yo me escucho no era a mí él. Mismo. Yo hice algo acá raro, ¿eh? Pero.
0: ¿Ahí escuchás?
1: Ahí se fue.
0: No, porque está entrando el otro.
1: ¡Ay, qué raro!
0: Decí one, two de vuelta. Nacho, habla.
1: Está hablando de que lo poncho, mirá.
0: Bueno, ahora dejó de sonar.
1: Oh. Qué raro, no importa, pero no corté la música, un temón.
0: No, se escuchó un rato más y
1: era mucho todo.
0: Estaba bien, pero no.
1: Ok, bueno, vamos a ordenarnos, por favor.
0: Yo tengo todo bien, estoy seguro que yo tengo todo bien.
1: Y acá también está todo bien. No, te lo puedo jurar, te lo juro.
0: No, está haciendo todo mal.
1: Te lo juro por mi hígado que está todo bien acá. Aparte no tengo que hacer mucho, recibirlo, poner el parlantito y que suene.
0: Bueno, que se vaya y que vuelva, a ver que...
1: Pero va de vuelta, pero yo acá te veo, Nachito, te veo todo lo que estás diciendo, está picando.
0: Sí.
1: Me pica. A ver, pará.
0: Sí, no sé qué decir.
1: Ey, no todo al aire, ¿no? Muy prolijo.
0: No, bueno, esto es así. Pero si no llega a andar, nos vamos.
1: No.
0: No vamos.
1: Pero Mario, pasaron 33 minutos. No te vayas, Nacho. Banca un toque, banca un poquito.
0: No, que se desconecte, digo
1: sí, yo. Sí, bueno, que pruebe. Igual yo lo estoy viendo, pero... Va de vuelta, desconectate y prueba otra vez, Nachito, a ver.
0: Sí, pues yo no tengo nada que sea...
1: Ey... No es por eso. Es por poner la música que estamos poniendo.
0: No tiene
1: nada que ver.
0: Ah, vos decís que la música que estamos poniendo arruinó.
1: No, acá la gente en chat dice. Ya está ahí, baneado, chao. Nico canta. No, yo acá no canto. Después el cuarteto. Pero el cuarteto está bueno.
0: No.
1: ¿No? No.
0: No, tienen razón.
1: Pero
0: hay un montón de gente que le gusta. Claro.
1: Rompieron internet, no.
0: Sí, rompimos internet, sí.
1: Bueno, lo que vamos a pedir, Pame, si me está escuchando, pásale el otro link a Nachito y vamos a ir por ese otro a ver si es eso lo que está pasando, porque esto es muy raro.
0: Muy raro.

0: A ver, Nacho.
1: Hola, hola.
0: Ahí te escuchamos perfecto.
1: Ay, qué bueno.
0: Sí, qué alegría. Qué alegría. ¿Estás bien vos?
2: Ay, Dios.
0: Y ahí te fuiste, Nacho.
2: No, y porque aparece otra persona. Chao, sí, no sé quién te dio el link, pero te desconecto.
0: ¿Y ahí volviste, Nacho?
2: Yo. Bueno, esto es Vimix. Nosotros trabajamos con una forma que a Mario no le gusta mucho. Y cuando no funciona, es con un palo. Cuando funciona, lo amamos.
0: Claro.
2: Pero cuando no funciona, y es muy simple en realidad, chao. No sé quién sos vos, pero chao. No te voy, no te quiero más.
0: Claro.
2: Vamos, bien.
0: Estamos chao, haciendo unos cambios.
2: El oyente nada. Listo.
0: Nada,
2: oyente,
0: claro, que se vaya, nada, exactamente. No. Bueno, hoy ya, íbamos a jugar algún Angüero, hoy ya no podemos jugar porque.
2: No, ahora te lo arreglo.
0: Este tiempo ha sido destruido por la tecnología básica en la cual estuve en desacuerdo todo el tiempo.
2: No, igual sabés que ya que estamos sacando los trapos, sí, voy a incorporar el Meet también. Para que comparemos juntos a ver cómo funciona.
0: Qué suerte.
2: Dale a Nacho. Ahí volvió Nacho. Habla, hola. Nachito, de mi amor.
0: Ahí te escucho, Nacho.
1: Ay, hola, hola.
0: Muy bien, Nacho.
1: Hola, hola.
0: Ahí muy bien, está, Nacho.
2: Por oyente.
1: Hola. Ay. Sí, sí, sí. Ay, ¿sí?
0: Sí,
1: ah,
0: sí.
1: Ah, qué bueno. Sí.
0: Oh, qué tranquilidad.
1: Ah.
2: Bueno, pará, hay que improlijar esto, chicos.
0: Porque,
2: o
0: viste.
2: O seguimos, ¿verdad? Vamos, Nacho, bueno, Nacho. Hola, Nachito.
1: Qué tranquilidad. Qué difícil. Ay, Dios. Dios.
2: O de repente es todo muy fácil. La vida te la pone ahí.
1: No,
2: que
1: decís, no.
2: Dios. ¿Qué hago acá?
1: No, la vida presenta una serie de dificultades, la verdad que hay momentos en los que uno se replantea qué camino está siguiendo.
0: Sí, claro. Y ahí es cuando te haces musulmán.
1: Claro, sí, sí.
0: Ahí es cuando entendés.
1: Yo voy más por el lado del budista, sí. Si tuviera que elegir una filosofía, religión, iría por el budismo igual, ¿eh?
0: ¿Por él?
1: Voy más por esa. ¿Budismo?
0: Sí, puede ser que iría por el budismo.
1: Porque es más una filosofía que una religión, claro, entonces claro, eso claro. Me despega un poco de una institución, ¿no? No quiero quedar pegado con ninguna porque la verdad tampoco, no me quiero abrazar. Sí,
0: no hay que seguir a nadie, a Buda, pero Buda como
1: concepto.
0: Sí, como concepto, sí. claro, no sé.
1: Sí, entonces sí. Eso me relaja un poco.
0: Pero déjame preguntarle... discúlpame, el budismo, ¿cómo se encara el budismo, Sofi?
3: Cambia mucho según la rama, la tradición, pero en general se trata de entender el sufrimiento, su origen y cómo liberarse de él. Mucha práctica mental, meditación, atención, compasión.
0: Uy, no.
3: No es okay. Tanto rezar.
0: Es difícil, ¿eh?
2: Y bastante, más... sí, obvio.
3: Sí, es bastante complejo.
0: ¿Vos crees que Nacho Corral podría ser budista?
3: Y no sé, habría que ver. Tiene que estar muy tranquilo con sí mismo, en paz.
2: No,
1: no me dio jugar al fútbol. No me dio jugar al fútbol.
0: Sí,
1: no.
0: Sí.
1: No me dio jugar al fútbol.
2: Claro.
1: No,
2: ¿te ponés,
1: yo creo que lo conté. Sí, jugando al fútbol, sí. Yo creo que lo conté alguna vez que leí un libro de por qué el budismo es verdad. Sí. Y ahí me convenció. Cuando me convencen con datos científicos, ahí como que me siento más tranquilo, como que puedo entrar con mayor convicción, ¿entendés? Con estudios sociológicos,
0: sí,
1: neurológicos. Y ahí me deja tranquilo, por eso me abrazo al budismo,
0: bueno,
1: si tuviera que, ¿no?
0: Sí, claro, por supuesto. Porque... nos pasó demasiado el tiempo, así que si no querés terminar a las 9:30 de la mañana, pues, supongo que tendrás cosas para hacer. Perdón, ¿es remera o es buzo lo que tenés puesto?
1: Es remera, estoy disfrazado de Scaloni.
0: Ah, okay. Perfecto. ¿Podés llorar?
2: Llorar un poquito.
0: Claro, una lágrima te puede ir cayendo lentamente mientras haces el primer informe.
1: Sí.
0: Ahí está, tremendo, lo haces así, igual.
1: Salió campeón.
0: No, muy bien, sos muy bueno. Vamos al primer, nos olvidamos todo esto que ha
1: muy
0: pasado.
1: Digno. Dale, por
0: y
1: favor.
0: Y empezamos.
2: Bueno, igual es así,
1: me voy.
0: Es
2: toda
0: tuya.
1: Dale,
0: todo,
1: no.
0: Si
1: hoy no me quieres.
2: Estás diciendo ahorrar tiempo y vamos directo.
0: Es música, yo manejo.
2: No vas a poner la apertura. Bueno, eso queda muy poco claro, chicos, y quedó mal yo.
0: Sí.
1: Bien, perfecto. Arrancamos entonces. Y arrancamos con una noticia que se conoció en el día de ayer, que fue finalmente la concesión después de la privatización de AISA. AISA, que fue la empresa que fue incluida en el listado de empresas sujetas a privatización en la ley bases cuando llegó el gobierno al poder ejecutivo. En la Argentina, tengamos en cuenta, desde 1980 el servicio de agua está en manos de los gobiernos provinciales, salvo el AMBA, que está bajo jurisdicción nacional, y eso es justamente lo que se terminó privatizando. Según lo que se informó oficialmente, quienes compraron AISA es un consorcio integrado por distintas empresas. Una empresa que se llama Rowin Sociedad Anónima, que es una empresa argentina de servicios de infraestructura.
0: Se quedó callado.
2: Se quedó. ¡Mudo! Bueno, no es el día para las comunicaciones.
0: ¿Vos decís?
2: Fue el cuarto.
0: ¿Vos decís que es un día que no sería comunicativo?
2: Voy a hacer todo lo posible para que sí. Te lo juro.
0: No.
2: Te lo juro.
0: Pero pero a lo mejor viste que está con eso de AISA. Sacá la imagen de AISA.
2: Bueno, sí. Claro. Sí. No, entiendo, tenía la esperanza que vuelva, pero no. Como siempre vuelve. No. Pero no, che. Vamos a hacer todo de vuelta, vamos a hacer los mismos pasos de siempre, porque esto anduvo todos los días y nadie tocó absolutamente nada.
0: Bueno, no sé, quería contar que ayer estuve jugando la transmisión.
2: Sí, ¿jugaste a la radio acá?
0: Jugué a la radio un rato y... Ah, no, la radio no, al streamer y usé tu máquina y a lo mejor toqué algo.
2: ¿Decís qué es eso?
0: Y no sé porque nunca lo intenté salir en mi nuevo canal de YouTube, en Pergotuber, pero no salí al final.
2: Y sacaste, le pasaste un Vimix Call a alguien.
0: No sabía que era el Vimix Call, ¿sí? Bueno, creí que era la clave API para conectarte a YouTube. A lo mejor ahí le...
2: Ah, entendí todo. Sí. Bueno.
0: Pero un desastre.
2: Tenés paciencia, yo la verdad que yo también tengo paciencia.
0: Bueno, Sofi, sigamos hablando sobre el budismo. Me interesaría saber el origen del budismo.
3: Sí, te cuento. Nace en el noreste de la India hace unos 2500 años con Siddhartha Gautama, el Buda. Era un príncipe que al encontrarse con la vejez, la enfermedad y la muerte, dejó todo para entender el sufrimiento. Y después de años de búsqueda, meditación y prácticas extremas, encontró lo que llamó el camino del medio. Ni excesos ni privaciones. De ahí surgen las cuatro nobles verdades y el óctuple sendero, que son como el corazón de su enseñanza. Al principio fue más bien una comunidad de monjes y monjas que enseñaban oralmente. Nada escrito al principio. Recién siglos después se pusieron por escrito estos textos. ¿Te interesa más la parte histórica de cómo se expandió o la parte más filosófica?
0: No, pero en algún momento seguiremos charlando. Gracias, Sofi, al respecto. Puede ser que lo tenemos de vuelta a Nacho. Nacho, ¿puedes dejar de tocar botones?
1: Te pido mil disculpas, pero bueno, se puso filosófica. Entré de nuevo y venía hablando del consorcio que hizo AISA y de repente me aparecen indios explicándome en las redes cómo pensar, pero bueno.
0: No, ¿cómo vamos pensar? No. Te damos herramientas, después la usás o no la usás.
1: Sí,
0: Bueno, entonces, habías dicho que... AISA se vendió.
1: Sí, AISA sujeta a privatización, se terminó privatizando, claro. AISA opera en el AMBA, es la única porque el resto está en todas las en manos provinciales, el servicio de agua, y bueno, se terminó informando oficialmente que el consorcio de las empresas que le integran es una empresa argentina.

0: Argentina que provee servicios de infraestructura, que es Rowin S.A., Arcos, que es una empresa brasileña, Transcolor, que es una empresa de Mauricio Filiberti, que además es el principal proveedor de cloro de AISA, y una empresa de Países Bajos. Se terminó vendiendo el 90% de las acciones por 340 millones de dólares. El resto del 10% va a quedar en manos de los trabajadores de AISA. El número al que se llega finalmente es un número que no tenía base, es decir, cuando se puso a disposición de esta privatización, no ponían un número base, por lo tanto era quien ofrecía más, por decirlo de alguna manera, y tampoco lo que exigen en cuanto a inversiones respecto a los números finales, no es tan exigente por el plazo 2027-2031, que es la primera etapa de la concesión. AISA o Aguas Argentinas o el servicio de agua potable en el AMBA había sido privatizado durante el gobierno de Menem. Ahí es donde se creó Aguas Argentinas Sociedad Anónima. En el 2006 vino el gobierno de Néstor Kirchner y ahí rescindió ese contrato y creó la empresa AISA. Después, entre 2017 y 2018, durante la gestión de Cambiemos, se incorporaron a la concesión de AISA 9 municipios del conurbano bonaerense, casi todos que venían de Aguas Bonaerenses Sociedad Anónima, y durante todo ese periodo, desde la creación de AISA en el 2006, la cobertura de agua potable en el área, es decir, la Ciudad de Buenos Aires más 17 municipios en principio, sin contar los 9 que se agregaron después, pasó del 76% al 85% en 2022, y la cobertura de cloacas pasó del 57% al 73% en 2022. Si se suman estos 9 municipios nuevos del 2018, ahí baja un poco más el promedio porque, bueno, es una recién empezaban, digamos, a llevar adelante el proceso de instalación de cloacas y servicio de agua potable. La empresa hoy en día tenía 5.900 empleados, casi todos en relación de dependencia. En noviembre del 2023, justo antes de que llegara Javier Milei, eran 7.700 empleados, es decir, bajó más de 1.800 trabajadores, echó a 1.800 trabajadores y fue una reducción de alrededor del 25% del total de los empleados que tenía la empresa. Y eso se refleja en los números que empezó a ofrecer AISA en los últimos años. En un momento ocupó el cuarto puesto entre las empresas con mayor déficit operativo. Estaba Enarsa, que era la encargada de la instalación de la importación de energía. Estaba la operadora ferroviaria de la Sociedad del Estado. Estaba Aerolíneas Argentinas. Y ahí venía AISA, que en todo 2023 tuvo un déficit de 117 mil millones de pesos. A partir del 2024, esto se revirtió y AISA encadenó 2 superávits operativos consecutivos, 2024 y 2025. Y también dejó de transferirle plata al Tesoro Nacional a AISA. En el 2023 había transferido algo así como 270 mil millones de pesos entre gastos corrientes, es decir, de salarios y obras de infraestructura, pero en el 2025 y 2026 no hubo ningún tipo de giro hacia la compañía por parte del Tesoro Nacional. También hubo cambios en cuanto...
1: ¿Eso quiere decir que optimizaron la forma de funcionamiento?
0: Sí, echaron al 25% de los trabajadores y eso significó que ya sea superavitario y que el Tesoro Nacional no tuviera que transferir.
1: O sea, echaron a todos y sigue funcionando.
0: Sí, e incluso también mejoraron en las cuestiones en el final del gobierno de Alberto Fernández. Se empezó a llevar adelante el proceso de la segmentación tarifaria, que eso hacía que en el 2022 solamente el 61% de los costos fueran cubiertos por el pago de las tarifas y hoy en día la facturación de las tarifas alcanza el 95% de los costos operativos. Eso tiene que ver con que bajó el costo operativo y subió lo que termina pagando la gente sin que esté subsidiado por el Estado. Bueno, esto fue esta es la empresa que terminó comprando este consorcio. No se conocen datos empíricos que sean absolutamente sólidos sobre si es mejor o peor que esté en manos de privados después de este cambio que hubo en los 90, antes en los 80, en los 90 y en el 2006. Así que veremos qué es lo que termina sucediendo, pero como decía, fue parte de las empresas que el gobierno puso a disposición y que tiene en cuenta en los balances dentro de todas las empresas posibles a ser privatizadas. AISA se terminó de confirmar en el día de ayer.
1: Igual, el rey del cloro lo compró. Siempre pensé que el rey del cloro era alguien que meaba mucho, ¿no?
0: No.
2: Está tomando mucho diurético.
0: Pero qué lástima, sí, y ahí solamente necesitas que haya más agua, porque no puedes más cloro a la misma agua.
1: No.
0: Ahí es un problema.
1: Dicen claro, que durante la gestión de Galmarini solo le pusieron una gotita más por habitante, y eso era una diferencia ya de plata tremenda en cloro.
0: Y estamos más limpios.
1: Sí, pero bueno, pero ya pueden buscar las declaraciones. Está las declaraciones de Galmarini, más cloro. La mujer de Massa, que estuvo en Aiza durante mucho tiempo, dice, hay que poner un poquito más de cloro, nada, para que esté mejor. Sí, y parece que eso fue como pagarle a este señor no sé cuántos miles de millones más por... Que sí, tiene barro.
0: Había que comprar
1: tiene
0: un par de bidones más. Sí.
1: Bueno, y junto, este señor también está comprando parte de Nord, del gas.
0: Sí, también está metido en eso, junto con, entiendo, grupos empresarios, exactamente, grupos mediáticos, sí, exactamente.
1: Ok, perfecto. Me apareció a vuelta este video, muy rápido, que cuando lo vi, un equipo alemán, hacía 5 partidos que no metía goles, ¿no? Y los hinchas son poquitos, y hicieron esto. Cada vez que lo veo me causa mucha gracia. Fueron con flechas para indicarle a los jugadores dónde está el arco. Pero me gusta que estén como desparramados, que no están como organizados, ¿no? Y que las muevan. Y salen todos corriendo porque cuando iban para el otro lado. Entonces van de un lado para el otro.
2: La autoestima donde por
1: está
2: el
1: la
2: piso.
1: Pelota como diciendo, acá está el arco. Está muy bien.
0: Tiene un estilo más japonés la estrategia, sí, ¿no?
2: Claro. De romper todo.
1: Me imagino los visitantes, ¿no? ¿Qué están haciendo?
0: Y qué denigrante para el jugador, sí. Es como, no me hagas esto.
1: Está muy bien, vamos a tu segundo tema.
0: Vamos a hablar del juicio por la muerte de Diego Armando Maradona.
1: ¿Murió?
0: El día de ayer los fiscales, sí, falleció en el año 2020 y en ese contexto los fiscales presentaron las condenas que pretenden para cada uno de los responsables del fallecimiento de Diego. En este caso los fiscales Ferrari e Iribarren pidieron penas de 12 años de prisión para Leopoldo Luque, su neurocirujano, 10 años de prisión para Nancy Forlini, que era la coordinadora médica de la prepaga de Swiss Medical, 8 años para Agustina Kosachov, que era la psiquiatra, 5 para Carlos Díaz, que era el psicólogo, y 4 años para Mariano Perroni y Ricardo Almirón, que eran los enfermeros. Dijeron que no va a haber ningún tipo de cargo contra Pedro de España, que era el médico clínico, dijo que es el único que hizo lo que tenía que hacer, que no tiene ninguna responsabilidad penal en el caso, pero la fiscalía en el día de ayer enumeró una serie de acciones y omisiones que se llevaron adelante, sobre todo entre el 11 de noviembre y el 25 de noviembre del año 2020, es decir, el periodo en el que Maradona fue trasladado desde la clínica de Olivos, donde fue operado del hematoma subdural, hasta la casa alquilada en el barrio privado de San Andrés, en Tigre, hasta el momento que falleció. Para los fiscales, Leopoldo Luque cometió el delito de homicidio simple con dolo eventual. Según lo que explicaron y según lo que entienden ellos, no profundizó en los estudios cardíacos, no armó una historia clínica actualizada, no gestionó la internación en un centro especializado y dispuso el traslado a una vivienda sin ningún tipo de condición para una internación de alta complejidad, lo omitió asistir, dicen, hizo todo lo posible para que las cosas salieran mal, incluso ignoró signos de insuficiencia cardíaca. Lo que dice la fiscalía es que Diego era una bomba de tiempo. Y dice, se lo sacaron de encima y lo pusieron en esa casa de Tigre donde terminó muriendo. Usaron un playroom que tenía una cama común, lo pusieron en una cama común y nada más. No tenían guantes, no tenían gasas, no tenían una vía, no tenían botiquín de primeros auxilios, no había desfibrilador, no había una ambulancia, nada. Era un vacío puro. Esa casa no tenía nada, fue lo que dijo la fiscalía. Bueno, de hecho, explican y lo caracterizan de esta manera. La última semana fueron la semana del terror. Las últimas horas fueron las más temerarias, que era un vacío puro, que todos los profesionales de la salud se caracterizaban por el vacío profesional. De hecho, el día de su muerte, el enfermero Almirón, cuando cambió la guardia, dijo el fiscal, tuvo el tupé de decir, sin entrar en la habitación, que lo vio óptimo. Y no conforme con eso, se adelantó un paso más y dijo que había ingerido líquidos, pero no sólidos. Y eso no se pudo ver en su planilla. La información que está es absolutamente falsa, según lo que dice la fiscalía. Así que dice que no hay nada más falso que las actas que hizo Almirón, que es el enfermero, uno de los enfermeros por el que piden una condena de 4 años. Dicen, con un simple diurético cambiaba todo este final. Bueno, todo esto fue un análisis de más de 20 años de historias clínicas de Diego Armando Maradona. Recordemos que incluso se habían filtrado historias clínicas del padre en alguna de las clínicas en las que había estado internado y que habían analizado eso. Por suerte, en este caso no se tiró abajo todo el

0: tampoco que haya un pedido tan alto o la impugnación de un delito tan grave como el que se le está adjudicando a Leopoldo Luque, que efectivamente termina siendo el delito de homicidio simple con dolo eventual. ¿Qué significa esto? Que si bien no hizo algo para que efectivamente termine falleciendo, no lo mató, estaba siendo consciente de que las cosas que hacían podían llegar a derivar en ese final. Esa es básicamente la interpretación que hace la fiscalía. El abogado de Diego Junior, que también está involucrado y que es parte de la querella, no solamente pidió mayores condenas para en el caso este, sino que también pidió que posteriormente se investigue a Morla y todo el entorno en el futuro, que en este caso no están involucrados. Es decir, se separó en dos. Bueno, separaron dos. Primero se atendió la parte más operativa de quién eran los responsables materiales del cuidado de Diego, y después la familia lógicamente está pidiendo una cuestión más de responsables intelectuales de que esto sucediera, como es el caso de Morla, por lo menos es lo que interpreta la familia. Así que en el día de ayer se terminaron conociendo las condenas que pide la fiscalía. Veremos que se termina fallando por parte del Tribunal de San Isidro.
1: Es increíble, cuando uno ve, ayer escuchaba un poco esto que estás contando hoy, y que Diego terminó en una cama con un colchón, sí, con un colchón hecho pelota, un biombo que lo separaba de un baño químico, un baño que tenía un inodoro de plástico.
0: Sí, sí, es absolutamente indigno para cualquier persona.
1: Tremendo. Más para... Tremendo. A ver si le gusta.
2: Esa cortina.
1: Es esto. ¿Se acuerdan que una vez mostré la página que iba rompiendo todo a los disparos? Bueno, ok, esta es la bolita que todo lo arrastra en internet. Voy y la va llevando con el mouse y va pegando las palabritas.
2: No.
1: Puedes saltar si querés. Y te va. No. Hay que lograr hacer 25 centímetros. Si agarrás hipervínculos, agarrás más.
2: Sí. Tenés logros.
1: Sí, sí, vas teniendo como logros según la página que vayas agarrando. Ahí te voy haciendo un combo y se va agrandando la... ¿Hay una foto que hace?
0: Sos pro.
1: ¿Eh?
0: Sos pro en esto,
1: no,
0: ¿eh?
1: No, soy muy bueno, no estoy haciendo nada más que mover el... Sí. Ah, cuando pego contra una foto se me...
2: Está muy bien animado.
0: Me gusta el estilo MCN del personaje.
2: Sí. Y los sonidos son muy buenos también.
1: Sí. Next Level.
2: ¡Ey!
1: Te manda a páginas random de internet. Ok. Me gusta, ¿eh? No sé ustedes cómo lo ven. Bueno, si a alguien le interesa esta estupidez, no. Funnywithcomputervision.com guión huevol.
2: Computer.
1: Okay. Es medio largo, no sé.
2: Largo.
1: Ok, bueno.
2: Lindo, igual.
1: Sí, si querés te lo pongo más sencillo, pero es lo que tengo. Tu último tema, nene.
0: Dale.

0: Bueno, en el día de ayer finalmente se llevó a cabo la firma, el acta de recepción provisoria del Complejo Penitenciario Federal de Marcos Paz.
1: No, papá, por parte se muda.
0: Del gobierno. Se mudan.
1: Le encantaba
0: muchos.
1: Le encantaba de voto. Es una zona linda.
0: Exactamente. Para confirmar el traslado de toda la cárcel de Devoto y todos los presos de la cárcel de Devoto a la cárcel en el partido bonaerense de Marcos Paz.
1: Bueno,
0: esto se llevó adelante en el día de ayer en una reunión entre la secretaria general de la presidencia, Karina Milei, y el jefe de gobierno porteño, Jorge Macri, que hicieron este traspaso para que la nación, junto con un montón de distintas organizaciones e instituciones, empiecen a coordinar el traslado de todos los presos de Devoto a Marcos Paz. Es una nueva etapa que se habilita de esta manera. Esto es la lectura más técnica. La lectura más política también fue exponer un acercamiento entre el gobierno de la ciudad y el gobierno de la nación en el medio de especulaciones externas, hasta ahora sin ninguna palabra oficial de ninguno de los dos, sobre lo que puede llegar a ser la candidatura para las elecciones porteñas del año que viene. ¿Quién va a ser el jefe de gobierno de La Libertad Avanza y quién va a ser el candidato a jefe de gobierno de...

0: el PRO. Bueno, hay discusiones alrededor de eso, si irán por separado o irán unificado. Estaba por ahí el foco muy puesto en su momento en Adorni, ahora quedó absolutamente fuera de juego. Entonces se empiezan a mover fichas de distinta manera. Pero en términos operativos, esta nueva unidad penitenciaria va a quedar bajo la órbita nacional una vez finalizada. Todo el Ministerio de Seguridad Nacional, ahí estaba Monte Oliva también, estaba Maí, que es el juez, el ministro de Justicia, va a preparar todas las instalaciones, toda la organización del operativo. No hay fechas definidas, pero tiene que contemplar un montón de cosas todo esto. Por ejemplo, el perfil criminal de cada uno de los detenidos, cuáles van a ser los recorridos que van a hacer de un lugar a otro, cuáles van a ser las custodias, la prevención de incidentes durante todo el desplazamiento. De hecho, se estiman que son alrededor de 1.500 los internos de Devoto en
1: No,
0: este momento
1: hay
0: y
1: que
0: el nuevo
1: trasladar a
0: penal tiene.
1: 1.500 tipos de ahí, de la cárcel esta que
0: Sí,
1: estamos viendo.
0: exactamente. Y el nuevo penal tiene una capacidad para 2.240 detenidos. Esos 700 cupos restantes se van a recibir a personas alojadas en seccionales porteñas, que también había un conflicto alrededor de eso porque estaban sobrepobladas. Todas las cárceles a nivel federal están sobrepobladas, las cárceles a nivel provincial bonaerense, que también son las más populosas, también están sobrepobladas, es decir, hay una sobrepoblación carcelaria en casi todas las jurisdicciones del país. Pero bueno, esta construcción de Marcos Paz, a donde van a ir ahora los internos de Devoto, empezó hace 8 años y estuvo frenada durante 5 años, entendiendo que hubo una pandemia de por medio
1: Claro.
0: también, pero recién fueron reactivadas en diciembre del 2024 por el gobierno porteño después de haber firmado este convenio entre las dos jurisdicciones, Nación y Ciudad, en el 2018. Bueno, como antecedente, para tener referencia, el traslado de la cárcel de Caseros duró alrededor de 1 año y medio. Hubo otras que duraron 6 meses, pero bueno, pueden ser esos los periodos en los que se pueda llevar adelante, entendiendo que en el medio va a estar el Papa visitando esta cárcel. Es decir, va a ser una
1: ¿Cuál?
0: de
1: ¿La
0: las últimas
1: nueva?
0: visitas
1: ¿La
0: oficiales,
1: nueva o
0: probablemente.
1: esta?
0: No, Devoto.
1: Devoto, ok.
0: Devoto. Entonces ayer le preguntaron a Karina Milei si esto iba a perjudicar o no, ¿no? Dice, cuando venga el Papa, frenamos los traslados, visita el Papa, después seguimos con los traslados. ¿Qué va a pasar en Devoto? Bueno, el gobierno dijo que va a ser un predio urbanizado, que se exige que haya espacios verdes y un área destinada a la memoria, sobre todo del pabellón número 7, por esta masacre que ocurrió en el 78, donde murieron 65 internos durante un incendio. Así que eso es lo que debería haber, según lo que se estipuló en la cárcel de Devoto después de este traslado que se oficializó en el día de ayer hacia el penal de Marcos Paz.
1: Ok, perfecto. Lo que no entiendo es, ¿qué la construye? ¿La Ciudad de Buenos Aires? ¿La plata salió de la Ciudad de Buenos Aires? ¿Y se la da a la
0: No, no,
1: nación?
0: nacional. Entiendo que es un convenio entre las dos jurisdicciones
1: Ajá.
0: y se lleva adelante. Va a quedar a manos de la jurisdicción nacional Marcos Paz, a pesar de que esté en territorio bonaerense, que la ciudad de Buenos Aires queda directamente sin ningún tipo
1: No tiene más
0: de
1: cárceles,
0: cárceles. Ya.
1: digamos. Entonces,
0: No.
1: la Ciudad de Buenos Aires. Y la Ciudad de Buenos Aires, pero no sé si lo sabes esto, digo, a lo mejor por lo que leíste
0: Sí.
1: o lo investigaste. La Ciudad de Buenos Aires, ¿qué hace con sus detenidos? ¿A dónde los lleva? No, no tiene obligación de llevarlo a cárcel de su propio lugar.
0: Los detenidos, perdón, ¿de
1: No digo,
0: dónde?
1: por ejemplo, la justicia de la Ciudad de
0: Cuando los
1: Buenos Aires
0: detiene.
1: dice, bueno, este señor robó, qué sé yo, acá, es juzgado por un juez de
0: Sí.
1: la Ciudad de Buenos Aires, todo eso. ¿Puede disponer de esta cárcel o de cárceles nacionales para llevar a esta gente?
0: Depende de las características, si son delitos federales o no,
1: Ajá.
0: distintas cuestiones, están vinculadas a seccional o a detenidos en comisarías, que
1: Okay.
0: en un principio es el lugar donde no deberían estar. En esos momentos se llevan a juicio y después terminan detenidos. No sé si ahí las alcaldías tienen algún tipo de injerencia o no. Técnicamente no sé cuál es el proceso y el camino que tiene que llevar un detenido específicamente, pero depende la detención y el tipo de delito. Cárceles federales, entiendo, para delitos federales y distintos tipos de delitos para cuestiones así. Como decía, las seccionales porteñas están sobrepobladas y era algo que era un problema. ¿Se acuerda cuando había habido todos los problemas de las fugas de los presos?
1: Sí.
0: Porque decían que la policía no podía condenar. Bueno, esos lugares también son los determinados para la detención. Técnicamente no sé bien cómo funciona
1: Okay.
0: específicamente, cuáles
1: ¿Y
0: son los tiempos y plazos.
1: hacemos una vaquita y compramos Devoto? Porque esa manzanita.
0: No, no, va a ser un parque, va a ser un parque. Va a estar
1: Oh, ¿en serio?
0: urbanizado. No, no, no.
1: Como en Las
0: Verde, verde.
1: Heras.
0: Sí.
1: Donde está el Parque Las
0: Claro,
1: Heras, era
0: bueno.
1: la gran cárcel que
0: A
1: tenía
0: la
1: la Ciudad de Buenos
0: cárcel.
1: Aires, que arman Devoto y la otra en Parque Patricio.
0: Claro.
1: Claro.
0: Es verdad.
1: Bueno.
0: Yo nunca, claro, las eras no la vi. ¿Vos llegaste
1: no,
0: a ver?
1: No,
0: claro,
1: yo tampoco, yo no la vi tampoco.
0: Ah.
1: No, no. Sí vi la de Parque Patricios, no me acuerdo cómo se llamaba, la que estaba ahí sobre la calle.
0: Caseros.
1: Caseros, ahí está.
0: La de Caseros, sí.
1: Esa sí,
0: la de Caseros, sí.
1: Y como vivía cerca, cada tanto veías pasar la luz de un helicóptero a la noche, que estaban buscando uno que se había ido. Sí, esa la hemos vivido cada tanto. Si veías una luz que te pasaba por arriba de la casa, decías, ok,
2: se escapó,
1: no abramos la puerta. Sí,
0: Arkham City, de repente era...
1: Sí. Pero en serio, pasaba eso, estábamos recién casados con Lola, me acuerdo, estábamos los dos diciendo, Dios mío.
0: Okay, bueno, conozco gente que vivió en Devoto y que incluso había algunos detenidos en su momento que tiraban papelitos a la gente, sí, como claro, para darle claro. Mensajes.
1: Sí.
0: Que nada, está muy cerca. Los vecinos era algo que buscaban.
1: Sí,
0: que
1: y el detenía, problema que tiene estas cárceles es que están siempre rodeados de familiares. No es un problema.
0: Sí, sí entiendo, digamos, que el crecimiento, pero, claro. Que el crecimiento urbano, que en un momento por ahí parecía más alejada, hizo que quedara en el medio de una zona residencial, que obviamente son conflictos de intereses.
1: Sin duda. Bueno, gracias, Nacho. ¿Vuelve tu equipo a jugar a la pelota después de casi un mes?
0: Sí, volvemos relajados ya. Sí. Así todos jugadores se lesionaron, ¿eh? Parece que Driussi volvió a caer en la enfermería, a pesar de no jugar.
1: Mira.
0: Pero bueno, ojalá recuperemos a Thiago Almada.
1: Bueno, Dios quiera. Te mando un abrazo. Buen fin de semana.
0: Buen fin de semana.
1: Chao, que te vaya bien.
2: Adiós.
1: No, vamos a una pequeña tanda. Son las 9:07. Así está la ciudad de Buenos Aires. Ya regresamos.

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1: 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Estamos acá en Vorterix, en No Preguntes por Rusia, viendo, por ejemplo, de qué morimos. Una última estadística oficial, el Ministerio de Salud difundió el informe de qué morimos los argentinos.
2: Bueno,
1: está bien, ¿no? Contame, sí. Vamos a preguntarle, la verdad que es muy largo todo esto. ¿Podrías resumirme esta noticia sobre la última estadística oficial de la principal causa de muerte en la Argentina?
2: La noticia señala que las enfermedades no transmisibles son la principal causa de muerte en Argentina. Explican cerca del 69% de las defunciones con datos de 2024. Dentro de ese grupo, las cardiovasculares tienen el mayor peso y luego aparecen el cáncer y otras afecciones crónicas.
1: Okay. Perfecto. Y cuando decís no contagiable, que es, por ejemplo, no se muere de HIV, de ese tipo de cosas.
2: No. No transmisibles significa que no se propagan de persona a persona, claro, como sí pasa con infecciones. Incluye, por ejemplo, enfermedades cardiovasculares, cáncer, diabetes o enfermedades renales.
1: Ok, ¿y la número uno cuál es? ¿De qué nos morimos más los argentinos? Según esta nota, ¿no?
2: Según la nota, la número uno son las enfermedades cardiovasculares, que son la mayor causa dentro de las no transmisibles.
1: Suerte.
2: En conjunto, las no transmisibles explican la mayor parte de las muertes, pero dentro de ellas, las cardiovasculares son las que más pesan.
1: Ok, ¿y cuáles son las tasas más altas? ¿Dónde están las tasas más altas de esta mortalidad en las provincias argentinas?
2: Las tasas más altas de mortalidad por enfermedades no transmisibles se registran en Misiones, que es la más alta, seguida por Chaco, okay, San Luis y Formosa.
1: Mira.
2: Entre las más bajas se mencionan Jujuy, la ciudad de Buenos Aires y Chubut.
1: ¿Y este informe dice algo si tiene que ver por cómo es la prevención en general de la salud en estos lugares?
2: Sí, pero con cautela. El informe marca diferencias entre jurisdicciones y por edades y sugiere que las estrategias de prevención deben adaptarse a cada etapa y a los...
1: Ok, perfecto. ¿Sabes, Nico, que hoy también, el 9 de octubre, se conmemora el Día de la Concientización de la Enfermedad Cardiovascular en la Mujer?
2: Ah, mira.
1: Esto fue porque en octubre, 9 de octubre del 2005, se fundó el área Corazón y Mujer en el Congreso Argentino de Cardiología, bajo la dirección de la doctora Liliana Greenfield, que fue impulsada por la Sociedad Argentina de Cardiología, que hoy justo se está juntando la Sociedad Argentina de Cardiología, y tengo la suerte de ir a dar una charla por ahí. Bueno. Pero estamos comunicados con una médica cardióloga para hablar de este tema, ¿no? Sobre la concientización de la enfermedad cardiovascular en la mujer. Es la doctora Ana Signetti, médica cardióloga y miembro del área de corazón y mujer de la Sociedad Argentina de Cardiología. ¿Qué tal, doctora Ana? ¿Qué tal? ¿Cómo andas? ¿Bien? Ok, no es nuestro día.
3: Me estás jodiendo.
1: Sí, discúlpame, no te estamos escuchando. Dame dos segunditos, puede ser que sea un problema nuestro o un problema... a ver, háblanos, por favor, para ver si... Si te vemos...
4: ¿Ahí me escuchan?
1: Perfecto, te escuchamos perfecto ahora. ¿Cómo estás? ¿Bien?
4: ¿Qué tal? Buenos días, gracias por la oportunidad.
1: No, gracias a vos. Te voy a tutear, te veo... No te molesta.
4: ¿Cómo, perdón?
1: Que te tutee, no te molesta.
4: No, para nada.
1: Ana, contame, ¿cómo es la salud cardiovascular, digamos, de las mujeres? ¿Es diferente a la del hombre? ¿Tienen mayores problemas, menos problemas?
4: Bueno, como bien dijiste vos, ya hace varios años se fundó esta área. ¿Por qué? Porque la gran mayoría de los estudios están basados en hombres. Entonces, ¿qué pasaba? Por ejemplo, llegaba un paciente con un dolor de pecho y vos decís, bueno, se está infartando. ¿Por qué? Porque tiene un dolor típico, ¿no es cierto? Dolor precordial, con irradiación al brazo, es una intensidad de 10 por 10 ese dolor. Listo, se infartó, lo vamos a atender. ¿Qué pasaba con las mujeres? Llegaban tal vez con un dolor en la mandíbula, un dolor que no era ese dolor típico. Y se decía que no, capaz de un dolor de muela, que se podía ir a su casa tranquila, volviera por cualquier cosa. A las horas volvía y ese dolor se había intensificado y cuando uno le hacía el electrocardiograma se veía que estaba con un infarto. Entonces, a raíz de eso, se empieza a estudiar y utilizar estos síntomas distintos que tiene la mujer ante todas las patologías cardiológicas.
1: Cuando,
4: ¿me escuchan bien?
1: Sí, sí, te escuchamos perfecto. Te estábamos escuchando atentamente. Y es re loco, ¿no? Porque en una época con tantos datos, con tanta información que hay... es loco que se tenga que por lo que entiendo se tenía más información sobre hombres que sobre mujeres.
4: Sí, totalmente. A ver, pero... sabemos que la medicina tradicional era un área muy machista, por así decirlo.
1: Por Dios, mirá.
4: Y bueno, entonces después empiezan a surgir estas cosas. ¿Tienen? Y por otro lado, es algo que se está empezando a estudiar ya hace más de 15 años a nivel mundial. Por ejemplo, que las mujeres tienen patologías distintas, factores de riesgo que se quedan invisibles, por ejemplo, en el momento del embarazo. Hay mujeres que cursan su embarazo con hipertensión arterial, con diabetes gestacional, con partos pretérmino. Entonces, todo eso termina el embarazo, tal vez esas enfermedades se van. Y se ha observado que después de 10 años aproximadamente vuelven a aparecer todas las enfermedades, hipertensión arterial, diabetes. Entonces uno indaga, porque dice que la mujer tiene una vida sana, no tiene una patología en sí, hace deporte, es delicada y demás, ¿y por qué ahora es hipertensa?
1: Claro.
4: Y bueno, se empieza a indagar y están todos antecedentes tan importantes que nunca se preguntaron, sino que recién ahora se están empezando a preguntar.
1: Increíble.
4: Y acá, hoy, llegamos a esta conclusión.
1: Mirá qué increíble. No, porque uno dice, bueno, la medicina a lo mejor está apartada de estos sesgos de hombres y mujeres. Pero bueno, por suerte esto está cambiando. Mi pregunta es, ¿la morfología del corazón femenino es muy distinta a la del hombre o solo tiene condiciones de tamaño?
4: No es distinta. Sí tenemos obviamente distintas protecciones, gracias a decirlo, durante todo lo que es nuestro periodo fértil, porque tenemos a las hormonas, como los estrógenos y la progesterona, que ayudan al sistema cardiovascular. El sistema cardiovascular no es solamente el corazón, son todas las arterias y venas que forman nuestro cuerpo. Entonces, al tener estos estrógenos, ayudan a lo que se llama la compliance, que es la elasticidad de las arterias, que ayuda a que se dé este buen movimiento. Distinto a lo del hombre. ¿Por qué? Porque se ha visto, entre otras cosas, que llegada la etapa de la menopausia, que es otra etapa en la cual también se está indagando mucho en el área corazón y mujer, ¿qué pasa? Al disminuir los estrógenos y la progesterona, empieza a aumentar los valores de colesterol. Entonces, este colesterol empieza a depositarse dentro de las paredes de las arterias. Entonces, surge ahí una nueva pregunta. ¿Por qué esta mujer que llevó toda una vida saludable, sin factores de riesgo cardiovasculares, llegado a los 60, 70 años, tiene colesterol alto, tiene placas de ateromas a nivel de las arterias? Y bueno, surge que los estrógenos y las progesteronas han sido unos buenos aliados nuestros durante todo el periodo fértil. Lo cual lleva a indagar sobre el hombre. Por ejemplo, puedo decir con 30, 40, 50 años, tiene más presencia de tener placas de ateromas a esa edad, distinto a la mujer.
1: Claro. Ana, para terminar, ¿qué debería verse una mujer de su corazón según la edad? ¿A partir de qué edad recomendás que empiecen a tener consultas solo para prevenir con un, como se llama, con una cardióloga?
4: Mira, ya a partir de los 30 años, considerando que hoy por hoy también la edad de la maternidad se ha extendido, es importante que la mujer ya se acerque a su cardiólogo, que empiece a indagar sobre esto, ¿no es cierto? Es importante también que nosotros, como cardiólogos, tomemos el tiempo para poder preguntar cómo se siente, cuál es su vida, a qué se dedica. Porque la mujer también tiene lo que se llama la triple carga, donde está trabajando. Antes, estoy hablando hace ya 20 años, la mujer ya estaba más tiempo en su casa, se dedicaba a su familia y no salía tanto. Hoy por hoy la mujer estudia, trabaja, cuida a la familia, cuida a los hijos, al esposo, a la casa en sí, a los perros. Entonces, bueno, todo eso, y aparte es mujer. Entonces tiene su momento y todo eso engloba en un momento en el cual es triple carga. Por ende, es importante que toda mujer ya a partir de los 30 años se pueda acercar, empiece a indagar, empiece a tener conciencia sobre estos factores de riesgo cardiovasculares. Y más que nada, obviamente, en el periodo del embarazo, que es donde ya empieza a surgir como un factor, un gran antecedente, acercarse y preguntar, ¿es normal que sienta tantas palpitaciones? ¿Es normal que me sienta tan agitada en este momento? Bueno, se le hará un electrocardiograma, se preguntará lo que se haya en ese momento y listo, se le da la tranquilidad en el caso de que sea tranquilo. Si no, se empezará a estudiar o tratar. Hay muchas drogas que ya tienen protección a nivel del bebé. Por eso, y es más, te digo que también si vas a empezar a pensar en un embarazo y ya sos hipertensa, es necesario que también consultes con un cardiólogo. Que las drogas habituales que se dan son dañinas para su bebé. Entonces hay que modificar esa medicación desde antemano, porque obviamente uno nunca sabe en qué momento puede quedar embarazada. Entonces ya de empezar a proteger y ya está tratada también.
1: Ana Cinetti, muchísimas gracias por salir hoy, por hablar un poco de prevención, en este caso concientizando por la enfermedad cardiovascular en la mujer, que tiene otro tratamiento, otra forma de verse y que hay que cuidarse, por lo que contás, desde muy joven. Así que te agradecemos mucho, gracias. Y gracias por esta charla.
4: No, por favor, gracias a ustedes. Y lo último que les quiero comentar es que un poco el esfuerzo que estamos haciendo desde esta área es que este día quede todo iluminado en color de rojo. Por eso estamos vestidos de rojo, los monumentos de las ciudades se pintan en rojo y acá en San Martín de los Andes ya nos sumamos y ya está todo iluminado.
1: Bueno, perfecto. Yo no me y lo de rojo a mí me da no sé qué, porque viste, entre River, Independiente, estás de rojo y blanco, da como impresión también un poco. Pero bueno, podemos llegar
4: pero
1: a
4: hacer una buena causa.
1: Pero fue una buena causa. Ana, un gusto, gracias. Que tengas un buen fin de semana.
4: Gracias.
1: Chao, hasta luego.
5: Hasta luego.
1: Chao. No bueno, sé qué decirle.
5: Hay que chequearse.
1: ¿Qué día? Hoy no es el día de las comunicaciones.
5: Yo ya creo que ya sé qué es.
1: Ah, sí, me imagino, un fantasma.
5: Claro.
1: Era lo que pensábamos
5: de un comienzo. Paranormal.
1: Claro, es un hecho paranormal de la tecnología.
5: No hay culpa humana, nada. Es todo paranormal esto, no. No, pero ya aislé que puede llegar a ser.
1: No me dijiste que sabías eso.
5: Ahí es.
1: Ok, te propongo algo.
5: Es allá.
1: Te propongo esto.
5: Lo que quieras.
1: A ver cómo está el clima. No te digo para el fin de semana, pero te puedo decir cómo están las cosas. Vamos a empezar a ver con Toronto. Vamos a irnos a Toronto, que es el lugar que tengo más accesible y más cerca según la dama esta. Mira Toronto, qué lindo que se ve desde arriba.
6: El mapa nos lleva ahora hasta...

0: sensación térmica de 7 grados. Para esta temperatura, una campera y algo caliente vienen bien. Veamos qué marca el termómetro en París. Hoy, viernes 9 de octubre, la temperatura es de 15 grados y tenemos nublado. La humedad es del 75% y la sensación térmica de 13 grados. Para disfrutar afuera, primero hay que abrigarse bien. Atención, aterrizamos en Oporto. Hoy, viernes 9 de octubre, la temperatura es de 22 grados y tenemos despejado. La humedad es del 40% y la sensación térmica de 20 grados. Con esta temperatura, una caminata corta puede ser un buen plan. Nos vamos ahora mismo a Río de Janeiro. Hoy, viernes 9 de octubre, la temperatura es de 27 grados y tenemos despejado. La humedad es del 81% y la sensación térmica de 34 grados. Para recorrer, mejor ir sin apuro y hacer pausas en lugares frescos. Nuestra recorrida continúa en Seúl. Hoy, viernes 9 de octubre, la temperatura es de 18 grados y tenemos despejado. La humedad es del 88% y la sensación térmica de 19 grados. Si tenés un momento libre, podés aprovechar para dar una vuelta. Hoy puede ser mucho mejor. Hacemos una parada en La Boca. Hoy, viernes 9 de octubre, la temperatura es de 13 grados y tenemos nublado. La humedad es del 77% y la sensación térmica de 10 grados. En La Boca siempre es un lindo día y recordá que La Boca es el único barrio que nunca descendió.
1: Bien, el día va pasando, vamos descubriendo. Esta fue la imagen que más pasamos en el día de hoy, la cámara desde...
2: Gracias.
1: Desde arriba del agua de...
2: Voy a poner yo una cámara.
1: Tendríamos que ir y poner cámaras.
2: Sí,
1: de...
2: pero
1: que la gente nos diga, mirá, te pongo una cámara.
2: Sí, yo invité a quien tenga su cámara o tenga la posibilidad de poder apuntar la cámara hacia algún lugar y quiera salir, ustedes me la pasan y pasamos el clima de donde ustedes viven. Nada más lindo que eso.
1: Exactamente.
2: Pero bueno, no hay.
1: ¿Sabés que salió un informe en Vice, esta revista moderna tan interesante, que dice las cuatro canciones hip hop perfectas para escuchar si no puedes dormir?
2: ¿Para dormir?
1: Sí, dice que cualquier persona con insomnio real ha probado todos los trucos posibles para conciliar el sueño. Dice, el hip hop tiene sus temas más enérgicos y pegadizos, pero también puede ofrecer una verdadera tranquilidad. Por eso hemos seleccionado cuatro canciones de rap para relajarte. A ver esta. Nos propone primero París Tokio de Lupe Fiasco. No, no conozco el tema, en lo más mínimo.
2: Lupe Fiasco, ojalá
1: Lupe
2: que no sea
1: Fiasco. ¿En serio dijiste el chiste del fiasco?
2: No, no, no, no.
1: Bueno, ya con esto. Ya me era difícil con el tren empezar así.
2: ¿Estás meditando?
1: ¿A qué dijeron una mujer, Lupe Fiasco?

0: Ok, gracias, papi. Tomorrow. Vamos a ver al otro, sí.
1: Con vos no me duermo.
0: Hora punta. Really like este, porque dice, los ritmos de Plug bien podrían ser un atajo para conciliar el sueño.
1: Su glow que tiene.
0: Cascache destacaba especialmente en este aspecto con potentes bajos 808. Totalmente están, ¿eh? Ahí está. Dice que arrasaron con los fondos más suaves que se pueden escuchar en el hip hop. Rush Hour, que es este tema, bien podría ser una canción ambiental por la atmósfera que crea. Tiene un arma, dos armas, tres armas, cuatro armas, cinco, seis, siete. No sé, me vestí. Creo que está paranoico.
1: Él no va a dormir.
0: Está mirando la puerta todo el tiempo este señor. No, no está bien que este señor esté.
1: Representa la paranoia y a vos te lo dan como para que te duermas. Sí.
0: A ver, este es Is Your World. Okay. Yo con esto no duermo, me parece. No sé vos.
1: No, pero para nada.
0: Dice que el catálogo de J Dilla está repleto de ritmo relajante. Es justo lo que los fans del rap necesitan. Su rica producción de batería siempre va acompañada de una atmósfera ligera y etérea. Acá esto sí me duermo, creo.
1: Esto sí.
0: It's Your World.

0: Big Daddy.
1: No, no sé.
2: No, no, no, no me despierta, me quedo escuchando la producción y me distraigo con eso.
1: Al igual que el disco de anterior, la producción de Dila es etérea y relajante. Bueno, a ver. Etérea. Empieza con un aplauso, no sé.
3: Thank you.
1: El tema dice, tienes que levantarte de esa mierda y dejar de luchar contra ese sentimiento. Ok. Son como muchos aplausos para dormirme. No sé si me duermo con algo ¿cómo se llama? Tan...
2: No es arriba, pero bueno, tiene muchos sonidos. No me lleva al... Esto sí, ¿ves?
1: ¿Esto sí?
2: Sí.
1: No sé qué es esto. Los amigos.
2: Paco,
1: Paco Solo.
2: Esto es Paco Solo.
1: Es Paco Solo.
2: Es más tranqui, Paco. Bueno, con esto sí.
1: Yo no, porque es como se llama Bossa Nova y la odio.
2: Ah, ok. Sí. Por el género.
1: Sí.
2: A Prosalam dicen.
1: ¿Sabes qué? Habíamos hablado ya de este tema. Pero viste que nació Skydance, que es esta nueva compañía desde que Paramount compró Warner y que están todos en Estados Unidos diciendo no queríamos esto, y dijeron, me chupo, bueno, vamos a hacer igual. Fueron a juicio, un montón de cosas, le pusieron un montón de ¿cómo se dice? De impedimentos legales, a ver si se podía frenar y no pudieron. Pero es increíble la cantidad de estudios que agarra esto. Con esta fusión.
2: Sí.
1: Tienen TNT, CBS, CNN, MTV, TCM, Showtime, Adult Swim, DC Studio, Paramount Plus, Nickelodeon, HBO y HBO Max, Comedy Central, Cartoon Network. Son los dueños ahora de Star Trek, Gremlins, Beetlejuice, DC Comics, Tom and Jerry, Harry Potter, Citizen Kane, Transformers, Quell Play, Looney Tunes, Mortal Kombat, Game of Thrones, Dora la Exploradora. Tienen Dora la Exploradora. Misión Imposible, The Lord of Rings, Bob Esponja, Avatar, todo.
2: Todo.
1: Tremendo.
2: Minecraft. Bueno. Lindo combo, todos se llevaron.
1: Se llevaron un montón, ¿no? Claro.
2: Sí. Vos debés saber, ¿no había cerrado MTV? ¿No había dejado de transmitir?
1: No, dejaron de pasar música.
2: Ah, ok, pero sigue existiendo como...
1: Tenían cuatro señales, de las cuatro señales dejaron creo que dos nada más. Una que son todos realities.
2: Ah,
1: que es lo
2: okay.
1: que vienen haciendo hace 10 años. Mamá a los 16 y ese tipo de cosas. También muchas de parejas garchándose entre ellas.
2: En la playa.
1: Claro, o en un club de pileta, y llevan un montón de hombres y mujeres y ver quién aguanta a quién más.
2: Okay.
1: De esas hay muchas. Y después creo que dejaron un canal de música. Pero para déjame sacarme esta duda. Sofi, MTV actualmente en los Estados Unidos, ¿cómo está conformada la que fue la cadena de música? ¿Qué quedó de MTV?
4: Quedó muy poco de MTV como era. El canal de música como tal ya no existe en Estados Unidos. La marca obviamente sigue, y hay algunas señales que pasan algunos videoclips muy de vez en cuando, pero todo eso está más en plataformas digitales y en redes sociales. En la televisión, MTV es más sinónimo de reality, de programas de entretenimiento así, más de ese estilo, y no de música 24 horas. Una lástima.
2: Sí, la verdad que sí.
1: ¿Cómo es el fin de semana?
2: No sé, ¿por qué va a llover? La verdad que no tengo idea.
1: ¿Va a llover todo el fin de semana?
2: Va a estar nublado. ¿Cuánto hace que no sale el sol?
1: ¿Todo el fin de semana va a estar lloviendo en la ciudad de Buenos Aires?
2: El sábado sí.
4: A ver, déjame chequear.
1: Sí, leí que estaba más o menos.
2: Leí que bueno, esto también es re puntual y para mí nada más. Pero
4: no,
2: se va a poder.
4: Sí que no. Lo más feo queda entre hoy y la primera parte de mañana. El sábado a la madrugada tenés entre un 40 y un 70% de probabilidad de lluvia, pero después va mejorando. Y el domingo ya prácticamente nada de lluvia, solo mayormente nublado.
1: Ok, perfecto.
2: Bien. Viste que el GTA, que normalmente hablamos que bueno, que para PC va a tardar un año, medio año, ahora se va a poder jugar porque va a estar en la nube. Así que los usuarios de PC lo van a poder jugar también.
1: Entiendo, porque yo estuve con la gente de Rockstar el otro día.
2: Ay, no sé, lo que me... Rockstar. Sí. Pero es igualmente no es el juego completo.
1: Claro,
2: no van a subir el juego completo. Pero se va a poder jugar una especie de demo o una versión más.
1: Sí, este... sí, es un nada.
2: No, los desmintieron ayer.
1: Claro, sí, sí, te digo, porque mira, hasta tengo acá la. La de Rockstar y estoy hablando con ellos y no, eso no va a ser.
2: Contame cosas.
1: No, bueno, era lo que te decía. No.
2: Eso entonces.
1: Tal cual como se anunció, va a ser 19, va a haber unas presentaciones previas para algunas personas. Pero no, es.
2: Bueno, va a esperar. O comprarme una consola.
1: ¿Eh?
2: O comprarme una consola.
1: Sí. No es un juego de PC, no, nunca lo fue.
2: ¿No? No, obvio que no salió en PC. Pero bueno, me llevo bien con el tema del shooting, el mouse y el teclado, estoy muy acostumbrado. Me llevo mucho mejor con eso.
1: Crece, Nico, crece. Bueno. O sea, que a mí me costó un montón porque yo soy de una generación que se hizo con mouse y el ASDW, ¿no? Para subir y bajar, pero las cosas pasan. Hoy vamos a hacer una salida distinta de viernes, porque bueno, habrá notado que estábamos medio inestables técnicamente. Así que vamos a una cosa. Vamos a ir a... porque la sección ya la pusieron. Okay.
2: Yo creo que tendríamos que irnos con música, con dos temas lindos que elijamos.
1: Tres también. Sí. Así que a todos que tengan un gran fin de semana, nos vemos el lunes. No sé si vengo. Feriado, pero venimos, sí.
2: Venimos, sí, claro. Sí, hay todo. Toda programación normal, tribunero, todo.
1: Fiel ustedes.

0: Llegamos primero y nos vamos a ir últimos. 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
1: ¡Ey, ey, ey! Bueno. Muy buenos días, José. Es un territorio separatista de la ciudad de Buenos Aires, Argentina, capital mundial de la atención social. Damas y caballeros, es viernes, termina la semana. No me atrevo a decir una semana más, una semana menos, porque todavía no sabemos qué puede pasar hoy. Pero estamos a esto. En realidad, si vamos a decir la verdad, no termina la semana, porque este equipo mañana se va a Uruguay, damas y caballeros. Impresionante. Son exactamente las 10:05 en todo el país, 12 grados la temperatura en la capital federal, según nuestro queridísimo Speed. Estamos en vivo, aquí mismo, en arroba Porterix Oficial. Ya mismo le pido que pongan pulgar hacia arriba. Y que hoy va a ser un programa muy, muy, muy interesante. Y mira, cuando digo interesante, es que puede pasar cualquier cosa.
2: Wow.
1: Vamos por partes. Hay nuevos anuncios acerca de mi uruguayismo.
3: ¿Qué?
1: Cada vez soy más uruguayo. Es impresionante. Tengo nueva información que mandó la Chía Lili desde los laboratorios de ADN. Sorpresa. Después, parece que Guillermo Aquino es un nombre muy popular en Uruguay.
2: ¿Qué?
1: ¿Sabían que hay muchos Aquinos en Uruguay?
2: No.
1: Bueno, hoy se van a enterar.
2: Wow.
1: Y como si todo esto fuera poco, y como veníamos muy tranquilos estas semanas, decidimos invitar a Andy Chango, que viene hoy. Hoy viene... Se puede.
2: Incontinencias Day.
1: Hoy viene nuestro amigo, nuestro queridísimo amigo Andy Chango. Así que vayan haciendo apuestas a ver cuánto tarda en renunciar a la entrevista. Muy buenos días, Anacleto Papulka.
2: Muy buenos días, habitantes de Vortilox. ¿Y el viejo Corbatrola?
4: Está.
1: No, este es mi look uruguayo.
2: Está bueno.
1: Desde que soy uruguayo soy medio Scarface, ¿viste?
2: Está bueno. Sí. Garca.
1: ¿Quieren más? Todos quieren más. Él también es uruguayo, ¿no? Como yo. Descubrimos que somos primos, hermanos, algo hay ahí. Muy buenos días, Navaja Crime.
5: Muy buenos días, gente. Uruguay es la patria de la tumba. ¡Mua! Le voy a comer todos los postres chajá, le voy a comer todos los frankfurter, me voy a tomar todo el colé, muchacho, toda la Silerta, toda la Patricia, todo lo que tiene, todos los conaproles, todos para mí.
2: ¿Qué?
1: Sí. Le hace agua a la boca al matador. Y hoy... Pará, cortame un segundo, porque... Ya le veo la cara de comunista. Le estoy viendo la cara de que se debe al pueblo.
2: ¿Quién lo mandó?
1: ¿Quién lo mandó a deberse tanto al pueblo?
2: Demasiado.
1: Mirá, no, mirá, salí de acá.
2: Córrete.
1: Salí de acá, me vas a hacer perder plata. Salí. No te quiero más.
2: No.
1: Parece que Damián Cook... Ha hackeado algunas cosas en la venta de entradas. ¿Dije Damián Cook? ¡Sí! ¡Es Damián Cookman!
2: ¿Qué?
4: ¡Buenos días! Hoy...
1: ¡Cuidado, ¡Cuidado!
4: ¡Lo he logrado! Cuidado. Hay un código 2x1 muy picado.
1: ¡No!
4: Lo digo al aire.
2: No.
4: El código, lo quiero saber. Lo digo ahora. Nos vamos a la quiebra todo.
1: Se volvió completamente loco.
4: Que la gente se entretenga, que la gente se divierta.
1: No.
4: Lo digo.
1: No van a entrar. No. Llévatelo.
5: Pará, corre.
6: Todos debemos un día mirar.
1: Por supuesto, lo mejor detrás de cámara, el equipo que hay junto al Team Vorterix, lo mejor de la industria nacional al servicio de sus caprichos y de su entretenimiento. Buen día, Pecera, buen día, Cueva, buen día, Speed, Pablo, José, Tebo, Lionel Messi, que no se va de ahí.
4: No se va,
2: Basta,
1: no
2: Messi,
1: se va
2: por
1: de ahí,
2: favor.
1: Messi, basta.
4: Qué terrible las patitas de esa cartulina. Son lo peor que vi en mi vida.
1: No,
4: de verdad, ¿no lo vieron nunca?
1: Lo acabo de ver, es terrible.
4: Después toma a darle un plano de detalle a las patitas del Messi cartulina. Te deprime.
2: No, boludo. Son dos muñoncitos.
4: Es terrible.
5: Qué feo.
2: Ay, no. Siempre fue así, Messi. No.
1: Bueno, igual.
2: Qué bien,
1: la tercera pata.
4: Bueno,
1: los rumores parece que son ciertos.
4: Son ciertos.
2: ¡Pitu!
1: confirman los rumores. Estamos también en la 92.1 FM. Ya está, se terminó la apertura. Yo no me siento, ¿qué hago? ¿Tú? ¿No? ¡Se encuilapa! ¡Vamos, qué viernes! Estamos también en la frecuencia modulada estereofónica 92.1 FM. Toque bocina, por favor. Si quiere escuchar su hermosa voz en este hermoso programa, 1140-41-9660. Mi nombre es Guillermo Javier Aquino y esto indefectiblemente termina mal. Y qué bien, y ahora sí, bienvenidos al show, damas y caballeros.
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0: Mira cómo baila el loco.
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0: ¿Y qué dice ahora?
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0: De memoria,
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0: Me lo tiro. El código.
1: Pará, no entiendo nada.
2: No tenés código.
1: Pará.
0: Tengo un código.
1: ¿Querés
0: que lo diga?
1: Vos tenés un código.
0: Yo tengo un código.
1: Para comprar entradas para Uruguay 2x1.
0: Sí, correcto. Pero es limitado.
1: Sí, me imagino, porque no sé qué vas a meter silla. ¿Cómo vas a hacer?
0: Es limitado.
1: Es limitado.
0: Entonces yo lo que digo es 11:30. Hago desastre y lo digo al público, pero estoy dispuesto a traficarlo por lo bajo.
2: ¿Qué? No, estás Pablo Mir, estás re Pablo Mir.
0: Estoy dispuesto a traficarlo por lo bajo con gente acá con la que tenga buena onda en el Instagram.
1: Que te mande un DM. Vos estás pidiendo que la gente te mande un DM al Instagram para tener 2x1 para mañana.
2: ¿Vos estás regenteando?
0: Un poco. Pero, digo, yo a las 11:30.
1: No entiendo. Entras a la página para comprar los tickets de IKEA.
0: Y ahí en un momento de la compra.
1: Ahí está la página Red de Tickets. Red Tickets. Sí. Y que el sábado 10 de octubre, que es mañana, en el Radisson, una noche en Radisson. Y ahí, perdón, ¿qué está haciendo Speed? ¿Qué a dice ver. Ahí?
0: Ah, mirá. Apa. Promo 2x1 dice, pero ahí le va a pedir un código, me parece.
1: A ver,
0: y
1: claro,
0: ese código, ¿quién lo sabe?
2: A ver, Dami. Toque.
0: El Dami lo sabe.
1: Y vos tenés el código
0: que
1: hay que poner ahí.
0: Para lo que luché por este código, ¿eh?
1: No lo puedo creer.
0: No dormí
1: que
0: anoche.
1: Lo hayas logrado.
0: Anoche 3 horas dormí, por eso estoy medio desalineado, le pido disculpas,
1: Sí.
0: Pero logré conseguir el código.
2: Muy bien.
0: Y el tema es que cuando les pida ese código, es de uso limitado, porque si no, ¿qué es esto? Es un descongoje. Mirá, ¿ves? Código.
2: 2x1 y obediencia de vida.
0: Claro.
1: Bueno, ya mismo en el Instagram. @DamianCook.
2: Ah, sí, sos linda, o sea, lo tenés antes.
0: Yo trafico, ponele. A ver, entro rapidito, Actualizo acá y a los primeros 3 que me escriban, yo le trafico el código, pero no le cuenten a nadie.
1: ¿Sos linda?
2: Pero lo estás diciendo.
0: No le cuenten a nadie, pero los primeros 3 que me escriban.
2: Tienen que ser travesillas.
0: Yo le trafico el código. No, acá no hacemos distinción de género.
3: Tiene que poner travesilla.
0: Travesilla. Pero de que sean de Uruguay. Tampoco es que no me manden a alguien que vive en Paraná.
1: ¿Dónde voy a estar? Salvo que vaya a viajar, por supuesto.
0: Ni hablar, Guille. Claro.
2: Obvio.
0: Listo, tengo los 13. Tengo los 3.
1: ¿Ya está?
0: Tengo los 3.
1: ¿Ya?
0: Tengo los 3.
2: Preguntan si es sandwichito de mía 1, 2, 3.
0: Fede, Nico y Pablo. Así se llaman. No voy a decir el apellido para no doxearlos. Fede, Nico y Pablo, los tengo acá, pa. Mirá.
2: Pregunta si es Minerva 321.
0: No.
1: Trate usted de leer.
0: Navaja de testigo.
1: Trate usted de leer. De leer qué hace con.
3: Sí, le dice bebé, llevo.
0: Bueno, ese es el de abajo, Dame el 2x1, te llevo. Bueno, ya la gente ofrece pequeñas.
1: Aditivos.
0: Como lo que sería ofrendas.
1: Claro.
2: ¿Pero qué es esto? Pregunto de verdad. De verdad. ¿Qué concha está pasando?
1: Se para mierda todo.
0: Estamos.
2: Ya no hay nada, ya no importa nada.
1: Se armó una linda acá. ¿Viste cuando?
2: Navaja está rico.
1: Sí, tenemos un currito acá ya.
0: Una linda.
2: No, pero chicos, esto.
0: Opa, ¿y esa?
2: ¿Qué?
1: No. ¿Los pica los vecinos?
0: ¿Cómo
1: más
0: es el tema de las habitaciones?
3: Dale
0: en
3: dos
0: el
3: por
0: hotel?
3: Uno que viene con una amiga.
0: Y parece que con 2, te digo.
3: Dale 2x1. ¿Y 3? ¿Le podemos dar más?
0: Que venga todo de la vela puerca.
3: ¿Cuántos 2x1 necesitamos para la vela puerca? ¿Cuántos son? Bueno.
0: Tengo, o sea, ya se me pasaron los 3, pero bueno. Vamos a ver si en el transcurso
3: ¿Y
0: de.
3: ¿Y puede venir tampoco?
0: Sí, viene ella.
3: ¿Y ella viene también?
0: Cada vez somos más ofrendas, Está loco. Che, Uruguay. Está re travieso, Uruguay,
1: Che, se está sobregirando esto.
0: Mirá.
1: Se nos está yendo de las manos.
0: No pensé que la gente iba a...
3: Mirá, ella dice, voy acompañada.
0: Dale, Cookman me pone otro que se llama Damián también. Mirá, se lo voy a mandar también.
3: Ahí va.
0: 11:30 yo hago el código público. Y si alguien está en contra, que se oponga en algún momento del programa.
2: Yo también quiero culiar.
0: No, pero esto es para que la gente venga a reír, ¿no es?
2: No se entiende.
1: Perdón, Pablo Mir está del otro lado. No entiendo cómo permite esto.
2: No, mira, tiró la toalla. Pablo. Totalmente.
0: Ah, no, con él peleé ayer.
4: Bueno, la verdad que es un desastre. La verdad que es un desastre. Esto lo tenemos que hablar bien.
1: Le saca la comida de la boca a tus hijos.
4: Sí, bueno, eso también.
0: Están bien alimentados esos chicos.
4: Va a haber que reestructurar el tema del alojamiento. Bueno, nos pasamos ahora a un hostel.
2: No.
4: Damián Cook.
0: ¿A mí solo?
4: Vamos a un hostel.
0: ¿A mí solo?
2: Sí.
0: No, no, es una falta de respeto.
1: Ojo que en los hostels.
3: Por eso. Yo te acompaño, Dami, si vas al hostel.
4: Tenemos que ir a un hostel con baño compartido, todos.
3: Bueno, yo me sacrifico y voy con él.
4: Porque, bueno, tenemos que bajar algunos gastos. La verdad que esto yo no lo permití. Pero son pocos, ¿eh? Igual miren que son pocos. Yo ya lo corto, ahora.
0: No, o sea, para mí es esto. Yo a las 11:30 lo hago público, Pablo.
4: No.
0: Sí.
4: No podés.
0: Pero ¿vos te crees que yo no tengo contacto con la gente de redtickets.uy?
1: Acabo de ver cuál es el código y.
4: ¿Cómo acabas de ver?
1: Y lo veo acá de refilón en lo de Cook. Veo cuál es el código y ese. Es uno de esos códigos que cuando te lo dicen decís, claro.
2: Claro.
1: Claro.
0: No me quemé.
2: ¿Se acuerdan de Penthouse Guille?
1: Vamos de a poco porque ya veo que esta es una mañana candente. Muy buenos días, Tebo, ante todo.
5: Buenos días, chicos.
1: Tebo viene a Uruguay con nosotros, ¿sabían? Así que ahí te boliche.
0: Sí.
1: Tebo, nos lo llevamos a Uruguay. ¿Ya armaste la valija, el bolso,
5: todo eso? Ya tengo todo listo, chicos.
2: ¡Qué prolijo!
3: El único.
5: Sí, preparadísimo. Creo que me toca cama con Mir, ¿eh?
0: No. Guardamos un cachorro.
2: Ultra hot chip.
1: Mirá que...
5: Más tranquilito.
3: ¡Mirá ese cuarto!
1: Y a Messi también lo llevo.
2: No, chicos, no.
3: Mirá esos tres.
2: Hoy es un loco. La gente dice, me sobreestimulé.
1: Sí.
3: Mirá esos tres. De Paul, Messi y el Chiqui detrás.
1: Speed cambia código por un helado de limón. ¿Estás embarazado, Speed? Porque cada vez son más raros. Los antojos son cada vez más raros.
2: ¿Quién te preñó, Speed?
1: Speed, muéstreme la esquina de la Croce y Álvarez Thomas, por favor. A ver cómo está esta gris mañana.
2: A ver cómo está eso.
1: Igual en nuestros corazones está soleado.
0: ¡No! ¡Ay! Che, qué bien que está.
1: Che, la verdad que la ciudad está muy bien.
2: Qué bueno que hizo ese puente sobre el agua, Jorge Macri, acá en la esquina.
0: Sí, porque siempre me caía.
2: Mal.
0: Queriendo cruzar.
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2: Me encanta.
1: Hoy viene Andy Chango. Y ya nos pusieron un bolquete con piedras en la puerta. Eso ya es una señal complicada.
2: Iba a pasar.
1: ¿Por qué ponen siempre un bolquete con piedras?
2: El día que
1: viene Andy Chango.
4: Tenemos que hacer las cosas bien para que no
0: para que no se vaya.
2: Pero me da mucha me siento muy presionada ahora. Como que siento que todo lo que puedo decir, le voy a decir hola, le voy a decir ay, qué boludez.
1: Hay que dejarlo hablar a él. Igual no sabemos, se puede ir en cualquier momento. 11:40, 41, 96, 60. ¿Ustedes tienen, ya armaron el bolso esas cosas?
0: No todavía.
1: Nada,
3: me asusta. Solo armé, pero no el bolso.
2: ¡Hey!
3: Nada, ahora nada realmente. No sé cuánto tengo que llevar. Siempre llevo de más, pero no tipo de más, tipo, no sé, como puede llevar Mia Colucci en su momento, tipo tres valijas. Claro. Llevo de más, pero incómodamente de más. No. ¿Se entiende?
2: Sí.
3: Como no demasiado de más como para que me tengan que ayudar y sea todo un evento, pero no...
1: De más solo para molestarte
3: solo
1: a vos.
3: Para molestarme a mí.
1: No, meterme en problemas yo. Dos calzoncillos, dos pares de media.
0: ¿Dos?
1: El vestuario de...
3: Dos calzoncillos, dos pares de media.
1: Uno para regalar y otro para quedárselo.
3: Tres remeras.

0: Para ti, la audiencia.
1: Claro.
2: ¿Tres remeras?
3: ¿Tres remeras?
1: ¿Qué más? La ropa, o sea, el vestuario.
3: El vestuario.
1: El vestuario de la función.
3: El tentáculo.
1: Y listo.
2: ¿Por qué el tentáculo?
0: La máscara. La máscara de Chanchito.
3: Sí, la máscara de Chanchito, sí.
2: Esa creo que sí.
3: Sí, porque tal vez hay un gag.
2: Y bueno.
3: Y además un chiste en el coso. Y no tengo nada más. Sé que igual voy a comer yo voy a comer, chicos.
0: ¿Qué vas a comer?
3: Y les explico cómo soy yo de gira. Yo tipo 12 de la noche, tal vez un poquito antes, 11:30 de la noche, después de la función, y que eso, desaparezco.
2: Como siempre, como somos en la vida.
3: Vuelvo tipo 3 de la mañana.
0: Opa.
3: Y
2: con el tentáculo en.
3: Claro, ahí con el crack.
0: Es muy bueno que vamos a conocernos casi que conviviendo.
1: Es verdad, por ejemplo, Navaja y vos van a compartir una habitación.
0: Sí.
3: Sí.
1: Erótico.
2: Erótico.
0: Aparte, no sé si vamos a entrar los 5.
1: Erótico.
3: Tal cual.
0: No sé si entramos los 5 en la habitación.
3: Para cinco, nos reservaron la habitación para 5.
2: ¿Qué tienen? ¿3 ya?
3: ¿Qué?
0: Sí.
1: Ah. La habitación de
0: Freddy
1: Mercury.
0: No, va a ser una fiesta, va a ser una fiesta mal.
2: Cacho llorando de un costado.
0: Para mí no sé si nosotros salimos al escenario, tipo a cena, o nos quedamos en la habitación ya, porque no sé si vamos por salir.
3: Y hay que ver.
0: Va a estar muy
3: picante. Nosotros vendimos unos meet and greet and remit.
2: Unos pit and greet.
0: Unos pit and greet.
2: Unos pit and beat.
0: Por lo bajo.
2: And fit and greet.
0: Por lo bajito.
3: Pete y Pete, la de Nickelodeon, Erando Colorado.
1: Nada. El lunes vuelven todos peleados y con denuncia de abuso.
2: Bueno.
1: No, ¿por qué peleado?
3: Lo vamos a llevar bárbaro.
1: Anacleta y ¿qué? José van a compartir habitación también.
2: Pepito, ¿compartimos? No estaba al tanto.
4: Obvio. Compartimos.
2: Sí,
4: las nenas, pero yo ni pienso dormir, así que te la dejo toda para vos.
0: Bueno, bueno, pará, chicos, están armando una noche. Un chone.
3: ¡Un mielo!
4: Conseguí entradas para ir a la fiesta donde va a tocar Evita Luna, sí, que va a estar de DJ y loca.
1: Claro.
4: Así que bueno, podemos continuar la night por las zonas locas de Montevideo.
2: Vos querés bailar.
1: Vos querés volver rota en el buque.
2: Yo quiero volver rota en el buque.
4: Y me voy a ir con esta campera.
1: A ver.
2: A verla.
4: Que es una campera que sirve de salvavidas.
2: Esa es bárbara.
4: Si vos te caes de un avión.
0: Ah, bueno.
1: Pero vamos en buquebús.
4: Si vos te caes de un barco al agua, te permite flotar.
1: Mirá. Tiene como una cosa que tirás acá. Mirá.
0: Espectacular eso, joder.
1: Y además te pueden ver los guardavidas. Porque...
4: Y además llamas la atención. Así que ya con esto, yo ya estoy. Esto y la computadora estoy.
3: Claro. No, que te ven desde las dos costas con ese color.
4: Exactamente. Me ven desde Puerto Madero y desde Colonia, Montevideo. Video todo.
1: ¿Cómo viene el 2x1?
0: No, o sea, esto lo voy a hacer público. Estoy en una encrucijada porque hay gente diciéndome, che, me dice que el código ya fue utilizado. Y yo no creo que ya quemamos las que había, porque está bien que lo trafiqué un poquito. La gente, yo soy fácil. Ustedes saben que soy un chico fácil.
1: Atentos a eso, por favor, a lo de Cook.
0: Tengo un testimonio que dice, dice que este código ya fue utilizado. Le dije, ahí tramito solución, no te preocupes. Pablo,
1: está siendo público. Fíjense ahí el código. Sí. Mirá que una vez que lo tiramos al aire, ahí ya.
0: Ahí se rompe todo.
1: Se rompe todo, hermano. No van a entrar.
0: No, claro, aparte hay gente diciéndome, chicos, usted también, perdón, esto lo voy a hacer público también. Colaboren, porque hay alguien que me dice, no me deja comprar una entrada 2x1, solo dos. Claro, porque son dos entradas. Sí. Pagás una, comprás dos.
1: Claro.
0: Tenés que elegir dos.
1: Claro, dos por uno.
0: La instrucción es fácil.
3: No es 50% de
1: juego. Bueno,
0: claro.
2: Sí. Vos dijiste que el 2x1 era limitado.
1: Claro. Hay que tenerle paciencia.
0: Sí. ¿Ves? Me dijo el código, está.
2: ¿Qué pasó?
0: ¿Me están queriendo sabotear este Pablo Mir? Mirá que...
2: Me encanta cuando una vez por programa sabotean.
0: Estás loco, boludo.
2: ¿Qué pasa ahora? ¿Qué te hicieron?
0: Y que el código ya está utilizado.
2: Mirá dónde está
0: Pablo. Me está hackeando.
1: Desde las sombras.
0: Me está hackeando,
3: Mirá Mr. Robot, señor Robot.
0: Bueno, esperen, a los que le mandé ya lo voy a solucionar. Si me ven apuñalando a alguien... Que me cansé.
1: Siempre pasa.
0: Siempre me quieren sabotear.
1: Y bueno, viste, cuando vas en contra del sistema, el sistema.
0: Dicen que el sistema, que el comunismo no funciona, no nos dieron oportunidad.
1: No, es que de repente yo sé cómo se manejan las tiqueteras, quieren ganar dinero.
0: Sí.
1: El vil metal. Nosotros somos artistas, trovadores, me gusta decir a mí.
2: Sí,
1: que vamos por Latinoamérica dando nuestra arte y demás, no por dinero. Pero bueno, puede ser que tal vez se vendieron muy rápido unos 2x1 y dijeron,
0: alguien está traficando el codiguín.
3: Tal vez volaron.
0: No, vamos a solucionarlo.
1: 11 40 41 96 60. Y yo tengo la habitación sola.
0: ¡Ey!
1: ¿Eh? Y sí, bueno.
0: Te la vamos a mear todo.
1: No, ¡esta! No, no, la meo yo, tranquilo.
2: Te vamos a entrar y te vamos a mear toda la habitación.
1: No, no, no estás en internet.
3: Te la vamos a polucionar.
2: Te vamos a mear. ¿Quieres esa amenaza aparte? Vamos a mear toda la habitación.
3: ¿Por qué le van a hacer eso?
2: Quieren hacer eso, es re incómodo.
3: Claro. Además, el viaje egresado lo sumo, revolías un shampoo. ¿Qué va a hacer? Si no, sos una
1: animal. Me está sonando el ringtone.
4: Y también salimos como a las 5 de la mañana. Tipo,
1: sí,
4: tenemos que estar
1: sí.
4: Rico.
3: No, mañana no tenemos que levantar a las 5 de la mañana. O sea, mañana no, hoy. No, sí, mañana. A las 5 de la mañana.
4: Yo termino. Mi última función de microteatro es a la 1 de la mañana.
3: Por eso, es tipo volver o seguís de largo y dormir. No, seguís de largo y dormí en el coso.
4: Vos decís.
0: Redormís en el...
4: Ustedes
0: te vamos a refilmar. Te vamos a refilmar.
4: Me despierto con un tatuaje.
0: Te vamos a hacer tatuaje, bigote.
1: Una pija en el cachete.
4: Una pija en el cachete y un dibujo de una pija en el cachete.
3: Una vez me fui... mi primer viaje con amigos, así muy low-key, nos fuimos a Necochea. Éramos tres nada más. Tony, Moti y yo. Y
0: es un chiste
3: fuimos,
0: esto.
3: No, esto es real. Esto
0: iban
3: es real.
0: Tony, Moti.
3: Sí, bueno, todos terminan con I. Y Navi.
4: Y Navi.
3: Y pará. Y agarramos y dijimos, bueno, salimos de Retiro, íbamos en micro a las 6 de la mañana, obviamente. Teníamos creo que 20 años. Ahí está, estamos los tres.
4: Imágenes reales.
5: Y... desde Banfield, con mucho cariño, te escriben. Micho, Tito, negro, gordo y cabezón. Ay, cómo sí. Me gustaría verlos.
4: Están en Necochea.
3: Sí, tal cual. Y Venoso. Y ¿qué tal? No, bueno, estábamos en el micro, fuimos a Retiro, salíamos a las 6 de la mañana, nos pusimos de la gorra la noche anterior, arrancamos, salimos de joda, llegamos todos gomitados a Retiro y nos metemos en el micro. Y yo, como soy pillo, me llevé un marcador en el bolsillo.
4: Ay,
3: y no me controlé. Y a uno de mis amigos le hice el bigotín.
4: ¡No,
3: el
4: de Hitler,
1: no!
3: Que mucha gente lee...
1: ¡El de Chaplin, no!
3: ¡Claro, el de Chaplin!
1: ¡El de Michael Jordan, no!
3: Pero, ¿qué pasa? Estaba del gorrión. Entonces, me dormí y me desperté y me olvidé lo que había hecho. Y mi amigo, con el bigotito... Esto es real, ¿eh? Esto va a parecer una exageración, pero es 100% real.
4: Nunca mentiste en la vida, vos.
3: Nunca mentí. Él se levantó a la mañana, bajó a la parte del baño y abajo habían 5 monjas sentadas y que lo miraron así y él las miró y dijo, hola, ¿qué tal? Buenos días. Con el coso acá.
4: No, bueno.
3: Pero así. Y no había espejo en el baño, así que tuvo el coso acá hasta que llegamos a...
4: Nadie le avisó nunca.
3: Nosotros, mirá si le vamos a avisar.
0: No, ¿qué le vas a decir?
3: ¿Qué le vas a avisar?
4: Ay, los chabones son salvajes. ¿Qué le
0: ibas
4: a avisar?
0: Pero mal que eran monjas y...
3: Se lo avisó el recepcionista del hotel, se lo dijo.
4: Bueno,
0: así la vamos a hacer, Anacleta.
4: No, por eso ven.
0: Y te vamos a poner un flequisito.
4: Por eso ven,
0: todo.
4: Quiero dormir hoy.
1: ¿Cómo te fue ayer en el estreno en microteatro?
4: Increíble.
1: Sexo, pizza y Chekhov.
4: Es al revés, pero muy bien.
1: ¿Cómo era?
4: Es pizza, sexo y Chekhov.
1: Soy pero malo con eso.
4: Con el orden.
1: Con los órdenes.
4: No, estuvo re bien. Andy Ciavaglia es un actor de la reconcha de la lora.
1: El mejor de Argentina.
4: Es un honor, realmente. Y Selena también nos dirige muy bien. Abusa un poco de su poder también. Es como que, bueno, a ver qué pueden hacer.
1: Claro.
4: Pero es, la verdad que es muy divertido. Nos fue muy bien, estuvo muy bien el estreno. Y tengo muchas ganas de hacer esto todo octubre. Vamos con esto de octubre.
1: Bueno, la semana que viene vamos todos.
3: Sí. Vamos todos, sí.
1: Vamos
0: sí,
1: todos.
0: Sí, quedamos en ir el día que no tengamos que ir a Uruguay al día siguiente.
4: Exactamente, claro. Parece que es el viernes que viene.
0: Que parece. Claro.
4: Parece,
0: que
4: parece que pero nunca se sabe cuando no tenemos que ir a Uruguay el día siguiente.
0: Es verdad.
4: Últimamente. Pasa así.
1: Sabemos si vamos a seguir estando ahí.
4: Bueno.
1: También el fuertecito, Damián Cookman, anoche estuvo medio giroso, ¿no?
0: Anoche estuve re giroso.
1: Báncaselo un toque, que nos vamos mañana a Uruguay. Bueno, porque están
0: Pero bueno, así se arranca. Yo estoy haciendo fin de año.
1: Sí.
0: Para mí, ya estoy planificando mi fecha de fin de año, que es el 24 de octubre. Yo el 24 de octubre tiro cohete, todo. Porque para mí ya es fin de año.
4: Es tu Navidad.
0: Es mi Navidad.
4: Sos tipo maduro.
0: Después de noviembre la gozamos con todo lo que tenemos que hacer nosotros y jajaja, jujuju. Sí. Pero para mí 24 de octubre, que tengo la última función en Santa Fe, antes de eso Paraná, y 17 de octubre Resistencia, era esta cámara, pido disculpas, ya fin de año. Alegría, descontrol, libertad, al menos en el 50% del cerebro. Uh-huh. Entonces ayer, que estoy terminando de ver el video de Charlie García, que está por quedar larguísimo, pero espectacular. Una revisión de archivo espectacular. En un momento estaba quemado, pero mal, ya no podía más. Estuve todo el día mirando archivos, recortando que esto que lo otro. Y justo proponen en un grupo, che, vamos, no sé qué, pum, y salí a dar unas vueltas. Fui a un lugar en Palermo. Esto lo voy a decir sin prejuzgar a la gente en absoluto, solo es una suposición mía. Uh-huh. Siento que había mucha viuda negra.
1: Bueno. Yo sé el lugar al que fuiste.
2: No, bueno.
0: ¿En serio? ¿Por qué?
1: Porque he ido varias veces. Soy un hombre de la noche.
0: ¿Pero y cómo sabes que estuve ahí?
1: Porque escuché el lugar a donde fuiste. Programón. Y además me decís Viuda Negra. Programón. Y digo ahí. Yo les dije que yo una vez contraté dos viudas negras para que me ayuden a mudarme. Se llevaron todo lo que no quería.
2: Hicimos un sketch al respecto.
1: A veces no me acuerdo qué me pasó de verdad.
2: ¿Y qué fue un sketch?
0: Pero de verdad, como me pasaba eso de ver y decir...
5: Pará,
0: qué fácil es caer, pensé.
1: ¿Me decís? Y porque estabas a punto de caer.
0: No, estaba muy chill.
2: ¿Cómo sabes?
0: No sé.
2: ¿Cómo lo intuiste?
0: Y ves y decís...
2: Te da cosa...
0: Decís. O sea, no quiero prejugar.
2: No, te entiendo.
0: Pero ves y entendí, un poco decís, qué raro, claro, esto.
2: Extraño.
0: Todas
5: ¿qué hace
0: juntas
5: ella con él?
0: Eso y también como que decís, todas chicas lindas.
2: Este grupo.
0: De repente acá.
5: Ah, pensé que estaba Male Pichotti y Pilar Gamboa. Claro.
0: No.
1: Y la cámara.
5: Y la cámara. Digo, bueno.
0: No sé, me pasó un poco eso. Como que dije, mirá qué loco. Qué fácil sería caer. Pensé, sí, especulé.
1: También es un lugar. Perdón, donde suele haber chicas muy lindas.
0: Nunca había ido, ¿entendés? Es la primera vez, entonces no conocía ese
1: al
0: lugar.
1: Al lado vive... No te puedo dar...
0: No. Igual sí, sé lo que vas a decir.
1: Pero sí, hay un vecino, sí, muy, un vecino famoso del rock nacional.
0: Sí, eso es verdad. Que es nada más y nada menos.
1: No, listo.
0: Pero bueno.
2: Me encanta, tu fin de año en octubre, un par de viudas negras.
0: Después fuimos a comer pisita y me reventé mal, porque que un vinito, que Negroni, que birrita, harina a mansalva, comí pizza, empanada, uno arriba del otro, tac, tac, tac, y me desperté hoy de casualidad, porque me dormí y me olvidé poner alarma.
2: No.
0: Y me desperté con mucha ganas de hacer pis, como un humano, soy humano, sí.
1: ¿Qué? Se puede hacer en la cama, ¿sabes?
0: No. Basta,
2: Yo no ando en esa.
0: Y me desperté para ver la hora y eran las 7:45. Y dije, espectacular. Y ahí desactivé. Y acá estamos.
2: Estás bárbaro.
0: Traficando dos por uno.
1: En el chat me están recordando, ayer, justo, miren la casualidad de la vida. Miren cómo el mundo gira alrededor de Argentina. Gira alrededor de Ike.
2: De este programa,
1: porque ayer... De la nada me puse a hablar de Ico.
2: Como un viejo loco.
1: Pero sin ningún sentido.
2: Unprompted.
1: ¿Por qué estaba hablando de Ico? Nadie lo sabe. Uh-huh. Y ayer hicieron todo un revisionismo de Ico.
2: ¿Quién?
1: Que
2: ¿dónde?
1: En las redes sociales se viralizó mucho la historia de que García Ferré, en la dictadura cívico-militar, la última, tuvo un sobrino desaparecido. Y que Ico es una alegoría, una metáfora a lo que fue la dictadura. Mirá. De hecho, se iba a estrenar en el 80 y la tiraron hasta el 87. Recién en el 87 la pudieron estrenar.
2: ¿Y el plot twist tendría algo que ver?
1: Ahora, toda la historia de Ico me cambia muchísimo. Este finde me veo Ico...
5: En la habitación de Uruguay,
1: echando grupi diciéndome, tengo que... Así,
2: ¡Fuera, putas! ¡Quiero ver Ico!
1: ¡Ico vigila!
5: ¡Pero queremos petearte!
2: ¡No, quiero ver las implicancias históricas de Ico!
5: Porque Ico tiene una metáfora acerca de la dictadura.
2: Tal cual.
1: Así que, impresionante.
2: ¡Qué locura!
1: ¿Cómo se da todo?
2: Lo dijimos por
1: tiempo,
2: una efeméride o algo,
5: sí,
2: ¿no?
5: Sí, efeméride ayer.
0: Mucha gente diciendo que...
5: García Ferré.
0: Sí, cumpleaños, exactamente.
2: Nacimiento,
5: no me acuerdo.
2: Una coincidencia más y yo me mato.
0: No, pará.
2: Y me mato.
1: No, pará.
2: No es un chiste.
0: No,
2: me voy a matar.
0: Tranqui.
2: Me voy a matar.
0: No, las busco. Estaba traficando dos por uno, te pido disculpas.
1: Sí, estás con todo.
0: Estoy preocupado con el tema del dos por uno. Porque
5: ¿querés que la busque yo? Porque ayer conté que desde que vos empezaste a tirar efemérides, las empiezo a hacer incluso fuera del programa.
2: Sí.
5: De verdad, es como algo que me gusta para arrancar el día.
2: Arranco, me dan ganas de hacer
5: le pregunto a Alexia la temperatura y le digo que me tire efemérides. Y me voy...
2: ¿Hoy qué te dijo? ¿Te acuerdas de alguna?
5: No me acuerdo de nada. No, porque entro y le pregunto y me empiezo a...
2: Y en
5: a
2: el medio haces otras cosas.
5: Y después si no se lo pido a Claude.
0: Sí.
2: ¿Qué hacen apenas? De verdad, ¿qué ponen apenas se levantan? Tipo, Ostenenbaum, supongo.
0: No. Empecé ahora hace poco, por consejo de mi peluquero, Marco, te mando un beso, a despertarme con... Yo tengo alarma de las que te revientan el tímpano. Sí. Fuerte. Y me dijo, probá a levantarte con algo más tranquilo, sí, te va a cambiar. Y empecé a poner otro sonido de los que están en el teléfono.
2: Pero ahí te olvidaste.
0: Algo así, pero fuerte. Fue simplemente una vez. y me estoy despertando últimamente muy chill con esa alarma y no toco el celu hasta no lavarme la cara, bañarme, bla. Wow. Hace dos días, antes de entrar a Twitter al toque.
2: Re bien igual.
0: Y ahí dije, esto me hace mal.
2: ¿Y te cambió? ¿Te cambió?
0: Sí, yo sí, estás mucho más tranquilo. Sí. Sí, es por, sí, fui al baño antes de venir, por eso nada más. Pero sí, te cambia, te levantás mucho más tranquilo. Sí.
1: Por supuesto.
0: No música conocida porque siento que después la odias. Para siempre.
1: No, claro.
3: Más o menos,
1: Ponerse un tema de...
3: Yo me despierto con Complicated de Avril Lavigne.
0: ¿Siempre la misma?
3: No, en realidad tengo una alarma antes, que es la que me levanta muy fuerte, que es insoportable.
0: Eso es lo que está mal.
3: Y después me despierto con esto, que es lo que... Igual lo voy cambiando, tipo, semana a semana. Esta semana fue esto. Arranca Alexia con eso.
1: Es una linda canción para arrancar el día.
3: Sí, yo me levanto. Y acá ya me estoy prendiendo un puchito.
0: Ah, bueno.
3: Sí, porque lo
2: bueno,
3: dejo al lado
2: del coso. Bueno, ya hacía eso, amigo.
3: Bueno, perdón, tenés razón. No te quiero traer esas memories, pero me prendo algo que no voy a nombrar y nada, y ahí me acicalo y todas esas cosas.
2: Me encanta. Yo escucho cada vez más cosas cuando me levanto.
3: ¿Pero qué? ¿Tipo la radio?
2: Tres cosas.
0: No, bueno.
2: No sé ni cómo hago realmente para que haya tantas.
0: Pero probá probá con silencio.
2: No, esta semana no puedo.
3: Pero bueno, de que dejaste intentar
0: de dejar de fumar.
2: Venía hace un tiempo como que me levanto tipo, ¡ah! Creo que les conté que me levanto muy... Y necesito como algo que me tape un poco la... Pero supongo que lo atravesás y ya está también. ¿A qué se escapa uno? Tampoco que tengo a la CIA en la cabeza tirándome data, no sé.
0: Oh, no sabemos eso. Oh. Igual, ¿eh?
1: A veces te levantas complicated. Yo, por ejemplo... tal vez toda mi rutina a la mañana no se entiende si uno la ve directamente, pero yo hago pequeñas capturas porque en mi cabeza es un montaje de los 80.
2: Claro, obvio.
1: Te pido por favor, Tebo, Dress for Success de Roxette. Hoy hice toda la mañana escuchando esto en
0: esta
1: repeat
0: canción.
1: Y me terminé poniendo esto.
2: Y ni siquiera te pusiste la cosa.
1: ¿Por qué no?
0: Ahí va.
3: Sí.
0: Entiendo, entiendo.
1: Café.
2: Tuki, dale, dale, Guille. Show
1: la
2: business.
1: La tele, así, sacudí en la ducha.
0: Prendés el noticiero, ves, y dices, ah, maldito país.
1: Sí, ah, estúpido país.
2: Canal 26.
1: Y ahí voy tranquilo con esto.
0: Ya,
3: temazo para arrancar.
1: No, son temazo para arrancar.
2: Pero la elegiste antes o hoy dijiste, hoy es Derek Forso.
1: No,
2: eso.
1: No, me desperté y la sentí.
3: Pará,
1: me
3: quiero anotar porque la semana que viene me despierto con esto, amigo.
2: Está bueno esto.
0: Hay algo para mí que es medio loco cuando estás como muy con este tipo de canciones, en una sintonía muy específica en tu casa. Y que después decís, ojalá el mundo afuera esté en esta. Sí. Y salís, es un desastre.
1: No, es que estás en esta, mirá, salí.
3: Pero
1: en
3: serio, ¿eh? No en el vapeador.
1: El ascensor. Entra unos rusos.
0: Hello.
1: Agarro el bebé de los rusos.
3: Claro.
2: Viudas negras.
1: Pasa las viudas negras.
0: Con una tele.
1: Sí, se van con todos los...
0: Un reproductor de
1: DVD. Todas mis cosas. Entran las creadoras de contenido y me dicen, adiós.
0: Adiós. Tápese, póngase una toalla.
3: Tapate.
2: No hay nada tan divertido como ese momento en el cual podés decir, esta es mi rutinita y le voy a poner una musiquita.
0: Sí.
2: Hoy me desperté con Miranda también. Dije, voy a ser re puto
0: lindo.
2: Mal.
0: ¿Cuál?
2: Porque también extraño abandonarme a la universidad. Que parece que se la escribió Andrea Rincón. Andrea Pelo, ¿sapan?
0: Oh. Mirá. Che, perdón, hoy tengo efeméride.
1: Hay efemérides con Damián Cookman.
0: Hoy es el día, un feliz día muy grande, enorme, a todos los guardaparques nacionales. Que aparte está todo re protegido, más re financiado, así que un beso porque es el día del guardaparque nacional.
1: ¡Mua! Feliz día a todos los guardaparques nacionales.
0: Es el día mundial del correo, gracias a todos los que nos traen el correo.
1: Sí,
3: el correo.
0: Y este es el mejor, ¿eh? Es el día mundial del huevo.
1: Oh, este es el país que más consume huevo.
0: ¿Es verdad?
1: En todo el mundo.
0: ¿De
1: verdad? Argentina, de verdad, es dato real.
2: ¿De qué lado carga?
1: Nadie consume más huevo que este país.
0: Mira, eso no lo tenía, ¿eh?
2: Huevo.
0: Bueno, vas a buscar algún huevo en la heladera.
1: Sí.
2: Y lo besa.
0: Y lo besa. Mira, huevos en el chat,
2: huevos
0: por favor,
2: chat.
1: Y apostá si no tenés huevos, como decía Maradona. No.
2: Rarísimo.
1: Bueno, la IA de Maradona del Mundial. Decía sí, eso.
2: Bueno, la IA.
1: Decía
4: no, apostá, nivel boludo. Que es, ahora en este país existen las hueveras. claro, tipo, los locales donde venden exclusivamente huevos.
0: Es verdad. Es
4: y
0: verdad.
4: Cada vez hay más.
2: Más.
0: Más y más hueveras. Llegaron
4: a colegiales, estaban en Palermo, en Boedo.
2: Mucha publicidad.
4: Nos están invadiendo.
0: Sí. Mirá, no sabía eso.
6: Sí, sí, sí. El tremendo. Maple es la nueva.
2: Totalmente recesión.
0: Es el nuevo Bitcoin.
2: Sí. Sí. ¡Uy, Bitcoin! ¡Los huevos! Oh, una copita para el pavo y otra copita para mí.
0: Estos huevos no me gustan. Qué pesados
6: que eran estos huevos.
2: No saben nada del goce. Nada del goce.
6: Estos huevos fue la primera vez que experimenté la situación de un amigo mostrándome algo en la compu diciendo, mirá lo que es esto. Y así.
0: Y no te gusta
6: no
0: nada.
6: No te saca una sola sonrisa.
2: Porque estás muerto por dentro.
0: Esto tiene unos que dicen, depende de qué, de qué tan lejos esté.
2: De qué tan lejos esté.
0: Oh,
2: ¡ole!
0: De mierda, boludo.
2: ¿De qué tan lejos esté?
0: ¡Qué bronca!
2: Tenía 6 años comedia.
0: No.
2: Comedia graciosa, un huevo borracho.
0: ¿De dónde salieron estos huevos? No me gustan nada.
2: Son mexicanos, son medio malviajeros igual. Cuanto más lo mirás, un poco raro es. Pero ¿qué no? Bueno, qué
6: chao. Pero los cosas para chicos son re malviajeras, re peposo. Tengo información.
0: ¿Qué?
6: Información sobre la pregunta dramática del programa que descubrimos.
2: La nueva.
6: La nueva, la verdadera. Okay. Que no era qué le pasa a Guille Aquino, sino ¿quién es?
2: ¿Quién es? Es él.
6: ¡Qué rápido! ¿Quién es Guille Aquino? Chia Lili.
2: Chia Lili.
6: Saludos, Chia Lili. Ah, no, esta no es para.
2: Estás hablando de otra
0: este
2: chia.
0: Me está pidiendo un 2x1.
2: No, es otra chia que no es chia.
6: Chia Lili, mi tía y madrina, me escribe ayer. Ay, te quiero, leíste mi mensaje. Es que Zenón Aquino, mi bisabuelo, Zenón,
2: como la granja,
6: que escribió, existió un Zenón Aquino.
0: ¿Con X o con Z?
6: Con Z.
0: Como la granja.
6: Zenón Aquino, que era como la granja. Era igual a mí.
2: Como la granja.
6: Era igual a mí, pero se llamaba Zenón.
2: Pero Zenón, le gustaban los senos.
6: Zenón Aquino.
0: Un tetón enorme.
6: Como era, la granja. Era,
0: como la granja.
6: Como la granja. Oh. Era paraguayo y se casó con Romelina, que era uruguaya. Y después se fueron a vivir a Asunción. Y ahí va cerrando todo.
0: Ahí va. Okay.
6: Pero mi abuelo nace en Uruguay. Romelina, mi bisabuela, la uruguaya.
0: Sí.
6: Leo textual.
0: Sí, sí, sí.
6: Era una gran dama uruguaya.
0: ¡Oh! Tremenda
6: una cibarba. Pintaba cuadros. Y andaba a caballo, súper tradicional.
0: ¿Qué entendiste?
2: No sé.
6: Pintaba cuadros y andaba a caballo, súper tradicional. No sé.
0: Se oye bastante tradicional una pintar cuadros y andar a caballo.
6: Todo esto me lo contó Cuda, que es mi abuelo, que es el padre de mi tía. Romelina, la uruguaya, y acá viene la parte trágica.
2: Uy, la puta madre que lo parió.
6: Falleció cuando Cuda, mi abuelo, tenía 12 o 13 años.
0: No.
6: Él siempre me hablaba de su madre, que era una gran dama.
2: Decía.
6: Que pintaba cuadros.
2: Y andaba a caballo.
0: Ahora cuando lleguemos a Uruguay tenés que subirte a un caballo primero mientras pintás un cuadro. En honor a la Bú.
2: Qué aristócrata.
6: Y acá, acá cuidado, te va a hacer doler la cabeza esta parte.
0: A ver.
6: Te termino toda esta información con esta historia. Los Sansberro. Uh-huh. Que eran Romelina, mi bisabuela, Nicolasa, Rosalía y Mario.
2: No, bueno, ¿qué?
6: Todos uruguayos, los hermanos Sansberro. Cuda, mi abuelo, viene a Argentina porque su tío Mario era o había sido capitán de un navío.
0: No, bueno.
6: ¿Qué aburrida es mi vida comparada con las aventuras de estas personas.
0: Sí, sí.
6: Con la inmigración. O sea, Cuda viene a hacer la carrera de capitán de navío porque mi abuelo era capitán de barco.
2: Claro.
6: Era un aventurero.
2: ¿Y Rosalía? Hola.
6: Vinieron todos.
7: Es como, una ruta, es como la ruta.
0: Y pelearon con piratas.
7: Del Che. Es como la ruta del Guiche.
2: Pero para, ¿le estás contestando en vivo a tu Che Lele?
6: Me está escuchando, calculo.
0: Claro.
7: Claro.
6: Pero es impresionante. Soy descubrí ayer, Damián. Bueno, lo
0: sí,
6: viste.
0: Sí, lo vi.
6: Realmente soy muy uruguayo.
0: Súper uruguayo, boludo.
7: Súper uruguayo.
0: Es tremendo cuando uno empieza a hurgar en el árbol genealógico y a ver qué hizo su bisabuelo, su tatarabuelo y decís, o sea, todo lo que hizo para que yo exista y yo estoy acá. Diciendo bueno,
2: los por uno, a las
0: no,
2: nubes.
0: No, estoy federal.
2: Sí, boludo.
0: Es tremendo, locura. Posta, es tremendo.
2: Eso, no, me
0: yo me enteré una vez que como tengo un bisabuelo dado paterno, una cosa así, o no sé si mi abuela, bisabuela. De repente la situación familiar era como, ok, solo hay plata para un solo pasaje, ¿cuál va a huir de acá? Dale, pum, pan, se le dan el pasaje, avioneta, crisis, bla. Llega ese tipo, Corte A, yo acá. Y el tipo sobreviviendo a una guerra, a una persecución, para que yo esté acá. Espectacular.
1: Sí, impresionante lo que vivieron nuestros antepasados para que nosotros podamos quejarnos de el tránsito, sí, el clima, me trataron mal en el supermercado.
4: El lineup del Lollapalooza.
1: La pasé mal en el ascensor.
3: Pero todas esas cosas que decís que nos quejamos, un poco son culpa también de esa generación.
4: Sí.
3: Entonces es como...
0: Bueno, pero gracias a eso tenemos Alf, como bien dicen en el chat.
4: Eso es muy cierto.
0: Ni hablar.
4: Vean, mis abuelos, 16 años, se casaron a escondidas. Se vino mi abuelo para acá, puso el almacén. Mi abuela estuvo 2 años, recién a los 18 la dejaron venirse. Tuvo a mi tío, después mi vieja... Como tú, una cosa,
0: sí,
4: ¿no?
0: Sí, sí, sí, un rebusque. La pulpería, tuvo una pulpería para
1: que nosotros alguien... nadie nos va a recordar, nadie. Porque este es el programa estéril de las mañanas.
4: Sí, literal.
1: Sí. Es el programa
4: literal, feliz
1: más
4: del
1: antiprocreación humana
3: sí.
1: que existe, por lo menos en su franja horaria.
4: Sí, sí, sí. sí, sí.
0: Y
4: sí.
0: por ahora, ¿eh? Después
1: por
0: ¿quién te
1: ahora.
0: Dice?
4: Dame 10 años.
0: O, sí, no. o menos,
4: no,
0: y de repente...
4: No, yo... No.
1: Damas y caballeros, tenemos todas estas situaciones. Mañana nos vamos a Uruguay, estaremos en el Radisson.
4: ¡Sí!
0: Vas a ir vestido así, está muy radicero ese outfit, ¿eh?
1: Sí, sí, sí. Va a ser una, tal vez una reversión de esto, pero
0: me gusta.
1: Está cercano, sí, sí.
0: ¿Y
1: sí.
0: qué llevamos? ¿El trajecito y nos lo lookeamos medio ochentoso?
1: Pongámonos medio loquitos.
3: ¿Nos ponemos loquitos?
1: Pongámonos medio traviesillas.
3: Medio traviesillo.
1: El dress code para usted que va al Radisson es traviesilla.
3: ¡Oh!
1: Interprételo como quiera.
3: A favor.
1: Tenemos la cuestión del 2x1 que no sabemos si se solucionó.
0: Estuve, mientras estaba acá, también peleaba con Pablo Mir por WhatsApp y le digo, flaco, ¿qué está pasando? Le puse y me pone, estoy chequeando a ver qué pasó, te prometí algo y lo voy a cumplir. Más te vale, le puse. Y esa es hasta ahora la última conversación que tengo con Mir, que no sé ni siquiera si está por ahí. Pero bueno, en teoría estamos ahí apretando a la gente de la etiquetera fuerte.
3: Tan travieso.
0: Pero amenazando, tipo, picante de verdad.
1: Está bueno, está bueno.
4: Está bueno.
1: Está bueno, mira Pablo
0: Mir. Mira, ¿ves? Le dije.
1: Mira Pablo Mir desde la sombra.
0: Él sabe qué pasa si no cumple con las promesas.
1: El mago de Oz, Pablo Mir.
0: Él lo sabe, él lo sabe.
1: Mira, no está hablando de verdad.
4: Nada es promesa sobre él.
0: Es solo una funda del celular, ¿no? Ni siquiera está el teléfono.
4: Qué dorado que es ese celular.
0: Sí, sí.
1: No se compró un teléfono de oro.
4: ¿Y por qué siente tan fuerte? Tiene como unos espacios.
1: No, pero es una charla acalorada.
0: Sí, mirá, sí, mirá. Ahí pasó a videollamada por eso.
3: Escucha.
4: Wow.
0: No. Y aparte con la compu en una mano y el celo en otra. Eso es
3: Jerry Maguire.
0: Real businessman, ¿eh?
4: Nunca lo vi hablar tanto.
1: No. Pará, Pablo, no. Uy, no.
3: Viejo Maguire.
0: Pero lo vamos a conseguir. A la gente le voy a dar lo que le prometí.
4: Hot.
1: 11-40-41-96-60. Hola.
8: Buenos días, Ikerines Internacionales.
0: Good morning.
8: Muchos éxitos en Uruguay.
1: Muchas gracias.
8: Yo nada más quería contar que mi despertador por mucho tiempo en el celular tapita de Motorola fue este. Pitbull, ¿por qué no?
3: Pitbull.
0: Mr. Worldwide. Con
3: claro
0: eso
3: que
0: te levantás
3: sí.
0: bien
3: dale,
0: arriba, ¿eh?
3: ¡Dale!
0: Con eso levantás bien.
3: Despierto featuring Pitbull.
4: Siempre que me acuerdo que existe Pitbull, me río.
3: Sí, yo también. Y quisiera llamar Mr. Worldwide.
4: Mr. Worldwide.
1: La gente pregunta si hay programa el lunes. ¡Caray que lo hay! Ahora, yo no prometo en qué estado vamos a estar acá el lunes.
4: Auspiciado por Sancor Seguros. Programa
1: el lunes. No sé, el lunes venimos. El
3: Sancor
1: lunes hay programa, pero...
0: Para mí tenemos que grabar un programa en el Buquebus y lo transmitir. El lunes y el lunes descansamos.
4: ¿Sabes que anoche soñé que pasábamos un programa grabado?
0: No.
1: ¿Es este, hija?
4: ¡No! Soñé que pasábamos un programa grabado. Esto no me acuerdo.
0: ¿Pero te afectaba? ¿Te ofendía? ¿Te ponía mal?
4: Me hacía sentir rarísima. Mirá. Pero no entendía bien en qué momento lo habíamos grabado. Venía y era como, no, esto es para después.
0: Es loco eso, porque mucha gente siempre nos acusa de que está grabado el programa.
4: A todos, pero sí, sí, sí. Nadie hace eso, creo, ¿no?
3: Si el domingo tenemos elecciones, va a ganar Massa. Seguro.
0: Ahí va a votar, ¿eh? Van a votar. No, no está grabado.
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9: Buen día, Ikeros. Yo tengo para despertarme Duel of Fate de Star Wars, pero cuando en la parte que se pudre todo. Pam, pam, para, pam, pam, para, pam,
1: buenísimo.
9: Pam, para, qué bueno. A las 5:30 de la mañana.
1: Sí, no, es un poco estresante, pero es un temazo. Esa película pero... salió justo cuando en Argentina se pusieron ya de moda los complejos de cine, donde vos entrabas y, ¿cómo son los cines ahora? Tenés, después lo corrigieron un poquito más y cada puerta la cuidan un poquitito más. Sí. Pero ¿salías? Lo que hacía siempre era la de la amenaza fantasma, te ibas a ver una peli, calculabas, terminabas y decís, llego a la parte del duelo, llego a esta parte. Llego a esta parte que es la mejor de la película. Sí. Y te entrabas y te veías. Y esto me lo vi 900 veces en cine. Terminaba cualquier escena. Película que veía y vamos a ver a Obi-Wan y Coso contra
3: Darth Maul y contra Qui-Gon Jinn.
1: Sí.
3: Qué a mí, perdón, a mí la trilogía precuela a mí me encanta. La volví a mí
1: me parece una poronga, pero la pasé bárbara viéndola.
3: Pero es que volví, bueno, no voy a entrar en esta, pero la amenaza fantasma, de grande la disfruto muchísimo más. De chico era como, bueno, la amenaza fantasma, el ataque de los clones y quiero llegar a la venganza de
1: Que se vuelva Darth Vader de una
3: vez. Claro, que se vuelva Darth Vader. Y ahora como que disfruto muchísimo la amenaza fantasma, pero a otro level.
1: Es que la amenaza fantasma fue algo muy grosso. Sí, boludo. Navaja en ese momento.
3: Es Star Wars volviendo después de, ¿qué? 20 sí. años, 25 años del último estreno.
1: También, toda esa, sí, de 99 y la última se estrena en el 2003.
3: El 2003, creo, sí.
1: Bueno, 4. Toda esa época me agarró muy marihuano.
3: ¡Ay, qué lindo!
0: Divertido.
1: Entonces, todas esas películas las vi.
0: Yo ahora después de ver Dune por primera vez, un poco dije, quiero ver Star Wars ahora.
2: ¿Cuándo viste Dune?
0: Dune por primera vez y ahora hace 3 días con un amigo. No todavía porque la voy a ver con mi amigo. Qué bien. Vamos a acabar porque después queremos ver la 3 que sale.
2: Sí.
0: Y vi esa y dije, sí es la onda.
3: Sí, bueno.
0: Guerra. No, después se fue mi amigo medio tarde porque la vimos tarde. Aparte dura como sus buenas sí, dos horitas y pico. Me fui a la compu a terminar de laburar y escuchando la banda de sonora de Dune.
3: Está buenísima.
0: Y está buena, boludo.
3: Sí, está buenísima.
2: Dune. Uy, qué gana ver Dune.
0: Ojitos celestes.
1: 11:40-41-96-60.
10: Buen día, Iquero. Buen día. Para despertarme, una canción hermosa que es la canción del Kiki Forest de Legend of Zelda Ocarina of Time.
3: Sí, amigo.
10: Que gracias a Dios ahora le van a hacer un remake, pero sí, soy muy pobre como para comprar la consola. Así que.
3: ¿Sabes cómo vamos a emular?
10: Nada.
1: No sé cuál es ese tema en particular, pero a mí me encanta el tema de Zelda.
0: ¡10 de octubre en Uruguay!
1: Mañana en Uruguay.
3: Este es el
1: esto para mí era. Pero el piano prendido fuego, el sintetizador.
0: Oh, me gusta, estos sonidos me encantan.
1: Con Link así.
3: Este es el Kokiri Forest, ¿no? No.
1: Esto, de verdad, así en 8 bits, me emociona, hermano.
3: Sí, boludo.
1: Esto para mí es la música de la aventura.
3: Sí. Sí, sí, sí.
1: Temazo.
2: Ponelo en versión candombe, dice.
3: Igual esto se hace reggaetón candombe de toque.
0: Sí, ¿no? Si es un RKT de Homero, no te van a poder hacer esto.
2: Qué buena melodía.
1: Yo que sí. No,
2: buenísimo.
3: Listen. Zelda.
1: Sí.
0: Ponte travesillo.
2: Listen. Viejo aventurero.
0: Oh, qué lindo.
3: Oh, qué hermoso.
0: Últimamente que ando viciando muchos jueguitos en la consolita esa que me compré, que son todos viejos. Mario, estoy intentando ganar el Mario y eso. Mario, estoy jugando mucho Mario.
3: Mario. Anteayer terminé el Mario Odyssey. ¿Estás en eso?
0: Estoy en el, todavía en el de los cubos de colores, no me acuerdo el nombre. El Super Mario World, creo que es ese, ¿no?
3: Ah, Super Mario World, sí.
0: Y estoy perdiendo en el mismo lugar y me da una bronca. Y como que recordás cómo era jugar antes, que era tipo, perdés y es bueno al principio. Verdés y sí, bueno al principio. Sí, claro, con
3: igual,
0: razón.
3: Creo que tenés un cheat, creo que si apretás Start y el coso, en la cuando te vuelve a la pantalla de selección de coso, te vuelve al mismo lugar donde estabas.
0: Mirás de haberlo no sabido antes, me ahorraba 45.000 horas que estaba... No, mirá, la gente seguro, sigue pidiendo por el arcade, ¿eh?
1: Ya viene. Va a venir, va a venir.
2: No te persigas.
1: Todo a su tiempo, chicos.
0: Vamos a saber Uruguay, ¿eh?
1: Después, cuando cae, los quiero ver jugar todos los días, ¿eh?
0: Sí, después así, lo tenés y no lo usás.
1: Así me decía mi mamá, mirá. Pero mirá, todos los días te quiero ver jugar. ¿No?
2: Ni la bici fija.
0: Haciendo valer cada peso de ese arcade.
1: No ¿No tenés la de Larry? Leisure Suit Larry. In the land of the... ¿Cómo era? Lounge Lizard.
3: Sí. Eso era Jota, amigo.
1: Jotazo.
3: Esa era una aventura gráfica donde vos eras un chabón, un treintañero que tenía que seducir chicos.
0: ¡Ah! Sí, ¿puedes poner una foto de eso a ver si es el que pienso? Sí. Era un petiso medio pelado.
3: Sí. Estaba
1: vestido así como estoy vestido yo.
0: Sí. Que era como medio fachero.
1: No, era como medio un loser.
0: No, su vestimenta, digo.
1: La tenía que poner.
0: Boludo, me había olvidado eso. Lo jugaba,
1: Sí.
0: Lo rejugaba.
1: El juego te hacía preguntas para ver si eras mayor de 18 y las preguntas eran como, ¿cuál es un buen whisky?

0: tenía un mod medio porno también, que era Hot Coffee, algo así, y de repente veías tetas, bueno, hacían el amor. No, bueno, los Sims.
1: No, pero hay unos, el otro día entré,
0: palabra
1: no, los mods de los Sims.
0: No, los hay no, unos ahora no, de... Eso, amigo, es un despelote, ¿eh?
1: Hacé lo que quieras.
2: ¿Qué pasó? No, ¿ahora está resacado?
0: Hace mucho.
2: Yo ya era Niki.
0: No, antes no, como cuando yo jugaba a los Sims, era como, claro, ponías el de mover los objetos y podías mover la cama y los veías, pero eran...
2: Los veías juliando.
0: Ni siquiera juliaban. Estaban abrazados así, claro, medio en bolas.
1: Ahora
0: hay de todo, ¿eh? De repente le instalás un mod, seleccionás y es tipo ponerle una mordaza. Lo que quieras ahí. No. Están re zarpados los Sims. Pero... pero zarpado de verdad, ¿eh? ¡Ay, de pene!
1: Sí, claro.
0: Hay tipo mod de pene. Le pones pene y órganos genitales a los Sims.
1: El otro día empecé a jugar al Cyberpunk 2077, que estaba en oferta. No lo había jugado. Y en la selección de personaje podés elegir tus genitales. Podés elegir...
0: ¿Pero se ve?
1: Sí. Se ve completo. ¿Mira? De hecho, en el coso te lo pone acá y es tipo, podés, tenés tres opciones de genitales. Tenés...
0: ¿Cuáles?
3: Jugando el loco.
1: ¿Qué? Pene con prepucio, pene sin prepucio,
0: vulva
1: y vagina.
2: Estas son
1: y después podés elegir el tamaño.
2: Estos son los sectores del Teatro Mañana.
0: Sí.
2: Tenemos pene
4: así
2: con...
4: Así lo es? Vamos a ubicar.
0: Con prepucio, sin prepucio.
2: Pene con prepucio, sin prepucio.
0: Y vulva.
1: Vagina. Y después podés elegir pene tamaño chico.
2: ¿Cuál te elegiste?
1: No lo voy a decir.
4: Boyfriend.
2: En la tanda me contás.
0: Sí, no sabía
1: me
0: eso,
1: un
0: boludo.
5: El vaginón de Karim.
2: El vaginón de Navaja.
0: Che, boludo, no sabía eso.
1: No. La vagina de Messi, como me cuento.
2: Che, que son muy juegueros ustedes.
0: Muy. Yo no tanto. Recién ahora estoy adentrándome en el mundo jueguito. Pero yo juego al Balatro. O sea, yo no tengo gran vicio, la verdad. Tipo Zelda y todas esas cosas, me encantaría jugar, pero la verdad nunca entré. Igual que los Pokémon, nunca entré tampoco. Me cuesta la adicción al fichín.
1: Algún día les voy a traer alguna información.
4: A mí me mando un beso a
1: Juaco.
4: 11-40-41-96-60.
0: Hola. Uy, la puta madre.
4: Uy,
0: que lo recontra tiró de las violas, che.
4: 10:58 en toda la República Argentina. Este es un último momento y a ver a dónde nos lleva la información. Tenemos una comunicación telefónica.
1: ¿Qué?
4: Y esto va a parecer un poco meta para ustedes.
0: Uy.
4: Tal vez sea complicado de entender, pero estamos hablando desde Uruguay, Montevideo, con Guille Aquino.
1: ¿Eh? ¿Qué?
5: Hola, Guille. ¿Cómo
4: estás, Guille? ¿Cómo estás?
5: ¿Qué haces, Guille? ¿Todo bien?
4: Bien, Guille. Perdón.
0: ¿Van a explicar? Hola,
4: perdón,
0: ¿qué tal? Un gusto.
4: Voy a explicar un poco lo que yo sé y después Guille me corrige. Guille, vos trabajás en un bar, tenés un bar. Allá en
5: sí,
4: Uruguay,
5: una cafetería, puntualmente.
4: Bien, ¿cómo se llama?
5: Fus, así como vemos acá.
4: Ahí está. Y está ahí cerca del Radisson, tengo entendido.
5: Literalmente a la vuelta.
4: Literalmente a la vuelta. ¿Y tu, no, sí. ¿y tu nombre es?
5: ¿Lo vas Guillermo a decir? Aquino.
2: ¿Qué?
0: No.
2: ¿Qué?
5: No puede ser una casualidad esto. Esto no puede ser una casualidad.
0: Pará, ¿y sos espectador de este programa asiduamente o te contactaron de manera... se pusieron a buscar Guillermo?
5: No, últimamente la verdad no venía haciendo el hilo, pero yo antes veía mucho programa de Guille. Lo que pasa es que también tuve un tema que perdí mi identidad con la llegada de Guille.
4: Claro,
5: yo antes era Guillermo Aquino, ahora sos vos, Guillermo Aquino.
4: Eso te quiero preguntar. Cuando la gente te pregunta...
5: Un tema que perdí mi identidad con la llegada de Guillermo.
4: Claro, eso te quiero preguntar. Cuando la gente te pregunta cuál es tu nombre y vos decís Guillermo Aquino, el que me conoce a mí, ¿en qué momento te cagué la vida?
2: Te pegan.
5: Mira, sabía que mi vida había cambiado ya hace como unos 5 años. Entré a un trabajo y me contrataron así, viste, por videollamada. Y todos mis compañeros vieron Guillermo Aquino y pensaban que eran vos, que eras vos. Estaban esperando trabajar con vos.
2: Ay, no.
5: Y aparecí yo.
2: No. Sí, esto es Silvia Prieto.
4: Sí. Es Silvia Prieto. ¿Sabés que nunca conocí un Guille Aquino en mi vida? Conocí otros Aquino, conocí otros Guillermos, pero ¿tenés segundo nombre?
5: No tengo segundo nombre.
2: Mejor,
0: si no eran demasiado.
4: Impresionante, Guille Aquino. ¿Y alguna vez cuando te pidieron el nombre dijiste, soy Guille Aquino? Y te dije,

0: Dale, boludo, que ¿cómo te llamás de
1: Sí,
0: verdad?
1: sí, sí, sí, sí. Sí, dale, boludo. No, no jodas, no descansé.
2: No
1: Como dice
2: descansés,
1: Aquino.
2: claro. Clásico Uruguay.
0: Pero, perdón, y además tengo entendido que ahí trabaja también en la cafetería. ¿Es Sofía? ¿Sofía Aquino?
2: La hija.
1: Sofía Aquino, exactamente. Es más, está acá al lado mío haciendo un café.
0: Perdón, ¿podemos hablar con
3: Me encanta el
0: Sofía o
3: café.
0: verla brevemente? Pero, ¿y
2: Pero son
0: ustedes?
2: parientes.
1: Obviamente,
0: ¿Y
1: obviamente.
0: ustedes no son parientes entre ustedes?
1: Tratamos de encontrar la conexión, pero la realidad es que no podemos asegurar que seamos primos,
2: Bueno,
1: y esto
2: cuidado por
1: es
2: las
1: una
2: dudas.
1: casualidad. Pero
3: Sí.
1: te paso con ella,
0: Por
1: te paso con
0: favor.
1: Sofía. Vení, Sofía.
3: ¿Te
2: Este
3: imaginas
2: programa.
3: si vuelve él con peluca? Me
0: Me
3: muero,
0: vuelvo loco.
3: chicos, me
2: Directamente está loco.
3: muero.
2: Directamente está
3: Es tipo
2: loco.
3: un loco que no
2: Hola.
3: se llama ella aquí, no, ni nada.
2: Hola,
3: ¡Ay!
2: soy yo.
3: ¡Sofi!
2: Hola,
1: Hola.
2: Sofi.
1: Hola, Sofía.
0: Guillermina Aquino con nosotros.
4: Un gusto.
0: Un
1: Un
0: gusto,
1: gusto.
0: Sofi, un placer. Vos también sos de apellido Aquino.
4: Sí.
0: Uruguaya de siempre.
4: Sí, uruguayo,
0: Familia
4: sí,
0: uruguaya, todo. Y cuando él te dijo que llamaba Guille Aquino, ¿vos sabías quién era yo? ¿Sabés quién soy yo?
4: no.
3: Amo a Sofi.
0: Bueno, es así la vida de Guillermo Aquino. Uno se llama igual y lo conoce,
2: Y
0: y la
2: el otro.
0: otra se llama igual y no me conoce.
2: Podemos pasar a visitarlos
0: Sí,
2: el
0: y
2: sí o
0: ellos a
2: sí. Y ellos
0: nosotros.
2: pueden ir a
4: Tienen
2: la
4: que venir por
2: función.
4: acá.
2: Sí.
5: Vamos a
3: Por
5: ir.
3: favor.
5: Vamos a ir, foto de los
4: Bueno.
5: Guille. Pará, y ustedes pueden venir también. Nosotros vamos a estar en el Radisson este sábado. Así que si tienen ganas
0: Genial.
5: de venir,
0: Sí, por favor,
5: claramente.
0: invitadísimos
4: Bueno.
0: los Aquino,
5: Por
0: toda la
5: todos los
0: pandilla.
2: Aquino. Y toda su familia.
4: Bueno, yendo.
5: Sí, claro.
2: Espectacular, boludo.
0: Bueno, Sofi.
4: O sea, ¿qué programa es?
0: Esto
4: ¿Para
0: se
4: qué canal?
0: llama. ¿Y qué? Estamos en vivo en Vorterix.
5: ¿Qué tal?
4: Ah, Vorterix.
0: Vorterix,
4: Porque
0: claro.
4: mi
0: Sí, sí.
4: pareja mira, sí, o sea, no sé si este programa,
3: ¿Tu
4: pero un
3: pareja se llama
4: programa
3: Navaja
4: de
3: Crimen?
4: Vorterix.
2: ¿Cómo se llama?
3: ¿Cómo se llama tu
4: No.
3: pareja?
4: Franco,
2: Le mandamos un
4: local.
3: Franco.
5: Le mandamos un beso.
3: Un besazo
5: Wow,
3: para
5: Franco.
3: Franco.
5: Che, pará, ¿y a qué hora cierra? ¿El sábado van a estar abiertos?
4: El
2: La
4: sábado
2: cafetería.
4: abrimos hasta las 7.
5: Hasta las 7,
2: Perfecto.
5: perfecto.
0: Bueno,
3: Llegamos.
0: es un horario perfecto para. ¿Qué me recomendás pedirme? Como algo rico que me llene, pero tampoco me deje muy pesado para la función.
4: Bueno, un pan de queso
3: Uy, qué
0: calentito.
3: rico.
0: Me gusta eso.
4: Si está lluvioso, como hoy, un cappuccino. Si
0: Me
4: está
0: encanta el
4: caluroso, porque
0: cappuccino.
4: acá en Montevideo estaba lloviendo, pero
0: Sí.
4: a la semana pasada hacía calor, ¿viste? El clima acá, un
0: Claro.
4: día hace calor, al otro hace frío. Si hace calor, un ice cappuccino.
3: Ice cappuccino hermoso.
5: Perfecto.
3: Riquísimo.
0: Gracias, Sofi. Te pido por favor que me pases con Guille Aquino de vuelta.
4: Bueno.
0: Un
2: Chao, un
0: placer
2: gusto. Un
0: conocerte.
2: gusto,
0: Nos vemos
2: Sofi. Nos
0: mañana,
3: vemos
0: Sofi.
3: mañana.
2: Que esté muy
0: Nos
2: bien.
0: vemos mañana. Esto es
2: No,
0: impresionante,
2: no,
0: no puede
2: espectacular.
0: ser. Esto es impresionante.
3: No
2: No
3: se
2: puedo
3: puede
2: creer.
3: creer, ¿eh?
0: 100%
3: Y no se
0: real.
3: conocen, no hay
0: No.
3: tantos aquinos. Hola.
0: ¿Qué haces,
1: Pero,
0: Guille?
3: ¿Cómo está Guille Aquino?
1: ¿qué hacen? ¿Todo bien,
0: Bien,
1: Tocatito?
0: querido.
3: ¿Podés
1: ¿Me escuchan?
3: decir ey, ey, ey?
1: ¡Ey, ey, ey!
0: ¡Ah!
2: Impresionante. Impresionante.
0: Ojo que no estamos tan lejos, de, como especie. Él es más parecido a Piroyansky. ¿Me
2: Sí.
0: dijeron que te pareces a Piroyansky?
1: No, no, no,
0: Ah,
1: ahora
0: no,
1: no.
0: pues
1: ¿Te
0: ya era
1: parece?
0: demasiado. Te pareces
2: Sí.
0: a Piroyansky,
2: Te
0: te llamás
2: llamás
0: Guille
5: Guille
0: Aquino.
5: Aquino, te parece a Piroyansky.
2: Y tenés
5: Pará,
2: el pito
5: claro.
2: de Nico Kiat.
3: Iba a decir exactamente lo mismo.
0: Guille, contame un poquito cómo. Yo acabo de descubrir que soy muy uruguayo. Claramente mi bisabuelo hizo algo por ahí. Porque no puede ser que haya tantos
1: Vi tu
0: Aquinos.
1: video. Vi tu
0: Sí.
1: video de la descubrición ahí, el
0: Sí.
1: descubrimiento
0: Sí.
1: de que sos uruguayo en realidad.
0: Sí, y entonces, no sé, algunos tips para llegar y ser un buen uruguayo, como para demostrar que no estoy yendo, que estoy volviendo a Uruguay.
2: Muy
0: ¡Bah!
2: bien.
0: ¡Qué lindo!
1: Bien, bien. Podemos trabajar en eso, Ville. Primero que nada, no te tiene que chavarre la lengua, ¿no? Tenés que hablar como un uruguayo, me parece.
0: Bien, y.
1: Entonces, es muy importante que tengas el ta.
2: El
0: Está,
2: está
0: está.
1: El ta
0: Ta.
1: significa, está bien, listo, déjalo ahí.
0: Ta. Sí,
1: Si está
0: ta.
1: bien, ta. Perfecto, ahí lo usaste
2: Si es
1: perfecto.
2: listo, ta.
1: Déjalo por ahí. Déjalo por ahí, ta, ta, ta. Tres veces.
0: Ta, ta, ta.
5: Ta, ta, ta.
0: Ta, ta,
1: Ta,
0: ta.
1: ta,
0: No,
1: ta.
0: ta, ta,
1: Déjala
0: ta. Ta, ta, Guillaquino. Ta, ta,
3: ta.
0: ta.
3: No, capaz está mucho ta ahora.
0: Ta, ta, ta,
5: No,
0: ta.
5: pero
3: No, no,
5: también
3: no.
5: sirve, funciona como una
3: Claro.
5: coma. No, bueno, vinimos de ta y
3: Sí.
5: ta.
3: Exacto.
5: Tal cosa.
0: Sí. Y por ejemplo,
1: o puedes decir, bueno, está, y seguimos hablando, claro, también. Perfecto. Funciona de una forma real.
3: Uh-huh. ¿Qué más?
1: Lo tenés eso, Guille, entonces.
0: Ta.
1: Eso está adquirido. Vamos al búho también.
0: Ahí va.
1: El búho lo usamos para llamar la atención de alguien cuando le vamos a empezar a hablar, pero no puede ser a la cajera del súper.
2: No, okay, es una falta de respeto.
1: Es mala educación.
0: Claro. Ok. Buen dato. Sí. Sí. Es como entonces, que estoy hablando acá con Navaja y digo, vos, escúchame.
5: Claro, pero conmigo tenés confianza. No, conmigo tenés confianza. Para mí, conmigo aplica. Pero, por ejemplo, estoy en un kiosco y le digo, ¿vos me das una caja de pucho?
0: Es raro. Es como decir boludo.
5: Es como eso,
0: che, boludo, ¿me das el diario?
5: Claro, es raro. El diario te mira y te dice, ¿qué te pasa?
1: Se nota que es uruguayo, ya lo tenés más que claro eso, entonces, perfecto. Después hay una más que es muy difícil. Yo voy seguido para Buenos Aires y me doy cuenta que me miran con cara de signo de interrogación cuando yo digo... Está de más.
3: Ay, me encanta de más.
0: ¿En qué uso está de más?
1: Está de más para nosotros que algo es muy bueno o es excelente.
5: Claro, y acá lo usamos a la inversa, como, che, eso está de más.
3: Claro,
5: es tipo...
3: acá es sobra.
5: Claro.
3: Y allá está buenísimo, exacto, superior.
1: Pero claro, ustedes lo usan bien, porque en realidad está de más.
0: Claro, claro, a mí me preguntan, por ejemplo.
1: Lo deformamos.
0: ¿Qué tal el capuchino de Fus? Está de más.
5: Claro,
2: muy
5: está
2: bien,
5: re bueno.
2: Muy bien.
0: Está de más. Sí. El capuchino se está de más. Po.
1: Y si podés hacer así, está de más.
0: Y acá, y ahí está de más.
5: Ah,
0: y por eso tenés tatuada la mano, porque va con. O sea, se ve generalmente el gesto.
1: No era por eso, pero bueno, lo tengo en todo lado tatuaje, sí, por eso.
0: ¿Vos estás ubicado, Guille Aquino? ¿Tenés un, sentimentalmente hablando?
1: Sí, claro que sí.
0: ¿Cómo se llama tu pareja?
1: Flor.
0: Gracias. Gracias por esto, Guille Aquino. Es el Guille Aquino bueno.
5: Claro.
3: Es re bueno.
5: Ahora que alguien lo ponga con IA acá en la mesa con nosotros, que te reemplace a vos. Estel así completo con el gorrito, la remerita.
0: Guille, te agradezco muchísimo la comunicación. Nos vemos mañana. Por supuesto que vos y toda la gente de la cafetería están invitados al show, lugares espectaculares si quieren venir. Y si no, nosotros pasaremos por ahí y nos veremos los Guille Aquinos cara a cara.
5: Impresionante.
0: Impresionante.
1: Las dos cosas, vamos para ahí y vengan para acá, ¿qué te parece?
0: Sí, claro.
5: Intercambiamos.
1: Sí, claro. Dale, suena bien.
3: ¿Qué capa es Guille Aquino?
1: 7, mañana estamos acá al fiel. Los recibimos y le invitamos con un cafecito.
0: No. Está de más.
5: Está de más.
3: Está de más.
5: Sí, re bueno el otro Guille Aquino. Me cae.
3: 10 veces mejor Guille que el otro. Mucho mejor que este hijo de puta.
5: Sí, al final.
0: Guille, muchísimas gracias por la comunicación y te felicito por tu nombre porque me parece que es un nombre hermoso.
1: Yo te felicito a vos por llevarlo con. Lo puedo llevar con honra, más allá de me robaste la identidad de Guille.
0: Por favor, la compartimos, Guille. Te mando un abrazo enorme. Nos vemos mañana.
5: Abrazo, vamos arriba, vos.
0: Gracias, muchacho.
5: Che, me cayó.
0: Impresionante.
5: 10 puntos, 10 de aquí,
0: el
5: no.
0: Capo, igual, uruguayo.
5: Ojo que en el buquebús a la vuelta no nos confundamos y traigamos al otro.
0: Amordazado. Mirá el documento, boludo, dice Guille Aquino.
5: ¿No ves que tiene
0: gafitas? Te digo que Guille Aquino y toda la sociedad mira para un costado y dice, no, Guille Aquino, ¿eh?
3: Claramente Guille Aquino. Yo quiero resaltar el trabajo de producción que dijo.
0: No, ¿cómo encontrás? No, ¿cómo encontrás a Guille Aquino en Uruguay?
5: José, ¿cómo hiciste esto?
3: Nada más.
5: Impresionante.
6: ¿Qué pasó? No, igual, la gente remanija a Uruguay comentando la publicación de Guille uruguayo ayer. Hay un Guille Aquino, hay un Guille Aquino. O sea, el trabajo estuvo hecho por nuestra propia comunidad.
3: Nadie se salva.
6: Son unos capos.
3: Nadie produce solo, amigo.
0: Impresionante.
5: Perdón, voy a dos cosas. Primero, pongan like. Pongan like porque es Lagecillas. Viernes. Pongan like porque es viernes. Y en segundo lugar, me complace avisar que mi presión funcionó y el código volvió a estar activo.
3: Sí.
5: Por lo tanto, la gente a la que le mandé el código vuelvo a intentar. Hubo varios que ya lo usaron, me mandaron captura de entrada comprada. O sea, eso se confirma que ya funciona. Y a ver, a la vuelta de la tanda me parece que me la mando y lo digo a público. Y se va la. Porque también la gente del on demand quiere código, me imagino. Y capaz uno está laburando y no puede ver ahora. Pero yo, como persona que hace este programa en vivo, hay que darle un cariño a la gente que lo está viendo en vivo.
3: Tenés toda la razón.
5: Entonces quiero, por eso le estoy como traficando el código a los que están en vivo primero, y después queda para el on demand, vamos a tramitar que haya más. Pero bueno, los del vivo hay que, como se dice ahora, sobarlos un poquito.
3: ¿Se dice así?
0: Sí. Se me fue completamente de las manos el programa. Hay otro Guille Aquino en Uruguay.
5: Yo manejo las entradas.
0: Damián Cook maneja las entradas. La verdad, damas y caballeros, ¿qué mañana os espera? En minutos llega Andy Chango. Ya regresamos.
5: Escríbame vos.

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0: 18 minutos nos separan de las 11 de la mañana, 12 constantes grados en la capital federal, según nuestro queridísimo Speed. Uh-huh. Estamos en vivo en arroba Portrix Oficial. Le pido, por favor, que ponga pulgar hacia arriba.
1: Uno que
0: es para... como para irnos en el buque bien, ¿no? Con sí. buenos likes encima.
2: Sí. Mandé no sé una si foto tenés... de un... perdón, de un... de un iquero. Un iquero muy especial.
1: ¿Mandaste
2: manda, al grupo? Mandé al grupo recién. Un iquero muy especial que es uruguayo también.
3: Sí.
2: Y que quizás acerca al hotel a sacarse una foto con nosotros.
1: Wow.
2: Mañana. Wow.
1: Wow. No sé si hay alguien para mostrar la foto.
2: Ah, no, listo, listo, listo, listo.
1: Pero lo vamos a ver. Fuerte, no. En un ratito.
2: Bueno, es una sorpresa. Trafico 3, 2 por 1 más. Que me escriba, le mando 2 por 1.
1: Ar, ar, ar.
2: ¡Mirá!
1: ¡No!
0: Lo mira de cerca el
2: se
0: tipo.
2: Se llama Flan y dice
0: no
2: que...
1: ¿Se llama Flan?
0: Flan.
2: Entendí que sí y que se cuelga mirando, dice.
1: Está re colgado mirando.
2: Está re colgado. Ojalá nos reconozca.
1: Oh, nos reconoce de la fama.
2: Que me, de va a flashear ahora cuando se vea. Si estás viendo esto, amigo, sacar una foto cuando se esté viendo en pantalla.
1: Flan, sos vos.
3: Sí.
1: Ese sos vos.
2: No,
1: ¿sos
2: me vos? Muero con un Inception de Flan mirando a Flan.
1: Ay, lo amo a Flan.
2: Flan.
1: Flan.
2: Flan. Flan, Flan, Flan. Es como llamar a Alexa.
1: Debería
2: pero...
1: ser así el programa.
0: Sí. 11:40-41-96-60. Hola.
4: Hola, iqueros. Yo tuve muchos, muchos años levantándome con rock and roll de Skrillex.
0: Uf,
4: se levantaba
1: menos,
4: a gordo, pleno.
1: No, menos, menos. Mucho menos.
2: Muy arriba.
4: Again to all my friends, I play to rock and roll.
0: Ahí va. Bueno, era una vida... una vida interesante arrancar así a la mañana, ¿no?
1: Para mí hay que tener dos alarmas. Yo tengo una que es la de mi cantante de arpa que amo, Joanna Newsom, que arranca tranqui, son las dos. Sí.
2: Está bueno.
1: Cantante de arpa.
0: Nada más a la mañana uno a veces se levanta muy... encarpado.
1: Claro.
2: Sí.
1: ¿Eh?
2: Sí, bueno, está bien.
0: Claro.
2: Desde octubre en Uruguay.
0: Enarpado. Enarpado, claro, quise.

0: Está bien, está bien.
1: Perdón.
2: Mañana en
3: Good
2: Uruguay.
3: Intentions Paving Company, las primeras 3-4, y si a la cuarta no me levanto, la quinta es el la canción de Sex and the City, totalmente saturada.
2: Ay, pa, pa, pa, pa.
3: Y ahí me levanto. Pero si no me levanto con esto, me levanto bárbaro.
2: Mira cómo mandó un 2x1 más, me la remandé.
1: Me parece
2: que me estoy zarpando. Se está matando Pablo.
1: Perdón,
2: soy muy socialista, Pablo, te pido disculpas.
1: No, córtame todo, porque.
2: Mira, hay gente que dice, ya tengo entrada, pero si me mandan 2x1, llevo a 2 amigos más.
1: Y la verdad que.
3: 10 de octubre, en
1: para
3: Uruguay.
1: El pueblo lo que es del pueblo.
2: Nosotros nos debemos a la gente.
1: Bueno, vamos a hacer una cosa.
3: Comandante.
1: Ahí tienen el QR para entrar a donde se compran los 2x1 para Uruguay. Poneme uh-huh. música de anuncio.
2: Uy,
3: no, no, no.
1: Ahí sí.
2: La mandamos, ¿eh?
1: Y ya está. Pa.
2: Se lo voy a mandar rápido a esto que me escribieron así.
1: Sí, sí. Priorizalos a los que, te escribieron, priorizalos. Damas y caballeros, mañana.
2: Tosa.
1: Menos mal
3: que hay otro guillaquino de repuesto.
1: Mañana, 10 de octubre, en el Teatro Radisson. ¿Y qué? Llega a Uruguay, Montevideo. Y por alguna razón, Damián Cook.
2: Bueno.
1: Se está zarpando un poco. ¿Cuántos 2x1 tenemos?
2: No tengo. O sea,
1: porque en algún momento, cortalo, sí. Porque si no van a entrar. Te digo, de verdad, no van a entrar, boludo.
2: No sé, yo apelo a que.
1: No, repente... obviamente, cada persona que compra la entrada va a entrar, pero en algún momento tengo que estar atento. Bueno, ahora sí, damos
2: yo apelo a que en un momento.

0: decir, no hay más.
1: Vale.
2: El queridísimo Damián Cook se debe a su público, se debe a su gente. Insistió, a pesar de que todos le dijimos que no, no lo hagas,
3: no lo hagas, Damián.
2: No lo hagas, Damián. Pero Damián le tira mucho Uruguay. Y ahora va a ser público el código para conseguir el 2x1. 11 y 22 de la mañana, se puede cortar en
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0: O en la cafetería de al lado. Sí.
2: Ya conseguimos otro guillaquino también.
3: No es Alf 2x1.
0: No, es Ike 2x1.
3: Eso es otra cosa.
2: Cuidado con el Silvio Sold Out.

0: Silvio Sold Out.
1: Sí, perdón, esto es para Uruguay nada más, porque creo que hay gente probando para el Gran Rex.
0: No, solo funciona
1: en el portal de redticket.uruguay.uy.
2: Uy. No se engolosinen.
3: No es Antichango 2x1, chicos.
0: No. Antichango viene ya en unos minutos. Pero...
2: No es Trolín 4x4.
0: Claro. Anacleta Bubblegum. El Guillermo Aquino, uruguayo, que también es argentino. Navaja Crime, Damián Cook, mañana en vivo en el Teatro Radisson. Llevaremos a Trolín, tal vez.
1: ¿Qué fue eso?
0: Se está descontrolando todo. Tebo también.
1: También
0: viene Pablo Mir.
1: Sí.
0: ¡Qué grupazo!
1: Uy, prepárate, Buquebus. Te vamos a mear.

0: Matrix oficial. Póngala ahí.
1: Like. El chat está muy gracioso hoy, ¿eh? Hoy sí. El chat está creativo y divertido.
2: Y volvió Anita Babel, le mandamos un beso.
1: Un beso.
2: Espero que le haya ido muy bien.
3: Ojalá estés bien, mi reina. Sí. Baila un poco Charlie XCX.
1: Uno puso con el código, conseguí entradas para BTS.
0: Muy bien. ¿Qué? Mirá, no sabemos qué es esta criatura, pero...
2: Sí. Pero está ahí.
0: Pero cuidado.
3: ¿Quién es ese?
0: No aprieten que hay una criatura.
1: De los mejores memes de internet, lejos, sí.
0: 11-40-41-96-60.
4: Hey, loco, ¿qué onda? ¿Todo bien?
0: ¿Qué haces?
4: Acá, de Mar del Plata. Estoy esperando a ver cuándo se van a dignar a venir al Teatro Vorterix de acá de Mar del Plata. No sean forros de mierda, por favor.
3: No, vamos a hacer una forra de mierda.
4: Yo no puedo ir para allá, así que estaría bueno que aunque sea en el verano o antes del verano venga.
3: Pará, verano.
4: No. Abrazo.
5: Y es ahora eso.
0: No. ¿Qué van a hacer en el verano?
1: Trabajar no. Me voy a ir a rascar los huevos.
0: ¿No te gustaría hacer un buen ciclo de verano?
1: No.
0: Tengo una idea para un ciclo de verano.
1: ¿Cómo se llama?
3: Si rima con tosta.
0: Se llama Rosca Stream.
3: No quiero, Guille.
0: Con Roberto. Quiero mostrar un video de la... ¿Por qué viene Andy Chango?
1: Sí.
0: De la última vez que nos vimos con Andy. Está por ahí, me parece.
1: Peak momentos.
3: Peak momentos streaming.
0: Algunos lo llaman el principio del final.
3: Sí, nuestro chancho en la pileta, como medio.
1: Y un poco sí, un poco como streaming, mundo del streaming en general.
3: Por eso,
1: sí.
3: Digo, como formato.
1: Sí.
0: Atraviesa todos los canales.
1: Mostró que se podía hacer. Nadie lo había hecho antes.
3: Nadie.
1: Y eso fue clave para mí. A mí me inspiró, te digo.
3: ¿Ah, sí?
1: No.
3: No, ay.
6: Para descansar.
7: Sí, sí, la verdad. Andy, ¿querés ver? Tenemos acá muchas desgracias de gente o mucha felicidad de gente. ¿Qué te gustaría más ver?
6: ¿Qué te haría más feliz?
8: Renunciar.
6: Sí. Renuncia en vivo.
8: Sí, pará, sí. ¿Pero puedo hacerlo?
7: Sí, obvio.
8: Sí,
7: claro.
8: Me banca Blender, me banca, no sé.
7: Sí. Obvio, chicos. Nosotros pasamos como que estuviste.
8: No me gusta. Yo creo que hay contenido si hay incontinencias, ¿no? Y que el streaming se basa en incontinencias, en hablar boludeces todo el tiempo. Y a mí me está doliendo. Y como estoy grande, hice discos y me gusta el arte, en este momento en vivo... Renuncio, con todo el amor que tengo, Guille.
6: Andy, Rufo, yo también, Rocco. Por favor.
8: Un placer, tío. Andy. Blender, Risca, los amo, pero no puedo aguantar un segundo más allá.
0: Damos
8: un
0: muy bueno. Bueno. Andy, yo
7: esto es lo no esperaba, no, pero que...
3: Realmente... Esta es mi parte favorita.
8: El beso.
0: Besé mucho ese verano.
1: Sí.
3: Ay, boludo.
1: Demasiado.
3: ¿Qué? Y ni una sola mujer.
0: El hombre que besaba demasiado. Y esa era...
1: Hijo baboso.
0: ¿Quién hubiese dicho que de todas las personas de ese estudio, Andy Chango iba a ser el único con el que íbamos a tener relación? Es impresionante.
1: El que acaba de renunciar. Boludo.
0: Sí.
1: Mirá la gente.
3: Ay, boludo, esa tribuna. Qué recuerdos.
1: Sí, me dio un poco de escalofríos en el cuello.
3: Ay, recuerdos que sí voy a olvidar.
0: Recuerdos hoy viene, que no. De culto, ¿vale? Hoy vuelve Andy Chango.
1: Viejo el suquero.
0: Hoy vuelve Andy Chango.
3: ¡Qué locura!
0: 10 minutos nada más.
3: Por fin.
0: ¡Y qué 2-1! ¡Para
1: Uruguay!
0: ¡Para vernos en Uruguay!
1: ¡Para Uruguay!
0: ¡Vamos hashtag con todo!
1: Ay, ojalá le quede para la gente del de On Demand.
3: Le va a quedar, alguna va a quedar.
0: Me están haciendo señas que vamos a avisar. Al final del programa vamos a avisar. Sí.
7: ¿Qué pasó?
1: Si quedan para los de On Demand, que no. Me encantaría, porque para mí es...
0: Chicos,
1: son una parte
0: sí,
1: de mi
0: Pablo,
1: corazón.
0: Ay, cara de... Pablo
1: no, Pablo está preocupado.
0: Ay, Pablo está... No le gustó un carajo a Pablo lo que está pasando.
2: Está más Jerry Maguire que
0: un poquito,
2: nunca.
0: Un poquito.
1: ¿Cómo te molesta la felicidad del pueblo?
0: Un poquito
1: pueblo,
0: de demagogia, Pablo.
3: Viejo mercenario.
9: Muy zurdos. Así nunca vamos a salir.
1: Y bueno,
3: ¿de dónde?
7: Yo soy diestro.
1: Si estamos por salir del país. Ya, estamos yendo a Uruguay. Pablo, vamos. ¿Le mandaron al Pablo baterista?
2: Viejo Tupamaro.
1: ¿No les mandaron al Pablo Mir baterista?
3: ¿Qué?
7: ¿Qué?
1: De verdad, vos lo tenés a mano.
0: Ahora estamos diciendo frases al azar.
1: No, boludo. Hay un Pablo Mir que es baterista y es idéntico a Pablo. O sea, idéntico. Ustedes saben que a mí los parecidos a veces me cuesta, pero en este hay un poco de quórum. Y hay mucha gente diciendo que hay un Pablo Mir que es batero. Y está con sus anteojitos, con su pelito, con su batería. Creo que se lo mandé a la baja. Creo
3: yo
1: que
3: desconfío
1: lo tiene
3: plenamente de todos tus parecidos. Pero si vos sos solamente un mensajero.
1: Ya se ríe.
3: Confío.
1: Yo creo que la gente va a estar un poco de acuerdo. Estoy casi seguro.
3: Está bueno esto, chicos.
1: Sí,
3: ¿y qué 2-1?
1: 10 de octubre en Uruguay. Ahora sigue un suspenso. Ahí lo mandó.
0: Ahí lo mandé.
1: Lo veo y me río, boludo.
3: Ay, lo quiero ver.
0: Messi mientras tanto no se quiere ir.
1: No se
0: quiere ir. Sí, Messi, estamos acá. Messi, está todo bien.
3: Está bien, Messi.
2: Tranqui, Lionel.
1: Messi en Uruguay.
3: Y está cada vez más cerca del medio de la pecera.
1: Sí. Y sabes que me sorprendió que hasta ahora no hubo cruce con el del ping-pong. ¿Cómo se llama? Marty Supreme. Que está ahí.
2: Está ahí al lado. ¿Sabes lo que me confunde?
0: ¡Qué partidazo, boludo!
3: Vamos con eso hasta el
2: cielo. Pero por favor.
1: Me sorprende que hasta ahora no hayamos cruzado a Messi con Marty Supreme.
3: Y pasa que los piecitos igual, de Messi.
2: A mí me asusta un montón ese Marty Supreme.
1: Mira.
0: No, es Pablo mío de verdad, boludo. No, ¿qué haces, Pablo?
1: ¿Y cuál anda Pablo mío, boludo? Aparte, vende curso.
0: Claro, ¿no?
1: Curso de batería.
0: Es obvio que es Pablo mío.
2: Tampoco parece tan.
1: Sí, es Pablo mío.
0: Es idéntico a Pablo mío.
3: Es solamente el...
0: Es igual a Pablo Mir.
3: El skin tiene.
0: Es idéntico a Pablo Mir.
3: Es como que alguien se disfrazó de Pablo Mir para Halloween.
1: Sí, sí,
2: ¿no
1: sí.
2: Parece tan virtuoso igual.
1: No, da cursitos. Un abrazo al Supremo que lo empezó a mandar a esto.
3: Piero Mir, dicen.
1: Mal.
2: Sí, mal.
1: Que descanse. Piero, no Mir. Está fuertecito también, ¿eh?
0: Sí, sí, sí.
1: Está con los pectorales.
0: Sí, no, bueno, la batería tenés que estar muy entrenado.
2: Sí, te deja
0: la
2: rico.
0: La verdad, tenés que estar muy entrenado.
2: Rico,
3: che, qué
2: rico.
3: Loco la cantidad de cosas que hace Pablo. Con el tiempo que hay en el día.
2: ¿Cómo tiene tiempo, no?
0: Lo que se llama un factotum. 11-40-41-96-60. Hola.
5: ¿Quién pudiera ser uruguayo para usar ese código tan complicado? ¡Ni!
0: Que 2x1.
10: Que quiero saludo de Rafaela. Aguante Andy, loco.
3: Está bueno, está bueno.
2: El dueño de Woody.
0: Se lo vamos a pasar. Se lo vamos a pasar. Calculo que será Chango.
2: Ah, claro.
0: A lo que se refiere.
3: Ah, lo preguntaste en serio.
2: Lo pregunté
3: ay,
2: en serio.
3: Oh, tan...
0: Mirá que mañana tenemos una función, Hay que estar rápido. Hay que estar rápido.
3: Si no, vamos con Pablo Mir, baterista y ya.
2: No, es que dije que Andy, el de tu historia, Andy Ciavaglia, que vos lo nombraste. También, después, como, wow. Dios, qué viernes.
3: Ay, no, se está acercando
11: Messi.
3: Buen día,
11: Iquero. ¿Cómo andan? Esto es un urgente posta para mi retour, por favor, avísenle que venga con valijas, con espacio para llevar regalos.
2: Me encanta.
11: Porque le vamos a dar muchos regalos.
3: Cosas.
11: Y valija con doble fondo también.
3: No,
1: doble fondo no, pero yo llevo carrión casi que vacío.
0: No nos regalen tanto porro porque no lo podemos traer.
1: Sí, no.
0: Es literal, ilegal, ¿no?
3: Literalmente.
2: Bueno, regálenos lo que puedan.
0: No, porque todo el mundo que me escribe me dice voy y llevo un montón de porro.
1: Sí,
0: no, pará, es un espectáculo familiar.
1: Yo no
0: también.
1: Quiero quedar, no quiero ser la gran Anacleti y quedar detenido volviendo a Uruguay.
0: No.
1: Yo voy a volver clean. Revise a mis compañeros.
2: Bueno, a mí, yo lo administro.
1: Revíselo a
0: por
1: mis compañeros.
0: Por las dudas, igual te diría el bolso, la valija, Damián, no la dejes sin supervisar.
1: No.
0: Porque acá son...
1: te plantan algo.
0: Son muy veloces.
3: Planta.
1: Te plantan
0: tengo
1: algo.
0: Tengo un poquitito de actualidad copada, penitas, para distender.
1: Bueno.
0: El culebrón del año, titula nuestra queridísima José. ¿Qué? No, ¿qué hace Mir? Basta, Mir.
2: ¿Para?
0: Igual acá está más Pedro Brigger.
3: Sí.
2: Medio carca también.
1: Medio carca, boludo.
3: Qué buenas remeras tiene Mir.
1: Che,
3: dale,
1: es virtuoso, loco.
0: Sí, acá haciendo Led Zeppelin.
3: Che, tengo que hacer una banda con Pablo Mir.
1: Che, me parece que no queda más 2x1. Mirá, por eso está contento el loco, de verdad, ¿eh?
0: Mirá, esto es Whiplash de verdad.
3: Lo tiene en la sangre, boludo. Oh, está contento.
0: El swing, Toca como cortito, ¿viste? Le agarra el redoblante como que se vuelve loco ahí. Es como batería chica, tipo Jimmy Grupa.
2: Sí.
0: Facundo Moyano y Candela, que es su novia y también, no sé,
3: su denunciante.
0: Están juntos en España.
2: Lamentable.
0: Con un set de fotos, te diría. No es una sola foto, ¿eh?
1: Es raro eso.
0: Es realmente un set de fotos que parecieran de una revista. Antes roto que doblarme.
3: ¿Qué?
0: Antes muerto que dejarte.
1: Pero...
0: El gran momento de Facundo Moyano.
3: Y ella le comentó: qué hombre hermoso que tengo. Te amo mucho, Teriancito.
1: No, bueno.
3: Teriancito, bueno. Le dijo, chicos.
0: Teriancito. Era el nombre del perro que pero, comió la falopa. Sí, sí.
3: ¿Por qué parece que los dos cumplen 15?
1: ¿Por qué hicieron una sesión? No, bueno.
0: Sí, no, están muy enamorados. El gran momento.
3: ¿Quién sacó esta foto?
0: Teriancito. Ahí, Teriancito, el sol de.
3: ¿Qué? ¿Qué no, bueno, pero ya están no, agregando acciones.
0: Ahora ya parece. Parece el final de qué pasó anoche y ahora de repente cada vez se pone bolsa. Más turbio.
1: No, y no abren el regalo.
3: ¿Qué estás haciendo, Candela?
1: O sea, ellos pueden estar cerca. Uno del otro.
3: Mira lo cerca que están. Dami, o sea, a mí me parecería que se tuvieron, es
0: se tuvieron que ir del país.
1: Porque por acá no podían.
0: Perimetral.
3: La perimetral.
2: Por amar demasiado.
0: No, les
3: no, claro, preso por amar.
2: Preso por amar.
3: Che, ¿qué?
2: ¿Qué? No, estoy estupefacta.
3: Ah, no, nadada.
0: Mirá,
3: esta foto me encanta.
0: La verdad que son
3: un teriancito así, ¿verdad?
0: Una linda pareja. Las fotos, ¿no?
2: Controlar la narrativa, ¿no?
1: Sí, sí.
2: Vean, Digger.
0: La vi fiambre y me enamoré.
1: No, bueno.
2: Hay que controlar la narrativa, chicos. Hay que controlar la narrativa.
1: ¿Eso lo aprendiste en Digger?
2: Sí, eso es una premisa de. Va, es.
1: Mirá.
2: Catchphrase.
0: Ay. El que no le cayó muy bien esto esta vez no es Johnny Viale. Viste que algunos se enojan mucho con esto. No es Johnny Viale. Fue el queridísimo Baby de Checopar.
1: ¡Ey, Baby!
0: Tengo entendido. Adelante, Baby. Hable.
12: Baby. Yo creo que Moyano tiene que estar en cana.
0: Okay.
12: Hoy,
1: nadar entre tiburones.
12: La piba tiene que estar en la casa de los padres y la madre está pendeja de mierda.
3: Pará.
12: ¿No te da vergüenza, atorranta?
3: No, bueno.
12: Correr en pelotas por la calle.
2: No.
12: Drogada.
1: No, bueno.
12: Lo que diría mi mamá, no digo yo.
3: Pero lo estás diciendo.
12: No vamos a discutir. Pero así, una madre buena, que es pendeja de mierda. Desnuda, corriendo, te manoseaba el cana, te manoseaba el portero, todo el mundo.
3: ¿Qué?
12: Drogada. Yo te crié para eso, sin vergüenza.
3: Sí, yo pensé que Babi era
1: progre. Si fuera el papá.
12: Y al otro. Nene, saliste igual que tu papá y tu tío. ¿Entendés? Después del papelón que hizo con Moria. Lo visten de blanco. Ahí y se nosotros. Hizo
2: fija, él no le dijo nada.
12: Los periodistas, boludo. Mirá, ahí está, ¿qué le está regalando? Y ella con cara de enamorada. Y con
1: literalmente lo que dije.
12: Estoy cansado de los que compran mujeres. Para que no se sepa que son putos.
1: No, bueno.
0: Bueno, cambió de tema y fuerte, ¿no?
3: Pero eso
12: sí, eso. No se droga, no.
3: Mis directos.
12: Estoy cansado de los que dicen que no se robaron nada y ahorraron $600,000 con la moneda cibermoneda. Estoy cansado de que el tema Libra se vaya tapando con el tiempo.
0: Bueno, está bien, Babi. No,
12: estoy cansado.
0: ¿De qué más?
3: Está cansado.
12: Que no sale más de la rosadita. En Puerto Madero.
3: La rosadita.
0: Ah, le pega.
12: Estoy
0: todo,
12: cansado de los abusadores del gobierno, con la secretaria, con la que queda todo en la nada y lo tapan con plata.
3: Dormí poco, así que estoy cansado.
12: Estoy
3: también.
12: Cansado que venga Wanda Nara a decirnos que ganó $30 millones
3: ¿qué?
12: Porque es una exitosa, empresaria exitosa. Mirá, es igual que Cristina. Que si es una empresaria exitosa.
1: Es como que nunca sabe con qué va a seguir.
0: Él tampoco sabe.
1: No.
0: Él tampoco sabe.
1: ¿De qué más está cansado?
3: Qué viejo puto diría mi mamá.
0: Está cansado. Que no manden sanguchitos.
1: Uy, la verdad que hoy para unos sanguchitos está lindo.
0: No, Spi, tengo la salida de los sanguchitos y todo eso para comer sano. Viste que a veces uno va con hambre al supermercado, al chino.
2: No hay que ir con hambre.
0: Y termina comprando cualquier cosa y no se cuida con la alimentación. Bueno, tips kinésicos.
3: ¿Kinésicos?
0: Kinésicos. ¿Eso para es, saber qué alimentos comprar en el súper?
1: Perdón, ¿kinésicos es tipo mental?
3: No, en realidad quise poner kinesiológicos y puse kinésicos.
0: Te cagás en todo, José, está bueno. Estoy cansado de que José
1: confunda kinesiólogo con
3: kinesiólogo. Si decía kinesiológico, hubiese sido lo mismo. Era difícil.
0: Video número 5.
13: Voy a compartir un tip de kinesiología para que puedas usar en el súper y saber qué alimentos te caen bien y cuáles te caen mal. Se llama el swing test. Aquí hay dos tipos de sardina, voy a ver cuál me cae mejor. Entonces lo que tienes que hacer primero es saber cuál es tu sí y cuál es tu no.
3: ¿Cómo?
13: Cuerpo, muéstrame mi sí. Me hago para adelante, eso es un sí. Ahora cuerpo, muéstrame mi no. Me hago para atrás, cada vez lo puedes ir practicando y va a ser más fácil.
3: ¿Qué raro está el consentimiento?
13: Luego vas a poner el alimento en tu esternón. Vas a anotar hacia dónde te haces. Este es un no. Estas sardinas no me caen bien. Por más que digan en aceite de oliva, vamos a probar otras. Lo voy a poner en mi esternón.
1: Yo creo que esa va, ¿eh?
13: ¡Sí! Así puedes saber qué alimentos son más benéficos para tu cuerpo.
1: Está bueno, che, ¿eh?
0: Ponga.
1: No, el vapo ponga, no, el vaso térmico tampoco.
0: Usted ponga,
1: no,
0: usted, no. Ponga, usted ponga la comida en el esternón y el esternón solito le va a decir para qué lado tiene que ir.
2: Este vapo me hace bárbaro, ¿eh? Porque mirá, mirá. ¡Uy! Me voy para
3: adelante. Me encantó el concepto de cuerpo, muéstrame mi sí.
2: Sí, sí, sí. Claramente me hace genial este vapo. Voy a seguirlo fumando para siempre.
1: A ver, un billetito de 10 lucas.
0: Tengo uno que puede triggerear a Damián.
1: A ver.
0: El enemigo de las ratas. Y ese es video número 11.
1: Planifico cómo matarla en 2 segundos.
0: Una joven presumió a su ratita.
1: Bueno, pero eso, estamos hablando del animal.
3: Es el video número 11.
0: Algunos dicen que es un asco, pero cuando llego a casa me recibe así. Sam, hermana.
1: A ver,
2: a ti.
0: A pleno speed.
1: ¿Con la tienda? ¡No! Tengo un aire comprimido, lo solucionamos, ¿eh?
3: ¿Qué?
1: O sea, igual se la ve. Buen pelo.
3: Pero es un ratoncito, no es una rata.
1: Es una rata.
2: Debe cocinar de
1: la ve. A ver, pará, voy a ponerlo.
0: A pleno speed.
3: ¿Sabes la salsa que te hace?
1: Se lo ve, se la ve, no sé el género de la rata, no quiero hacer géneros play.
3: Uy, qué progre.
1: De ratas. Pero se la ve limpia a la ratita.
3: Sí, tiene un pelaje importante, lindo.
1: Está bañada, dice la gente.
2: Sí, está bañada. Y no, la igual, rata también.
1: Igual.
3: Sí, la tiene vacunada y cuidada, todo.
1: Ya tengo una relación tan conflictiva con las ratas que ninguna me da ternura.
3: Nada, ¿no?
1: Ni los un hámster pasa, pero la cola larga. Me mata la colita larga.
2: Tienes ganas de agarrarla la colita larga.
1: No, sí.
3: Che.
1: Kings, ¿qué?
3: ¿Quieren que hablemos de el Dandy Todas Mías?
2: Es un nombre espectacular. ¿Qué?
1: Solo escuché la voz del Dandy Todas Mías.
3: ¿Están al tanto?
1: No vi la cara y muero por verlo.
3: Bueno, video número 8.
1: A ver.
14: Hola, y nos encontramos con...
15: El Dandy Todas Mías. El terror de las ladies.
14: Dandy, ¿cómo sería su chica ideal?
15: Pues la verdad, no tengo chica ideal. O sea, mientras tengan lana, me mantengan y trabajen para este muñeco, cualquiera puede ser mi chica ideal.
14: Dandy, ¿cómo prefieres? ¿Que te pongan los cachos o ponerlos?
15: Pues creo que yo soy...
2: Los cuernos.
15: El creador, o el que pues motiva a que las chicas pongan los cachos, porque las chicas añoran estar con ese papucho.
3: Es el demonio de mi parálisis de sueño.
14: ¿Quiénes son más infieles, las mujeres o los hombres?
15: Por ende, las mujeres.
3: Las botas.
14: Ok, Dandy, ¿me podrías regalar una vueltecita para mis fans?
15: Una vueltecita, mi reina.
3: ¿Para una vuelta? Sí, Dandy, todas tuyas.
15: ¿Y no te gustaría trabajar y tener un palacio?
14: Claro que sí, Dandy.
15: Pues te invito a 20.
1: Pero si él dijo que quería que lo mantengan a él.
2: No es algunas suyas, es todas.
1: Todas.
3: ¿Suyas, Dandy?
2: Claro que sí.
0: Vengo con una noticia del pasillo.
1: Vos sabés que, no te voy a mentir, mientras veía al Dandy Todas Mías, me vi abajo en mi imagen y vi que te cruzaste a Pablo Mir, ¿puede ser?
0: Sí.
1: Y me preocupé, porque también... Decime, dale.
3: ¿Estás sufriendo, Damián?
1: Decímelo, dale.
0: Se está yendo a la verga el 2x1, pero mal.
3: ¡Fuerte!
0: Están volando.
1: Pero, digo, está... Porque recibí unos mensajes diciéndome se volvió a agotar.
0: Y cada tanto lo cortan y después... Usted intente, porque cada tanto cortan el chorro, pero después vuelve a arrancar.
1: Pero sí.
0: Ahora ya... No, vino Mira a decirme, che, escúchame. Se nos está yendo de las manos. Bueno, un ratito más.

0: Wilson y que sea lo que Dios quiera. ¿Y qué 2x1 es el código para acceder al descuento 2x1? Ahí tienen el QR que ven en pantalla para simple. Esto es solo para mañana en Uruguay.
1: Solo
0: para mañana en Uruguay arden las billeteras.
2: Se prenden
0: la gente está
2: fuego.
0: Gastando guita a morir y me parece que.
2: Bien gastada.
0: Tengo miedo que antes de las 13 tengamos un recontra Silvio Sold Out.
1: Sería tremendo.
2: Lindo miedo para
1: sería
2: tener.
1: Tremendo, me encantaría.
0: No sé si están dando, vayan probándolo. El código es IKE 2x1. Cada tanto hay alguien que aprieta la manguera porque.
1: Sí. Me lo recorto.
0: De repente todo el mundo está.
1: Sí, boludo. Uno quiere ser.
0: Pero no faltaban tantas.
1: Buena, bien amable.
0: Se fue a la mierda. Damián, lo que estás haciendo.
2: Dame, pero. Todas tuyas.
1: Yo. Me debo al pueblo.
0: Sí.
1: Yo, viste. Para mí la
3: el
1: gente tiene que disfrutar.
0: El claro, ahora en el chat están diciendo no funciona el código. Pero ¿viste? El código puede funcionar en un minuto de
3: claro.
0: Vuelta.
3: Es que ahora se satura un toque y volvemos.
2: Uy, qué gana de ir a Aruba.
0: No, ahora.
3: No, chicos, tengo muchas ganas de viajar. Muchas ganas de viajar.
1: Sí, bancá un poquito que ya nos levantamos tempranito para ir al Luquebus.
3: Sí. Y capaz sigo de largo, ¿eh?
1: De largo, ¿no, boludo?
3: Ah, no, ¿sabés qué?
1: ¿Vamos a filmar unos buenos vlogs?
3: Sí, sí. Bueno. Yo te voy a agarrar la camarita, ¿sabés qué?
1: Yeah.
3: No me la saca nadie.
2: Dame todas mías.
1: El dame todas mías. Y estoy ahí con una musculosa negra, sin cuellito.
2: Con un torso...
1: con un torso voluptuoso.
2: Un poco desproporcionado, quizás. Capo.
1: Genio dandy.
2: ¿En qué anda la grilla?
0: Fueron a ver la despedida de Messi y les desvalijaron el departamento. No.
1: Este me mató, boludo.
0: Es un re así te roban en Palermo porque cuando te roba gente que está mejor vestida que vos, en general se llama sociedad. Pero esto se pasó de literal. Vio número 13, por favor.
3: ¿Estos son los ladrones?
0: ¿Quiénes son estos caretas?
2: Son los Peaky Blinders,
1: boludo. Sobre todo...
0: ¡Qué horror!
3: Manda un audio.
1: No, yo puedo especular. Podemos especular libremente. Mi teoría es que alguien vendió claramente a la persona dueña de este depto. Y ellos sabían que no estaba nadie. Lo y regalaron. Como que alguien le estaba. Para mí estaban hablando con
0: claramente
1: alguien en plan de tipo, che, ¿dónde está la plata?
2: Está esto acá, está
0: parece
2: esto acá.
0: Que hay llave ahí además. Sí, dando vueltas, sí.
2: Entró con una gabardina uno.
1: Tengo entendido que forzaron la puerta de abajo, me parece. O una de las dos puertas, pero la forzaron alguna puerta.
3: Pero la de arriba, no.
1: Y fíjate cómo van derecho, ¿entendés?
2: No, van sabiendo lo que están yendo a hacer y dicen, parece un flash mob.
1: Es verdad que parece un flash mob. Y le dejó la base de la compu, lo cual es muy amable de su parte.
3: No vi esta armado, temporada. Dicen, ¿qué está armado? Porque no están vendiendo nada. Salvo que en cualquier momento aparezca uno con la remera de Sancor inseguro.
1: Claro. Aparte, ¿cuál era la venta?
2: Ay, ¿no? Hoy estoy re Sancor insegura, yo, mal.
3: Sí, tipo, soy re Sancor insegura, dale, amiga. Me siento allá arriba, pero
2: sin después al rato.
3: Tipo, fea, what the fuck, qué diablo.
1: Igual están recontra quemados por las cámaras de seguridad.
3: Agarradísimo.
2: Los simuladrones, dicen.
1: Yo pensaba que la gente usaba guantes para robar.
3: Sí, carajo.
1: Alta peli. Nada, pues están muy quemados. Igual se les ve toda la cara. Ojalá los atrapen a estos simuladores.
2: Ojalá.
1: Suelo.
3: No
1: mira esa, mira.
2: Mira, te estoy viendo toda la cara, papi.
1: Che, tremendo que lo estemos viendo.
3: No sé si es un flash mob, chicos, es un flash rob.
2: Es
3: porque
2: un flash rob.
3: Nadie se está pudiendo cantar ahí.
1: Entraron a buscar el 2x1, dice la
2: gente. Ay, qué feo que te roben, boludo, por
0: y
2: favor.
0: Y queda 2x1.
3: Se lleva el joystick. No le hagan eso.
2: Dicen, yo pensé que los ladrones usaban antifaz, yo también.
1: Y una bolsa con un signo de dólares pesos. O pesos, es verdad.
0: Que salgamos de acá que la verdad es muy desagradable.
1: Sí, me la bajó mal.
0: Esta información para el viernes es muy desagradable.
3: Qué mal que hizo esta serie,
0: En cambio, el video número 6, la China Suárez bailó para Mauro Icardi.
2: Le di reposta a esto.
0: ¿Sí?
2: Sí. Me interpeló. Algo me interpeló.
0: A ver, pará, veámoslo y tratemos de interpretar.
2: ¿Cómo es mi repost, no? Mi criterio de repost.
0: Sí, criterio de repost de. Sáquenle lista de la más.
1: Porque te dio medio Britney Spears. ¿No?
2: ¡Saludo!
1: Y está bailando ahí.
2: ¿Estás
3: del otro lado?
2: Cuando miras a tu novio. Y aparte, ¿saben por qué está haciendo esto, no? Porque hace poco le habían dicho que no tenía cintura. Sí, sí, es Britney con los cuchillos, boludo.
1: No, sí, eso, de sus bailes que se filman en el living.
0: Perdón, jamás serás video 11, pero probémoslo.
1: Parece que está en un croma, es verdad.
3: No será video 11.
0: Diana Baja pone un manto de piedad y dice: mirá, tampoco está tan mal, flaco.
3: Sí, yo
0: no, Navaja, no vamos con esta, demos otra vuelta. No, a ver si encontramos una más linda.
3: Bueno, pero ese no es el problema del presente. Entrás a Netflix, no sabes qué ver, siempre hay una película mejor. Bueno, poné los tres, poné, qué sé yo, Weekend at Bernie. Poné Virgen a los 40.
2: En serio, dice, cuando mirás a tu novio. O sea, en mi mente, cada vez que llega Icardi, ella se pone a hacer esto.
0: Una así, bárbaro. Sí. A ver con el tema de Zelda.
3: Sí.
0: Vamos directo a la prueba fuerte.
3: Zelda.
0: A la prueba fuerte.
3: ¿Cuál era la prueba?
0: En 8 bits.
3: Sí, pues Zelda es la chica.
2: Lo mal que le hacen los normies al mundo.
0: El Naughty Normie ya se viene.
2: Ay,
0: semana que viene.
2: ¡Nos olvidamos!
0: No, yo estoy laburando semana que viene Naughty Normie en exclusiva, Nike.
2: Gordo dice linda, pero en Argentina es genérica. Manda foto, gordo.
0: Sí, genérica.
3: Había uno en el chat, me hiciste acordar. Cuando hicimos la comunicación con Guille Aquino, había uno en el chat que decía: ¿y cuál es la gracia? Yo siempre me encuentro gente con mi mismo nombre. Y el arroba era Andrés Eduardo. Y sí, boludo. Y
0: sí. Perdón.
3: Claro.
0: Perdón, hay un hallazgo acá, ¿eh?
3: Ahí va.
0: Pará, ¿eh? Uy. ¿Sabes que sí?
2: Ay, boludo.
0: ¿Sabes que sí?
2: Mirá cómo la vive.
1: Me encanta el Zelda mal, ¿eh?
3: Esto a mí me cambia todo.
1: Che, qué casa grande.
3: Yo es sencillo, pero...
2: Si la viste, Guille.
3: Si me lo subí así...
0: No, si te recibe así...
2: Guille, la viste.
0: No, creo que este es el tema de la China Suárez, ¿eh? Pará, va muy bien. Déjalo correr, ¿eh? Déjalo respirar, ¿eh?
1: 10 de octubre en Uruguay. Mañana.
0: Pasen el link. El que entendió, entendió.
3: Ahí va. Sí, señor.
1: Está bueno, chiste de nicho. Me informan que está activo el código otra vez, ¿eh?
2: Me gusta esto.
0: Damas y caballeros.
1: No,
0: sí, bien, Tebo.
2: Vamos a enloquecer a Adrián.
0: Quiero todos los estímulos al mismo tiempo. No, déjame China Suárez. Todo, ahí vamos. Damas y caballeros, mañana estaremos en el Radisson de Montevideo, Uruguay. Entradas, ahí tienen el QR para entrar. Gracias, Damián.
1: De nada.
0: Y usted elige la opción 2x1. Volvieron a abrir la manguera. ¿Y qué 2x1 es el código?
1: Yo siento que lo de la etiquetera están tipo: ¿qué mierda está pasando?
0: No. En este momento están mirando esta pantalla así. ¿Qué? Y sí. Y si te lo pide la China Suárez. Con el duelo de destinos. Sí. ¡Sí, China! ¡Sí, China!
2: ¡Baile, China!
0: ¡Sí, China!
2: ¡Dame
0: más, China!
2: ¡Sí!
0: ¡Sí!
2: Momento de pato, hijo.
1: Kermés, boludo. Menos mal que bien.
0: Es el duelo de los Icardis.
1: Uy, qué ganas de jugar el sapo y surf que me dieron.
3: Sí, yo también.
1: No, pero terrible, ¿eh? Hace mucho no juego.
3: Fuerte. Qué vicio.
1: Vos sabés que tenía... Viste que lo podías vincular a Facebook.
3: Sí.
1: Tenía el récord de todo Facebook, pero lejos, ¿eh? O sea, de todas mis amistades.
2: ¿El Subway Surfer?
1: Sí.
2: Nunca lo conecté con Facebook.
1: Sí, podía para la...
2: Tenía la tablet.
1: Claro. Y ahí lo vinculaba, podías vincular y tenías todo la tabla de puntos de tus amigos. Me he agregado gente a Facebook solo para ver su puntaje en el Subway Surfer.
3: Yo jugaba mucho al Unicorn Robot Attack. ¿Se acuerdan de ese?
2: Soy yo.
1: Sí.
3: Sí,
0: la gente dice que no anda el 2x1.
1: No,
0: es confusión. Todo es confusión y conflicto esta mañana. Es un viernes muy conflictivo.
1: Claramente un sabotaje.
0: El segundo llega Andy Chango.
1: Esto
0: no
1: será...
0: sabemos qué puede pasar acá.
1: Che, tenemos que darle contenido a Andy, no
2: incontinencia.
1: Claro.
2: ¿Viste a Patoy?
1: Sí, lo vi. Pará, ¿el Campa no dejó mi regalo?
0: ¡Ah, sí, boludo! Sí, ¡vamos a buscar el regalo de Campa!
2: ¡Ahí fue Pepe corriendo!
1: ¿Dónde está?
2: ¡Ahí fue Pepe corriendo!
1: No, mirá, les voy a decir la verdad.
2: Sí.
1: Yo estaba viendo, me peleo con Campa, le mando todo eso, y cuando le termino de mandar el audio a José, y después mandaste audio donde le digo, lo eliminé de seguidor, no sé qué, automáticamente veo que hace así con el regalo y dije, ¡ay, la puta madre, hubiese esperado!
2: Si hay algo que te gusta más que llevarte bien con la gente, son las cosas.
1: Sí, mal.
3: Se puede caer.
1: ¡Ay! ¿Qué hace?
2: ¿Qué dice?
1: Pero te estamos...
0: ¿Qué dice?
1: Te estamos viendo, José.
2: No te deja pasar. ¿Qué dice?
0: ¿Qué? No te acerques, cantonero. Ah, mirá, mirá.
2: Está bueno.
0: El regalo que le trajo Ezequiel Campa a Damián Cook desde las Europas.
1: Dice Damián, espero que te sirva para tu colección, con todo respeto a la cultura catalana. Esto es bastante feo. Abrazo enorme, perdón. No

0: nos van a... La relación está en su mejor momento.
1: No, te fuerte.
2: ¡Boludo!
1: Sí, creo que me bloqueó, no lo encuentro.
3: ¿Te bloqueó? No. Sí, ayer en vivo.
2: Ah, sí, te bloqueó.
1: ¿Me bloqueó?
2: Ah, ¿no lo viste?
1: Pero sí, lo vi, pero pensé que era
2: no
1: joda.
2: No solo te bloqueó, también te reportó.
1: No, lo tengo que decir. Sí, ya sé que me bloqueó y me reportó. Ay, mirá que no me carga su perfil, creo que me tiene re bloqueado. Madre.
2: No, te re bloqueó.
0: Sí, te re bloqueó.
2: Te bloqueó fuerte.
0: Pero
1: a ver si puedo mandar un mensaje. No puedo enviar mensaje a esta cuenta a menos que te siga.
2: No, ya está.
1: Voy a intentar seguir. Me tiene re bloqueado.
2: Te reportó también.
1: Sí.
3: Dice, igual es de navaja baila el regalo. Claro, sí.
2: Es verdad.
3: Pero capa lo trajo, che.
0: Pero capa la verdad.
3: Lo pasó por customs. No,
0: mirá lo que es.
1: Está buenísimo. Ah, no, mirá. Se arregló.
2: ¡Ey!
0: ¡Mirá!
1: Seguir.
0: Y Campa está mirando esto mensaje, en este momento.
1: Mensaje, le mando
2: mensaje. Sí, mandale mensaje.
0: Mandale un mensaje.
1: Ah, no puedo si no me sigue él.
2: Uf, pero qué difícil que están las relaciones diplomáticas, boludo.
0: Y es la política argentina, una pelea de millonarios.
1: Agregar lista de mejores amigos también. Una pelea. Chicos, es buenísimo. Ustedes saben que tengo mi colección de Simpsons feos.
2: Obvio.
1: Y decime si esto no es.
0: Che,
1: Marge,
0: te llaman del otro lado.
2: A ver qué pasa. ¡No!
0: ¡No!
2: ¡Es horrible! ¡Es horrible!
0: Vos no sos así, Marge.
2: ¡Qué buscona!
1: ¡Qué buscona mal,
2: Che,
1: gracias, Campa, me encantó. La puta, qué mal me siento ahora por todo lo que hice. ¿Cómo lo voy a eliminar de seguidor?
2: No, pero vos también.
1: ¡Ojo!
2: ¿Te siguió?
1: A ver.
3: ¿Se abrió?
1: Ojo, Me parece que le puedo mandar un mensaje ahora.
0: ¡Uy, la puta madre! Esto es urgente posta. Parece que Campa está viendo el programa y acaba de desbloquear a Damián Cook.
1: Le puedo mandar. Clic si quieres saber en qué ciudades voy a hacer funciones. Clic para saber cuándo actúo en Cava. Clic para comprar entradas. Dice, no, le mando un audio.
2: Mándale un audio.
0: Sí.
1: Campa, estoy acá con los chicos en el programa en vivo. Me acaban de dar tu regalo y te quiero pedir disculpas por todo el malentendido de ayer. Entre hermanas chaqueñas no nos vamos a andar peleando. Te mando un abrazo, pero... No me entra en el mensaje el tamaño del abrazo que te quiero mandar. Y Mars también te lo manda. Lindo culito tiene. Besito. Te quiero.
0: Hermoso.
1: Capo.
2: ¡Ay, qué hermoso!
0: La verdad.
1: Sos lo más gracioso que hay en la escena del stand-up.
2: Uy, se engolosinó.
1: O sea,
2: se engolosinó.
1: Fuerte.
2: Ya está, Dami. Ya se entendió.
1: Avísame cuando estás a tener función en Cava que voy a la función en Cava.
2: No, pero ya está.
1: Dale,
2: ya
1: te mando un beso. Chau.
2: No, ¿por qué dijo dale?
0: La primera vez que un culazo hace amigo a dos hombres.
2: Mal, es verdad.
0: Sí. ¿Y qué? Vamos a decir la verdad, es la auténtica Marge Traviesilla.
1: No, re Traviesilla.
0: Está re Traviesilla.
2: Se hizo canon.
0: Se hizo canon el Traviesilla.
2: Ah, bueno, no, ahora todos nos llevamos bien, voy a bloquear a Tebo.
1: ¡No!
3: ¿Qué? ¡No, pará!
1: Che,
3: te
1: muy
3: bloqueado.
2: Che, me encantó.
1: Impresionante.
2: Encantó. Le sacó todo el protagonismo a Patoy.
1: Ah, es de un supremo de Navaja Baila. Ahora entiendo todo lo que estuvieron diciendo. Pará, elimino todo el mensaje que le mandé a Campo.
0: Pará. Bueno, pero él fue.
1: No, lo narcotrafiqueó.
0: Claro.
1: Sí. Espectacular. Con razón un paquete tan y una cartita tan linda. Dije, Campa escribiendo esto.
2: Pero era hay una foto tuya, ¿no?
1: Sí, con la peluquita.
2: Hermoso.
1: Es verdad que Kagamer, creo que eso, no sé cómo se pronuncia, es como...
2: ¿Kagame? ¿Como Marsh?
1: Es algo esto en Cataluña, creo, no sé dónde, que ponen a todos las personalidades haciendo caca.
4: Sí, perdón que me meta. Es un cagané. Se llaman cagané.
1: Cagané.
4: Y son en los pesebres en España, casi toda España, van a ver que siempre hay figuras de un cagané y ahí ya es tradición. Es una tradición española y siempre hay un cagané. Y,
0: o sea, vos decís que Cook tiene que poner esto en el pesebre
4: claro,
0: para
4: eso
0: la
4: se
0: Navidad.
4: Pone en el pesebre en
0: y
4: España.
0: Y trae buena suerte.
4: Sí. Y bueno, ahora sí, hay figuras populares y hay de todo. Pero
2: cagané.
4: Sí, está en todos los pesebres de España.
2: ¿Habrá cagané? ¿Ganés nuestros?
1: Hay que hacerlo. Lo pueden hacer con impresión 3D. Sí, amigo. Imagínate. No. Imagínate nuestros culitos ahí con caquita.
0: Alguien
1: haga
0: no. No, me parece una tradición horrible.
1: Imagínate esto, pero con vos, Navaja.
2: No es una buena tradición, ¿eh? O sea, todo bien con Cataluña, pero es raro.
1: Está bueno, boludo. Está bueno. Voy a armar pesebre y árbol de Navidad.
3: En Uruguay tenemos la noche de la nostalgia que estuvimos hablando. Se baila, se gozo, qué sé yo. Acá tenemos asado.
2: Está raro el cagané.
1: Está buenísimo.
3: Y va a la Bate España, que es
1: mirá la bocona esta. Con el culito ahí.
0: No entiendo. ¿Funciona el Ikea 2x1? No sé,
1: me engolosiné con el Amarch.
0: Vamos a empezar a ordenar este programa porque ahora viene Andy Chango y no quiero que se vaya a los 10 minutos.
2: Quiero que se vaya a los 5.
0: Vamos a ordenar este programa.
1: Lo único que quiero decir ahí a producción es que etiquetaron a Ikea en una historia del perro Flan viendo. Sé a sí mismo en el programa, que es muy bonita. Y por otro lado, tengo algunos mensajes que dicen que otros que no, algunos que no pudieron usarlo y otros que sí.

0: Pero quizás hay gente que está viendo tarde el mensaje donde le mandé el código. Entonces es medio confuso.
1: La verdad que estoy más confundida que antes de que hablaras.
2: Sí. 12.01 de la República Argentina. Nos acomodamos en segundos. Viene Andy Chango y vemos si sigue funcionando el 2x1 o si estamos en situación de Silvio Sold Out en vivo. Sí. Tremendo, no se vaya.
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1: Andy, damas y caballeros, tenemos un invitado especial para el Beaver Time. Muy buenos días, Andy Chango, con nosotros.
2: Querido amigo, ¿qué tal? Salud.
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4: Se armó
5: una, ¿eh?
2: Mirá que Birra Time es una vida light.
4: Bien.
5: Beba, hidrátese.
1: A su salud, damas y caballeros.
2: Salud. Salud.
4: Gluk, gluk, gluk, gluk.
5: Look. Oh, mirá.
2: Look. A ver.
1: A tu salud, Andy.
2: Qué delicia.
5: Bienvenido.
4: Qué emotivo. Ah,
1: qué solo me sentí. Mica.
4: Hola, Andy.
1: Hola. Andy Chango está con nosotros en vivo en Vorterix. Un aplauso para
2: gracias.
1: Él.
2: Gracias.
5: Bienvenido.
4: Fantástico look, como siempre.
5: Espectacular.
1: ¿Seguís viviendo ahí como súper lejos? Ahí seguís
2: no.
1: Uraño.
2: No, hice un upgrade muy fuerte, ahora vivo con mamá.
1: Ah, pero lo conozco el Derpa.
2: Sí.
1: Hemos lindo Derpa. Sí, claro que
2: tenía
1: sí.
2: Tenía las uñas pintadas de negro.
1: No, hoy...
2: Era el año 2013, sí, 2014, sí, lo recuerdo.
1: Sí, buenos años.
2: Sí, pareció que en un momento salió el sol.
1: Sí, en algún momento salió el sol. Tengo el vago recuerdo.
5: ¿Para qué? ¿Vivías muy alejado antes de...?
1: ¿Y estaba? ¿Dónde estabas?
6: Sí, en medio del campo.
5: No sé si se puede decir.
2: Originalmente en un pueblo de España. Ahí estaba muy alejado.
5: Eso sí era lejos.
2: Después, lo que hice ya muy alejado es el conurbano.
4: Claro.
2: Hay gente que se toma el bondi y viene a laburar a Capital y vuelve de donde yo vivo.
5: Claro, no era tan...
2: Oeste, Merlo.
5: Okay.
2: Merlo se llama la localidad general. Y el partido Libertad, o al revés, el partido es Merlo y la
5: Pero algo
2: de
5: ahí.
1: Pero jugabas a la pelota con el auto, hacías cosas raras, ¿no?
2: Ahí fue el problema con el fútbol moto.
5: El fútbol moto.
1: Ah, el fútbol moto era, ahí va.
2: Sí, sí.
1: Ahí es como la verdadera Rocket League, pero en la vida real.
2: Sí, pero fútbol moto. No googleé.
1: Claro.
2: Me rompí la clavícula por no googlear. Después googleé y no lo había inventado yo.
5: Ya existía.
2: Existe el fútbol. Hay mundial de fútbol moto. Pero van con una pelota gigante y una especie de armadura. Yo fui con una pelota de fútbol normal y la moto sobre pasto. Fútbol moto.
5: Derrapó.
2: Sí, claro. Pasto mojado.
1: ¿Y hace cuánto que estás acá de vuelta en Capital?
2: Estoy de vuelta, volví hace 2 años.
4: ¿Te gusta más
1: claro,
4: estar acá?
1: Es un montón que no nos vemos, boludo.
2: Sí,
5: claro.
1: O sea, pero yo te vi en la tele, te vi en Masterchef, boludo. No, o sea...
2: Sí, yo no seguí tu carrera en el otro establecimiento porque
1: no
2: lo vi nunca.
5: Perdón, pero la última vez que se vieron fue esa vez de la renuncia.
1: Ese día. Ese día
5: físicamente,
1: no.
5: Última vez.
2: Qué lindo día fue.
5: Qué diazo.
2: ¿Sabes que yo vuelvo a verla? No, en general no veo cosas mías, pero esa en particular me la pusieron o la vi y... La disfruto mucho. Digo, cada palabra que viene elegida, nuestra amistad queda intacta. O sea, siempre renuncio a tu programa y queda claro que el problema no es con vos.
1: Pero claro,
2: somos súper amigos. Aparte, pido permiso.
5: Sí.
2: Te miro y digo, ¿puedo renunciar con una voz de bueno que se cae?
1: Mucha gente dice que es el principio del fin y que Andy Chango la vio. Efectivamente,
2: a mí me ha llamado visionario.
5: Y sí, la verdad que sí.
2: Sí, sí. El diccionario, porque yo creo que tengo un fusible que salta antes. Bueno, como cualquier fusible.
1: Sí.
2: Salta antes que se queme el motor.
4: Por supuesto.
2: De la máquina.
5: Sí, sabía alarmas y de repente.
2: Y suelo irme enojado por el motivo que sea, pero me salta la térmica cuando algo está medio raro.
1: ¿Considerás que sos el canario en la mina? Como cuando Andy Chango se baja es porque se viene una tragedia.
2: Sí, y a veces soy como un justiciero anónimo que la paga al pedo, ¿viste? Cuando me echaron de la secundaria insulté a la odiaban todos. El único que le dijo andá a la concha de tu hermana fui yo.
4: ¿Por qué?
1: ¿En qué año te echaron de la secundaria?
2: En cuarto, después de libre.
1: ¿A la profesora de qué? ¿O al profesor
2: latín,
1: de qué?
2: Infumable.
5: Latín.
1: ¿Y sabés latín?
5: No creo. Tengo
2: 3 años. Poneme a prueba de tirarme una frase.
1: No sé ni cómo empezar a probar que alguien sabe latín.
4: ¿Hola?
2: Programón.
4: ¿En latín?
2: No decían hola.
5: Ah. Solo
3: son re mal educados.
5: Definían especies, sí, y cosas así solamente.
3: Che, y la frase que dijiste cuando renunciaste en su momento quedó muy...
0: Eso, sí.
3: Como en la cultura pop de la web y el streaming. Hay contenidos y hay incontinencia.
2: Sí. Qué bien andaba el bocho. Siempre pensé en hacer un programa de streaming que se llame Incontinencia.
3: Es que sí, está al caer.
0: Pero claro.
6: Estaba ahí. ¿Y no volviste a hacer streaming nunca más? ¿O ciclos en radio y demás?
2: No, ahora estoy con un programa de radio muy lindo en Pop Radio.
6: Ah, muy bien.
2: Estoy con pluriempleo. Y si está difícil. Acaba de salir un disco nuevo, entre comillas, pues son canciones viejas tocadas en vivo. Pero temazos.
3: Niceto, Andy, ¿eh? Chango,
2: sí,
3: vivo.
2: Sí, Niceto. Y con invitados, con la banda.
6: He ido a ver a Niceto, grandes shows. ¿Lo sentís muy como una casa? Niceto ahí es un lugar.
2: Sí, es mi lugar. Yo cada 10 años tengo un concierto ahí. Esta vez lo convertí en disco. Y... todo con jovencitos, la banda, son todos chicos. Ayer estuve en el cumpleaños de Tatito y no les puedo seguir el ritmo. La abuela dice, bueno chicos, pásenlo lindo.
5: Voy a casa.
2: Me voy a casa. Pero es muy lindo tocar con jóvenes y canciones de cuando era joven. Y
6: ¿Qué revisionaste? ¿Qué temas fuiste para atrás y dijiste, este me gusta o este no me gustaba tanto y... necesito hacer una nueva versión?
2: Encontré, no le cambié ni una coma. A mí ya me gustaban esos temas, pero veo que el mundo no los comprendió. En Argentina no les habían dado bola, pues yo vivía en España. Yo los voy a luchar hasta que me muera. O sea, grabé los dos discos, hice un gran éxito con los mismos temas, hice el disco en vivo con los mismos temas. Y ahora me falta el Unplugged.
5: Obvio.
2: Yo voy a bancar hasta que la humanidad se rinda a mis
6: pies. De una vez, por fin,
2: qué temazo, el Tiny Desk. Voy a la playa, es lo más. Me encanta Neurona. Hasta que no venga la gente diciendo, che, que... yo voy a seguir insistiendo. Creo en el proyecto que inicié en 1998.
6: Sí, amigo. Sí, tarde o temprano lo van a entender.
2: Lo voy a lograr, sí. Y si no es acá, ¿no te viste que hay una serie donde uno que era obrero en Estados Unidos... se da cuenta que era famoso
5: en cualquier lugar? Sí.
2: Bueno, estoy dispuesto a todo. Yo voy a bancar los Nati temas, Oreiro, cambiar de país. Voy a hacer todo, los traduzco al ruso. Lo que
3: ahí va. Y si la pega en TikTok y tenés que hacer un bailecito.
2: No sé lo que es TikTok, no lo sé manejar.
3: Bueno.
2: Me pasaba en Masterchef mucho que decían, dale, vamos a hacer TikTok. Y se ponían todos a bailar como muy raro. O sea, aparte era de día, no es que estaban en pedo. Porque
6: no.
2: En pedo.
6: Total.
2: Sí, si estás en pedo, te banco.
5: Se justifica.
6: Total. Mal.
2: Te banco porque el ridículo es parte de alcoholismo y está bueno, ¿viste? Decís una cosa de más, bailar,
6: para eso lo hacemos.
2: Chocás el coche, qué sé yo, lo que tiene chupar.
5: Pero de día y sobrio.
2: Sobrio, decir dale y todo, haciendo así. Pero era muy gracioso porque muchos de esos TikTok de Masterchef, encontramos mi personaje, que era sentado en el fondo, cara de orto, y ellos hacían el bailecito y cuando se abría, se veía mi cara.
5: Claro.
3: Gracioso.
6: Juzgándolos en silencio.
2: Diciendo tragarme.
6: Pero te fuiste con amigos de ahí, ¿o no?
2: Sí.
6: O por lo menos con, no amigos, pero con gente que te llevaste muy bien.
2: No.
6: ¿Quiénes tenían ahí que
2: te llevaste bien? Los puedo llamar amigos dentro de...
6: claro. Bueno, de un trabajo.
2: Sí,
6: de
2: medio. No, que no nos vimos tantas veces en nuestra vida como con otros amigos.
6: Pero tenías tus preferidos. ¿Quiénes eran?
2: No, porque pensá que... desfilaron 16 personas y te digo mis tres preferidos, quedó mal con 13.
5: Claro,
2: no me conviene.
6: Claro.
0: Sí, bien jugado.
3: Diplomático.
2: No conviene, es una pregunta que no me conviene.
5: Pero divertido los rodajes,
2: decir,
5: ¿eso
2: qué,
5: no?
2: ¿Quién cocinaba peor? O sea, quedar mal con uno me la banco.
6: ¿Seguís cocinando a todo esto?
2: ¿Sabés que desde que fui a Masterchef no traigo un huevo frito? Quedé quemado.
6: Ni en pedo.
0: Claro, y sí.
2: No, yo me hago comidas, pero muy sencillitas, ¿viste? Me preparo
6: qué
2: milanesa.
6: Sencillito.
2: Preparo
6: milanesa de pollo.
2: De pollo por el colesterol, las congelo y después compro palta. Mi cena habitual es milanesa de pollo al horno sin aceite, con palta, y a la palta le agrego repollo colorado, hinojo, cebolla, depende del día.
6: Sí. La comida realmente, no, la comida también, base, la de lunes a jueves.
2: No, compro pescado, tengo lenguados, tengo todas cosas, todos productos de carne blanca, o sea, pescado, pollo, que van al horno sin aceite. Estoy en la lucha contra... los análisis.
6: Y a mí me dieron, yo hace poco me hice análisis y me dio el colesterol
2: por
6: alto,
2: las nubes, ¿no?
6: Y demás. Sí. No, sí. No por las nubes, pero cerca del peligro. Pero yo soy joven todavía.
2: No, yo estaba del peligro tres pisos más arriba.
6: Claro.
2: Y ahí empecé a tomar una pastillita que me dejó todos unos niveles.
6: Impecable.
2: Listo para desayunar cerveza.
3: Chin, chin.
6: Bueno, es el mediodía. Cuenta como almuerzo.
2: Sí, no, hubo un momento donde me empezaron a dar mal las analíticas de varias cosas.
6: No, me acuerdo cuando estaba, me contaste que estaba buceando y de repente...
2: Sentí un violincito en el pulmón.
6: Empezaste a sentir algo que dijiste, esto no, no...
2: No está bien.
6: ¿Cómo está eso?
2: Eso va bien porque dejé de fumar.
6: Posta, yes. No fumás más no nada, nunca.
2: ¿No viste que recién nos juntamos y estaban ahí
6: no,
2: fumando?
6: No, sí, pucheando y no...
2: Sí, pero no dije nada. No dije
6: pero
2: nada.
6: Me acuerdo que en el momento que estabas haciendo la transición... De dejar de fumar, tenías como un medio un vapo loco, pero que era tenía una restricción. Era como, si ya le habías dado 5 pitadas, tenías que aguantar 10 minutos hasta que vuelva a funcionar. Era una cosa así loca. No. O era yo que no lo supe usar.
3: Me parece mal la segunda, Villa.
2: Lo único que estás confirmando es la calidad de mi cosecha. El aparato funciona a las 24 horas del día. No, pues ya no uso tampoco, ¿no? Logré algo rarísimo en mi vida que para mí es como estar.

0: De la cabeza, que hay días que no tomo ni fumo nada.
1: Mirá.
2: Wow.
0: Y
2: ¿Y esos días
0: y estoy re loco.
2: con qué te entretenés?
0: No,
2: ¿Lees?
0: sí,
2: ¿Tocás? ¿Qué
0: leo
2: haces?
0: mucho más que cuando o sea, leo mucho y después me pasa algo curioso que al atardecer me da como una angustia, como me quema un poquito el
2: Sí.
0: pecho, siento que el mundo se está yendo a la mierda, que extraño a mi hija, me da angustia,
2: Sí, tal
0: igual
2: cual.
0: porque no tomé la cerveza
2: Sí,
0: antiangustia.
2: obvio.
1: Sí. Claro.
0: Y siento un poquito de angustia, pero sé que esa angustia es la felicidad del despertar del día siguiente. O
3: Ay,
0: sea,
3: qué lindo.
1: Sí,
0: cuando
1: claro.
0: a la noche siento un poquito de angustia porque estoy intachable, al otro día me despierto. Está bien, sufro un poquito, pero al otro día me despierto y digo, bueno, al
1: Sí,
0: gimnasio.
1: sí.
0: Salí
1: Qué
0: preparado.
1: diazo. Sí, sí,
2: ¿Tenés
1: sí.
2: personal trainer, por ejemplo? ¿O tenés, siempre fuiste un tipo muy deportista, de hecho. Le has ganado unos buenos partidos de
1: Puf.
2: tenis a Feynman.
0: Sí.
2: Tenés una cualidad deportiva que tal vez no has explorado muchísimo, pero ahora tenés una rutina, tenés un personal
0: Sí,
2: trainer.
0: tengo, no, tengo kinesiología 3 veces por semana porque me rompí los ligamentos de la pierna
2: ¿Haciendo qué?
0: por culpa de Blender. ¿Viste que hicieron? ¿Te acordás la cena del falso fin de año un 30 de noviembre?
3: ¿Cómo
1: Sí, lo
3: olvidarlo? ¿Cómo
1: recuerdo.
3: olvidarlo, Andy?
0: Bueno, de ahí me fui a Mamita. Y
1: Oh.
0: ahí hice una coreografía aérea.
3: Como uno hace.
0: Sí, que con una amiga de toda la vida. Bailecito, bailecito, silla, mesa.
1: Como salto, salto.
0: Sí.
3: Sí.
2: Creo que estuve
0: Fallé
2: ese
0: en mesa.
2: día. Creo que estuve ese
1: Sí,
2: día.
1: seguir.
2: Yo ese día estaba.
3: No llega, mamita.
2: Yo estaba en otra también, pero sí, recuerdo.
0: Hasta el día de hoy.
2: Y
3: ¿Qué época?
0: Estamos hablando del 2024.
1: Sí.
0: Sigo yendo a kinesiología. Ayer descubrí algo que me hizo muy, muy feliz. Porque hay una máquina de remo que cuando haces así, hace ruido. Hay agua de verdad.
2: Sí, es
0: Es
2: bueno,
0: para.
2: sí, que
1: Sí.
2: hace el...
0: Bueno, hace ruidito. Yo siempre pienso
2: Claro.
0: que estoy en el río y cierro los ojos. Y ayer
1: Claro.
0: descubrí sonido de gaviota con el
2: ¿Pero
0: móvil.
2: vas al
1: Sí.
2: gimnasio?
1: No, muy bueno. ¿Te pones en
0: Sonido
1: el
0: de gaviotas
1: celular?
0: en el móvil, el agüita y escucho las gaviotas.
1: Sí,
3: ¿Cómo?
1: amigo.
3: No, bueno.
2: ¿Cómo te llevas con todo lo que es la cultura gym, bro, o todo lo que es la cultura de la gente que va al gimnasio? Hay gente que de repente
3: Fitness.
2: te mira con cara de, este loquito no lo va a poder hacer.
0: Y siempre voy a horarios de baja
2: ¿Qué
0: frecuencia
2: serían? ¿Qué? ¿A
0: humana.
2: la tarde? ¿Tres, cuatro de la tarde?
0: Funciona muy bien. En general, la gente tiene como la costumbre de trabajar en la semana.
1: Sí,
2: Sí,
0: Vos
1: hacen
0: tenés que agarrar
1: eso.
0: los horarios donde ellos trabajan e ir al
1: Bien laboral.
2: gimnasio. Y ahí vivir.
0: Porque antes pensé, no, voy al mediodía que están todos comiendo. Mentira, ahí es
1: No.
0: cuando el que salió de la oficina aprovecha
1: Sí.
3: Claro.
0: y va al gimnasio.
1: Sí, la clave es la mañana,
0: Y
1: ¿o no?
0: no. La cultura del gimnasio me parece una contradicción porque es lo contrario de la cultura, por lo que yo entiendo. O sea, el gimnasio es un lugar donde se escucha música bastante vulgar y los comentarios que escucho, bueno, en la biblioteca no se habla porque hay que hacer silencio, pero los comentarios no son muy elevados, ¿no? Yo creo que el gimnasio es un lugar más. Y mucho chabón mirándose al
1: Sí.
2: Es que
1: Sí.
2: es un lugar
0: Hay
2: lleno de
0: mucha
2: espejos.
0: homosexualidad reprimida porque una persona que se gusta a sí mismo, evidentemente,
3: ¿Pero no es
0: le gusta su
3: narcisismo?
0: propio género.
3: Hay mucho
1: Claro.
3: narcisismo
0: Y pero si vos
3: también.
0: decís qué lindo que soy, qué lindo que soy, y al espejo, mirá qué guapo que estoy, mirá el pecho que tengo,
1: Y te
0: le estás
1: estás
0: diciendo a
1: mirando
0: un
1: un poco.
0: varón
3: Que está, sí, sos
0: que está
3: medio
0: fuertísimo.
3: puta.
1: Sí.
3: Sí,
1: Sí,
3: sí, sí,
0: es
3: sí,
0: una
3: sí.
0: homosexualidad camuflada.
3: Es
1: Hay una
3: verdad.
1: cuestión, sí. Sí,
3: Tienes
1: cierran
3: mucha
1: mucho los
3: razón.
1: baños de los
0: ¿Guille
1: gimnasios.
0: renunció?
1: No,
0: Porque
1: no,
0: acá.
1: no todavía, no todavía.
3: Guille
1: Todavía
3: tiene.
1: son sus pequeños momentos de ir al baño, él tiene
3: Tiene
1: la
3: una
1: vejiga muy
3: costumbre
1: chiquita.
3: de ir al baño.
0: Yo también tengo vejiga chica, me hice un estudio hace poco.
3: ¿Y?
0: Es terrible. Pensé que había renunciado, Guille.
2: No me
1: No.
2: voy a ningún lado, Andy. Es más, escucho todo, incluso cuando
0: Ah.
2: estoy en el baño, escucho todo
0: Pero no
2: lo que
0: se te escucha a
2: dicen.
0: vos cuando estás en el baño.
1: Menos
2: No,
1: mal.
2: eso no,
1: No,
2: eso
1: un
2: no.
1: día me
2: No.
1: pasó.
0: Un
3: El
0: día me
3: chat dice
0: pasó.
3: que tiene incontinencias, Guille.
2: Tengo
1: Sí,
2: algunas
1: muchas.
2: incontinencias.
3: Es eso, me parece.
2: Cuando decís leo, ¿lees cosas nuevas o revisitas viejas cosas? ¿Lees material pesado,
0: Las dos cosas,
2: histórico?
0: mira, en este último mes te resumo porque diste en la tecla. Esta última semana leí dos libros. Uno de candente actualidad, Tesis de una domesticación de Camila Sosa Villada. Espectacular.
2: ¿Qué
0: Qué
2: trata de?
0: es alucinante la historia. Es una pareja de una trans con un gay que adoptan un hijo.
1: Sí.
0: Y a
2: Pero es
0: partir
2: una
0: de ahí
2: historia real,
0: vamos a
2: no,
0: viajar.
2: es una novela.
0: No, como todos los libros de Camila, tiene trasfondo de verdad, pero es una novela.
3: Sí.
0: La anterior que leí, Las Malas.
3: Las Malas es
0: muy fuerte, es autobiográfica y es como un puñal en el corazón.
3: Sí.
0: Esta tiene algo de, ¿viste esos guiones locos de Almodóvar, los que ya no hace?
4: Sí.
0: Ya la historia es como peculiar, si esto no lo leí. Es un track con su marido homosexual que adopta un hijo y te cuenta su vida sexual, o sea, es un mundo a explorar, pero
2: todavía encontrás, perdón, en esas cosas, en cosas nuevas como escuchar un nuevo disco, leer un nuevo libro,
0: no.
2: O ver una nueva película, como decir, che, esto me gusta como me gustaba en otra
0: No, solo me pasó con ese libro de Camila.
3: Específicamente.
1: Por eso diste la tecla.
0: No, porque el que estoy leyendo ahora, o sea, 3 días después, Los 12 Césares, lo escribió un romano que se llamaba Suetonio. Está escrito en el año 70 después de Cristo.
3: Bueno.
0: Y te cuenta de primera mano, él estaba ahí. Como era Julio César, ¿viste? Se garchaba a las mujeres de todos los amigos, a los chabones. Se ve que tenía incontinencia sexual.
1: Sí, sí.
0: Y mucho poder.
2: ¿Y por qué
0: también
2: los 12,
0: te cuenta las cosas?
2: ¿Por qué los 12 Césares?
0: Porque me faltan 11. Después viene Augusto.
2: Ah,
0: y
2: porque hubo otros. No, pensé que el chabón tenía como 12 facetas.
0: No. Julio César. Es un César más, hubo muchos Césares. Julio fue crucial, conquistó medio mundo y el calendario, el que decidió que eran 365 días y un año bisiesto cada 4, fue Julio.
2: Ah,
0: y se puso el mejor mes del año,
2: claro,
0: porque en Italia,
2: claro,
0: julio, empieza el veranito,
1: claro,
0: terminaron las clases. Entonces él armó el calendario y se puso el mejor mes. Sería como enero acá.
2: ¿Cuál es la lección que nos enseña Julio César como ser humano? ¿Cómo lo llamarías? ¿Emperador? ¿Tirano?
0: No, te enseña que puedes ser la peor basura del mundo y pasar a la posteridad como un gran.
3: Terrible eso.
4: Usualmente es así.
1: ¿Suele pasar?
0: Y sí, yo creo que sí.
4: Usualmente es así.
0: Yo creo que todo lo que estudiamos en los libros de historia son todos tremendos hijos de puta que pasaron a la historia. Pero no tengo la menor duda. Más en el pasado, porque son directamente Alejandro Magno, Genghis Khan, todos asesinos, conquistadores, violadores del pueblo.
3: Barbarie.
0: Pero ahora no estamos lejos de eso, o sea, cuando leamos la lista de presidente de la Argentina de la época que nos tocó vivir, vamos a decir,
1: sí, va a ser un delirio.
0: No merecen pasar a la historia, merecen pasar al olvido.
2: Vuelvo al tema ese de las cosas nuevas, cómo no aburrirse, cómo no sentir que ya viviste todo o que leíste todo, o que escuchaste todo, o que viste todas las películas, o que conoces a todos los tipos de personas que pueden llegar a existir.
0: Muy buena pregunta.
2: No, gracias, a vos.
0: Sos bueno, Guillermo.
2: No, vos sos bueno. Está por renunciar.
1: Viste, vos renunciaste.
2: Cuando le hace eso es porque se está por ir.
0: No sos bueno. Acá me pusieron bien, una silla
2: otra cosa.
0: ¿Te acordás bien ese día que renuncié? Me pusieron sobre una...
1: Andy, sí, nosotros también.
0: Una sillita de madera baja sobre unas piedritas que giraban.
1: Y papel celofán que resbalaba.
4: Un día ibas vos, iban vos y Fío, que es lo que estaban ahí. Y
0: no,
4: otro
0: un día literal.
4: Sí.
0: Iba yo.
4: Y otro día íbamos nosotros dos y nos sentábamos en las mismas sillas.
0: Sí. Bueno, no era una humillación.
4: ¡Oh, esas sillas!
0: Vos un salto también.
4: Sí,
1: incómodo.
0: Yo me acababa de quebrar los ligamentos. Era una señora de 55 años, 54, con los ligamentos cruzados.
4: Sí.
0: Quizás era el más anciano y casi te diría conocido de los que estaban ahí sacando a Guille. Y me ponían en el peor lugar del mundo, como si fuera el barrendero de la institución.
4: Y el piso era
2: a mí me habían prometido otra escenografía, Andy.
0: Gracias,
2: te digo, ¿verdad? Para mí el programa se iba a hacer afuera y la gente iba a estar más cómoda.
0: Ah, ahí hubiera sido otra cosa.
2: Pero retomando la pregunta, ¿cómo hacemos?
0: Sí, no, era que aparte te dije que era muy buena y nos fuimos por las ramas. No, yo siempre encuentro un gusto novedoso en releer las cosas que ya leí. O sea, no hay gusto más grande que volver a ver una película que me gustó y sobre todo leer los libros, Conrad, Stevenson, los escritores.
2: Sí, los clásicos. Jorge,
0: los clásicos, o lo que se llamaba clásicos cuando yo era joven. Y esas relecturas son fantásticas. Aparte, la vida y los años te dan una... La gente lo llama un defecto y es una virtud, que es la amnesia, ¿no? Y entonces...
2: Claro, ¿te olvidás?
0: La gente dice, qué mal, estoy de la memoria, estoy muy viejo. ¿Qué más querés? ¿Podés volver a leer?
1: Revisitás lugares.
0: La Isla del Tesoro y no sabés cómo termina.
4: Sí, sí.
0: ¿Podés releer tus libros favoritos? Volver a ver...
2: ¿Jekyll and Hyde?
0: Sí,
2: ¿Quién será ese Hyde?
0: Sí, sí. Qué raro se está poniendo el chabón cuando toma el vasito de... Se pone re raro. Y qué novela esa, porque
2: no, para mí
0: esa es pionera de la novela psicológica, o sea,
2: sí,
0: la época que estuvo escrita. Sí. Un chabón con bipolaridad.
2: Sí. Y no, había muy
0: poco. 1800, no había novelas así.
2: Había muy poquitas como previas. Algún Edgar Allan Poe, algún.
0: Sí, no, pero es considerada pionera de la novela que se llama psicológica.
2: No, y el verdadero plot twist.
0: La palabra.
2: Plot twist es el giro argumental. Que al final de la novela. Vos lees Jekyll and Hyde y al final de la novela decís. Yo me imagino ahí en el siglo XIX.
1: No, gente que no la leyó.
2: Pero al final, en el siglo XIX, eso te tiene que haber partido la cabeza. A mí decir, sí.
0: De hecho, hay una canción del disco este que estoy presentando y por eso también vine acá. Véanlo, Andy Chango Vivo, está en las plataformas. Y uno se llama Bailando con Mr. Hyde. Está inspirado en el libro.
1: Mirá, ¡guau! Son rápidos, ¿eh?
3: La rapidez.
0: Sí, el productor este. Va muy
2: a mí
0: rápido.
2: Lo que me gustaba de Jekyll y Hyde es que Jekyll no se olvidaba nunca lo que hacía cuando era Hyde. Podía tener algunas zonitas grises, pero parte de la diversión de ser Hyde era el otro día levantarse y ser un buen tipo y acordarse.
0: Ay, mamá, la que hice anoche, sí. ¿Cuántas veces nos pasó, Guille? Nosotros somos buenos tipos. ¿Cuántas veces nos levantamos?
2: Nosotros somos buenos.
0: No puedo creer lo que hice.
2: Nosotros somos buenos, Andy, no tengo ninguna duda. Olvídate. Entonces hay algo de cuando uno se aburre o estás como medio aburrido de la vida o la sentís reiterativa, gran parte de volver a encontrarse es volver a algunas bases, como decís, tipo, fui feliz en esto, vamos a redescubrir, sí, vamos, sí. Volvamos a los 15, 16
0: siempre
2: años.
0: Tengo curiosidad, pero no por el presente. Ahí acertaste en la pregunta que las manifestaciones artísticas contemporáneas en general no me despiertan interés y me gustan las cosas antiguas. De hecho, este libro escrito en el siglo I, que te habla en primera persona de la vida de Roma, de cómo era Julio. Lo llamo Julio porque ya estamos...
2: Sí, vamos, sí,
3: Julio. Sí, íntimo. Íntimo.
0: Sí. No, nunca, si tuviera novia, se la presentaría.
3: Sí, no.
0: Claro. Y
2: supongo que él a vos tampoco, pero...
0: No, él podía hacer lo que... No sabes qué bueno era ser Julio César. O sea,
2: sí. ¿Sabes?
0: Pero podía... mandar a matar. Yo si hubiera sido emperador,
2: sí,
0: hubiera
1: desastre.
0: No hubiera sido un hijo de puta fuerte. Hubiera hecho feliz a mucha gente, humilde.
2: Claro.
0: Pero con ahí.
2: Pero regodeándote en tu crapulencia.
0: Los presores, con los crápulas, con todos los gordos y flacos del Senado. No, los hubiera vejado a todos. Pero por ahí. Calígula, que nombró diputado un caballo.
2: Sí.
0: O sea, esas cosas que se podían hacer antes y ahora están mal vistas.
2: Sí. No, bueno, por ahora. Todavía alguna gente la puede hacer.
0: No hay mucha diferencia entre un caballo y el 50% de los diputados actuales.
2: Sí, ¿cómo, ¿qué lugar te parece que tiene un artista hoy por hoy, 2026? ¿Qué puede hacer? ¿Sirve para algo?
0: Y
2: ¿sirve para uno?
0: Tiene que chupar, tiene que chupar. Un artista tiene que chupar.
3: ¿Qué hay que chupar?
0: Beber, todo. Caviar, no sé cómo decirlo.
3: Sí.
0: Ingerir,
3: sí.
0: Sustancias alcohólicas.
2: Pero, ¿y qué?
1: Hasta que el colesterol.
2: No sentís. A mí me pasa, por ejemplo, que empezamos en esta búsqueda artística como queriendo un poquito cambiar al mundo,
0: sí.
2: Tener una voz,
0: sí.
2: Realmente va a cambiar.
0: Sí.
2: Y hay una cuota de ya de cinismo.
0: No,
2: o de
0: hay un día que te das cuenta que eso que... No va,
2: sí.
0: A pasar.
2: ¿Y qué? ¿Y entonces qué?
0: Que eras un joven y... Es,
2: sí.
0: Tremendo lo que está diciendo.
2: Sí.
0: Porque es admitir la derrota, ¿no? De cualquier
2: pero
0: tipo
2: mal.
0: De cambio. Y sobre todo la impotencia personal. Yo de niño, adolescente, soñaba con... ser famoso, o sea, por mi música, para cambiar el mundo, o sea, para tener un lugar de poder y convencer a mis fans, dale, mente,
1: sí,
0: ¿no?
1: Sí, sí.
0: Que repartir la riqueza, no sé, para...
2: Sí, sí.
0: Era una mezcla de... un combo.
2: Sí, un poco, yo obviamente quiero ser visto, quiero que la luz esté sobre mí, pero también dentro de ese narcisismo, tener la posibilidad de cambiar y hacer las cosas mejores.
0: Sí, a mí me pasaron dos cosas horribles. Una es que yo quería ser famoso para cambiar el mundo, pero la verdad que no fui famoso con la música. Y si hubiera sido, tampoco hubiera cambiado el mundo. O sea, es un doble fracaso. Ahora que tengo más visibilidad, soy mucho más escéptico, pero cuando intenté mi doble plan, que era primero me hago famoso y después cambio el mundo, estaba equivocado en las dos cosas. No iba a pasar ninguna de las dos.
4: Ambicioso, aparte.
0: Y ahora te das cuenta también de que empieza a haber un cinismo casi profesional.
2: Sí,
0: porque
2: claro.
0: Porque ya te das cuenta que estás a veces haciendo las cosas para pasarlo bien, sí, para tener el mejor trabajo del mundo, que en mi caso es tocar con mis amiguitos, sí, hacer mi programa de radio, que lo logré al fin, uh-huh, no como ahí que estaba de monigote.
4: en una season com.
0: En ese lugar donde nos encontramos. No, enojado no. Solamente no,
2: estoy hablando como
0: tengo
2: un
0: muy
2: espejo.
0: Buena memoria. Aparte, ¿cómo voy a estar enojado si hice un cierre fantástico? Tienen que estar enojados ellos si lo estuvieran, porque yo me fui feliz. Fue un acto muy lindo, porque poca gente renuncia a su único laburo y a su único sueldo por dignidad. Sí. Yo creo que ahí di un ejemplo casi que deberían seguir los políticos.
3: Sí, carajo.
0: ¿Sí?
3: Los caballos
0: sí.
3: que tenemos ahí.
0: Sí, sí. Che, dejo el partido, esto que hicieron está mal, renuncio. La gente, hay que tener realmente huevo para renunciar a lo básico, ¿no? Porque que yo sepa, en ese momento no tenía otro laburo.
2: No, lo tenías, de hecho.
0: Ah, usted lo sabía mejor.
2: No, por eso dije, no. Bueno, ok, se fue.
4: ¿Te acordás que nos conocimos ahí y me contaste algo de una... nunca me acuerdo si era una tía abuela tuya chaqueña... o un tío abuelo que escribió un cuento en relación a...
0: Ah, no, esta es la terrible historia de mi abuelo. Sí.
3: ¿Cuál es la terrible historia?
4: Que en un momento dijimos, vamos a Chaco a conocer, a buscar tus raíces.
0: No, hice varias notas en el Chaco para ver si alguien consigue información, porque mi abuelo emigró de Ucrania al Chaco. ¿De Kiev al Chaco?
2: ¿Por qué? ¿Y sabes por qué pasó eso?
0: Sí, porque venían los rusos y te violaban a la mujer, sí, como Julio César, te arrasaban el pueblo... Yo antes de niño tenía una confusión y pensé que eran los nazis, ¿no? Eso vino después.
4: Claro, claro, no dan los años.
0: Ucrania, sí. Ucrania es de los países más infelices de este planeta.
2: Y lo siguen siendo.
0: Los rusos, en la actualidad, sí, hoy, claro, están peor que siempre. Y entonces, primero los rusos, después los nazis, y ahora, otra vez, los rusos. Sí. Yo no sé por qué los rusos están tan atravesados con Ucrania, boludo. Es como nosotros. Viste que nosotros futbolísticamente odiamos, tipo, a Brasil o a Chile. Los rusos tienen ahí con Ucrania algo, boludo, que no solucionaron.
3: Una fijación.
0: Sí.
4: Me queda cerca.
0: Sí, les caen mal. No sé, los quieren aniquilar, pero quieren que sigan vivos para seguir aniquilando.
4: Los quieren volver a aniquilar.
0: El único optimismo que tengo yo para el mundo, que digo, sí, para matar gente y explotar a la gente, para ser un hijo de puta. Necesitas que exista el mundo.
4: Claro, más gente.
0: Sí. ¿Eh? Si vos acabás con el mundo, no podés ser un hijo de puta.
2: ¿Cómo sigue la joda?
0: Sí, claro. ¿A quién vas a joder si los mataste a todos? Entonces, mi único instinto de supervivencia mundial me hace pensar que el tipo más hijo de puta del planeta, el que aprieta el botón y te manda los drones, la bomba atómica, él necesita al ser humano para seguir teniendo esclavos y seguir teniendo poder.
4: Claro, sí.
0: Son todos amantes del poder y para tener poder hay algo básico, se necesitan esclavos. Entonces ahí pienso, bueno, por ahí vivimos unos años más.
2: ¡De esclavito!
3: ¿Realmente es tu único optimismo?
0: Mi único consuelo, yo... Ayer hablaba con... Tengo un amigo de 100 años, porque cuando ahora me hice los análisis y todo, me empecé a sentir un poco mayor.
2: No, y todo lo que es longevo, de repente nos parece impresionante.
0: Sí, pero además, vos que decís, uy, tengo ahora el colesterol, la próstata, no sé qué.
2: Sí.
0: Y decís... Voy a buscar a alguien que me haga sentir joven.
4: Claro,
2: claro, claro.
0: Tengo un amigo de 100 años que lo veo, ahora ya, mi nuevo mejor amigo, lo veo todas las semanas.
2: ¿Dónde lo conociste?
0: Es el papá de Ariel y Cecilia Roth, lo conozco toda la vida.
2: Ah, muy bien.
0: Pero en el último viaje de Ariel, fui a la casa, pegamos onda y somos inseparables. O sea, voy todas las semanas, 3 horas, 4, charlar. Él nació después de la revolución de 1917 en Rusia, vivió la historia de la humanidad. Es el hombre más que se exilió más veces, o sea, se fue de Ucrania, justamente hablando, de Ucrania, fue a Moscú, de Moscú para emigrar a Argentina y conocer a su padre, tuvo que pasar por el Berlín de Hitler, llegó a Argentina peronista y la dictadura con el diario La Opinión, tuvo que emigrar a España, o sea, es un exiliado, y que vivió toda la historia del siglo XX. Ayer hicimos programa de radio, Pau Radio, y bueno... En realidad ayer no, lo hicimos el domingo que viene, a las 10 de la noche.
2: Sintonicen. Va a estar buenísimo,
0: sí, parece. Va a estar espectacular y la verdad que va a ser muy emocionante y seguramente no lleguemos a hablar todo lo que tenemos que hablar y va a haber que hacer otro programa. Sí. ¿Sabes qué está pasando eso? Porque ahora solo trabajo, salí por un laburito en la tele también y también en los domingos. Entonces ahora laburos...
2: Andy Chango versus Andy Chango.
0: Sí, pero es muy muy mío. Yo solo laburo los domingos de 9 a 11. De 9 a 10 estoy en la radio. No, de 9 a 10 estoy en la tele. De 10 a 11 estoy en la radio. Cuando la gente... No hay horario más para descansar. O sea, domingo es el día del descanso.
2: Sí, sí. Y bueno,
0: de 9 a 11 es la hora de acostar a los nenes. Sí. O sea, no hay un horario menos laborable que ese. Y
2: igual es muy...
0: en mi franja. Yo con esas dos horas ya cubro mis necesidades.
2: Y es clave. No, no, escúchame, estoy laburando el domingo, hermano. ¿Qué sí, me venís a joder?
0: Dame plusvalía. Para,
2: y el programa de tele...
0: Sí, es un misterio, no lo quiero develar.
2: Ah, todavía no, no se estrenó.
0: Empieza en 10 días. Empieza en 10
2: y,
0: días.
2: Pero, ¿y qué búsquedas tenés ahí?
0: No, ahí tengo una participación pequeña, francamente. los rodajes son largos igual, ¿viste?
2: ¿La silla es cómoda?
0: La silla es impecable, no, el trato.
2: Ya voy diciendo, denle una buena silla.
4: Sí, sí, buena no,
2: experiencia, no, denle una buena
0: silla. No solo eso, lo tienen tan claro que casi todos en ese programa salen de pie y yo salgo sentado. Sí.
4: Mirá.
0: En una buena butaca. No, lo tienen claro, no, son muy capos. Y así que estoy re contento con eso y con la banda, el programita de radio, el programita de tele... Ahora tengo un proyecto para streaming de comidas, que si sale ya estoy a tope de mi capacidad.
3: A tope. Estuviste en una peli también, yo Narciso.
0: Sí, sí, sí.
2: Ah, surgió. ¿La de Suar?
0: Sí. Me hice muy amigo de Adrián.
2: Pará, él la vio.
4: Yo la vi.
2: La vio. Sí, sí. No sabía que estaba
0: haciendo. Tremendo papel, ¿viste el desafío?
4: Sí, sí, sí.
0: El desafío el actoral que tuve que encarar.
2: ¿Qué hace?
0: Sí,
2: ¿qué
0: es
2: hace?
0: Muy bravo lo que me tocó. O sea,
2: ¿qué hace?
0: Muy lejano. O sea,
4: bueno, lejano a él.
0: Tuve que mostrar mi verdadero lado de actor. O sea, ponerme en un chabón que está en una cena tomando merca en el baño escondido.
3: No.
0: No, boludo. Para mí fue una locura. Tuve que googlear qué es la merca.
3: Claro. Claro. Y hiciste método.
0: Y tenía que ir al baño a tomar escondida y volver a la cena y después me atacan. Y...
4: Supongo que estuviste investigando y hablando con un montón
0: no, googleando,
4: de gente.
0: No, googleando, claro. Sí, y miré mucho, hablé con Charlie, hablé con otros amigos. No voy a mencionar.
2: Para mí tenés igual. Claro. Para mí tenés igual una, te lo digo personalmente, una deuda grande con la actuación, o la actuación tiene una deuda grande con vos, porque el actuar de Charlie en la serie realmente lo hiciste muy bien.
4: Fue increíble.
2: Vos ya sabés que lo hiciste muy bien, me decís tipo, sí, soy
0: no,
2: actor,
0: yo no,
2: pero...
0: Lo sabe Iberoamérica, me dieron
2: sí, un premio.
0: Sí, el premio platino.
2: Es impresionante
0: allá
2: lo que hiciste
0: una
2: ahí.
0: Delegación de 27 argentinos, Dolores Fonsi, Alejandra Fler, todos actores de primer nivel internacional. Cuando gané me querían asesinar.
2: Pero no, pero es que pero merecidísimo. Es impresionante.
0: Adrián lo está viendo.
2: Ahí.
0: Suárez está viendo el actor. Yo el otro dije, vos sos Scorsese y yo soy Robert De Niro. Vos sos... yo soy el Burrito Ortega. Vos sos Ramón Díaz.
2: Vos sos Herzog, sí, yo soy...
0: Lo charlamos en una cena. Para mí él tiene un diamante en bruto, que soy yo. Y bueno, igual estoy abierto a cualquiera.
4: A cualquier oferta.
0: Que esté dispuesto a pulir el diamante.
2: Pero la verdad que hay que pulir ese diamante.
0: Sí,
2: ¿te dan ganas a vos de
0: seguir
2: actuando?
0: Mucho, mucho. No entiendo cómo no me llamaron para más cosas. Porque
2: a mí me llama la atención,
0: creo que
2: la verdad.
0: Un actor espectacular.
2: ¿Fuiste complicado, por ejemplo, en el rodaje? ¿Tuviste cosas que
0: yo
2: la
0: no.
2: gente dijo?
0: Charlie fue complicado.
4: Claro. Estaba encarnando.
2: Jim and Andy. Sí,
3: sí. Es Andy Kaufman.
2: Porque también es mucho de la industria como decir, tipo, bueno, este chabón es recontra talentoso, pero también parece un quilombo.
0: No, bueno,
2: pero bueno, dale.
0: No es así. Y cuando Adrián me llama para la película esta de Yo Narciso, se rodaba a las 6:30 de la mañana. Entonces al segundo o tercer día me dice, Andy, te tengo que pedir perdón. No pensé que ibas a llegar sobrio, puntual. Solamente por ir normal a trabajar.
4: Ya la vara.
0: Adrián está fascinado con lo que yo había logrado. Y me pidió perdón públicamente. Digo, qué mal debe estar la cosa. Que por cumplir 3 días, tampoco fue un año, fueron 3 días que fui a actuar, y aparte tenía una escena con Moria, con Adrián, con Natalia Oreiro,
4: sí.
0: O sea, era estimulante,
4: claro.
0: Aparte yo soy súper puntual y súper responsable, nunca puedo renunciar, pero no faltar.
4: Claro.
2: No, no, es tal que cual. No hay, para mí, no, conociéndote y te conozco hace muchos años, para mí sos un increíble profesional.
0: Un laburante. Son... En Duro de Omar, ¿viste lo que yo laburaba?
2: Sí, boludo.
0: ¿Cómo salía la yeca ahí?
2: No, no, laburás y todo, pero... La fama de complicado a la gente es como... Bueno,
0: me da una bronca.
2: Y sí, a mí también. ¿Sabes qué?
0: Me da una bronca.
3: Pero
2: ¿viste? Porque vos decís tipo... Che, la verdad que es el mejor para el laburo. Y de repente dicen...
0: No sé la cantidad de veces que me pasa.
2: Me da una paja llamar a este chabón. Mirá si es no sé qué y no
0: la
2: sé
0: productora
2: cuánto.
0: Masterchef
2: y siempre
0: me dijeron...
2: está bien, boludo. Siempre... siempre sos el que brilla, siempre sos el distinto.
0: O sea, hay que estar, si vengo a tu stream en condiciones, tomo una birrita para tener la
2: no
0: chispa
2: tengo
0: necesaria.
2: Ninguna duda, porque te he visto laburar en un montón de ámbitos.
0: Sí, la pero verdad que a mí me da mucha bronca.
2: La fama de problemático...
0: No es problemático.
2: No, también sos un poco contestador y sos un poco rebelde.
0: Ah, eso sí, a veces
2: a veces te pasás de boca.
0: Un poco de miedo a la sinceridad, ¿no? Ese miedo a la sinceridad
2: que es mucho humor, ¿verdad? Que puede ser doloroso.
0: Sí,
2: para
0: el humor es una forma a veces de suicidio.
2: Sí.
0: Una fuente de despido.
2: Pero la locura de que puedas decir una cosa y todo se vaya a la mierda.
0: Sí, pero no es así, quiero decir, pensá que la actuación es un mundo cuidado, donde no es en vivo, o sea, en el mundo de la actuación están súper protegidos contra cualquier espontaneidad. Pero de hecho,
2: Olava,
0: qué rica birra, ¿cómo se llama?
2: Olava.
0: Opa, esa debe ser de Ucrania, en el lugar de mis abuelos.
2: Te voy a traer una.
4: Son exiliados
2: también. Pero
0: yo también soy de vejiga chica, ¿puedo ir a mear y volver?
4: Sí, obvio.
2: Vamos los dos juntos.
0: Dale, pero
3: obvio que esto termina.
0: Para, y transmitimos desde ahí. Y llegamos Miki y ponemos el audio.
3: Dice producción que no se estaría pudiendo.
2: Dice producción que es mejor que lo hagamos
3: dice
2: privado.
3: Producción.
0: Que no convendría.
4: Vayan no. Tranqui,
0: a veces tengo ideas brillantes que no terminan de encajar en el en el mundo.
4: Mirá esa dupla.
3: Miren esto, ¿eh?
4: Pero sí los vamos a ver, ¿eh? Así que ojo con lo que hacen.
5: Qué programón.
3: Miren este momento.
4: Ojo con lo que hacen, ¿eh?
3: Cuidado, chicos.
4: Cuidado,
3: ¿eh?
4: Que los estamos espiando.
3: Ya hiciste la peli, Andy. No hace falta seguir.
4: En este momento están dirigiéndose al baño, señor Andy Chango y Guillermo Aquino, y van a discutir a ver quién pasa primero. Al parecer pasa Andy Chango primero al baño.
3: Perfecto.
4: No cierra la puerta, al parecer. Hay un urgente. Están pasando demasiadas cosas, al parecer.
3: Uy, chicos, por favor.
4: Mientras Andy Chango orina en los baños de Vorterix, al parecer nos enteramos de algo.
5: ¿Hay algún notición, por favor, que sea bueno?
4: Veo caras.
3: Parece que...
2: ¡No! ¡Uy, boludo!
3: En blanco y negro.
4: Qué miedo me da esto, a ver.
6: Están paseando con los chicos en el programa en vivo. Me acaban de
4: son mis audios.
6: Y te quiero pedir disculpas por todo el malentendido de ayer. Entre hermanas chatiñas no nos vamos a andar peleando. Un abrazo, pero...
5: ¿Está sirviendo él eso?
6: No me entra el mensaje, el tamaño del abrazo que te quiero mandar. Y Mar también te lo manda. Lindo culito tiene. Besito.
4: Olvidé que dije eso.
6: Le mando. Ah, son los más graciosos que hay en la escena del stand-up, ¿eh? O sea...
3: Tengo alucinado.
6: Fuerte.
4: Lo creo de verdad.
5: Ahí va.
6: Avísame cuando estás a tener función en Cava que voy a la función en Cava.
4: Mirá, lo hice reír al loco, ¿eh? Mirá.
2: Desbloquear. Mirá.
4: ¡Bloquear! ¡No!
2: ¡Aló!
4: Ahí va.
3: ¡Desbloquear!
4: No lo puedo creer.
2: Sí.
4: Y ahora,
3: mira, lograste
2: mejores amigos, boludo.
4: Sí, lograste mejores amigos.
3: Seguilo, ¿no? Seguilo, Campa.
2: Sí,
3: seguilo,
2: ahora.
3: Campa, dale, por favor.
2: Es
3: ahora.
2: ¡Sí!
3: ¡Sí!
2: ¡Carajo!
3: ¡Sí, boludo!
2: ¡Carajo!
3: Sí, qué alegría. Gracias, me da esto. Campa. ¡Qué alegría me da esto!
4: ¿Qué más está haciendo?
3: Que no lo vea.
2: Ahora
3: no
2: me restringe al carajo.
3: Ay, bueno, espera, todavía lo trae su trama.
2: Estamos en vivo desde el baño de Vorterix.
4: Sí.
2: ¿Todo bien acá?
0: Sí, súper. La pregunta que tenía era: ¿tiro la cadena o querés que deje?
2: Hago pis sobre tu pis.
0: Claro.
2: Me parece más ecológico. Te dejo el micrófono y las cervezas, podés pasar a. Hermanos de pis siempre. Pará. Lleva las birras, lleva el micrófono. Ahora voy a hacer pis yo. Y espérame, y déjame una en mi lugar.
3: Bueno, la verdad que no sé si esto.
4: Mirá el balance de blanco.
3: Contenido o incontinencia, ¿no?
4: Ahí está el Pola. Lo dejan pasar.
3: Permiso.
4: Bienvenido nuevamente a los estudios.
3: A la Argentina, Andy Chang.
0: Bienvenidos al streaming nuevo de Andy Chang.
3: Sí, Andy.
4: Re estoy para este programa.
3: Uy,
4: ¿eh?
3: Programón, la puta madre que no
0: A ver, me parece que la señorita ahí nos está riendo. Despedida.
2: Chao, José.
4: ¡Afuera! No.
3: ¿Querés la grilla, Andy?
4: Nos vemos en Uruguay, José.
2: Se tapa el quillo.
0: Hago un PNT.
3: Dale.
0: Os lava la mejor cerveza que tomé en mi vida.
3: Increíble.
0: La podés ver en mi programa.
4: Bien.
3: Ponete la mesa, Guille.
0: En Vorterix.
4: ¿Cómo se llama, perdón?
0: Después te paso el alias.
3: No es así.
4: Se oís.
0: Bueno, perdón.
4: Uy.
2: Uy.
4: Sí. La verdad.
2: No, no, quiero decir, buen color de Pisandi,
0: yo te veo. ¿Ah, lo viste?
2: Sí, pero clarito. Buen color, sí, está sano, claro, clarito.
1: Está claro, porque estás hidratado.
2: Poco espumoso, bien.
0: Si te estoy diciendo, hoy porque soy un profesional y yo sé que tu sponsor es de cerveza, pero estoy sin fumar, sin beber muchos días.
1: Perdón, ¿cuántos son esos muchos días, ponele?
0: 2, 3.
1: Bien.
0: Sí, sí, por hoy te agarro de domingo a martes, soda con hielo. Cero todo.
1: Espectacular.
0: El miércoles estoy fantástico.
4: Y hace tipo 3 días seguidos, tranqui, y después...
0: No, pero exceso ya no.
1: Claro.
0: Exceso ya no. Quizás hoy sea un poquito de exceso a estas horas de la mañana tomar cerveza, pero yo con Guille tengo este código ya.
2: Sí, sí, claro.
0: Está en nuestro ADN.
2: Ya casi es un gag.
0: Sí, sí. Aparte, sería rarísimo verlo a Guille y no estar tomando una birra.
2: La verdad que sí. La verdad que sí. El día que nos encontremos sobrios no nos vamos a reconocer.
1: No.
0: No, pues, sobrio yo me considero todavía en este momento. Deberían desfilar 3 latas más para cambiar de estadio. Pero somos amantes de la cerveza. Digámoslo, del vino
2: también. Sí, también.
0: Nos gusta mucho. Después la dosificamos. Somos profesionales.
2: Somos profesionales.
0: Me gustó que recalcaste eso de
2: mí.
0: No
2: tengo ninguna duda de que lo sos.
0: Sí. Me sorprende, pero veo que lo sos. O sea, hoy te dije... Todas las mañanas, gordo, estás
2: hace
0: yendo
2: cuatro,
0: a laburar.
2: Hace 4 años, pa.
0: Sí, pero para mí no es lo mismo que si viene un conductor de telediario, no sé, Mateico, no sé, no es lo mismo.
2: Sí, obvio.
0: Que vos hagas eso, para mí también es un ejemplo y una luz. Digo, ojo, Andy, el día de mañana, si tenés que laburar todos los días, estás.
2: Sí, Andy Chango y Guilla Aquino, ejemplos para la juventud. Sí. ¿Dónde te podemos ver en vivo próximamente? ¿Tenemos recital?
0: Uy, sos muy bueno, Guilla, la verdad.
3: ¿Se viene una gira?
0: Vos sos bueno, sí, tenemos una gira. No me acuerdo todos los lugares.
3: 6 de noviembre.
0: No lo dije. Que sí me los acuerdo.
3: Ah, boludo.
0: Son poco, me quería hacer el misterioso.
3: Pensé que era verdad.
4: No. Ahí lo tenemos.
0: No me acuerdo todos los lugares, pero el 6 de noviembre estoy en San Miguel.
3: ¡Sí!
0: En el Six Bar. Prepárense, San Miguel.
3: Sí, voy a ir, soy de ahí.
0: ¿En serio?
3: Sí, ahora vivo acá, pero soy de San Miguel.
0: Conoces a todo el mundo, debe ser un pueblo pequeño.
3: Por supuesto.
4: Gordo Belleza.
0: Bueno, organizame la noche.
3: Olvídate.
0: El 14 de noviembre en Rosario, en el Centro Cultural Güemes.
1: Hermoso.
0: Tremendo lugar, es hermoso.
4: Nosotros vamos a estar el 13.
3: Vamos a estar el 13 en Rosario.
0: No, ¿en serio?
3: Sí, el 14 en Córdoba.
4: Dejamos todo calentito.
3: Dejamos todo ahí.
0: La cama caliente.
4: La cama caliente.
0: No, o la cama sin tocar, la cama fría.
4: Bueno.
0: Apale.
1: Vamos a ver.
0: Que Rosario es picante.
4: Apale. Vamos a ver.
0: Estamos cerca. En Buenos Aires, en Cava.
3: 17.
0: El 17 de diciembre en La Tangente. Hermoso. Que vayan comprando entradas porque es un show chiquito.
1: Hermoso.
0: Se van a agotar enseguida.
3: Fechón.
0: Sí, elegí esta vez porque el año pasado hicimos el Niceto, que estuvo buenísimo. Pero prefiero no arriesgar. Entiendo que el país no está en un momento fulgurante.
4: Sí, está en un
0: Hay
4: país.
0: Gente que no está floreciente de dinero en este momento.
1: Uh-huh.
0: Bueno, y cuando digo gente, me refiero por ahí a más del 50% de nuestra población.
1: Correcto.
3: Quizás más incluso.
0: Entonces preferí un lugar chiquito. Pero me gustaría que se llene rápido y poner doble función.
3: ¡Sí! ¡Oh!
2: Ahora.
0: Y además, lo bueno de tocar en lugares chiquitos es que podés poner ese cartel que dice localidad.
1: Sí,
2: soldado.
0: Que hay gente que lo pone en estadios, pero cada uno tiene que saber cuál es su medida.
3: Que puede agotar.
0: Siempre hay que poner ese cartel.
2: Sí, señor.
0: Aunque sea que tocas en el baño de un bar.
2: Para,
0: y ponés localidades agotadas.
2: A todo esto, porque mañana nos vamos a Uruguay a hacer una función nosotros, muy Andy, a Montevideo.
0: ¿De qué?
2: ¿Qué nueva estafa se te ocurrió? Este programa, ¿cómo está el 2x1? ¿Está vigente?
1: Tengo entendido hasta los últimos minutos que seguía. Tengo entendido.
2: Ok, o sea, al hoy a la tarde
1: no recibí más quejas.
2: Todo lo que sea diferido puede probar en la página el 2x1 y qué 2x1. Sí. A ver.
1: Voy a hacer lo posible para que se mantenga vigente ese 2x1 en el transcurso de la tarde.
2: Ahora nos vamos con Andy a Canca a comer el clásico asadito de obra en Dorrego 1681. Te estoy pegando con todas las marcas.
0: Bien.
2: Sí.
0: No me estás poniendo cualquier cosa. Sanitario.
1: No.
0: Juguetes íntimos. No, me
2: cosa
0: estás poniendo.
2: De vivir bien.
0: Cerveza, asadito.
2: Chicos, Andy, como siempre, un placer haberte tenido. Me encanta que hayas llegado al final de la entrevista con nosotros y no hayas renunciado. Sabes que te quiero muchísimo y siempre es un placer y es muy interesante hablar con vos. Espero que sea más seguido.
0: Bueno, lo mismo digo, me gusta toda la mesa, la verdad, son muy simpáticos todos. Y con Guille, lo voy a decir así, porque como está lo de la renuncia, con Guille tengo una amistad ya de décadas. Y es impecable. Guille es una mente superior que está en el lugar que se merece, pero se merece más todavía. Y con esto lo dejo.
2: Damas y caballeros, lamentablemente nos hemos quedado sin programa, pero volvemos mañana en Uruguay, en el Teatro Radisson. Ahí tienen las entradas, tienen dos por uno. Ay, sí. Ya está, vamos chicos, a descansar. Andy Chango, gracias, Anacleta, Andy. Bubblegum, Navaja Crime, Damián.

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0: Sean todos muy bienvenidos a No Se Pudo de Viernes en el aire de Vorterix. Mi nombre es Juan Claudio Castro. Voy a presentar a este ya no gran plantel,
1: Ya no queda nadie.
0: Ya no queda nadie. Quedamos pocos. Sí. Pero los necesarios para hacer este gran programa. A mi derecha, el señor Juan Igal.
2: Hola, Juan. Buen viernes para todos. Acá estamos.
1: Hola, Igal.
2: Like al vivo.
1: Bien, buenas. Igal.
0: Bien. Hola. Bien. Sí, hoy necesitamos sus likes. Porque sí, además lo merecemos.
2: Clac.
0: Hoy es un programa que va a tener absolutamente de todo.
1: De todito.
0: Hoy, saber de fútbol, en un rato nada más.
1: Así
0: entre
1: es.
0: Entre otras cosas que vamos a tener. Hoy así tenemos es. Bingo de la fecha también.
2: Hay bingo de la fecha.
0: Por favor.
2: Contra todo pronóstico.
0: El like está ahí asegurado.
2: Sí, señor.
0: Por ustedes. A mi izquierda, un tipo que también está asegurado contra todo riesgo, ¿eh?
3: Sí, señor. Sanco Seguros. No, no me tiro, no tengo. ¡Oh, qué boludo!
2: Qué temprano llegaste al chiste.
0: Bueno. ¿Qué pasó?
3: No, que Homero me hace una seña como diciendo es publicidad.
0: Y sí.
3: Pero no es publicidad. No tengo ese seguro. ¿Qué seguro te refería?
0: ¿Tenés seguro de vida?
3: Sí, tengo seguro de vida.
0: Mirá, qué bien.
3: Tengo.
0: ¿Qué pasa? No. Un seguro. Esta persona debería tener un seguro.
3: Sí, seguro.
0: ¿Cómo anda, Cerno?
4: Hola, ¿qué tal,
0: Juan? Cerno.
4: ¿Qué tal? Gusto enorme. Saludar a toda la Argentina en el día de hoy. Saludarlos desde aquí, desde la ciudad de Buenos Aires, siendo las 1:10 de la tarde del mediodía en nuestro país a lo largo y a lo ancho de todo el territorio.
0: Sí, le queremos pedir disculpas a la gente porque hoy arrancamos un poquito tarde.
4: Sí, sí, sí.
0: Por razones de fuerza mayor,
4: ¿no? De fuerza mayor.
0: Que hayamos querido arrancar a esta hora.
4: Fuerza mayor.
0: Por lo tanto, este programa lo vamos a hacer a mayor velocidad. Lo vamos a hacer en 1.5 para
2: sí, Juan,
0: que entre
2: dale,
0: todo.
2: Juan.
0: ¿Te parece?
2: Tal cual, sí.
0: Valentina Cavatta, la griega.
5: Hola, ¿qué tal? ¿Cómo están?
2: ¿Qué tal? ¿Cómo está?
0: No, pero no. Pero tenés que hablar bien igual.
2: Eso claro. Se habla. No hay que hablar mal.
0: Claro, tenés
2: es
0: que
2: hablar rápido.
5: No vine con Messi hoy.
0: Mirá.
1: Está Messi ahí.
0: Ah, por eso.
5: Por eso vine tarde.
0: No encontraba lugar para estacionar.
5: No, chicos. Lo de estacionar fue lo de menos.
0: Y, pero
5: no
0: venís
5: saben
0: con Messi.
5: Lo que es la calle.
0: ¿Qué?
5: Me crucé.
1: Sí.
3: Es un...
1: Son dos veredas.
5: Seis camiones.
1: Dos veredas, cuadras.
5: Parados. Seis camiones, de mi casa acá.
0: Sí.
5: Una camioneta. Policía cortando dos calles distintas. Me crucé, estaba empezando un entierro en el cementerio británico. Estaban bajando el cajón cuando yo te... ¿Viste cuando decís?
0: Sí.
2: ¿A qué hora saliste de tu casa?
5: De mi casa salí...
0: El enumerado de cosas que hiciste me gusta mucho para esos videos que haces vos de...
5: ¿De qué?
0: ¿Qué?
2: Sí, ¿qué hice? ¿Qué hago en un día yendo a Vorterix?
0: Claro.
5: Las cosas que me crucé en el viaje.
2: Sí. Vi un entierro.
5: No, chicos, vi el cajón bajando del...
0: Eso es buena suerte.
5: ¿Sí?
0: Sí.
5: Y me hizo llegar tarde, Juan. Y encima,
0: que...
5: pará, voy a estacionar acá a este estacionamiento tan práctico y bello que nos prestan. Y estaban asfaltando.
2: Sí, estaban asfaltando.
5: ¿Cómo no me avisás, Ernesto?
3: Me olvidé. Dejé el auto tirado en otro
0: lado.
3: Tienes
0: que avisar vos,
5: no,
0: que sos
5: claro,
0: el informe.
5: Claro.
3: No, porque estaciona ahí también.
5: Él estaciona ahí y llega antes. Y sabe que yo estoy llegando tarde, que me diga,
3: no sabía,
5: no
3: que estaba
5: ahí.
3: Llegando tarde. No sabía. Y dejé el auto...
5: Igual,
0: te digo una cosa, ¿vale?
3: ¿Qué hice yo?
0: Te voy a decir una cosa.
5: Sí.
0: Saliendo temprano, esto no pasaba igual, ¿eh?
5: No, Juan. puede ser.
3: Bien, igual.
5: Hubo un suceso de hechos que me atrasaron por lo menos 17 minutos.
3: ¿Cuál es el cementerio británico?
5: El que está al lado del alemán.
3: ¿Cuál es el alemán?
2: Es por acá.
5: El Chacarita.
3: El Chacarita.
5: Pero tiene la entrada del cementerio británico, la entrada del cementerio
2: claro,
5: alemán.
2: Está todo, es un mismo predio.
3: Desconocía.
5: Era algún pirata que se murió.
0: Una vez fui a hacer un chivo ahí.
3: Sí.
0: Tenía que grabar un gozo
3: y no
0: encontraba.
3: Es que ya lo hemos charlado. Sí. Es un muy buen lugar para la generación de contenido.
0: Totalmente, porque nadie te jode, nadie te interrumpe.
3: Nada.
2: Depende.
3: Hay mucho silencio.
2: Y a veces capaz pasa la noche y...
3: ¿Qué?
2: No pasa nada.
0: ¿Le tenés miedo a los cementerios, Juan?
3: ¿No sabes lo que es la paz de los cementerios?
2: No, de noche no entraría ni en pedo.
5: ¿Por
0: qué?
2: Ni en pedo, no.
3: ¿Qué
0: no pasa nada.
2: Me da miedo.
3: No pasa nada, estás tú muerto, boludo.
0: Tendrías que tener miedo con gente viva, no con gente
3: claro.
0: Muerta.
5: ¿Qué te va a hacer un
3: mal? ¿Le tenés miedo a un enterrador?
2: No, no.
0: De hecho,
2: hay gente muerta ahí, justamente.
0: Hay gente que va al cementerio de noche porque no tiene lugar. O sea, no tenés...
2: Claro.
3: No he visto cópula en cementerio.
5: En el chat me están diciendo que era Piero. Y lo están diciendo muchas personas.
3: ¿Sí?
0: ¿Era Piero?
5: No sé.
0: Y
5: ¿puede
0: sí,
5: ser?
0: Puede ser, ¿Qué? Bueno, le mandamos un abrazo a la familia.
5: Había un montón de gente.
0: Y le mandamos un abrazo a la familia, claro. Falleció Piero.
5: Lo siento mucho.
2: Sí. No sabía. Para descanse Piero.
3: No sabía. Pero escúchame,
4: hay cementerio. Mucha gente le gusta la idea de ir al cementerio como una actividad, no te digo turística, en algunos casos sí. Cuando vas, por ejemplo, no sé, la tumba de Jim Morrison, la tumba de Karl Marx.
2: El de Recoleta es muy
4: el de Recoleta, que está, creo que...
5: Donde le pegaron el tiro a Kennedy. Viste que fueron
4: eso no es un cementerio.
5: No, pero funciona como
0: parecido. Sí, yo pasé por ahí. Sí. Hay una cruz.
4: Ahí en Dallas. Pero no, me refiero
0: a que... Fui a un cementerio en Los Ángeles que había varios. ¿Sería? Vamos. Había un par de los Ramones están ahí, por ejemplo.
4: Claro, claro, claro.
0: Y otros artistas. Y era, pará, era muy bueno el cementerio.
4: ¿Por qué?
0: Porque había tumbas con diseños increíbles.
5: ¿Qué es un diseño increíble para una tumba?
0: Y, por ejemplo, un piano de cola.
4: Terrible.
2: Muy bueno.
0: Bueno, bueno, bueno.
2: Impresionante.
0: De mármol. ¿Entendés? Ah, una cosa lujosa.
5: Increíble.
0: ¿Entendés?
5: Claro.
2: Claro, mausoleos. Sí, eso.
0: Acá también el de Recoleta y el de el de Chacarita también tienen muy buenos, ¿eh?
2: Sí, sí, sí. En el de Recoleta, ¿y qué famosos hay? Sé que ahí
4: está. ¿No está Evita? ¿No están los restos de Evita en Recoleta?
2: Evita puede ser.
5: Sí.
2: Antonio Vespucio Liberti está ahí.
0: Bien. Cerati está acá. ¿No?
4: ¿Eh? ¿En Chacarita?
0: Chacarita, me parece. Me parece. ¿Sí? Sí, sí, sí, sí. Es verdad. Bueno, y. Pero es un cementerio nada más.
4: Es un cementerio nada más, Juan. Tiene una energía extraña.
0: Te digo, los sepultureros tienen mucho éxito y hacen cosas en el trabajo.
4: ¿Cómo?
0: Es una profesión que. Así como los artistas tienen mucho éxito.
2: ¿Jotea?
0: El sepulturero jotea. Hay un público, no te digo que es algo amplio, general.
5: Pero es un
0: hay un perfil muy específico de chicas que quieren conocer a los sepultureros.
4: ¿Eh?
0: Esto es real, esto es real. Está contado. De hecho, si...
2: ¿Para que se la entierren?
4: Pará, flaco.
0: No.
4: Pará. Basta. El último chiste de enterrar y se
2: metió. El único, creo.
4: No, porque leí un montón por eso. El último.
0: Si hay alguna persona que trabaja en un cementerio que confirme lo que yo estoy diciendo, que no es algo que tiro así por tirar.
2: Sí, o alguien que conozca a un sepulturero. 11-40-41-96-60.
4: Conseguí a alguien que trabaja en un cementerio. Real.
2: Bueno, bueno. Anda al cementerio
5: bueno,
2: y busca.
5: Bueno, bueno, bueno.
0: Viste que se toman en joda.
4: Se toman en joda. Yo estoy diciendo de verdad. ¿Cómo en joda? Sos productor de un programa.
0: No, es increíble. Es
4: ¿cómo
0: increíble?
4: Joda? Dice, sos productor de un programa. Bueno, bueno, bueno, viejo.
2: Bueno, pero ahí consigo. Voy a hacer lo que pueda.
0: ¿A Mario te animás a decirle un día?
2: No, a Mario no me animo ni a hablarle.
0: No. ¿Cómo no te vas a animar a hablarle?
4: ¿Vos tenés el teléfono de... Mario, ¿tiene teléfono de línea?
2: ¿De acá?
4: No, en su casa.
2: No sé, creo que no.
0: Mirá, Alexis dice que Barilari se jubiló del cementerio de Flores el año pasado.
4: ¿Cómo se jubiló del cementerio de Flores?
0: ¿Y trabajaba en el cementerio?
5: ¿Y se jubiló?
0: ¿Y se jubiló?
4: Bueno, llamalo a Yapi que te pase el número de Adrián Barilari.
2: ¿De Adrián o de Ruido?
4: De Ruidito y Ruido te pasa el de Adrián.
2: Matías
0: nosotros,
2: Pergolini confirma
0: nosotros hablamos
2: que
0: con uno de... ¿Te acordás? En la
4: exposición. Sí, otro, nosotros conocemos a otro hijo de Barilari y lo vimos en una exposición de vinos. De verdad, de verdad.
0: Un copado.
4: Fenómeno. Todos los Barilari.
0: Sí, sí, sí, sí.
4: Eso es verdad, no, pero... pará, ¿tenés el teléfono de Mario?
2: No, Matías Pergolini dice que hay teléfono de línea en la casa de Mario.
4: Llámalo. No tenés huevo.
0: No,
4: llamalo a Mario.
0: Matías Pergolini dijo una barbaridad en el chat recién. No vamos
2: sí,
0: a reproducirla.
2: No, no. No, muy irrespetuoso.
5: No, porque
2: respetuoso.
5: Ernesto ya previó el chiste.
4: Preví el chiste de... Sí, ya está. Ya está.
2: Bueno, pero
4: basta de chiste de enterrar.
2: Perfecto.
0: Claro, claro. Está trabajando ahora.
2: Está en la tele.
0: Sí, sí, sí.
2: O sea, está ahí adentro.
0: Está trabajando.
4: Ah, no, no está Mario Valente.
2: No está. Y bueno, lo tenía que llamar.
0: Bueno, pero Juan, te tenés que sacar ese miedo. Para mí es con
2: nosotros. Tampoco
0: es
2: le tengo miedo.
0: Para mí
2: no
0: tenemos
2: entraría.
0: Que ir al cementerio con Juan.
4: Vamos, hagamos un ir al cementerio.
5: Pero a la noche.
2: ¿Ustedes entrarían a un cementerio de noche?
4: Sí.
5: Sí.
0: Lo hizo Toscano la otra vez.
4: Sí.
2: No, no.
5: ¿Tocó un set?
4: ¿Pero qué te da miedo, boludo?
2: Y hay gente que está ahí muerta.
4: Sí, está muerto, boludo.
2: Sí,
4: no pasa
2: sí,
4: nada.
2: Pero... Sí.
5: Son restos.
0: ¿Fuiste a muchos entierros?
2: No tanto.
0: ¿Fuiste alguno?
2: Debo haber ido a 4.
0: No, es un montón, tenés 25 años.
5: No, estando de novio bastante poco, Juan.
0: No.
2: Pero, Ernesto, pero vale. Los chistes.
0: Pero
5: fui. Pero...
4: Lo prohibí.
5: Le di una vueltita.
2: ¿Qué dice, no?
4: Pero pará, ¿y qué,
2: mi
4: qué?
2: Abuelo.
4: Sí.
2: De un amigo de la primaria, del jardín. No, dos.
4: Uy, no.
2: Bueno, nada más. Oh. No, tres y una tía abuela.
4: ¿Y a una cremación fuiste?
2: Sí, de mi abuelo fue cremación.
4: Ese sí, este.
0: ¿Hiciste la de Ruggeri?
2: No.
0: ¿Que la señora se sentó?
2: No, no, no. No, pero es horrible. Es horrible.
0: Tenemos un amigo nosotros que tiene un entierro por semana.
2: Sí, sí.
0: Eso pasa también.
6: suele pasar.
2: Es horrible, es horrible. Lo único con familia es que el hecho de que esté toda la familia un poco te hace sentir más acompañado.
0: Claro.
2: Eso mejora un poco la situación, pero eso es feo, feo. De hecho, por ejemplo, yo al de mi abuela no quise ir.
6: Está bien.
2: Tenía 15 años y dije, no, es mucho.
0: No se va a las cremaciones, dice Alexis.
5: Yo bueno, fui.
0: Las cremaciones
5: no fui
0: te llaman y pasas a buscar algo.
6: No,
2: yo
5: podés estar en el momento.
2: ¿Podés estar en el momento?
6: ¿Ves el cajón entrando en un...
0: Ah, pero ves eso.
6: En un horno, básicamente.
2: ¿Sabés
0: ah,
2: que...
0: bueno, es fuerte.
6: Sí, sí, pero hay, en el cementerio de Chacarita, yo fui ahí, hay un lugar...
2: Sí.
6: Que es un lugar lindo, no es un lugar así tipo horrible que vos decís, no es tipo una morgue. Vas y hay un coso en el medio, meten el cajón y...
5: Sí, más parecido a las salas
2: velatorias, tema es...
5: ¿no?
0: Es un lugar lindo, lo tiraste, es como... Bueno, después te vas a comer una pizza
6: claro.
0: A tres cuadras. Sí.
2: Al Imperio.
0: Viste que Chacajeales es así, sí, tiene onda. Sí,
6: claro. Tiene un café de especialidad en la puerta.
2: El tema es que...
6: No es lindo, obviamente, porque estás
2: veces,
6: ahí, triste.
2: A veces
6: pero.
2: Hay un poco de olor.
0: Sí.
2: Es fuerte.
5: ¿Olor a qué?
2: No sé explicártelo.
5: Sí, sabes.
2: No, es raro. Pero es
0: como
2: un olor,
0: el olor de la muerte.
2: El dolor de amor.
6: Es como despachar la valija, dice.
0: ¿Sabes que verdad? Viste que te
2: sí,
0: dije.
2: Sí, vas ahí.
6: Va como la valija.
0: Viste que te dije que una vez fui a grabar un chivo que tenía que hacer. Sí. Mucho silencio, por supuesto. Solamente me vi interrumpido en un momento por la hinchada de River, que para en la pizzería que está en la esquina.
6: Sí, hay una, el Imperio.
0: Una,
6: Imperio.
0: Hay, claro, exacto. Hay una facción de la banda de River.
6: Sí, la banda de la 42.
0: Claro. Y se escuchaba. No, yo estaba en el cementerio. Pero... Bueno, de la hinchada.
2: Sí.
0: Y se escuchaba desde adentro del cementerio.
2: Estamos todos lados. Y se escucha a todos lados. Nosotros sonamos todos lados. Sonamos hasta en un cementerio, cantábamos.
0: Pero en el cementerio se tiene que escuchar así o sí.
2: Y eso que los que están muertos son. Sí. Claro. Murieron
6: en
2: Madrid. Y
6: en el Bernabéu no sabe cómo cantamos, Juan.
2: Escúchame. En Estados Unidos, ahora que viajé, en uno de dos viajes, en el estado de Arkansas.
6: Sí.
2: No, el concepto de cremación no va. No se crema.
5: ¿Qué
2: no
5: se hace?
2: No se crema. Nada.
6: Se come
2: entonces
6: con manteca.
2: Vos vas por la ruta y nada. Hay muchísimos cementerios. Vas por la ruta, cementerio acá. Hay más cementerios.
0: ¿Se puede hacer un pozo en cualquier lado? No.
2: No, pero mucha gente sí, porque con la gente que vive más en lo que es en el campo y demás, tiene muchos de sus muertos ahí.
5: ¿No viste enterrados que a lo llevaron a jugar a ser arqueólogo?
2: ¿A quién?
5: A vos. No estaba buscando piedra, capaz te encontrabas un
2: No. Entonces, ahí es como está la casa, el casco de la casa y demás, y hay cementerios. Entierran a sus muertos, están ahí en la tierra. No les conocen, no está permitido cremar. No sé si está permitido
5: o
2: no.
5: ¿Es algo religioso, capaz?
2: Puede ser. Tiene que tener que ver con su concepción. Ellos creo que tienen una movida con... No sé, no me quiero meter en algo que no sé, pero no creman.
0: Claro.
2: No creman.
6: No sé.

0: ¿Qué crema?
1: Bien. Si hay algo que tienen los mexicanos para destacar es como el culto que hacen de eso y que hacen algo divertido. O por lo menos
2: es otra concepción.
1: Festejan, festejan.
2: Sí, a mí la película Coco, que ahora creo que va a salir Coco 2, me cambió muchas cosas con respecto a la muerte, de verdad. Le tengo más miedo ahora.
3: Bueno, ya estamos en el mes.
0: ¿De la muerte?
3: En México.
2: El 2 de noviembre es el Día de los Muertos, ¿no?
3: Sí, pero tiene que ver también con... Coincide bastante con la fecha de Halloween, pero es fin de octubre.
2: Esta cuestión de que realmente te morís cuando alguien deja de recordarte es terrible, boludo. Y es esa la concepción de la muerte real.
0: Es verdad.
1: Por eso vos estás teniendo cada vez pibes más chiquitos para...
2: Me sigan recordando.
1: Para que te sigan recordando. Tenés,
0: te sigamos recordando.
1: Tenés 100 años más.
2: El otro día charlaba con Paz y le decía...
1: Paz es la mujer de Erno.
2: Sí.
1: La, va, no, perdón. No la mujer.
2: No, la mi compañera.
1: La compañera.
2: Mi pareja.
1: Pero...
0: pareja.
2: Sí, la persona que tiene el mismo anillo.
1: Está bien.
0: Eso puede ser. Sí. Ani que fuera la misma joyería también.
2: Y pensábamos... ¿Cuánto cambia un quinto hijo?
0: No, Erno.
1: Eso es como cuando, cuando me gritaste el quinto a mí... ¿La verdad?
2: El gol de Rey. ¿Cuánto cambia ¿Cómo? Esta altura? Valen, decime.
3: Yo siento que no mucho.
2: No mucho.
3: Un porcentaje, una cuota más de amor.
0: Metele una cuota más de colegio también.
2: Metele que son una cuota más de colegio.
3: Pero pará, porque van terminando, no se superponen. Hasta que pagás la primera cuota, dejás de pagar las demás.
2: El año que viene me va a pasar algo increíble, Juan. Y es muy... es lapidario. Voy a tener un hijo en la facultad. Un hijo en el secundario, una hija en el primario y un hijo en el jardín de infantes.
3: ¿Ya sos cormillón?
1: Y un nieto en la guardería.
2: No, nieto no voy a tener. Yo ya te expliqué por qué no voy a tener un nieto. ¿Por qué no voy a tener un nieto?
0: ¿Eh? ¿Cómo?
2: Joven.
3: No elegís vos.
2: Porque, por ejemplo, yo si digo acá y me presento y le digo, muchachos, soy abuelo a mis compañeros, me van a cargar de por vida. Entonces yo no quiero que me carguen en el trabajo, Juan. No quiero ser abuelo por eso.
3: Hagamos un Santino, juego hipotético. Santino de repente tiene un hijo.
2: No, me muero.
3: Vos lo podés hacer pasar por tuyo. Sí. Así nadie se entera que sos abuelo.
2: Sí.
3: Decís, tuvimos el quinto hijo.
2: Sí.
1: Y... siniestro.
0: Rarísimo.
1: Burbio.
2: La familia MBQ. MBQ para todo el mundo.
0: Los hermanos Culini, ¿no?
2: Los Culini.
1: Es que si vos tenés un hijo ahora, probablemente sea tío en breve. Capaz que a los 4 años ya es tío.
2: No, terrible.
3: No, 4 años.
2: Pero como hay una baja de natalidad y nadie quiere ya en Argentina, no tienen más pibes. Evidentemente se cansaron.
0: Hay más pibes.
3: ¿Vos te
2: encargás? Yo me encargo, viejo. Déjeme a mí. El Estado me debería pagar. El Estado me debería pagar. Creo que en China, si vos tenés un solo hijo, el Estado te paga. Bueno, acá al revés.
0: Bien.
1: Mirá, Barto dice, Valen podría haber interpretado a la mamá de la serie La Novia, Juan. Sí, totalmente, totalmente.
2: No, basta.
3: ¿Qué significa eso?
2: Basta, la novia, nadie la vio, boludo.
1: ¿Sabés qué das? ¿Das el personaje?
3: ¿Parecía o porque...
1: No, parecía físicamente, sino tu personalidad. Es muy parecida a la mamá de la serie La Novia.
3: ¿A la mamá de quién de los dos? ¿De la novia o del novio?
1: A la mamá del novio.
3: Ok. No sé qué decir porque realmente
1: que ver.
3: No
1: y bueno, véanla, viejo. Es como cuando ustedes se ponen a hablar de series así muy conocidas y yo que voy afuera.
2: ¿Les pasa, cambio de tema radicalmente, les pasa que alguna vez...
0: Stand-up.
2: ¿Tienen Google Fotos ustedes?
3: No.
0: Sí, tengo.
2: ¿Les pasa que de golpe dice, y Google Fotos dice, hace 8 años, y te tiene un recuerdo con una foto y vos decís, este no soy yo, ¿qué hacía con esta persona? ¿Por qué estaba...? ¿Les pasa?
1: ¿Por qué estamos desnudos?
2: ¿Por qué...? No, ¿y eso está, cómo se desactiva, boludo? No quiero
0: creo que se puede desactivar.
2: ¿Se puede desactivar?
0: Pero hay gente que le ha pasado un recuerdo, una foto con un ex, por ejemplo.
2: Terrible.
0: Es terrible.
3: Sacá notificaciones, sacá las notificaciones.
2: Sí, pero
1: ahora... Aparte, ¿a qué gente le pasó, Juan?
0: No sé, lo he visto en Twitter.
3: ¿A vos?
0: No, a mí no me pasó. Yo borré todo. Borré todo.
3: ¿Para que no quede seguro? Evidencia.
1: Viste que siempre queda algo en la nube, algo queda.
0: No, todo borrado.
1: Pero forma parte de tu vida, Juan.
3: Pasa, dice Alexis. Sí.
0: No, igual, en algún lado debe haber, en Facebook capaz.
1: Claro, una.
0: Porque no uso más Facebook, pero sí, ¿para qué te voy a tener la foto yo?
1: Bueno,
0: ¿Cuándo las voy a ver?
1: Es el cementerio de las redes. Facebook es vendría a ser el cementerio de...
0: Claro.
1: Ahí quedan todas las
0: El museo de internet.
1: El museo de internet queda todo ahí.
0: Claro, sí. Yo Google Fotos, lo que tiene muy bueno es que te agrupa las fotos de acuerdo a las personas que están en la foto. Entonces
3: pero eso
0: vos buscás,
3: lo hace la galería del celular también.
0: Lo hace mejor Google Fotos. Te detecta más caras.
3: Yo te hago una pregunta. Yo que soy una persona que usa el carrete sí. que viene por sí. default en el celular.
1: La sí. calecita, dijo el Polaco una vez.
0: Que igual en los Android, Google Fotos es la galería del celular.
3: Bueno, yo no tengo Android. Sí. ¿Por qué yo? Bueno,
2: yo no estoy en situación de Android. Chicos, no estoy en situación de Android, por favor.
1: No sé por qué era aclarado.
0: Para hacer la pregunta.
3: Yo uso la galería de fotos del celular.
0: El carrete, sí.
3: ¿Por qué? ¿Por qué me robás el mate a la mitad?
2: Porque mira que sí.
0: Esa era la pregunta.
3: Trajeron. No. ¿Por qué yo debería bajarme otra aplicación para ver mis fotos que ya las tengo ahí?
0: Pero vos no tenés cuenta de Google.
3: Sí, de la Gmail.
0: O sea, vos el único respaldo que tenés de tus fotos es en el carrete del celular.
3: La nube.
0: En la nube de iPhone.
3: Claro.
0: Ok.
3: O sea, ¿por qué necesito?
0: Está bien.
3: Es una pregunta real.
0: No sé. Yo tengo, porque yo antes no tenía iPhone. Entonces tenía Google Fotos por Android. Entonces ahí ya tenía toda la foto y quedó ahí.
1: ¿Tuviste Android alguna vez, Valen?
3: No, tenía BlackBerry.
0: Ah, bueno.
1: Ah, pasó.
0: ¿Y pasaste de ahí a iPhone y ahí de por siempre?
3: Sí.
2: ¿Nextel tuviste?
0: Mira vos, che. Después no. Yo, cheto.
2: Yo qué sé.
3: No, era chica, pero en mi casa se usaba mucho, sonaba todo el día eso.
1: No, insoportable.
3: Mi padre es médico y lo tenía todo el día encima y claro, lo llamaban de la clínica con eso y ese ruidito era constante, a la noche, a la mañana, a la tarde, todo el día sonaba.
1: Bien. Bueno, señores.
0: Bueno, está bien.
1: Está bien.
0: Está bien.
1: Parece que estuvo bien la charla de sí. cementerios.
0: Google Fotos.
1: De Google Fotos.
0: Sí.
1: De las fotos que te van apareciendo. Y también hay una nueva aplicación que tiene el bingo de la fecha.
0: Sí, señor.
1: Bingo de la fecha, señores.
0: El bingo de la fecha.
1: Vamos a hablar.
0: Sí. Con algunos cambios, ¿eh?
1: A ver.
0: Hay algunos cambios. Primero, se permiten. Que igual yo dije, se permite esto y nadie lo hizo. Increíble.
3: Estaba segura que iba a pasar eso.
0: Nadie hizo. La fecha pasada me habían pasado. Me mandaron Valentina y Palito. Predicciones generales de la fecha. Un jugador va a hacer un festejo. Va a pedir perdón por la ley del ex. Algo así. Esta fecha yo dije, bueno, ¿se puede hacer una predicción general de la fecha para cualquier partido? Y
3: ya
0: nadie
3: no,
0: mandó
3: ya no
0: predicciones de ese tipo.
3: Ya no quiero. Luché bien. Por la causa y me bajé.
2: Listo. No, honestamente no entendí. No entendí qué querías.
1: Podés decir, por ejemplo, va a haber un gol de chilena.
0: Claro.
1: No decís el partido, decís...
0: En general.
2: Para mí eso está mal.
3: Yo había hecho
0: bueno,
3: eso
0: se permite uno por
3: las
0: fecha.
3: Las primeras tres veces, dos veces, y Juan no me dejó, y ahora se podía y no lo hice.
0: Incorporamos claro. un sistema de puntos. Que es,
2: ¡vamos!
0: Es similar a cómo funcionan, por ejemplo, las cuotas en las apuestas. Básicamente.
3: Ah,
0: es
2: mira que,
0: la probabilidad mira de que pase mugre. Algo medido en un puntaje para después, si se cumple esa predicción,
2: mira que mugre,
0: se suma eso. La cantidad de puntos adecuada.
1: Nada, porque si no era.
0: Y
2: pero
0: claro,
2: escúchame, ¿qué pasa con los puntos?
0: No, se mezcla todo. O sea, Juan tiene tres puntos, quedan esos tres puntos. Bueno. No, pero en realidad a vos no te convendría porque capaz, no sé, Palito tiene cero puntos. Mete una de tres, te empata. Pero vos metiste tres de uno, ¿entendés?
1: Sí,
0: cuando
1: sí.
0: no había valores.
1: Bueno, pero ya distintos. Está.
0: Se sigue. Los puntajes son, tiene tres puntos Castro, un punto Valentina, un punto Ernesto y un punto yo. Y Alexis y Palito no tienen ninguno. Bien.
3: Pero Ale no jugó la última.
1: Pero va a jugar esta, me parece.
0: Alexis, sí.
1: Esta fecha.
0: Va a jugar con esta.
2: Y va a jugar con esta también.
0: Sí.
1: En un rato. Pará.
0: Bien. Vamos con los bingos. Vamos a arrancar por el que mandé yo.
2: Ay, bueno. A ver.
0: Ener Valencia marcará un gol. Si acierta, si es cierto, son dos puntos.
3: Ah, bueno. Así, porque sí.
0: En Tigre Banfield va a haber al menos cuatro goles. Si acierto, son tres puntos. Y en Central Independiente Rivadavia de Mendoza estará la Supercopa Internacional en el terreno de juego. En el campo de juego va a estar el trofeo de la Supercopa Internacional que ganó Central. Y eso sumaría
1: ¿qué
0: un
1: les
0: punto.
1: Parece en los puntajes a ustedes? El más tres.
2: Sumamente arbitrario, pero banco. Es el juego de él, boludo. No me puedo poner a cuestionarlo.
0: Claro.
2: Hacelo vos, negro. Sí. Eso va a decir.
3: Siento que si le decimos algo se va a llevar la pelota. Y ya mismo está
0: No. Es un criterio mío, obviamente. Es un bingo, además.
2: ¿Por qué tenés esa foto?
0: Puse todas las fotos que tenemos en WhatsApp cada uno.
3: ¿Por qué?
0: Porque era más raro.
2: La gente sabe qué foto tengo.
0: No importa, boludo.
2: Me doxeaste, boludo.
3: Sí, me doxeaste. Yo no quería que la gente
2: yo también
3: sepa
2: no quería
3: qué
2: que la
3: tengo.
2: Gente sepa qué foto tengo en
1: yo
2: el WhatsApp.
1: Yo tengo una foto de hace muchos años.
2: Yo tengo una foto. Yo te voy a... Ahora cuando te digo de cuándo es la foto que tengo yo.
0: Tu foto es una vergüenza. Vamos con la próxima, que es Valentina.
3: Yo.
0: Su bingo es... Habrá al menos un gol en el primer tiempo de Instituto Boca.
1: Qué hincha de la selección que sos.
2: Además, qué miraba.
0: Sumaría un más
3: uno. Me voy a poner una foto así ahora.
2: Te atrás el partido, vale.
0: Bien. En algún momento habrá trifulca en Platense Argentinos. Eso sumaría más dos.
2: Ah, ya con la palabra trifulca queda invalidado.
3: ¿Por qué?
2: ¿Qué es trifulca?
1: No, igual después. Natangana. Y después igual Juan es el que evalúa si hubo trifulca o no. Porque capaz
0: si hubo
1: que
0: un encontronazo.
1: Un empujón, claro, ¿no?
3: Si se meten más de dos.
2: Te liquidaron. Claro. No te pusieron ni un más tres, te digo. Te aviso a vos que sos cero enojona. No. Ya arrancamos mal.
0: Pero pará, tienen que cumplirse después. Yo puse una más tres, pero tiene que cumplirse.
3: No, pero vos tenés una más tres y una más dos.
2: ¿Vos tenés el grado de complejidad?
0: Sí.
2: Ok.
0: ¿Sí?
2: Ok, perfecto.
0: ¿Está bien?
3: Antes de la fecha.
1: Pará, y en el último partido, es lo que vos crees que va a pasar, no lo que vos soñás, Valentina.
0: Claro.
3: No. Creo que puede llegar a pasar. Igual me parece que Racing va a ganar, me arrepentí después.
1: Esa no.
0: Podría ser más.
1: Se
2: Juan, no podés ponerte a termear con a Castro, le digo. Ya te la piba, eligió eso, eligió de eso.
1: Guacho.
2: ¿No?
3: ¿Qué te jode?
2: Claro. Te podés poner a.
1: Pero es muy enterrada, sin
0: ella. Juan se va a pudrir de su propio juego. Hoy a la mañana.
2: Dije, hoy a la mañana ya estaba, ¿eh? No, ya estaba a punto de pudrirse.
0: No lo hago más porque no me lo manda. Bueno. Palito mandó sus predicciones el lunes pasado. El lunes pasado. Habrá un trapo con referencia a Verón en Central Córdoba Estudiantes. Eso sumaría más tres. Le pedirán ropa a un jugador de Estudiantes de Río Cuarto.
2: Para. Sí. La gente de Central Córdoba.
0: Sí, sí, un trapo de referencia a Verón.
2: Porque si hay un trapo de estudiante que dice, Brujita, te amamos, no vale.
0: Y no, porque no hay público de estudiantes. Tengo entendido.
2: No, bueno, no sé, no tengo ni idea.
0: No. Le pedirán ropa a un jugador de Estudiantes de Río Cuarto en la cancha de River. ¿Sí? Eso suma más dos.
2: ¿Cómo?
0: Le pidieron.
2: Ah, van a pedir, un plateísta.
0: Quiero tu remera.
1: ¿Qué está Palito ahí en esa foto?
0: En el estadio donde fue la Copa Davis. En Neuquén.
1: En el Rucaché.
2: Eso es más Rucaché. 3, ¿eh? El del medio.
0: ¿Más
2: para
0: 3?
2: Mí. Sí, sí.
0: Bueno.
2: No es tan fácil.
0: Y el último es: Guillermo Barros Escreto tendrá su momento con el cuarto árbitro, algo que pasa frecuentemente. Si
3: para
0: le
3: mí
0: ocurre,
3: es 0,
0: tendrá más 1. No.
2: Para mí, el tuyo del último de la Supercopa es 0,
0: nah,
2: 20.
0: Pero es 1, 2 o 3.
2: Bueno.
0: 1, 2 o 3. Vamos con las predicciones de Ernesto. Habrá un bar que durará más de 2 minutos y medio.
2: Sí, en Riestra y Barraca.
0: Barraca y Huracán. Más 2.
2: Esa foto me la saqué en Colombia. Después de que Franco Armani gane en una definición por penales a Cruzeiro en la Copa 2019.
0: Bien.
3: ¿Ernesto no tiene ninguno más 1?
0: No.
2: Y porque yo arriesgo, querida.
0: Arriesga,
2: yo arriesgo, yo voy.
0: Pero
2: es
0: por
2: difícil
0: ejemplo,
2: lo que yo pido.
0: La fecha pasada dijiste, Lobo Medina iba a tener un mal arbitraje. Eso era un punto. Y fue un punto.
2: Tenés razón.
0: Porque
3: claro, pero si yo meto 3 de 3, puedo sumar 2 puntos menos que Ernesto.
0: Si Ernesto mete 3 de 3.
1: ¿Cambiaron las reglas, Valentina?
0: Hay que ser más jugado también.
2: Hay que jugársela.
3: Después se quejan de...
2: Hay que jugársela.
0: Vos dijiste, va a haber al menos un gol en el primer tiempo de Instituto Boca.
1: Después se quejan de qué.
0: Es muy imprecisa la...
3: Después si AFA quiere cambiar algo sobre la marcha...
1: Mirá, ahora defendés a la AFA. Mirá.
2: Hablando de defender a la AFA. No, nada, no voy a decir nada.
1: Decilo.
2: Nah. No voy a decir nada. No
1: pero
2: decir
1: ¿para
2: nada.
1: Qué estamos acá? Hay que arriesgar, dijiste hace 30 segundos. Hay que arriesgar, dijiste. ¿Arriesga?
2: No, no arriesgo. River sacó la pantalla hace 3 meses. Por favor. Yo entiendo, igual yo no me meto con nadie.
1: ¿Vos no crees que River boicoteó un poco la... La organización era perfecta y River la hizo mierda?
2: Exactamente.
0: Sí, sí.
2: Era perfecta.
0: Estaba
2: Di Carlo. Dijo, vamos a arruinar.
1: Yo lo vi a Di Carlo personalmente desenchufando un micrófono.
0: Sí,
1: el micrófono de
0: Goico, que no andaba. ¿Viste que no andaba el micrófono de Goico?
1: Ese Di Carlo así hizo.
2: La hizo de denunciar.
0: Qué manera, es una cosa de...
2: Es agotador, tema este.
0: Se hace cargo de
2: hablé,
0: hace las cosas mal.
2: Hablé del sótano de la discusión futbolística. El sótano de la conversación futbolística.
0: No, pero hay falta hay falta de reconocer que alguien, o sea, que uno puede hacer las cosas mal. Nadie se hace cargo de nada. De las cosas que uno hace mal.
1: ¿Dónde viste? Hay un meme. ¿Dónde viste a hacerse cargo?
0: Nunca vi a una persona hacerse cargo de nada. Claro, hermano, te equivocaste, decilo, ya está. O no lo digas, no, cerrá el orto.
2: Bueno,
0: Ernesto dijo también que Estudiantes de Río Cuarto va a rematar una sola vez al arco en todo el partido.
2: Eso es fácil de comprobar. Tenés que entrar a alguna aplicación de fútbol y te fijás, remate.
1: Che, esa me parece arriesgada y es buena.
0: ¿Viste? Gracias.
3: Para mí es más arriesgada esa que la siguiente.
0: Arce se comerá un gol. ¿Por qué?
2: Esa es
0: difícil. Tiene que haber un gol de San Lorenzo y tiene que ser responsabilidad de Arce.
2: Sí. O puede ser.
3: Pero un solo remate al arco es como muy, muy específico.
0: Bueno, sí.
1: Para mí también así, ¿eh?
0: Puede pasar.
2: Escúchame, No, Arce, por ejemplo, sale, viste que se agarra a la loca y sale a las disparadas,
3: sí,
2: y deja el arco desguarnecido. Situaciones así, o se le escapa la pelota, o hace alguna pavada. A eso me refiero con
1: o un manotazo que se le va. Que por ahí, bueno, manotea
3: claro,
1: al aire.
3: Pero siendo que Riestra tiene la cantidad de puntos que tiene, 3 puntos me parece un poco mucho. Pero
2: bueno, basta, no podemos cuestionar todo.
1: Sí.
2: No, pues la Argentina de cuestionar todo se terminó.
0: La Argentina de los vivos. Juan Castro dijo lo siguiente: en el Unión Defensa va a haber un gol pasado los 90 minutos.
1: Si dan 3 minutos es arriesgado. Si dan 5 también.
2: No, no, está bien. Está bien, es arriesgado. Me parece
0: Tomás
2: arriesgado.
0: Galván marcará un gol en River Estudiantes de Río Cuarto.
2: Eso no es 3 puntos.
1: Muy
2: boludo.
1: Específico.
2: Juan, no es 3 puntos. Claro, si los últimos, no. Los últimos goles de River, los últimos 3 goles de River en el Monumental los hizo Tomás Galván. Ah,
0: sí. Claro. Bueno, pero justamente es puede no pasar.
1: Acá que... se corta la racha. Se puede cortar la racha.
3: Igual me reserviría un golcito de Galván, ¿eh? ¿Eh? La... Me reserviría un golcito de Galván.
0: ¿Por?
3: Tenés una. Grande,
1: mirá.
0: A mí también. Porque River no ganas mucho. Martín Palermo dirá la palabra fútbol post partido. Más uno.
2: Me estás jodiendo.
3: ¿Qué iba a decir, boludo? ¿Voley?
1: Claro. No, no.
0: No, puede no decir fútbol en toda la conferencia. Ahora también Juan tiene que encargarse de escuchar la conferencia de Palermo y decir.
1: Ah, sí, yo tengo que traer
0: las pruebas.
1: No, puede
0: decir. Para lo mismo con todos y sus predicciones.
1: Ganamos bien, merecidamente. Y ya está, y termina ahí. Sí. Y no dice nada. Y
0: claro.
1: Tiene que decir la palabra fútbol.
0: El fútbol es así. Esa es una frase que puede decir.
1: Sí. Pero bueno, le empatan sobre la hora. Y hicimos un buen partido, pero bueno, el fútbol es así. Listo, punto para Castro.
0: Está bien, Juan.
1: Solamente uno.
0: Es un punto, claro. Me
2: he agarrado los pelos.
1: Ah, pará, ¿es original o no?
2: Sí, original es, pero fútbol. Si me decís, si dice la palabra fotosíntesis, te digo, sí. Ahí te entiendo.
1: Estás llorando que no se te ocurrió a vos. Ese es el tema.
2: Ya se me va a ocurrir.
0: Vamos con las predicciones. Una de Alexis que es increíble. La luna en un gol a Huracán. En Barracas, Huracán. Platense saca chapa de campeón o de su participación en Copa.
3: ¿Y cómo sería
2: pero
3: eso? Alex,
2: oh, pero no, ahí, ¿sabes qué? Te explico. Ale, ahí le va, Ale, ahí bajan las pulsaciones. Entonces está en el medio. En una está en el 70 y pico y ahí de golpe se empieza a sentir mal y baja una banda y escribe cualquier boludez. Y después sube de nuevo.
0: ¿Cómo se comprobaría que
2: alguien sí, no vale,
3: si gana
2: boludo.
3: El partido, está sacando chapa, ponele.
0: No sé si le gana bien, capaz.
2: Porque es muy complicado, boludo, poder analizar.
0: Pará, puede ser un Platense 1, Argentino 0 con 15 remates al arco de Argentinos. Además, y uno de Platense.
3: Saca chapa de campeón de su participación.
1: Tiene que ganar bien tiene que ganar bien el clásico.
0: Claro.
3: Pará, pero hagamos el análisis sintáctico de la
2: ¿cómo
3: oración.
2: ¿Cómo sacás chapa de mi participación?
3: Pero chapa de campeón
2: además,
3: por participar.
2: Ante un equipo que ganó la Libertadores encima. Rarísimo sería.
0: Me dijo, Platense saca chapa de su campeonato o última participación en Libertadores.
3: Ah, no de campeón.
2: Pone una bandera con la copa que ganaron, dice Ale.
1: Ponen una bandera con la copa que ganaron. Ah, cambia. Ah. Cambia.
2: Cambia sobre la marcha.
3: Va a haber una referencia.
0: Ok, ok. Yo pensé que era futbolístico. Ok, ok. Bueno,
1: no, no, no. Para mí cambió la... Cambia esa por esa. ¿Entendés?
3: No, para mí
1: la de saca chapa de campeón... Es pone una bandera.
2: No, pará, se enojó Alex. Se enojó.
1: No, pará, Ale.
0: Sí, Ale, yo tuve. Esta mañana tuve ganas de meterme el juego en el orto.
2: Pará.
0: Pero pará, no, está bien lo que dice, está bien. Es una chicana que seguramente haya. Por eso el más uno está bien.
2: Ale, sí sirvió para subir un poco las.
1: Ok, no se había entendido.
0: Recaliente.
2: Recaliente. El celular lo tiró así.
0: Bueno, y lo último es, un jugador de Independiente declarará contra Hayes.
2: Esta es buena, ¿eh?
1: Arriesgada,
2: fuerte,
1: arriesgada.
2: Fuerte,
3: esta
2: arriesgada.
3: Es contra arriesgada.
2: Esta es arriesgada.
3: Muy mucho arriesgada. Más arriesgada que un gol de Galván.
0: Claro.
3: Misma cantidad de puntos.
2: Y claro. Misma cantidad de puntos. Totalmente. Para mí, ¿sabes lo que tiene que ser, Juancito? Cotejar con Valentina el sistema de puntuación previo.
1: Pero para que gane ella.
3: No, jamás haría eso.
0: Prefiero
3: jamás.
0: Cruzar la Panamericana. A pie.
1: No, imagínate lo que es. Valentina poniendo los puntajes.
0: No. Aparte, tarda en mandarme el bingo. Imagínate mandarme los puntajes.
1: Sí.
0: Bueno, y vamos a ver las predicciones de todos. Y ahí están todas las predicciones para, bueno, si quieren sacar captura y ir chequeando a lo largo del fin
3: foto.
0: De semana.
2: Sacar una foto.
3: Porque después la gente me pregunta.
4: Ahí te paso la placa. ¿Para qué no vas a sacar una foto a la
0: tele? Foto a la tele.
2: ¿Sabés lo que tiene de bueno tu juego, Juan? Que toda la gente... ¿Sigue los partidos y se acuerda de nosotros?
3: Sí,
2: claro. Y nos manda una referencia.
0: Sí, Santi Ludueña, le mando un saludo. Es un oyente de este programa que va siguiendo lo que pasa durante la fecha.
2: Pero
0: y me dice,
2: además de
0: Juan
2: él,
0: Castro sumó un punto.
2: Claro, varios. Sí, dice,
3: El chat dice que todos pueden sumar 6 y 7 y yo solo 5. ¿Tenés algo contra mí, Juan?
0: No, vos evidentemente no te la jugás.
3: Vos tranquilo.
0: Recordemos que este juego, el que gana, no gana absolutamente nada.
3: No, sí, dijiste que ibas a conseguir un premio.
2: Ah, sí, dijiste eso.
0: No dije eso.
3: Sí, escúchame, lo dijiste la fecha pasada.
2: Abrir un micrófono una vez, este no, pero la que viene, a que la gente nos diga una predicción del fin de semana, la diga al aire.
1: Obvio.
2: Listo. Este pibe lo voy a embocar, ¿vale? Ya me hace enojar. ¡Dale, viejo!
4: Dale, sí, Erno, me parece una idea genial.
2: Ahí está, está.
4: Qué buena idea. Qué buena idea, amigo.
3: Es el audio de Palito ayer que decía, gracias.
1: Ome, ¿qué vas a hacer el fin de semana?
4: Tengo... voy a ir a...
3: Todo
4: el domingo,
3: lo que quieren las guachas.
4: El domingo voy a ir a Par en la Mano Circus.
1: Sí, arrancá por el viernes.
2: Da bueno, cara, Alex.
4: No, hoy no sé qué voy a hacer todavía, no tengo planes. Seguramente me junte con mis amigos.
1: Listo, perfecto.
4: Seguramente.
2: Mañana... ¿No vas a ver a Yapi hoy? Yapi la toca.
4: Podría ser un plan de hoy, sí. Sí. No armé nada para
3: ¿Cuántas
4: hoy.
3: ¿Cuántas opciones tenés?
0: No armaste nada.
4: No tengo...
3: ¿Y para qué estás? Porque está nublado, llueve...
4: No, tengo ganas de salir.
1: ¿A tu novia cuándo la vas a ver?
4: Mañana, que festeja el cumpleaños con amigos.
3: ¿A tu novia le gusta llover?
0: No.
2: ¿Qué preguntas?
3: Si a tu novia le gusta salir.
1: Le gusta ver llover, pregunto. No, una barbaridad. Es una barbaridad.
2: Ver gente correr.
0: Le gusta llover.
2: No, pero no estabas tú.
3: No, te quería preguntar si a tu novia le gusta salir tanto como a vos.
4: No tanto.
3: Ok.
4: No tanto.
3: Bien.
0: Y es difícil. ¿Que te guste salir más que Homero?
1: Home, mañana... Esto es un consejo de un hombre que ha vivido.
4: Por favor, señor Juan.
1: Mañana es el festejo
0: del cumple
1: de tu novia. Uno de los festejos.
4: Se le casó.
1: Es el festejo con amigos. Para mí, la tenés que dejar que vaya con sus amigos.
3: Vos no sos amigo.
1: Vos no sos el amigo.
4: Eso es verdad. Me invitó igual. Y quiere que vaya.
1: Te invitó porque una manera de decir.
3: Respeto.
1: Claro, sos mi novio, mañana festejo con amigos.
2: Te invitó porque, ¿sabes qué? Cuando ella te dice, el sábado voy a festejar mi cumpleaños con amigos. Y tu cara fue esta.
3: Podés venir si querés.
1: ¿Esa cara le puso?
2: Exactamente. Y no, entonces, entonces Rocío dice, podés venir si querés, obvio, ¿no?
0: Pará.
3: Es con amigos igual.
0: ¿Conoces a los
3: si
0: amigos de ella?
3: Venir.
0: ¿Los conoces?
4: Conozco un par, sí.
3: ¿Cuánto porcentaje?
1: Conoce un par. ¿Qué tal te caen?
4: No, bárbaro. Me caen genial.
3: Pues si conoce a 3 de 25.
4: Conozco a 4, por N.
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2: Bienvenidas a un nuevo Newsterix acá por la 99.1 por Radio Vorterix Bahía, arrancando esta jornada de día viernes, cerrando la semana, esta semana que bueno, tuvimos semana con lluvias, la verdad que en cuestiones climáticas complicado como siempre esta semana, por supuesto, pero bueno, ya vamos a cambiar, vamos a tener días de sol y un poquito más lindos también en cuanto a la temperatura. Lo tenemos a Cristian Jiménez en la operación técnica, haciendo absolutamente de todo como siempre, en la parte de audio y también en la parte de video, porque recuerden que no solamente salimos por la 99.1, sino también salimos por nuestra página web vorterixbahía.com, así que nos pueden escuchar y nos pueden ver. Y también pueden hacerlo si decís, che, no, yo soy más de YouTube, ¿tienen YouTube, tienen Twitch? Sí, también tenemos, así que YouTube y Twitch nos pueden buscar como Vorterix Bahía en vivo. Así que nos ves, nos escuchás y nos acompañamos mutuamente. Y vamos a cerrar la semana con una entrevista en piso, que la verdad que siempre está más bueno, porque como que podemos hacer un ida y vuelta más, más copado siempre. Y en este caso lo tenemos aquí justamente a Franco Pico, que es profesional logístico. Bienvenido, ¿cómo estás, Franco?
3: ¿Cómo estás, Dai? Buenas tardes, gracias por recibirme.
2: Me habías dicho licenciado en logística.
3: Soy licenciado en logística.
2: ¿Dónde estudiaste, Franco?
3: Estudié en el 191, acá en Bahía Blanca, la Tecnicatura, y después hice la licenciatura en la Universidad de 3 de Febrero.
2: Bien, más o menos hace bastante que venís recorriendo esta carrera y bueno.
3: Sí, bueno, me recibí de técnico en el 2018-17 y ahí al año empecé a trabajar con lo que es eólica. Uh-huh. Y mientras estaba trabajando en los parques eólicos pude hacer la licenciatura a distancia.
2: Bien. Ok, o sea que ahora estás como más bien, digamos, focalizado en lo que es energía eólica.
3: Sí, ya desde el 2021-22, que se empecé en el 2019, después con la pandemia hubo un parate importante, un año y medio de proyectos, y en el 2022 se empezaron a renovar los nuevos proyectos, las ampliaciones de los parques y diría que ininterrumpidamente desde 2022 estoy trabajando con proyectos eólicos. Uh-huh. De distintas áreas. Primero, desde el área de logística, hoy estoy un poco más abocado a lo que es operaciones, pero uh-huh. Siempre en el rubro. Sí.
2: Es cuando nosotros salimos de Bahía o entramos a Bahía, los molinos,
3: sí, exactamente, esos aerogeneradores. Bueno, bien decís, Bahía Blanca es un polo importantísimo en cuanto a la energía renovable en Argentina. La mayoría de los grandes proyectos están concentrados en Bahía Blanca y bueno, también por ahí, si has viajado al sur, también uh-huh. Lo que es Puerto Madryn hay mucho y después está un poco más desparramado a lo largo del país, pero sí, Bahía Blanca tiene una importancia crucial para el rubro.
2: Y hemos sido pioneros también en ese sentido, porque bueno, me acuerdo que lo hablábamos un poco fuera de aire, cuando llegaron los molinos, vino mucha gente de afuera también, alarmado, digo, fue como algo grande para Bahía Blanca.
3: Ha sido importante, bien decís, que hemos sido un poco pioneros, porque los primeros proyectos con estas nuevas tecnologías, que son por ahí los molinos más grandes, porque por ahí uno, si no sé si sos de acá de la zona de Bahía, has visto por ahí molinos un poco más chiquitos en lo que era la ruta de Punta Alta o en Rama Pehuenco, esos son como más viejos, son una generación más antigua. Esta nueva generación de molinos, sí, los primeros proyectos se empezaron a instalar acá en Bahía Blanca, que fueron los de la Castellana, saliendo por la 3, y Genoveva, y bueno, después de eso vinieron todo el resto y hoy en día En Bahía Blanca debemos tener entre 200 y 300 aerogeneradores instalados uh-huh. En la zona de influencia de Bahía.
2: Bien, y tu trabajo, digamos, para los que no entendemos uh-huh. nada de esto, ¿qué es lo que haces todos los días?
3: Ok. Hoy por hoy estoy más, como te decía, en la parte hoy estoy en la parte de operaciones. Más que nada, es como un back office, encargarme de que la gente que está en campo tenga lo que necesita, resolver esas cuestiones de operación del día a día. Yo entré, haciendo logística de los grandes componentes. No sé si por ahí no lo sabes, pero un aerogenerador moderno está compuesto por una torre que viene en tramos, una nacelle, que sería como el motor de la máquina, sí. Y después las aspas, que son las palas que le decimos, que son esas que cortan la ruta siempre. Ahí los que andamos por la circunvalación de Bahía las hemos sufrido también. Y bueno, todo eso tiene una logística interesante porque son todas piezas sobredimensionadas, entonces necesitan transportes especiales, necesitan escoltas, permisos gubernamentales, policiales. Así que más o menos empecé en ese rubro, haciendo todo ese seguimiento, toda esa gestión uh-huh. entre el puerto y lo que es la recepción en el parque para después lo que es el montaje con las grúas.
2: Tremendo, tremendo.
3: Sí, es un desafío.
2: Está bueno, sí, total. Y en cuanto a la energía eólica, ¿qué nos puedes decir? Decíamos que Bahía Blanca está bien posicionada. ¿Y como país, cómo estamos? ¿Estamos bien? ¿Qué desafíos hay que afrontar? Digo, a nivel mundial es algo que está súper instalado. Sí. ¿Cómo viene?
3: Es una energía que está en boga a nivel global. Hay muchos proyectos. Hoy por hoy hay más como un boom en Argentina lo que es el oil and gas, todo lo que representa Vaca Muerta. Entonces como que la mayoría de los proyectos con lo que tiene que ver con el RIG y todo eso están como abocados ahí. Pero te diría que desde la pandemia todos los años hay un crecimiento, una tendencia de crecimiento en lo que es eólica en Argentina. De hecho, los datos de capacidad de este año al año pasado hemos crecido un 8% anual, que es una buena tasa. Todos los años hay entre 2 y 3 proyectos, ya sean parques nuevos o ampliaciones. Ahora son parques que ya están instalados y se le ponen más molinos, porque eso te hace ahorrar que no tengas que crear toda la infraestructura que es la subestación o la estación transformadora. Entonces uh-huh. aprovechan eso y hacen parques más grandes dentro de los que ya están. Argentina, me decís cómo está con respecto a las energías renovables. En general, el 15% más o menos de la matriz energética son energías renovables, de las cuales el más o menos 11% son energía eólica. Es un número bueno porque, ya te digo, está creciendo anualmente. Estamos lejos de otros países, como por ejemplo, hoy justo leía que Australia este año despachó el 80% de su energía en energías renovables, así que estamos muy lejos de eso, pero bueno, estamos creciendo. Hoy por hoy creo que el principal desafío no es tanto la cantidad de aerogeneradores que tenemos, sino la capacidad de transmisión de esa energía. Ajá. Nos ha quedado un poco vieja lo que es la red de energía, esas torres grandes que ves en la ruta, sí. de alta tensión y media. Entonces, por decirlo de alguna forma, tenemos un cuello de botella ahí porque producimos más energía de la que podemos despachar a las casas, ¿entendés? Entonces, nos pasa que, sobre todo en lo que es Patagonia, que los vientos son constantes todo el año, a veces se termina desperdiciando energía porque no se puede despachar, entonces esa energía no va a ningún lado.
2: ¿Por qué es tan importante este tipo de energía?
3: Bueno, son energías limpias. Justamente la importancia de las energías renovables es que se puede ir mejorando la máquina con el tiempo, entonces tienen más o menos una vida útil entre 20 y 25 años, que una vez que vos ya tenés la inversión y la tecnología hecha, ya eso produce por sí solo.
2: Claro.
3: Es una energía que no necesita agua, que es un recurso súper importante hoy por hoy a nivel global.
2: Sí, acá bueno, tenemos viento todo el tiempo, aparte.
3: Sí, como... es eso, es aprovechar lo que tenemos.
2: Lo natural.
3: Exacto, Argentina a nivel global.

0: se termina desperdiciando. O sea,
1: Claro.
0: o se para el molino porque ya la red está colapsada, o bueno, se desperdicia. O
1: Claro.
0: sea, ¿qué quiere decir que se desperdicia? Que ese molino podría estar funcionando más tiempo del que termina
1: Sí.
0: funcionando porque no se puede despachar la energía.
1: No, y aparte, en todo caso, como decís vos, digo, es una inversión que no es que tenés que estar constantemente detrás. Digo, es como vos
0: Sí.
1: invertís y eso ya funciona
0: Sí,
1: solo.
0: funciona solo.
1: Lo
0: Después,
1: tenés que ir
0: como,
1: manteniendo,
0: claro,
1: obvio.
0: exacto, como eso te iba a decir, como toda máquina, es como si fuera un auto, tenés que ir haciéndole unos service, unos mantenimientos preventivos. Y bueno, después, si se rompen, pasan cosas y también tiene sus mantenimientos correctivos que le decimos. Pero una máquina bien cuidada puede estar mínimo 20 años y después se
1: Ah, claro.
0: hace lo que se le dice un repowering, que es como cambiarle por componentes más nuevos de tecnología de ese momento. Entonces vos le metés mejoras a esa máquina que es vieja y le podés extender la vida útil 5 o 10 años más. Sí.
1: Buenísimo, claro. Te iba a preguntar si tienen vínculo con las distintas universidades, digo, como por ejemplo, para generar, viste, que los distintos, no sé, tenemos el puerto, digo, tenemos acá en Bahía Blanca particularmente, digamos, distintas cosas que uno puede, tenés una carrera y después es como el trabajo ahí fijo y no esto de tener que traer gente de afuera que lo haga. Digo, ¿hay este vínculo en este caso con las energías renovables, con las distintas instituciones educativas, por ahí más que nada las universitarias o las
0: Sí.
1: técnicas?
0: Sí, sobre todo en lo que es la parte de service, que de mantenimiento. A ver qué pasa. Cuando se monta un parque, se necesita mucha gente, muchísima gente. Entonces no hay mano de obra que cubra esa demanda. Entonces se hace un mix, generalmente vienen extranjeros, generalmente de Brasil, que es como un rubro que ya hace mucho está allá. Entonces ellos tienen como muchísima mano de obra disponible. Pero sí, año a año ha ido como mejorando esa proporción de argentinos y extranjeros. Desde que yo empecé en el 2019, ahora se nota muchísimo en lo que es construcción, que cada vez hay más técnicos argentinos. Pero sí, en lo que es el mantenimiento, te diría que el 90% de la planta es argentina. Son gente joven, entre 25 y 30, 35 años. Y la mayoría, por ejemplo, de los que yo conozco acá en Bahía Blanca, son todos profesionales que han salido de la UTN. Todas carreras que tienen que ver con ingenierías electromecánicas, ingenierías
1: Bien.
0: eléctricas, y como que eso está muy bien articulado. Sí.
1: Bueno, eso está
0: Sí,
1: bueno,
0: está
1: es
0: bueno.
1: importante
0: Está
1: para...
0: bueno porque ahí ves el circuito de esas políticas públicas, que en educación lo ves
1: Re.
0: plasmado después en el sector privado y en algo que tiene una retribución para la sociedad, porque es energía que después nos termina beneficiando a nosotros.
1: Sí.
0: Entonces tenés todo el círculo ahí.
1: Y en cuanto a las nuevas tecnologías, digo... ¿Son beneficiosas para este tipo de trabajo o medio que están reemplazando un poco la mano de obra humana? ¿Cómo viene trabajándose esa parte? Porque al ser máquinas, digo, bueno,
0: Sí.
1: por ahí puede llegar a suceder eso, ¿no?
0: Sí, no se reemplaza lo que es el trabajo técnico, sobre todo por ahí tu pregunta la oriento más a lo que son las IAs, las inteligencias artificiales.
1: Claro.
0: Eso es muy difícil reemplazarlo, la mano de obra humana. Sí, cada vez más aprovechamos todo lo que son modelos de lenguaje y procesadores de datos para lo que es toma de decisiones en tiempo real. Se produce una gran cantidad de información en la operación de un parque. Y bueno, eso sí está articulado ya con ese procesamiento de datos. Después, en lo que es el día a día, yo creo que estamos atrasados ya. Creo que se podría implementar más el uso de nuevas tecnologías, no solo de lo que son IA, sino a mí me pasa en la logística, que al día de hoy todavía tenemos cartas de portes en papel, ¿viste? Entonces, como que genera una gran cantidad de volumen de información en papel que después decís, che, esto podría estar en una nube, en un disco.
1: Claro.
0: incluso para lo que es el seguimiento de los componentes, desde el puerto hasta el

0: parque, poder verlo en tiempo real o, no sé, tener un sistema de radiofrecuencia. Entonces, también pensando no solo para mi rubro, sino ya para la logística en general. Nada, no puede ser que un camionero tenga que cruzar el país y en cada camionera le hagan revisar
1: Sí.
0: un papelito, ¿viste? Por ir con algo más rápido, te evitarías un montón de tiempo que después en puntos nodales dentro de la ruta generan colas
1: Claro.
0: porque por ahí lo puedes revisar más rápido y sale el camión.
1: Sí, tal cual, claro. Franco, vos, en lo personal, ¿qué te gustaría que te pasen en cuanto al trabajo, digo, a todo tu recorrido hasta ahora? Como, ¿a qué aspirás, digamos, en este sector? ¿Qué es lo que uno dice como, viste, qué sé yo, el que es actor dice, bueno,
0: Sí.
1: una película, ¿me entendés? En los que te están en tu rubro, ¿qué es lo que sería como, así como el tope de gama?
0: Wow, qué buena pregunta. Mira, hoy por hoy estoy en una empresa, la empresa es de Córdoba, pero bueno, ya como acá tenemos el polo energético, trabajo acá desde casa. Y nada, estoy en una posición hoy por hoy, gracias a Dios, que es más de manager, gerencial, entonces estoy contento y estoy cómodo donde estoy. Yo creo que lo que aspiramos los que estamos en esto es nada, que siga creciendo. Hay mucho para hacer, ya te digo, hoy por hoy representamos solo el 11% de la matriz energética. Si bien uno trabaja por dinero, pues la verdad,
1: Sí, obvio.
0: también uno trabaja cuando está en sectores así, lo ve como medio idealista, decir, che, estoy aportando algo porque son energías limpias, son
1: Claro.
0: energías que quedan. Yo, mi primer proyecto fue en Neuquén, fue el primer parque eólico de la provincia y te queda como ese orgullo decir, che,
1: Tremendo.
0: trabajé en algo que queda y queda para toda la comunidad. Entonces, eso me parece, nada, me parece lo más lindo que tiene este rubro.
1: Está bueno eso. Y siempre pensando en el país, ¿no? Creo que eso también está
0: Sí.
1: bueno, ¿no? Porque tranquilamente podrías irte a trabajar de esto afuera, digo, qué sé yo,
0: Sí,
1: y...
0: uno por ahí cuando es más joven dice, che, me gustaría probar, a ir a recorrer y después he tenido la oportunidad de viajar y te das cuenta que tenemos un país muy hermoso, con, bueno, la gente es hermosa, tiene sus problemas como todos lados, pero bueno, uno también trata de apostar acá. Creo que ya en términos por ahí más de soberanía en general, es importante que Argentina tenga una matriz de energética sana, y creo que también desde nuestro lado aportamos para eso.
1: Bien, Franco, para cerrar, preguntarte si le dirías a los jóvenes que sigan este camino como hiciste vos, digo, estudiar esta rama, que se interioricen y bueno, esto que decías me parece interesante de que en definitiva uno está haciendo... Estás aportando, porque la verdad que es poner el ojo en algo que sucede naturalmente, que simplemente poniendo ahí algunas un poco de plata, un poco de inversión, un poco de mano de obra, puede suceder algo de forma natural. Entonces, ¿qué le dirías a alguien que por ahí dice, che, la verdad que me reinteresa lo que hace este pibe?
0: Bueno, yo tuve la bendición de entrar en la eólica porque lo veo así, pero ya en el rubro de la logística, ya que es como más en general, justo la semana pasada estuve en lo que fue mi escuela secundaria, sí,
1: Ah.
0: porque nada, nos convocan siempre a los que hemos sido profesionales para hablar con los chicos del último año y también me preguntaba, había chicos que estaban como interesados y querían saber un poco, y lo que les decía es que lo que es la logística en general es un área que hay un montón de laburo, desde la pandemia para acá sobre todo. Han cambiado los hábitos de consumo, entonces todo compramos por Mercado Libre, por distintas plataformas, y eso incluye logística, obviamente, porque necesitas que las cosas lleguen y lleguen a tu casa. Mm. Y hay un montón de laburo de eso, no solo en el consumo, sino también todo lo que es empresas, energías, todas las industrias tienen logística. Yo siempre digo, hace 10, 15 años le preguntabas a alguien qué era logística y no lo sabía, y hoy por hoy lo decís y cualquiera lo, como que ya está en el acervo, sí, popular, sí, cultural, ¿viste? Como que todo el mundo sabe más o menos a lo que te referís. Entonces, aprovechen. Acá en Bahía Blanca tenemos el Instituto 191, está acá en 19 de mayo, está acá a 2-3 cuadras donde estamos nosotros. Uh-huh. Es público, es de calidad. Todos los profesores son profesionales que trabajan en Bahía Blanca, así que nada, bienvenido.
1: Gracias, Franco, por haber venido hasta acá. La verdad que recontra interesante. Y bueno, frente a cualquier novedad o alguna noticia, alguna información, te esperamos y nos contás. Perfecto. Ya te seguimos de cerca.
0: Dale, cuando quieran.
1: Gracias. Bueno, y de esta manera cerramos el programa. Gracias a ustedes por estar del otro lado. La verdad que cerramos un viernes interesantísimo. Impresionante, con linda información para irse del otro lado. Gracias a Cristian Jiménez, que estuvo en la operación técnica haciendo de todo. Aquí mi nombre es Diana Redolfi. Gracias a ustedes por elegir informarse, por seguirnos una semana más, como siempre, acá en Vorterix Bahía. Así que tengan buen fin de semana, aprovechen a descansar, a disfrutar. Aparte, fin de largo, ahora que estoy pensando. El lunes no vamos a venir, porque bueno, la feria no lo tomamos. Así que nos vamos a reencontrar el martes, entonces, 13:30 con más de este Newstrix acá por Vorterix Bahía.
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4: Y aquí estamos nuevamente en Saber de Fútbol, el segmento que premia el conocimiento deportivo. Sí. Acá estamos con el profesor Provitilo. ¿Cómo está con un micrófono de mesa?
5: Sí, uno de mesa.
4: Perfecto.
5: ¿Por le jodé?
4: No, no, para nada, para nada.
5: Me pareció más atinado, más profesional, más solemne con la tarea que tenemos que desempeñar.
4: Recordemos que estamos en un establecimiento educativo, pero al mismo tiempo esto se transmite, porque el conocimiento también se transmite.
5: El conocimiento se transmite.
4: Exacto, y por eso hoy nos acompaña también la profesora Cavatta.
6: Sí.
4: ¿Cómo le va, Cavatta?
5: ¿Cómo le va, Cavatta? ¿Bien?
6: Buenas tardes. Estoy muy contenta de que llevemos el conocimiento a las casas del pueblo argentino.
5: Valido está con licencia médica.
4: Sí.
5: Medio rara, ¿viste? Eso la pasó medio...
4: Creo que lo van a derivar a la biblioteca. Porque todos los que están...
6: Pasa que cuando te bajan a la biblioteca, no volvés más.
5: A mí me dijeron que bajen a la biblioteca, se coge.
4: ¿Cómo?
6: Sí, pero no con el bibliotecario.
4: No, Provitilo, ¿qué dice Provitilo? Bueno, ustedes saben que vamos a tener cuatro estudiantes, cuatro alumnos en el día de hoy.
5: Sí.
4: Que uno de ellos va a ser el ganador de la contienda.
5: Sí, ¿qué? ¿Se va a llevar?
4: Va a comer a Labor. Se va a llevar un voucher para comer con nuestros amigos de Labor. Pero además el resto de los participantes se van a ir a ver una película con Cinépolis. Todos tienen premio, por supuesto.
5: Quiero ver la de Tom Cruise, yo.
6: Digger.
4: Ah, el profesor Igal, que está en la sala de profesores allá,
5: está boludeando,
4: dice que va.
5: Igal.
4: Que va.
5: Bien, Igal.
4: Sí, con sus amigos. Vayamos directamente a presentar a los alumnos.
5: Vamos
4: al primero. Adelante, Rodríguez Juan José.
5: Juan José Rodríguez.
4: Rodríguez Juan José.
5: ¿Cómo le va,
4: adelante.
5: Rodríguez. Muy buenas tardes.
7: Buenas tardes.
8: Profesora.
4: Bien.
8: ¿Cómo están?
5: Muy bien.
8: ¿Cómo siento?
5: Sí, claro
4: favor,
5: que sí.
4: Por favor.
5: ¿Usted es rolinga?
8: Sí, lo fui.
5: Ah,
4: sí. Pero sí, se notan los vestigios.
5: Sí. Tiene un jogging con una lengua Stone.
8: Stone, sí.
5: Y me pregunto de qué es su remera que tiene abajo.
8: De las pelotas.
5: Ah, que tocó. ¿Vino a Vortex a ver las pelotas?
8: El miércoles.
5: ¿Le gustó el recital?
8: El miércoles. Sí, gran show.
4: Muy bien. El corte de pelo también, por supuesto, que es un indicio de que...
6: Sí, está la
4: vista.
6: El
4: tipo tiene recitales. ¿Ha ido a cuántos recitales en su vida?
8: Muchísimo.
5: ¿Es su banda preferida?
8: Muchísimos.
5: ¿Las peló?
8: No. Yo soy, los Stones, obviamente.
4: Sí.
8: Y después más la adolescencia, Viejas Locas, Los Ratones.
4: Perfecto.
6: Bien,
4: ¿usted
6: rolinga,
4: sabe que tiene el nombre de una gloria de Racing?
8: Sí, obvio.
4: Juan José Rodríguez, el Yaya.
8: Por eso me dicen Yaya.
5: ¿Le dicen Yaya?
8: Sí.
5: ¿No le dicen Juanjo?
8: Me dicen Juanjo, me dicen Jota, me dicen Yaya, me dicen de un montón de formas.
5: ¿JJ?
8: Pero, a ver, yo soy periodista y en el ambiente del periodismo me dicen Yaya.
4: Es Yaya Rodríguez.
6: Y además
4: Rodríguez.
6: Es hincha de Racing.
8: Sí.
6: Hay una conexión media particular entre Racing y los Stones, ¿no?
8: Y me parece que la bandera más icónica de lo que son las hinchadas del fútbol argentino En cuanto a música refiere, me parece que la de los Stones.
5: Tengo una pregunta.
8: Los Racing Stones es la más
5: emblemática. ¿Se ha agarrado las piñas por Racing? ¿Por qué me escucho? ¿Se ha agarrado las piñas por Racing?
8: No, ¿por qué?
5: No, no llegó. No, una pelea, una discusión.
8: No,
5: una cosa así.
8: No.
4: ¿Tiene sí, temperamento
8: sí,
4: usted o no?
8: Sí me han pegado. Sí me han pegado por Racing. Sí. No agarrarme a piñas. Sí me han pegado.
5: ¿Cómo le han pegado?
8: La policía. Y yo tuve. No. Yo tuve un episodio. Quilmes Racing, año 2014, el día de gol de Bou.
5: Sí.
8: Yo estaba trabajando, haciendo transmisión.
5: ¿Usted trabaja en un medio partidario?
8: En ese momento trabajaba en un medio partidario. Y cuando estoy narrando hechos que suceden, ya estaba todo caldeado porque los allegados habían gritado el gol y demás.
5: Bien.
8: Y en la tribuna de Quilmes, en la platea de enfrente a donde está prensa, empieza a haber lío.
5: Sí.
8: Entonces yo empiezo a narrar lo que estaba pasando.
5: Clarísimo.
8: Enfrente, y vino alguien de atrás y me dijo, contá la verdad, y me metí un arrebato.
5: ¡No!
8: Y cuando pegó uno, vos viste cómo es, pegan todos.
5: No. ¿Y por qué Manu Jove le hizo eso?
4: No fue. ¿Y contó la verdad al final o no?
8: Porque no llegué a contar, casi no la cuento.
5: Casi vas a ver toda la verdad, claro, pero
8: casi no la cuento.
5: Escúcheme, la pasó muy mal, salió muy golpeado ese día.
8: No, magullado. Me salvó alguien que me agarró así y me llevó para el vestuario de Racing.
4: Perfecto. Bueno, Rodríguez, usted está acá porque usted es un buen estudiante, sin embargo.
5: Sí, está acá.
4: Todos los años lo vemos acá.
5: Rodríguez, estudiante crónico, le diría.
4: Estudiante crónico. ¿Ha estudiado?
8: Sí, como siempre. Después hay que ver si te va bien o te va mal.
5: ¿Está en pareja usted?
8: Sí.
5: ¿Tiene hijos?
8: Tengo un hijo y mi pareja tiene un hijo de su... Bien. Anterior.
5: ¿Edades podemos saber de las criaturas?
8: 16 el mío, 14 el de ella.
5: El,
8: 15, a punto de cumplir 15.
5: ¿Y el suyo, hincha de?
8: Racing.
5: ¿Y el otro?
8: ¿El de ella? Sí. Racing.
5: ¿En serio?
8: Ah, sí.
6: ¿Ella es de Racing también?
8: Sí, por carácter transitivo de hijo, ella
4: se hizo de Racing.
8: Se hizo de Racing por el hijo.
4: Perfecto. Bueno, vamos a arrancar con Rodríguez, pero a su vez tenemos a otro estudiante.
5: Señor.
4: Preséntelo, Provitilo.
5: El estudiante que viene ahora es el señor Alan Basarian. Alan, ¿cómo le va?
7: ¿Cómo andan?
5: ¿Cómo está usted, Alan?
7: Muy bien, ¿ustedes?
5: Muy bien. ¿Lo pronuncia bien su apellido?
7: Sí, bien.
5: Bien.
7: Es raro, normalmente.
5: Origen armenio, ¿verdad?
7: Origen armenio.
4: Ah, sí, una campera armenia. Sí.
5: Tengo un amigo que está visitando Armenia en este momento.
7: Mirá.
5: Y me dijo que es muy barato.
7: Comer es muy barato.
5: Comer y viajar en transporte Uber,
7: también.
5: Baratísimo.
7: Sí, Yandex es el de allá, que es el ruso.
5: ¿Cómo?
7: Es el ruso, es el Uber ruso, se llama Yandex.
4: Ah, ruso. Perfecto. Se necesitan dos para... No era así en Armenia.
5: No era así.
4: Bueno, 36 años, hincha de River, ¿no?
7: Hincha de River,
4: ¿desde cuándo?
7: Desde chiquito.
4: ¿Quién lo hizo hincha de River?
7: Un tío de chiquito no estaba medio perdido porque mi viejo no es muy futbolero y de chico era medio perdido en el fútbol. Y el gol de Salas del 97,
5: claro,
7: River campeón,
4: me hizo de River.
5: Ah, eso lo hizo de River.
7: Sí.
5: Hay mucho hincha de River, mucha comunidad armenia hincha de River, ¿verdad?
7: Sí.
5: Muchísima.
7: No quedamos muy bien vistos después de nuestro vicepresidente. Pero
5: yo le mando un abrazo a Matías.
7: No, un tipazo a Matías, pero bueno.
4: Que también te bajaba.
6: ¿Cómo le caen los griegos?
7: ¿Los?
6: Griegos.
7: No, nos llevamos muy bien con los griegos. Los griegos ayudaron mucho después del genocidio.
5: Claro,
7: así que tenemos una buena conexión.
5: Y usted conoce Armenia, evidentemente.
7: Sí, fui hace poquito.
5: Bien. ¿Qué tiene, además del Monte Ararat? ¿Alguna atracción? No hay mucha.
7: La comida. La comida es la mejor atracción.
5: ¿Ha ido a Serkis? Nosotros los hemos tenido.
7: Sí. Gran lugar.
5: ¿Podemos decir que Armenia es de River?
4: ¿Pero por qué?
7: Me encantaría poder decirlo.
5: ¡Dígalo!
7: Armenia de River, obviamente.
6: No lo dijo muy convencido, Provitilo.
4: Bueno. Hay jugadores de Boca que han jugado en la selección de Armenia también.
5: Bueno, ahora está jugando. Celarayán está jugando en Armenia. ¿Y el Beto Briasco?
7: Celarayán se retiró ahora.
5: Ah, se retiró.
7: No, pero jugaba. Briasco, no sé, hace rato no lo llaman. Desde que llegó a Boca no lo llamaron más.
5: Briasco Valequian se llama. Por eso está convocado a la selección. Uh-huh.
4: Bueno, Rodríguez, Basarian, nos van a tener que contestar algunas preguntas. La materia que nos convoca, en primer lugar, es plástica.
5: Plástica, muchachos. ¿En qué se destacaban ustedes en sus secundarios?
8: No, en absoluto.
5: No se destacaba.
8: Nada.
5: No en el recreo se destacaba.
6: ¿Y una materia que les guste?
7: ¿Historia?
8: Sí, historia, educación cívica. tal vez.
6: Qué raro, la gente normalmente tiene plástica, educación física.
7: Física, por así decirlo.
8: Lo que pasa es que caes en la simple si decís educación física.
4: Claro, sí. Pero acá está el preceptor Chavín, que les va a traer unas pizarras.
5: Ahí está el preceptor. Ah, mira qué lindo micrófono.
4: Porque van a tener que... Chavín. Sí, sí. Ese te lo tenía que haber dado a ustedes.
5: Sí, claro. ¿Por qué no me dieron eso?
4: Bueno, obviamente van a tener que dibujar. Estamos en la clase de plástica. Sí. Lo que no saben los alumnos es qué van a tener que dibujar.
5: ¿Qué van a tener que dibujar?
4: Claro.
5: ¿Son buenos en dibujo?
7: No, no, no.
5: ¿Usted? Más o menos. ¿Juanjo?
8: Más o menos.
6: Bueno. Bueno. Más o menos.
5: Ya, lo voy a decir, ya me dejo.
4: Bueno, en primer lugar, van a tener que dibujar a Erling Haaland. Adelante. Comiencen, por favor.
5: Tienen un rato para dibujar, nosotros mientras vamos a
4: ¿qué
5: estar
4: mundial
5: viendo
4: tuvo Haaland,
5: qué mundial tuvo Haaland? Este fue un mundial donde todas las figuras de cada selección, todas respondieron.
6: Un mundial de figuras.
5: Un mundial de figuras.
6: Estaría bueno que podamos identificar que es Haaland. Sí,
5: es una persona, un ser humano.
6: No, no, pero ver la imagen e identificarlo.
4: Ah, claro, sí, cuando lo veamos tenemos que decir, una persona que no
6: exacto,
4: sabe.
6: Exacto, alguien que no diga, sabe este la Haaland. Consigna, Haaland. Diga, ah.
5: Porque muchas veces Haaland. Dibujar no es solamente hacer como una copia de la figura, sino también una referencia a qué te genera en un dibujo.
4: Un caricaturista te lo haría fácilmente, yo creo, porque medio tiene distinto. Rasgos distintivos, Haaland.
5: Bien nórdicos.
4: Sí, claro, su rostro, su cabello. Bueno, ahora se
6: no rapó. Se olviden, que
5: ¿Le queda mejor el corte de pelo corto que el largo?
4: Cavatta ni...
5: No habla.
4: No, le hizo la pregunta.
5: ¿A Cavatta?
6: A mí me está preguntando.
4: Sí, claro.
5: Estoy mirando a los ojos y preguntándole.
6: Perdón, yo no le hubiera recomendado que se corte el pelo. Uh-huh. Pero le quedó bien igual.
4: Tiempo. A ver, veamos. Vamos primero con Rodríguez.
5: A ver,
4: Rodríguez, muestre su... Sí, muy bien.
6: Está muy bien.
5: ¡Extraordinario!
4: Muy bien,
5: lo hizo medio cansado.
4: No, pero este tipo dibujó.
5: No, dibujó.
6: Es caricaturista.
5: Por favor, le pido que pose de nuevo.
4: No,
5: así saca una foto con eso.
4: No, mire lo que es eso.
5: Mira qué frame.
4: Sí, es Haaland.
6: Sin duda es Haaland.
5: Excelente Haaland.
6: Botines.
5: Con los brazos medio... Pero está bien.
6: La postura característica.
4: El androide. Sí. Bueno, y ahora veamos la representación de Haaland que hizo Basarián.
5: A ver, Basarián. Eso lo podría haber hecho mi hijo Fausto.
7: Podría haberlo hecho.
6: Fausto pero tiene dos colitas, le hizo.
7: Que tiene el arco entre ceja y ceja.
5: Muy bueno. Le dije que conceptualmente. Por eso está el arco. Yo le iba a preguntar por qué está el arco.
4: Pero la pelota es un control remoto.
6: Claro, ni siquiera es redondo. Es que está en movimiento, capaz. No. Es como.
5: Y qué es raro el mueve el dorsal adelante, ¿no? Es raro.
7: Que tiene el arco entre ceja y ceja. El tipo bien, piensa en hacer goles nomás.
5: Está bien. Lo hizo en la época con pelo largo.
7: Antes del mundial.
5: Muy bien, se han destacado, creo, a su manera, cada uno, los dos.
6: Identificados.
5: Bueno, un dibujo logrado.
4: Bien, muy bien. ¿Quieren ir directamente a otra materia o vamos con otro dibujo? Como usted prefiera.
5: A mí me gustó me gustaría ir con un dibujo.
4: Bien, el segundo, ¿no?
5: El segundo.
4: Sí, ahí está.
5: Me gustaría ir un dibujo porque han dibujado bien.
4: Bien, perfecto. Van a tener que dibujar en esta ocasión a un hincha de River.
5: Abierto, ¿eh? Acá esto es...
6: Dejen
5: acá,
6: volar su imaginación. Sin límites.
5: Vuelen volar, es pura abstracción. Hagan lo que se les cante. Ojo, usted porque ya... Usted de River, pero ojo, usted...
4: Claro, el hincha de River sabe. Claro. Porque conoce y los ve todos los días. Él es hincha de River.
5: No necesariamente. Tiene que ser un hincha de River, una representación de un hincha
6: es
5: de
6: River. Es que la cosa Rodríguez. Es la misma, que le mostremos la pizarra a alguien en la calle y diga, este es hincha de River.
4: Claro. Rodríguez ha ido tanto tiempo a la cancha que debe haber visto tantos hinchas de River.
5: Rodríguez podría dibujar, por ejemplo, la figura de un padre, ¿no?
4: ¿Pero por qué se hace gracioso
5: no
4: acá, Provitino?
5: Gracioso, pero digo...
4: Pero si los partidos importantes los perdió todos, usted, Provitino.
5: No voy a terminar en este contexto.
4: Pero, no, bueno, pero por favor, por favor. Aparte, en todo caso, sería abuelo, señor.
5: La cuestión es que están dibujando acá los... estudiantes, en un rato van a venir los otros dos, tenemos
4: sí, hay
5: otras
4: dos más.
5: Materias.
4: Hay dos más,
6: tenemos más materias.
4: Tenemos más materias también.
5: Pues los muchachos se han llevado.
4: Sí.
5: Se han llevado, lamentablemente.
4: Sí. Che,
5: hoy me llegó el boletín de uno.
4: Ir a la borra.
5: No, la borra.
4: A almorzar. ¿Usted almorzó, Cavatta, al final?
6: No almorcé todavía. No, pasa que venir a hacer esta suplencia me cortó el horario de almuerzo.
5: Pero escúcheme, no puede ser como un problema.
6: Sí.
4: El saco, ¿puede ser que era del profesor Valido?
5: Sí. Sí, era del profesor Valido.
6: Sí.
5: Y anteriormente de Juan Antonio Pizzi.
6: Pasa que... El profesor Valido me dijeron que no va a venir por un tiempo y me pasaron su
5: pero
6: sato.
5: No, quizá viene.
4: Va a volver.
6: ¿Va a volver?
4: Va a volver.
6: Yo creo que va a volver a la biblioteca. Tiene que volver. Y ahí en la biblioteca puede ir en jogging.
5: Tiene que volver.
4: Tiene que volver porque aparte, por el ocio.
5: ¿Estamos? Sí. ¿Estamos? Muy bien. A ver. Si quieren vamos a arrancar al revés. Vamos primero con el hincha de River.
4: Ahí está.
5: Parece. A ver, Alan.
4: Vamos con Basarián.
5: A ver, Alan.
4: I love River. Es Igal, dibujó a Igal.
5: Igal con un sombrerito.
6: ¿Por qué tiene un sombrero?
4: ¿Tiene un sombrero?
7: Una galera.
5: Porque es una galera.
7: Una galera.
6: Pero no,
4: la galera no es
7: el bastón. No le hice
5: I love River.
7: No sabía que
4: por qué. No veo nada más hincha de River que alguien que diga I love River.
6: ¿Sabés que me gusta
5: salir
6: que
5: de los estereotipos nosotros?
4: I love, boludo. I love River.
6: Te hago una,
5: yo estoy todos los días acá diciendo popular, millón, River es pueblo.
6: Debería reemplazarse por el corazón que está encima, no es así el típico love. Pero consulta, ¿lo que tiene en la mano es una pieza de sushi?
7: No, pero podría ser tranquilamente. ¿Qué? Los choclos podrían ser tranquilamente.
5: No, señor, no.
6: ¿Pero qué es? ¿Qué intentó representar?
7: Te he visto en la tribuna. No, era la mano.
4: ¿Qué ha visto?
7: No.
6: Tiene una sola mano.
7: Pochoclo en la tribuna.
5: Claro, especialmente de
7: está
5: todo
7: buenísimo
5: lado.
7: Comer pochoclo en la tribuna, no entiendo de qué se queja.
5: Exactamente, tiene razón. Escúcheme, me gustaría que alguien hagan esta remera de arriba. I love River, me la compro y voy a la cancha con esa remera.
4: Bien.
5: Perfecto, bien.
4: Mazarián y ahora Rodríguez.
5: A ver Rodríguez. José. Ay, tengo miedo acá, ¿eh?
4: Este tipo publicó en la revista Fierro, boludo. Gente, claro, vea lo que
5: pero sea. Escúcheme, usted es Bernie de apellido.
8: Tiene el gorrito, tiene el pico de la gallina, la dama Juana y las plumas. No, la camiseta de River, obvio.
5: Mire, me joden las plumas, pero está tan bien hecho. Está tan bien hecho. Coincide todo, está bien.
6: Pero
5: Basarián,
6: ¿cómo no se le ocurrió hacer la camiseta?
7: No sé dibujar. No tengo ni idea.
6: ¡Era la lavanda!
7: Sí, la verdad es que sí.
5: La lavanda la sé hacer yo.
7: Compensar un poquitito, se sacaba un poquito más, pero bueno.
6: Está muy bien.
4: Bueno, ya pueden ir colocando sus puntuaciones, muy sus puntajes.
6: Señor, hice esto.
4: Sin que vean.
5: No quiero spoilear al señor Rodríguez de los mejores.
4: No, así, así.
6: Ok.
5: Muy bien.
4: Lo que ustedes desean, ¿no? Después, sin que vean los alumnos, por supuesto.
5: Muy bien.
4: Bueno, vamos con la siguiente materia. Tenemos que meterle, ¿eh?
5: Porque vamos a meterle.
4: Vamos con la siguiente materia, que es sociología.
5: Sociología conocido, podemos nombrarlo también como instrucción cívica, como FEC, le dicen ahora también. Sí, sí. Y tiene que ver con cuestiones.
4: El programa de AZZ es eso.
5: FEC. Y tiene que ver con cuestiones relacionadas al fútbol y la sociedad, los componentes sociológicos que lo integran, ¿no?
4: Uh-huh. Hoy vamos a hablar de tribus urbanas, apodos y orígenes. Tribus urbanas. Chavín.
6: ¿Qué dice
4: ¿cómo
6: Chavín?
4: Tribus urbanas.
5: ¿Qué hace?
9: Tribus urbanas es un concepto de la sociología que identifica a distintas.
5: Sí, ya sé, pero ya sé lo que es una tribu urbana. No se explique que es una tribu urbana.
9: Bueno, fue por como parar un colorcito.
5: Tiene estupendo venir a una mesa de, con unos antecedentes increíbles a explicarnos qué es una tribu urbana.
9: Tenés razón.
4: Vamos con Rodríguez.
5: Sí, vamos con Rodríguez.
4: En primer lugar, me va a tener que hablar sobre los apodos de San Lorenzo de Almagro. Desarrolle.
5: ¿Cuántos conoce?
8: Y los apodos de San Lorenzo de Almagro, Matadores, Cuervo, Ciclón.
5: Bien.
8: Bueno, después hay apodos que tienen que ver más con los equipos, los Cara Sucia.
4: Bien.
8: Lo mismo que los Matadores.
4: Sí.
8: Que bueno, vienen, como dije recién, vienen de lo que eran los equipos, los viejos equipos de San Lorenzo.
4: Sí.
8: Después el Ciclón, nunca supe por qué. Después los hinchas de Racing le decimos hijos a ellos, es otro apodo que tienen.
5: Es raro ese apodo,
6: no,
5: pero
6: ese,
5: no
6: ese
5: va
6: apodo
5: a ese
6: no,
5: apodo.
6: No lo
5: me parece que está terminando un poco ahí.
4: El mejor apodo que yo escuché.
5: No, pero señor, no es un apodo
6: eso.
5: No es un apodo.
8: Pero los hinchas de Racing los llamamos así, no los llamamos ni Ciclón, ni Cuervo.
5: Usted les, y está bien, nada. Alguno que tiene hijos.
4: Igual le faltan apodos a San Lorenzo.
5: Faltan algunos. Piense algunos más.
6: O maneras de llamarlo a San Lorenzo.
4: Dijo Ciclón.
8: Ciclón, Cuervo.
4: Sí.
8: El Santo.
5: Sí,
4: bien,
5: Santo
4: bien.
5: Y hay más.
8: Dije Cara Sucia, Matadores, Matador.
4: Hay dos más por lo menos.
6: Sí, equipos también.
5: Hay un equipo de los 80 que le decían
8: los Camboyanos.
5: Así.
8: Sí.
4: Muy bien.
8: Sí. Camboyanos, claro.
4: Y hay uno más genérico, que es como...
8: La Azulgrana.
4: Sí, Azulgrana. Claro. Y faltaba uno que se lo digo, los Gauchos de Boedo.
5: Los Gauchos de Boedo, y hay otro que se lo agrego yo, los Forzosos
6: del Almagro.
5: Los Forzosos del Almagro. Muy bien.
8: ¿Cómo sabe de San Lorenzo la profesora Cabata?
4: Está muy informada.
6: Sí, estoy, sé de todos los equipos.
8: Espectacular.
6: Por eso soy profesora, claro que sí.
4: Perfecto.
5: ¿Recuerda algún Racing San Lorenzo que lo tenga en la cabeza, se le venga ahora a la mente?
8: No, muchos. Yo el que tengo más presente es el de los dos goles de Esteves. 2-0 en cancha de Racing, 2001, primer semestre.
5: Sí.
8: Hay un gol de cabeza de Chanchi a Saca.
6: ¿Cuánto tiempo
8: ese
6: ha pasado,
8: que es el más presente?
6: ¿2001?
8: Sí, sí, ha pasado mucho tiempo. Igual se le gana seguido a San Lorenzo.
5: Bueno. Y vuelta. Bueno, perfecto. Sí, muy bien,
4: Y ahora vamos con el segundo alumno, con Basarián.
5: Sí, señor, con Alan.
4: Que me va a tener que hablar de los apodos de Independiente.
7: Bien. El Rojo, el Diablo.
5: Bien.
7: ¿Qué otros equipos han habido Independiente importantes?
4: ¿Hubo equipos con apodos? Me cuesta encontrar, ¿eh?
7: Sí, el equipo de Gallego no tenía un apodo.
5: Es difícil encontrar, sí, no tenía.
7: Muchos equipos campeones.
4: Ese equipo de Gallego, ¿qué? Sí. Dígame apodos de jugadores de ese equipo.
7: Leo Díaz.
4: ¿Cómo le decían a Leo Díaz? Tenía un apodo muy particular. Muy particular, que no es muy común. No hay jugadores que yo recuerde que le digan así.
7: No, mataste. Probablemente lo vas a decir en el
4: oeste. Batman Díaz.
7: Batman
4: Díaz. Señor. Pero nómbreme otros.
7: Cerrizuela.
4: Pero Cerrizuela, ¿cómo era el apodo?
7: El Tiburoncito.
5: Sí.
7: Tiburón,
5: muy bien. Muy bien.
7: El Tiburoncito, no,
5: muy bien, feliz, muy bien.
4: Sí, sí, sí.
7: Después estaba Liga Milito. Estaba.
5: ¿Cómo?
7: Perdón, Gaby Milito.
4: Liga Milito.
5: Ligamentito, que
4: no. Pero por favor.
5: Mal alumno de Tony.
6: Claro.
4: ¿Pero qué dice, Basarián?
5: ¿Qué dice,
4: Basarián? ¿Qué está diciendo?
7: Después jugaba Fede Domínguez, el 5 era Castaño Suárez.
5: Sí, muy bien.
7: Iñazú.
4: ¿Cómo le decían a Iñazú? Dígame cómo le decían a Iñazú, por favor.
7: Cholo.
4: ¡Ahí bien. Está! Muy bien.
6: Claro, porque está muy bien el repaso histórico, pero necesitamos apodos.
5: ¿Isúa?
7: Apodos, el Pocho Isúa.
5: Bien. ¿Silvera?
7: El Cookie Silvera. Perfecto. Gran delantero.
6: Bien, está.
5: Estoy pensando, me dejó pensando con apodo Independiente.
7: ¿Apodo Independiente?
5: Amargo. ¿Son podos? No, ¿cómo?
4: No. Amargo.
5: Pero lo canta toda la cancha. Ustedes usan apodos que no van. Pero lo cantan todas las canchas de fútbol argentino.
7: No, bueno.
5: A cualquiera.
7: Sos amargo igual que Independiente.
5: Amargo igual que Independiente.
4: Le sirvo un puntito a Rodríguez. Porque,
5: ¿por qué? ¿Qué opina de la relación? Le pregunto al señor Yaya.
4: Tenemos que avanzar.
5: Sí, la relación River-Independiente, dígame nada más.
8: No, pero esa relación empezó en el Mundial de Alemania.
5: Bueno.
8: Esa, no.
5: Perfecto. No.
6: No opinas de relaciones ajenas.
8: No opino de relaciones ajenas, pero aparte, antes las hinchadas de Racing y de River
5: Estaban unidas.
8: Sí, señor. Bueno, después sucedió ese engaño y bueno.
4: Bien, vamos a ir directamente. Yo ya califico.
5: Igual.
4: Y vamos con la última materia, brevemente.
5: Sí.
4: Brevemente.
5: Es una materia especial.
4: Sí.
6: Un taller podríamos
5: un
6: llamarlo.
5: Un taller.
6: Uh-huh. Perfectamente.
4: Es teatro.
5: Teatro.
6: Sí es.
5: Muy bien.
4: Teatro. Rodríguez.
8: Sí.
4: Me va a tener que expresar o va a tener que representar un editorial del Pollo Viñolo. Le pedimos que se pongan de pie.
5: Me pongo de pie.
4: De pie, bueno, ahí está.
6: Expresión corporal, podría llamarse también.
4: Sí,
6: ¿no?
4: Sí. Por supuesto, porque los gestos, todo eso es importante, es importante.
8: Igual te necesitaría no tener el micrófono en la mano para hacer.
5: ¿Quiere que
8: se
5: sostenga?
4: Sí, sí, ahí puede, Chavín, le puede sostener
5: el micrófono.
4: ¿Puede sostener el
5: micrófono? Sí. Y agarrar también el instrumento con el que.
7: ¿Cómo no? Un gusto.
4: No. Pero que se escuche, o sea.
6: Claro.
4: Acérquele el micrófono, ahí está.
5: ¿Por qué se quedaba con los dos?
4: Sí, por favor, Pollo.
6: Arranque.
8: Hola, ¿qué tal? Bienvenidos a 90 minutos de fútbol. Hoy vamos a hablar. Este Boca.
5: Sí.
8: Este Boca que es. Sí.
6: ¿Qué es?
5: ¿Qué es?
8: Como los ravioles de la abuela. No te fallan.
5: Perfecto.
8: Si vos
5: Rodríguez.
8: Vas a comer a la casa de tu abuela.
5: Sí.
8: Siempre te va a hacer ravioles.
5: Sí.
8: Pero esos ravioles no fallan nunca.
5: Sí.
8: Y este Boca.
5: Sí.
8: Tiene un poco de eso que la abuela te da. Ese amor. Esa impronta que tiene al cocinar, este Boca lo tiene con Aranda. Ajá.
5: Está lesionado.
8: Con Aranda.
5: Sí.
8: Lo tiene con Aranda, el pibe, no. Flores. Esa impronta, esa magia, sí. Esa magia, ese olorcito a tuco que
4: ahí está.
8: Sentís cuando llegás a lo de tu abuela.
4: Sí.
8: Eso es lo que tiene Boca. Kai.
4: Ahí está. Excelente, excelente, excelente. Che, esto es improvisación total porque él ni sabía.
5: Haga,
4: que
5: haga el Kai de Mar, usted, ¿vale?
6: No, bueno. El detalle de la mano excelente, de bolsillo.
4: Excelente,
6: también.
4: Rodríguez. Excelente, excelente.
5: Explica cómo se llevó las materias usted, ¿no?
4: No, increíble. Vago.
5: Vago, de
4: vago.
5: Atorrante, un atorrante. Un atorrante.
4: Bueno, Ibas Arián va a tener la chance de recrear el segundo gol de Caniggia a Nigeria en 1994. O sea, usted es Caniggia.
5: Exactamente.
4: Y usted va a tener que recrear ese gol.
5: Yo, si quiere, puedo ser Diego.
6: ¿Recuerda el gol?
4: Ahí está. Provitilo es Maradona. Provitilo es Maradona. Y ahí esperemos,
6: no
4: esperemos
6: está tan
4: que
6: desorientado.
4: Que Basarian. Sí.
10: ¡Diego! ¡Diego!
4: Pero para
10: Diego.
4: El abrazo fue así, ¿eh?
10: Sí.
4: El abrazo fue así.
6: Está muy bien.
4: El abrazo fue así.
5: Pará, sí. Diego y Cani se daban un pico siempre.
10: No.
5: Se entrega así,
4: ¿viste? Lo profesó.
6: Pero lo sugirió usted.
5: Bueno, está bien.
4: Sí.
6: Recordaba muy que bien, había un beso en ese festejo.
4: Sí. Muy bien, Mazarián, ¿eh? Muy bien, Mazarián. Bueno, alumnos, los invitamos a pasar al cuarto contiguo.
5: Sí, muy bien.
4: Gracias. Muy bien.
5: Hasta luego, alumnos. Muy bien.
4: Después le vamos a dar la nota.
6: ¿Cómo me gusta muy cuando
5: buen
6: estudian?
5: Nivel. Sí. Muy buen nivel.
6: Cuando vienen estudiados se nota.
5: Se nota. Se nota extraordinario nivel.
4: Sí, bueno, en breve vamos a presentar a la segunda pareja. Sí, a estos alumnos lo vamos a tener que... 20 minutitos nos quedan, menos.
5: Bueno, espero
6: que hayan estudiado.
4: Sí, espero que sí.
6: Viste que cuando uno estudia no hace falta tanto tiempo. Te das cuenta rápido cuando alguien vino estudiado o cuando te viene a versear.
4: Es verdad. Bueno, adelante los alumnos. Primero vamos a presentar a Pintos Bruno.
5: A ver, Bruno.
11: Bruno,
5: ¿cómo le va, Bruno? ¿Cómo anda usted?
11: Todo bien, ¿y usted?
5: Muy bien.
4: ¿Qué tal? ¿Cómo le va?
11: Buenas tardes.
5: ¿Cómo está, Bruno?
11: Bien, acá andamos.
5: ¿Edad?
11: 21 años.
5: Sos jovencito.
6: Sí, jovencito,
5: ¿eh? Jovencito. ¿Hincha de?
11: De Racing.
5: Racing.
4: Mayoría.
6: ¿Quién armó la convocatoria?
5: ¿Quién? ¿Quién? ¿Usted? ¿Usted cerró todo?
4: No.
5: ¿Usted armó todo?
4: Hay muchos alumnos de Racing.
5: Muy bien. Escúcheme, Bruno, ¿usted está de novio?
11: Sí, este de pareja con Lourdes. ¿Cuatro años?
5: ¿Cuatro años?
11: Sí.
6: 21, 20,
4: 19, 17. Prácticamente hizo todo con su novia.
11: Sí.
4: Todo.
5: Escúcheme.
6: Desde el colegio.
5: Sí. ¿Fueron a Bariloche juntos?
11: No tuve viaje de egresado yo. No fui, en realidad.
5: ¿Por qué?
11: Porque...
5: ¿Cuestiones económicas?
11: No, porque me olvidé de anotarme. Era cuando daban...
6: ¿Cómo te olvidas de anotarte al viaje a Bariloche?
4: ¿Cómo se olvidó de anotar?
11: Todo es que lo organicé yo.
5: ¿Qué?
4: No.
5: ¿Qué le pasa?
4: ¿Qué?
11: No sé, me olvidé. Puede pasar.
4: No, es raro.
5: Pero usted es raro lo que está diciendo.
11: Es raro, pero me pasé de la fecha y ya cuando
5: ¿Y
11: me acordé...
5: ¿Y se arrepiente?
11: No me arrepiento.
5: ¿No se arrepiente?
4: ¿Y su novia viajó?
11: No, tampoco porque...
4: Fue un padre al viaje egresado.
5: Escúchame, en esa semana que fueron sus compañeros a Bariloche, ¿usted fue a la escuela, al colegio?
11: Fui un par de días y después... No fui. Lo que me acuerdo.
6: Bueno, eso explica también por qué está
11: aburridísimo, éramos tres personas.
5: Y claro, ¿no? ¿Qué
4: iba a ser? Bueno, vamos a presentar al segundo alumno, al cuarto en realidad,
5: al cuarto,
4: en esta
5: sí.
4: saga.
5: Sí.
4: Castet Ezequiel o Castet, algunos le dicen Castet. Adelante.
5: ¿Cómo le va, Ezequiel?
12: Todo bien.
5: ¿Está bien usted?
4: Está nervioso.
5: Está nervioso, tranquilo, que acá es un grupo de amigos.
4: Ni nos saludó.
12: Buenas tardes, dije.
5: Está bien, no lo
6: Está bien, pero no puede dar la mano.
5: ¿Cómo le va? Escúcheme, ¿usted también es hincha de Racing?
12: Más vale.
4: Edad de 22 años, me dice acá la producción.
12: Exactamente.
4: Bien.
5: ¿Es pareja usted también?
12: No,
5: está soltero.
12: Exacto.
4: Perfecto. ¿A quién votó?
5: No lo quiere decir.
12: Nah,
4: votó a Milei, perfecto.
5: ¿Le avergüenza su
6: voto? ¿Se avergüenza o se arrepiente?
12: No.
5: Ni bola. ¿Fue a votar o se olvidó como...?
12: No, yo sí, fui a votar.
5: Perfecto. Bueno, tranquilo. Bueno, bien. Muy bien, entonces.
4: Vamos con la primera materia ya.
5: Vamos de una, porque estamos apuradísimos. Sí.
4: Ahí el preceptor Chavín les va a alcanzar las pizarras, porque a ustedes también les ha tocado plástica.
5: ¿Están estudiando algo alguno de ustedes?
12: Sí, yo estudio profesora de inglés. Y yo comunicación social.
5: Bien. ¿En la UBA?
12: No, en La Plata.
5: En La Plata.
4: En La Plata. Bueno,
6: ¿saben qué? Para avanzar en la facultad, para poder rendir, necesitan sacarse las materias encima.
12: Sí, claro. Bueno, pero a mí me gusta venir al colegio, rendir.
4: Te gusta venir,
6: es también. Sí, por eso no fuiste a Bariloche.
12: De hecho,
6: sí,
12: claramente.
5: Claro. Escúcheme, ¿usted bien con el inglés?
12: No, sí, de hecho, estoy a una materia de tener mi título intermedio.
5: Sí.
12: Si Dios quiere.
6: Pero muy bien, Castel.
12: Si lo saco en este cuatri.
5: Castel, usted tiene el nombre de jugador de Unión. ¿Se lo dijeron alguna vez?
12: De Colón, ¿no, no será también?
5: No. ¿Por qué? De Unión le dije. Ah. Dije Colón. Dije Unión, porque no. Hay muchos futbolistas que terminan en T.
12: Ah,
5: no, por eso. Pasa que, ¿por qué de Colón?
12: Porque hay un jugador de Colón que se llama así, Facundo Castet.
5: ¿En serio?
4: Ah, no sabía.
5: No sabía.
4: Claro.
5: Ah, sí, perfecto. Sí.
4: Muy bien. Muy bien.
6: Pero también podría ser de Unión.
5: ¿Cómo le va con la plástica? ¿Se las ingenia para dibujar?
12: No, horrible. Ah. Horrible. ¿Usted? Y de chico fui a una escuela de arte. Pero no, no. Ahora no.
6: ¿No le quedó ningún conocimiento?
4: Bueno, vamos a.
12: Tenía
4: vamos
12: seis a años. Tenía seis años, profe Valen, no.
6: Medio raro, dígame Cavato.
4: Disculpe. Rarísimo. Van a tener que dibujar en esta oportunidad el escudo de Lanús.
12: Ah,
4: adelante.
5: Escúcheme, no, tape que no quiero verlo. Ponga así. Eso, ahí está.
6: ¿Qué es lo más difícil del escudo de Lanús?
5: El escudo de Lanús,
6: la sigla. Son complicadas. ¿Usted
5: de los que piensa que es un buen escudo o un mal escudo?
4: No, gran escudo.
5: Gran escudo. Sí, para mí es de los buenos escudos. Sí,
6: sí, sí. Cuando es tan porque diferente, tan identificable.
5: Ha sufrido también críticas peyorativas.
4: Hace poco han tenido una camiseta con el banderín.
5: Sí.
6: Sí.
4: Sí. A mí me gusta.
5: Que era el histórico. Y la otra vez recordábamos que es. Yo pregunté si era Club Lanús. Y es Club Atlético Lanús.
4: Sí, también. Sí.
5: Yo no sabía, yo pensé que era Club Lanús.
4: No, no.
5: Pero le dicen
6: bueno,
5: Club Lanús.
6: Siglas.
5: Pero es Club Atlético Lanús. Cal.
4: Sí. Es difícil, yo creo que es difícil de dibujar, pero los alumnos ya esta materia la hemos visto durante todo el año.
5: Sí.
4: Tendrían que recordar cómo es el escudo de Lanús.
6: No debería ser la primera vez
5: porque estuvimos todo el año insistiendo, está en el plan de estudios, es algo que se da. Tienen que salir de acá sabiendo.
4: Sí.
5: Es como el médico, ¿viste? Tiene que operar el día de mañana. Esta ya gente está, tiene que comunicar fútbol el día de mañana.
4: Ya están los alumnos, se acabó el tiempo.
5: A ver.
4: Pintos, muéstreme cómo es el escudo de Lanús.
5: A ver, Pintos. Y usted es muy difícil. Está bien. Le diría que está bien.
12: La forma de
4: Seiya. La es el logo de Seiya.
5: Sí.
4: Es la marca de ropa Seiya.
5: Sí. No está tan mal, No está tan mal.
12: Forma de la pasta frola está.
5: Ah, usted es un
4: falta de respeto. Una falta de respeto.
6: No,
5: venía bien, ya la falta de respeto.
4: Sí, Castet se está riendo.
5: Si se ríe y se sale de la vaina por mostrar su dibujo. A ver,
4: muestre. A ver el escudo
5: muestre,
4: de Lanús.
5: Castel, muestre.
4: No está tan mal.
6: Está parecido.
4: Está bordado el escudo.
5: Está bordado, sí.
4: Se le ven los hilos. Se ven los hilos que quedaron ahí.
5: Sí.
6: Preceptor no le anda el fibrón.
5: ¿Preceptor qué le pasa? No.
4: No, igualmente.
5: Ya sé qué le pasa. No.
4: No, igualmente dibujos van a tener que hacer solamente estos.
6: Bien.
4: Sí, sí. Han ya cumplido. Con esto tenemos una idea de lo que queríamos.
5: ¿Cómo se ven en filosofía?
6: Mi materia favorita.
12: Me manejo. Yo creo que me manejo.
4: ¿Filosofía, Castel?
5: ¿Filosofía?
4: ¿Estudió?
12: Tuve antropología, tuve psicología. Tipo, no van tan de la mano, más o menos, pero...
5: Están cerca,
6: ¿qué materias
5: es
6: les gustan a ustedes?
5: ¿Usted?
12: Lógicamente, el inglés.
6: Inglés.
12: Historia, educación física. De hecho, mis viejos son profes de educación física.
6: Ah.
5: Sí.
12: Seguramente me están viendo, así que...
5: ¿Su madre y su padre profesores de educación física?
12: Sí, los dos.
5: Bien. Y usted no le pintó por ahí, le salió comunicación. ¿Por qué comunicación?
12: Porque crecí viendo muchos medios
5: de comunicación. Le dieron ganas.
4: ¿Usted era fanático de qué programa cuando era chico?
12: Programa sin nombre.
5: Oh,
4: qué programa.
5: Qué programón.
4: Qué programa.
5: Hoy tenemos que ver a un...

0: No. Con mi hermano lo veíamos mucho.
1: No era tan bueno.
2: ¿Verdad? Perfecto.
3: No era tan bueno.
1: No era tan bueno.
2: No, no.
3: Qué mala que es Cavada.
1: Bueno, yo le doy mi opinión. Yo
2: digo algo. Filosofía. Van a tener que desarrollar sobre diferentes vertientes.
4: Sí, corrientes futbolísticas.
2: Corrientes filosóficas. Así que vamos a arrancar con Pintos.
4: Vamos con Pintos.
2: Pintos, desarrolle sobre el menotismo.
4: Bien.
5: Menotismo.
4: Libre.
5: Una escuela de fútbol que se basa fuertemente en el juego.
4: Sí.
5: Está en contrapuesta con el bilardismo, justamente. Sí. Tuvieron, creo que, algunas disputas durante el tiempo. Uh-huh. Jugadorista, se puede llegar a decir.
2: Está bien.
5: Bueno, eso puedo decir del Menotti. No.
2: Usted me podría... Sí,
1: no mencionó el nombre del autor.
5: Menotti.
2: Su nombre completo, ¿cómo era?
5: César Luis.
4: Perfecto.
5: Menotti.
4: Muy bien.
2: ¿Podría decirme algunos nombres que se desprenden del menotismo? Alumnos de Menotti.
5: Yo creo que un grande discípulo puede llegar a ser Scaloni. Dentro de la selección.
4: No.
2: Qué flaco. No. Scaloni es flaco.
4: Sí, pero sí, no. Sí es cierto que hay cuestiones que son de base, que Scaloni toma. Pero no sería tanto por ese lado.
1: No es de la escuela.
5: No es de la escuela.
4: Okay. Quizá no es una época, claro, ha quedado un poquito más atrás.
1: Toma algunos conceptos, pero no pertenece a esa escuela.
2: Es joven lo que pasa, pero es una materia que hemos estudiado durante el año.
4: Sí.
2: El menotismo lo hemos visto y usted, Pintos, debería
4: saber. ¿Alguna frase de Menotti?
2: Una frase.
4: ¿Alguna frase?
2: Tiene muchas.
4: Algo que haya dicho, referencia a una persona, referencia a un jugador, un arquero, a otro técnico.
5: Déjeme pensar. Es pasa que justo menotismo no repasé durante.
1: ¿Qué es lo que se le adjudica al menotismo? ¿Qué quiere qué?
5: Jugar bien.
4: Sí. Está bien.
2: Está bien. Bueno, está bien. Yo ya tengo una idea acá
4: perfecto,
2: de lo.
4: Perfecto. Muy bien. Bien.
2: Y ahora usted me va a tener que decir, Castet, me va a tener que desarrollar sobre el bielsismo.
0: Bueno, bielsismo. Bueno. Justamente deviene de Marcelo Bielsa.
4: Perfecto.
0: Bien. Una forma, un método que ha tenido muchas críticas más negativas que positivas.
4: Usted dice, por en base a los resultados se refiere, ¿no?
1: Claro. Es lo que se le critica.
0: Base a los resultados. Y algún cambio, alguna cosa rara, que algún jugador juegue en una posición que no es tan... No sería habitual a la suya.
4: Correcto, correcto.
0: O como, bueno, como diría Emilio Moreira, pueden pasar una bielseada. Uh-huh.
4: La bielseada.
2: ¿Cuáles serían las características fundamentales del bielsismo? Usted me dice, estas tres aristas representan el bielsismo.
0: Entrenar, pero entrenar lo máximo, pero a un nivel del cual, no sé, ya no... Ya después no te den las piernas en el momento de la cancha.
4: O sea, un sobreentrenamiento, exigir por demás.
0: Un sobreentrenamiento que igual es lo que varios de los exjugadores de los que quedamos afuera del Mundial en 2002 han mencionado en alguna que otra ocasión.
2: Usted ni había nacido.
4: Usted quedó afuera del Mundial 2002, me estoy enterando ahora.
1: Convocado.
4: Ni había nacido. Fue convocado. No sabía.
2: Usted quedó afuera de lo
4: escúcheme.
2: De su padre. No.
4: Escúcheme, ¿puede mencionarme al menos una locura de Bielsa? ¿Una locura de Bielsa?
0: Una locura de Bielsa...
4: Algo que recuerde que salga de la norma, que diga, uy, una nueva locura de Bielsa. Vio que siempre se mencionaba.
0: Y bueno, la famosa jugada Fair Play de cuando él dirigía en Leeds.
4: ¡Terrible!
0: Que su equipo hace un gol,
4: sí.
0: Pero hay un jugador rival, creo que de Aston Villa.
4: Sí.
0: Tirado... En el piso producto de una falta, entonces hace el gol Leeds. Cuando Aston saca el medio, Bielsa les da la orden de que no se muevan, que no hagan nada. Pero recuerdo que en realidad hubo un defensor que ni le dio pelota y fue a marcar al que terminó después marcando el gol.
4: Sí. Usted sabe que me trajo ese recuerdo. Lo había.
2: Sí,
4: como decía Borges, te había tenido la precaución de olvidarlo porque realmente me molestó en su momento.
2: Bueno, vamos con la última materia porque ya no tenemos mucho más tiempo. A ustedes también les ha tocado teatro. Así que van a tener que representar diferentes situaciones, jugadas.
4: Muy sencillo.
1: ¿Cómo se llevan con el cuerpo?
5: No sé. Difícil.
1: ¿Cómo lo sabe?
4: No sé. Juega bien al fútbol, ¿no? Juega bien al fútbol usted, ¿no?
5: Y me manejo un poquito.
4: Bien.
5: ¿Y usted? Puedo decir que puedo jugar bien al fútbol.
4: Entonces sí. ¿Y usted?
0: Yo hace como un año que no juego al fútbol.
4: Hace un año que no juego.
1: Y bueno, en cuanto al dominio de su cuerpo, teniendo padres que son profesores también como nosotros.
5: Bien.
4: Está tranquilo, okay. Bien.
2: Sí. ¿Castés, bueno, tiene bien. Mejor amigo?
0: Tengo. Sí, tengo.
2: lo dice casi con pena.
0: Es independiente encima, así que medio...
4: ¿Se pelean por fútbol? ¿Se pelean por soccer? ¿Usted siendo de Racing?
0: No hay tanta chicana. Bueno, ahora que se nos viene el clásico, alguna que otra chicana capaz nos tiremos.
4: ¿Sus padres son de Racing también?
0: No, mis padres no. Bueno, mi madre es de Racing, pero no es tan fanática.
4: ¿Y a usted dónde le vino el amor por la academia?
0: Así que por mi tío materno.
2: Ahí sí, siempre hay un tío. Vamos directamente con las representaciones. Les pido que se pongan de pie, por favor. Primero, Pintos.
4: A ver, Pintos.
2: Me va a tener que imitar a Hernán Crespo. Esto es libre, ¿eh? Lo que usted recuerde de Crespo y lo representa.
4: Puede hacer una mueca, puede hacer un gesto, puede hacer una expresión, puede decir algo.
5: Fuchi, igual es fantástico.
4: Está bien.
1: Indudablemente es Crespo.
2: Estuvo muy bien.
4: Sin duda.
2: Perfecto. Y, sí. Gracias, Cavata.
1: No, por favor.
2: Gracias, Cavata. Y ahora vamos con Castet. ¿Qué va a tener que hacer cuál?
4: Esta.
2: ¿La última?
4: La segunda.
1: ¿Cuál?
4: La segunda.
2: Tiene que recrear el festejo de Enzo Fernández ante Inglaterra.
4: ¿Lo recuerda?
0: Sí.
4: Perfecto.
1: Lo tiene presente.
2: Ahí está. ¡Gol de Argentina!
4: ¡Vamos! Bien.
1: Está bien, ¿eh?
4: Es excelente la recreación.
2: Eso solamente hizo, me parece que hizo un par más, ¿eh? Me parece que metió una con una sola mano.
4: Sí, hizo
1: lo
4: todo.
1: Lo gritó.
4: Hizo básicamente
2: ahí bien.
1: Está muy bien Castet. Expresión facial, además.
2: Bien, Castet.
1: Bien, amor.
4: Buen nivel.
2: Bueno, quédense, invitamos al resto de los alumnos que vinieron en primer turno.
4: Sí, señor.
2: A Rodríguez y a Basarián, porque ya, vamos a dar la nota.
4: Mire, vamos a cotejar.
2: Sí.
4: Estuve generoso, como siempre, con las notas, pero creo que tenemos un ganador.
1: Muy generoso.
4: Sí, muy generoso. Yo soy de nota dar. Sí. Buena nota dar.
1: Estamos de acuerdo.
2: Perfecto.
4: Estamos de acuerdo.
2: Bueno, primero los queremos felicitar. Primero
4: a los cuatro.
2: Por haberse,
4: más acá.
2: Claro. Por haberse presentado,
4: sí,
2: más que nada,
1: claro.
2: Porque sé que no es fácil exponerse ante las cámaras.
4: Y hay mucho que no quiere venir a rendirse, es el boludo, la tira para adelante, vio la tira para marzo.
2: Es verdad.
4: Hay otro que la tira en todo el año.
2: Por favor, Provitilo. Por favor. Bueno, la verdad que hemos tenido muy buenos alumnos hoy, sí. Tanto Castet como Pintos, como Rodríguez, como Basarián.
4: Sí, señor.
2: Pero bueno, el que se va a llevar la orden de compra, voucher para labor es uno.
4: Pero todos tienen premios.
2: Claro,
4: todos tienen premios
2: porque se van a ir a Cinépolis.
4: Sí, señor.
2: Sí, acá lo tenemos, el premio de Saber de Fútbol, de la mano de labor. Gracias.
4: Exactamente, gracias, agradecemos a labor.
2: Como siempre.
4: Sí, nos mandó el almuerzo de hoy, también esta gran sección con el voucher para que vayan a comer.
2: Quiero decir que estuvieron todos muy bien. Pero evidentemente tenemos un ganador.
4: Hay un ganador.
2: Sí,
4: hay un
2: claro,
4: ganador.
2: ¿Eh?
4: Claro, ganador.
2: Claro.
4: Todos pero en un estudiado. Nivel muy bueno.
2: ¿Eh? Sí,
1: todos
2: sí,
1: han
2: sí,
1: rendido, pero podemos decir que uno bueno. Se destacó.
4: Exactamente.
2: Señoras, señores, el ganador del día de la fecha en Saber de Fútbol es el señor Rodríguez.
4: Bien,
2: Juan
4: Rodríguez.
2: José.
1: Yaya.
4: Bien, Yaya. Muy bien, Rodríguez. Los felicito.
2: Lleva el premio.
4: Voucher. Gracias a ustedes también van a Cinépolis. Sí, se van claro. A ver.
2: Gracias
4: ¿qué?
2: A
4: ¿tienen
2: todos.
4: Ganas de ir a ver algo al cine? ¿Una película?
5: No sé qué hay en cartelera.
1: Le recomendamos Dealer.
4: ¿Le gusta ir al cine? Ahí está,
1: vean
4: le recomendamos
1: Dealer.
4: Eso. La de Tom Cruise.
5: Me encanta ir al cine.
4: Perfecto, busquen la de Tom Cruise y van a ver.
2: Perfecto. Gracias, amigos, gracias, alumnos, gracias compañeros.
4: Gracias, nosotros, profesora.
2: Gracias, Cavata, por haber reemplazado también a...
1: Espero que vuelva
2: Valido.
1: Pronto.
2: El saco de gelón porque lo necesitamos.
1: No se lo puede llevar.
4: El saco.
2: Gracias a toda la gente que nos acompañó durante toda la semana. Buen fin de para ustedes. Nos reencontramos el lunes con mucho más No Se Pudo.
4: Gracias,
2: Adiós.

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0: 08, la República Argentina, la Ciudad de Buenos Aires. Vengo a invitarte a un mundo complicado, un mundo que está esperando soluciones de parte de la IA. Por ahora le dio una foto de los 80 a una gorda y no mucho más, pero eso lo vamos a conversar en un rato en esto que se llama Se Nota Mucho.
1: ¡Sí!
2: No los pude acompañar esta vez.
1: ¿Por qué?
2: Porque lo tengo a Lionel Messi celebrando.
0: ¿Tenés a Lionel en la espalda?
2: No puede ser.
1: Te están haciendo el chiste. Te están haciendo la broma, me parece.
0: Mirá la diferencia,
2: si
0: boludo.
2: Si me van a tomar para la joda, yo me voy a la mierda. Porque tengo cosas que hacer.
1: Te están tomando para la
2: chicota. Yo me voy a la mierda.
0: Mirá, pasá de uno a otro, mirá lo que es.
2: ¿Me pueden pasar, por favor, un marcador? Voy a poner acá una carita dibujada con el marcador y listo.
0: Es una tele de tubo vieja. Sos el logo de Sacor Seguro del otro día.
2: Pero aparte...
1: Está hecho con IA.
2: No puede ser, boludo. Dale, en serio.
0: Ahí está,
1: muy bien.
0: Hola, amiguitos, ¿cómo andan?
2: Se divierte así, ¿viste? La operadora de video. Se divierte así. Cada uno se divierte como la se colorada.
0: El otro día.
2: ¿Te acordás de esta canción?
0: El otro día, en un poco de ruido, cierra Pies Chorros y arranca. Llegamos los Pies Chorros. Y era el último show y era la 1:00 a.m. Y cada tema que se extendiera más lumpen.
2: Sí,
0: la colorada, que le saca la cabellera que tienes tú, colate un dedo. Iban los temas, ¿entendés que los temas iban increciendo?
2: Sí, sí, sí.
1: Qué gran tema, colate un dedo,
0: sí,
1: perdón.
0: Sí. Impresionante. Es impresionante. O sea,
2: like si estás menos colorado que yo.
1: El adjetivo cabezona me parece
2: cabezona.
0: ¿Quién le dice a una mujer cabezona? ¿Qué hace cabezona?
2: Solo Ariel de los Pibes Chorros. Solo él.
0: ¿Qué hace cabezona? Imagínate que vas a salir con él y decís, ¿qué haces cabezona? ¿Cómo anda cabezona? ¿Bien?
2: Le tirás esta. Cabezona, ¿todo bien?
0: Te sentás a tomar el río y dices, ¿qué contás cabezona?
1: No, claro.
2: ¿Cabeza, todo bien?
0: ¿Qué contás cabezona?
1: Cabeza es menos... No sé si ofensiva es la palabra, porque cabezona no es ofensiva.
2: Pero yo le decís
1: es
2: un
1: sorprendente.
2: Hace
1: es como
2: cabeza.
1: Sí, pero yo prefiero que me digan cabeza a que me digan cabezona. Es como que te sorprende que te digan cabezona.
0: Tipo... Hoy a la noche voy a comer con la cabezona, ¿viste? No puede, tenemos una cena familiar con la cabezona.
1: La saco
2: no es la
1: cabezona.
2: Jabru, es la cabezona.
0: No, la cabezona tuvo una semana de mierda, la voy a tener
2: que
0: ir al cine.
2: La cabezona se confunde con el pene también, ¿no? Digámoslo. Se confunde con el llegamiembro.
1: Si tenés mucha suerte.
2: Bueno, pero ¿nunca te hicieron ese chiste?
1: Estuvo sí, claro.
2: ¿Que Mica, mi cabezona?
1: Por supuesto.
2: Pero bueno, se confunde.
1: Sí, bueno, es verdad. Che. Pero...
2: ¿Cómo están, cabezones?
0: ¿Sabés que le voy a pedir casamiento a la cabezona?
1: Llegó el momento. Compré cabezona. Un anillo para la cabezona.
2: Le grabé adentro.
0: A la le compré una pollera a la cabezona que te cae de ojete. Ay, Dios.
1: Ay, Dios mío.
0: Bueno,
2: ¿cómo están?
0: Bien. Después de la noche de ayer, de
2: que
0: cabezoneo pulsante de la banda.
2: Qué noche de cabezones.
1: Sí, noche de cabezones porque la gente cabeza muy grande para saber todas las respuestas de la trivia. Sí.
0: Ayer, vamos a contar a la gente. Ayer claro. La banda tiene una salida
2: buscando
0: en grupo. La banda tiene una salida en grupo. La salida consta de lo siguiente: vamos a jugar una trivia. Que enarbola
2: las señoras guachas, que era un programa de radio guachas. Que después se transformó en esto.
1: Sí,
2: en
1: claro, las primeras dopaminas.
2: Claro, exacto.
0: ¿Qué es una trivia? Es gente que se junta en un bar, mesas, y cada mesa compite en preguntas y respuestas contra el resto de las mesas.
2: Sobre Argentina.
0: Cultura, pero además chistes, además farándula,
2: historia,
0: además deporte, historia.
2: Geografía.
0: No es tan nardo como parece, sino que es muy divertido porque tiene... Tiene mucho de cultura general, de qué dijo Moria.
1: Está muy picadito, está bien distribuido.
2: Hay algunas que son más fáciles y hay otras que aportan a la confusión.
1: Claro, Tarampaya, por ejemplo.
0: La banda se presenta, compuesta de los tres de esta mesa, el señor Chivo Hipertierra y la señora Jane Groisman.
2: Y Groisman.
0: Cinco en la mesa para contestar.
2: Sí. Mucha ingesta de cerveza.
0: Sí.
2: Mucha. Profusa.
0: El menú es cerveza y picada, unas picadas de... De todo fritangas.
2: De fritanga. Fritangas. Conduce Lía Copelo con Nati Miss, su compañera. Y bueno, nada. Predomina el género femenino.
1: Por
2: predomina
1: suerte.
2: En
0: un. Éramos la mesa 80, con más hombres. 20.
2: Nosotros éramos la mesa con más hombres, éramos tres. No había mesa con tres hombres. Y bueno, ganó un equipo. Cada mesa tiene nombre de mujer. Yo no me acuerdo el nombre del equipo que ganó.
1: Dolores Fonsi. Voy a hacer una denuncia. Dolores Fonsi no salió primero, ni en la primera ronda, ni en la segunda ronda, ni en la tercera ronda, y a la cuarta del batacazo.
2: Aparece.
1: Extraño.
0: Y bueno, hizo como
1: extraño
0: Leclerc.
1: Dolores Fonsi.
2: Claro, metió un...
0: un pepazo.
2: Un sprint. 36 mesas.
0: ¿36 mesas eran?
2: 36 mesas.
0: Y vos tenés el guarismo de cuánto salimos. No lo digas todavía.
2: Ok. La mesa ganadora ganó con 73 puntos.
0: Eran rondas de 20 puntos.
2: De 20. O sea, si contestás todas bien, creo que había alguna 21, pero si contestás todas bien, haces 80 puntos. 81 sí. puntos. 82.
0: Nosotros, ¿cómo evaluamos nuestro desempeño? Yo creo que bien, ¿eh?
2: Yo me fui con la sensación de que tuvimos un buen desempeño.
1: Sí.
2: En general.
1: Sobre todo, la más floja fue la segunda ronda.
2: Si hubiéramos tenido un poquito más clarito el tema geografía e historia.
0: No, pasa que la geografía, hay una pregunta muy, muy capciosa que es... ¿Dónde queda la localidad de Alto Pelado?
2: Claro.
0: Y uno ahí se pone con cosas hilarantes. ¿No? ¿Qué sé yo?
1: ¿Dónde queda la localidad de Alta Cabezona?
0: Alto Pelado.
2: Exactamente, exactamente. Plan de gente más 35. Y yo, a ver, puede ir un pibito de 20, pero el público es más 30, si querés.
1: Sí, porque además las preguntas me parece que son más para gente...
2: Y había algunas que eran para gente más grande.
1: La del postrecito, nosotros, por ejemplo, yo no lo conocía,
2: claro,
1: ese postrecito. La
2: estrelliza de oro. Yo estoy seguro que si acá preguntamos a los muchachos y las muchachas que están en el chat, no sé cuántos saben quiénes son las estrellizas de oro, ¿no? ¿Cómo se llaman?
1: ¿Quiénes son? Yo no sé por qué las vi tanto tiempo. Capaz tenía un VHS o algo.
2: Puede ser.
1: Yo las vi mucho tiempo.
0: Hay grandes aciertos de la mesa.
2: Sí.
0: Y hay sonados errores muy puntuales.
2: ¿De qué signo es Belgrano?
0: ¿De qué signo? ¿Acertamos
1: de qué signo
0: es
1: Belgrano? Así, tácate.
2: Impresionante. Es de Géminis.
1: Geminiano como todos los locos.
2: Geminiano como la mierda.
0: ¿Cuál más acertamos buenas? ¿Cuál más acertamos buenas?
2: ¿Cuál más
0: acertamos? El obelisco, el tamaño del obelisco.
2: El tamaño del obelisco. El primer bypass. ¿Cuándo se hizo el primer bypass?
1: El primer bypass.
2: Bien. Yo les quiero decir una cosa a todos los que nos están tratando de viejos.
0: Somos.
2: Yo les quiero decir que antes de que nazcan ustedes pasaron cosas. El mundo no nació con ustedes. Entonces, si vos vas ahí y te preguntan por una fecha patria, la tenés que saber.
1: No, claro.
2: No es una cosa. O sea, yo no sé cuándo nació o cuándo se hizo el primer bypass porque lo vi, porque estuve ahí, porque salió en el diario y lo leí ese día.
0: Porque me lo hicieron a mí.
2: Claro.
1: Ahora.
2: O porque lo hice yo.
0: Porque el viejo Favaloro me
2: claro,
0: abrió el corazón a mí.
2: Porque René me llamó antes de ir. No, lo sé porque lo sé. En realidad no lo sabíamos. Había tres opciones y le invocamos.
1: No, y lo que tiene de lindo la trivia es que ahora hay cosas que nunca más te las vas a olvidar.
2: No.
1: Por ejemplo, yo nunca me voy a olvidar de cuándo nació Belgrano, porque yo no sabía cuándo, la fecha en que había
2: nacido.
1: Yo
2: no sabía que
1: Belgrano.
2: La Coca Charlie era entrerriana.
1: Yo tampoco.
0: Osvaldo Jaldo, gobernador de Tucumán.
2: Osvaldo Jaldo, gobernador de Tucumán.
1: Jaldo fue una buena.
2: Muy firme de Sebastián.
1: Sí, sí.
0: Porque yo me acordé que Jaldo traicionó el peronismo.
2: Sí.
1: Claro.
2: Pero erramos
0: no,
2: en una.
0: Y yo erro, no yo erro. Yo no me hago responsable de que erro una vital.
2: Sí.
0: Que era Mariposa Tecnicolor, de qué disco era. Y yo digo convencido, El Amor Después del Amor y era Circo Beat.
2: Era Circo Beat.
1: Todos dijimos Circo Beat con mucha. Para quebrando una lanza por Sebastián, no. Todos lo dijimos muy dubitativos.
2: Sí.
1: Circo Beat.
0: Soy pelotudo.
1: Es
0: Circo Beat. Y soy pelotudo.
1: Parece,
0: y,
1: no sabíamos, ninguno sabía.
2: Para mí la imperdonable es la de la difunta.
1: La difunta. La difunta fue, yo pensé
2: Sebastián
1: que la iban a saber.
2: Sebastián y yo la teníamos que saber.
1: Claro. Yo pensé que la iban a saber.
2: Y yo la tenemos que saber.
0: ¿En qué provincia está la difunta Correa? Y yo saco la asociación de que Claudio Tapia es muy devoto de la difunta,
2: claro,
0: Correa. Entonces digo, San Juan, la provincia de Claudio Tapia. Pero después me descontrolo y me dice, ¿pero no era Catamarca? Y nos vamos con Catamarca.
2: Sí, sí, sí, fuimos con Catamarca. Y te digo, si empezamos a recopilar las respuestas malas que dimos, que eran perfeccionables, había algunas que no. Pero había, ¿cuánta edad tiene la hija de Luciana Salazar?
1: Yo dije 8, eso me dio bronca porque...
2: Y bueno, ahora...
0: Ahí Andrés Eduardo me dice, Circovit, si tuviste ese disco lo sabes. Flaco, yo tuve el disco de Bajo Palabra y el de Pibe Cantina,
2: claro,
0: de Yerba Brava.
2: Yo tuve Circovit.
0: Esos eran mis discos.
2: Yo tuve
0: Circovit. Yo te pido mil disculpas,
2: pero...
0: Yo no tenía eso.
2: Pasa algo, salvo que vos... salvo que vos tengas la respuesta clara delante de tus ojos y la respuesta esté porque vos lo sabés, si hay uno en la mesa que está más convencido, ponés esa.
1: No, claro.
2: O sea, yo vos venís y me pon esto. Yo no te voy a decir que no. No te voy a decir que estás equivocado.
0: Si está convencido uno.
1: Sí,
2: claro,
1: obvio.
2: O sea, no,
1: nosotros dudamos mucho en Circo Beat y como Seba dijo, es de si, amor después
2: si
1: del
2: yo
1: amor.
2: Me acordara,
1: nadie,
0: perdón,
2: o sea,
0: yo
2: me acordara.
0: Perdón, yo dije Circo Beat y dije el puesto de la canción.
2: Bueno,
0: disco,
2: lo dijiste como un trolo.
1: Lo dijiste como un trolo. Pelotudo.
2: Decilo seguro entonces, no sabes jugar.
0: No, estaba bajo efectos que no eran muy confiables. Entonces no, por eso desconfiaron de mi opinión.
2: Ninguno,
0: y la Villa dijo
2: no fue por eso.
1: Nadie desconfió tu opinión.
2: Por eso, porque yo
0: y
2: tampoco
0: la estaba. Dijo, si Seba lúcido. Dijo, ¿cómo supongamos la de Seba?
1: Porque pero Sebastián lo dijo más convencido. Seguro.
2: Claro. Matías,
1: Dios.
0: Yo dije, puesto 2 de Circo Beat.
2: Corta el micrófono.
1: Sí, cerralo. arrancar el micrófono y tirarlo por la ventana. Bueno, sí.
0: ¿Tenés cagar el resultado de cómo salimos?
2: Tengo los resultados.
0: Porque no lo sabemos. Sabemos que no ganamos, no sabemos cuánto salimos.
2: Nosotros somos la 35 mesa Moria. Sí. Nuestra mesa es la mesa Moria.
1: Moria Kazán.
0: ¿De cuánto estamos bien para arriba? Porque lo que sabemos hasta el momento es que había 35 mesas, ganó una. Nosotros presumimos, pero no sabemos cuánto terminamos.
2: 36 mesas.
0: Si terminamos de 10 para arriba, yo estoy contento.
2: 36 mesas.
0: De 10 para arriba.
1: ¿Cuánto tenía el grupo de Dolores Fonsi?
2: 73.
1: 70 y...
2: Sí, bien. Buena performance. Nosotros fallamos en la
1: Yo siento que tendríamos que tener... Abran las escuelas. Fallamos. Fue la terna más difícil, sí. Que era la más de cultura general.
2: Fallamos.
1: Yo digo 65
2: puntos. Esta es la trivia de señoras guachas, arroba sras.guachas con W. ¿Quieren saber?
1: 65.
0: Sí.
2: Nuestro puesto final, séptimo puesto.
0: ¡Ah, bien! ¡Bien!
1: ¡Bastante bien!
2: Muy buena performance.
0: ¡Bien!
2: Con 68 unidades.
0: ¡Bien! ¡Bien! A 5 de la victoria.
2: Estamos bien, bien.
1: Ya, igual yo quiero volver y hacerlo mejor.
2: Bueno, yo en esta gira que estoy haciendo, en esta gira de trivias que estoy haciendo, voy a ir con los de mi otro laburo en noviembre.
1: Está bien.
2: Soy el novio del año. Pero sí. Nadie fue tanta... Creo que Lía es la persona que más fue después que yo.
0: ¿Sabés que ayer me volví pensando algo? ¿Qué? Es fantástico lo que te has entregado al amor. Esto te lo digo como amigo, no te lo digo como contenido stream. Es fantástico cómo el Manuel que yo conocí, noctámbulo, a veces hosco, solitario, a veces incluso... poquito raspado de malas, se ha entregado al amor con una suficiencia. Al bonachonismo.
2: Sí, porque voy a brindarme además ahí. O sea, por ejemplo, con Sheva, en un momento hacen el repaso de todas las marcas que acompañan la iniciativa y todos los premios que hay. Con Sheva, bancamos los chivos a morir.
0: No, los chivos, aplausos, cuando pasaron grito, la parte de los chivos,
2: sí,
0: yo...
2: Sí. Hay que bancar los chivos. Hay que bancar los chivos. Bueno, che, séptimos.
0: Bien.
2: Cinco puntos abajo. Bien, era la de la difunta, era la de Matilde Coso. ¿Matilde se llama?
1: Matilda.
2: Matilda. La de Circovit, y no sé...
1: Talampaya, que ahí me equivoqué yo.
2: Talampaya.
1: Preguntaron dónde era Talampaya.
2: El Cordobazo.
1: El Cordobazo que
0: le erro por un año al Cordobazo. No, yo digo 70, era 69.
1: ¡Ay, la cosa!
0: Le erro por una...
1: ¡Ya de Dios!
2: ¡Qué bárbaro, viejo!
1: Para mí... tendríamos que... O sea, la persona que quiera ir...
2: Séptimo de 36, jugamos Sudamericana.
1: No, está muy bien.
0: 36. Y te digo, y si lo divides en dos zonas, es la de Claudio.
2: Claro, boludo. Entramos en el octogonal.
0: Y lo divides en dos zonas, estamos ahí, ¿eh?
2: Talampaya en La Rioja, back.
1: Bueno, eso. Andá al próximo...
2: A la próxima
1: noche de trivias y ganá.
2: Yo voy a decir una cosa.
1: Intentá salir arriba de 7, la concha de tu madre.
2: La próxima trivia a la que yo voy a concurrir, obviamente si ustedes quieren volver a concurrir, podemos volver. Yo la próxima voy a ir con los de torneos, con los de D-Sports.
0: ¿Quién va de D-Sports?
2: Somos todos chabones.
0: ¿Marcelo Benedetto?
2: No, productores del programa. Es como una especie de evento de fin de año que vamos con los productores del programa.
0: ¿Ves si el Chelo Benedetto me vuelve loco?
2: No.
1: ¿Cómo?
2: Somos todos chabones. Y hay preguntas, no quiero hacer sexificarlo.
0: Me esplenía.
2: Pero, por ejemplo, pedile perdón a la petera.
1: No, vos no la
2: sabías. No veo a ningún productor del programa que lo sepa.
1: Pero vos no la sabías.
0: Sale
1: no.
0: Héctor Gallo y dice, muchacho, claro, yo la sé.
2: Yo auguro...
1: Pídanle perdón a la petera.
0: Ariel Elueni.
2: Yo auguro para la próxima incursión en la trivia mía con los de D-Sports, un puesto 15-20.
1: Ok.
2: Sí.
0: Bueno, bien la banda, ¿eh? Bien la banda,
1: sí,
0: bien la banda.
1: Estuvo divertido, estuvo muy divertido. Vayan porque es buenísimo y encima aprendés. Barato. Te divertís y aprendés.
2: Barato, además. No es caro.
1: Es lindo el lugar.
2: Sí.
1: Calefaccionadito.
2: Una terracita.
0: Te voy a decir algo.
2: Hay mina.
0: Muy bien, estoy muy bien con el grupo. Me gusta que el grupo haya salido.
1: Sí, fue muy divertido.
0: Yo te digo, yo sé que somos un programa no querido, que no medimos.
2: No.
0: Que probablemente a fin de año nos quedemos sin trabajo.
2: Sí.
0: Que en la emisora no nos quieren.
2: Sí. Poco hegemónico.
0: Que están todos enojados porque no les nominaron los premios ídolo y a mí me nominaron. Yo lo sé eso. Sí. Yo sé que no les caigo simpático. Pero qué grupo humano tenemos. Yo voy con este grupo hasta la muerte.
2: Yo quiero preguntar una cosa. Nosotros, de aquí a fin de año, ¿vamos a hacer de todos modos algún tipo de reunión sin un juego por medio? Un día, un viernes a la noche, alguna cosita para despedir el año. Donde ya podamos integrar también, le podemos decir a los muchachos, Matías, Paula no. Matías,
1: ¿por Paula, qué, Paula?
2: Porque me va a poner todo colorado. Luciana, o sea, Paula no.
0: No,
2: Paula no.
0: el chat también, el chat también.
2: El chat puede venir.
0: Ya se banca. Nosotros regalamos choripanes.
2: Sí,
0: ponen
2: like.
0: No,
2: o sea,
1: no se olvide. Sí, chat, sí, no se olvide que hicimos la choripanía. ¿Te acordás en los Martín Fierro?
2: ¿La qué?
1: En los Martín Fierro, el clip de Seba. Era.
0: Ah, el clip de
1: la mayor cantidad de choripanes.
0: El clip de Ternado como Martín Fierro deportivo. Excelente. Deportivo. Y eran todos dando información de Sedul diciendo a Messi, excelente, no sé qué. ¿No? Y yo... Se venden.
2: Acá tienen un choripán.
1: Llegamos a los no 300 choripanes regalados.
0: Fue increíble. Azaro denunciando el establishment. ¿No? Edul.
2: Sí. No, Edul dando información. ¿Y vos?
1: Fantástico.
0: Ay, regalando
2: yo
0: choripanes.
2: Yo quiero que me inviten, pero para faltar. No estás invitado.
1: ¿Quién se hace el gracioso?
2: Tobías, no estás invitado.
0: Para, lo último.
1: No, Tobías, venís siempre y nos tirás la mala hora. Qué malo.
0: Dale, lo último Toby que voy a decir de lo de las trivias es que el equipo piensa en una iniciativa. De trivia deportiva.
2: No vive Giles.
0: Ah, ¿no? Bueno, listo. Pico. No lo digo.
2: No vive Giles. No lo digo. Vaya a hacer cosa. No lo digo. Finalmente, no lo digo. Encima de todo.
0: Un business.
2: Nos ocupemos nosotros.
0: No queda un business. Bueno, ¿qué es esto de que un actor rompió el protocolo en el festival de cine de Londres?
3: ¿Cómo? Exactamente. No están a la moda ustedes.
1: ¿Cómo?
3: Se ve.
0: A mí todos los temas que tienen que ver con la moda me interesan.
1: A ver.
2: Me interpelan.
0: Soy un girly. Y me interesa los temas de la moda.
1: Soy un girly.
2: Sos una girl.
0: ¿Qué como carajo se dice?
1: Soy un girly.
0: Soy un girly.
3: Yo les muestro que me dicen qué opinan.
1: Soy una nenita.
2: Un jiggly.
0: ¿Cómo se dice un chavo que le interesa la moda? ¿Qué sé yo?
2: Claro, porque por ejemplo, si te gusta la comida, sos foodie.
0: Un fashionista.
1: Un fashionista.
0: Un fashionista.
1: Un fashion victim. Sos un fashion victim.
0: Soy un fashion victim. La reconcha puta de todo.
2: Los dos de verde.
1: Soy un girly.
0: Soy un girly.
2: Un girly.
0: ¿Qué sé yo? La gente que le gusta la moda.
1: ¿Los dos de verde?
2: ¿Estás de Aldo? ¿Es reversible?
1: No.
2: Qué lástima.
1: Sí, es lástima, pero... Qué
2: oportunidad perdida.
1: Pero los brazos son negros, entonces.
0: ¿Qué es lo del muchacho este del Festival de Cine de la Moda que dijiste que es tan importante?
3: A ver, si ustedes bancan, hasta ahí todo normal.
2: Sí. Michael Sarsgaard.
3: Sí, exactamente.
2: Mirá, ya lo tengo a este.
1: Traje, sí, claro.
3: Es un traje dorado. Ustedes
1: fue novio de Alexa Chang, perdón.
3: Arriesgado, pero pintón.
2: Está vestido del Martín Fierro de Diomach.
3: Sí, parece Riquelme.
2: Sí.
3: El tema está en este detalle que se ve en la siguiente foto.
2: ¿Qué?
3: Tiene zapatos transparentes.
2: ¿Qué? Banco a morir, Banco, pero a
1: qué feos que son los pies. ¿Por qué?
2: Zapatos transparentes.
3: Son zapatos transparentes.
2: Los cordones son espectaculares.
1: Pudiendo ocultarlos.
2: Lo que sí, ¿por le qué quedan los un mostrás? Poquito, le quedan un poquito apretados, parece el pingüino. Sí, todos los dedos así.
3: Y pero de largo le quedan dos dedos, le quedan dos dedos afuera, le quedan.
1: Pero no son así todos los zapatos puntiagudos.
2: Sarsgaard.
1: ¿No son así?
2: Quiero sí, señalar sí un par de cosas. Primero.
1: Qué asco.
2: No, me gustaría saber cuál es el material. Si es plástico,
1: yo diría,
2: si es una red.
1: No, pará, yo diría porque, plástico.
3: Claro, el tipo con el chiste de mostrar los pies va sin media.
2: Claro.
3: ¿Sabés el Hugo Tufini que hay adentro?
2: Uno olarán unas ampollas. No. Ese tipo hoy no puede hacer la cola del pago fácil, no se puede parar.
1: Un sudor.
3: Te voy a decir.
2: Una sudoración. ¿Sabes qué?
1: Excesiva.
2: Se empieza a formar, Sebastián, una especie de pasta en la suela cuando vas caminando.
1: Me están empezando a dar ganas
2: una
1: de vomitar.
2: Una película abajo mientras vas caminando y se te va como refalando. Es una cosa humectada y que termina indefectiblemente en hongos.
3: Medio como usar los J, como las Crocs, parece.
2: Pero los J ventila, esto no ventila.
1: Qué asco.
2: Ese ruido.
1: Basta.
2: Este ruido mientras caminas.
0: Yo lo que te digo es algo.
1: ¿En qué anda hoy?
0: No es lo más grave los zapatos, ¿eh? No es lo más grave.
2: ¿Qué hay más grave? ¿Pero qué protocolo rompió? ¿Cuál es el protocolo?
0: Si metía la de los zapatos con un traje sobrio,
2: sí,
0: era como, wow, los zapatos. Ahora, con ese vestido de alfajor cachafaz que mete...
2: Sí, es una habana.
0: Es ya al borde del ridículo.
2: Sebastián, no permíteme que le pregunte, porque aparte es como Almirón, no tiene remera.
3: Bueno, el muchacho es osado porque hay otra foto, justamente usando algo particular.
2: Pero, ¿podemos no irnos de este look un momento? Porque tengo una pregunta para hacerle a Agostina.
1: Sí.
2: Cuando vos apostás a algo disruptivo como esto...
1: Sí.
2: ¿No es mucho el traje y los zapatos? ¿Con este traje no va un zapato normal o viceversa con esos zapatos? ¿No va una ropa un poco menos llamativa?
1: Sí, para mí sí. Pero si querés hacer todo disruptivo, andate bien al carajo y ponete una tanga en la cabeza ya directamente. Okay. O sea...
2: Como la Barbie que se vestió de Chester J. Lampwick el año pasado para ir a las entregas de premios.
0: Claro.
2: Está bien.
1: Ay, no. Pensé que estábamos hablando de la película de Barbie.
2: No.
1: No,
2: nuestra
1: entiendo.
2: Barbie.
1: No. Me da la sensación de que si vos querés ir con un traje Loki's, zapatos comunes o si te vas a poner esos zapatos, que se vean los zapatos, ponete una bermuda o ponete una falda, ponete unas plumas, no
2: sé. Claro, los zapatos
1: algo.
2: No se ven tan, no se lucen tanto, decís vos.
1: Está, para mi gusto, está raro.
2: Lo apretado que le queda, ¿no? Está que no se puede mover el monstruo.
0: Yo te voy a decir
1: que, porque
0: algo.
1: La silueta está normal, o sea, la silueta está muy, muy, muy
2: El pie está tallado.
1: Sí, sí, sí, bueno.
0: Me das un minuto, porque yo tengo una
2: teoría. Sí, querido.
0: Me acabo de acordar algo.
2: Yo,
0: dame
2: si querés,
0: sigo
2: charlando con la ardilla, porque tengo más. ¿Ustedes me lo podrían dejar a
1: no sé,
2: este chico?
1: Capaz.
2: Si lo examinamos. Ahí está. Me da la sensación de que el traje, además, es un poco rígido para los movimientos. No parece ser un traje cómodo.
1: Eso pasa mucho en alfombras rojas cuando la gente va con vestidos muy pomposos, que después con ese vestido o con un corset muy apretado, que con eso no te puedes sentar.
2: Claro, o entonces, hace ruido cuando te sentás.
1: Es solo para la alfombra roja, después claro. Para la ceremonia o se cambian o...
0: ¿Cómo te sentás a comer en la mesa con ese traje? ¿Te tenés que abrir cuando te
2: sentás? No, y cuando te sentás lo tenés que abrir. El color del traje es por su personaje en la película. ¿Y en qué película está la película Los Premios Gardel?
0: El Martín,
2: ¿cuál es la película? El premio Hugo.
0: ¿Cuál es la película? Medio una estatua pero viviente. Flaco.
1: El que barre en leche y surfea en jugo.
2: ¿Se llama así?
1: Los Hugo.
2: En el chat está apareciendo gente que está en el número 2 en la tabla de clasificación. ¿Qué tabla de clasificación? ¿En la tabla de posiciones?
1: Bueno, ahí está mejor. Ahí está mejor.
2: Ahí está un poco más. Se le ven las tetas. Pero está un poco más sobrio.
1: Sí, claro.
2: La sensación, ¿no?
1: Pero está o sea, como jugado en la
2: jugoso.
1: Silueta de...
0: mirá lo que se puso abajo.
1: En general, es lo que estamos viendo, en general los hombres no suelen usar un escote tan prominente. Entonces,
2: no, claro.
1: Esto me parece jugado, o sea, bien tranca.
2: Una palanca.
1: A mí el que me gusta mucho cómo se viste es Pharrell Williams, pero bueno, él ya tiene... O sea,
2: lo que pasa es que Pharrell tiene que contrarrestar
1: palabras
2: el hecho
1: mayores,
2: de que mide 1.34 m.
1: Palabras mayores en el mundo de la moda.
2: Atención.
0: Yo lo que digo es esto. Esto siempre está... Me da bronca, porque todo esto de la moda, vos sos innovador si sos fachero. Está todo supeditado a la estética. Entonces, no hay ningún criterio de ponerse las cosas, sino que se las ponga alguien fachero.
2: Pero Sebastián, yo me he visto así, parezco una bananita dolca.
0: ¿Por qué?
1: Pero él también parece una bananita dolca, boludo.
0: Va la cosa de cine y todos dicen, mirá, este se puso el traje dorado con los zapatos, mirá qué fenómeno, porque el chabón es fachero. Si eso lo hace cualquier otro, pasa.
2: Es un gordo ridículo.
0: ¿Me entendés? Está todo dado en términos de la estética. Sí, en No hay ningún criterio. Ellos te van a decir que esto es disruptivo. Pero en realidad lo disruptivo no existe. Lo que insiste es que alguien fachero se ponga algo raro. Eso es ser disruptivo.
2: Matilda Blanco. ¿Matilde?
1: Matilda.
2: Matilda Blanco, que es la chica que nos trajo el otro día Juana, que es crítica de moda, lo ve a este chico vestido de dorado y dice, qué fachero, qué disruptivo. Voy yo vestido de dorado... Y parece un capitán del espacio.
0: Tengo la prueba. Tengo la prueba.
1: Atención. A ver.
0: Tengo la prueba. Le estoy mandando a la producción la prueba de que todo el mundo ardilla. Mira Gómez Rinaldi. Esto lo hizo Gómez Rinaldi. Para. Y nadie dijo nada. ¿Me entendés?
1: Pero,
0: y nadie, acá lo dijeron. No, mirá,
1: Sebastián,
0: se vistió de dorado Gómez Rinaldi. Mirá qué fenómeno.
1: Pero Sebastián.
0: Pero chupame bien la pija.
2: No
0: mundo
2: parece
0: girly.
2: Un traje de la misma
1: Gómez,
2: calidad.
1: Gómez Rinaldi. Mirá,
2: Gómez. Me gustaría que le digas Gómez.
1: Gómez no tiene...
2: la percha.
1: El mismo no hablemos de
0: la percha. ¡Mira la percha de Daniel!
1: No tiene...
2: Parece un croupier de un bingo, ¿no?
1: El mismo material, ese traje. El pantalón es de color negro.
0: Mejor, mucho
2: tiene
0: mejor.
2: Una venda en la
1: tiene
2: mano.
1: Una
2: parece
1: tiene,
2: que tuviera
1: tiene
2: una paloma
1: yeso.
2: Muerta
0: que no se,
2: en la mano.
0: Que no se puede cesar jugando al pádel.
1: De color plateado, Gómez.
2: Y para mí...
1: Una camisa abierta
2: ¿el saco es un
1: corbata.
2: Tallecito más o no? El saco. ¿Un talle más? No. ¿O no?
1: O capaz, capaz la confección no es...
2: Le abre
1: no
2: acá, ¿entendés?
0: Poneme a los dos uno al lado del otro, si podés. Ponelo y que la gente vote. A ver si...
2: Nosotros de acá a finales ¿no lo vamos a invitar a Gómez? ¿No lo vamos a invitar?
0: Lo tenemos que invitar a un
2: Rinaldi.
0: Está en nuestro horario.
2: ¿Está al aire?
0: Está al aire. Ah, tiene su programa.
2: ¿Intruso?
0: No, en la radio. Tiene su programa de radio que él me invitó el año pasado. Me regaló una pulsera cuando...
2: Me lo acuerdo.
0: Me regaló una pulsera.
2: Me lo acuerdo.
0: Gómez Rinaldi toda
2: el
0: la
2: precursor del uso del botín en situaciones sociales.
0: Y este pelotudo con los zapatos.
2: Gómez.
0: Es
2: Gómez.
1: ¿Qué zapatos Ardilla. Tiene Gómez en esa foto, por favor?
2: Unas Nike Feraldi.
0: Ardilla, por favor.
1: Quiero ver qué zapatos
0: Daniel,
1: tiene.
0: Unos negros tiene, Daniel.
1: Bueno, ¿te das cuenta?
2: Claro, es me pongo eso y soy Toti, Siliberto.
1: No estamos hablando del mismo look.
2: Un abrazo grande a la familia.
1: No estamos hablando del mismo look. No, zapato negro.
2: Bueno, zapato.
0: Está impecable, ¿verdad?
1: Zapato negro.
2: Pensé que la alfombra era Animal Prince y era la ordinariez. Yo que bien estoy de pelo.
1: Alfombra Animal Prince era.
0: Y otra,
1: ¿qué tiene de malo? A mí me encanta el Animal Prince.
0: Vi otra cosa para desarticular tu teoría hoy.
1: ¿Qué?
2: Hacé la mierda, Sebastián. Hacé la mierda.
1: ¿Cuál es la teoría mía que está desarticulando?
2: Que vos decís que todos se pueden poner todo.
0: Es revolucionario. Y en realidad es que se lo ponga alguien fachero.
1: No.
0: O sea, vale, te voy a decir esto.
2: Déjense hinchar las pelas.
0: Va alguien fachero. Con el poncho de la Sole del otro día, o ese de Lisandro Martínez.
2: O sea, lo que parece Horacio Guaraní.
0: Argentino, me lo pongo yo, sí, y soy uno de los cuatro de Córdoba, boludo. Soy Horacio
2: Guaraní. Uno de los manceros santiagueños.
0: Esto es lo mismo. Te pones un accesorio, te pones un mantel, y si sos una sílfide, sos de la moda. Y si no,
2: ¿qué se puso?
0: Sos yo una gorda que se viste no.
2: ¿Qué se puso este chico en las piernas? ¿Qué te pusiste, querido? Una bolsa de consorcio. ¿Qué te pusiste? ¿Qué te pusiste?
1: Los pantalones de Ross.
2: Botas de goma, venís de una inundación, querido. Se te llenó la cocina de agua. Sí. ¿Qué mierda pasó? Juega fuerte este, ¿eh?
1: Sí, sí.
2: Evidentemente.
1: Y porque es sueco.
2: ¿Es?
1: Porque es sueco.
2: Y que los suecos...
1: Siento que están más acostumbrados.
0: Qué raro que no se puso idems.
2: Claro.
0: Qué raro que no se puso idems.
2: Suecos. Tardó, pero cayó.
0: Talenta la vida. Talenta la
2: vida. Le está pasando factura la noche de ayer.
1: Sí, puede ser.
0: ¿Y acá qué se vistió?
2: Acá está bien.
1: Malardón.
2: Se vistió de Rufo. Acá está bien.
0: Acá se vistió.
1: Está disfrazado de Rufo.
0: Pero Botinelli juega. Medio
2: se
0: al
2: puso
0: medio.
2: Crocs.
0: Medio al huevardo.
1: No. No, no, esto no me gusta. Esto me parece una falta de respeto.
2: ¿Por qué? ¿Esto te parece una falta de respeto?
0: Medio bota de lluvia.
2: Y no,
1: no podés salir
2: en vestido de bananita dolca.
1: De Crocs en tu casa. Yo dije que estaba bien.
2: Sí.
1: Yo no dije que estaba bien.
2: Sí, sí. Dijiste,
1: no me parece.
2: Dijiste que estaba bien y que solo se lo podía poner él, porque si se lo ponía otro parecía un cabeza de chota. Dijiste eso.
1: Estoy casi segura de que no dije eso. Yo solo aporté la información de que él fue novio de Alexa Chang.
0: Vos lo único que dijiste fue, aguante la gente linda, fuera los feos. Y le voy a decir
1: no,
0: algo.
1: Sí, que se mueran los feos.
0: Quiero hablar a los que están en el chat.
2: Sí, si sos feo, no salgas de tu casa.
1: Que se mueran los feos.
0: A la gente del chat, ustedes que están ahí, me están mirando a los ojos.
2: Son todos lindos.
0: ¿Son como el sueco o son como nosotros? Yo le pregunto, porque ustedes pueden elegir estar del otro lado. Yo le estoy hablando a la gente que ve este programa.
1: A mí...
2: ¿Cuándo arriesgaron...?
1: No me gustan esos zapatos feos.
2: ¿Hubo alguna vez que ustedes hayan arriesgado que salieron y dijeron, hoy me la jugué, y estuvieron quizás toda la tarde o toda la noche medio que viendo las caras de la gente cuando los miraba?
1: La mitad de las veces que me he visto.
2: Ok. ¿A ese punto?
1: Todo el tiempo. Sí, Mirá.
2: Mirá.
0: Todas las veces que no viene de paquera drogadicta, es decir, cuando viene de matrioshka rusa, abuela judía...
2: Viene de Amish. Todo...
0: Todo eso, Madonna pequeña.
2: Sí, sí.
1: Madonna pequeña.
2: Madonna Quirós.
0: Todos esos atuendos que ella usa.
2: Little Madonna.
0: Todos esos.
2: Petit Madonna. Sí, sí.
1: ¿Se acuerdan de Madonna de Popstars?
0: ¿Cuál era?
1: Había una mujer que también estuvo en Crónica.
0: ¡Ah, sí!
1: Que Sandra.
0: Sandra, la imitadora
1: de Madonna.
0: La doble de
1: ella
0: Madonna.
1: Siempre iba vestida de pequeña Madonna a todos lados.
2: Excelente.
1: A todos lados.
2: Excelente.
1: Y me imaginé entrando así como Sandra.
0: Like a Virgin.
1: Sí, sí.
2: Excelente.
1: Con sus collares y todo. ¿Sabes qué? El lunes vengo de pequeña Madonna.
2: Ah, me encantaría.
1: El lunes me disfrazo de pequeña Madonna.
2: Me encantaría.
0: Ella es Sandra, la Madonna argentina.
2: Ella es Madonna.
0: La Madonna argentina.
1: Pero pónganla en Popstars, porque cuando era más joven capaz.
0: Qué bonito con esto se mujer, presenta, ¿no? Ella.
4: Sí,
2: mira.
4: Llegó el momento. Ella es fuerza, es voz, es baile puro. Ella es la única Madonna argentina. Contrataciones al Instagram. Madonna Sandra.
0: Mirá.
1: Madonna Sandra.
0: Y ella siempre entona la...
1: Madonna Sandra.
0: La que verchen.
2: ¿Y la contratan? O sea, muestra si hace shows o no.
1: La voy a contratar para una fiesta de fin de año.
2: Que venga un día al Zar de la Fegaz.
1: Invitémosla.
0: Me gusta la Madonna argentina en consonancia con varios personajes que hay argentinos o de barrios.
1: Sandro.
2: Claro.
1: Sandro.
2: Entiendo lo que decís.
0: Nosotros en Mataderos teníamos a Freddie Mercury.
2: ¿El Freddie Mercury de Mataderos?
0: De Mataderos. Pero claro. Él se presentaba como el Freddie Mercury de Mataderos.
1: ¿Dónde residía?
0: ¿Dónde te parece
2: ahorita? Para mí es Matadero.
1: No, pelotudo.
2: Para mí es Matadero.
0: En Frankfurt.
1: No, no, pará. Quise decir...
2: En William Morris no reside.
1: No, digo, él cantaba en la estación de Mataderos, él, ¿entendés?
2: No, en el Madison Square Garden.
0: Él hacía presentaciones, pero se presentaba como el Freddie Mercury de Mataderos. O sea, en la comarca Mataderos,
1: sí.
0: The One and Only Freddie Mercury era él.
2: Claro, no había otro.
1: No, me imagino.
2: A mí uno de los videos que más me hace reír en la historia... Es uno de Azaro al Horno, que llevan a un Fito Páez, porque no sé qué querían hacer, que Central le había ido para atrás o algo así.
0: No, a Michael Jackson.
2: Michael Jackson. Entonces llevan a un Michael Jackson y hace la del moonwalk, ¿no? Y parece que el pibe no les quiso cobrar y lo único que dijo, yo pongo el teléfono nada más. Y que los hinchas de Central cazaron el teléfono y lo amenazaban de muerte.
0: Sí, porque era una broma contra Rosario Central.
2: Claro, era contra Central, que había ido para atrás. Y después Flavio, creo que en El Loco del Cuerdo, cuenta que el pibe no les quiso cobrar, que se fue desde Rosario. No me acuerdo a quién era la joda. Y que cazaron el teléfono y lo amenazaban de muerte.
0: Este hombre, él dice, Central. Yo me presento, no les cobro, pero les doy mi teléfono para que me publiciten.
2: Dejo el teléfono. Y la hincha de Central... Ah, dejás
1: sí,
2: el teléfono.
1: A lo Michael Jackson.
2: Claro, agarraron el. Es muy gracioso como lo cuenta Flavio. Agarraron el teléfono y lo amenazaban de muerte.
0: El tipo
2: este
0: dijo,
2: programa. Programa increíble.
0: Me van a llevar.
1: Me van a llamar. Sí. Voy a hacer un montón de cumpleaños.
2: Para amenazarlo de muerte.
1: Él dijo, voy a hacer un montón de cumpleaños de 15.
2: Claro.
0: Adiós, increíble. Que baile con las camisetas centrales.
2: No. Este programa es increíble. Era increíble. Domingo al mediodía, encima, un momento. En el cual es necesario un programa de fútbol, antes de que haya partido.
0: En el mismo rubro, ahora voy a volver a la moda, pero en el mismo rubro me recuerda el rock del país, la presencia de César. César era un personaje de Mataderos también, que era árbitro, pero él dirigía el tránsito.
2: Excelente.
0: O sea...
2: Vestido de árbitro.
0: Vos ibas por Alberdi, por
1: ay,
0: ejemplo.
1: Ay, Dios mío.
0: Alberdi Murguiondo, Alberdi Lisandro La Torre, llegabas a la intersección de la esquina y en el medio de la esquina, como están ahora los guardias urbanas, había un hombre vestido de árbitro que decía... Y paraba los coches. Y después le hacía el de acá. Venga.
1: La gente sí, lo respetaba.
0: Excelente. Absolutamente.
2: Sí, ¿cómo que
0: y
2: no?
0: Si vos te pasabas, pisabas la senda peatonal, te amonestaba.
1: No, mentira.
0: Te lo juro por mi vida. Si vos te pasabas la senda peatonal, tipo, pisabas, él hacía.
2: Excelente.
1: Y roja,
0: no me hable,
1: directa
0: y
1: o
0: no
1: amarilla.
0: Me hable, te decía, y no me hable.
1: ¿Roja o amarilla?
0: No, amarilla, si,
2: okay. Si te seguías portando mal.
0: Claro. Y él te hablaba, no me hable. Pum, y hablaba.
1: Excelente. ¿Y qué pasó con él?
0: Imagínate lo que pasó. No sé cómo
2: terminó. El abanico de desenlaces es
0: amplísimo. Pero era mítico. Iba a la cancha de Chicago. Todo, siempre vestido de árbitro. César. Siempre.
2: ¿Ese es?
0: No.
2: Este es una copia.
0: Este es un homenaje a
2: pero no, pero árbitro con mochila. No,
0: y este aparte está buscando el clip.
2: Dejale la mochila a un bar.
0: César, estamos hablando de una época sin clips.
1: Claro.
0: Sin clips.
2: Claro.
1: Hace.
2: Una época analógica.
0: No, locura. Él dirigía el tránsito verdaderamente.
2: Boca en boca.
0: Sí, él todo el...
1: Qué gracioso. Tac. Bueno, en mi barrio hay un vecino que se compró una sirena azul. O sea, no hace ruido, simplemente... y patrulla el barrio. Toda la noche.
2: ¿Y él tiene poder de policía? O sea, él puede meter gente presa, puede matar a un ladrón.
1: Ya le dijeron varias veces la policía...
2: Deja de hacerlo.
1: Que saque esa sirena, porque como encima es azul... Confunde a la gente.
2: Claro.
1: Y él no lo quiere dejar de hacer.
2: Bueno. Déjenlo.
0: Es
1: ilegal, boludo.
2: Es el Batman de ese Batman.
0: Es para policial.
1: Pero no creo que si a mí me roben, él puede hacer más que decir.
2: Argen roben.
1: ¡Ey!
2: No, pero disuade.
0: Pero hay
2: si
0: un
2: a vos
0: momento.
2: Te están por robar y ven venir una luz azul. ¡Uy!
0: O la balean.
2: O empiezan a tirar tiros.
0: Igual hay un momento donde esos superhéroes barriales deciden afrontar su identidad de superhéroe. Que es fantástico. El momento en el que. El árbitro, o Freddie Mercury, o este superhéroe, agarra y dice, yo voy a hacer.
2: Yo soy este.
0: A partir de hoy, voy a hacer.
2: Sí.
0: Y ellos encaran la vida a partir de ese día como...
2: Es el momento en el que dan el último paso necesario hacia la locura. En el que terminan de descender a la locura, cuando ellos realmente creen que son quien dicen ser.
1: Hoy Freddie me voy Mercury, a comprar
2: este yo soy
1: las
2: Freddie
1: tarjetas de árbitro.
2: Claro, yo soy Freddie Mercury. Cuando el tipo vive como Freddy. Si ese tipo vuelve a la casa y se comporta como Frederick Bulsara.
0: Bueno, pero también hay una cuestión de doble.
3: Este
0: de
3: es el show. Batman de la Plata.
0: El Batman de la Plata.
1: Nunca lo crucé.
0: El Batman de la Plata.
3: Creo que lo entrevistamos en el otro programa.
2: ¿Sabes? En Filadelfia había un Spider-Man en la estatua de Rocky. Medio para el costado, sentado arriba de un coso. Estaba Spider-Man sentado así.
1: triste. Bueno, para vencido.
0: En un momento yo, esta era muy famoso en redes, el Batman de Nueva York. El Batman Macrista.
2: Argentino.
0: Batman Macrista.
2: Era Macrista.
0: Que terminó creo que siendo detenido.
1: Sí. En Nueva York.
2: ¿Lo detuvieron?
0: Sí. Por eso desapareció.
1: Hay un choque en Crónica. Hay un choque, una nota muy conocida de Crónica. Sí, Batman sí. Único testigo, que cae Batman en el choque. Después hay un Charlie García de TikTok, que hace vivos de TikTok todo el tiempo. El Charlie argentino es muy parecido a Charlie. Tiene el bigote, se lo debe haber decolorado, porque no creo que justo tenga vitiligo en el mismo lugar. Y toca y hace vivos de TikTok toda la noche.
2: Él impersonando a Charlie.
1: Sí, pero yo me lo he cruzado en marchas, tipo en la marcha de financiamiento de la educación pública, me lo crucé.
0: ¿En serio?
1: Te lo juro por Dios.
0: ¿A Charlie?
2: La gente le pedía fotos.
1: Te juro.
2: Sí, sí, no me cabe ninguna duda.
1: No, y es muy parecido. Es súper flaco, es alto, se viste como Charlie.
2: Me interesa mucho el momento en el cual...
1: Es muy parecido, sí, boludo.
2: Es muy parecido. Es el Charlie de los 70.
0: Tiene cosita de... No, iba a ofender gente. Un poco Pancho. Iba a ofender gente querida.
2: Pancho la Molina.
0: No voy a decir nada.
2: Decilo.
0: No.
2: Dale, sacame.
0: No.
2: ¿Qué tiene al lado? Parece
0: está en el baño.
2: Parece yo con Messi al lado.
1: No, es un. Me da la sensación de que es un figurín.
2: Parece Andy Chango.
5: Soy músico. Me dedico a hacer básicamente covers.
0: ¿No estás cerca de Adolfo también?
2: Si le haces sí, un poco sí. A mí me llama la atención de esto y me interesa. ¿Cuál es el momento en el cual Alex Vilas, por ejemplo, o el Freddie Mercury de Mataderos dicen: yo soy igual y yo voy a ser Freddie Mercury? Como en el momento en el que ellos deciden, o Batman, me voy a vestir de Batman y voy a andar por la calle vestido de Batman. ¿Cuándo ellos deciden? O sea, ese momento me interesa a mí. Cuando dicen, bueno, yo soy Freddie Mercury.
1: Para mí es algo progresivo.
0: ¿Eh? El doble de Calamaro también está, que anda por todos lados.
1: Ay, no lo conozco.
0: Ah, no, pará, ¿sabés qué hay ahora? ¿Lo vieron eso? Los dobles de la selección argentina.
2: No, extraordinario.
0: Soy muy fanático.
2: Como una escaloneta.
1: Es terrible.
0: ¿No los vieron? No.
1: Sí, lo vi.
0: Buscá en la cuenta el otro de Paul, que es la única que me acuerdo.
1: El otro de Paul.
0: Hay seis. Fueron recabando. Primero apareció uno que era parecido a Messi. Y fue como armando la pyme. Fue armando la pyme. Él fue armando la pyme. Y ya son como seis. Ahora cachó en un Maradona también.
1: No, mentira.
2: Me encantaría que empiecen.
1: ¡El Dibu!
0: Te juro. Otamendi. ¿Y este quién es?
2: ¿Lautaro?
0: No, Medina, ¿no es?
1: Seba.
0: Messi. ¿Ves?
1: No, el Cachete Sierra, boludo, más parecido a Cachete Sierra.
0: Este de Paul. El
1: Paul de... ¿En qué momento?
0: El Divo es espectacular.
2: Es lo mejor que vi en mi vida. Otamendi.
0: Otamendi parecido, chico.
2: Pero ni se esfuerza. No sé si
1: ese no sé quién es, ¿eh?
2: No se hace ni el mismo corte de pelo.
0: No, pero el...
2: Messi es increíble.
1: No, ahora... Messi se parece más a Cachete Sierra.
0: Sí, sí. Engancharon un Maradona también.
2: Y de Paul es Bebote Álvarez. Es increíble. ¿Qué estaban esperando ahí?
0: Y ellos van...
2: ¿Dónde
0: y
2: iban?
0: Ellos van y meten... Sus canjes de milanesa, claro. O sea, ellos desarrollan, ¿qué, entendés?
1: Qué fantástico.
2: Espectacular.
0: Cacharon a Diego.
2: En Caminito, eso te iba a decir, en Caminito hay dobles. Mirá Messi, no me muero.
1: Mirá, si el Diego nos muera, se muere el Diego.
6: Flaco, ¿tenés hola?
7: Ahí.
6: Diego, déjense de romper las bolas, pónganse a laburar, muchacho.
0: Las actuaciones son increíbles. Las actuaciones. Es verdad, se hacen llamar La Cloneta. Ese es su pyme. La Cloneta.
1: La Cloneta.
0: Su pyme.
2: La verdad, yo en estos casos, yo no sé si es que no quieren laburar o que laburan de más. ¿Entendés? Yo no sé si. O sea, yo no sé si mandarlos a laburar o felicitarlos por el laburo que hacen.
1: ¿Cuánto tiempo de su semana representará?
2: Ahí te ganan.
1: Hacer eso. ¿Qué, y a cambio de qué? Un kilo reporta. De milanesa para cada uno.
2: Y capaz que si zafan cinco comidas de la semana.
0: Yo te voy a decir algo. Si vos tenés un cumpleaños de 15, ¿no? Y te sobra un billete, no, ya lo organizaste todo.
2: Yo los contrataría para tu cumpleaños.
0: No lo metés, no lo metés. No lo metés en el medio que arrabaje Arioca que
2: Ardi,
0: aparezcan.
2: Ardi,
0: que aparezcan.
2: Cumpleaños. Y abro la puerta y pasa.
1: El otro de Paul.
2: El otro de Paul.
0: El casamiento de la ardilla, por ejemplo.
2: Extraordinario.
0: Le metimos a los clones.
2: Para la ceremonia.
1: Uy, el Lennon de Lanús, boludo, es igual.
0: ¿Te acordás lo entrevistamos, Eva, este?
2: Sí.
0: Javier Parisi.
1: Mi pregunta es, ellos...
2: ¿O es parecido?
1: Buscan ser, en la nariz más o menos, ellos buscan ser parecidos a su ídolo o o se hacen fan de la persona que más o menos piensan que son parecidos. ¿Entiendes lo que voy?
0: Esa es brava, ¿eh? Esa es brava. ¿Cómo? Porque hay un momento donde vos, ponele, Lennon de Lanús por ahí dijo, che, yo soy re fanático de John Lennon de toda la vida y encima me parezco, buenísimo. No sé, Juanse con sí. Mick Jagger, ponele, ¿me entendés?
2: Sí, sí, sí.
0: Ahora, vos de golpe sos decís...
2: Juanse, siempre fue Juanse.
0: Soy parecido a Patricia Bullrich.
2: Claro.
0: me hago el otro Patricia Bullrich, ¿entendés? Y arranco a laburar con eso.
2: ¿Ustedes se acuerdan que nos quisieron hacer un concurso de parecidos de Patricia Bullrich acá?
1: Sí, claro. Over my dead body. O sea, el día que... No. Pero si viene ella, yo tengo fiebre.
2: Venía ella.
0: No, pero la historia fue así. Aparece el parecido Patricia Bullrich.
2: Pero pará, hay algo que yo... Vamos a hablar de ese momento. Hay algo que yo no me perdono. Y es que al lado de Patricia está Sturzenegger. ¿Ustedes vieron ese clip de vuelta?
0: Ese clip es impresionante.
1: Me está jodiendo.
2: Al lado de Patricia está Sturzenegger.
0: Lo ves de muy lejos aparte.
2: Yo le digo al otro, ¿en serio le dicen? Y es Sturzenegger.
1: ¿Lo podemos poner de vuelta el clip?
2: Sturzenegger es más parecido a Sturzenegger que Bullrich a Bullrich. Es increíble lo parecido que es.
1: La puta madre, nunca me di cuenta de esto.
2: Cada vez que veo ese clip me quiero matar. Nunca no le dije al flaco que era Sturzenegger.
1: Nunca le vi la cara al de al lado porque siempre miro a Patricia.
2: Igual, Patricia.
0: No, lo fantástico es que vos estás en la vereda. Vi un auto por la calle y decís, ahí va alguien muy parecido a Patricia Bullrich. De la nada.
2: Sí. No, es que el tipo no se calentó porque yo después lo veo y digo, che, este me podría haber mandado a la concha de mi hermano.
0: Es igual.
2: Patricia es
1: igual. La canción del Manu Móvil.
2: Sos muy parecido a Patricia Bullrich. No lo estuve al lado.
7: Me dicen que soy...
2: ¿Te lo dijeron? Sos parecido a Patricia.
0: Ricky. Por favor.
2: Ricky. Ella es Ricky.
0: Ay, por favor.
2: ¿Sos del PRO?
0: ¿No es Sturce?
2: ¿Sos peronista?
7: No, vivo de la política.
2: No te importa.
7: No me importa.
1: Che, es muy parecido.
2: Es muy parecido.
1: No, nunca lo había visto.
3: Es muy parecido.
2: Es muy parecido.
1: Patricia. ¡Patricia!
7: ¿Tú puedes creer que le fuiste a preguntar?
2: ¿Qué momentazo?
0: ¿Crees lo parecido que era, boludo?
2: Bueno, después de eso, no directamente su equipo, pero mediante otra persona, a mí me contactaron, y creo que a vos también. O yo te conté.
3: Sí. No, sí, vos me contaste.
2: Para hacer un concurso de parecidos de Patricia Bullrich acá. ¿Qué? Acá abajo en un móvil. ¿Qué? Venía ella.
0: Y quería venir Patricia Bullrich.
1: ¿Qué querés?
2: No, pero Patricia se subió. Esto creo que lo subió el canciller. Lo reposté al canciller en Twitter. Y Patricia, no sé si lo citó o lo contestó. O sea, se subió. Patricia.
1: Sí, muy tuitera ella. Twitter. Muy tuitera.
2: Y quiso hacer este...
1: A ver si...
2: Va al Parque Sarmiento, hace colonia ahí. Ah, no, el árbitro. Dijimos que no.
0: No, dijimos que no.
2: Muchas gracias. Dijimos que no. Muchas gracias, pero no. Preferimos pasar por debajo del radar, pero estar en paz.
0: No.
2: Con nuestras conciencias.
0: No daba para hacer un concurso de Patricia, realmente. Y que el mejor reprime. A ver, ahora vamos con el que mejor reprime. A ver quién de ustedes puede reprimir
2: aparte,
0: mejor.
2: Aparte, boludos.
0: Traemos jubilados para que le...
2: Pero aparte es un peligro porque... Salvo que ella trajera un dispositivo, la mina parada acá en la puerta de la radio, cualquiera que pase, o sea, se puede armar quilombo en un segundo.
0: ¿A quién se le ocurrió?
2: Pasa.
0: Era un clipazo igual.
2: Yo, muchas veces la gente de comunicación y de marketing de los políticos, un poco la villa se la comen. Le comen un poco la billetera.
0: Era nuestro, sí. ¿Sabes qué era? Era nuestro Sancor Seguro.
2: Claro.
1: Sí, era nuestro Sancor Seguro.
2: Exactamente.
0: Ay, Dios.
2: La pregunta volvió al futuro, murió.
0: Sí, murió. Che, volviendo a lo de la moda.
2: Sí,
0: por favor. Yo un posteo que refrenda lo que hemos dicho. Y quiero que lo compartamos.
2: De la hegemonía
0: y el arriesgar en la moda.
2: Sí.
0: El arriesgar en la moda. Mirá este posteo que hoy saca Paulino Dybala.
1: Yes.
0: Acá está normal, pero sí. Mirá.
2: Está vestido de
0: Macri. Pasame las fotos. Ay, que se vean los pies, que se vean sus pies.
2: Ay, ay, ay.
0: Yo te voy a decir esto. Si yo me pongo esto, soy una celadora maltratadora de colegio pupilo.
1: No,
2: míralo abajo
1: vos.
2: A Matic, el compañero en la Roma que le pone disaster abajo. Sí, la verdad.
1: Pero disaster como la rompiste toda, bro.
2: No la veo, me parece que.
1: Fantástico Dybala,
2: sí,
1: está muy canchero.
2: Sí,
0: ¿por
2: sí.
0: qué Dybala?
1: Hay que empezar a innovar, chicos. No se puede vestir siempre de jean y remera.
2: ¿Por qué Dybala? Porque yo no uso jeans. ¿Por qué es Dybala? Solo porque es Dybala. Está vestido como vos, ardilla.
1: No, por eso.
2: Cosas que no son jeans.
1: Apruebo.
0: Esa media blanca con el zapato, soy una celadora, boludo. Sí. Yo lo hago, no tengo drama. Yo no tengo problema de arriesgar. Soy una persona que arriesga vestiéndose. Pero
2: no se arriesgas.
0: Soy una celadora.
1: ¿Por qué?
2: Que se arriesga con su vestido.
1: Sí, pero no me parece esto tan loco. Simplemente tiene un corte diferente de pantalón que ustedes
2: ¿Es
1: no
2: un pantalón o es una pollera?
1: No, es una bermuda ancha. Está fantástica. A mí me encanta.
0: No, para mí banco esta silueta. Lo más cautivante es lo de los pies.
1: Mocasines.
0: No, mocasines con medias blancas.
1: Sí, claro. Pero esto está de moda hace como 10 años en el mundo de las mujeres.
2: Lo bien que le queda la camisa.
0: Esto está de moda hace 10 años. Yo no vi nadie por la calle así.
1: Yo vine 100 veces con mocasines y medias blancas.
2: Sí, el lunes
0: pasado.
2: Está
0: bien, pero hoy salí por la calle, entré a la mañana y no había uno vestido así.
1: Varones.
0: Mocasines, hace mil que está de moda.
1: Varones, pero mujeres seguro que sí debes haber visto.
3: Ahí para ustedes hay una influencia...
2: No.
3: ¿Externa, femenina?
2: No,
3: o
2: Dybala vive hace muchos años en Italia. Entonces es un pibe que...
3: Claro,
2: ¿vos viste vos viste los jugadores italianos?
3: Sos tronchatoros, Iván.
1: No, ¿por qué?
2: El pibe vive en Italia hace mucho tiempo. Y igual, aparte es un pibe facherísimo.
0: Igual tengo un gadget de los jugadores. Yo ya descubrí y hablé y pregunté que varios jugadores de la selección tienen estilista.
2: Sí.
0: No son ellos solamente.
2: Sí, claro.
1: Pero...
0: tienen una persona encargada de su vestimenta.
1: Sí,
0: claro.
1: Se nota y está muy bien.
2: A mí me parece bien, Seba.
1: Son figuras públicas.
0: Que tener dinero.
2: A mí me parece
1: bien. ¡Guau! Claro, Nico Paz está muy bien.
2: Perrone, que es el chico que está con él. Perrone era un pibardo como cualquiera de nosotros. Y mirá lo que son todos muñecos.
0: Y ponen cara, un poquito
2: pero
0: ponen cara.
2: Ardilla, es todo un pibe, vive en el lago de Como, boluda.
1: Vive en otra vida,
2: están en otra cosa.
1: Pero está perfecto. ¿Y por qué un pibe que, alguien que vive en Como puede vestirse así y uno que vive en Villa Culo, tero violado, no puede vestirse así?
2: Sardilla,
1: pero está perfecto. Si vos
2: soltá
1: vivís
2: uno de estos
1: en el norte
2: así,
1: de Italia o
2: no
1: en el sur
2: dónde,
1: del conurbano,
2: porque me van a putear,
1: guapa.
2: Pero soltá uno de esos caminando así por Calchaquí de noche. ¿Sabés qué?
1: Le van a decir.
2: Le sale por la boca.
1: ¡Guapa! ¡Qué bien vestida que estás! No te robo.
0: ¿Viniste de Como? ¿Qué comés, gordo?
2: Claro, boludo. El lago de Como. ¿Por qué no comés menos?
0: ¿Por qué no aflojás con la harina, la reconcha de tu
1: boludo? No, pero a mí me parece bien. Viva Italia.
2: Pero sí, puede... Italia es bárbaro. Pero vos ves a los futbolistas de Italia. Son la selección más fachera del mundo. La ropa la ropa de entrenamiento y tal. Es otra cosa. Están en otra.
0: Pero vos no podés salir por Matadero vestido así.
1: ¿Por qué no?
0: Porque no se puede. Es poco serio.
2: ¿Ves mucha gente vestida así por tu casa?
0: Yo tengo que salir a la mañana vestido así.
1: ¿Y qué? ¿Y qué? Yo he ido al centro de Quilmes vestida bastante rara y la gente no es que se para y me dice, che, sos una ridícula, así te vestís.
2: No, nadie te lo va a decir.
0: Pero se lo dicen entre ellos.
1: Bueno, que miren y que hablen.
2: No, igual ahí está metido cocineros igual.
0: Pensé que era un equipo de cocineros.
2: Sí, sí.
1: Sí, esto no me gusta.
0: Hay contextos.
2: Hay contextos para todo. Porque si no, ¿sabes qué? Vestiste con el vestido ese largo que dijiste el otro día que te quería poner para
1: el de Valentina Schuschner.
2: El lunes que viene.
1: No, porque
2: si
1: no me van a prestar un vestido de
2: alta
1: costura.
2: Bueno, ponete otro, ponete uno que
1: acá.
2: Tengas en tu casa. Ponete un vestido de fiesta para venir el lunes que viene.
1: ¿Hace frío?
2: No hace frío. Hay contexto.
0: Pero al final entonces la moda no era tan moda.
1: Pero yo he venido acá de manera, o sea, a veces vengo más cómoda porque como hoy que me vine toda deportivo y a veces vengo más producida.
2: Las mujeres tienen un poco más de... ¿Qué es? Además, cuando llega un momento como una fiesta, un casamiento, una entrega de premio, no sé qué, es la ventaja que tienen los hombres. Los hombres.
1: ¿Por qué esta foto?
2: Se ponen un traje y se terminó. Ya está.
1: Sí, pero.
2: Resuelven. Las minas tienen mucho más problemas para vestirse.
1: No, vos lo ves como una ventaja, yo lo veo como una oportunidad mucho
2: sí,
1: más
2: claro,
1: grande.
2: Sí, claro, oportunidad y crisis.
1: Un abanico de posibilidades increíbles para hacer un montón de cosas. Por ejemplo.
0: Qué meador que sos. Oportunidad y crisis. Sos muy meador.
1: A la mierda.
2: ¿Por qué me decís, Ardilla?
1: ¿Por qué te digo qué?
2: Oportunidad y crisis. Una frase que yo he escuchado 200.000 veces en mi vida es una mujer frente a un evento importante diciendo, ay, ¿qué me pongo?
1: Porque capaz no le debe gustar tanto la moda o el evento no es lo suficientemente laxo como para que se vista como se le cantan las pelotas. Si a mí me invitan a un evento de moda, yo me pondría un tocado así gigante
2: claro, pero lo que
1: y
2: te
1: hacer
2: digo,
1: una perfo total de
2: arte. Lo que te digo
1: es
2: que las mujeres tienen más abanico de cosas. Vas a un local de ropa de hombre y vas a un local de ropa de mujer. Son dos cosas distintas. El local de ropa de hombre tenés de acá para allá la remera, de acá para allá los pantalones, de acá para allá la campera, se terminó.
1: Y los mujeres también. Tenés
2: más opciones, tenés
1: muchas
2: más colores,
1: opciones, pero
2: tenés
1: eso
2: más
1: está
2: cortes
1: buenísimo.
2: De remera. Te puedo poner una remera cortita. Yo me pongo una pupera y parezco upa. ¿Cómo se llamaba? El,
1: bueno, pero hay varones que usan pupera, boludo, y le quedan genial. Bueno,
2: ayer lo vimos en la trivia, un muchacho usando pupera.
1: Bueno, le quedaba muy bien.
2: Le quedaba bárbaro. ¿A vos tenía. Te parece que yo me puedo subir al 39 ramal 3 con
1: si
2: una pupera?
1: Tenés ganas.
3: El tocado. Si a vos te gusta. El tocado vas a ser vos.
2: Estás defendiendo sí. una postura indefendible.
1: No, boludo. Mirá a Sam Smith. Pongan fotos de Sam Smith.
3: Pero te voy a decir algo. A Sam Smith. Nosotros somos.
1: A él le gusta.
2: Parece Boy George.
1: A él le gusta. Y bueno, y Boy George también.
2: Ridículo,
1: y David Bowie también.
2: Pero se visten así en un escenario.
3: Sos una
2: nepalí.
1: Y estamos hablando de un evento, Manuel.
3: Sos una nepalí, hija de puta. Y te voy a explicar por qué.
2: Nepalí.
3: Vos estás en el Everest de la hegemonía, siendo un sherpa nepalí de esos que ayudan a subir 8.000 metros, que se criaron ahí, que nunca bajaron al piso firme. Se criaron sin oxígeno y pueden respirar. Y nosotros somos gordos que estamos tratando de escalar esa montaña
1: si
3: y nunca llegamos.
1: Tenés panza y te querés
2: Seba,
1: mostrarla. ¿Cuál
2: el lunes
1: es el
2: que
1: problema?
2: Viene, tengo vestido así.
3: Yo no puedo venir así, boludo. Soy Carmen Barbieri.
1: ¿Cuál es el problema si tenés panza y querés mostrarla? Si no querés
2: parezco,
1: mostrarla, también
2: está
1: eso,
2: bien. Parezco el monedero de mi abuela. Mirá cómo
1: y
2: está
1: si
2: vestido.
1: Si a vos no te gusta,
3: Carmen la Leona,
1: no te lo pongas.
2: Aparte, estamos hablando de la calle, no estamos hablando de un entrenamiento, estamos hablando del día a día. De cómo uno se. Mirá.
3: Yo no puedo.
1: Él se pone
3: así
1: lo
3: a los
1: que
3: premios ídolos.
1: Sí, lo entiendo.
2: Yo creo que deberías.
3: Yo no puedo ir así con este vestido de espada.
1: ¿Querés que te ayude a vestirte en los
3: con
1: premios ídolos?
3: Con esa costa de malla, con ese cinturón.
2: Yo creo que deberías,
3: ¿entendés?
2: Yo creo que deberías.

0: quieren bueno, que bien, meta.
1: Ardilla, ¿qué querés que haga?
0: Yo te, ahora me, igual me compré algo muy osado en el viaje. Que me da bastante vergüenza usar.
1: Un sombrero.
0: No. Me compré un pantalón, en realidad bermuda, pero es la bermuda más gigante que pueda haber.
2: Estamos hablando
0: me
2: de.
0: Me lleva prácticamente al tobillo.
1: Excelente.
0: Y es tipo así.
1: Son la, los pescadores que usaba Marcelo Palacios.
0: Exacto.
2: Como, sí, como Dybala.
0: Pero me
2: la
0: da,
2: bermuda
0: me da,
2: de Dybala.
0: Me da miedo. Si Chicago está reducido, te vestís así. Pero, Juanco, vos no viste la, te, la tabla de la B Nacional. Estamos
1: en el punto del descenso.
0: ¿A qué reducido? ¿A qué en el orto vamos a entrar reducido. Tienen que matar como 10 equipos para que te vayan reducido. Tienen que fallecer 10
1: sí,
0: equipos.
1: Sí, claro.
2: Hagamos.
1: Tapia tiene que bajar
0: claro,
1: 10 de una. O subir 10 de una. No, no.
2: Hagamos el estilismo, porque a mí es lo que más me divierte.
1: Para mí,
2: premios.
1: Por ejemplo, nuestro invitado, que va a entrar un rato, es un tipo clásico. Ponele el look de Sam Smith, a ver si se lo quiere poner.
2: No, bueno, por eso digo, cada uno puede elegir lo que se... cómo se viste.
1: Sí.
2: Pero no tiene que ver con una cuestión del físico. Para mí. Para mí.
0: Yo no digo que... yo obviamente que defiendo que cada uno se puede vestir como quiera. Lo que yo digo es que ustedes, los girlies, cuando viene alguien que se vistió bien y es hegemónico, dicen, ay, qué osado.
1: Ay, ay, Farrell Williams.
0: Solamente porque...
2: Farrell Williams ay. Es fantástico,
1: sí,
2: boludo.
1: Sí, claro, boludo.
0: Pero no es una banda.
1: Williams, porque tiene onda. Tiene onda.
0: Bueno, voy a presentar al invitado. ¿Vamos?
2: Sí, claro.
0: Lo metemos a la charla, lo metemos a la charla.
1: Yo creo que tiene mucho para decir.
0: Es un gran actor.
1: Sí.
2: Sí.
0: Es un enorme jugador de fútbol.
1: Ajá.
0: Quiero saber a quién va a votar en las elecciones de su club, si es que va a votar.
1: Ok.
0: Y vamos, más cosas también. Ahora te digo.
1: Bien.
0: ¡El señor Rodrigo Noya!
2: ¡Sí!

0: tipo de música de moda.
1: Porque venimos, claro, venimos hablando de mundo.
0: ¿Escuchaste
1: moda.
0: Algo de lo que estábamos hablando?
2: Un pedacito, un tipo clásico. Llegué mirá, recién.
0: Un tipo clásico.
2: Vi un, llegué sí, a ver uno de los looks.
0: Una zapatilla tranquila.
2: Sí, clásico. soy tranquilo.
0: Clásico.
3: ¿Tenés algo osado?
2: Tengo un buzo
0: osado,
2: capucha,
0: no osado.
2: De tipo atigrado. No lo uso
1: Animal
2: mucho.
1: Print.
3: Cosita de Moria Kazán.
2: Sí, pero no de tigre, tipo de chita es. Es raro.
1: Ah, bueno.
2: Es raro,
1: es
2: raro. Está bueno, pero bueno, no te lo puedes poner.
0: Es jugado.
2: No te lo puedes poner todos los días. No,
0: ¿en qué contexto lo usas?
2: Es que ese es el tema, encontrar el contexto para usar ese buzo.
1: ¿Lo usaste ya alguna vez?
2: Lo usé alguna vez. Lo usaba más de pibe y me quedó ahí como que fui creciendo y como que empecé a decir
0: no lo querés tirar, no lo
2: ya no estoy para este uso, ya no estoy para este uso.
0: Pero tampoco te querés desprender de él por las dudas.
2: No, ahora lo uso un poco mi novia, el otro día se lo puso ella y dije medio como que ya se lo,
0: está bien,
2: se lo
0: di. Es de ella.
2: Ya está.
3: Igual viste que la osadía en la moda también va cuajando con la edad.
2: Por eso.
3: Entonces digo, vos decís, ¿hasta dónde voy en ropa juvenil?
2: Claro. Ahora me compré unas zapatillas que tipo deportivas verdes y rojas, como así medias con gris, medias tan buenas, pero tampoco te las puedes poner todos los días.
0: Si crees lo que es osado para los hombres.
1: Sí. Sí.
0: Unas zapatillas verdes.
1: Sí.
2: Pero pará.
0: Yo estoy con vos.
3: Y aparte,
0: mirá cómo te vestido.
1: Porque estábamos viendo el look de Alexander Skarsgård.
2: Lo vi, ese medio brilloso.
0: Sí.
1: Estaba con un traje sin camisa, sin remera, sin nada.
2: Eso
1: todo
2: ya es jugadísimo.
1: Dorado. Y tenía unos zapatos tipo de acharolados, pero transparentes.
2: ¿Para qué evento?
1: Una alfombra roja del Festival de Cine de Londres.
2: Bueno, está bien, está bien. No sé si me animo a eso, pero hay eventos que nunca vas a estar más arriba que el evento.
0: Claro.
2: ¿Viste?
0: Claro.
1: Sí, te podés poner
3: buena reflexión.
1: Te podés tirar todas las plumas encima.
2: Claro.
1: Y
2: yo meto, hace poco hicieron los premios, los Pinti. En el Teatro Colón.
0: Sí, sí. La primera edición.
2: Claro, y yo estoy en la obra con Romano, con Gerardo.
1: Sí.
2: Y también, Romano es súper clásico, ¿viste? Sí. Gerardo. Entonces agarramos y éramos, bueno, ¿de qué va? ¿Cómo vamos? Vamos. Y terminamos diciendo, bueno, vamos de smoking. Y el tipo nos dijo, sí, porque nunca vas a estar más arriba que el Colón,
0: claro.
2: ¿Entendés?
1: Claro.
2: Tipo, el evento ya está por encima de lo que te pongas, no pasa nada.
3: Bueno, pasa que, por ejemplo, en el caso de Gerardo Romano, Gerardo Romano tiene que ir de Gerardo Romano.
2: Claro,
3: mirá si Gerardo Romano cae con buzo oversize a una entrega de premio. Los tiramos toda la cabeza.
1: Tipo Adam Sandler.
3: Claro,
1: en los Oscars.
3: Sería rarísimo, boludo. O sea, uno también espera que Al Pacino vaya de Al Pacino.
1: Sí, claro, sí, no puede caer de jogging.
0: Traje. Sí, sí, está
1: no
0: bien.
1: Va de jogging.
2: Pero a veces para los eventos está bueno jugar un poco a otra cosa. No digo por ahí un buzo, pero digo ponerte el smoking, por ejemplo. Yo,
0: lo que pasa que acá
2: ¿cuándo
0: también,
2: te lo pones si no?
0: Lo que estábamos diciendo era que hay una parte de las elecciones que van también con el aspecto de uno.
2: Sí, total, o sea, total.
0: Este, chico, bueno, vos ahí estás muy fachero.
3: James Bond.
2: Ahí estás muy

0: Estaba bien.
1: James Bond.
2: Sí, sí.
3: Pasa que además, ¿sabes que esto también era otra cosa que hablábamos? Los hombres saben, vos sabías y sabés que te vestís así. Y está bien.
2: Sí, pero sí, para las mujeres también tenemos ese equivalente. Que
3: es un vestido largo negro.
2: Estileto negro y vestido de tiritas.
0: No falla.
2: Negro.
3: Claro.
2: Todo de negro, ya está.
1: Igual.
2: Y un rodetito, un pelo así para atrás.
0: Claro, esa juega mucho en la mujer. Gel para atrás, ya sabes que va a estar bien.
2: Sí, sí, sí.
1: ¿Cómo
2: se
1: llama eso? ¿Wet look?
2: Sí, no, el wet look es cuando te haces todo el pelo para atrás y suelto como si estuviese mojado.
3: Sí,
2: como salís
3: bien
2: de la pileta. Esto es una, no sé, slick back se llama esto.
1: A la
0: mierda. Tiene mucha data.
2: Sí, tengo toda la data de Peter.
1: Igual, viste que hay gente que vive en esa, por ejemplo, con todo el máximo de los respetos, Mike Amigorena. Que es un hombre que, si Mike Amigorena viene en remera y
3: usar pollera,
1: te desilusiona decir.
3: Sí.
0: Pero lo acompaña
2: al, lo voy a hacer a Mike.
0: Lo acompaña al porte, es un tipo alto,
2: muy fachero.
0: Hay cosas que le quedan bien a todos, ¿viste?
3: Y tenés que repetirlo. Mike Amigorena se pone la pollera y después todo el resto de los días está de jogging. Y eso fue una excepción. Si se pone hoy pollera, mañana vestido, pasado mañana no sé, en bola.
2: Bueno, ayer fuimos a un evento y él estaba vestido muy clásico, con un pantalón de vestir gris, una remera blanca, pero tenía unos anteojos de soldador. ¿Vieron los anteojos esos?
0: Sí.
2: Los transparentes.
1: Sí, pero es la cosa que puede hacer la gente con facha. Es lo mismo que vengo diciendo.
0: Claro, vos si sos un boludo si te pones.
1: Yo si me pongo antes soy un gordo que te arregla la reja.
3: Nos lo ponemos nosotros, che, a la soldadora.
1: Soy un herrero.
0: Es el muchacho que estaba colocando las luces acá arriba.
1: La cosa es que se me cayó la reja. ¿Me la puedes arreglar?
3: No, está fallando ese parlante, no puedes
2: muy
3: decir.
2: Elegante, Mike.
0: Pero caes un poco, ¿no caes un poco en la que decís que si todas las veces que apareces no apareces con un look, pasas a estar ay, vino así nomás?
3: Y sí.
0: Y en realidad por ahí vino bien.
3: Salvo una vez te pones el smoking para que la gente diga, mirá, si chabón se pusieron un smoking, además también es fachero.
2: Bueno, claro, eso en un momento pasó con Lady Gaga, que nadie sabía cómo Lady Gaga era en su casa
0: en jean con una remera.
2: Claro, en un shortcito y una
3: bifes,
2: musculosa.
3: El vestido de carne.
2: Es que en un momento Lady Gaga solamente parecía así. Aparecía de dentro de un huevo, con un vestido de bife, con un vestido todo hecho de peluches. Dos peluches uno al lado del otro. Y nadie nunca la había visto en jean y zapatillas.
1: Pero hay un momento donde Lady tiene que salir y decir, muchacho,
3: esta es mi cara.
1: Llegó hasta hoy,
3: sí.
1: Ya se me acabó el guardarropa, no puedo ir a comprar nada más raro, no me puedo vestir arbolito de Navidad.
2: Es que en un
1: a partir
2: momento,
1: de hoy vengo normal.
2: En un momento lo hizo, pero fue muy what the fuck, sin maquillaje, y fue como, era como Kiss, digamos, que nadie sabía cómo eran.
3: Marilyn Manson.
1: Rodrigo, tu día del 1 al 10, ¿cómo viene la semana?
0: Movida porque estoy con, mi niño, que va a escuela, todas las semanas son movidas porque va a la escuela, va a fútbol, hoy juega la final ahora en un rato, pero no puedo estar porque tengo teatro, entonces me tengo que ir al teatro.
1: Durísimo.
0: Así que él ya estaba, mañana no vas a poder estar.
1: Qué duro es.
2: No.
0: Tengo que trabajar, pero bueno.
3: Pero vas a estar online.
0: Y le voy a ir mandando ahí, si algún papá copado me va mandando cómo van. Pero no, viene bien. Estoy ahora también con... voy a empezar a grabar algo y me tengo que ir para Uruguay. Entonces estoy yendo y viniendo estos días. Entonces esta semana está movida.
1: Tremendo. Y aparte, ¿cuánto tiene el nene?
0: 9.
1: 9. Hasta es una edad encima.
0: Sí.
1: Mediacrit. Y vos estás yendo, viniendo. Con lo cual, ¿cómo manejás eso?
0: Y trato de acomodarme. También ahora, todo este año, tuve como horarios bastante... Con el teatro es bastante fijo, ¿viste? Medio horario de oficina. Entrás a las 6, te vas a la noche. Y durante el día tratás de acomodarte y de tratar de hacer todas las tareas, digamos, que tenés vos, pero que no se te junten con la escuela y llevarlo a fútbol. Y bueno, también está la madre, obvio, que también se ocupa.
1: Y aparte me imagino lo bravo de ser actor también, que no es que tenés 100% seguro... Que el laburo es de tal a tal hora y va a ser para siempre, sino que corta el mes que viene y después...
0: No, y con las grabaciones, ¿viste? Yo ahora tengo que hacer una prueba de vestuario el lunes, todavía no sé el horario en el que tengo que viajar, ¿viste? Entonces estoy esperando que me diga, entonces no me puedo organizar el lunes porque no sé a qué hora viajo y esto y lo otro.
3: No, y con un chico es más complicado, porque
0: por tengo
3: que ubicarlo, ir a buscarlo, llevarlo...
0: Sí. Sí, y además está la mamá que también dije, che, bueno,
3: se
0: dale.
3: Ocupa. Che, estaba mirando, ¿tenés un peliculón en marzo del año que viene?
0: Ah, sí.
3: Un año y medio. Estaba mirando el reparto.
0: El elenco es terrible.
3: Che, tremendo. Con Ariel Winograd encima. Sí. Tremendo el elenco.
0: Sí, Franchella, Suar. Es la remake de la comedia inglesa. De la del enano, sí, Muerte en un funeral.
3: ¿Quién nos contó que lo quisieron traer al de Game of Thrones?
0: ¿Y algún actor que habrá estado en la película?
3: Chiquitín.
0: Sí, sí, Peter Dinklage.
3: Lo quisieron traer. No sé quién nos contó.
2: Acoso, boludo.
0: El actor es Peter Dinklage.
2: La puta madre. De Marcelo de Vélez.
3: De Vélez nos contó.
0: Marcelo. Creo porque sí. Marcelo es amigo de Guillermo, entonces le habrá contado.
3: Lo llamaron
0: eso.
3: Para traerlo y no.
2: Sí, puede ser.
1: El petiso
3: no fue posible.
0: Para el que lo hace es muy parecido. Ahí está. Coco, ahí está.
3: Es muy parecido.
0: Es muy parecido.
3: Sí, boludo. Qué reparto de la san puta.
0: El encaso.
3: Tremendo. El otro día me lo crucé a Arturo Puy.
0: Y está muy divertida la comedia. No la spoileo mucho para el que no vio la inglesa, pero es una comedia así negra que, bueno, te cumple todos los requisitos del humor de Francella.
3: Daniel Araos de cura.
0: Daniel Araos de cura está muy gracioso. Está muy gracioso Gustavo Bassani también, que está ahí atrás, el chico
3: Gustavo
0: que hace
3: Bassani Yossi. Gustavo Bassani que es Yossi.
0: Claro, exacto. Y Minujín, Juan, que está en un momento espectacular también.
1: No, todos muy pegados,
3: tremendo. Pará, ¿y Codevila?
0: Codevila que vuelve un montón.
3: Codevila no me acuerdo de verlo actuando.
0: Sorprende muchísimo Codevila en la película. Es espectacular también. Está todo muy bien, está muy buena. Bueno, de Rani y de Arturo, no voy a ponerme a explicar de ellos. Pero
3: Suárez y Francella.
1: Cuando vas con un Francella o un Suárez al lado, aparecen los mangazos. De saludito, o está domesticado eso.
0: Yo no cuento tampoco mucho que estoy, viste, grabando para que no aparezca eso, pero no, qué sé yo.
1: Tenés una tía que mangas.
0: Es más preguntas cómo es, viste, te empiezan a preguntar.
1: ¿Cómo Francella? Che,
0: ¿cómo es Francella? No anda haciendo eso por la vida.
1: Pero para mí vos tenés que ir al género literario. Vos tenés que empezar a inventar eso. Como yo.
0: Claro,
1: no te dices. Vos comamos un heladito, Rodri. Tipo, tenés que como forzar.
0: Como que hablara todo el tiempo así. Sí.
1: Claro.
3: ¿Hablaron de Racing Independiente o no?
0: Le mostré, tengo un tatuaje. Y me contestó, sos Amarguín, me dijo cuando le mostré el tatuaje. No, pero muy buena onda. Hablando de Racing y de Independiente, muy buena onda, sí. Le gusta mucho el fútbol, mucho, es muy futbolero.
3: Es futbolero.
0: Nos tocó grabar durante el Mundial, entonces el elenco todo el tiempo mirando los tipos, poníamos
3: cortaban los partidos. ¿Cortaban para ver los partidos o lo tenían ahí puesto?
0: Lo teníamos puesto y cuando no grabamos íbamos mirando. Claro. Miramos a alguno, nos tocó un Brasil-Japón. Que lo terminó ganando.
3: Picante. Que arrancó ganando Japón.
0: Arrancó ganando y lo estábamos mirando, gritando el gol de Japón. Estuvo divertido.
1: Para, ¿y partido de Argentina? ¿Se cortaba?
0: Tocó uno, pero no me tocó grabar a mí, pero lo vieron. Sí, se cortaba. Sí, frenaron, pusieron pantalla, se miró el partido y siguieron grabando. Eso pasa en Argentina.
2: No sé. Sí, claro.
0: Que se frene una grabación, un trabajo, algo, se mire el partido.
3: Ya me llama la atención que graben. O sea, me llama la atención que no le hayan que no hayan dicho, bueno, vengan después del partido.
0: Pasa que ahí es el tema. Bueno, a mí me dijeron, vení, ya me tocaba grabar, fui después del partido.
3: Sí.
0: Pero también tenés tema de locaciones que tenés que cumplir con las fechas.
3: Claro.
0: Y tenés bien. Que aprovechar. Argentina juega 2 horas, tenés todo el resto del día, no lo puedes desperdiciar.
3: Tal cual.
0: Las locaciones son caritas.
2: Sí.
0: Para grabar.
1: ¿Cómo estamos con el rojo?
0: Y mejor. Ahí te escuchaba hablando. ¿Quién es de Chicago acá?
1: Yo.
0: ¿Vos sos de Chicago? Porque todos mis amigos, yo me crié ahí, jugaba en Matadero, Loma del Mirador, todos.
1: ¿Mira?
0: Muy cerca de la cancha de Chicago, sí.
1: ¿Qué parte?
0: Y Cárdenas y Eva Perón.
1: Ah, listo, ahí vive, al toque.
0: Sí, ahí vive, a 3 cuadras de la cancha vive uno de mis mejores amigos.
1: ¿Viste a jugar al General Paz, ponele?
0: Sí, a todos lados fui ahí. Y fui muchas veces a la cancha de Chicago.
1: Bien.
0: Sí.
1: Bien. Bueno, Chicago Independiente históricamente amigos.
0: Sí.
1: Amigo, había buena relación.
0: Había buena onda. Sí, sí.
1: Y momento Independiente, bravo.
0: Bravo. Pero bueno, también, qué sé yo, en algún momento es como todo, tiene que pegar la vuelta. Ahora sí, esperando que las elecciones, viste, para que se renueve un poquito.
3: ¿Vas a la cancha?
2: ¿Qué relación ir a la cancha?
0: Sí, voy seguido. Ahora con el teatro, viste, por ahí las fechas te tiene que coincidir que
3: eso
0: no.
3: ¿Eso es el Maracaná?
0: Eso es el Maracaná.
2: ¿Viajás?
3: 2017.
2: ¿Viajás si podés?
0: Sí, puedo.
2: O sea, ¿te gusta ir a estar en todos los partidos?
0: Ahí me fui solo. Mi hijo tenía 5 meses.
1: La Sudamericana de Holland necesita.
3: ¿Y trajiste la copa?
0: Y me vine con la copa.
1: Bueno.
0: Me vine con la copa.
1: ¿Y ya está posicionado políticamente? No, si no lo querés decir, no lo digas. Pero
0: no, estoy en la... Creo yo que estoy en la duda que están todos los hinchas independientes... que es chequear bien las listas para que no suceda
1: que hay
0: siempre.
1: Como un filtro de
3: que no estén siempre los lugar mismos. Para abajo.
0: Y porque ha pasado mucho que viste tenés que ver porque siempre si no están los mismos y bueno, Independiente hace años que necesita ese cambio que no se viene dando y bueno, Pero bueno, hay dos listas, creo yo, que son las que más peso están teniendo y Nakis, la decisión Gaudio, va a terminar... Gaudio. Sí,
3: Nakis
0: y Gaudio, creo yo, que son...
3: Sí, porque ahí hay 6 o 7 muñecos que pasan las dirigencias y están siempre ahí.
0: Por eso. Y también es un poco renovar eso, ver qué pasa, pero bueno, lo que se dice mucho en las redes de partidaria independiente es lean bien las listas antes de, votar.
3: Excelente.
0: Chequemos todo.
1: ¿La tenés a Irina Maquilla?
0: Sí, obvio. Sí, sí, no, sí,
1: hoy la mejor hincha independiente viva, amigo.
3: Sin duda.
0: A mí lo usan como cargada al hincha independiente, ¿viste?
1: Para mí está divertido.
0: Y a mí me parece espectacular el contenido que hace.
2: Además va siempre a la cancha,
0: olvídate.
3: Encima eso,
0: boludo. Va mucho más que un montón de partidarios que la bardea.
3: De un viernes a la noche que hacen 4 grados, ¿viste?
2: Sí, ya va a la cancha siempre. Va con el viejo.
0: Tengo entendido que es hincha independiente de siempre.
3: Sí, sí. Tiene fotos yendo a la cancha de siempre.
2: Sí. Sí. ¿Tu hijo es hincha independiente también? Sí, hincha. ¿Van juntos a la cancha?
0: Vamos juntos, medio como que se lo inculqué, ¿no? Sí, sí. No le di mucha opción.
2: Claro, sí, obvio.
0: Creo que es lo único que no me puse muy permisivo. Después, sexualidad, religión,
3: todo
2: hace lo que
0: quieras. Hace lo que vos quieras.
3: Pero acá de independiente.
0: Acá de independiente.
1: No. Rodrigo, te vamos a meter en un quilombo ahora que es el zar de las figazas.
3: ¿Cómo me voy yendo?
1: ¿Vos te vas a ir? ¿Va a venir el otro? Andate.
3: No podés estar muy parecido a mí. No soy yo.
0: Ah, perfecto.
2: No es el mismo. Se viste igual en general. Ah, pero no es Manu.
0: Espectacular.
1: El zar de las figazas es un juego de la siguiente manera. Lo vas a entender muy rápido porque en internet abundan estas dinámicas. Que son 10 lugares para poner cosas.
0: Ah,
1: sale algo y elegimos en qué lugar va del 1 al 10 sin saber qué es lo que viene después.
0: Qué viene después, perfecto.
1: Tiene la particularidad de que 5 los tenemos que dejar afuera, o sea, 5 los tenemos que eliminar.
0: Ah, ok.
1: Son 15 para 10 lugares.
0: Uy, qué difícil.
1: Es bravo. Y la temática, teniendo en cuenta que uno de los éxitos más sonados de tu carrera es Hermanos y Detectives, es duplas de hermanos.
0: Ah, muy bueno.
1: ¿Ok?
0: Muy bueno. Uh-huh. Me gustó, ¿eh?
1: La cuestión es la siguiente. Nosotros, el Zar va a dirigir. Y nosotros tenemos que argumentar en qué posición va cada uno.
0: Lo podemos debatir,
2: es como debatir. Una Cámara de Diputados. Acá podemos llegar a un consenso. El tema es que el zar, justamente es un zar, no es un presidente, entonces es bastante autoritario.
0: Ah, es dictatorial.
2: Sí, capaz nosotros nos ponemos de acuerdo y él dice, bueno, está bien, puesto número 5, puesto número 5. Pero a veces dice, chicos, ¿saben qué? Puesto número 10. Me chupo huevo, pero yo lo digo así.
0: Pero pregunta, ¿el zar conoce los que vienen después?
2: No.
0: Tampoco.
2: Nadie sabe qué hay adentro de las bolillas.
1: Okay. Nadie puede juzgar el poder del zar porque es demasiado grande.
2: Es demasiado grande. No se pueden mover los puestos. Si pusimos uno en número 2 y después decimos, che, este al final era no, mucho era más dos, abajo era... porque hay más categorías más arriba. No, bueno, ya está. Ya se puso número 2.
0: Me gustó mucho el juego.
1: Es bueno.
2: Es divertido.
1: Es bueno, pero te lo va a presentar y explicar mejor él. El mismísimo. El inigualable. El inefable. El indestructible. El intruso. No se me ocurrieron más palabras, Juaní. El zar de las figazas.
4: Buenas tardes. Mucho gusto. Buenas tardes. Gracias, Rodrigo, por venir. Lo he escuchado recién a Rodrigo muy entusiasmado con el juego.
2: Sí, claro.
4: Nosotros aquí necesitamos entusiasmo. Ojo, porque este está en las últimas ya. ¿Te explicaron un poquito cómo es?
0: Me explicaron, creo que lo entendí.
4: Igual
0: bien.
4: Es un juego que perfecto. Se aprende haciéndolo.
0: Haciéndolo, perfecto.
4: Como casi todos los juegos.
0: Perfecto.
4: ¿Ustedes están bien?
2: Sí, claro.
4: Dice, anteojos por alguna
2: tengo una
1: es sí, la primera no vez que lo explican bien, dice en el chat. Pues,
2: la concha es un...
4: Es muy confusa la explicación en general.
2: Después,
4: es muy confusa, muy confusa.
2: Después de 100 veces...
4: Y una parte que faltó, las intervenciones virtuosas se premian con un sándwich.
0: Ah, eso.
4: Una figaza de jamón y queso o de salame y queso de nuestros amigos de El Palacete.
0: Uy, qué bien.
4: Sin más, vamos a comenzar. Tenemos 15 duplas de hermanos.
2: Tengo una pregunta.
4: Sí, Ardilia.
2: ¿Son hermanos argentinos o hermanos en general?
4: Son hermanos argentinos.
0: Buena pregunta.
4: Creería. Son perfecto. Hermanos argentinos. De todos modos, no estoy en condiciones de confirmarlo.
2: Perfecto. ¿Okay? Vamos a verlo. Ya vamos a verlo.
4: Comenzamos. Entonces, con los señores Guillermo y Gustavo Barros Esqueloto.
0: Uy, qué arriba arrancó.
1: Buena
4: equipo
1: dupla.
4: Grande. Lo buena veo muy dupla. Bien a Rodrigo, ¿eh? Lo veo muy bien para este juego.
2: Sí.
0: Che, estos son muy buenos.
4: Es un homenaje
1: es una buena
4: a Rodrigo,
1: dupla.
4: ¿No? Por supuesto, y a su hermana y a hermanos y detectives.
1: Es una buena dupla histórica del fútbol argentino. Además, la condición de mellizos da
4: potencia.
1: Un plus potencia. En el
4: Guillermo siempre ha despeinado, además. Siempre.
0: Pará, y tiene
2: pues sabemos quién es Guillermo porque siempre está despeinado.
4: Sí, claro.
2: Perfecto.
4: Sí.
0: No, y además que se los confunden en la en las conferencias de prensa, se los confunden. Eso también
1: ese
0: habla
1: es
0: de
1: un
0: que
1: buen
0: son,
1: dato.
0: Son
2: tengo una pregunta de ignorante. Yo soy muy ignorante en fútbol. ¿Ellos jugaban los dos en Boca?
0: Jugaron
4: en Gimnasia y después en Boca y después se separaron.
2: ¿Pero los dos jugaban juntos?
4: Sí.
0: Tuvieron partidos que han jugado juntos.
2: Sí, esto entonces puede sumarle un puntito a que el rival se confunde, porque hay dos. Yo como directora técnica me encantaría tener una dupla de mellizos para confundir. Para por acá, mal, por allá.
0: Sí, sí,
2: ¿dónde
0: sí,
2: está? Teletransportación, telequinesis.
4: Gustavo a las piñas con el Bambino Veira en el 97 en el vestuario de Boca.
2: Ah, sí. Lo banco entonces, puesto número uno.
1: Hombre de pocas pulgas, Gustavo. Sí.
4: Bueno, Guillermo tenía una.
0: Una sola.
1: Y ahora dupla técnica. O sea, ellos han sostenido además el
0: vínculo. Y buenos jugadores los dos, porque también pueden ser dos pataduras, son buenos los dos.
4: Vivían, no sé ahora, pero viven en Citibel, en un barrio, y sus casas son separadas por un estrés.
2: ¿Son platenses?
1: Top 5.
0: Yo creo que uno al lado del top. Para mí entra en el top.
1: Y yo estoy para... Yo los veo entre el 5 o el 6.
0: Claro, estoy en esa duda.
1: 5 o 6, porque también quiero abrir el paraguas de cuánto viene después.
4: ¿Rodrigo?
0: Faltan 14.
4: Hay que romper 5, ¿eh?
0: Hay 5
4: que los rompemos.
0: Ah.
4: Sin saber que viene después, yo creo que los barros secretos no son para romper.
2: No, yo tampoco.
0: Bueno, yo creo 5. Que no.
4: 5 dice Rodrigo.
2: 5.
4: 6 o 7.
1: 6 o 6 para ser distinto.
4: Ardilla, 5, perfecto, 7. Entonces...
2: Esto es así, Rodri. Alguno capaz no respeta, pero esto es así.
4: Está bien. 7. Para que Rodrigo sepa. ¿Entendés?
2: Barros S.
4: Para que sepa. Para que sepa. No. Es un izquierdo.
2: Está bien. Barros S.
4: Guido y Silvia Zuller.
2: Sí.
4: Están saliendo equipos grandes, ¿eh?
2: Me gusta mucho esta dupla porque uno nunca sabe qué le va a tocar en la relación de los Zuller. Están peleados, amigados. Siempre hay un capítulo nuevo, algo por descubrir. Por separado son geniales, juntos son increíbles. Del 5 para arriba, totalmente.
4: Excelente intervención.
2: Amo a los Zuller, 100%. Me encanta.
4: ¿Conoces a Rodrigo?
0: Conozco a Guido, creo. Sí, a Guido creo, a Silvia, no sé si alguna vez quizá la he cruzado. Sí.
2: ¡Adriana!
0: Esa es mítico.
4: ¿Tu opinión?
0: Estoy en duda. Coincido con que tienen una inestabilidad que no sabés nunca.
4: Es atractiva.
2: Como, y que lo hace atractivo.
0: Y siempre dan show, es verdad.
2: Sí.
0: Los Zuller siempre dan de comer.
4: Sí.
0: Es verdad, no sé, estoy en duda también.
1: Ellos para mí tienen 6. Una virtud muy grande, que es que como pilares individuales son muy poderosos. O sea,
4: sí.
1: El Guido Zuller aislado de los Zuller es poderosísimo. Y el Silvia Zuller aislado de los Zuller es poderosísimo. Con lo cual estás hablando de dos realmente titanes.
0: Yo soy muy futbolero. No sé si son más que los Barros Esqueloto. También
2: claro.
0: Pasa eso.
1: Habría que poner a Silvia a tirar centro, ¿no?
4: ¡Claro! ¡Claro!
0: Habría que como... ¡Claro!
1: Habría que...
4: Y a Guillermo en un panel con Polina.
1: Y además ellos podrían haber hecho de su dupla... un comercio, y sin embargo se han decidido pelearse infinitas veces.
4: Han atentado contra su propio negocio.
1: Contra
0: claro,
1: su propio
0: siempre. Es verdad, podrían
4: Sebastián,
0: haber...
4: Sebastián, no escucho números.
1: Ay,
4: no escucho números.
1: Me...
4: Luciana.
2: 8. Ella no piensa que Silvia Soler es más que Guillermo Barros Esqueloto.
4: No.
2: Pero yo sí.
4: Escucho números, puede terminar diciendo... ¿5?
2: Sí.
1: Y yo estoy circundante a los Barros Esqueloto, estoy ahí. No sé si arriba o abajo.
0: Claro.
4: Acá.
1: Sí, o 5 puede ser.
4: Dice acá. ¿Rodri?
0: Y yo también estoy en la misma, 6 u 8.
4: Perfecto, entonces acá.
0: 6.
2: Perfecto. Los Zuller.
1: Qué dupla, ¿eh? Qué libro.
2: Gran dupla.
1: El libro de Silvia Zuller existe.
4: Te digo, está potente, ¿eh? Está muy potente.
1: A ver.
4: Lucía y Joaquín Galán.
0: Oh.
4: Perdón.
1: Lo viejo.
4: ¿Son hermanos?
1: Okay. Yo acá voy a tomar la palabra yo. Joaquín y Lucía Galán ostentan como argumento, porque uno podría decir, los Barros Esqueloto, la bandera de lo mellizo. Zuller, la bandera del escándalo. Y así van saliendo y uno dice, esta pareja de mellizos o de hermanos están caracterizados por una situación. Para mí tienen algo ellos que es inigualable. Son los únicos hermanos que fijen garchar. Básicamente,
4: claro.
1: En todos sus temas.
2: Enarbolan la bandera del incesto.
1: Y eso es como la bandera del incesto. Es respetar, es para respetar, ¿eh? No cualquiera se anima a pisar ese terreno.
4: Sí,
1: que por lo menos en eso, una particularidad.
4: Sebastián.
2: A ver.
4: Gracias. Mándalo a Rodrigo.
2: Es muy, extraño. No sé cómo explicar lo que yo estoy pensando. Digo... Los pensamos como hermanos. Todos saben que Lucía y Joaquín Galán son hermanos. Pero ay, no
0: es
2: sé.
0: Verdad.
2: Es raro.
0: Estoy en esa, ¿eh?
4: Es raro.
0: No, mirá, ya que te tengas que hacer la pregunta de ¿son hermanos?
4: Sí.
0: Por más que
4: siempre
0: sepas
4: tuve
0: que
4: la duda
0: sí.
4: Si eran o no hermanos.
0: No, yo creo que sí.
1: Pero porque...
2: Ay, ¿Por qué nunca
4: es medio raro.
2: O sea, ¿por qué siempre profundizaron en pareja, pareja, pareja en todas las canciones? ¿Por qué?
4: No le, y yo voy a decir una cosa
2: sin
4: más.
2: Sin miedo.
4: Y esto con respeto, por supuesto, a los hermanos. ¿Nunca les pareció raro a ellos? Ninguno de los dos le dijo al otro, chis.
0: Esto es raro.
4: ¿Esto que estamos haciendo?
2: ¿Estás seguro? ¡No, no, no!
4: ¡No,
2: no,
4: no! ¡No, no, no! ¡Romper!
2: ¡No me parecía para romper! ¡Era para abajo!
0: No, no hubo ni un debate, aparte. No.
4: La verdad, me dio cosa, me dio cosa. No, ¿qué y no decís? Quiero que nos levante, no quiero que nos levante. ¡Periodistas de mierda!
1: Grandes ejecutores del playback, además.
4: No, no, no. No,
2: no, no, boludo.
1: ¿Hacían playback con Mirta
2: Lerán? No,
4: Eugenio
2: estaba.
4: Y Sebastián Weinbau.
2: Son los Culini, MDQ.
4: MDQ para todo el mundo.
1: Buena dupla igual, ¿eh?
2: Sí.
1: Buena
4: buenos
1: dupla.
4: Hermanos.
2: Buenos buena hermanos.
4: Dupla. Pegados a la madre, además. Madre era protagonista.
2: Sí, sí, claro. No, me gusta, me caen bien. Lo que pasa es que ellos son muchos.
4: Son dos nomás.
2: No, son como seis hermanos, ocho hermanos, no sé cuántos son.
1: ¿En serio?
2: Sí. Ah, ¿y por qué no solamente eligieron dos para hacer MDQ? ¿Por qué se quitan a los demás de encima? No
0: es,
2: sé.
0: Es raro eso.
2: Es raro.
1: Yo creo que ellos están jugando, básicamente.
2: Se nadie, cortaron solos.
1: Esto si fuera una sesión de terapia yo se lo diría. Ustedes están jugando a ver quién se muere primero de los dos.
2: No, bueno.
1: Porque van a esa tribu.
0: Yo lo vi.
1: Por el borde de la montaña.
0: Yo lo vi un video pasando en un precipicio así.
1: ¿Lo viste ese? Así, es terrible.
0: ¿Para qué?
1: Ustedes están jugando a ver cuál de los dos se muere primero.
4: Sí, sí, sí. Para otro dos que no se miraron en ningún momento y dijeron, che, boludo, en serio. Estamos haciendo esto. Vamos a morir.
0: Y puede ser, ¿Ori? Puede ser. Yo estoy en duda. Me gusta, banco mucho el plan hermanos recorriendo el mundo. Eso me parece que garpa. Pero no tenía el dato de los seis hermanos.
2: Son siete, Rodrigo.
0: Siete, mirá.
2: Siete, ¿viste? Son. Y... ¿Por qué dejan a los otros
4: el voto, Rodrigo,
2: afuera?
4: Es pesado, ¿eh?
1: Tal vez porque los otros no querían arriesgar su vida en una tribu en el Machu
4: Picchu. Claro, claro, claro. Tal
1: vez porque a los otros les gustaba ir al cine.
0: Capaz que sí. Yo los dejaría en el top 10, pero no...
4: No en un puesto alto.
0: Al límite.
2: ¿Nueve?
0: Al límite.
2: ¿Nueve, diez?
1: Tengo la antipática obligación de ser sincero. Hay pesos pesados ahí para mí, bueno. Las hermanas de MDQ. Ahora fue.
0: Ahora fue.
2: Mirá, si dejamos a Lucía y sí. Joaquín Galán afuera, yo ellos me caen increíble y tienen paso, una vibra.
4: Sí, vinieron acá hace poco, aparte la mano.
2: Sí, estuvieron en un reel con Guille.
1: A uno le da ganas de preguntar, de ofrecerle uno el inclusive a esos muchachos,
4: sí,
1: porque están
4: claro,
1: muy
4: para que vayan tranquilos.
1: Una vez, por lo menos.
4: ¿Estamos todos de acuerdo?
0: Sí, bueno, rompemos.
4: ¿Estamos todos de acuerdo, Leonel? ¿Estás de acuerdo?
0: Sí, está
4: de
0: acuerdo.
4: ¿Estás de acuerdo? Yo lo siento, Culini. ¿Cuál es Culini? ¿Eugenio o el otro?
2: No,
4: ¿ustedes saben?
1: No, Eugenio y Culini.
2: Eugenio y Culini, Sebastián.
4: Ah, Sebastián.
2: Culini, Sebastián es Culini.
4: No mirábamos.
2: Yo sí, muchísimo.
4: Ileana y Marina Calabró. Che, es muy potente esto, ¿eh? Está muy potente.
0: Yo
4: me
0: soy,
4: gusta mucho.
0: Acá tengo un tema. Soy,
4: arranca, Rodrigo.
0: Soy amigo de Ileana, yo. Entonces pero bueno, han tenido temas entre ellas. Muchos.
2: Sí.
0: Muchos
2: sí.
0: Temas entre ellas.
4: Bueno, ¿vos comiste el tiramisú? También.
1: Sí. ¿Comiste el tiramisú?
0: Comí tiramisú de gira en un micro. Tipo,
2: ¡ay,
0: trajo, trajo tiramisú en tupper, Ileana.
1: Palabra mayor,
4: pero bueno.
0: Una divina Ileana. Ah, me gané.
4: Sí,
2: por el tiramisú.
1: Y no olvidar que Marina es parte de una de las relaciones más candentes del momento,
2: sí,
1: con Rolando Garbano.
2: Sí.
1: Ellos se comentan en Instagram, ¿lo viste?
0: Sí.
1: Sos una bomba, estás para darte toda la noche, ¿viste?
2: Sí, sí, pone, sí.
4: Rolando es hot.
1: No, él y ella, los es dos hot, se van poniendo en Instagram.
4: Es hot.
2: Los dos son hot, están hot, sí, entre
4: están
2: ellos.
1: Están joteados. Vayan a ver los comentarios de ellos. Ella se pone un vestido verde y él le pone, si así estará verde, como estará madura.
4: No, me da un poco de increíble. Cosa, yo prefiero, yo paso, los voy a bloquear.
2: Se besaron en los Martín Fierro.
4: No, yo me acuerdo todo de Martín Fierro.
0: Y con él haciéndose el dolor.
4: Que uno blanqueó al otro, no Marina. Me acuerdo. Marina lo blanqueó a él y él se hizo el re boludo.
2: Sí, miró para abajo.
1: No le agradeció, pero él ahora dijo que está pensando proponerle casamiento.
2: Sí.
1: Mirá, sí. Lo escuché el día de ayer yo.
4: Todo muy lindo. ¿Qué hacemos con las hermanas? Está bueno todo lo que cuentan.
2: No sé si... Yo sé que ya rompimos dos. Y rompimos dos a muy una tras de la otra. Para mí, Lucía Galán y Joaquín no tenían que ser rotos. Pero no importa.
4: Ya pasó.
2: Ya es un facto. Ya ocurrió. No se puede volver el tiempo atrás. Volvería a romper este papel. Voy a explicar por qué.
4: Perdón. Buen aporte de Alan. Las primeras Nepo Babies.
2: Ah.
4: Porque Ileana participaba del contra.
0: Ah, mirá,
3: con,
0: claro.
3: Con su padre y con Antonio Carrillo.
1: Sí, pero ellas no florecen en la época de oro del Cala, ¿eh?
3: No, Marina
1: ellas
3: es
1: se ganan
3: politóloga.
1: Su coso después.
2: No, se ganaron su lugar, a mí me parece. Pero, ¿sabes qué me pasa con las hermanas Calabró?
3: ¿Qué te pasa, querida?
2: Que no las encuentro en el imaginario popular como las hermanas Calabró.
0: No explotaron esa.
2: Marina,
0: no
2: por un lado,
0: eso.
2: Que es súper talentosa, bien, y que es una mujer de panel y qué sé yo, y es Marina Calabró, está bien. Y después, por otro lado, tenemos a Iliana, que es súper graciosa, sí, que está en el bailando, que
0: no han explotado el vínculo.
2: No han explotado el vínculo y por eso, para mí, no merecen entrar en este top de hermanos. Deben tener una relación divina.
0: Me compró.
3: Le voy a dispensar la opinión a Rodrigo, que tiene relación con una de ellas.
0: No, pero me compró. Me compró.
3: ¿Está bien o no?
0: Sí, sí, sí.
3: ¿Sebastián?
1: Y es muy sólida la argumentación de la ardilla.
3: Ardilla, para que lo no diga siento. Después que no se hace lo que vos querés.
2: Perfecto, Manuel. Me parece
3: porque
2: muy
3: vos
2: bien.
3: Venís acá.
2: No, de ninguna manera. Yo no te acuso.
3: Y yo no quiero ser acusado de
2: ¿por qué este bebé tiene los ojos semicerrados?
3: No sé. Natalia y Soledad Pastorutti.
2: Acá sí, son dos hermanas que son hermanas.
3: Sí, claro, las conocimos casi en simultáneo.
2: Son
3: recontrahermanas.
0: Sí. Coincido.
3: Muy fuerte, ¿eh?
0: Y estas tienen que, para mí son un claro top 5 seguro.
3: O sea, de acuerdo con el señor.
0: Las top 5,
2: sí,
0: me parece.
2: Sí, sí. Natalia también sabe que su rol en la dupla es ser la hermana de Soledad. Nunca, o sea,
3: nunca,
0: quiso ser más.
3: Nunca. Pero por su lado siguió con su carrera. Ella canta
2: totalmente.
3: Todavía. O sea...
2: Sí, absolutamente. Sí. Y sí, son las hermanas y han estado juntas y con el poncho y revoleando. Bla, bla, bla. Sí, puesto número 5.
3: Bien.
1: Yo tengo la antipática obligación de ser sincero, porque veo a todos posicionados de un lado y yo qué hago, me pongo de lado.
3: Por supuesto, me pongo de lado.
1: Y yo lo que veo en las Pastorutti es una es la teoría de Red Bull en la Fórmula 1. Verstappen es tan pesado que su compañero se diluye.
3: Claro.
1: Y acá hay una de las protagonistas que es tan pesada.
3: Qué bueno, pero pará.
1: Que la dupla.
3: Acá pasa lo mismo.
1: Pero no, está más equilibrado.
0: Está más
1: no,
0: acompañado.
1: Está más equilibrado. Porque,
3: con todo respeto le voy a decir, Gustavo no es lo mismo que Guillermo.
1: Está bien, pero Gustavo salió campeón con Racing. Son dupla técnica ahora.
3: Eso es verdad.
1: Son dupla técnica.
0: Yo creo que lo que hace que sean diferentes los esquelotos es que uno triunfó mucho con Boca y lo metió en el popular de la gente.
3: Hemos sido lo de Boca. Pero bueno, estamos con la Pastorutti igual. Ya está,
2: para mí son lo mismo.
3: ¿Qué dicen?
1: Milfón,
2: No, bueno. No, bueno.
1: Quería...
0: Pará, así como digo que me...
1: Porque no se reconoce esa faceta. No se le reconoce esa faceta y a mí me da bronca.
3: Se deja fuera de la charla.
1: Se deja fuera esa faceta.
3: Se deja fuera esa faceta.
1: Sale
3: Natalia
1: Pinto y dice el Milfón.
2: Pero eso va a ser hermano, ¿no?
3: Hablemos del elefante en la sala.
1: Yo lo tiro.
3: Claro.
1: Doy toda la información para el
2: público. No es sal de Milfones hoy. Por favor.
3: Opa, sal de Milfones.
0: A mí me compró, como me compró el argumento antes, me compró ahora este.
3: ¿Y qué número te gustaría? Te vamos a dar el gusto.
0: Y yo las pondría en el... Es que claro, ponerlas en el 8 es mucho. No, en el 5 las pondría, okay. A las Pastorutti.
3: ¿Vos qué decís? ¿10?
1: 10.
3: ¿Y vos, Ardilla?
2: Yo había dicho 5, pero me parece que 8, porque no sé qué puede haber después.
3: Perfecto, sí,
2: si me quedan los... Bueno. Pues si me quedan los Canigia después muy abajo, si es que si no están, el quilombo Pastor que se va a armar.
0: Pero no podés poner a los Canigia arriba
3: el único
0: Pastor
3: que
0: Luz.
3: Sabe
2: por
3: acá.
2: Supuesto, hicieron Canigia libre.
3: El único
2: el mejor
3: que sabe acá
2: de este
3: cómo
2: país.
3: Es ser famoso con una hermana es el señor, entonces vale dos.
2: Es verdad, tienes razón. Yo
3: me tengo que
2: armar el
3: otro.
2: Camila
3: Palazzolo, sabe, querido.
2: Camila Palazzolo.
3: Nadie sabe. Darío y Luisana Lopilato.
2: Sí.
0: Muy buena.
3: Coqui y Paola Argento.
2: Sí.
0: Para mí vale doble porque triunfaron como pareja de hermanos en la realidad y en la ficción.
2: Sí.
3: 100%.
2: Es verdad.
3: Hermanos en la ficción.
0: Y,
2: sí.
0: Y
2: muy bien.
3: Y
0: pareja reconocida como hermanos.
3: Cuando veías la serie que eran hermanos.
0: Sí.
3: Por
0: sí.
3: Las boludeces que hacían.
0: La
3: se
0: confianza.
3: Pegaban.
2: ¿Cómo se
3: pegaban? ¿Cómo se pegaban? ¿Cómo se tratan?
2: Los bifes que le daban
3: claro,
2: la cabeza a Darío.
3: Claro.
0: Sí,
3: claro.
0: Sí,
2: 100%. No, gran. Además, son muy, muy simpáticos. Todo el mundo los quiere, me
3: yo
2: parece.
3: Yo ya no la conozco. Darío es una es un divino.
0: Sí, Darío es
3: divino
0: un amor.
3: Total.
2: Pero popularmente, ¿viste? Como que no hay gente en el ambiente que hable mal de. Sí. Como que son gente que tiene buena energía, buena onda. 4.
3: ¿4? Sebastián.
2: Sí.
3: Sebastián,
1: no, para mí es una pareja de... No,
3: abajo.
1: No, hermanos muy sólidos. Yo no soy un gran consumidor, no soy casado con hijista en mi vida.
3: Bien.
1: Pero debo decir hijista. Que lo que dice Rodrigo, de que ellos hayan triunfado como hermanos en la pantalla, les da un upgrade. Y además está en la casa ahí con Miguelito Bruja. Eso me cae simpático.
0: Porque son Luisana y Darío y son Paola y Coqui.
4: Sí.
0: Claro. O sea, es por dos.
4: Podrían ser, sí. Yo escucho números.
0: Para mí voy con el 4.
4: ¿Cuatro? ¿Cuatro?
2: Cuatro.
1: Es mucho 4.
2: Son Coqui y Paola,
1: es
2: boludo.
1: Mucho 4.
2: Son Coqui y Paola.
1: Es mucho 4.
4: ¿Gonzalo?
1: Entra en el top 4 seguro.
4: Retorno, lo que dijo.
2: Entra en el top 4 seguro.
4: ¿Luciana? 4.
1: Bueno.
4: ¿Matías?
1: Bueno. Ay, lo pilatista, 4. Mucho lo pilatista.
4: No puedo sostenerlo.
2: Me da miedo.
1: No, no, no, no, no puedo.
2: Lo va a romper ahora.
1: Nunca vi tanto lo pilatismo como hoy.
4: Tenemos 1, 2,
2: 3, 4,
4: 5, 6, 7, 8 para 6 lugares.
2: 3 o me mato, puso alguien en el chat. Pará, se está matando en este momento.
1: Esto va a traer repercusiones.
4: Nicole y Yeye Neumann.
2: Bueno,
4: nunca
2: silencio,
4: un papel salió tan listo para romper.
2: Silencio ensordecedor en este estudio. Silencio ensordecedor.
4: Nació roto.
1: Mientras ponen un costillar a la parrilla para que Nicole se indigne.
0: Es más, lo estás agarrando porque está roto.
4: Che, no es nada personal, por supuesto. No es nada personal ni con Nicole ni con Geraldine. Nada personal, pero...
1: ¿Puedo decir algo a favor?
2: Nicole, por supuesto, y Geraldine.
4: Todavía no se rompió, todavía no se rompió.
1: ¿Viste las series de preparatoria de Estados Unidos?
4: Sí.
1: ¿Viste donde hay
4: el quarterback?
1: Está el quarterback, el profesor, están los estudian, qué sé yo. Y siempre en todas las series, en todas, hay una rubia que tiene dinero, que maltrata a las compañeras,
2: sí,
1: que es la más linda, que es la mejor vestida. Bueno, en la sociedad argentina esa persona es Nicole Leumann.
4: Sí, sí, sí.
1: ¿Entendés?
4: En toda la sociedad.
1: Y yo por eso le quiero dar un votito.
4: De maldad.
1: Yo sé que lo van a romper. Pero ella está ahí para hacer eso en nuestra sociedad. Incluso para decirle a Pampita Muki.
2: Pero no es el zar de las rubias malas.
4: Me parece
2: es el
4: muy
2: zar
4: buena
2: de las hermanas.
4: La argumentación de Sebastián. No me alcanza.
2: No me alcanza. No, no me mueve. Geraldine y Nicole.
4: De todos modos.
2: Afuera, perdón.
4: Sí, sí. Yo lo siento. Porque aparte yo percibo cuando sale y se hace un silencio.
2: Fue ensordecedor.
4: Sí, sí. Stephanie y Victoria Cipolitaki.
2: ¡Sí! ¡Palabra! Mayores, carajo.
4: Claro. ¿Ves? Atronador, atronador. Mirá, mirá esta
2: tengo,
4: foto.
2: Tengo mucho para decir. Yo hasta ayer tenía un tatuaje temporal acá de la señora Victoria Jesús Hipolitakis. Tengo mucho para decir. Han baiteado como nadie. Han hecho todo lo que tenían que hacer para ser hiperfamosas. Lo consiguieron. Eran súper parecidas, después no tanto.
4: No son hermanas, dice.
2: Son las dos súper...
4: Para. ¿No son hermanas?
2: Son hermanas, por
4: ¿No
2: Dios.
4: ¿No son las pombos las que no son hermanas?
1: No, las pombos son las que no son hermanas.
4: Ellas yo te voy a pedir, por favor, dicen. Que si aportan en el chat,
2: ¿qué mierda
4: no confundan.
2: Dicen? Ellas veraneaban en Mar Azul, no, ¿cómo era? Mar del Sur, y iban con los cuatriciclos, camisetas de Boca, y les decían las boquenses. Así que, y son hermanas de toda la vida.
0: Muchísima info.
4: Demasiada.
2: Tengo mucha info.
4: demasiado.
2: Yo a Victoria la quiero muchísimo. La quiero como si fuese mi hermana
4: este programa,
2: propia.
4: Sí.
2: Así que la voy a poner en el puesto número 1, Victoria y Jesús.
1: ¿Qué? ¡Para!
2: Y Stephanie Politakis, sí.
1: ¡Over
2: sí,
1: my
2: sí.
1: dead body!
2: Sí. Amor. Ha dicho todo lo que tenían que hacer. Todo lo hicieron bien.
1: Ellas fingen ser mellizas. Ese es el cuento. Ellas fingen ser mellizas de entrada. Después ya desentraña la verdad.
4: Hermanas son.
2: Son hermanas.
1: Yo debo decir que me parecen personajes entrañables.
4: Sí.
1: Más si uno debiera poner un uno, no es. Para
4: mí no.
1: Politakis.
2: Sí que es.
1: Tengo la antipática obligación de ser sincero. Me encantan, sí. Me parecen agraciadas, divertidas, jocosas y
4: hermanas
1: sí.
4: desde que nacieron. Dice,
1: me parecen un número uno, no.
4: Lo digo.
0: Estoy en duda, porque es verdad...
4: Qué comprometido está Rodrigo, ¿eh?
0: ¿Cómo? Sí,
4: estoy... Qué comprometido está.
1: Una seriedad.
4: Necesitamos jugadores así.
1: Qué jugador.
4: Esto es lo que necesita Independiente.
0: No, porque cometí el error en un momento de mirar el chat y ahora me siento condicionado.
4: ¡Te condiciona!
2: ¡Te come la cabeza!
4: Estos hijos de puta te condicionan.
0: Que yo no lo estaba mirando. Yo estaba jugando tranquilo, solo para adelante.
1: Escuchaste la primera puteada de atrás del arco y ahí...
4: Escuchaste uno que te puteaba.
0: Escuché la puteada en el alambrado y ahora estoy en duda porque veo el 8 y veo el 3 y me convencen los dos. Me convence tanto.
4: Las dos opciones son buenas.
0: Me convence
4: y no
0: tanto.
4: No las podemos separar, no puedo poner a Steffi acá y
0: claro,
4: a Vicky acá.
0: Me convence tanto el top 3 como dejarlas dentro del top 10 en un 8.
4: Es un juego de valientes.
0: Yo iría en el. Y las pondría en el 8. Mirá lo que voy a decir.
1: 8 porque los 3 lugares tienen que ser guardados para.
0: Es que no sabemos qué viene. Ese
1: gente interno. Pesada.
4: Perdón,
1: amigo. Gente pesada.
0: Está enojadísima.
2: Puesto número 1. La puta madre. Encima tienen un apellido súper reconocible. Xipolitakis, te lo pido por favor.
3: Yo a vos te disculpo.
2: Está bien, te las
3: yo
2: acepto.
3: Yo me debo al soberano.
2: Te las acepto,
3: la
2: te las
3: 18,
2: acepto.
3: La gente 18, Alex y Charlotte Carigia.
2: Claro que sí, claro
0: esta,
2: que sí.
0: Esta sí es buena.
2: Claro que muy sí, buena. Claro que sí. Tengo mucho para decir.
3: Charlotte.
2: Son mellizos, si dijimos de los Barros Esqueloto. Acá vamos a multiplicarlo, porque no solo son mellizos, sino que son mellizos nene-nena, que le levanta su categoría de mellizismo.
3: Sí, sí.
2: Son graciosos, tienen su propio idioma, su propio lenguaje. Sí. Han hecho momentos de cultura popular que quedan en nuestra cabeza juntos, no por separado. Porque por separado tienen sus momentos. Barat, soy vegetariana, pero si pinta un chori me lo como. Pero tienen el momento de, y sí, boluda, ¿en qué van a hablar si son franceses? En Francia se habla francés.
0: Y solos no son tan fuertes como no, juntos.
2: Totalmente.
0: Eso es un puntazo para si hablamos
3: eso,
0: de dupla sí, de hermanos.
3: Está bien sí, eso. Sí, sí, está bien sí, lo que sí, dice sí. Rodrigo.
1: Yo en general estoy a favor de lo popular, ¿no?
3: Sí.
1: Estoy en contra del empresariado, podría decirlo, políticamente.
3: Karina y Javier Miren no están, ¿eh?
1: Pero los Carigias son las únicas dos personas que a mí me gusta que me digan pobre en mi vida.
3: Sí. Sí.
1: Yo les permito que me traten de pobre sí, sí, incluso sí, celebro que me traten de merecido, pobre. Sí, ese sketch me gusta. Así que para mí están, no diré uno porque vamos a guardar un lugar.
0: Para ahí dos, ponen que tienen más hermanos, ¿eh? Piden sí, justicia por
3: Axel. Porque y hay uno más, ¿no? Axel.
2: No, uno solo.
3: Uno, Axel.
2: Axel. Ah. Axel, que es pintor.
3: Axel es pintor y era automovilista. Qué
2: pero genial, él decidió no ser parte.
3: Qué genial. Ponerle,
0: yo lo aprecio.
3: Se descarijizó.
0: Y yo le doy un aplauso.
1: Ese hombre vive bien.
2: Está bien, está bien.
1: Alex y Axel, a tu hijo es buenísimo. Ponerle buenísimo. Como, bueno, no tenía mucho más. Tengo
3: encanta,
1: estos dos nombres.
3: Me encantan estas letras.
1: Sí, sí, tengo esto.
2: Alexander.
3: 3, 2, 1, 2. Rodrigo.
0: 2.
2: Dos.
3: Dos, perfecto. Canigias.
2: Estoy guardando el uno para las Xipolitakis.
3: Canigias, perfecto.
2: Perfecto. Sí. Canigia
3: uno,
2: libre.
3: Dos, tres, cuatro. Tenemos que romper
2: fantástico,
3: uno.
2: Canigia libre.
3: Tiene ver, unas chances este. Marina y Silvina
2: Escudero. ¡Uy! No tiene chance, no tiene chance. Para.
1: Yo no la quiero de enemiga, ¿eh?
3: La mujer de Waldo.
2: Tengo mucho que decir sobre esto.
3: Adelante.
2: Silvina Escudero es la persona que más quiere a su hermana en este país. Si hay algo que ha hecho en televisión,
1: Silvina,
2: es decir, amo a mi hermana, amo a mi hermana, yo la defiendo, amo a mi hermana. Tienen una relación muy
3: simbiótica.
2: Han hecho su carrera de bailarina juntas. Si entras al Instagram de Silvina Escudero, probablemente haya un video con Vanina. Están siempre juntas, son muy hermanas.
3: Están peleadas
0: por el...
1: ¡Sacala! ¡No lo metí más! ¡Sacala a la mierda!
2: Pero
0: fue muy gracioso el timing.
2: En el bailando está todo el tiempo diciendo ¡amo a mi hermana!
3: Pero el bailando fue hace 15 años.
2: ¡Soltá el bailando! ¡Poné la 9!
1: ¡Afuera!
0: Fue muy gracioso el timing, me pareció justo.
3: Porque aparte fueron dos palabras.
1: Son las dos hermanas más unidas argentinas. Están peleadas.
3: Y lo peor es que están peleadas, ¿verdad?
2: Me quedé hace mucho tiempo.
3: Sí, sí,
2: la
3: sí,
2: puta que me parió.
3: ¿Qué hacemos?
2: 9.
3: Define Rodrigo.
0: Y ahí ponen...
3: La responsabilidad.
0: Para mí es o 10 o afuera. Estoy afuera, ahí en la línea. Se rompe. Afuera.
1: ¡Afuera!
2: Bueno, está bien.
3: Estuvo muy bien tu argumentación.
2: Ella la amaba mucho a Vanina, porque todo el tiempo lo decía.
1: Y hasta que no la amo más.
3: No lo suficiente.
2: Amo a mi hermana.
3: No lo suficiente. Bueno, está de moda. Felipe y Marta Ford.
1: ¡Upa!
3: Más Marta que Felipe. Yo a Felipe no lo conozco.
0: Claro, a mí me pasa lo mismo. No lo sabría ubicar a Felipe.
2: Son mellizos también.
0: Ah, mirá qué facha.
1: Y son los hijos del comandante.
3: Es impresionante lo parecía que es al padre.
0: Él también, ¿eh? Tiene algo en la risa, ¿no?
3: Sí.
2: Sí, sí.
3: Lo que pasa es que no, esto lo voy a decir con muchísimo respeto, la versión final del padre...
2: Sí, claro.
3: O sea, no sabemos cómo es la genética del padre. Así claro, es cierto.
1: Está la foto esa con Guido Zuller, muy famosa.
3: Qué fachero.
1: Muy fachero.
2: GoldenEye.
0: El tema es que están como iniciando, ¿no? La cosa...
3: Los conocemos hace mucho.
0: O sea, claro, pero Marta está como ahora muy...
3: Marta y Felipe.
2: Sí, sí. ¿No? Sí, pero eran muy chiquitos. O sea, creo que tienen 20 años. O sea, son jóvenes todavía.
3: Chiquitos.
2: Arrancan su carrera hace poco.
3: No podemos romper más, ¿eh?
2: No, me gusta a mí que sigan en sí, Felford.
0: Es como, lo podemos poner como promesa. Una factura promesa eso, top 10.
1: No, sí, esto quedó mal, ¿eh? Ya te digo que acá cometimos un error, ¿eh? Porque
4: Todos los viernes llega un momento en el cual en algún momento nos damos cuenta de que cometimos errores.
1: Ellos, dispensados de la figura de su padre, pierden muchísimo peso. Es como si nosotros, a la hora de jugar a la Calabró, hubiéramos jugado a Juan Carlos Calabró.
4: Claro.
1: Y ellos, si vos, nosotros cortamos la energía, el derrame del padre sobre ellos y hablamos de ellos solamente, estamos en un problema. Vamos a poner los 10, vamos a hacerlo en voz baja, que el chat no nos pute tanto, no le perjudiquemos la carrera a Rodrigo y vamos tranquilos.
4: Sí, sí. Perfecto. Sí. Vamos con esa.
2: Me parece.
0: Entraron.
2: Estoy de acuerdo.
0: Porque, okay. porque tuvieron que entrar.
1: Lucía es Joaquín Calara mucho
2: sí,
1: más.
2: Sí, sí, sí.
1: Vamos a decir
2: sí,
1: la verdad.
2: Sí, sí.
4: Yo me hago cargo de eso. No tengo ningún problema.
2: Forts.
4: Cosa medio rara. ¡Zaira y Wanda Nara!
2: Bueno, bien, bien, bien, bien, bien, bien.
4: Esto es fuerte, bien. ¿Eh?
2: Sí.
4: Esto es fuerte.
2: Sí.
0: Estamos bien.
2: Son muy unidas, una rubia y morocha. Nos han dado un momento.
4: Ese meme donde no me acuerdo que dice el... Zaira y Wanda la mira.
2: Sí, vos nunca fuiste infiel. Yo nunca fui infiel, le dice.
0: Y Wanda hace esto.
4: Sí. Yo creo que.
2: Sí, top 3. Top...
4: 9 no.
2: Entre el 1 y el 3 tiene que estar.
4: 9 porque... no.
0: Hay mucho.
2: No.
4: Wanda la. Lo que pasa es que se analiza relación. Wanda, la gran diva argentina. A día
2: sí,
4: de hoy.
2: Sí.
4: Sebastián.
1: ¿Vieron que muchas veces buscamos cuál es la receta para ser el mejor jugador del mundo? Maradona,
4: sí.
1: Messi, la Masía, sí. Del Barcelona.
4: Sí.
1: ¿Cómo se gestiona un talento de esa manera? Andrés y Nora Nara criaron dos talentos.
4: Sí.
1: De chica las fueron alimentando con el ansia, con las ganas de ser famosas, que criaron dos gigantes. Dos sí. Gigantes de lo medio, con dos maneras distintas. Una de otra, parejas memorables. Bueno. Realmente... Hicieron dos caballos de carrera.
4: Se mete Bauletti en el medio.
1: Se mete Bauletti, te aparece Mauro Icardi, sí. Te aparece Elegante.
4: Sí.
1: Estamos hablando de una familia que crió...
0: Y completamente grande. Distintas entre ellas, que eso también.
4: Completamente
0: es,
4: distintas. Forlán en el medio.
1: Son dos F-16.
2: ¿Pico Mónaco?
0: ¿Pico Mónaco?
2: ¿Sucedió Pico eso Mónaco? O estoy inventando?
0: Sí. No.
4: No,
1: sí.
4: No.
1: Sí. El compañero negro de Icardi también, ¿te acordás?
2: Sí.
1: Está firmado en la casa.
2: Sí, yo me acuerdo.
1: Yo guardaría el uno, pero... Pero estamos bueno. Hablando del respeto a dos F-16 de los medios argentinos.
2: Sí, totalmente. No sé qué es sí. F-16, pero sí.
4: Nos están pinchando las cosas de Palacete.
0: Top 3. Top 3 yo iría ahí.
4: ¿Top 3? Acá.
0: Nos estamos guardando mucho el 1. Va a caer cualquier cosa, Luz.
4: Van a caer.
1: Me la juego.
2: Yo me la juego.
4: ¿Vamos a romper más?
1: Me la juego.
4: No podemos romper más. ¿Quién falta?
0: Ah. ¿Qué puede faltar?
2: ¿Quién falta? Me estoy... Pasa
4: la pareja,
2: que
4: la pareja.
2: Los que salen, digo, wow.
4: Presidente, su hermana. Que no
1: sí,
4: están.
1: No están el presidente.
4: Están, los hermanos no, ya que tampoco están. Sacamos para no.
2: Bien.
1: Pará, déjame. Los Cedul.
0: Ah, los Cedul era buena.
4: Los Cedul.
2: Los Granados.
0: Los Granados.
4: Los Granados. Tomás y Dolores Fons.
2: Sí, claro que sí. Totalmente. Talento.
4: Belleza.
2: Son parecidos. Hegemonía.
4: Hegemonía total.
2: Hegemonía hasta el. Carajo,
4: sí, sí, sí.
2: Se me llena el culo de hegemonía.
4: Hermosos.
2: No,
4: vigencia.
2: Vigencia. Buena relación, pero no es.
0: Algo juntos me falta. ¿No? ¿Viste algo?
4: ¿Verdad?
0: Algo que hayan hecho juntos.
4: Es verdad.
0: Como,
4: es verdad.
0: Como los Lopilato, por ejemplo.
2: Pará, ¿no habían eso. Hecho una tira hace tipo en los 90? ¿No tenían una. La tira puede donde ser. Estaba Dolores, no estaba él también?
4: Puede ser. Blanco,
2: verano del 98 no estaba 98. Tomás también.
0: Sí, estaba Tomás.
2: Estaban los dos.
4: Sí, estaba.
0: Los dos.
4: Hacía de un pibito ahí medio. Como pésimos actores.
2: Ay, no, chicos, ¿qué
1: no. Dice?
4: Comprometidos,
1: Dios,
4: además.
1: ¿Sabes lo que debe ser la Navidad de esa familia? La hegemonía de esa familia.
4: Los padres, lo lindo.
1: Porque
4: que
1: si engendraron eso, lo que debe ser la familia.
4: Lindo, deben ser los padres.
2: Yo imagino. Tuvo hijos con García Bernal, encima que. Hegemonía
4: no,
2: más hegemonía. No, todos lindos.
4: Son de diamantes esos chicos.
0: Sí, sí.
4: Impresionante. De todo modo, yo. Si ustedes aceptan mi opinión.
0: Yo, para mí es 9, sí.
1: 9 y vamos hasta el final con la última.
2: Sí, porque...
1: Y que sea lo que sea.
2: Sí.
0: Para mí ahora lo que salga hay que argumentarlo para que caiga en el 1. Sea más,
4: no le falta más algo. Sea. No le falta... Había gente que juraba por eso. Le falta algo.
2: Ah.
4: No sean...
1: Ay, por Dios,
4: ahora
1: me doy
4: cuenta.
2: Por favor.
4: ¡Sí! ¡Salva y Yaira Maradona! Pero claro, querido.
2: ¡La rompimos! ¡Las nenas! ¡Las fucking nenas!
1: Para esto te trajimos, Rodrigo. Para esto te trajimos.
0: ¡Qué bien, eh!
4: Este aplauso para ustedes.
0: Excelente.
3: pero sí, querido.
1: Por favor.
4: Alma y Janina. Me quemaba.
0: Se me puso la piel de gallina. En serio,
1: me dan ganas de tatuarme Dalma y Janina, como digo.
2: Sí, totalmente.
0: No nos pudo haber salido tan redondo.
2: Mira, si hay algo para argumentar esto, es que muchos padres se han tatuado el nombre de sus hijos en los brazos después de estas hermanas. Puesto número uno, indiscutible.
1: Yo creo que un gran tatuaje es que aunque tus hijos no se llamen Dalma y Janina, tatuarte Dalma y Janina.
3: Sí, como digo.
1: Es impresionante eso. Yo lo haría.
3: ¿Y cómo se llaman tus hijos? Matías y Romina.
1: Pero yo tengo
0: tatuado
1: Dalma y Janina
2: en los brazos. Dalma y Janina. Es muy
1: buena. Es una frase.
2: Sí, sí, Dalma y Janina es un compuesto ya, un conglomerado del idioma argentino.
1: Yo a mis hijos le voy a decir Dalma y Janina, aunque no se llamen así.
3: Sí, por supuesto.
1: Literalmente.
3: Los felicito,
0: Sí, muy ¿verdad? Bien. Me gustó lo que armó.
3: Ha salido muy bien. Gracias a Palacete por los sándwiches. ¿Estaban bien los sándwiches?
2: Tan rico.
0: Me los llevo al teatro yo.
3: Perfecto. Sí, ¿querés llevarte más?
2: Tenemos de todo.
3: La gente de Palacete
2: no es una buena.
3: Te podés llevar a los muchachos del elenco también.
0: Excelente.
3: Yo les agradezco,
2: Muchas gracias, Sara.
3: Les agradezco. Gracias, Rodrigo. Gracias,
0: Gracias.
3: Bienvenido cuando quieras.
0: La pasamos. Muchas gracias.
1: Chau. Rodrigo, ¿la pasaste bien con el juego?
0: Espectacular. Me encantó. Y la pasé muy bien con ustedes también.
1: Buen juego para alcoholizarse.
2: Muchas gracias por venir.
0: Buen juego para... Y lo voy a usar, para jugar con el nene, cuando lo querés sacar de la Play. Bueno. Todo viene bárbaro.
1: Una pizarrita, un papelito ordenado de 1 a 10. ¿Te vas al teatro?
0: Me voy al teatro.
1: ¿Dónde te podemos ver?
0: Estoy en el Multitabariz, haciendo El Secreto, con Gerardo Romano, con Ana María Picchio, con Gabriela Sari. Y estamos de miércoles a domingos.
1: Ana María Picchio, talento de Mataderos también.
0: Talento, es verdad.
1: Yo tengo muy registrada la gente de Mataderos, muy registrada.
0: Así que, que es muy, muy feliz con esa comedia, aparte con él en caso. Y está muy buena porque habla de los secretos, de si está bueno guardárselos y llevárselos a la tumba, esos secretos familiares, o contarlos y convivir con esa verdad.
1: Es un buen fin de para meter teatro, además.
2: Sí, es un buen fin de largo. Está especial.
0: Bueno. Así que tenemos ahí hoy doble función, el domingo doble función.
1: ¡Epa!
2: ¡Ah, qué bien! Sí. ¡Qué lindo!
1: ¿Vamos a Bordero?
0: Vamos a Bordero, sí.
1: ¡Vamos!
0: Que metan todas las funciones
1: que quieran. Viejo, este tipo le metió todo al juego. Vayan a ver al teatro, boludo. Vayan a ver al teatro, por favor. Por favor. Rodrigo, tipazo sensacional.
3: Tipazo total.
1: Le diste 10 puntos.
3: Tipazo. Gracias
2: por venir, Rodrigo.
3: Un capo total. Gracias por la onda.
1: Nos vemos y ustedes espérenos que venimos una tandita corta y hacemos el final del sandwich.
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0: Enorme Rodrigo Noya y enorme Sar de las Figazas.
1: Capo, capo total.
0: Capo total. Mientras degustamos las delicias de Palacete, mira, estoy abriendo. Me gusta abrir los paquetes de Palacete y que sí. se vean.
2: A ver qué tengo que para acá. Vean.
1: Los palaquetes.
2: Triple Roquefort, aceituna y rúcula. Corre.
0: Acá tengo chips de tomate, queso y pesto. Mirá.
2: No, mirá lo que es eso que tiene ahí Manuel en la mano. Me
1: tómame
2: lo
1: acá, Luciana, por favor.
2: El querido Taro.
0: Qué rico, grande Palacete. Una gana de mojar la medialuna realmente. Bueno, che, vi que ayer estaba muy enojada la banda de Par en la Mano.
1: ¿Quién?
0: Y además Mario Daniel Pergolini por la no nominación a los premios Ídolo.
2: Ah, bueno.
0: De ellos y de esta casa. Lo lamento, muchachos.
1: ¿Qué? ¿La única nominación sos
0: y
1: vos?
0: Y bueno.
1: Nominan a los capos.
0: Y bueno.
3: El único representante.
0: Con poquito, con dos carbadientes, así. Tac, tac, tac, tac, tac.
1: O sea que el vituperado, el vilipendiado, se nota mucho, aporta el único nominado a los premios Ídolo.
3: ¿Seremos más ídolo que los demás?
2: Póngale luz velito. Pam, pam, pam, para.
0: Perdóneme, muchachos. Perdóneme. La
1: excelente,
0: verdad,
1: Sebastián.
0: Si quieren, voy con una remera de Vortrix ese día, la que hay.
1: Excelente. Está excelente. Una con la cara del oso.
0: Lo lamento, viejo. Lo lamento. Con dos cositas.
1: Estas palmeritas.
0: Bueno, el lunes hay programa. El lunes hay programa. ¿Cómo?
2: Yo me había pedido, me iba a las cataratas.
1: Claro. Yo me saqué un pasaje,
2: me iba a las cataratas antes de que las vendan.
1: ¿Eh?
2: ¿Qué?
0: Para, cucarda, para un poco. Para.
1: El lunes aquí estaremos.
2: Y eso me saqué el flequillo hoy, ¿eh?
1: Habrá un móvil histórico, ¿eh?
0: ¿Móvil de feriado?
1: Sí, histórico.
0: Hay algo histórico, ¿no? ¿Qué va a pasar el lunes?
1: Va a ocurrir algo histórico, así que el que incluso...
2: Me voy a tirar abajo el colectivo.
1: Siendo feriado, me voy a hacer atropellar por un Uber. Siendo feriado, si alguno está en su casa, alguna, y quiere venir, a las 4 de la tarde nos vemos abajo.
0: Y si quiere atropellar a Manuel también.
1: Si quiere atropellarme, hable con Chipi, se anotan en un Google Form que tenemos.
2: Ay,
1: y
2: hagamos
1: elegimos
2: un picnic.
1: Quién me atropella.
2: Hagamos un picnic.
1: No, hay tribunero el lunes, así que no podemos.
2: Ay,
1: es más,
2: verdad,
1: están las sillas malas el lunes.
0: Es verdad, porque justo a las 3 cambian las sillas, se las llevan.
1: Y hay cambio de sillas 4 horas antes.
2: Voy a traer
0: a las 3, todos los lunes a las 3 se llevan la silla buena.
1: Con forma de pija.
2: Voy a traer mi banqueta con Lombraro.
0: Esto es real. Se llevan las sillas buenas que se van al tribunal a las 3 de la tarde y a partir de esa hora quedan otras.
1: Que son de menor valía.
0: Lamentablemente.
2: No me puedo lanzar para atrás porque no le andan las ruedas.
1: No se lanza.
0: De menor valía. Bueno, sigan a Palacete y nosotros nos empezamos a ir con el señor Mati Barrios, obviamente, en la operación de sonido de este programa con la querida Paula Gómez, que hace que Manuel Olivari se ponga rojo, rozagante como nunca.
1: Vamos a hablar nosotros.
0: El inestimable esfuerzo del hueso allí atrás. Mirá, la cueva que tira.
1: ¡Vamos!
0: ¡Un show de drones!
1: Eso porque estás nominado.
0: Show de,
1: los amigos de
0: drones. 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El señor Gisbert Tierra.
2: ¡Vamos, carajo!
0: La querida Luciana Yerboni, Cami y más figuras. El querido Polaco y demás.
1: Harrison, el número uno de esta millora.
0: Harrison. Bueno, chiquis, nos vemos el lunes.
2: Nos vemos
0: el lunes,
2: che.

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1: ¡Pero claro que sí! Sean todos bienvenidos, sean todas bienvenidas al maravilloso segmento de tarde ubicado, gestionado, publicado acá en Vorterixlandia para todos ustedes, sí. Para cada una de las personas que están mirando este programa en este momento a través de la pantallita. ¿Y para qué es este programa? Para que estén preparados para un futuro que se viene negro, muchachos y muchachas. Se viene negro, negrísima, bien negro. El día de hoy haremos este maravilloso programa. Tres personas, tres maravillosas personas, tres secuaces personas. Algunos sentados en esta mesa en este instante, otros llegando de misiones muy, muy importantes. Empezaré por la señorita que está sentada a mi izquierda. Una señorita que viene con todo el flow. Que se roba todo el show. Es ella. Es una señorita que está próxima a terminar.

0: dirían algunos. Que viene con su pequeña beba, decimos beba porque tiene un lazo rosa, ella es la gran, la increíble, la risueña, Guillermina, la virreina Bianchi.
1: Hola, ¿cómo están?
0: Sí.
1: Nos sentamos al aire, boludo.
0: Sí, perdón.
1: Bueno. No, yo estaba acá, viste, ocupada, estoy con unas cosas de la facu.
0: Ahí va. Ahí va, con unas cosas. ¿Eso es de la facu?
1: Sí, ¿cómo están? ¿Todo bien? ¡Viernes al fin!
0: ¡Sí! Terminó
1: la semana con mayor tortura de todo el año. La semana en la que rendí todos los días hasta hoy, pero...
0: ¿De lunes a viernes?
1: Solo el miércoles no rendí.
0: ¡Uf!
1: Y encima no rendí, pero tuve que hacer una defensa el miércoles. O sea, fue gravísima semana.
0: ¿La última semana del mal en tu carrera de abogacía?
1: ¿Sabes qué? Sí, creo que sí. Creo que fue lo último grave. ¡Ay, por Dios!
0: ¿Cuánto te queda rendir?
1: Por ahora terminé.
0: ¿Cómo por ahora terminé?
1: Y me falta que me pongan nuevas fechas.
0: Claro, pero... ¿cuántos exámenes restan?
1: Y me quedan, de una materia me quedan dos, de otra materia me queda uno, tres exámenes.
0: Tres, nada más.
1: ¿Tres
0: ¿Cuántos
1: exámenes?
0: Exámenes hiciste a lo largo de toda la carrera? No. ¿Más de cuántos? ¿50?
1: Sí, más de 100 habré hecho, porque ponele que tuve 50 materias ya y dos parciales, sí o sí, por cada una.
0: Y solo quedan tres.
1: Ay, boludo, increíble.
0: Only
1: no, no.
0: Three left.
1: No, aparte, todos los días de esta semana, cada vez que entré a la radio, todos, ¿cómo te fue? ¡Felicitaciones! Todos me felicitan. No, es una locura.
0: Tremendo, ¿eh?
1: Mario Pergolini, te voy a buscar cuando me reciba. Te voy a pedir el regalo que le das a todos tus empleados cuando se reciben.
0: Mirá, ¿eso es verdad? ¿Eso lo dijo? ¿Lo dijo él?
1: Él lo dijo. Yo no sé si es verdad. Pero yo sé que lo dijo.
0: Ok.
1: Y yo confío
2: mucho
1: en la palabra.
2: Me voy a desilusionar.
1: Yo confío mucho en la palabra.
0: No, está bien. Hay que creer en la palabra.
1: El año pasado, cuando tenía el programa acá en la radio, ajá, que hacían desde acá, él una vez dijo que valoraba mucho cuando la gente se recibía y que sus empleados que se reciban siempre tenían un buen regalo.
0: Okay.
1: Y yo lo tengo guardado en mi galería de ese video, esperando recibirme para ir y decirle, Mariotto, acá tengo el título, ¿cuál es mi regalo?
0: ¿Cuál es mi regalo?
1: ¿Cuál es mi regalo, está? Mario? ¿Vos qué?
0: Una palmadita, un enhorabuena, el famoso enhorabuena de Mario Pergolini.
1: Te regalo una foto, nena. Una foto,
0: te regalo una fotito.
1: Y en el centro de la mesa, entre lianas, desde lo más oscuro y negro de la selva.
3: ¡Negro!
1: ¡Es él!
0: ¡Oh, no!
1: Señoras y señores, ¡es Tomás!

0: Negros y negras de toda la República Argentina, amigos y enemigos, venid, venid, que para cada uno de ustedes hay algo. Para el amigo un abrazo, una charla; para el enemigo un sopapo, un escupitazo; y para los neutrales la convicción para que se decidan. ¿Cómo andan? Último viernes del año, claro que del año, de la semana, el mejor viernes, ojalá fuese el último viernes del año, escuchame una cosa, último viernes de la semana, el mejor viernes, un viernes para probar cosas, para probarse uno mismo, para probarle al resto, probarles qué, no lo sé, mis amigos y amigas, eso dependerá de cada uno de ustedes. Lo único importante es que nos volvemos a juntar acá, que nos volvemos a reunir aquí. ¿Para qué? Para ponerle la carita. ¿Qué al devenir? ¿Cuántas veces puedo decir que en menos de 3 minutos? Muchas. Se sorprenderían cuántas. Por mi parte, feliz de estar acá. Feliz de estar aquí. Feliz de estar aquí junto a mi compañera, esperando al gran Shapira Manuk. Está haciendo misiones. Está haciendo misiones. Fin de año viene con sus misiones. Yapi hoy tiene la famosa Chiche Fest. Se está preparando para la Chiche Fest. Vendrá en un instante nada más. Ahora, si llega después de 10:30...
1: No le pagamos el sueldo del mes.
0: Exactamente. No le pagamos el sueldo de todo el mes. Es así. No sé si es nuestra decisión pagarle o no pagarle el sueldo del mes, pero nos tomamos esa pequeña libertad. Lo único que sabemos es que quieren que diga Chile en honor al profe.
1: Dale.
0: Ahí. ¡Chile!
1: Un murtito para atrás, un murtito.
0: ¡Nepal!
1: ¡Eso! ¡Sí!
0: ¡Chile! En honor a Yapi, en honor a Yapi.
1: Te salió igual.
0: ¿Me salió igual? Me salió
1: Shapira,
0: parecido.
1: Shapira estaría muy orgulloso, realmente.
0: Ojalá, ojalá desde el cielo lo esté. No digas sí, no. Hay varios países que no se pueden decir. El día de hoy me presento con mi remera de Kitty Gundam B8. Es una remera para todos los todos los fandoms. Junto a Guillerniga, junto a Ezequiel Shapira Manuk, en espíritu, pronto en persona, para hacer una vez más este maravilloso programa que se llama Esto no sucedió.
2: No puedo creerlo.
0: Uy, justo, mirá que les tiré lo más que pude, negro, ¿eh? Mirá que le metí a Asti 12, hice la intro más larga que pude.
3: ¡Esto no sucedió!
0: ¡Ahí va! Grité Chile por vos, todo, lo hice lo más larga que pude.
3: Hola.
0: ¿Cómo anda el señor Ezequiel Shapira Manuk?
3: Bien, acá estoy. Perfecto. Con unos segunditos de silencio porque vieron cómo es. Las escaleras de Vorterix.
0: Sí, sí, obvio. Recomponete, tenés tu tacita.
1: Yo ya eso de no tener estado físico ya no sé ni qué es.
3: Ah, mira.
1: Porque yo ya hoy es la segunda vez que vengo corriendo al programa.
3: Chupamela.
1: Oh, my God.
0: No lo puedo creer.
1: No, yo tampoco lo
0: me
1: puedo creer.
0: Me parece un montón.
1: Hoy no corrí tanto igual, hoy...
3: ¿Corriendo viniste hasta acá?
1: Ni tanto. Hace 2 días, el día que vos faltaste vine corriendo, pero llegué chivada, toda la cara roja. Aparte yo llegué, saludé a todos, cuando me vi en el espejo dije... Amigo, ¿qué? Parece que me cagaron a palo.
0: ¿A palo?
1: Hoy.
0: A un palo.
1: A un palo. Un solo palo. Hoy, como que bueno, vine solo, el otro día había venido con Manuel, que viste por ahí te tira más a correr un poco más. Hoy, entre que caminé y corrí. Hoy fue más un gris.
0: Ah, mirá, tiraste un poco de caminata.
1: Ay, hoy decía, ay no, estoy muy cansada, un poco, camino 3 cuadras más. Bueno, mamita, bueno, si no vas allá en el
3: bola. Está lejos de acá.
1: Igual. Son 5 kilómetros.
0: Ya caminar 5 kilómetros y a la vuelta, ¿cómo lo haces?
1: No, colectivo.
0: Ay,
3: claro.
0: No, pues si no corres 10 kilómetros todos los días, vas a pelar un lomazo.
1: Mal.
0: O sea, no vas a pelar tanto un lomazo en el sentido
1: en
0: de
1: realidad,
0: que no
1: vas
0: sé
1: a
0: ser cuán...
1: una fea.
0: No, vas a adelgazar mucho. Pero digo, no es que te vas a mamar, ¿entendés?
1: Ah, es verdad,
0: como
1: verdad.
0: Tal. O sea, no vas a generar... supongo que sí, pero más que nada gambas. Pero sí te vas a tonificar.
3: Claro.
1: Re, bueno,
3: mucho stamina.
1: Re va, oh, boludo.
0: Sí, va como loco. Sí, yo empecé a saltar la soga, lo abandoné al toque.
1: No, pará, arrancaste hace 2 días.
0: Pero mirá lo feo que están los días. Hoy agarré la soga, miré el coso y dije, moriré panzón, petizo y solo, me chupa la pija. Realmente, lo lamento.
1: Bueno. ¿Cómo? Saltar la soga está bueno encima. Está bueno, se disfruta.
0: Odio todo ejercicio físico que hago, lo odio y solo lo hago para no tener panza. Es mi único objetivo.
3: Imagínate con lluvia, que ahora el clima no está para nada, ¿eh? Para,
0: me mato.
3: Para absolutamente nada.
1: Ay, ay.
3: No, duro, duro.
0: El otro día que fuimos a grabar cuatro a una gran locación con una gran artista, no le podemos decir quién. A la vuelta llovía, pero descomunalmente. Entonces yo llevo parte del equipo de embajada y mientras estamos esperando que cambie el semáforo, vemos arriba un gimnasio completamente vacío, salvo por una piba que estaba corriendo así, mirando la lluvia corriendo así.
1: La acaban de dejar.
3: Su vida.
0: Uy, no la sé dejaron, si la acaban de dejar, pero esa chabona está o corriendo hacia algo o de algo.
1: 100%. Sí o
3: sí. Qué fuerte fuiste a la acusación de la acaban de dejar, ¿eh?
1: Y boludo, vas un día de lluvia al gimnasio y estás metiéndole terrible huevo. Te dejaron.
0: Un usuario le estaba metiendo. Sí, no, pero heavy metal mal. Y huevo también, olvídate.
3: Cosa que son una paja hacer con lluvia.
0: ¿Qué?
3: El ¿viste Newbery cuando dobla así? La dobladita de Santa Mamita.
0: Sí, donde está Don Cosme.
3: Esa, en esa esquina, donde habían matado a un custodio, ¿te acordás? ¿Qué? Un montón de años.
0: ¿En serio?
3: Sí, me acuerdo. Hace un montón. Peor. Cuando estaba el canal ahí.
0: Ok.
3: En esa esquina hubo un choque. Le aviso a la gente avisando el tránsito. ¿Ahora? De Ciudad de Buenos Aires. Hubo un choque en la esquina de Newbery, de la dobladita Santa Mamita, que no sé cuál es. Epa. Y estaba todo feo, medio empezando a llovinar porque estaban cayendo unas gotitas. Y lo vi a los dos en
0: plena muy, discusión.
3: Muy fervientemente, como. Pero discusión tipo de. No me podés venir a hacer esto ahora, a esta hora, hoy, un día como hoy. ¿Entendés? O sea, estaban dos como vencidos y derrotados, como.
1: Ay, me encantaría. Me encantaría haber estado ahí y decir, bueno, yo los ayudo. A ver, ¿cómo fue el choque? A ver, ¿qué seguro tenés? Rendí ayer.
0: Necesito. El que me paga primero lo ayudo.
1: Claro. ¿Cuánto me
0: paga? El que me paga primero lo ayudo.
3: ¿Cuánto ofreces?
1: ¿Cuánta plata tenés acá en efectivo ahora? Que no tenga que declarar.
3: FT. Y los vi así en el vidrio y dije. No.
0: En esa esquina hubo un histórico choque hace no mucho que un auto se llevó puesta la entrada de Don Cosme.
3: No. ¿Listo?
0: Debe ser este el que el que entra Don Cosme. Mirá cómo entra Don Cosme,
3: uy,
0: amigo.
3: Boludo.
0: Sí, en cualquiera. Mirá. No llega a frenar.
3: Aparte, se reduce así la calle.
0: Mirá cómo sigue derecho. Mirá cómo pasa.
3: ¡No!
0: Flaco,
3: pero aparte.
0: Boludo. Entró
3: un grado nada más.
0: Entró de lleno a Don Cosme ese chabón. Don Cosme es una fiambrería muy conocida acá de la Cross de Jorge Newbery, Córdoba. Muy buena. Es una juguetería, si te gustan los fiambres, embutidos y qué sé yo. Y de chiquito. Con mis amigos siempre decíamos, tipo, imagínate venir por Córdoba y entrar de una Don Cosme. Alguien lo hizo, loco. Alguien vivió mi sueño.
3: No, durísimo, durísimo. Aparte, el
0: buen auto igual.
3: La discusión de hoy, viste que ahí se concentra mucho esta hora, mucho tránsito. Y claramente habrá sido un choque de. Arranco, tac, un toque, ya está. Para mí, a esta hora.
1: Me recalentaría, no, boludo.
3: En una situación así, tenés que seguir porque si no te vas a hacer peor la voz.
1: ¿Sabes lo que te cuesta comprarte un auto, boludo? Imagínate que decís, no, saqué mi autito en no sé cuántas cuotas, terrible esfuerzo. Tenés tu auto, enamorado de tu auto, lo mantenés limpio, todo. Pa, le dan un besito atrás, no.
0: No, un besito igual, o sea, todo mal, pero todo bien. El tema es. Eso, hay autos que nos vimos en Disney. Por eso hay que tener seguro. Chicos y chicas, el otro día yo vi que hay mucha estafa de seguro de autos. Me lo contó la banda que lo hace, que es la maravillosa técnica producción de este programa. Claro que sí, estafadores
3: los conozco.
0: De seguros de autos. De puta, sí, mirá la Raquel.
1: Raquel está muy
0: ama estafar seguros de autos. Sí,
3: recién reventó un Cronos ahí. Está Manu. Está Pau, está La Cueva, está Mevita, está Basti, está. Uy.
0: Mirá el temón que se partió. London Bridge de Fergie.
3: Qué tema este, ¿eh?
0: Buena producción.
3: Qué tiempos. Como loca La Cueva.
0: Me hacía sentir cosas este videoclip.
3: Y era.
0: Era la edad y era el momento, lo lamento.
3: Esta época.
0: A vos no te daba cosa. No te hacía sentir cosas a Justin Bieber.
1: Pero no lo ando diciendo.
0: Ah, bueno, está bien.
3: ¿Qué no lo andás diciendo, Guille? El otro día dijo que tenía el techo entero de la habitación ploteado con la cara de Justin Bieber.
1: Porque me preguntaste.
3: Y bueno, pero.
1: No,
3: lo estás diciendo de alguna manera.
1: Eso es un exceso.
3: De alguna forma lo estás diciendo.
0: Ay, Dios
3: che,
0: mío.
3: Hay que. Hay que robarlo de pan en la mano y hacer una semana de radio. Toda la radio.
2: Uy, por favor.
3: Toda la programación.
1: Y que sean programas que están grabados de antes, no, y solo los pasamos y no venimos.
3: No, los hacemos.
1: Toda la semana sin venir.
2: A mí me dolió en el alma porque nosotros veníamos hablando fuera del aire, sobre todo con Yapi, de hacer un día de pura música.
3: Sí.
2: Y ahora ya lo hicieron primero los panes en la mano, queda medio mal.
1: No, es que ¿sabes qué pasó?
3: Hay que subirse todos ahora.
2: Exactamente.
1: No, para mí, Luquitas Rodríguez, los habrá escuchado alguna vez ustedes hablando de eso, dijo... Buenísima esta idea. Si la hago antes, nadie se entera.
2: ¿Vos decís?
1: Sí, bueno, nos primereó. Sí.
2: Fue mi padre, tal vez. Yo se lo conté a mi padre y mi padre tal vez dijo, se las primereó. Me chupan la pija.
3: No, nosotros lo que queríamos hacer era musicalizar.
2: Musicalizar, hacer eso, como si fuese Aspen en un tiro.
1: O sea, querían no venir y que no se note.
2: No, queríamos pasar música. Queríamos pasar música y presentar temas.
1: Y no,
2: nada más lindo. No, yo vengo, te hago las 2 horas, te hago 3 horas de programa sin pasar música.
3: Ayer
2: no tengo ningún problema. Uy, estoy escuchando The Cure al taco. ¿Qué fue, ayer o anteayer? Anteayer.
3: El otro día uno...
1: Mira
3: que hay gente que me está puteando por lo de Mastantuono todavía.
2: Mira.
3: No sé por qué.
2: Está bien.
1: Me sorprende mucho.
3: Y uno tiró, no sé si a mí o porque era que era un comentario mío en una publicación de Par en la Mano. Y uno tiró, ¿te acuerdas cuando pasaban Rock en Vortex? ¡Hola, flaco! ¿Qué es esa bala que tirás? Aparte, cada tanto suena algo.
2: No, suena algo. Este programa empezará a pasar música y no monetizar. Monetizaremos. Ciertos capítulos, pero está bien, de acá a fin de año podemos pasar unos temuncos, al menos una vez a la semana, un tema que realmente querramos escuchar. No por otro motivo, no es por ningún motivo pretencioso, es simplemente porque la música es de las cosas más comunes, pero más lindas y mágicas del planeta Tierra.
3: Más lindo que hay.
2: Es lo más lindo que hay, es hermoso poder elegir la música que te gusta escuchar y escucharla, como también es igual de frustrante cuando no puedes encontrar la canción adecuada.
3: Sí.
2: Yo los peores días musicales que tengo son cuando vengo caminando acá y no le pegué a ninguna canción. Sí. Tipo,
3: durísimo.
2: Estuve cambiando y ya estoy llegando a la esquina y es tipo, boludo, no escuché ni 2 temas.
3: No lo sé.
1: A mí me empezó a pasar mucho cuando empecé a hacer los vlogs para TikTok, que ahí no tenés copyright, y tenía que elegir la canción y tipo, wow, no entiendo el mood, o sea, no entiendo qué canción tengo que poner, si es algo más alegre. Y por ahí vas probando y estoy 4 horas probando canciones y digo, che, no puede ser, o sea, no lo encuentro.
3: Una vuelta que te lo dije a vos, Guille, porque me acuerdo que subí un blog así a TikTok y le dije, muy buena la música, Guille.
1: Estoy mucho tiempo eligiéndola.
3: Había tirado como unos rock and rolls seguidos.
2: Nice.
3: O sea, 3 TikToks que
2: Led Zeppelin, Jimi Hendrix.
1: Sí.
3: Arrancaban todos rockeros.
1: Me gusta mucho poner música que toda la introducción es larga y sin letra. En la primera parte, para que no se mezcle mucho con mi voz. Y es difícil encontrar. Y los temas que son así medio rockeros tienen esa particularidad.
3: Claro.
1: Está bueno.
2: Está bueno. Realmente está bueno.
3: Mucha intro.
2: Tenemos un gran programa para la gente el día de hoy.
3: Sí.
2: Un programa cargado de contenido. Un programa que si yo fuese usted, llamaría amigos y amigas para que lo sintonicen. Realmente, porque el día de hoy...
1: Schubert, por favor.
2: Tal vez te cambia la vida. Hoy es feliz mía. Ya es el cuarto día que ponen en el graf. Es realmente para que las pocas personas que tienen demencia y miran el programa estén tipo... ¿No ves lo que te digo que cambia el mismo día de la semana todo el tiempo?
3: Como la de la heladera de la publicidad. ¿Te acordás de la serie esa de Puribius?
2: Puribius. Sí. Uy,
3: la que saltó en la heladera de la publicidad y le cagó la cabeza.
2: Esa, ¿tenés esa data?
1: No.
2: Pluribius es una... O Pluribus algo
3: no
2: así.
3: Nombre.
2: Es una serie muy, muy buena. Creo que de HBO, no me acuerdo de dónde. Si podés mirarla, mirala. Increíble.
1: Ok.
2: Y para la publicidad le hablan tipo a la personaje principal, que ponele se llama Marta, como unos aliens, ¿viste? Entonces la publicidad todo el tiempo es tipo, che, Marta, bla, bla, bla, bla, bla. Y esa publicidad se reproducía también en heladeras inteligentes que tienen pantalla.
3: Sí.
2: Había una Marta que tenía demencia, que de repente un día se levanta y la heladera le dice, Marta, te estamos mirando. Y le disparó una psicosis.
3: Sí, sí.
2: Todo mal, pero todo mal.
3: Le cagó la vida.
2: Le disparó algo tipo re pesuti. Lo peor es que Marta tenía razón, la heladera le estaba hablando.
3: Es verdad.
1: No,
3: era
1: pobre
3: tipo.
1: Marta.
3: Creo que Posta era una persona que tuvo muchos años de esquizofrenia, problemas con eso y estaba bien, estaba tratado y volvió, fue tipo, no, volvió las voces. y una publicidad. Vos te vendés una heladera con pantalla. Dejate
2: hinchar los huevos. Eso no está tan mal.
1: ¡Ah, ¡Oh, pará!
3: No, bueno, la publicidad está
1: re enojado. Se asustó en Noxito.
3: ¡Pará!
1: Pero tener una heladera con pantalla hay que ser medio pelotudo.
3: No, bueno, la publicidad.
2: ¿Y si podés pedir a Carrefour las compras con la pantallita?
1: Ah, de la compu que vas a estar parado con la pantalla de taxi.
2: Así es, así es, así es. Ok, necesito y leche. No, es para más una familia que para un pobre monotributista que vive solo con un gato todo hecho pija. Es para tal vez una familia grande. Pero tiene una pantallita. Yo igual soy pro pantallita, perdón, no me puedo bajar de esa. Pantallita y botoncito banco. Lo que es duro es...
3: Que haya publicidad.
2: Que haya publicidad dentro de tu heladera. No. Adentro, que haya publicidad dentro de tu casa en un electrodoméstico.
1: Es grave.
2: Cogidísimo por... las grandes empresas.
3: No, no, no, no, es demasiado.
2: Tenemos dos historias para hablar el día de hoy. Ambas son un poquitito graciosas y son tal vez riéndonos un poco de los sujetos, pero están lejos de nosotros, así que no hay problema. Empezando por quien ha ganado las elecciones del alcalde en el distrito de Queropalca, en la provincia de... Bájame un poco de ahí el graf.
3: Algo en Perú, ¿no?
2: En la, de Lauricocha en Perú, exactamente. Oh. ¿Cómo se llama este muchacho? ¿Nos querés contar?
3: ¿Qué dice? Mira, te leo el primer párrafo que dice: Perú ha vivido una jornada de elecciones regionales y municipales donde se eligen las presidencias provinciales y alcaldías de los distritos.
2: Ok, o sea, se eligieron eso, la gente importante de los municipios y las alcaldías. Hasta ahí entendí.
3: Supongo que este señor, que está en un pueblo que tiene una estatua de un sombrero.
2: Y parece un referee, ¿no?
3: Sí, parece un referee. Se llama Hitler Mussolini Simeón Flores, candidato del partido de izquierda, ahora Nación, se ha erigido como alcalde tras hacerse con la victoria del distrito de Queropalca. Pero, Hitler, querido, en ningún momento se dijiste, che, bueno, crecí y me doy cuenta que no.
2: Ay, verdad, perdón, yo me sorprendió, se llamaba Simeón.
1: Chicos, pero los padres son los culpables. ¿Cómo le van a poner Hitler Mussolini? Ahora,
2: entendiendo de que uno se parece un poco a su papá y un poco a su mamá físicamente, ¿no? Claro. Salve si has adoptado. Genéticamente uno se parece a sus padres, a sus madres. Si su padre o madre era un poco parecido, muy osado ellos mismos ponerle un hijo suyo Hitler Mussolini, ¿no?
3: Y es raro.
2: Es como que yo le ponga, no sé, ¿quién es un blanco alto? Ya, como que yo le ponga Manu Ginóbili a mi hijo de tipo amigo. Claro. Medí 1.30 No.
1: Aparte, bueno, pero simbólicamente es muy pesado. Debería estar vencido. Tener a lo que voy es que este nombre.
2: Esa persona, que es peruano, se ve como una clara persona que nació en el Perú. Sí. Es un gran peruano y es raro que se sienta cómodo poniéndole Hitler Mussolini a su hijo.
3: ¿Me puedes repetir dónde es esto? Que está, ¿cómo era en Perú? La Malacaca en Malindionosia.
2: No digas eso.
3: ¿Dónde está? Pero no me acuerdo el nombre. Era tipo... ¿tenés ¿dónde era
2: imagen,
3: esto?
2: Por favor, de no.
1: Se llama Hitler Mussolini Simeón
3: no,
1: Flores.
3: No.
1: Es que
3: ¿dónde?
1: Habías ruido.
3: Apretá control Z, apretá control Z varias veces y va a aparecer de vuelta.
1: Pero bueno, gambetí un poquito, ¿no?
3: Sí, sí.
2: No gambetí un poquito. Mira. Bueno, gambetí. Te amo.
3: Aparte, yo me di cuenta perfectamente porque yo le pregunté y Raquel hizo como...
1: No, pará.
3: Estaba escribiendo otra cosa.
1: No fue eso. Chapi le termina de preguntar y ella escribe, le dicen Moyo.
3: Claro, estaba.
1: Chapi le vuelve a preguntar y dice, se llama Hitler Mussolini.
3: ¿Dónde era esto?
1: ¿Dónde? ¿Locación?
3: ¿Dónde
1: en Perú?
3: Que ganó la alcaldía. Porque era un nombre muy raro. A ver, dice acá. Queropalca.
2: Queropalca.
3: En la provincia de Lauricocha.
2: Ubicado en el departamento de Huánuco.
3: Los padres, nacidos en Queropalca, Lauricocha, Huánuco, Perú, le llegó de nombre, le llegó pero de oído el nombre Hitler. No deben.
2: Vos decís que no comulgan con las ideas, es que no fue solo Hitler, es aparte, Hitler Mussolini. Pásenme si le pusieron Hitler Simeón Flores, bueno, pero eligieron Hitler Mussolini. Siento que algo sabían, boludo. Y
3: aparte fue hace 45 años esto. Para mí.
1: Sumamente adrede.
2: Sí, porque además no le pusieron Hitler Einstein.
3: Tenían, vieron que a veces habrá llegado dos fascículos de algo de History Channel que los tuvieron siempre ahí y era lo único que había para leer y lo leían una y otra vez. Y decía Hitler Mussolini. Y dijeron, pongámosle Hitler Mussolini, que suena raro.
1: Igual no entiendo este tipo, ¿por qué no va con un juez y le dice, che, me quiero cambiar el nombre? Quiero ser Simeone Flores. ¿Qué sé yo? ¿Por qué si él quiere ser alcalde llamándose Hitler Mussolini?
2: Es que si estás, hermano, para la vida de exposición pública, siento que él entiende el poder de impacto de su nombre, ¿viste? Es como yo, o sea, mínimo la boleta la leo dos veces. Mínimo decís, ¿qué? ¿Que se presentó qué? De hecho, le deben votar un montón de derecha pensando que, tipo, al fin. Y después dicen, no, pero ¿cómo partido de izquierda?
3: Claro, porque encima ganó la izquierda.
2: Claro, no, pero él es de izquierda, es del, claro, partido de izquierda, eso, en Perú, es rarísimo. Quiere reivindicar el nombre, tal vez.
4: Pasan presidentes como hormigas. O sea, desde 2000 pasaron como 20 presidentes.
3: Claro, mirá, están acostumbrados.
2: Mirá qué fino. La alegoría.
3: Mirá, su ministro es Elor Torroto. No lo ubicaba ese. A Elor.
2: Que lo...
3: Nombre en hebreo, creo que es Elor.
2: Que reemplaza a Orti Torrico, ¿no?
3: Sí, sí, el Orti...
2: Orti era bueno.
3: El Orti era bueno.
2: Sí.
3: ahora, hay algo con esto. Claramente también se da en Perú. La gente se reía mucho. No me acuerdo si fue en Colombia o en Venezuela que había salido esa noticia de que por fin dijeron, che... No se puede poner cualquier nombre.
2: No te puedes llamar Hitler, amigo, perdón, no se puede.
3: Porque yo recuerdo que entre los nombres que decían que en Venezuela ponían cualquier cosa, uno era, que es mi favorito, Iloveni. Y uno dice,
2: ¿de qué era Iloveni?
3: Iloveni es por las remeras que dicen I love New York.
2: Ah, Iloveni.
1: Ay, no.
2: Iloveni. Gran nombre, Iloveni.
1: Iloveni.
3: Iloveni.
2: Buenísimo. Qué grande, boludo. Argentina, siento que si Argentina se diese esos derechos... tendríamos grandes nombres. Por eso, al 1140-41-96-60, sí, sin ningún tipo de filtro, porque el filtro lo hará Raquel, ¿cómo le pondrían a sus hijos si pudiesen ponerle cualquier nombre? Absolutamente cualquier nombre. La cantidad de sucesivos, nombres sucesivos que se les ocurra. No hay ningún tipo de problema. Los recibimos, los escuchamos, los analizamos y los compartimos con toda la gran nación argentina. ¿Sí, Raquel?
4: A mí hay veces que no me creen que me llamo Raquel.
1: ¿Por qué?
2: ¿Por qué?
4: No sé, pero realmente es muy incómodo cuando no me creen.
2: Está bien, igual es un nombre como Raquel Banco. Es antiguo, tal vez, pero me gusta. Y es lindo nombre. ¿Qué pasó?
3: No prendan en kick, por favor. Lo digo al aire porque no lo hagan. Okay. Porque estaban pidiéndolo ahí y me dijeron, no, vamos a prender. Y dije, no, no lo hagan, por Dios.
2: No
3: por
2: se
3: favor.
2: Hace más, gente.
3: Nombres, me gusta mucho el nombre, la lista esta de nombres venezolanos.
2: Sí.
3: Y Loveni es uno, Donald Trump es otro.
2: Me gusta.
1: ¿Cómo es eso? Eso hace mucho. Ah, Donald Trump.
3: Donald Trump.
1: ¿Por Donald Trump?
2: Sí.
1: Mentira, pero...
2: Esperamos que sea por Donald Trump.
1: ¿Es algo que sucede?
3: Sí.
1: Hay gente que le pone Donald Trump.
3: Pasa.
1: ¿Donald Trump es el nombre? ¿Y no saben que el presidente se llama Donald...
2: Es que para que no sea Donald Trump, yo también siento que, de nuevo, no soy venezolano. Esto es Venezuela, ¿no? La gente que tiene los mejores nombres del mundo.
3: Claro, sí.
2: Pero... siento que en un momento ya empieza el meme de a ver qué nombre le pones al Bepi, ¿entendés? Tal vez con tus amigos estás medio mamado y decís, ¿sabés cómo le voy a poner a mi nombre? Como Pikachu.
1: ¿Pikachu?
2: Sí, como Pikachu, pero con onda. Y boom, hay un nene que se llama Pikachu. Es duro, pero bueno. Tenemos un par de audios, van llegando de a poco. Escuchemos un par, a ver de qué trae la gente. Conjugación de palabras rarísima. Muy, muy extraño. Me hubiese salido.
5: A mi hijo le quiero poner Santiago del Morro.
2: Santiago del Morro no es mala.
1: ¿Pero Santiago del Morro es el nombre?
2: Sí, Santiago del Morro Pergolini.
3: Del Morro.
1: ¿Y es un solo nombre?
2: Claro. No, es Santiago del Morro.
3: Santiago del Morro.
2: Es muy largo.
1: Santiago del Morro, no podemos... todos juntos sin espacio.
2: ¿No puede ser primer nombre Santiago y del Morro segundo?
3: Y pero así dejas un lugar. Santiago del Morro Luis.
2: ¡Apa!
1: Santiago del Morro, espacio Luis.
3: Santiago del Morro María.
1: Ah, bueno, me gusta, ¿eh?
3: ¿Por qué no?
2: O María Santiago del Torro.
3: María Santiago del Morro. En una lista, acá encontré la lista de nombres raros venezolanos. Tiro un par al aire, por ejemplo. Killintuon.
1: ¿Killintuon?
3: ¿De dónde se sacó? Sinibaldo.
1: Pará, no estoy entendiendo. ¿Killintuon?
3: Killintuon es un nombre.
2: Disfrútalo.
3: ¿Killintuon? Es un nombre.
2: ¿Qué te hace sentir?
1: Cunnington.
3: Estos son nombres registrados, de verdad, ¿eh? O sea.
1: Registrados.
3: Están en el padrón.
1: Ajá.
3: Celso está bien.
2: Sí.
3: Concha.
1: ¿Concha es un nombre?
3: Muy español.
1: Conchita es español. Conchita es el nombre español, boludo.
2: Pará, boluda. Este
1: le puso Rosario Central a su hija. No, amigo, le cagaste la
2: héroe.
1: Vida.
2: ¿Qué le cagó la vida? Le acaba de dar una existencia con sentido.
1: No, boludo. ¿Y si...? No, no.
3: Se emocionó, Alexis.
1: Mato. ¿Y si no le gusta el fútbol?
6: ¿Yo le puedo poner Vélez Sarsfield a mi hija?
1: Sí. No.
6: ¿O hijo?
2: Sí.
3: Sí, ¿por qué no?
2: ¿Por qué no?
1: Es raro.
6: Si es mujer, Belén Sarsfield, dice Mati.
2: Belén Sarsfield.
1: Belén Sarsfield.
2: Es mala.
1: Enio.
3: Es como el de Mara y Donna.
2: Banco.
1: Ay, oh, qué grave. Mara
2: qué?
1: Y Donna. ¿Cómo se llaman?
2: Mara.
1: Donna.
3: Y la otra Donna.
2: Está bien.
1: No, boludo. No.
3: Otro nombre muy registrado en el padrón en Venezuela. Marvel.
2: No, Marvel, ¿ves? No es un mal nombre para un nene.
3: Marvel.
2: Marvel, no jodas más.
3: Vamos, Marvel, carajo.
2: Marvel, vení.
3: Vení. Bájate de ahí, Marvel, carajo.
1: No.
3: No sos el hombre araña, Marvel. Basta. No.
2: Marvel, me estás volviendo loco.
3: ¿Cómo me vuelve loco Marvel y lo venín harás lo Pilato? ¿Eh? Es el nombre que le pusieron a mi hijo, por ejemplo. Antuar.
2: Antuar.
3: Ichiro.
2: Ichiro.
3: Ese de.
2: Ichiro, el que te gusta el anime.
3: Claro.
2: Este, García Tobar, Led Zeppelin.
1: ¡No! Led Zeppelin.
2: Es increíble. Y mirá su firma, es literalmente Led Zeppelin. Bolivia, acá el amigo.
1: No, boludo.
3: Es un crack. Led Zeppelin y Pelín.
1: Pelín. Que tu segundo nombre sea Pelín.
3: Ah, no, es República Bolivariana de Venezuela.
2: Sí, sí, sí, perdón.
3: Es bueno, Led
2: Zeppelin.
1: Led Zeppelin es un buen nombre, pero Pelín.
2: Pelín, ¿no?
1: Tenés segundo nombre, sí, Pelín. ¿Qué?
2: En realidad es Led Zeppelin. García Tobar.
1: Claro. Led Zeppelin García Tobar. Pa, boludo. Pelín.
2: ¿No? ¿Y le puedo poner tipo Han Solo?
1: ¿Cómo?
2: Han Solo Pergolini. Han Solo es un personaje de Star Wars.
1: Ah,
3: para mí.
1: Han Solo.
2: Han Solo Pergolini.
3: Para mí eso zafar un poco más.
2: Hip hop. Le pones hip hop a tu hijo.
1: ¿Y es una sola palabra?
2: No, son dos. Hip hop.
1: Ok.
2: Es verdad que el nombre es una sola.
1: O sea, pueden ser dos nombres, por eso.
3: No hubo un jugador de fútbol que era Batman.
1: ¿Qué?
2: Hermoso.
3: No, algo así era, tipo un nombre de un superhéroe.
1: Tony
3: Igual,
1: Soprano.
3: Increíble llamarte Batman, boludo.
2: No está tan mal.
3: Batman. ¿Cómo se llama tu hijo? Batman.
2: Batman.
3: Aparte, realmente, ¿alguien te puede decir algo malo?
2: Hola, sí, ¿cómo andás? ¿Cómo le va, mejor dicho? Batman Pergolini, un gusto. Sí.
3: ¿Batman?
2: Sí.
1: Ay, no.
2: Sí, no, respeto. ¿Vos sabés quién soy yo? Yo soy Batman.
3: Clio Base.
2: Renault 12.
3: Clio Base es increíble.
2: ¿Números pueden entrar en nombres?
1: Y podría.
3: Sí.
2: ¿Le puedo poner 5 a mi hijo?
1: Le podés poner primer nombre, número, segundo nombre, 5. Hola, soy número 5. Número 5 Bianchi.
3: Como los chicos del barrio.
1: 6-7.
2: 6-7.
1: 6-7
2: Bianchi.
3: Número 6.
1: Dale 6-7 Bianchi. Un gusto.
3: Tenés mellizos, le pones número 6 y número 7.
2: Me gusta.
1: Está bueno.
3: Son 6-7.
2: A ver, hay más.
3: A ver.
7: En el fanfic que yo estoy escribiendo sobre Noxy y sobre mí, ¿qué? Nuestro hijo se llama Sancor Seguros Pergolini.
1: Le puso tu apellido. Sí. Eso se valora.
3: Lo que más te llamó la atención es el apellido.
1: Es que él elige que Noxy lleve. Que los sus hijos lleven el apellido de Noxy.
2: Yo lo embarazo a él.
3: Claro. Él está embarazado. Sí.
2: Porque uno hereda el apellido del padre en
1: ya
2: esta
1: no
2: sociedad
1: tanto.
2: Patriarcal.
1: Ya no da.
3: ¿Cómo
1: hoy en día es elección.
2: ¿Qué va a ser elección del nene?
3: ¿Y cómo le haces elegir?
1: Mi hijo va a ser Bianchi.
2: Tu papá es un borracho y es como
1: no,
2: yo llevaré el nombre de mi madre.
1: No. Mi hijo va a ser Bianchi. Si no, lo tengo de dos.
6: Ponele Carlitos, Guille.
1: Carlitos Bianchi. Sí,
2: no.
1: Buenísimo.
2: Batman Bean Superman.
1: No, es mentira esto, ¿no?
2: No. Este muchacho editado. De Singapur nació en el 1990. Es solo 3 años más grande que yo.
1: No.
3: Mira si no se va a poder llamar así un tipo en Singapur.
1: Batman.
3: La expectativa de vida de.
2: Pará, no sabés. Vas en Singapur, hijo de puta. De hecho, ya que ese chon se haya hecho el documento, es la cuarta persona en Singapur que.
3: Ya es un montón.
2: Singapur se caen como si fuesen mosca los aviones.
3: ¿Cómo haces que un bebé elija si quiere tener el apellido de la mamá o del papá?
1: No, lo eligen los padres. Pero eligen entre los dos padres.
2: No.
1: Sí. Hoy en día sí.
2: Yo voy a mirar a la enfermera y le voy a hacer así. Listo. Le voy a hacer así. No, ni tengo que levantar la mano, ella sabe lo que se viene.
6: Si los padres no se deciden, se sortea. Tengo entendido.
1: Ah, sí, creo que sí, es así.
2: ¿Se sortea?
1: Si los padres no se deciden.
6: No estudiaron una materia.
1: Sí, creo que
2: se
1: sortea.
2: ¿Qué materia?
1: Y tiene una materia de legales.
2: ¿Qué mierda habla? ¿Vos qué estudiás, boludo? ¡Lo estudié en una materia!
6: Tiene una materia que es apellidos.
1: ¿Qué?
2: No, bueno, ¿qué mentira?
6: Se sortea entre padre y madre, si no se ponen de acuerdo, ¿qué apellido queda?
1: Pará, decime que es mentira que tuviste esa materia.
6: No, sí, no se llama apellido.
1: Ah, materia. Ok.
6: Pero lo escuché. Es la que hablamos de que tiene derecho y nombre es una característica de la personalidad.
1: Claro.
6: Y el nombre está compuesto por el prenombre y el apellido. Y el apellido es o el de la madre o el del padre, o los dos. Y se decide entre los padres y si no se ponen de acuerdo se sortea.
2: Muy ¿Y qué tiene que estar un escribano? Aprobado.
3: Los mejores apellidos.
2: Tener que traer un escribano para ver qué apellido le toca al Betty.
1: Sí, no sé si.
3: Laburo que solo existe acá en Argentina, el escribano.
2: ¿En serio?
3: Creo que sí. No en todos lados existe el escribano como tal, que solamente viene alguien y dice:
2: ok, estuvo. Sí. Sí.
3: Bien.
2: Dame el 10%.
1: Pasa que acá es una cagada porque hay 5 escribanos y no aumenta la cantidad de escribanos, entonces se hereda ¿cómo se llama esto? ¿Cómo se llama lo que tienen los escribanos para poder ejercer?
2: El
1: no, además licencia. Del título, ahí va, es como
3: matrícula.
1: Matrícula, esa es la palabra. Hay cierta cantidad limitada de matrículas y no pueden haber más que esas, entonces generalmente como se cobra tanto los escribanos, los hijos estudian lo mismo que estudió el padre y la matrícula se hereda.
3: Qué
1: y
3: buen
1: es
3: curro.
1: Un curro de verga, boludo.
3: Qué buen
1: Porque
3: curro.
1: Si vos querés ser escribano, no tenés la libertad para elegir ser
2: Ese
1: escribano.
2: Era el nepo baby que yo quería. Yo quería ser un nepo baby de sí. un
1: escribano. Escribano. Mucha
2: y no tengo
1: guita.
2: A gordos Realmente. Y gordas reputas con las que me pongo a discutir en Twitter porque me parece divertido putearme.
8: No, problema,
1: la
2: Sobre
1: de
2: todo
1: los
2: con gordas reputas.
1: Terrible.
2: ¿Cómo?
1: En especial. La guita de los escribanos, terrible. Era terrible. Ex. Y realmente ahí sí es firmar algo. Y cumplir, sí. obviamente, ¿no? Pero realmente no es que lleva mucho trabajo.
2: Hay alguien Ojo. En el sí. Lo que dice Andrés puede ser.
3: Me gusta esa teoría.
2: Léelo, Yapi.
3: Como Noxy y Yapi no saben, Guille les inventa cualquier cosa.
2: Guille nos puede
1: y como
2: estar
1: lo van a investigar.
2: Dios mío, obvio que no lo vi. Ya me olvidé lo que estamos hablando.
3: Me gusta la teoría esa.
2: Hijos
3: de
2: puta, debe ser así, ¿eh? Sí.
3: Cada tanto Guille nos debe meter una sanata que nosotros
1: que
3: tipo...
1: tiro un dato.
2: Mirá. No, pero nosotros... Claro, obvio.
3: Sí.
2: Para no quedar afuera como sí, obvio, claro, Guille, obvio claro, que
3: tal
2: sí.
3: Cual lo que decís vos,
2: y ya sabía.
3: Tal cual lo que decís vos.
2: Dios mío. Tenemos un audio más y después vamos a la otra noticia del día que es bastante graciosa.
9: Hola, buenas tardes. Yo a mi hijo le pondría...
1: ¿Qué?
2: No entiendo si eso es para lastimarme a mí o no. Si es para lastimarme a mí, lo estás logrando y me duele. Quiero que lo sepas.
1: ¿Él mismo hizo ese ruido o no?
3: No creo que...
1: ¿Le pegó un pajarito que estaba por ahí? Boludo, ¿cómo justo hizo el ruido del pajarito? Si antes lo estaba haciendo.
2: Hay varias posibilidades. Él puede buscar el ruido de un pajarito ese, bueno, en la claro, compu y darle play.
1: Se tiró a vos, Noxy, que bueno, sepas.
2: Me tiró una personal, ¿no?
3: Tiró la personal.
2: Está bien,
3: personal.
2: Boludo. Seguro te están garchando a la novia en este momento mientras escuché el programa.
3: Es difícil ponerle el nombre ese. ¿Qué hace?
2: No, es difícil cómo lo van a llamar. ¿Qué hace, Guille? ¿Cómo lo van a llamar en el turno del médico?
1: No, no, sí. Hay mucha gente que tiene nombres raros. Hay gente que tiene nombres con chasquidos. Yo soy un... Gencacum. Y hay gente que se llama así, boludo.
2: ¿Y cómo haces para llamarlo en el turno al médico?
1: Y te acostumbrás.
3: No hay
2: médico. No, pero ¿cómo hace el médico? Para le, tipo, el chon le llega, tiene que inscribir en el nombre, ¿no? Vas al...
1: No se inscribe en el nombre, seguramente.
2: ¿Cómo que no? Y pero si se muda a Capital Federal...
3: No sí, se
1: para mí
3: muda,
1: se cambia
3: no.
1: el nombre.
2: Ponele Johnny. ¿Cómo te llamas Jonathan? Johnny. Este es mi DNI, pero decirle Jonathan pero porque Johnny. No va a poder.
3: La que pasó con los nuestros, que cuando llegaron a Argentina los apellidos eran medio raros. Como Gilelansky. Como sonaba lo que veía.
2: Spolsky.
3: Por eso Yapira, Yapiro, Yapira con ese C, con ese H, con ese...
1: Sí.
2: Por eso ves. También, en serio, en Estados Unidos hay tanto Lee, tanto Sin, tanto es sí. tipo... ¿Cómo te llamás? Yo, Lee, sí. otro, sí, a la mierda.
3: Chinchulín, sí. toma.
1: Chinchulín, hijo de puta.
2: Chinchulín, qué feo, ¿eh?
3: Chino.
1: Acá, mira.
2: ¿Bogote?
10: Yes, your name.
1: Ese es el nombre.
10: Come again.
3: Este video
2: es este video rancio.
1: Nombre de persona.
2: Y se llama Mexicano Sonora. Uno, me parece que hay que llegar a un punto medio, ¿no? Hablando en serio. Sí. Que uno es como, bueno, yo voy a intentar respetar tu nombre lo más que pueda. Dame no un simplificado tanto, porque es un muy difícil para yo que soy de esta cultura hablar como un alien, como decir esos nombres.
3: Si yo fuera presidente...
2: Ajá.
1: El país nos va a la mierda.
3: Si yo fuera presidente...
1: Menos más que no.
3: Yo haría que en el DNI se pueda sumar a todos los nombres también un nickname. Como en el MSN.
2: Tipo, como
3: un arroba.
2: Un gamer tag.
3: Claro, un tag. Entonces vos cuando vas al coso de ahí al centro a hacerte el DNI, bueno, nombre, DNI, qué sé yo, ¿cuál es tu tag? Ojo.
2: Epa.
3: Guille Zeneise 2001.
1: ¿Verdad?
3: Y te lo pone.
2: Y te pueden decir te pueden decir ambos. Y ambos corresponden.
3: O sea, si vos le decís a la policía que te encuentran con un cuchillo metido así en una persona y te dicen... arriba la mano, ¿cómo te llamas? Guille Zeneise 2001. Y lo buscan, aparece.
1: Ay, me pongo un nombre, 2001.
2: Yo no sé si los asesinos reaccionan así, ni que la policía lo primero que le preguntas es... ¿Cómo te llamas?
1: No, claro. Sí. Bueno, vos porque no estudias abogacía, pero yo que te puedo dar fe.
2: Sí.
1: Generalmente cuando hay alguien apuñalando en el corazón a otra persona, lo primero que tenés que preguntar es el nombre.
2: Mirá, yo pensé que eso de última te lo enseñaban en la Academia de Policía, no en abogacía.
1: No.
3: Solo en esos casos.
1: Ese caso, claro, sí.
2: Y en medio de un tiroteo.
1: Y no, ahí no vas a estar preguntando el nombre, tiene una pistola la persona.
2: Claro, boludo. Perdón, claro. Razón.
3: Era obvio,
2: sí, tonto.
3: Era obvio. Uno dice, pero ahí te doxearías. No, después en los jueguitos vos te pones el tag que vos quieras.
2: Obvio.
3: Este es el tag de la vida real, no te vas a llamar igual que en los jueguitos.
2: ¿A qué edad te podés poner el tag?
1: A partir de los 18, porque si no le vas a decir cualquier cosa.
3: Y a partir de
1: si no, yo le hubiese dicho 6-7, claro, no.
2: Vos le dirías 6-7 ahora.
1: Sí. De verdad.
3: Sí. Pero también pasa lo mismo que con los jueguitos. A lo mejor decís, quiero 6-7. No, ya está. Y te sugieren. Pero queda libre, 6-7-69. F-Mahansond. El pasa que el González queda muy separado.
2: Eso,
3: del...
2: boludo. El problema no es
1: F-Mahansond. No, es F-Mam Jason González.
6: No notas nada raro, ningún patrón en el nombre.
2: A ver. E-F-M-A-M-J-J.
1: No.
3: Ahora quiero encontrar.
6: 12 letras son. Es una pista.
2: Soy recontra hincha de Boca, amigo.
3: El
2: enero, febrero, marzo, abril, no.
3: Mayo,
2: no.
3: Mayo, julio, agosto.
2: Son todos los meses del año, boludo.
1: ¿Y por qué se puso así?
2: Almanaque González, boludo.
6: Buen San Lorenzo.
2: ¿Qué te pasa, boludo?
1: Ah, boludo. San Lorenzo.
3: Se emocionó, boludo.
1: Nah.
3: Mirá vos, hijo de San Lorenzo. Este es el mejor país.
2: Es mi héroe futbolístico,
1: Jason Derulo.
2: Todo bien con Messi, pero jamás vas a ser Almanaque González, pa.
3: Nunca vas a ser Almanaque. Nunca vas a ser como
2: qué
3: Almanaque.
2: Grande Almanaque. Qué bueno que tu apodo sea Almanaque. ¿Y por qué? Este es mi nombre, amigo.
3: Porque se llama
2: Qué grande, boludo.
3: Ahora, qué búsqueda, ¿no?
2: Sí, ¿no?
3: O sea, los padres dijeron... Bueno, ahora hay que poner un nombre ya sí o sí. Ya nació hace 2 meses. Sí. No puede decir... Sin
1: no
3: nombre.
1: Sí, sí, es no bebé.
3: Y vieron el almanaque con el... Y así. Y mandale. El negro calendar. Mirá, ¿así le decían?
2: No creo que le digan el negro calendar, perdón.
3: El negro calendar, mirá, no sabía. Así le cantaban en San Lorenzo.
2: Mirá el negro calendar.
3: El calendar.
2: Tenemos también para ustedes, más audios. Tenemos un montón de audios. Y también tenemos un video impresionante. Yo no quiero dejar morir lo del video. Estoy para hacerlo del video y volví antes de irnos a la tanda. Y después, para que venga el gran Fabricio Andreucci.
3: Sí.
2: Tenemos un personaje... Lo vi una sola vez en el grupo de WhatsApp. Es argentina, ¿no? No es gallega.
1: No, creo que no era argentina.
2: ¿No es argentina?
1: Me parece que no.
2: Ay, menos mal. Ay,
1: porque
3: nos salvamos.
1: No era argentina porque yo cuando vi el video pensé, esto es muy palermitano. Esto es algo que replicaría la gente de Palermo. Sí.
2: La cosa es así, ¿quién propuso esto? La señorita Raquel, ¿nos querés dar contexto?
4: Yo lo vi en Twitter nada más, ¿no?
2: Está muy bien.
4: Me siento la productora que dijo lo de Messi ahora. Pero era una chica que para mí proviene de un barrio privado.
1: Sí, seguro.
2: Okay. Es argentina.
4: Con mucho tiempo el pedo. Prejuzgando un montón, pero es gracioso porque me gusta su método para elegir cosas.
2: Ok.
3: No mira Vorterix.
2: Espero que no. Y si le llega esto, lo lamento. Perdón, yo no digo que estés equivocada. Solo digo que si tenés razón, es tremendo. Cuestión nuestra amiga que así elige las cosas que le hacen... ¿Qué productos comprar porque hay algunos que le hacen bien y otros que le hacen mal. A ver. Miren.
8: Compartir un tip de kinesiología para que puedas usar en el súper y saber qué alimentos te caen bien y cuáles te caen mal.
2: No, no es argentino.
8: Tamal swing test. Aquí hay dos tipos de sardina. Voy a ver cuál me cae mejor. Entonces, lo que tienes que hacer primero es saber cuál es tu sí y cuál es tu no. Cuerpo, muéstrame mi sí. Me hago para adelante, ese es mi sí. Ahora, cuerpo, muéstrame mi no. Me hago para atrás. Cada vez lo puedes ir practicando y va a ser más fácil. Tienes que estar en un estado neutral. Luego vas a poner el alimento en tu
2: estómago. No lo sabíamos que lo pasaron en qué.
8: Este
3: nos levantamos muy tarde nosotros para
2: pero suscribimos a lo que hayan dicho en Ike.
8: Vamos a probar otras. Lo voy a poner en mi esternón.
3: Ah.
8: Estas me caen bien. Pero... así puedes saber qué alimentos son más benéficos para tu cuerpo.
2: Esta chabona va a morir de un cáncer todo picante por no haber ido al médico y estar basando ese tipo. A ver, esta dosis de ketamina.
1: Claro. Para mí no sí. No
2: papá, esta dosis de ketamina me viene bien.
1: No. Lo están prejuzgando porque nunca lo probaron.
2: Este clavo todo hecho pelota que tiene escrito los nombres de las personas que fueron asesinadas con él mismo. Claro. ¿Me hace mal si me corto?
1: No, usted...
2: Sí, me hace mal.
1: No, lo tienen que probar. Realmente, yo les
2: recomiendo... desde que sos madre estás insoportable.
1: Yo les recomiendo que el provechito, ¿viste? Yo les recomiendo que lo prueben. Yo desde que lo probé, realmente funciona.
3: Mirá.
2: Eructo.
3: ¿Eructo el bebé?
1: Lo hiciste vos.
2: No, fue
3: la producción.
2: El bebé.
1: Lo hiciste vos.
2: ¿Por qué voy a
1: eructar?
2: ¿Por qué te enojarías?
1: Porque me dan mucho más con los eructos.
3: ¿Y para qué tenés un bebé de garcha ahí que eructa solo?
1: Estás tomando café, boludo.
3: Ay, pero le va a hacer mal, ¿no?
2: Va a seguir eructando. Yo no mirá.
3: ¿Viste? ¿Escuchaste? Eructó de vuelta.
2: ¡Puta madre!
1: Bueno, le cayó
2: no se cague, ¿eh?
1: No, por favor.
2: ¿Te dan asco en serio los eructos?
3: Sí.
1: Te juro.
2: ¿Te dan arcadas?
1: Dos veces ya eructó. Desde que empezamos el programa, las dos veces me requemé.
3: La primera
2: se enojó en serio.
3: La primera fue al aire y aparte de ahí no lo hice nunca más.
1: Porque yo le dije.
3: Y porque no, pues me dijo, o sea, nunca me miró así Guille. Y la segunda fue fuera del aire. Y Guille desde el otro lado de la habitación.
2: Bueno, pero paren. Ok, no se puede eructar al aire, notado.
1: Los puedo desafiar teniendo en cuenta este video.
2: Ok, pero primero deberíamos encontrar nuestros sís y nuestros nos. ¿O no?
1: Siéntanlo.
2: A ver, ok. Los tres con el ojo cerrado, ¿es izquierda o derecha lo vamos a hacer?
1: Sí, su derecha es no, su izquierda es sí.
2: Ah, ¿qué sabe vos? ¿Qué sabe vos?
3: ¿Y si mi sí es?
2: ¿Y si mi sí? Ay, si mi sí es de otra manera. Ah, ahora vos sabés lo que le pasa a mi cuerpo. ¿Cómo son?
3: Claro.
2: No, Yapi, yo no lo puedo creer, boludo.
3: Aparte, tipo con varicocele, por ejemplo, que tiene un huevo más bajo que el otro.
2: ¿Cómo?
3: Está como desbalanceado. Mm. Entonces se va a tener o muy orientado el sí o muy orientado el no. No le sirve el método.
2: ¿Pero quién? ¿Alguien en el chat?
3: No lo digo en el chat, pero imagínate.
11: No.
2: Pará. Cierren los ojos y digan, bueno, cuerpo, a ver, muéstranos nuestro okay. Sí. A ver, mostrame mi sí, cuerpo.
1: Ay, casi me...
2: Ay, no sé para vos fue para la izquierda, tu sí.
1: Sí fue a la izquierda.
2: ¿Tu sí es a la derecha, Yapi?
3: Uy, ni me di cuenta que me moví.
2: Wow. Bueno, entonces descarto descarte, el otro es el no. Ok, nosotros izquierda sí, Yapi izquierda no.
3: Yo izquierda no.
2: Perfecto, vamos entonces.
1: Izquierda, sí, mirá, no, pongámonos de acuerdo.
3: Bueno, izquierda sí.
1: Izquierda sí.
3: Tenía los ojos cerrados, Raquel, no sabía.
1: No se dio cuenta. Bueno, le mostramos una foto a ver para qué lado se van.
2: ¿Tú tenés la manito en el pecho?
1: Sí, por favor. Y en estado neutral tienen que estar.
2: Okay. ¿Qué es estado neutral? Es un hincha de boca.
1: Nadie sabe mucho.
3: Pero.
1: Está en al revés el croma.
2: No, está bien. El croma. Confíen en la producción.
1: Tienen que cerrar los dos.
3: Ah, la idea es que no veamos.
2: Mirá. Dos sí, un no. ¿Por qué no, Yapi?
3: ¿A quién? No,
1: Davos Zeneise le dijiste que no. Le dijiste que no a Davos.
2: Le dijiste que no a Davos Zeneise.
3: Fue mi aura.
2: Siempre sí, lo amo a Davos.
3: Fue mi aura.
1: Lo amo a Davos.
3: Pero la idea es que no veamos lo que hay.
1: No, sí, vean. No, pueden no verlo, ¿quieren?
2: Dale, no lo vemos.
1: Ok.
2: Cierro vos decinos ojos. Cuando esté el próximo en pantalla.
1: Porque ahí, a ver, sí, el de Pau.
2: ¿Cómo?
3: ¿Está?
1: Está en pantalla.
3: A ver qué me dice. Ay. A ver qué me dice Laura.
1: Ay, no lo puedo creer.
2: ¿De qué te reís?
1: Dos no, un sí.
3: ¿Yo sí?
2: Yo dije que no. Bien, sí, yo no compro con
3: Yoko Ono. ¡No, China puta!
2: No, indudablemente arriba en casa Yoko Ono, boludo.
3: No, mira vos.
2: Lo lamento.
3: China negra. Ven.
2: Cerremos los ojos. Es divertido con los ojos cerrados.
1: A ver,
2: ¿cómo lo encontramos al aire?
4: Pau.
3: Me está traicionando.
4: Ya está en pantalla.
3: A ver, a ver, a ver.
2: No.
3: Uy, sí. Uy.
2: Ay.
3: Uy, no me encuentro, no me encuentro, no me encuentro.
4: Dos sí, un no.
2: Ya estamos re coincidiendo con Guille. Sí, bien, la tigresa del oriente. La bancamos a muerte.
3: Yo no compro con la tigresa. Aguante Wendy Zulka.
2: Aguante Yoko Ono.
3: Aguante Yoko
2: Ono. Yo no compro con la tigresa. Aguante fucking Yoko Ono, boludo.
3: Aguante Yoko Ono.
2: Gritando en el show donde...
3: Uno con Chuck Berry.
1: Che, ¿vieron que se resiente?
2: Madre.
1: Se resiente para que la tire.
2: O sea, un poco lo voy creyendo.
1: Sí.
3: Yo la sentí, ¿eh?
2: Yo la sentí toda.
4: Vamos con otro más.
1: ¿Sintieron?
2: Mal.
3: Cierro. ¿Ya está en batalla?
4: Ya está en batalla.
3: Uy, a ver, a ver, a ver. Uy, no me encuentro, no me encuentro, no me encuentro.
2: Yo no.
4: Dos sí, un no.
2: Yo me causa gracia a Luigi Mangione, pero no banco que hayan matado a un tipo, está muy bien.
1: Claro, por eso te balanceaste por el lado.
3: Y yo evidentemente lo banco.
2: Sí.
1: Y yo...
2: Yo tengo que bancar, ojalá no esté Osama Bin Laden en esto, ¿no?
3: Evidentemente lo tengo que bancar.
2: Era picante la producción, ponele a Videla. Ponele a Videla a ver qué
1: a
2: pasa.
1: A ver quién banca.
2: A ver estos hijos de puta, ¿no? Si está tanto para afuera, vamos a ver si realmente banco o no banca.
3: ¿Cómo nos acordamos de Luigi Mangione, eh?
2: ¿Qué, no, ¿qué fue? ¿Hace un año o dos?
3: Sí, pero digo, él, su cara, no fue tan público. Sin embargo,
2: hay un chiste de Dave Chappelle que dice el problema de Luigi Mangione es no afeitarse la ceja, güey.
3: Sí.
2: Tiene unas cejas que muy características. Verdad, se afeitaba verdad, la ceja. Sí.
3: Nos acordamos de él por eso.
1: Es verdad, ¿eh?
2: ¿Cuántos más quedan?
4: Quedan un par. ¿Quieren cerrar los ojos?
2: Dale,
4: hacemos un par más. Quedan cinco, pero hacemos tres.
2: Dale, bueno. Sí, cinco.
3: A ver,
4: listo,
3: a ver.
4: Ya está en pantalla.
1: Noxy fue el único que dijo que sí.
2: Sí, yo soy el único que dije que sí.
1: Noxy. ¿Por qué? A ver,
2: porque la foto es de los archivos que lo metieron preso.
3: Claro.
2: Claramente mi cuerpo no fue con Jeffrey, sino con la foto de los archivos, porque bancamos que haya ido preso.
3: Es por el buzo, que era el buzo.
2: Claro, me encanta el buzo. Me encanta el buzo, me encanta el
3: buzo. Que es bueno.
1: Esta foto la sacaron de su Instagram.
2: Ah, ¿sales banco Instagram? Ayúdame algo, por favor, ¿qué puedo decir?
3: Es el buzo ese. Si lo
1: es un buen buzo.
3: Cómplice. En la cueva tenía el buzo ese también.
2: ¿Me pasás el bebé ese de plástico, sí. Guille?
1: No, hagamos dos más.
3: Fíjate, Guille.
2: Gracias, Guille, gracias, muy bien.
1: Nena.
2: Gracias.
3: Fíjate lo que hacía, Guille. ¿Qué?
2: No entiendo.
1: Ah, soy una imbécil.
2: Así debe haber pasado con muchos boludos que Jeffrey le dijo... Traí a tu piba a la isla, no pasa nada. Viene Michael Jackson, Stephen Hawking, Bill Gates y ¿cómo se llama el presidente? Que sale como en... no Donald Trump, el otro.
3: Y Bill Clinton. Bill Clinton.
2: Y Bill Clinton que hace un año que vive acá en la isla y no se quiere ir.
3: No se va más.
4: Cierren los ojos.
2: Dale.
4: Otro más. Ya está en pantalla. Noxi no, el resto sí.
3: No.
2: No lo banco, barrió Argentina y nos dijo que somos el país más racista del mundo.
1: No, yo lo que banco en esta foto es esa hermosa camiseta.
2: Claro, negro, papel secundario.
1: Le falta una estrella.
3: Es porque bancamos la camiseta.
2: Dame una peli donde el protagonista sea este muchacho y esté buena. No hay.
3: ¿Viste?
2: No hay.
4: Esperando la carroza.
2: Ah, esperando la carroza.
3: No sabía que estaba este.
2: ¿No es el mayordomo?
3: ¿Hacemos uno más?
2: Uno más, uno más, uno más, uno más.
4: Ya está en pantalla.
2: ¿Sabe que sí?
4: Estás mirando la pantalla, Noxy.
2: Para nada, si no me he divertido.
4: Le está tardando a Yapi.
1: Obvio. Fíjate que los dos dijeron que sí. Y yo fui la única que dijo que no.
3: Las Chipolitakis.
4: ¿Por qué le dan?
2: ¿Cómo? ¿Le doy?
3: ¿Cómo? Eso es otra cosa.
2: Eso es otra cosa.
3: Eso es otra cosa.
2: Te puedo explicar por qué mi cuerpo dijo de sí, te puedo explicar por qué les doy. Pero son dos asuntos por separado.
3: ¿Qué es de la vida de las Chipolitakis?
2: Por suerte no tengo ni idea, Chapi. Por suerte no tengo ni idea, amigo. No, porque ¿cómo no voy a bancar a dos compatriotas hinchando por Argentina?
3: ¿Hincha de Argentina?
2: Claro, boludo, ¿qué se piensa? ¿Soy inglés? Yo siempre salto cuando dicen el que no salte es un inglés.
3: Claro.
2: Yo salto con el que no salte es un inglés, el que no salte es una gallina, el que no salta se fue a la B. Como los únicos de Argentina que podemos saltar por esos tres. El resto de ustedes, no sé.
3: Bancamos.
2: A bancamos. La... Mirá, estaba Lula también. Miralo a Lula. Y a ver qué otro más había. Y Tiago PZK.
1: Ah, Tiago. Igual yo desde que salió el Arteago...
2: ¡Te amo! ¡Rey, mi vida! Él va a ser el futuro rey de los piratas, ¿sabías?
1: Ah, mira.
2: Sí.
3: Después de Robert Galati.
2: Después de Robert Galati. ¿Él quiere ser rey de los piratas?
3: Y eventualmente va a serlo.
2: Uf.
3: No lo jugaron mal.
2: No lo jugaron mal, ¿no?
3: Dios mío. Pobre tipo.
2: Pobre tipo. Antes de escuchar los últimos audios de por lo menos la primera hora, déjeme contarles algo. Déjenme preguntarles algo, déjenme decirles algo.
1: Opa.
2: A ustedes, ¿cómo les gusta despertarse? No, así no. ¿Cómo les gusta despertarse? ¿Tomando un vasito con agua? ¿Con los ruidos de los pajaritos? ¿O son como yo? Que no puedo arrancar el día sin un buen café. 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
3: ¡Qué facha la gorra!
2: 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Buen wiki para Trubuki.
1: A ver, ponete la Yapi.

0: ¿Cómo era? Un Amaretti. ¿Cómo se llamaban estos cosas?
1: Caneles.
0: Caneles.
2: Claro que sí.
3: ¿Qué tal está Guillermina? ¿Puedes hablar de ese Miguel?
4: Realmente está muy rico. Amamos cafecito.
0: Gracias,
4: café
0: cafecito.
4: Increíble el café.
3: El café está increíble. A mí no me sirvieron café hoy.
0: A mí tampoco.
3: ¿A vos tampoco te dieron café?
0: No,
3: es feo.
1: El muchacho dijo que no.
3: Ah, vos dijiste no, ya vi. Bueno, entonces no te quejes, boludo.
0: Ahí me pregunto.
3: Mira vos. Ah, gracias, cafecito. Y ahora vamos a escuchar un par de audios y después vamos a una tanda. Pero escuchamos un par de audios, ¿sabes? Sí,
5: sí. Hola, negro. Buenas y lluviosas tardes.
3: ¿Eh?
5: Yo tengo ganas de tener otra nena, así le pongo Chiquita Pía.
0: Está bien, es un nombre compuesto. Chiquita Pía, ¿cómo lo ves para una nena, Guille?
3: Chiquita Pía.
4: Muy buen nombre. Che, muy bueno el canelé.
0: No,
4: sí,
0: te
4: veo
0: entretenido.
4: No, me gusta el nombre. Sí, el café está increíble.
3: Ah, okay. Okay. Vamos con otro audio.
0: Gracias, cafecito.
6: Hola, la gente, ¿cómo va? Yo me acuerdo que una vez en el local de mi vieja escuché una señora, bueno, no sabía de nadie, capaz tenía 20 años, que le dijo, vení para acá, Ozuna.
0: Oh.
3: Ponerle Ozuna es duro, ¿eh?
0: No, pero Ozuna es, tipo, se abre... Un pozo así en el infierno. Se termina de hundir la Argentina.
4: Está bueno el nombre, Ozuna.
0: Yo parezco Ozuna, así, mira.
3: Juan Domingo.
0: Digo, a ver, varios.
3: Cristina Néstor.
4: ¿Esa Cristina buena, Néstor?
3: No.
4: ¿La misma persona?
3: Frozono.
0: Ah, Frozono pondría.
3: Un audio más.
7: ¿Cómo andan, chicos? ¿Todo bien? Yo le pondría Nathan Reagan. Todo por personajes, videojuegos, anime. Pero lo que tiene que no quedaría ni un pedo con mi apellido. Chávez. ¿Qué?
0: Nathan Chávez.
4: Claro.
0: Ojo, Nathan Chávez suena medio...
3: jugador de fútbol.
0: Sí, o una víctima de CSI.
3: Nathan Chávez fue encontrado a las 24 horas. Es verdad.
0: La víctima se llamaba Nathan Chávez. Es medio nombre de víctima de serie.
3: Por las dudas, entonces no le pongas el nombre, no vaya a ser cosa
0: claro,
3: que
0: no.
3: obvio.
0: Es un peligro.
3: Por favor, ser respetuoso con la vida de tu futuro hijo. Uh-huh. Un audio más. Último.
8: Hola, chicos. Yapi, Noxi, Guille. Miren, no es por sacarme chapa, pero el nombre flashero definitivo, bueno, no sé si definitivo, pero de acá, de Argentina, definitivo, creo que lo tengo yo.
0: A ver.
8: Y es Layo. Mis viejos me han puesto Layo, escrito L-A-Y-O. Me lo han puesto, tengo entendido, por un dúo de DJs que ellos iban a ver.
0: Drogadicto.
8: Les gustó el nombre y me lo pusieron. Y sé que todo lo que es psicología / mitología... tiene un significado re turbio, no me lo acuerdo ahora, pero no es muy agradable que digamos.
4: Mirá,
0: Layo. Está bien, ¿eh?
4: Suena bien encima.
0: Bien.
4: La verdad que ganó.
0: Buen nombre, Layo.
4: Si hoy sorteáramos, por ejemplo, un auto, se lo ganaría él.
0: Pero
4: lástima
0: no,
4: que justo
0: nos quedamos
4: justo
0: sin,
4: hoy nos quedamos
0: no
4: sin...
0: Hay más.
3: No hay más. Nos quedamos sin 0 kilómetros. Perdón, Layo.
4: También.
3: Te lo ganabas, ¿eh? Te lo ganabas, seguro. De hecho, Rage hizo...
0: Ah,
3: y se dio
0: más.
3: Cuenta que no había más juntos. ¿Cuándo los entregamos? Suscríbete a miembro y te vas a enterar, papi.
0: Te vas a enterar.
3: Es sencillo, te suscribís a miembro y listo. ¿Qué
4: Uy, que a todo esto acaba de ser una entrevista que me hicieron para miembro. Increíble entrevista.
0: ¿Qué está subida?
3: Qué bueno.
4: Muy buena, muy buena. Así que paguen miembro.
0: Paguen miembro.
4: La entrevista.
0: Vaya,
4: no, realmente muy buena la entrevista.
3: Qué bueno. Sí. Nosotros lo íbamos a hacer hoy, pero estaba probando sonido la banda y la verdad es que era imposible.
0: Oh. Complicado.
3: Al 1140419660 díganos cómo nombrarían a sus hijos si no tuviesen ningún tipo de problema ni descaro por la vida de sus hijos que estarían nombrando de la manera más rara del mundo. Nosotros, para recibir al gran Fabricio Andreucci, primero tenemos que ir a una tanda y ahí es a donde iremos. Ustedes ojalá no se vayan hacia ningún lado porque enseguida regresamos con más. Esto no sucedió.
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0: Sabelungo, ah. Claro que sí, una persona que ha sido bendecida con el cerebro capacitado para desarrollar una gran labia. Él es el gran, el increíble, nuestro gordo nacionalista, Fabrizio Andreucci.
1: ¡Ay, Dios! ¿Qué tal?
0: ¿Cómo andas, Fabrizio?
1: Muy bien, muy feliz. Me pone muy feliz. Tuve una semana rara. Opa. Y cuando yo vengo a Vorterix me pongo muy feliz.
0: ¡Qué
1: bueno! Digo, che, qué bueno que estuvo el especial radio, boludo.
0: ¿La pasaste bien?
1: Hoy a la mañana lo escuché y estuvo, dije, bueno, no, no. Yo en una época tuve un podcast con un amigo, entonces dije, ay, boludo, esos códigos de no pisarse. Oh. De los tiempos, ¿no? La musiquita.
0: De poder mirarse y hacerse gestos sin que nadie mire.
1: La cantidad de gestos que nos hacíamos. No, nos hacíamos. El chiste era tratar de que el otro se tiente al aire.
0: ¿A qué edad lo hiciste eso?
1: Y yo tenía 22 años.
0: Ah, ok, claro.
1: Era como el momento, después cayó la pandemia y murieron los podcasts.
0: Fue chiquito en el secundario con un amigo, con Louta, con Jaime James. Pagábamos por tener una vez por semana nuestro programa de radio. Tremendo. Yo me acordé de eso de grande. Yo siempre dije, odié la radio de chiquito, pagaba por tener un programa de radio en una radio online.
1: Es que es buenísima la radio.
0: Y hacíamos cualquier cosa. Era tremendo.
2: A mí me encantaría poder colarme en aire, en TV. Vi que hay
0: gente...
2: tipo,
0: que esté Barili diciendo algo y de repente apareces vos atrás.
2: No hay manera de colarme, tipo, no, en canal 80.
1: Y hacer
2: que no hay nada.
0: Sí,
3: re. ¿Cuál es la idea? Pasar y hacerte el que estás despistado.
2: Y hacer cualquier mierda.
3: Pasar barriendo. Para
2: no, no, no.
0: Amigo, si vos le vendés contenido ya hecho, le decís, te sale $0, yo lo hago en mi casa, te mando la lata como la necesitas, claro. Y la pasás al aire, para mí se debe poder.
2: Un canal, ponele que en el número 74 no hay nada. Ahí.
0: Ah, vos querés aparecer. Un canal entero.
2: Canal Somos.
3: ¿Un horario de un canal no te sirve?
2: No, no, yo quiero un canal. Y cada tanto pongo...
0: Y eso tal vez es un poco más difícil.
2: Depredador.
1: Ah, yo
0: no,
1: pensé
0: es
1: que
0: ilegal,
1: vos querías...
0: Es ilegal, es ilegal, no se
2: depredador.
0: Puede.
2: Pongo Depredador.
3: Y lo pones con el OBS, le...
2: Claro, le pongo Depredador. Y después aparezco yo un rato y digo, che, buena la peli, ¿no?
1: Ah, querés ser Virginia Lago, sí, pero Virginia metalero, Lago. Metanegro.
3: Sí, te banco, ¿eh? Lo llevas a Batata, te haces un café.
2: Sí.
3: Bueno, hoy tenemos una película.
2: Hoy vamos a ver la de
0: Terminator.
3: Esta peli no me acuerdo, que esta que están los dos tipos que te borran la memoria.
2: Hay una de Schwarzenegger, se llama Eraser.
0: Buena
2: peli. Sander, que es la de tiene que cuidar a la negra de que no la secuestren.
0: Es buena peli.
1: Así,
0: sí.
1: Encima presentándolo así, sí, tiene que cuidar a la negra.
2: Que tiene el arma esa que mira a través de todo, que hay unos yacaré. Buena peli.
1: Estoy para no ver la película y que simplemente las comentes.
0: Sí. Es buena, esa lo podés hacer.
2: Eso voy a hacer.
0: Contás películas de las que no te acordás mucho tampoco.
2: Eso.
0: Lo que te acuerdes la mitad de la peli, sí, la vas contando. Que... En un momento empezás a contar una historia de tipo, no, la guitarra es de este tema, claro. Le hizo Van Halen.
2: ¿Me prestará a tu viejo un pedacito del...
0: No, del, no, no, del 13. ¿No? No, ah, del set tampoco. Del set, no, sea, no creo. ¿No? Le podés preguntar el jueves que viene.
2: Ahí, del otro lado del escritorio.
0: Solo déjame estar en el momento ese porque va a ser muy gracioso.
2: Mario, fíjate ahí donde está Rada, más a la izquierda que no se ve en plano. Ahí no me puedo poner una sillita y una mesita.
1: No. O
0: sea, es después
1: no,
0: de tu programa, necesito una hora.
2: Claro, es una horita. Mientras se están desarmando todo el techo.
1: Claro.
2: Es un segundito nada más que necesito.
0: Sin embargo, no vamos a hablar del futuro gran canal de televisión de Jambina Manuk. Sí. ¿De qué vamos a hablar hoy, Fabri?
1: Vamos a hablar del chisme.
3: Sí.
1: Del chisme.
3: ¡Opa! ¡Opa!
1: En la República Argentina.
3: Chisme. Amén.
1: Vamos a hablar. Y este temón, boludo. Este tema no, no. El sí, sí. Me hace concha. Ay. No, no, no.
0: My everything. Lo amo al gordo. Lo amo. Y no irónicamente. Yo tengo muchos. Temas, ¿cómo se llama? Me acabo
2: el gordo negro.
0: Decís. El gordo negro este, Barry White. Tengo muchos temas de Barry White likeados en mi Spotify. Barry White, al igual que Marvin Gaye, por momento tienen instrumentales que se vuelven peposos, amigo.
2: Sí, sí,
0: que
2: sí.
0: Viene... Y decís, boludo, ¿qué es este instrumental en medio de una canción que es tipo, te voy a hacer el dulce, dulce como la miel, amor?
2: Aparte el negro te habla.
0: Sí, como... acá no, te habla. No, ¿me entiendes? Escucha esto. No, igual esto es. Esto
2: te
0: es Barry White.
2: Voy a hacer el orto.
0: De acá los.
1: Sí, sí, Sapi, presenta el
2: habla,
1: tema.
2: Habla así.
4: Ponete el lubricante, nena.
2: Todos arrancan medio habladitos, ¿viste?
0: Y todos arrancan eso tipo, nena. Sí. Sé Hola, que la vida nena. Es dura y se me ha puesto dura por verte a ti, nena.
3: Ay, no.
0: Prepárate, te quiero decir
2: cachorra.
0: Que...
2: Cuando lo tiraba Coso. Ay, ¿cómo se llamaba el que pedía? Barry White. Se me fue.
1: Ah, boludo, no sé.
5: Grande Barry White.
2: Ah, Johnny Allen.
1: Ay, oh, boludo. No, no. El cartel que había frente a Atalaya en la ruta 2 de Johnny Allen, cuando lo sacaron, se robaron todo.
0: Johnny Allen pedía.
2: Barry White. Ay,
0: vamos a hablar del chisme.
1: Vamos
0: entonces
1: a hablar del chisme, porque esa canción no era de Barry White, es en realidad de Intrusos.
0: Intrusos en el espectáculo.
1: Intrusos en el espectáculo, el concepto, como el chisme industrializado, institucionalizado, mejor dicho. Entonces, para hablar de chisme, yo dije, che, tengo que dejar de robar en todas las columnas, arrancar hablando de gaucho, de conquista y de tango. Oh. Vamos de una, aceleramos. Entonces, pero primero vamos a hablar
0: en las pulperías, el chisme.
1: Sí, es que sí, pero vamos a hablar de algo más interesante, que es que hay un, tengo el nombre anotado acá porque vengo con investigación. Wow. Robin Dunbar, antropólogo británico, el loco decía que los monos, para relacionarse, como sabemos, nosotros venimos de los monos, yo todavía no salté el escalón evolutivo. Sabe. Y los monos, ¿qué hacen? Se despiojan. ¿Por qué se despiojan? Porque es su manera de sociabilizar, es su manera de generar un vínculo. El ser humano fue dotado con aquello que los árabes hablan, llaman el don más divino, como es la lengua. Mira. Entonces, para nosotros hablar es el don más maravilloso para los árabes, pero es también lo que nos hace a nosotros sociabilizar. Entonces ya no necesitamos despiojarnos, hablar es un poco eso.
0: Banco.
1: Después, una investigación de una universidad que no sé cuál es, porque esta es la columna gordo nacionalista, seguramente Massachusetts o Boston, o no, seguro Cambridge, porque era de Inglaterra, decía que el 2/3 de las conversaciones entre personas, 2/3 se le dedica a una tercera persona que no está.
0: Banco.
1: Entonces,
3: ¿qué? ¿2/3?
1: Eso decían.
3: ¿A un entonces, tercero?
1: ¿Viste? Puede ser, pues. Es que normalmente te juntás a hablar y contás un poquito cómo estás, pero ya arrancás. El otro día lo vi a tal, empezás a hablar de tu vínculo con tal, te metés a vos en la conversación, pero siempre aparece alguien.
3: Claro, hablas de tu familia y...
1: Y arrancas con los problemas, y arranca el chisme.
3: No, de tu jefe. Es verdad, siempre,
1: de todo.
3: Siempre hablas
2: nosotros
3: de otro.
2: Estamos todos los días hablando de otra gente acá.
3: Claro. Sí, sí. Todo el tiempo, es verdad.
2: Todo el tiempo.
1: Es eso mismo. Y después, ¿cuál es el arte más antiguo?
0: La prostitución.
2: No, era el trabajo.
0: Sí, es un buen arte. Perdón, disculpame.
1: Es un buen arte.
0: Perdón, perdón.
2: La paja. No podían salir.
0: ¿Por qué viene este programa, papá?
2: No podían salir de la boludez.
0: El humor que tenemos, boludo. Matate, Guido Caca, matate. No llegás a esto nunca, hermano.
2: Matate. No sé, ¿cuál es el arte más antiguo?
0: El arte más antiguo, dibujar. En las cavernas.
1: Las pinturas rupestres.
3: Y cantar el sonido.
1: Algunos dicen que puede ser la danza, otros dicen que puede ser la pintura rupestre, y hay otra teoría que dice que es el relato oral.
0: Y está bien,
1: entonces
0: tiene
1: contar
0: sentido.
1: Historias. Entonces, para nosotros, contar historias nace de eso, y las historias son así. Por ejemplo, ¿quién escribió la Odisea? Homero. En realidad no lo escribió.
0: La contó.
1: La contó. Claro. Otros la escribieron. Entonces, el relato oral existe, y muchas veces se creían que eran historias reales, porque nace incluso de chismes. Chismes históricos.
0: El relato oral es lo que permite que existan sociedades, porque cuando vos sos nene, si tuviésemos que aprender todo de cero, no hubiésemos hecho la gran radio streaming Vorterix. Uno logró aprender un montón de cosas porque vino una persona más grande y le dijo, ¡pa, no toque acá! ¿Por qué? Porque me dijeron que no hagas esto. Se transmite nuestra historia y nuestro conocimiento mediante el relato oral.
1: Bueno, pone que en el inodoro del laburo siempre dejan pintura rupestre.
2: Bueno, porque se lleva arte, a lo clásico. Claro,
1: un crayonazo.
0: Quieren dejar un mensaje para la posteridad.
2: Un arañazo ahí. Una...
1: Pero sí, está esto del arte, es la manera de manifestarse, que el ser humano necesita hablar, todo el tiempo lo necesita, como decíamos recién con la radio, con el streaming, siempre está el lenguaje intervenido en todo lo que hacemos. De hecho, la música, de alguna manera, yo creo que es un tipo de lenguaje, uno tiene que aprender a leerlo, uno tiene que aprender a interpretarlo, improvisar con otros, en definitiva, es basarse sobre escrituras que uno ya ha leído, nunca es un delirio. Entonces, mitos, chismes que han llevado a eventos históricos. El famoso, si tienen hambre, que coman pasteles de María Antonieta.
0: Tremendo.
1: Ella nunca lo dijo.
0: ¿Nunca lo dijo?
1: ¿Eh? Nunca lo dijo.
0: No me digas.
3: ¿Cómo que no?
1: Miente, que algo quedará de Goebbels. Nunca lo dijo Goebbels.
0: ¿No lo dijo Hitler?
1: No, tampoco. La frase es tan eficaz sobre el poder de la mentira que uno se la atribuye a un tipo que nunca lo dijo.
0: Al más mentiroso, al que uno creería que es el más mentiroso y más ruin de los seres humanos.
1: Le da más que lo diga él, lo hace más verdadero, pero a su vez es falso, nunca lo dijo.
2: Guarda el culo que la pija no es de trapo.
1: Por ejemplo,
0: ¿no lo dijo Napoleón?
1: No, Sarmiento.
0: ¿En serio? ¡Ah! Fue Sarmiento. Nadie lo dijo.
1: Y tenemos chisme de Sarmiento, de hecho.
0: ¿Sarmiento?
1: ¡Oh! Sí.
0: Cuidado, Sarmiento, cuidado que acá sabemos todo, pa, no te regalé, moño.
1: No, otro que me divierte, voy a estirar la columna, pero hay uno que me divierte. En 1857 vieron que India era parte del Imperio Británico.
0: Sí.
1: Había unas zonas que tenían soldados indios, que estaba gobernado por indios, que no me acuerdo el nombre ahora, pero los británicos intervenían, les daban armas para defender sus fronteras. Esas armas, justamente las balas, venían engrasadas, justamente para que uno lo pueda meter rápido, porque en esa época recargar era muy difícil. Los locos tenían que abrir con la boca el paquete. Venían engrasadas y en un momento empezó a correr el rumor que esa grasa era de vaca. Y para ellos la vaca es sagrada. Entonces, usar la boca, llenarte de la boca de grasa...
0: Era sacrilegio.
1: Era sacrilegio y empezó una rebelión a partir de eso.
0: Mirá.
1: Y ahí los ingleses los hicieron cagar y recuperaron la zona. Y así los chismes van apareciendo en la historia. Pero podemos ir a la primera foto, que es de un libro de Felipe Piña, porque no tengo la foto del libro original. Pero en este libro de Felipe Piña, que es La voz del gran jefe, Vida y pensamiento de José de San Martín.
0: Está tirando la Sos grosso, Sabelo.
1: Sí. Join the Navy.
2: Más 10.
1: Y bite me off.
0: I want you.
1: Entonces, lo que pasa con San Martín es que hubo un libro de él, se comenta en este libro también, escrito, en teoría, autobiográfico, en donde él reconoce crímenes, dice que fue corrupto, ¿sí? Dice que mató mucha gente. El loco asume un montón de responsabilidades sobre cuestiones inmorales. Resulta que ese libro en realidad lo escribió el hijo de remil puta de Carlos de Alvear.
0: Mirá, Alvear, ¿para desprestigiarlo?
1: Para desprestigiarlo. Escribió una autobiografía...
0: falsa.
1: De mentira, como que yo escriba la autobiografía de Yapi...
0: Fake news.
1: Y escriba... en realidad cosas buenas en vez de crímenes. Y ella, no, loco,
3: escuchame. Le cagás todo el personaje.
1: Le cago todo el personaje metalero.
0: Mirá vos. Mirá, la primera fake news.
1: La primera fake news, así lo dice Felipe Piña, de hecho.
0: La primera fake news.
1: La primera
0: es que
1: fake
0: se lo
1: news.
0: Dije yo en una.
1: Se lo dije,
0: se lo dije a la pasada.
1: Cuando eras un niño y hacían algo habrán hecho,
0: lo
1: dije.
0: Lo conocí. Y después... he ido a grabaciones de algo habrán hecho, graciosísimo.
1: Qué divertido de todo ahí, boludo.
0: Tremendo, boludo. Qué hijo de remil reputa. Porque además, bueno, no sé bien cómo será la cronología, ¿no? Tipo, ¿en qué momento lo hace Alvear, dijiste?
1: Alvear.
0: ¿En qué momento lo habrá hecho Alvear? Pero ¿por qué mierda te querés cagar así en el máximo ídolo y referente político, social y aspiracional incluso de Argentina, boludo?
1: Y si no me equivoco, Alvear es padrino de uno de los hijos de San Martín, de una
0: le
1: de las
0: caía
1: hijas.
0: Mal.
1: Es que en realidad ellos forman juntos la logia Lautaro, como que eran muy amigos, vienen juntos a Argentina,
0: claro.
1: En ese momento el Río de la Plata. Y
0: voy a pretender que sé lo que es la logia Lautaro. Y te voy a decir, claro.
1: Algo masónico, donde formaban partes y que buscaban justamente la liberación y la baja de las monarquías en estos territorios.
0: El otro día en esta radio hablaron de los masones, el otro día, hace ya como 2-3 meses. ¿Se acuerdan en qué programa fue que hablaban de que alguien era masón y cuáles eran los requerimientos para ser masón?
2: No sé, nosotros
0: puta
2: no
0: madre.
2: Fuimos.
0: No, nosotros, no,
2: nosotros siempre hay uno que pasa y a la pasada tira programa masónico. Tremendo, como nadie se da cuenta. Por el logo.
0: Me tipo, encanta.
2: Porque a tanto uno dice, no, increíble como descaradamente ponen un propaganda masónica.
0: Tremendo.
2: Y estamos nosotros diciendo, la paja. La paja.
0: Si Mario era masón, le preguntó a Robert, ahí va. Mirá, ¿cómo siguen los chismes en nuestra
1: ¿cómo siguen?
0: En
1: tenemos
0: la historia Sarmiento. De la humanidad.
1: Sí, podemos poner próxima foto, muy interesante. Y acá tenemos, bueno, están los precios. Sarmiento pone sus gastos de viaje a Madrid. Cena, cena y café, cena y comida, café y helados. Y último que dice.
3: Orgía.
0: Este es falso.
1: Es verdad. El loco era un chisme, pero que terminó siendo cierto. En donde Sarmiento mismo ponía y firmaba como, che, orgía, 40 peñiques. Mirá lo caro que era una orgía a comparación del resto.
0: Son como dos cafés y cena.
2: Sí.
1: Claro. Y bueno, el loco iba, ponía unos sope e iba a unas orgías. Hay una teoría de que orgía en realidad era un poco código para, en realidad, juntadas masónicas que existían. ¿Sabes? Todo tiene que ver con lo masónico. Yo creo que pones café con leche si es algo masónico.
0: ¿Podemos hablar de los masones?
1: Cuando quieran. Tengo porque mucho para decir.
0: Es tremendo incluso la percepción de, en el 1840, ¿no? Obviamente es un mundo que es difícil incluso imaginar. Pero prefiero que vean que tuve una orgía... y que usé plata del Estado argentino, por lo menos en la misión argentina, tuve una orgía antes que sepan que soy masón.
1: Desde que senté. Y que en realidad en esa época era cero secreto.
0: ¿Entendés? Tipo, ¿por qué mierda?
1: Se le inventa algo después por los grados. Y en realidad lo masónico es algo que tiene un mensaje muy, muy bonachón, como es la hermandad entre los pueblos. Una idea muy peregrina, muy noble.
0: Obvio.
1: Pero que en realidad unos terminan criticándolo porque esa idea de hermandad entre pueblos termina llevando a... bajarle el precio a los movimientos que quieren defender su patria o que quieren defender su industria. Claro. Entonces es como, che, por la hermandad entre pueblos, vamos a ingresar todos estos productos chinos, como que en un momento se empezó a utilizar en ese sentido.
0: Claro. Hijos de puta.
1: Y hace poronga muchos países o muchas identidades nacionales, porque una cultura universal significa que hay una dominante. Obviamente. No significa que la tuya convive con la gringa o con la china.
0: No, es que elegimos una y todos vivimos bajo esa cultura.
1: Nos ponemos de acuerdo.
2: Aparte, ¿qué va a ocultar, Sarmiento? ¿Sabés lo que tardás en llegar de acá a Madrid en ese año?
3: Y alguna orgía habrá hecho.
2: Para cuando llegó... ¿Qué dice? Ahí dijo, dale, ¿cuánto? Tengo 40.
1: Tengo
2: 40.
1: Dale,
2: tengo 40. Y bueno, la habrán revoleado por el aire a Sarmiento.
0: Qué divertido.
1: La pasaba claro. Bomba. La
2: él
1: pasaba
2: se divertía.
1: Bomba.
0: La pasaba bien.
1: Hay una teoría de que el chisme viene del agua, porque como el agua encuentra las fisuras, se mete. Tenemos, por ejemplo, de hecho, la palabra... chisme viene, creo que de Chiusma, no me termino de acordar cuál es la palabra, pero que es del genovés antiguo, o sea, un dialecto del italiano que significa el que manejaba la góndola. Mira. Porque ese era medio que contaba, era medio chusma. Entonces hay una teoría de eso, está la próxima foto, en donde tenemos el ingreso de inmigrantes a la República Argentina, con historias de afuera, de otros lugares del
0: mundo.
1: Qué
0: lindo cuando venían este tipo de inmigrantes a nuestro país, ¿no?
1: Sí, ¿no?
0: Vinieron un montón de personas de cierta parte del mundo, construimos la ciudad, un país más rico de todo el planeta, refugio para la guerra, dejamos entrar otras personas, claro. Te matan para tener una moto, te roban el celular en cada esquina, tu mamá está más puta que nunca.
1: ¿Cómo?
0: ¿Qué es mi vieja?
1: Tu mamá está divina, loco.
0: Tu mamá se puso re hot. ¿Qué hiciste?
2: Lo llamaron loco, Alberto.
0: Lo vieron Alberto igual.
3: Sí, sí.
0: No, pero lo de Lula es buenísimo.
2: ¿Qué dijo?
0: Lula saca un...
1: Ah, lo vi.
0: Sí, porque Lula quiere hacer un juego con Lula, la selva y que los brasileros... Silva, ¿entendés? Lula Silva. Entonces es tipo, sí, los brasileros recontra, tenemos una identidad en la selva, por eso votás Silva, capo. Básicamente, como decir, los brasileros vinimos de la selva y retuiteé a Alberto diciendo, me llamaron loco. No, no más preguntas, señor juez.
1: No más preguntas, señor juez.
5: Está lleno de mentiras.
1: Es increíble.
2: Tu presi,
1: Guillermo. Ay, qué tu presi. Pero, boludo, qué tuitero. ¿Por qué gobernaste?
0: ¿Por qué gobernaste? Debería ser
1: nomás preguntas.
0: Y la carita como diciendo...
2: El emoji.
3: Ay, no, lo odio.
2: Es un montón, pará, Alberto.
3: ¿Qué decís, idiota? No, lo odio.
1: Buenísimo.
2: ¿Qué es Sandra, la concha de tu madre?
0: Eso votaste, guillota.
1: Pero bueno, acá vamos a hacer un mega salto.
0: Yo sí lo voté a Alberto.
1: Eso, yo no.
0: ¿No votaste a Alberto?
1: Si había un balotaje, lo votaba.
0: ¿A quién votaste?
1: A la baña.
0: La baña.
1: Soy un chupajapi, amigo. Vale. No ve lo que soy.
2: No sé ni
0: quién. ¿Por qué a la baña?
1: Porque fue ministro de Economía de Néstor Kirchner.
0: Pero persona que no iba a ganar nunca
1: obviamente,
0: las elecciones.
1: Pero yo no quería ir de una con Alberto.
0: No, era Alberto o...
2: ¿Cuáles eran? Ya ni me acuerdo quién es.
3: No me acuerdo, pero la baña...
1: La baña, estaba Nico del Caño.
3: Nico del Caño, tremendo tema.
1: Nico del Caño fumándose un caño. Así, sí.
3: En el baño.
2: ¿Qué Sandra, la coña?
0: No creo que diga eso.
3: ¡Callate!
0: Eso
5: Nico del Caño,
0: mirá.
5: Del Caño. Nico del Caño.
2: Selva de Platine Silva.
1: Bueno, voy a hacer un salto temporal.
2: Sí.
1: Porque ¿qué sucede, Fabri, conserva? Para. Pero bueno, voy a hacer un salto. Voy a hacer un salto porque en un momento aparece el teatro de revista, empieza a existir el chisme, mucho chisme del mundo político, del mundo del espectáculo, de los famosos. Porque, claro, ¿cuáles son los chusmas? Los del barrio. El portero, peluquería, el...
0: Ama de casa.
1: Sí, en los conventillos.
2: Los mozos.
1: Hay una cosa de cuchichear y esto, claro, esa gente empieza a ganar un mango, empieza a acceder, empieza a formar parte del mundo del espectáculo, el chisme empieza a suceder en boca de todos. La televisión lo entiende y a partir de esto la televisión entra en la etapa de el chisme, que para mí es lo que lo cataloga, lo que más categoriza la tele incluso hoy. Es como el chisme es lo que está por encima de todo. En el periodismo, en los programas de entretenimiento, la mayoría de los programas lo son. Incluso los noticieros a veces tratan la cuestión chisme. 100%. Que es como, ¿por qué un noticiero está hablando de Wanda y la Cardi, China?
0: Literal, la China, sí. Es tipo, sos tenis, amigo, por favor, ¿no está pasando otra cosa en el país?
1: Claro, entonces arranca. Tenemos a Lucho Avilés, que es uno de los primeros en hacer esto. Tenemos el próximo video en donde simplemente analizaban el rating de los programas y les tiraban.
0: Sí. ¿Qué manera pasivo agresiva de manejar el chisme? Es como, yo no quiero ser conchudo, pero este programa midió lo que sea.
1: Sí.
2: Planilla satánica.
0: Planilla satánica, épico.
3: Sí, buenísimo.
2: Qué chato.
0: Vos querés algo así en la tele, Yapi. Querés esto.
6: Tres. Viernes. Vamos a ver qué pasó el viernes.
0: A ver. ¿Qué contenido hace el productor que se le ocurrió? Esto es un genio.
6: Argentino me repuntó de vuelta 8-1. Baile directo. 3-1.
0: Lo que soy hoy en día
6: te sacó el 2 de encima.
0: Haces dos puntos de rating y te dan una casa.
6: Va a amanecer 2-9. Desayuno americano 2-8.
0: 2-8.
6: Se tienen que tomar alguna medida ahí, gente.
3: ¡Qué porro!
6: Tanta expectativa y un día solo llegaron a 3.
0: ¿Sabés la opereta que te tenía que clavar este hombre también? Sí. ¿Sabés la opereta que te clavaba si no arreglabas? ¿Cómo te hace pija tu programa?
1: Y además
0: programa.
1: Te habla que un programa está mal porque tenía 8, que hoy es un montón 8.
3: No, no, hoy
1: es que
3: 8, no hay chance.
0: Lo que miden hoy en día los programas, antes, en la época dorada de la tele, te echaban porque mida eso.
1: Pero te mataban. Como hoy muchos festejan que hacen 2 puntos y te dicen 2 puntos en otra época.
0: No, no, no era, no, realmente porque,
3: claro,
0: no era nada.
3: Antes la gente miraba mucho la tele.
0: Sí, no había YouTube. Sí. Así de corta, no había YouTube.
1: Claro, no, era cómo se concentraba la gente. Se sentaba a ver eso.
0: Si habré visto Son Amores a la hora de la cena, claro, con mi familia.
1: Yo Botineras. Como
0: ¿Botineras?
1: Botineras.
0: Ah, que es la que es varios años después igual.
1: La
0: de Nicolás Cabré, la de... Uy, uy, uy, ¿qué pasó? Uy, uy, ¿qué pasó? ¿Pero qué pasó? Que se me fue volando un huevo. Le da, le da, le da. Y si no explota se va volando. Sí, Nicolás Cabré ya era como... Nico... Este es el guión, pero vamos a decir acción y vos mandale.
1: Y vos...
0: Era tipo un Francella más enojado, ¿viste?
1: Francella enojado y joven. Todo así que...
7: Hoy en día, según me figura acá los ratings de esto que andás a ver, ¿no?
0: Sí.
7: El más alto es 11 y vale. Fue Masterchef.
0: Claro. 11 puntos es...
7: Pero, claro, pero...
1: Hoy sí.
7: Contra un video donde el chabón dice 8 puntos...
1: Sí, encima ¿cómo? Justo Telefe, dice Telefe 8 está flojo.
7: Claro, bueno, acá 11 es lo más alto, pero como que el promedio está muy en el 6, 5, 6, 5, 6, y después abajo, abajito, abajito, abajito.
0: Bajito, bajito, bajito.
7: Bajito, bajito, bajito. ¿Por qué no figura el tribunero acá, che?
0: ¡Epa!
7: ¡Henry Covery!
0: ¡Epa! ¡Henry Covery! No
7: 0.1 hizo Henry Covery en Net TV, bueno. Che.
0: Ahí va, che.
1: Ah, bueno. Tenemos próximo video. Arrancan las piñas en televisión. Justo con Mauro Viale, alguien que gestionaba muy bien el chisme y el caos. Así que próximo video que me vuelve loco, por favor. Esta es la primera vez que se agarran. Y él se pone nervioso. ¿Sí?
0: ¿Es la primera vez que en Argentina se agarran a las piñas?
1: No, es una de las primeras, pero sí es lo de Mauro.
7: Claro, de Mauro.
1: Pero creo que puede ser la primera, ¿eh?
0: Corta, larga el pelo, larga el pelo. Ah, no.
1: Y ahí se suma otra. Se recambia.
7: Te encontró Mauro como loco.
0: Uy, se cayó.
1: Y ahí Mauro posta.
3: Pero le tiró al piso, le que no había hecho nada, justo.
1: Y Mauro manda el corte porque...
3: Somos distintas.
0: Era otra época.
1: Otra época.
0: Hoy en día el conductor dice, a ver cómo le pega. Sí. A ver.
1: No, pero mirá lo que pasa después.
0: Haceme un zoom.
1: No, pero después pasa una, bueno, acá...
0: Mirá, vino sin bomba. No, pará.
1: Ella como que declara.
0: ¿Cómo?
1: Eso.
0: ¡Groso!
3: Era todo ultra bizarro.
1: Y ella dice, no, ella es así, qué sé yo, pero en el próximo se vuelven a agarrar en otro programa... Y ya Mauro permite que suceda.
7: Y sí, Maurito.
3: No, cómo le bajó de un ondazo.
1: Y ahí Mauro dice, no, otra vez no, y mirá.
6: ¡Drogadicta de mierda!
7: ¡Epa! Son como Guille y Raquel.
0: ¿Prostituta drogadicta de mierda? ¿Alguien debería hacer este programa? La tiro, muchachos. ¿Puede agarrarlo? No sé qué streamer podría agarrarlo. Tal vez Santutu. Pero deberían hacer este programa con los streamers y los bardos que hay hoy en día.
7: Sí.
0: Y es como, tal tuvo problema con tal.
7: Sí. ¡Hijo de
0: vengan, puta! Sí, vengan al programa y lo hablen. Solo que sería mucho más decadente porque, nada, estas personas por lo menos... Tiene las neuronas desarrolladas, ¿no? Tal vez ver un par de streamers putearse no sería tan efectiva, pero estaría lindo.
7: Había algo en las discusiones, peleas en televisión, de escuchar griterío de fondo.
3: Sí.
7: ¡Ay, qué hermosura!
1: Y como antes Mauro manda el corte y acá... Corra, corra.
0: No, no, otra vez no. Y busca la cámara.
1: Claro, no manda el corte, se queda.
7: Qué guay.
3: Qué lindo.
1: Como que ahí empieza a entender que funciona eso. De hecho, él se termina agarrando con Samit. No es que lo busca, pero entiende que el conflicto garpa.
0: Judío de mierda.
1: Entonces, claro, te avaló la teta de la mía. ¿Cómo vas a decir eso? Judío de mierda.
0: Sí, es buenísimo. Sí, tipo, sí. Creo que le está diciendo insulto. Antisemita y claro, y es como, déjame confirmarlo con un insulto muy fuerte hacia vos que sos un judío de mierda.
1: ¿Cómo voy a ser antisemita?
0: Sí.
1: Judío de mierda.
7: No. ¿Vos decís?
0: Qué buena pelea, boludo.
1: Tenemos otro chisme que pasa después. ¿Se acuerdan cuando decían que Rial y La Tauro estaban tomando falopa? Tengo buenísimo ese video. Que, nadie toma falopa así, creo, pero bueno.
0: Igual, ¿no te vas a mostrar la de el señor que se fue a un costadito a llorar?
2: No.
0: O después te no importa.
1: Uy. Ah, sí, sí, lo de Susana. No, Montaner.
2: Montaner.
1: Sí, sí. Esa dudo más, No, esa duda más.
0: Fue a tomar merca, amigo.
1: Y ahí es que se fue todo.
2: Es que si
1: se
2: no,
1: corre.
2: ¿Qué fue a hacer?
0: Si querés, vayan buscándolo para el final de la columna y vemos ese también.
1: Sí, sí, sí. Pero podemos poner ahí el de Rial porque es algo que fue mítico. ¡Dios!
0: ¡Oye, oye, oye!
1: Y en teoría eso era...
0: Igual.
1: A tomar arriba.
0: Es difícil. Igual está ahí, guarda algo ahí. Es difícil. O sea, no sé qué pensar, señor juez.
1: Es difícil de justificar.
3: ¿Ahí se supone que está tomando merca?
0: No, se está levantando de tomar merca.
2: Claro, como que justo volvieron y estaban...
1: Y ahí, y además Rial, que se re enoja. Ah, bueno, lo corté.
0: Qué miedo que se enoje Rial así, ¿eh? Y manda, dice, ¿podemos empezar bien como se debe? No me manden al aire sin avisarme, chicos. Hay unos problemitas ahí.
8: Traten de poner la barrida, tratemos de arrancar como arrancamos siempre. ¿Puede ser que hagamos un programa normal?
1: ¿Normal?
8: Mi vida me pasó esto, que me manden sin avisar ni nada. Mi vida me pasó. Chicos, le manden el
1: coso. Se acomoda un poco como que viene.
8: Pasó algo técnico. ¿Alguien me puede explicar?
3: Ay, no.
8: Y bueno, pero explíqueme, chicos, y avíseme que venimos al aire.
0: Uy, esa sorpresita
8: es lo peor. Oye, en esta empresa están pasando cosas raras últimamente. ¿Qué pasa, chicos? Bueno, vamos a primer corte, dale.
1: Ahí está.
0: Vamos al primer corte, corta.
1: Van al corte y después dice... Estamos viendo algo de una información. Cómo él maneja la situación es lo que es raro.
3: Es que
2: claro,
3: aparte,
2: si no decía nada, pasaba.
3: No,
2: claro.
3: Aparte, tanto te va a molestar que no te avisen, es raro. Porque, ¿por qué los exponés hacia el aire también? Es raro eso.
1: Y es gente de televisión de antes.
9: Sí, pero ellos salían, Jorge y la otra.
0: No.
1: Creo que No.
9: ¿Pero por qué se le sienta arriba?
0: No lo sé. Está agachado.
2: Está como...
0: Sí, es raro. Agachado, tipo como...
2: Agachado al lado.
0: Como... Si estuviese agachado viendo acá en la mesa,
1: claro,
0: ¿ves?
1: No está arriba. Mirá.
0: Está agachado, no está arriba, está de hecho se levanta.
9: Capaz que tenía un hilo suelto, se le estaba cortando con la boca.
2: Ah, mirá.
0: Bueno,
2: un hilito suelto.
0: Un hilito suelto lo estaba cortando con la boca.
2: Mirá, tenés un hilo suelto en los huevos.
3: Es verdad, igual que es raro que estén haciendo algo ellos dos con toda la gente alrededor.
0: Y bueno, tal vez es su kink.
1: Pero además con toda la gente laburando ahí, para mí claramente no estaban tomando pala.
0: Yo tengo un amigo que en su cumpleaños nos pidió.
1: A ver.
0: ¿Eh?
1: ¿Ese amigo era Jorge Rial?
0: Sí.
1: Debe ser un amigo interesante para tener Jorge Rial. Y ahí el zoom, no. Bueno, para mí no, pero fue algo que corrió muchos años. Después si uno muestra una foto de un desodorante, directamente va a otro chisme que inventó Rial.
0: Chisme.
1: Hay muchos chismes en la televisión. Mi programa favorito de chisme y que además con mi personaje favorito de chisme, como es Guido Zuller, era Zap. Quiero poner el próximo video ahora de Guido Zuller y Jacobo.
10: Laucha, que era el novio de Guido, y Guido lo echó a Laucha. Conseguí un asistente totalmente heterosexual.
11: ¿Qué programa?
12: Él es mi nuevo asistente.
10: ¿Qué es eso?
12: Buenas tardes.
0: Jacobo prestándose para todo siempre.
1: Un grande.
0: ¿Qué hiciste?
3: ¿Cómo es tu
10: nombre?
12: Mi nombre es Gastón.
1: Este es el recontralazo. El baile de Guido es genial, sí.
3: Ay, no, no, no, no.
10: Dame una G,
0: dame una
10: U, dame una O. Guido Su, Guido
3: Su.
10: Guido Su, eres el
1: la cara.
3: No.
1: Y ahora Guido, increíble momento televisivo. Qué gran programa.
0: ¿Qué hacen? ¿Qué hacen? No es muy difícil. Yo hay veces que al mediodía pongo cierto canal de streaming y es más o menos lo mismo.
1: Sí.
0: Gente bailando, hacen corios.
1: Y Jacobo
0: la gente
1: flotando.
0: Grita
1: y Jacobo antiputo gritando ahí. Jacobo. Qué personaje gritando. Jacobo.
2: Son tigre de Bengala.
1: Tigre de...
2: bicho de televisión, Jacobo.
0: Sí, tipo chiche.
2: Jacobo era un hombre ya muy grande ahora actualmente y hace no tanto tuve un par de oportunidades de conocerlo y siempre menciona todo. No, yo cuando estaba tal cosa medía tantos puntos de rating, todo. No, en esa época este canal hacía tantos puntos de rating. Y todo la, se acuerda de toda la data.
1: Con Guido Zuller. Con Guido Zuller.
2: Con el coso de eso, llegaba a medir 30 puntos.
1: Hacíamos desastre.
2: El mismo año hacía esto, no llegaban a los 11 puntos.
7: toda la data.
1: Y ahí arranca, ustedes tienen más poder que los políticos, porque la gente los quiere, hagan algo.
7: El Davo de ellos.
2: El Davo de ellos, no sé.
7: Medio, tal vez, medio alejada la comparación, sí. Pero bueno.
1: Voy a saltear lo próximo para que podamos agilizar a donde quiero ir.
0: Okay.
1: A ver. El chisme empezó a intervenir en el periodismo también, porque ya no importa la información, lo que importa es vender. Entonces el show, el chisme, aquello que garpa se mete en el periodismo. Hoy el periodismo ya no es hacer una investigación, sino tener una información comprometida.
0: ¿Estás diciendo que perdió prestigio la profesión, Fabri?
1: Sí. Pero además, ahora es el famoso... Tengo información de una fuente muy alta y quien me lo dijo tiene que ser verdad por quien me lo dijo. Mientras ven el celular, es el verdadero, me lo dijo la peluquera.
9: Sí.
1: Es claro. Lo mismo. Es lo mismo y a partir de ahí se empiezan a instalar narrativas que el periodista se sostiene en a mí me lo dijeron.
0: Me acaba de llegar una información al celular de una fuente muy confiable.
1: Eso,
0: cuando muestran eso. El celular es genial.
7: Tengo acá. No, cuando están todos hablando y uno de golpe está. No, pasa que.
1: ¿Qué
7: estoy...
1: pasa, Yapi?
7: Me acaban de confirmar algo que no...
0: Voy a ¿en unos minutos?
7: Si lo, voy a preguntar si lo puedo decir.
1: ¿Pero podés decir quién al menos?
7: No, tengo... ¿Acá? ¿Cómo le empieza el valor? ¿Acá, donde ven este monito lleno de plata?
0: Hay data.
7: Tiene mucha información. Este
1: Ay, pero anticipanos algo, Yapi.
9: Hay un embarazo.
7: No puedo decir nada.
9: Es una pareja muy conocida de hoy en día.
7: ¿Y cuando, sí, me está escribiendo ahora.
0: Y cuando ponele Tauro de la Torre, mire, dice... Es sobre... Ok, listo, no.
1: Okay,
0: es
1: muy, sigamos.
0: A mí también me llegó, es muy fuerte.
1: Y a mí también me llegó.
0: ¿Qué decís? ¿Qué decís? ¡Dejen de mentirme en la cara!
7: Acaban,
9: te querés ser parte.
7: Acaban de ver a Mosky en un aeropuerto en los Emiratos Árabes.
0: ¡No! ¡Otra vez!
1: ¿Con quién?
7: Ah, no lo puedo decir.
1: Y bueno, quiero ir, esto empieza a invadir también en el periodismo deportivo, y ya no se habla de deporte, se habla de chisme. Está el video 10, voy a saltearme algunas cosas, que es el de Messi, que fue cuando se enojaron con la prensa porque decían que el Pocho Lavezzi había fumado porro en el vestuario.
0: Gran video.
1: Y cuando Messi dijo, basta, se interviene en el mundo del fútbol incluso.
7: Qué momento, ¿eh?
0: Messi diciendo, no vamos a hablar más con ustedes. No sé.
1: Fue durísimo.
0: Se ríe, le da vergüenza.
11: Chiquito esto y
1: pide perdón.
11: Preferimos estar todos así y dar la cara antes de mandar un comunicado porque es más frío y no nos tenemos que esconder de nada. Como ya saben, porque acá se sabe todo, estamos acá para comunicarle que hemos tomado la decisión de no hablar más con la prensa.
0: Están todos así.
11: Obviamente ustedes saben por qué, ¿no? Recibimos muchas acusaciones, mucha falta de,
0: ahora se ríe,
11: de respeto y nunca dijimos nada. Pero creo que esto sobrepasa todo. La acusación que le hicieron al Pocho es muy grave, porque lo dice que la gente, si no sabemos decir nada, se cree que es así. La gente, mucha de la gente compra todo lo que se dice y preferimos cortar esto de una vez. Lamentamos mucho que tenga que ser así, pero...
9: ¿Y por qué no era el Pocho?
11: Pero no nos queda otra.
0: Porque Messi quimó allí.
7: Capitán.
9: Pero fue el Pocho una de las primeras. Che, ¿no?
1: Sí, el Pocho diciendo, bueno, no hace falta que diga.
9: Tampoco tan.
1: Y además que había fumado porro. Y meterse con algo que claramente se ve que era grave, porque quizá el Pocho ya estaba en una.
7: Acá, mira, si no, fue un porro.
0: Justo, y además, no, pero el Pocho después tiene un montón de temas, ¿no?
1: Por eso.
0: Mala leche. La prensa fue muy mala leche, igual con la selección. Realmente, la prensa, cuando se dio cuenta que le podían pegar al mejor del mundo porque vendía y porque ellos sentían que le podían reclamar algo al mejor de la historia, la prensa lo hizo. Lo hizo Azaro mucho tiempo. Azaro dijo barbaridades de Messi, barbaridades, ¿eh? Mira, hablo como él. Barbaridades, una locura lo que dijo sobre Messi. Y es verdad. Después, bueno, sientas que, bueno, en ese momento estaba bien pegarle a Messi. No sé, yo era un pendejo fanático de Messi.
1: Yo también. A mí me costó reconciliarme con Azaro. Mucho. Mucho. Fue como. Yo te escuché.
0: Yo te vi ponerle la camiseta.
7: Yo me acuerdo.
0: La camiseta 10, una bolsa de carbón. Yo lo vi. Yo lo vi.
1: Y ahora reconoce haber sido un boludo, al menos. Es de los pocos que lo reconoce, que es lo mínimo que tenés que hacer. Pero también, por ejemplo, a
0: Lieberman.
1: También
0: lo he escuchado muchas veces decir en ese momento: si no bardeabas a Messi, eres un idiota y no sabes de fútbol.
1: Bueno, me vuelvo a subir en odiar a
0: Azaro. No, está bien.
1: ¿Querés que lo odie?
0: No, yo no quiero nada. Yo no lo odio a Azaro. Me veo todo su video.
1: Pero yo también.
0: ¿Te sientes divertido, boludo?
1: Sí, boludo.
0: ¿Qué pasa ahí?
9: Me da mejor que la conversación.
1: Y es que estamos hablando de chisme. Es el chisme. Tengo ganas. Si uno habla, del concepto panelista.
0: Sí.
1: Ahí es donde aparece el formato argentino, porque todos los países tienen. A Britney le hizo concha el chisme. Mm. Y así tenés muchas historias en el resto del mundo. Pero Argentina tiene el concepto de panelista, un programa medio riña de gallos, alguien que lo maneja, vos hablas 10 segundos, vos 10, vos 10, sí. Y el que mejor mete bocado va sumando puntos. Así, básicamente, se hace conocido Javier Milei. Que no quiere decir que después lo que tenga para decir, la gente lo quiere votar, lo que fuere. Pero obvio. Él se hace conocido en este tipo de programas.
0: Siendo panelista.
1: En donde él cuenta que Mauro Viale le dijo, bienvenido a la televisión, el que mete la piña más rápido es el que gana. Así que vos tenés que hacer esto. Tenemos un video de el Classic Milei, quizá Prime Milei, el video 11, en donde se muestra cómo era.
7: Venía agarrado de las cosas.
13: Sí. De Oz,
14: sí, por favor.
15: El joven es
1: tratable.
15: No te equivoques, ese no era liberal. Ser liberal es el respeto irrestricto del proyecto de vida del prójimo. Estás en un gobierno totalitario, con lo cual a mí no me vengas a correr con esa pavada.
1: Y ese. Y tenemos, si quieren, para agilizar el próximo video, en donde es la primera aparición en televisión de Milei, antes de que le dieran el consejo.
0: A ver.
1: Es otro tipo.
13: Hay que demostrarlo. Javier.
16: Bueno, yo soy Javier Milei, soy economista jefe de la Fundación Acordar.
1: Estaba chabón, nervioso.
16: Digamos, tengo un pasado como docente, como académico, tengo más de 50 artículos.
0: No querías amigo de este tipo en el laburo ni por puta, boludo.
14: ¡Afuera!
1: No, no.
0: ¿Por qué que lo hayamos elegido presidente? Es impresionante.
16: Divulgación en diarios.
1: ¿Divulgación en diarios?
16: Y no seré famoso como economista, pero sí como rockstar.
0: Sí, pidiendo, tipo, diciendo que se venga la risa, ¿no? Ay, Dios mío.
1: No, no. No, pero bueno, es Rockstar. Así. El formato de panelista, de chisme, de esa cosa adictiva que tiene la tele, es lo que hace que un personaje se vuelva muy viral. También sí, acompañado 100%. De un signo de época en donde ese tipo, esa manera de hablar, esa vehemencia, esa agresividad, termina haciendo que la gente lo quiera escuchar. Y obvio. Es el mismo formato de la tele, llevado del espectáculo, llevado a la política. Si yo les muestro la próxima foto, ¿en qué piensan?
0: ¿Cómo?
7: A ver.
1: Hay una foto. Pero me pueden ver a mí. ¿En qué piensan? ¿Qué piensan?
0: Y Alberto Fernández y el video que todavía no nos dieron.
7: Listo. Haciendo un culo.
0: ¿Dónde está el video del ascensor?
1: ¿Viste?
17: Lo esperé el video,
7: Lo quiero.
0: Lo recontra esperamos. Cuando parecía que se venía, porque ¿qué problema tuvo el gobierno en esa época?
1: No, era el momento en donde Alberto ya se le estaba culpando de gatero, ya es pospandemia, ya es con Massa ministro de Economía, campaña, y Ezeta es un gatero, arrancaron con el quilombo de Flor Peña, todavía no había pasado el quilombo.
0: ¿La amenaza del video del ascensor es durante la presidencia, Alberto?
1: Yo creo que es en la campaña 2023.
0: Sí. Ah, mira.
1: Y nunca apareció el video. Y había gente que decía, yo lo vi el video. Gente en televisión.
0: Qué bueno.
1: Entonces era como... Y uno ve esta foto, yo veo esto y pienso en Alberto, boludo, es increíble.
0: Quiero el video.
7: Quiero el video.
1: Háganlo con IA.
0: No,
1: no, no lo hagan, no lo hagan.
0: Sí.
1: No, bien gráfico. Bien. Éramos felices, tira uno. Próxima foto, el chisme y la política en conjunto. Esto fue increíble, que era cuando Fátima Flores y Milei empezaron a estar juntos. Oh. Y empezaba a correr el chisme, ¿de qué? De la virilidad del amigo Milei.
7: El escuertazo.
1: El escuirtazo.
0: ¿Te acordás la foto de la cama toda empapada?
1: No. ¿Qué? Esa misma.
0: ¡Ay, no! ¡Qué asco!
1: Y la mano de Milei. ¡Ah! El brazo.
7: No, escuirtazo histórico.
1: Y que ella dijo, no, que se me volcó el té, dijo después. Té. Pero era un momento donde estaban medio obsesionados ellos dos con mostrar que culeaban mucho. Digo, por favor, no quiero imaginarlo.
0: Es que, amigo, yo...
17: Ay, ¿por qué?
0: A uno de repente ve a la persona que marginalizó socialmente a todo el primero y secundario y te da culpa. Pero lamentablemente hay una a mitad del proceso ya no puedes ir para atrás. Tenés que ir a fondo, porque si no pasan estas cosas.
1: Sí.
0: Y en la primera que pueden garchar es como, ah, lo comparto y ah, mira mi vida. Y no está bueno, no está bueno. El resto de las personas tenemos que ver eso de quien después es el presidente del país y es muy, muy, muy duro.
1: Sí, y bueno, ellos queriendo fortalecer el chisme de ser una pareja muy hot, podemos...
0: Si ¿Ya era presidente él?
1: Él ahí creo que ya era presidente.
7: Sí, ya era.
1: Pero está.
0: Purísimo, boludo.
1: Podemos ver la próxima foto muy rápido, que es la del pie, pero si no ir al video.
17: Retención de líquido tiene.
0: Chicos.
1: Es impresionante esa
0: y el amigo de los Hendersons. Fátima Flores, ¿qué carajo estás haciendo?
7: El pie más chico de la nación argentina.
1: No, no. Sabés que el locro va a estar bueno cuando la pata de chancho se ve así. Mirá lo que es.
0: Es tremendo.
1: Mirá lo que...
17: ¿Por qué?
7: Vayamos al video.
1: Listo. Próximo video, ellos cuando van a lo de Mirka.
0: Qué hijo de puta,
1: para
0: boludo.
1: Ir. Casi que terminando, pero tenemos el video cuando van a lo de Mirta a querer mostrar que están muy joteados. Y es como...
0: ¿Por qué?
3: Que viva el chisme.
14: Bomba, tenemos una bomba, lo conseguimos nosotros solos.
1: Y la vamos a explotar ahora. Yo en un aeropuerto. ¿Sí? Acá se tiran un beso.
0: No, el beso es gracioso. Ay, Dios.
1: ¡Ah!
3: Ay, no.
18: Es verdad. Y se nota.
14: ¿Con la mano? ¿Qué haces?
18: Nada, pero no, lo dejo que se ocupe la mano invisible. Y si no, digamos, y si es una mano visible, que sea...
1: La de Flowers.
18: La de Flowers.
14: Hablando de mano invisible. El otro día...
0: Ay, no. Dale, vos, compatriota libertario, también te tiene que dar cringe. No está mal. Vos podés decir que los cucas son un chorro de mierda. Está perfecto. Yo no voy en contra tuyo, pero por el amor de Dios, encontrémonos. Mirá el cámara, se está estallando. El cámara se ríe. Mirá, Mirta Legrand, mirá para abajo.
2: Ay, no, boludo.
18: Fátima.
0: ¿Duele un poco o no que duele?
1: No, boludo. Éramos un país. Él está perdiendo. La vaca mala, que él contaba que le decían vaca mala.
0: Basta.
1: Por el sexo sí, tántrico. Sé, pero sabe. Él quería instalar
0: porque no daba la leche. Porque no daba la leche. Pará.
3: Se sabe que él hacía sexo tántrico.
1: No.
3: Quiero saber la sexualidad de mi presidente, boludo. Qué horror.
0: Ay, Dios mío. Es muy cringe,
3: es,
0: boludo.
3: Es tipo lo peor que puede hacer un presidente. Contarle a la sociedad si coge o no coge y cómo coge y por qué.
1: Pero él lo quiere mostrar, eso es lo que... Porque si es un... Acá uno dice un gran cogedor.
0: Está
1: si es
0: perfecto,
1: un gran cogedor,
0: a nadie le importa. El tema es que me tengo que ver el squirting de su señora.
1: ¡Sos presidente!
0: Tengo que ver el squirting de la novia del presidente, boludo. No está bien. Por el amor de Dios, lo pongo en esos términos. ¿No queda claro? No quiero ver el squirting que acaba de producir el presidente de la nación. Está mal. Soy un loquito, pido disculpas, critican todo, che.
7: Disfrutá lo votado.
1: Disfrutalo. ¿Qué pasa, Cuca? En realidad
0: es verdad, votemos a Massa, no te estoy pidiendo.
1: Son tus lágrimas, Cuca, no es un escuela.
0: Es que no estoy queriendo votar a alguien.
7: Envidioso,
0: solo estoy diciendo...
7: ¿no? ¿Cómo envidioso?
1: Envidioso.
0: A mí me gusta el, es verdad, votemos a Massa. Sí. No va por ahí.
1: Ah, ¿no?
0: No, solo pregunto si no podía ser un poco más normal el tipo, nada más.
1: Dos golpistas.
0: Dios mío.
1: Póngase a cocinar unos choripanes, God. Bueno, termino la columna. No tengo reflexiones, amigo.
0: No hay reflexiones. La reflexión es que el chisme es genial.
1: Claro, la reflexión es que aguante el chisme.
7: Aguante el chisme, aguante la pelea en televisión.
0: Aguante la pelea en televisión.
1: Y ahora el mundo del streaming está muy...
0: Que vuelva, ¿no? La pelea en televisión.
1: Es que es inevitable.
0: El gran Fabricio Andreucci, vayan a decirlo a sus redes sociales, vayan a consumirlo en todo lo que el muchacho ofrezca. Y nosotros nos tenemos que ir rápido, querido Yapi, sí. Porque corre una nueva ley en la radio que ya les contaremos.
7: Cuidado, porque se viene. Prepara el orto que se viene para en la mano, gente.
0: Sí.
7: Señoras y señores, nos vemos. Ya se terminó la semana.
0: Sí.
7: Se acabó la semana, así que nos veremos el lunes. Ojo, a la gente les digo, si no nos vemos hoy a la noche en Maquena, vengan.
0: Vayan.
7: Quedan muy pocas entradas, si es que no queda ninguna. Porque hoy anoche, noche ricotera en Maquena. Vamos a estar tocando hasta altas horas de la noche, Los Redondos. Y acá ahora se quedan de la mano de para la mano. Mirá. Mirá lo que es eso.
1: Voy.
7: La noche ricotera que hay hoy, vamos a estar
3: hecho
7: todos
3: con
7: ahí.
3: IA.
7: No, de ninguna manera. Gente, nos volvemos a ver el lunes a las 5 de la tarde, como todos los días, como siempre. Muchas gracias a todos por estar. Quédense viendo para en la mano y no se olviden, gente. Nunca que esto no sucedió.

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1: Tiene un flequillo desenfrenado. Un flequillo raro en él, ¿eh? Se lo ve desencajado. ¡Es el señor Germán Bell!
2: ¡Vamos, Jecho!
1: ¡A mi derecha! Con una clásica Fredes. Fue su ropa durante todo el 2025. Él solo usó ese tipo de remeras. Ahora va y viene, pero está acá con nosotros el señor Joaquín Cabana. Y a su derecha ya lo van a ver porque se vino con los anteojos puestos, porque va a leer, porque va a decir todo lo que tiene en su puño cargado.

0: ¿Qué es esa gorra? ¡Es mano! ¡Ah, bueno! ¡Está Camper Studio! ¡Está Cami! ¡Están las medialunas! ¡Está Ernesto Biden, Junior!
1: ¡Está Biden!
0: ¡Está Biden! ¡Está vas! ¡Está Manu! ¡Estoy yo, que soy Luquita Rodríguez!
2: ¿Y qué pesó, Luca?
0: ¡Qué pesó para la mano, chaval!
2: ¿Y qué pesó, Luca? ¿Batata, te fuiste a buscar una medialuna?
0: Sí, claro,
2: una
0: lunita.
2: Está bien, batata.
1: Está bien, Mati, permitítelo, querido.
0: Hoy es viernes de chimentos.
2: Estamos abstinentes de cámara, boludo. Ayer no pudimos hacer nada.
1: Exactamente,
2: gracia,
1: no hubo gracias.
3: Yo lo quiero felicitar. Lo escuché el programa y me encantó. Lo quiero felicitar.
0: Pica para Leo. Sí, en el fondo, ¿lo viste?
3: ¿Qué pasó?
0: Pica para Leo.
2: Pica para Leo, que está atrás besándose con alguien.
0: Está avisándose con alguien, ¿eh?
1: Sí, está tocando incluso.
3: Bueno, no, estuvo bien. Cuénteme cositas que pasaron, que no se vieron ahora. Ahora cuénteme cositas que no se vieron en cámara.
2: No, hicimos un programa de culto para vos ayer.
3: De verdad, sí, sí, sí. No sé si vos, porque yo soy un viejito también.
1: Mario emocionado.
3: Mario
1: Pergolini emocionado.
0: Mario Pergolini ayer realmente gozó como un niño.
2: Bien.
0: Y me puso contento por él. Estaba realmente tan contento.
1: No, pero... A un nivel realmente de radiante, alegría infantil lo que tiene.
0: Sí, muy
2: él
0: contento.
2: Él desplegó todo su conocimiento, nos mostraba cómo era todo.
1: La llevaba con la pija muerta.
0: Y lo hacía muy bien.
2: Cortita, hacía en el
1: pie. Increíble. En un momento me lo marcás, Roberto, me decía, sí. 19-27 cortes.
2: Sí, 19. Sí. ¿Viste? Había una...
1: No, pero yo te digo, con el paso de los años, sin miedo a la consecuencia que puede tener esto que voy a decir, yo ya me encariñé con este hombre. Me agarró, le da más ternura que su maldad, o sea.
0: 5 años.
2: Te revolea. Sí, sí.
1: Pero ya está, un quiebre en el vínculo, ya está.
3: Y de hecho, yo que lo veo afuera... El mejor Mario es el que mima, el que no bardea, boludo.
1: Ayer trataba,
3: o sea,
1: bien,
3: Mario estaba buenito, a ustedes los ayudaba, igual a veces tiraba un par, pero es el Mario tierno es otra cosa.
0: Fue tal el impacto del programa a nivel radial que esta mañana me levanto...
1: Sí.
0: Con la noticia nominado de que estamos nominados a mejor programa de radio en los Martín Fierro, de radio. Mirá, si con un solo programa.
1: Pero, ¿sabías eso? En el Dial salimos siempre.
3: Para toda la gente de FM 92.1.
1: Exactamente, en el Dial estuvimos siempre.
3: Claro.
0: Nominado al Martín Fierro de Radio 2025, en la terna programa periodístico vespertino. Atardecer de un día agitado con Sergio Lapeu y Mariela Fernández. Pare la mano.
1: Reloj,
0: con Luca Luquita Rodríguez, es muy bueno.
2: Luca Luquita Rodríguez.
0: No había visto también.
1: Luca Luquita Rodríguez
0: es buenísimo.
1: Ni siquiera pone ni equipo.
2: Yo voy a ser sincero, Luqui. No merecemos ganar este premio.
0: ¿Cómo?
2: No merecemos ganar.
0: ¿Estás loco?
2: Estás
0: loco.
1: Cerrá el orto.
2: No merecemos ganarlo, boludo. Como yo digo, merecemos ganar otro premio y participar en otro premio.
0: ¿Estás loco?
2: No merecemos ganar, boludo.
1: Permitime ver la eterna.
2: Hay programas de radio, ¿verdad, boludo?
0: Reloj de plastilina con Juan Irán.
1: Un programa histórico.
0: Vuelta y media. Pero ¿sabés la cantidad de veces que ganaron ellos ya, Robert?
2: En Urbana.
1: Sorprende que a quien paga la fiesta... Pusieron los 10 integrantes de su staff y en el nuestro Luca Luquita Rodríguez.
0: Sí,
1: no.
0: Ya
2: lo que yo digo es esto.
1: La referencia. Ya hay una referencia.
3: Y Vuelta y Media también cagaron a Pinky.
1: Es verdad.
3: A Fabri,
1: pero,
3: cagaron fuerte,
1: falta respeto ahí incluso.
0: Luca Luquita Rodríguez.
2: Lo que yo digo es esto. Urbana ya.
0: Ya ganó.
1: Es estrella. Dejó de...
2: Sí.
0: Pero es con
2: pero
0: cámara.
2: Se sigue viendo. Pero sigue teniendo la misma impronta de la radio.
1: Sí, sí,
2: y aparte
1: hay
2: empezó
1: rutinas,
2: en una radio.
1: Los programas tienen rutina. Es distinto, Luque.
2: Luca Ruquita Rodríguez, obvio, vas a perder. Perdóname, pero vas a perder Luca Ruquita Rodríguez.
3: Lo que está teniendo en cuenta, no. Roberto, es un programa periodístico. O sea, acá hay tres periodistas.
0: Claro.
2: Nah, bueno, para
1: ese
2: mí...
1: es un punto muy importante. ¿Cuántos programas de streaming tienen tres periodistas?
2: ¿Quién paga la
1: fiesta? Recibidos.
0: No debe haber.
3: Con diploma,
0: salud.
3: ¿Eh?
0: Gracias, amigo.
3: Recibidos, exactamente.
0: Y un año, y contame mi año en Deporteo también.
3: Y el año de Deporteo, o sea,
0: porque
3: cuatro.
0: Porque si no cualquiera esto.
2: Atardecer un día agitado va a ganar.
0: No, Robert, va a ganar. No, paren la mano.
2: Si ustedes dicen
0: el programa
2: cosa,
0: de Lucas Luquita Rodríguez.
2: Yo lo respeto si ustedes tienen otra visión, pero para mí no merecemos ganar este premio.
0: Está loco.
2: Y escúchame, ¿qué son? ¿Martín Fierro de radio?
0: Sí. Reloj de plastilina ya debe haber ganado alguna vez. Vuelta y media seguro tiene 100.000.
3: No, vuelta y media ya están cansados de ganar.
1: Sí, sí, ya no les interesa.
0: Pero... ¿Es tiempo de Lucas Luquitas Rodríguez?
2: No es tiempo de Lucas Luquitas Rodríguez.
1: No, pero no quién sabe si quien paga la fiesta es un programa nuevo, viejo, no tenemos ni idea.
2: Pero salen por una radio tradicional, FM.
0: ¡Esto también! 92.1.
2: No,
0: me escuchaste haciendo de Gael, que vos llevabas mi personaje.
1: Gael.
3: Escuchá.
2: ¡Esto no. es una radio, boludo! ¡Me dan en un tacho porque no se puede mover!
0: Por otro lado...
2: Mirá lo que es esto. Estos son unos chetos.
3: Son rivales nuestros ahora. Ahora me voy a decir que Wainwright es un rival nuestro.
0: Y es competidor directo.
3: Y Sicioli también.
0: Sí. Wainwright ya ganó 1000, boludo. Sí.
3: Wainwright para 1000. Mí no va.
0: ¿No va?
1: ¿Y quién va?
0: ¿Dónde
1: gana Wainwright?
3: ¿Nosotros vamos? Pregunta. Bueno,
0: no sé cuándo es. No sé cuándo es. ¿Hay una ceremonia?
3: Sí.
0: Y no sé, pero ¿te acordás que también son diversas las ceremonias de Martín Fierro?
1: Claro.
0: La que fuimos el año pasado estuvo muy buena, sí. Que era como la primera del streaming.
3: Sí.
0: Pero también hay veces que es simplemente...
3: Es más administrativa la cosa, a veces, ¿no?
0: No sé si tan administrativa, pero capaz...
3: Es más chica.
0: Sí, más chica.
1: Cafecito. No, sí. Una merienda.
2: No merecemos ganar.
0: ¿Estás loco, vos,
2: Rob? No, merece ganar la gente de radio de verdad.
0: ¿Quién?
2: FM. La 100.
0: Pero sí. No estás nominado.
2: Sí. No. Sí. Poné de nuevo, por favor. 100. FM la 100.
1: No, pero tiene un punto, Roberto. O sea,
3: el primero, ¿verdad? La razón, Roberto.
2: La 100. Está nominado. La Pigüe. Rock and Pop.
0: Ah, la 100.
2: Bueno, Mega.
1: O sea,
2: Juan Di Natale. No, Juan Di Natale tiene que ganar.
1: Nosotros podemos.
0: Juan Di Natale ganó 1000.
2: Y bueno, y que porque gane 1000 no puede ganar otro.
0: Está,
2: si
0: boludo.
2: Se lo merece.
1: Nosotros podemos estar nominados. No es incorrecto que estemos nominados porque salimos en una radio, pero es injusto si ganamos.
0: Perdóname, entonces te rebato y te digo, si me vas a nominar para eso, no me nomines. O sea, si voy a estar nominado sin posibilidad de ganar, déjame que en mi casa.
1: Y bueno, entonces capaz que nominado. Nos tengamos que quedar en casa.
3: ¿Puedo decir que la nominación es simbólica?
1: Simbólica.
3: Es un testimonial.
1: Dieron un paso.
3: Que ya para nosotros es un premio.
1: Lo consideramos en la radio.
0: Pero si yo no pedí ningún paso.
1: Llegó. Como la tele puede pasar lo que viene.
0: Parece como un favor.
1: Y es una gauchada.
0: No, yo no pedí ninguna gauchada. Una gauchada.
1: Bueno, te
0: cuando
1: la hacen
0: vos
1: igual,
0: decís no
1: te
0: tengo cambio igual. A alguien.
1: Te hace igual la gauchada. Te ofrece un. Mira, te nomino acá.
3: Son 5 gigantes de emisoras. Porque es la 100, la Mega, Urbana y Rock and Pop y Vorterix. O sea, estamos hablando de competimos contra pesos pesados, ¿eh?
2: Porterito.
0: En otro...
2: Listo. Cambia de tema. Esto no es una radio. Terminó, no es una radio. Hay que decir la verdad.
1: Acá hay gente que hace jueguitos al aire, boludo.
2: Es un canal de
1: stream, listo,
2: ya, boludo.
3: ¿Qué vas a decir al hombre?
2: No podemos pretender pelear por todo.
0: Pero entonces...
1: Todo lo frente, como el Vasco.
3: ¿Qué le vas a decir al conductor que trabaja en la calle y prende su radio y pone 92.1?
0: ¿Urbana?
2: Nadie prende la radio para escucharnos a nosotros.
1: Y Jamín dijo una gran verdad que vos pasás el chacarita, chacajeale, y la emisora se pierde como se pierde un niño en la playa.
2: Se pincha la emisora. No, no es una radio, esto es un canal de stream, ya está. Aceptémoslo, no podemos pelear en todos los frentes, viejo. Seamos sinceros.
0: ¿Y Urbana?
2: Urbana.
0: ¿Qué es? Te pregunto.
2: Empezó como una radio. Esto también empezó como una radio. No tiene ganas de Urbana tampoco. Perdón.
0: Ay, a la gente.
3: Pues todos tienen
0: por lo
3: cámara
0: menos
3: ya,
0: me llevo OneRage. Por lo menos me llevo OneRage. Que se lo den a Sicioli, pero.
2: Pero si es radio, tiene que guardar la esencia de la radio, boludo. Los premios incluso tiene que guardar la esencia de la radio. ¿Una radio qué es? Algo que no se escucha, pero no se ve.
1: La cortina que
2: cortina,
1: hacía.
2: Cortina, bajame.
0: Así
1: subo. Así es.
3: Así.
2: Se enojaba igual. Mira, no lo mando ahora. Mirá.
1: Pero igual es buenísimo, un hombre que tiene pero muy clara la situación.
3: No, y no sé lo que ordenaba.
0: También sobre Mario Pergolini está nominado Maldición, va a ser un día hermoso.
1: Sí.
0: Programa que no se emite desde 2024.
2: No.
3: ¿Es real?
1: Sí.
3: Bueno.
1: Y le compite a O'Donnell, ¿eh?
2: No, entonces no.
3: Pifiaron el nombre, quisieron ponerlo de Rusia y se equivocaron de nombre.
2: Ah, claramente bueno, pues.
3: Para mí se equivocaron de nombre en el.
2: Claro.
3: Para mí es
1: como. Como Luca. Claro, Robert, sí, está nominado.
2: Ese tiene que ganar.
1: Estás en... no, y Goncho Banza, Gonzalo Banza.
0: No, capaz son los del año pasado.
3: Para mí son de este año, ¿eh?
4: No, no, es, siempre remite al año pasado.
3: No, pero eso era cuando era la entrega en febrero o marzo, que era la histórica entrega de los Martín Fierro. Pero ahora que es a final de año, no sé si sigue siendo a un año anterior, porque ya está, sí, demasiado lejos. Es así.
0: Mira, para la nota, sí, premiarán al año 2025.
3: Ah, sí, mira.
0: Sí. Entonces, bueno, es maldición.
3: Entonces,
0: ah, maldición. No, no es maldición, porque maldición deja es el anterior
3: sol
0: de Mario.
3: Claro. Deja que entre el sol.
1: Deja que entre el sol.
2: Muy bien.
0: Con Roberto Robertito Galanti.
2: Esta es buenísima.
0: Buenísimo.
2: Esta canción.
1: O sea que también se nomina a un año de Par en la Mano que no fue el mejor, claro, en cuanto a...
0: Y así todo.
1: Y así todo. O sea, qué no, fácil que, boludo.
2: No cuenta el programa de ayer. No, no, mejor programa. No,
0: pero tuvo un impacto, pero tuvo un impacto.
2: Y bueno, sí, se ve que le sonaron las campanas.
3: No existía la Super Hoja. Claro. En el año que fuimos nominados. Bueno, no, Robin, no hay más nominaciones. Tenés dos nominaciones, ¿eh?
2: No las vamos a ganar. No las vamos a ganar. Y está bien, en esta está bien que no la ganemos.
1: Hay que ganar el streaming, decís vos.
2: Y sí, hay gente que se dedica a la radio. ¿Eh?
0: ¿Cuándo dan lo del streaming?
2: Y hay que ver. ¿Te voy a decir una cosa del streaming? ¿Querés que te diga una cosa?
0: Sí, boludo. Después del quilombo que hicieron el año pasado.
2: ¿Te digo una cosa?
1: No sé si se hace.
2: Hay que ver. ¿Cómo no se va a hacer? ¿Quién agarra la posta de la organización?
0: Y toca. El año pasado fue Olga.
2: Sí, y
0: lo lógico sería
2: Lucy.
1: Pero hay que ver si le interesa.
2: Exactamente.
3: Coincido, ¿eh?
1: Es un evento caro, entras en quilombo, te metes en quilombo.
2: Exactamente, Germín.
3: Hago una pregunta.
0: Pero si te lo ofrecen acá.
3: Ser host.
1: Acá sería espectacular.
2: Mario, para
1: ser parada la gente.
3: Ser emisora anfitriona de una entrega de premios así. Sí. ¿Le quita valor al premio ganado por sus programas?
0: No. Siempre y cuando los que ganan el premio no digan que no tiene valor.
3: No, no, no, está bien. Está bien, no, pero
2: está bien la pregunta.
3: Pero no, no, pero digo, cuando uno gana siendo el donde se está haciendo el premio, no
0: ganaste,
3: queda.
0: Juaco.
3: Sí, sí, para mí también.
0: Francia, su primer mundial, ¿dónde lo ganó?
3: En Francia. ¿Y Argentina?
0: No, ¿y no valió?
3: ¿Y Argentina?
0: También. ¿Y no valió?
3: No, no, obvio que valió. Obvio que valió. Pero yo creo que el miedo de ser anfitrión.
0: ¿Tuvo un manto de sospechas? ¿Tuvo algún manto de sospecha?
3: Pasaron alguna cosa.
0: ¿Pero Valer valió o no?
3: No, valió, tenemos una. La primera estrella. No, es verdad, pero yo creo que hay un poco de eso en tener duda entre ser anfitrión o no, porque ya empieza...
0: Para mí depende cómo lo manejes. El año pasado fue mucha polémica, porque desde que lo anunciaron se estaba esperando, Olga se va a dar todos los premios a ellos, y ellos recogieron ese fierro caliente y como que estuvieron incómodos, creo, en toda la organización del evento.
1: No, hubo muchísimo evento previo.
0: Pero si vos lo agarrás y decís, che, va a ser lo que sea, mamen.
3: Sí, no, para mí también, el ganador es el ganador, sea quien sea.
1: Lo tiene que agarrar Vorterix. Y hacerlo en el teatro Vorterix.
0: Lo tiene que agarrar. No, no, la 100, la 100
1: gente parada.
2: Con la gente parada.
3: Y con Mario, que nunca fue una entrega participante.
2: Y picada de cuatro quesos.
1: Picada de cuatro quesos para cada emisora.
2: Empanaduki.
0: El oso de Smoking, sí, repartiendo.
2: Bueno, no sé cuándo será la próxima entrega de los Martín Fierro.
3: Germán y Jazmín podrían conducir, ¿eh?
0: Dado lo que fue el año pasado. El año pasado le fue bien al evento, ¿no?
3: Fue un eventazo.
2: Sí. Yo creo que fue bueno porque fueron todos.
0: Fue noticia,
2: ¿eh?,
0: en todos lados.
1: Claro, fueron todos.
2: Pero
1: fueron,
2: ¿sabés todos lo que habrá salido de la fiesta?
0: No, no, no, no sé. No estoy hablando económicamente. Digo...
2: Claro, no habla cuando no la pone vos, no habla económicamente.
0: Pero si yo no estoy pidiendo que...
2: Sí, boludo, porque sería lindo, pero el chapón por ahí pusieron una
1: torta,
2: montaña de guita.
1: La torta, boludo.
2: Y decís, sí, salimos por todos lados, pero así.
0: Pero igual tenía su publicidad, ¿o no?
2: Sí, ¿no?
0: Yo creo que sí.
2: Si
0: vos tenés un evento grande, después le vendés publicidad y...
2: Yo creo que entre interna y externa decían unas cositas,
1: había,
2: ¿no?
1: Un chivardo,
2: agradecemos a no sé qué.
1: Es verdad, Robert.
2: Y bueno, hay que ver.
3: Escuche, para. Bueno, lo del año pasado fue el streaming, fue el superior
0: ¿Del año?
3: Todos los Martín Fierro. Le ganó el de la tele.
1: Sí,
2: le ganó.
1: Mirá que el de la tele tuvo mucha gente buena.
3: Lo sé, pero.
0: Para mí, los del año pasado del
3: Pero a nivel preponderancia.
0: Pero bueno, boludo.
1: Sí, sí, sí. Pero bueno, lo de la tele también. Al de la tele una vez me gustaría ir. Porque ahí te cruzás con.
2: ¿Y el tribunero?
1: Tribunero.
0: Tribunero Canal 9.
3: Claro.
2: Por ahí agarramos una cosita ahí.
0: Pusieron tribunas hoy.
2: ¿A dónde?
1: Hoy apareció F90.
0: ¿Lo viste?
2: No vi nada.
3: Sí.
0: Pusieron F90, tribunas.
2: A las 4 de la tarde. Estoy jugando un juego bárbaro. Estoy enamorado de algo que, bueno, siempre llego tarde a las cosas yo.
0: ¿De qué?
2: Pero si hay un premio al contenido del año, hay un premio que dé algo, no sé, que destaque el contenido
3: sí.
2: de año de internet. se lo tiene que dar a Toscano Paranormal.
0: Ah, Toscano Paranormal, boludo.
2: Es increíble.
0: Es buenísimo.
1: Cristian, Luca lo ve, Luca Cristian,
2: lo reacciona. Cristian, sí, sí. Vení, me busca,
0: Cristian. Él lo atrasa.
2: Es extraordinario, Cristian. Vení, me busca, Cristian. ¿Pero qué es esto? ¿Qué es esto? 40.000 pesos, Cristian.
0: Cristian es un crack también,
2: Boludo, es una dupla. Pero hay una. Hay un tiempo de comedia que es único, boludo. Porque, aparte, porque no es que claro. Tiene que pasar algo
0: eso,
2: para que te haga reír.
0: No, no hay
2: pasa
0: chiste,
2: nada.
0: No hay chiste.
2: Y es increíble, boludo.
0: Es comedia free jazz. Es simplemente gente hablando aleatoriamente. Ellos eligen la palabra de manera aleatoria.
2: Ayer lo vi con Mr. Nacho, porque creo que el último está para miembro. Y lo estaba
0: lo
2: viendo.
0: Liberan.
2: Y él va a una santería y habla con una señora de la santería. Y el diálogo es increíble, porque aparte la señora a veces no le contesta las preguntas. Él está así.
0: Toscano siempre se quiere ir, boludo.
2: Esto saca la mala energía, señora.
0: Siempre.
2: Cristian, esto es extraordinario. Claro que lo vende la señora.
0: Él la dice señora, la misma usted, pregunta.
2: Y aparte, por ejemplo, hay la vieja estaba quemando una pastilla, no sé de qué. Estaba así, ¿viste? Silencio. Se banca el silencio y está así. Señora. ¿Qué hay después de la muerte para
0: sí, siempre hice lo mismo.
2: Increíble, boludo.
0: Todavía no lo vi. Pero él repite la pregunta.
2: Es increíble, boludo. Pero no, estoy enamorado.
0: Por ejemplo, si el episodio se trata de ovnis, Toscano pregunta quizás 7 veces en el episodio, ¿pero qué pasa con esto de los ovnis, Cristian? Vos decís que están los ovnis.
2: No vengo más, Cristian.
3: Qué cabeza al que se le ocurrió eso.
0: La cachita
3: que se le ocurrió eso.
1: Pero es una genialidad, boludo.
2: Venime a buscar, Cristian.
1: ¿Y los silencios él los hace a propósito?
2: No, es el estilo del programa, no sé. Se bancan, muestran todo. Por ahí está, la señora estaba ahí, pim, agitando una hoja para que se queme la pastilla y se banca el silencio. Y él está ahí.
1: Claro, y no recortan esa parte, simplemente
2: diciendo. Es bárbaro, boludo, es bárbaro. Contenido muy bueno.
5: Muy bueno.
2: No sé a quién se le habrá ocurrido a la canchita.
0: Y se lo llamaron a Toscano y dijeron, Marcelo, hacemos esto. Y lo que tiene de bueno es que a Marcelo no le importa nada.
1: No cree nada.
0: O sea, él lo pasan a buscar. Se pone en la parte de atrás de la camioneta. Le pregunta 7 veces a Cristian lo mismo. Tienen un diálogo raro. Cristian lo lleva, bajan. A Toscano le intentan dar miedo. A Toscano no le da miedo nada, realmente.
2: Eso es otra cosa.
0: No le da miedo nada.
2: Porque vos decís, bueno, yo cuando lo veo Toscano Paranormal, digo, voy a ver un tipo asustado.
3: Vos decís que si le decían que eran paseos sobre jardines botánicos, para él
2: era muy.
0: Hay uno que va a un cementerio y de repente tipo salen todos corriendo. No, sí, se escuchó un sonido y Toscano se queda así parado.
1: Y dejan ese tramo del.
0: Y sí, boludo.
2: Tiene como esa cosa de que queda como con la boca abierta y el labio abajo. Pero Cristian.
1: Cristian es un recurso ante cada situación.
2: Boludo, es buenísimo.
0: Cristian le hace de pie. El otro día me mandó un mensaje.
2: Che. ¿Cristian Mercatante?
0: Sí,
2: te mandó un mensaje que era.
0: Porque yo dije, porque lo que pasaba al principio es que mucha gente decía que esté Coroniti. Y para mí, Cristian lo hace muy bien.
2: Muy bien.
0: Es una gran dupla.
2: Porque aparte
0: de
2: lo torea, le saca cosas. Él está muy pendiente de
0: obvio,
2: Cristian. Es toda la palabra dice: Cristian, ven y me busca Cristian esto. Esto es un desastre, Cristian. Ayer llamó, no sé qué, aplanamiento de la ciudad porque estaba bajo unas catacumbas. Pero yo me quedé encerrado acá y si me tenés que venir a buscar, hacemos esa gauchada, por favor. Y aparte tiene ese lunfardo que ya no se escucha casi, boludo.
1: Sí.
2: Es increíble, boludo, muy bueno.
0: El otro día ya lo hicieron conscientemente que él felicita como nadie. No sé si lo hizo en el último porque no vi todavía, está de miembro. Él felicita. Había un señor que cuidaba el cementerio que le dice esta parte, míralo.
2: Ah, sí.
6: Entre estos trapos.
0: No, ponlo un poquito más para atrás. Mira.
6: Ahí abajo. Oh. Yo duermo acá. Los huesos están acá.
2: Ya vos.
6: Hay huesos, mira.
0: Este es hasta ahora el mejor clip del programa para mí.
6: Yo duermo acá. Entre estos trapos.
0: ¡Pará, no!
2: ¡No,
0: hagan
2: eso!
7: Te felicito.
2: entiendo que quería hacer el chiste, pero fíjate cómo el tono era como algo tremendo.
1: No.
2: Te felicito.
1: Pero además la imagen de él mirando de la nada. Esa decisión es
2: no,
1: de
2: aparte,
1: él.
2: Sí, o... sí.
3: Sí, de hecho,
2: él es consciente saca, también de sí. las cosas, de lo que es gracioso. Él se baja la
3: se
2: cosa.
3: Bajó la se cosa, baja claro, la, por eso.
1: Te felicito. Te felicito.
2: Pero la ayer pausa le decía a la señora, ¿qué le pone? ¿Qué le está poniendo acá, señora? Mirra, incienso, como cuatro cosas. Y hay un silencio. Esto es extraordinario.
0: Bueno, no sabes ni qué
2: es increíble, boludo, porque banca los silencios y él después hace... Oh, esto es extraordinario.
1: Mirá, acá hay cobrado.
2: No, no, es muy bueno el contenido, muy bueno.
0: ¿Les puedo...? ¿Quieren hablar de Chimentos? ¿Viernes
2: sí,
0: Chimentos?
2: Sí, mandale. Sí.
3: Cristian estuvo en la mesa, me había olvidado. Que estuvo en el día de la pelea.
0: Sí, estaba el día de la pelea.
3: La pelea del Turco García.
0: Sí, sí. ¿Vuelve un titán?
2: ¿Quién?
0: Rumores indican que Casi Ángeles vuelve a las tablas en diciembre con Lali y Peter Lanzani como protagonistas.
1: ¡Mierda!
0: Fuertísimo. Se indica que la única que no aceptó fue la asiática Suárez. Che, fuertísimo. ¿Es real?
2: Y puede ser, ¿eh?
0: Pero Lali...
2: No, no creo.
0: Peter Lanzani.
1: Lali se casa.
2: Lo que pasa es que por ahí puede hacer un... No, igual teatro, Lali.
3: Tablas.
0: ¡Fuerte!
1: No la veo.
0: Y Peter Lanzani también igual, ¿eh? Peter Lanzani. Sí, yo veía a Casi Ángeles. Creo que a ustedes les quedó.
1: No, a mí quedó.
3: Yo nos quedó. Sí.
1: Yo fui
0: esto fue medio lo último que vi de novelas.
4: ¿Rebelde Way?
0: Claro, es un poco anterior a Rebelde Way, pero lo último que vi es Casi Ángeles.
2: ¿Pero qué le fue mejor, a Rebelde Way o a Casi Ángeles?
0: Yo creo que Casi Ángeles, ¿no?
4: Creo que sí.
0: Rebelde Way no sé. Era.
1: O Floricienta.
3: Lo Pilato.
2: Tenías 27 años ya.
4: Lo Pilato, Camila Bordonaba.
0: Sí, sí, pero Rebelde Way no era de...
2: ¿Tacho Riera es ese?
0: La señora que
2: hace... Me cae bien.
0: No
3: era Cris Morena Rebelde Way, me parece.
4: Creo que sí, ¿eh? Sí, sí. Tenía chiquititas y después vino Rebelde Way.
3: Sí,
4: sí. Casi Ángeles me quedó viejo.
3: Todo de Cris.
2: ¿De Cris?
4: Sí.
3: Patito.
4: Lo que no fue de Cris era Floricienta. El quilombo que había era con Floricienta.
0: Igual segura. Pero Rebelde Way no era Canal 9.
4: 100% segura, Lu.
2: Igual... Floricienta también es de Cris.
1: No.
4: Me parece que ahí hay un tramito
2: sí,
4: que,
2: chicos, sí.
4: que se lo disputan.
2: El quilombo eso con las canciones.
4: Claro, pero Floricienta ahora está haciendo Gran Rex.
2: Pero con el aval de Cris, me parece.
4: Me parece que...
0: Cristina Morena.
1: Cristina Morena.
0: De la primera época, de la primera Cristina.
2: Pero me parece
0: que... De vicepresidenta, Cristina vicepresidenta.
2: La autorizó.
3: Cristina Morena.
2: A ver, voy a investigar, pero me parece que... Que de Cris.
4: ¿Y Amigobios?
3: Yo lo veía Amigobios. Ese sí es de nuestra época. Es más.
0: Eso yo no lo
4: más
0: veía.
4: Viejito.
3: Más viejito.
4: El álbum de figuritas era con plasticola. Las figuritas no tenían pegatina.
0: Sí. Verano del 98 también es de su generación, ¿o no?
1: Por supuesto.
3: Sí. Juan Ponce León, no Nahuel Muti. ¿Vos lo veías?
1: Juan Ponce León. La primera parte. Fue,
3: Dolores Fonsi. Los hermanos Fonsi.
0: No hay, ¿no?
1: Nahuel Muti.
0: ¿Qué? Hoy no hay novela juvenil.
1: Me parece que no.
0: Sí, había una que hace poco fueron a Olga. ¿Cómo se llama?
2: Sí,
0: TDT. Margarita.
2: Y
0: hay una Margarita era Angelita Torres, ¿o no?
1: Margelita, decís vos,
2: Margelita.
1: Te voy a pegar
2: un cachetazo.
0: No, boludo, de verdad.
1: Mano abierta.
2: No, querido. Margarita es la continuación de Floricienta. Margarita es supuestamente la hija de...
3: De Bertotti.
2: Claro. ¿De cómo se llama el personaje?
1: Bertotti.
3: Floricienta.
2: Creo que es así, igual.
0: Y esto explota en los jóvenes.
2: Esto, pero.
0: O sea, Emma vio a Margarita Robert.
2: Sí.
3: Claro. Y ahora hay una que se llama Soy Luna. Ahora
2: sí, viejo. La venganza de Margarita. No, no es la venganza. Pero sí, es así, es como la continuación.
3: Vieja.
2: Y...
0: Margarita, la mamá de la Provítola.
2: Incluso.
1: Margarita Tolvícer.
2: Incluso.
1: Hay un aire, incluso.
2: Canta canciones de Floricienta.
0: Esta y apareció Bertotti. ¿En Margarita?
2: Si hay un quilombo bárbaro con Bertotti y Cris Morena, pibe. ¿Vos no te enterás de las cosas? ¿Dónde mierda vivís, no, boludo?
0: ¿Están peleadas?
2: Están No, no, ¿por porque... Qué? Y hay... Floricienta fue muy, muy, muy, muy famoso.
0: Sí.
2: Es extraordinario. Floricienta es extraordinario.
0: ¿Pero por qué? Generalmente las
2: uno...
0: creaciones de Cris Morena tienen su continuidad.
2: ¿Qué pasó con Chespirito y el Kiko?
0: Pero...
2: Lo mismo pasó.
0: ¿Y Kiko es Florencia Bertotti?
2: Claro. Florencia Bertotti quiso seguir haciendo los temas de Floricienta.
3: Pero Chris le dijo.
2: Bueno, Chris le dijo. No, pará, esto es mío.
3: Claro, esto es mío.
1: ¿Querés, Juan?
2: Pero esto es tuyo, mío.
4: Después Flor lanzó Nini.
2: Claro, después hizo Nini. El
3: proyecto
2: pero,
3: Nini.
2: Pero Nini.
3: Escúchame.
0: Pero generalmente. Parece,
2: exactamente.
0: No, no arreglan claro, pues, y sí. Lo hacen.
2: Es extraordinario.
3: Pasó eso.
0: Los Casi Ángeles se llevan bien con Coso, ¿no?
1: Con Chris.
0: Sí.
1: ¿Y no hicieron el día con Nati J?
0: Claro, estaban todos.
3: De hecho, pará, esto capaz que es de Chris también, el revival.
1: Margarita.
3: No, de Casi Ángeles.
0: Sí, dice eso acá.
3: ¿Es de Chris? Ah, bueno. Entonces
2: tengo información del chat que es, Chris le hizo, no lo voy a decir porque por ahí el chat dice cualquier cosa, pero parece que hubo problemas, habría tenido problemas Bertotti cuando hace Nini. Porque era como, Nini, pero Nini es Floricienta.
0: Claro.
2: Es como
0: era Ninicienta,
2: era como Federico. Claro. Kiko era Federico, pero Federico es Kiko. Claro. Bueno, parece que tuvo ese
0: y
2: problema.
0: Y ahí se cortó.
2: Parece que hubo ese problema.
0: Bueno, ¿de qué lado estás?
1: No.
0: ¿De qué lado estás,
2: Bertotti,
4: Jamín? Flor Bertotti, chabón.
1: ¿Por qué? Argumentá.
2: Argumentá. Ah,
0: pero Nini igual es de hace un montón también, porque Flor Bertotti... Estaba...
1: Y sí. Debe tener 20 años esto.
0: Yo claro. Pensé que Nini era algo... Arriba las ilusiones. Bueno.
1: Bueno. Incluso de peronismo podría ser la campaña. nuevo eslogan de peronismo.
0: Lo hace Celeste y Blanco y la boleta 2027.
3: Para los Nini, para los ni estudian ni
2: trabajan. ¿Sí o no? lo que pasa es que cuando... Yo siempre lo llevo... Me parece bien la analogía con el Chavo.
0: Claro.
2: Me parece bien.
0: Igual es distinto. Por,
2: sí,
0: porque
2: pero...
0: Porque Cris Morena ejemplo, no es Chespirito. Cris Morena no es Chespirito, Robert.
2: No sé, es recontra talentosa.
0: Actuaba, escribía
2: sí, bueno,
0: y llevaba adelante.
2: Ella tiene que no actuaba. Claro. Pero después todo lo demás es de Cris Morena.
3: Todo.
2: Sí, y hizo un montón de personajes, ponele.
0: Lo es
2: de,
0: más parecido a J.K. Rowling.
2: Lo de... Claro. No sé quién es.
3: No,
0: Harry Potter, la de Harry Potter.
2: La de Harry Potter, bueno. Sigamos con el Kiko, que sí, está muy bien, Kiko, pelotudo. ¿Qué me
0: aparte
2: lleva?
0: De decirle el Kiko de bien de mexicano.
2: ¿Qué hace? Claro. Pero Rowling, boludo. Sigamos con Kiko. Es extraordinario.
3: El problema fue que Kiko quiso llevar su show independiente y eso hizo molestar a Gómez Bolaño.
0: No, lo que dicen es que Gómez Bolaño era insoportable. O sea, que era medio claro. Difícil trabajar con él y Kiko se fue e hizo el circo de Kiko.
2: No, pero okay. Después... Tuvo problemas con todo, porque me acuerdo que la Chilindrina también le dijo, che, mirá, yo quiero hacer esto, y dice, sí, pero no, la Chilindrina no, la Chilindrina es mía. Y después, ¿hasta qué punto decís, che, loco, pero yo le hice 10 años, no me queda nada a mí, pero... De
0: obvio. ¿Cuánto yo le agregué en mi interpretación claro, a Kiko, a la Chilindrina?
2: No es mío el personaje, cómo lo interpreto, pero cómo lo hago.
0: Generalmente en esas situaciones arreglás, o sea, sos Flor Bertotti y decís, voy a hacer un show de Floricienta,
2: Pilimorena. Es lo que está pasando ahora.
0: ¿Cuánta crees?
2: Es lo que está pasando ahora.
3: Es eso.
1: ¿Y por qué se
2: en los
1: pelearon?
2: Teatros.
1: Porque no le dijo directamente, fue y lo hizo.
4: Pero se llama Nini, no se llama Floricienta capítulo 2.
1: Entonces ya no tiene nada que decirle a Cris
0: ¿Pero
1: Morena,
0: Nini canta las canciones de Floricienta?
4: No.
1: Es como Ciro y los Piojos, es como Ciro y los Piojos.
3: Claro, pero tiene parecido.
4: Ahora Margarita, Nini, no sé cómo es.
3: Ciro y los Persas.
1: Ciro y los Piojos.
3: Contra versus los Piojos.
4: El escándalo surge a partir de que ella hace Nini y a Cris Morena le parece que es un plagio.
2: Claro.
4: ¿Entendés?
0: Bueno, pero no tiene razón.
4: Lo que, claro. Lo que pasa ahora no sé cuál es el...
2: Tiene razón, tiene razón Chespirito en decirle a Kiko...
0: Pero Kiko cantaba las canciones de Kiko, así era Kiko. Claro, esta persona no es Floricienta, es Nini.
1: Es Nini.
2: Está bien. Kiko, cuando se va de México, creo que se va a Chile, no sé dónde de mierda se va, con Don Ramón, ¿y qué hace?
1: Rondamón.
2: Kiko y Don Ramón.
0: Sí.
2: No se llamaban Don Ramón y Kiko. Se llamaba Ramón y se llamaba Federico.
0: Ah,
2: no se llamaba Kiko.
3: Y ahí
2: es lo mismo que Nini. Nini no se llama Floricienta, pero vos la ves y es Floricienta. Kiko no era Kiko, era Federico.
0: Pero Federico hacía.
2: Era claro, boludo.
0: ¿Y Nini es Floricienta?
2: No era Floricienta.
1: Tiene algunos latiguillos,
3: No lo pueden poner.
0: Eso es lo que digo, Robert. Capaz, pará, boludo, porque de verdad te digo. Capaz Nini se parece a Floricienta. O sea, es el mismo tono, pero no es Floricienta. Kiko cuando hacía Federico era Kiko. Nada más que se llamaba Federico.
2: ¿Por qué decir que por ahí se parecía, boludo? Hacía lo mismo. Y pero bueno, que Federico hace lo mismo que el otro.
3: Quiero ver escenas y tener que adivinar si es Nini o Floricienta.
0: Ah, bueno, ahí está.
1: Claro, pon una escena y
0: Federico.
2: Federico, yo decía, este Kiko.
3: No, es Kiko. Pero cómo está vestido, Robin. Bueno, con los cachetes inflados. Esto es demasiado.
1: Bueno, pero este también tenía
0: esto
1: que
0: no
1: venderse.
0: Es Nini, esto no es Nini.
1: Esto este tenía que venderse.
2: Bueno, pongamos Nini.
0: Pongamos Nini, tiene razón Roberto, yo nunca vi Nini. Ponga Nini.
2: Pongamos Nini y vamos a ver el parecido.
1: este hombre, Kiko, tenía que venderse por Latinoamérica también, boludo.
2: Sí, viejo.
1: Y bueno, ¿cómo se iba a vender si no era como Kiko?
0: Poné un video de Nini. Y si Nini canta, ella sabía que Karina. Y vos decís, bueno, es lo mismo.
2: A ver, la misma canción no va a cantar, pero el.
1: Puede haber un.
2: Ahí está.
1: Choreo. Tienes razón, Cris Moreno, tienes razón, Cris Moreno. Listo.
0: En un freno.
1: Ya está.
4: Parece que tanto Nini como Floricienta cuidaban niños.
3: Ah,
4: entonces, o sea que era niñera. Que termina enamorándose de un hombre adinerado. O sea, es muy parecido. Es todo muy parecido.
1: Hay una línea.
0: Pero igual Nini es de hace un montón de tiempo, ¿no?
3: Y sí, debe ser.
2: Cabo, no es realmente lo mismo.
0: Es igual,
2: lamentablemente.
1: Como poner una crisis, ¿eh?
2: No, pero ¿qué pasa?
0: Es verdad, finalmente tenés toda la razón. Es muy parecido a lo de Kiko.
2: Y sí. Lo que pasa que. Y ahí entra la discusión. ¿Quién tiene razón?
3: Tiene que arreglar.
1: Yo tengo que comer.
0: Tiene que arreglar plata, Robert.
2: Sí, es todo por plata.
0: No, no es razón, es por plata. Te tenés que sentar y tanto Flor Bertotti como Cris Morena tienen que llegar al mejor acuerdo posible entre ellos.
2: Está bien.
3: Pero el reclamo.
2: Pero si hay una ruptura, porque si vos te vas a otro lado es porque hay una ruptura.
0: Sí.
2: Lo mismo que pasó con Kiko. Sí. Y vos no querés saber nada con el chabón. Y ahí no hay un tema de arreglo, boludo. Porque si vos llegás a la decisión, de hacer Federico. O
0: quiere decir que está,
2: es porque no,
0: ya no hay vuelta atrás.
2: No, ni siquiera.
0: Y lo que pasa es que tanto Federico como Nini no tiene nada, Robert. No pasa nada. ¿Quién se acuerda de Federico y de Nini? Eso es lo que pasa.
2: Lo que pasa es que hay que también decir esto. ¿Vos viste algún programa? Mirá no. Que Don Ramón por era graciosísimo.
0: No.
2: Sí, y Federico era gracioso.
0: Por algo no lo vi.
1: Mirá,
0: no, claro. Por eso te digo: si vos sos Kiko o Flor Bertotti. Tenés que volver a ser Floricienta.
2: Y bueno, por eso Flor Bertotti en los teatros ahora hace canciones de Floricienta, no de Nini.
0: Y bueno, ahí debe haber arreglado, ¿no?
2: Obviamente.
1: Mirá, no, evidentemente no. Cris Morena decide demandar y la justicia falla a favor de Cris Morena, determinando que Nini era un plagio de Floricienta.
2: Claro.
3: Terrible.
2: Pero ahora...
0: Nini presa.
1: Pero Nini al final...
0: ¿Le pusieron una tobillera a Nini o no?
1: Bertotti encerrada.
3: Es el insulto al balcón.
0: Sí,
3: sí. Sí,
0: cabrón, ahora a Nini le tienen que llevar los nenes a la casa para que los cuide.
1: Sí.
2: Hay una discusión.
0: A mí me encantaría llevarte a natación, mi amor, pero no puedo salir, dice Nini.
2: Ahora, hay una discusión en el chat que está buena también.
3: Ni en San José.
2: Cris Morena. Es una empleada que se enamora de un tipo millonario, digamos.
0: Sí, sí, es verdad.
2: Diciendo,
0: es como para, la telenovela más vieja. Cris Morena lo inventó. La telenovela juvenil lo inventó Cris Morena.
1: No.
3: Pero tiene la fórmula, es la fórmula de gaseosa.
1: Sí, pero es verdad eso.
0: Tiene el monopolio argentino de eso, sí. Capaz.
3: No, porque argentino, en todas partes, en muchas partes del mundo es un hit, ¿eh? Pero más en Israel, en Rusia.
1: Está bien, pero no es un género que haya creado ella, no. El amor adolescente.
3: No, obviamente que no.
0: De hecho, ahí me estaba moviendo, Nini iba por Disney Channel. Sí, y Disney Channel también tenía ese tono de serie
4: Violeta.
0: Juvenil.
1: Violeta.
0: Violeta no es. ¿Es Cris Morena también?
4: No, es Disney
1: con Tini.
4: Polka.
0: Y si pones un capítulo de Violeta, seguramente se parece mucho estéticamente también a Floricienta.
3: Sí, obviamente. Sí.
0: Pero bueno,
3: boludo, no es. Cris metió todos éxitos. O sea, ¿cuántos fracasos tuvo de decir,
1: no,
3: esta no les fue muy bien?
1: Capaz que ninguno.
0: Sí, debe haber.
3: ¿Sí?
1: No sé,
3: sí,
1: capaz que ninguno.
0: ¿Qué pasa?
2: Cris Morena le hizo juicio a Federico.
0: No, la pregunta que está detrás es cuánto le agrega a la propiedad intelectual de
2: esa
0: algo, la interpretación.
2: Esa es
1: la gran pregunta de este debate.
2: Esta es
1: la gran pregunta de este
2: debate. Lo que pasa
1: es
2: que hay que ver...
0: Yo creo que a personajes así en tanto tiempo, seguramente, ¿sabes la cantidad de cosas que le debe haber agregado?
1: Sí.
2: No, incluso...
0: A Kiko...
2: No,
0: no
2: Luqui,
0: cómo se llama.
2: Incluso yo miré mucho sobre el problema con Kiko y Chespirito. Y incluso cuando él le dice, mirá, yo quiero que hagas un pibe, qué sé yo, incluso Kiko, está bien, estás escuchando la parte de Kiko, dice, ah, bueno, pero yo puedo hacer como que inflo los cachetes y hago esto. Y como que le presentó un Kiko ya armado, ¿entendés? Bueno, vos decís que no, pero estás
0: yo
2: en contra de...
0: Voy a decir algo. De base, yo soy Chespirito.
1: Vos sos línea Chespirito.
2: Pero si yo te digo, bueno, y lo mismo cuenta la Chilindrina por ahí, que dice, yo ya la Chilindrina ya la hacía antes de la vecindad.
3: Ah, mirá.
2: Y quiero hacer una nena, bueno, yo tengo esto, y qué sé yo. Todo lo tengo. Y Chespirito dice, ¿pero qué tiene? Todo lo tenía. ¿Por qué lo hicieron ustedes?
0: Exactamente, boludo. Todo se reduce a lo que le dice Mark Zuckerberg en la película de Red Social, que le dice, si ustedes hubieran inventado Facebook, hubieran inventado Facebook.
2: Claro, exactamente. Claro.
0: Si Kiko fuera tuyo, hubieras inventado Kiko.
1: Claro. No, pero se ve que la carga interpretativa te va haciendo cada vez más dueño de lo que sucede.
3: Sos el que lo hace. O sea, ni más ni menos. La imagen, vos lo dominás, boludo.
0: Es que no. En realidad, no imagen, puede ser que sos el que lo motoriza, si se quiere. Sí, pero no sé si sos el que lo hace.
1: No sos el que lo creó.
0: Para mí, en este tipo de personajes, es donde más se manifiesta esto.
3: El poder del
0: porque
3: guión, decís.
0: No, al contrario, porque es mucho tiempo. Entonces, si vos sos Kiko durante 20 años, es imposible que nadie conozca más a Kiko que el que hace Kiko.
3: Claro.
0: Y le va agregando cosas. Pero en una película, ni hablar. O sea, en una película, el personaje es de quien lo escribe, ¿no? De quien lo interpreta.
3: No, eso seguro.
2: Bueno.
0: Bueno, por eso los actores, por eso los, el arte de los actores es interpretar.
2: Es
0: un trabajo en conjunto, no es individual. Pero en el fondo había una hoja y alguien dijo, Juan Carlos vive y en
2: Loma de Zamora. O sea que los Rodríguez son de Manu Burak.
0: No, es que no había nada.
1: Son producto Burak.
0: Los Rodríguez Galetti es una improvisación. Claro. Era un personaje escrito. Es como Michael Corleone. Sí. Es más de Coppola que de Pacino.
2: Ay, mira vos. ¿Y Rocky de quién es?
3: Y es que es el mismo.
0: Rocky es el mismo. Claro. El que escribe y es el mismo.
2: Ah, no sabía. ¿Seguro?
0: Sí,
2: vos sabés.
0: De hecho, peleó mucho para interpretarlo él. O sea, él tenía.
2: ¿Pero no tuvo problemas?
0: Él quería vender, no quería vender, él lo escribió. Era como.
2: Ah, es verdad. Sí, conozco la historia, boludo.
0: Dijeron, sí, lo vamos a hacer, pero de Rocky va a ser Roberto Balatti. Él dice, no, yo soy Rocky. De
2: hecho, realmente, me acuerdo. Sí.
3: ¿Marlon Brando?
0: No, pero no estoy minimizando la interpretación.
3: No.
0: Estoy diciendo que en el fondo, para mí, hay algo de la propiedad intelectual de eso, de quien lo escribió, boludo.
3: Sí.
0: Creo
3: no,
0: eso.
3: Es que los dos tienen razón en una parte.
0: Obvio.
3: Por eso tienes un arreglo y que no hay una.
0: No estoy diciendo que los actores son una máquina.
3: Claro.
0: Que
3: claro.
0: Vos le imprimís algo y después ellos lo hacen. De hecho, debe ser la mejor actuación de la historia del cine. Amo a Pacino.
1: ¿Está tatuado?
0: No.
1: Ay, creí que.
0: Pero bien podría. Para mí es el mejor personaje de la historia del cine. Pero. Si Pacino dice. Michael Corleone soy yo. Le diría, no, Pacino, pará.
3: Claro.
0: Pará.
2: Pacino.
0: Pará.
3: Pachi.
2: No sacó chi.
3: Así que Nini está presa. A mí el dato de Nini con tobillera. Me parece apasionante.
2: Bueno. Ya termino el tema Nini, che. Lo estiramos bastante igual, ¿eh?
0: Sí. Les cuento entonces. Bueno, sobre esto, si hacen en diciembre un show de Casi Ángeles con Peter Lanzani y Lali Espósito.
2: Ah, rompe todo. Bueno.
0: River.
3: Sí.
1: No puede ser una obra de teatro en calle corriente, tiene que ser River.
3: Bueno, recién lo que decía yo de Soy Luna, que Jamín me dijo que es viejo, ayer metieron dos Movistar. Ayer y anteayer, si no me equivoco.
4: ¿Posta?
3: Sí, y mis hijas lo están viendo ahora. Es la serie que ven ahora es Soy Luna.
4: ¿La ven por TikTok? Mis sobrinas miran Rebelde Way, por ejemplo, por
3: esa
4: TikTok.
3: La ven, no sé, en plataforma, no sé si es Disney. Ponele. Sea, esto de los revivals capaz que se está poniendo de moda.
2: Es buena la pregunta que me llega.
0: A ver.
2: Si el año que viene nosotros salimos por Blender, sin Luquita Rodríguez, ¿somos para en la mano?
0: Pero no tiene nada que ver, no son personajes.
1: Igual Blender anda con unos quilombos. De última vemos.
2: Si lo limpiamos a Alfredo Monte de Oca, ¿no podemos seguir llamando para en la mano? Él puede ir a otro lado a hacer.
1: Para en la mano.
2: No, esto sería. Él puede ir a otros programas a hacer Alfredo.
1: Ábalos.
2: No puede.
0: Bueno, él puede montar el show de Alfredo Ábalos.
2: No.
3: El domador de leones. El domador de leones no lo puede hacer.
1: Era unipersonal.
2: El domador de leones. ¿Lo puede hacer en otro lado? No se puede.
0: ¿De quién es la propiedad intelectual de la mujer barbuda?
2: Bueno.
1: ¿La mujer barbuda la puede hacer otra persona? ¿Lo puede hacer otro integrante del grupo?
2: El hombre más fuerte del mundo. Los magos.
1: Pero eso es de...
3: Félix.
1: Es de Félix. Propiedad Buenaventura, exactamente, Juan. Propiedad Buenaventura. Y vos le pusiste tu empeño, vos le pusiste
2: pero
1: tu
2: pero yo estoy haciendo sello. Casi todo, boludo. Mirá los vos mimos, cómo pierde la mujer mimos. Barbuda en 10 minutos, boludo, perdí la mujer barbuda. Bah, está bien, loco.
1: Qué bárbaro.
2: Aguante los y actores pensando, también, boludo. Piensen no, en los actores.
0: Boludo, pero recontra pienso en los actores. No los minimizo, no los minimizo.
1: No, no, pero bueno, el, cre- el que los crea los personajes lo que es te digo, que los crea.
0: Los simuladores.
2: Uy, uy,
0: Santos.
2: Uy, uy.
0: Sí. Ellos
2: sí.
0: Son de Cifrón.
2: Ah, son de...
0: Son de Cifrón.
2: Ok. Vos decís que...
1: No hay talento de...
0: ¡Ay, ay no, no, no,
2: no, no, no, no, no, no, no!
1: Tenés razón, tenés razón. No hay que correr por izquierda. No hay que correr,
2: no hay que correr por izquierda.
1: Tenés razón. No se puede correr por izquierda.
0: Pará, chavos. Los amo a todos.
1: No, está bien. Pero él en el casting agarra ya sabiendo lo que quiere que haga cada uno exactamente.
0: No, boludo. Después trabajar creativamente es mezclarse, ¿no? Es todo el tiempo estar limitándose. Bueno, hasta acá es mío, hasta claro. Allá es tuyo. Sí, sí. Pero... Lo que está debajo, de hecho, son de Cifrón. Supongo que igual ellos también lo dirían.
1: Por supuesto.
0: O capaz no pará, capaz no opinan.
1: En este punto coincido.
0: No opinan. Y bueno, entonces...
3: Pero con Floricienta
1: no, pero no,
3: mismo,
1: no, después
3: boludo.
1: En otro no, no. Y pero si vos haces 20 años algo, ya es tuyo, no es del que lo creó. Ya es tuyo.
0: Estamos hablando no legalmente.
2: Ahí está.
0: ¿Eh? Estamos hablando no legalmente, porque...
1: No, legalmente, no. Moralmente.
0: Porque legalmente no tenemos ni idea. O sea, yo no, tampoco legalmente. Sé cómo es legalmente. Pero para mí también.
2: A mí me gusta, ¿no?
0: Para mí es un buen gesto de que Chespirito le diga, llévate Kiko.
1: Llévate aquí,
0: está bien. Listo,
1: ya ¿sabe cómo, hacer ¿sabe, circo de
2: ¿sabe cómo recuperó la chilindrina, no?
0: ¿Cómo?
2: Fue un día a registrar el nombre de un nuevo personaje que tenía ella, que era la chilindrina, pero como hizo...
0: Era su niní, era
2: claro,
0: su niní.
2: Claro, claro, dijo.
0: La chilindrinan.
2: Quiero poner a Chimunchinga, le dijo.
1: La chilindrina.
2: ¿Y cómo es? Le dijo el del registro. Es chiquita, tiene trenza, peca, llora, tica. Y le dice, pero vos querés... Te lo juro por Dios, ¿eh? Pero le dijo... Está ella y dice, pero vos querés hacer la chilindrina. Le dice, bueno, sí, pero tengo este problema. Dice, a ver, pará. Dice que fueron... Y no había renovado la licencia de Espíritu. Dice, pero la chilindrina no está.
0: Está libre.
3: Listo.
2: Incluso no están varios de los personajes.
0: ¿Querés llevarte al señor Barriga?
1: ¿Y qué se llevó el señor
3: Barriga? A la bruja.
1: Mira, me quedó la bruja.
2: Una chilindrina. Tengo el dato acá. Una chilindrina, una bruja del 71. Se llevó un chompiras. El chompiras no estaba. Y casi se lleva el Chapulín Colorado. No, y le dijo, no, solamente si no es la chilindrina, me lleva la chilindrina.
1: Y la chilindrina.
2: Esto dicho por la chilindrina,
1: sí, la serie. Vos viste la serie,
2: María Antoñita de las Nieves.
0: Sí. Bueno, entonces ahí recuperó su chilindrina. Igual eso es legal. Eso es lo legal.
2: Y obvio.
0: Sí, que a fin de cuentas es lo que le habría venido muy bien a Kiko tener Kiko cuando hizo Federico.
2: Y sí. Pero evidentemente no se tomó el trabajo de ir a averiguar, de ir a registrar.
0: Aparte hay otra cosa ahí, que eso es a favor del actor. Ponele que Kiko dice, va a estar el Chavo del Ocho,
3: sí.
0: Va a estar Kiko, pero Kiko va a ser Diego Peretti.
3: Sí.
0: Y la gente va a decir, no, Kiko es
3: obviamente.
0: Kiko.
2: Parece que hay el instituto.
0: A la mierda.
1: Mira la mala noticia. Que
2: no, bueno, pero hay buen equipo de instituto.
1: Sí, pero es que eso no te da.
2: No te habilita. Y bueno.
1: No, me había desentendido de la situación, boludo.
2: ¿De instituto?
1: Si no veo los partidos, a Boca le va mal, ¿eh? Te digo,
2: bueno,
1: esta es una cosa que está empezando a pasar.
2: Tranquilo, es un Boca que puede dar vuelta al resultado. Y es un partido chido.
0: Luego de haber atravesado varios rumores de crisis en 2025, Lourdes Sánchez y Chato Prada...
1: Sí, se separaron.
0: Se separaron.
1: Parece que ella le fue infiel.
3: Ella fue
0: la infiel. La noticia fue dada a conocer por Ángel Lebrito. Según detalló el conductor, el detonante, una infidelidad de la bailarina con un joven rugby empresario de 27 años llamado Alfredo Monteo.
2: Pero no tiene 27 años.
5: Otro.
2: Che, escuchame una cosa. Buena pareja.
3: Sí.
2: El Chato facheron.
3: Pero bueno, terminó el amor.
1: ¿La diferencia influyó?
2: Y puede haber influido.
0: Estos ya son chimentos que nos quedan lejos, ¿o no?
3: Y...
1: Sí, no el rugby es fachero, hoy me lo pasó Campazo a mí, este chimento.
2: ¿Ah, sí?
1: Campazo. Preocupado porque en el futuro le suceda a él.
2: Bueno.
3: Que se
2: bueno.
3: Busque uno más joven, su pareja actual.
2: Bueno, hola.
1: Hola, buenas.
2: Hola, buenas tardes. Buenas noches, buen día.
0: Claro. Envío un guido de Miñones, buen
2: nos
0: día.
2: Nos iremos para arriba. Claro, boludo.
3: Hay muy poco.
2: ¿Qué pasa?
3: Cuando somos chicos, las mujeres buscan más grandes. Y cuando ya llegamos a cierto punto de la edad,
2: claro.
3: Quedamos afuera de nuevo.
2: Claro. Lo que pasa que llega un momento que al Chato no se lo ve mal.
1: No,
2: pero
1: no, el Chato está muy bien.
2: Llega un momento que si te lleva mucha diferencia, ¿qué pasa? Sí. ¿Hay un quilombo ahí?
1: Y sí, sí, obvio que hay un quilombo, Robbie. Obvio, arranca no sé. El pastillero, arranca el pastillero también.
3: Sí.
2: La patinaca, decís.
3: Te empezás a equivocar.
2: Y ya te convertís en madre.
3: Decís otro nombre.
2: Ahí. No, quizás sí tenés.
0: Pero ¿a partir de qué edad es el...?
3: ¿El debacle?
0: Sí, sí, el que está fuera de...
3: ¿50?
1: ¿Cuántos se llevan estos chicos? ¿13 años?
2: No es mucho, se llevan
0: 13
2: años.
0: 16 años, años juntos estuvieron.
3: ¿Pero cuántos se llevan entre ellos de diferencia?
1: ¿Y qué se llevan? Has. Claro, mirá.
3: No, le pregunté a Has. ¿Sabe?
2: ¿Cuántos años se llevan? Por ahí

0: La diferencia.
1: El chato tiene 60, 59. Bien, 20 y ella años tiene 40.
0: 20 años.
2: 20 y es mucho.
0: No sé.
1: No si es tanto.
3: No, 20 es mucho.
0: Pasa que hay.
2: 45, 65 ya es mucho.
3: 55, 75.
2: Bueno, ahí ya ni hablar.
3: Todos los viernes se habla bueno. Todos los viernes se debate la brecha de la edad para estar con alguien. Desde hace años.
2: De verdad. Yo recordaba que le habíamos hablado hace poco.
3: No, yo a mí.
0: Ah, ¿se habló de esto?
3: A mí me vino la cabeza.
4: Es una sesión de terapia. Es una sesión de terapia. Con el psicólogo te dice, ¿te das cuenta que hay tópicos que se repiten?
3: A mí se me vino la cabeza un viernes 20, 22. El estudio viejo que dije. Que era 55, 75, 60. Otra vez volviendo al tema.
2: Bro. El rugby eres fachero también.
1: Parece que tiene 27
2: hay foto,
1: años.
2: Hay una foto de ella con el rugby, ¿no?
1: Sí, y parece que tiene 27 años. O sea, es mucho más joven.
2: Mirá él.
4: ¿Es potro él?
1: Él es fachero.
4: ¿Es potro?
3: Y ella da a entender como que la pareja estaba medio abierta, ¿viste? También.
0: Ella Reynona. Ah, sí. Ah, bueno. Entonces ahí.
3: Pero capaz que estoy diciendo una pavada
0: él
3: también.
0: Entonces ahí sarna con gusto no pica, entonces ahí, ¿eh? O no, Germi.
3: Pero no sé si estoy diciendo algo que es real o no.
0: Sarna con gusto no pica. Si vos estás abriendo la puerta y se te meten por la ventana.
3: Está volviendo muy de a poquitito. Muy de a poquitito, pero
0: no, bueno. ¿Qué vas a hacer?
3: Nada más violento que la frase de Fredo que se te pusieron la
4: pantufla. No, están usando la pantufla.
0: Te están usando la pantufla. Hey, bueno.
4: Durante las últimas horas hubo novedades sobre la familia Stoessel. La semana estalló que familiares de Yanina Latorre estaban revendiendo entradas para la despedida de Messi a precios irrisorios. La madre de Tini subió una historia con la frase, el karma funciona siempre. Que se entendió como una indirecta para Yanina, quien está del lado de la triple T en la Stoessel World. Mr. Gambetta no se quedó en el molde y subió una historia con Lola y Dieguito direccionada a la madre de Tini. Acá tomando mate con mis hijos. Rodrigo Lucich, por su parte, tildó de avaro al padre Alejandro Stoessel.
2: Le pegó de más.
4: Cuentan los allegados que prefiere tomar agua de la canilla y comprar agua.
0: Pará, porque a veces.
3: Le pegan el piso, le están pegando.
0: Por el lado de
2: Alejandro.
3: Le están pegando el piso.
0: ¿Cuál ahí? ¿Vas a algún lugar, boludo?
3: Obvio,
0: está 40 lucas una botella de agua.
2: Esa de vino, le pedí la de vino a la doña. Pero claro, boludo.
0: Pará, porque
3: todo lo que nos raguemos la vestidura.
4: Todo lo que leí lo que más llamó la atención fue lo del agua.
0: Tampoco gastar por gastar, boludo. Si te están cobrando una fortuna de agua, yo prefiero ir a
2: cosa. No dice como un refrán, sino que dice allegados. O sea, lo brinda como información real.
4: Cuentan los allegados que prefieren tomar agua la canilla a comprar agua mineral.
2: Ha llegado.
0: Sí, bueno.
4: Son decisiones.
0: Ahora, ¿quién le dice, no? Vos sabés
2: Mario,
0: que
2: Mario, contame cositas.
3: Sí, sí, sí, sí.
4: ¿Pero dónde se veía que le agarraba mucho?
0: Y boludo.
2: Sí, no sé,
0: y
2: bueno. Estamos en una casa y
3: iba a agarrar agua de la canilla.
2: De la canilla y había agua mineral ahí.
0: No, pero hay que ver entonces. No, porque él dice prefiere tomar agua que comprarla. Y hay que ver el contexto. ¿Dónde estaba?
3: En Francia.
0: En Francia, en una fiesta electrónica.
3: Claro.
4: Claro, claro.
3: Y entonces iba al baño ahí y cargaba la botellita.
0: En la fiesta electrónica es cara el agua. Entonces el tipo dijo, mirá, yo prefiero.
3: Yo
2: me voy al baño.
0: Yo tengo esa cosita acá, en la cartera, en el neceser. Y yo entro y le meto acá adentro y tomo acá. ¿Para qué voy a gastar $30 en una botella de medio litro?
4: Pero esto puede llegar a ser que simplemente Tini es una persona que gasta más holgadamente sin importarle y sus padres son más ahorrativos. Nah, o sea, simplemente bueno, por una.
2: ¿Qué muta es eso?
3: Es buenísimo.
4: Como que en realidad el conflicto claro, es que simplemente Tini.
2: No era, podía parar de gastar.
3: Le reventaba la tarjeta mucho, a los claro, padres.
0: Y, bueno,
3: y no, ellos eran dos como buenos padres que no simplemente no quería que se les fuera la mano.
2: Claro.
0: No sé, qué sé.
3: Ese giro de la historia sí, sería buenísimo.
2: Tini gastadora compulsiva.
0: Yo creo que igual en un momento va a haber un acercamiento.
3: Como no,
0: entre
3: obvio,
0: el padre.
3: Familia,
0: exactamente. Tini. Y para mí va a haber un acercamiento.
4: De hecho, es muy duro que no.
0: Pasa mucho
4: que no haya habido todavía. ¿No? Porque
0: es verdad.
4: Familia muy cercana, pero.
0: Es verdad.
4: Obviamente, obviamente. De hecho, los que en este momento, en ese conflicto.
0: Están tirando están a dos puntas.
4: Están jugando. De los que están al lado de Tini, están diciendo
3: atacando
4: la
3: a los padres.
4: Barbaridad de sus padres. Y los que están del lado de los padres están diciendo
3: van
4: la
3: a
4: barbaridad
3: regalado
4: de su hija, van a quedar regalados.
0: En sí, lo que pasa es que son familias, boludo.
4: Más temprano que tarde.
0: Que la familia en un momento decís, che, bueno, vení, o sea, vamos a tomar unos mates.
4: En este momento en ambos círculos seguramente hay personas que dicen, sí, tenés razón, porque el otro es un chapija, porque el otro es
0: vamos a tomar unos mates. Mirá, yo la verdad que la cartera que te... Yo la corto porque me parecía cara. Y no, yo me estoy
4: pa' huevo. ¿Cuántas veces vas a ir a Louis Vuitton? ¿Cuántas veces vas a ir?
2: Martina, oh, Martina,
0: no, tienes razón, bueno.
4: Tenías pero, necesidad de comprarte.
0: Pero fui a ver.
3: Y en la volteada de acá, el rorro en la reconciliación familiar, en la volteada acá, ¿eh?
2: Estas 8 hojas son el resumen de tu cuenta del
4: rorro, ¿qué va a pasar ahí, eh? Igual ahora, realmente, más allá de su dimensión de chimentos, se va a casar la piba, ¿no?
3: Sí,
4: ¿y
3: ya
4: sus padres van a ir o no van a ir?
2: No, en principio todavía no están invitados.
4: Muy fuerte, bro. Muy fuerte. ¿Cómo se puede separar ahí un vínculo tan cercano por y con todo lo que hizo el ambiente también para eso?
2: Che, es terrible otra... eso, porque incluso no deja de ser un... ponele que vos
4: es
2: querás.
4: Es una hija y su padre.
0: Claro. No, y aparte, no, y además que por lo que se veía, ella estaba enamoradísima de él.
2: Sí, le hizo una canción,
0: tenía una relación
4: finalmente
0: super...
4: idilio. Claro, ahí
0: una
4: era
0: relación
4: realmente
0: super...
2: Pero imagínate que ellos realmente quieran...
3: ¿Qué?
2: Reconciliar la situación o unir los puntos y en la prensa está funcionando todavía.
4: Obvio,
2: mucho
4: separador.
2: El separador, ¿entendés? Y es... No puedes luchar, boludo. Es como una cosa que vos tratás de acercar o aunque sea con un gesto mínimo.
4: No, porque vos siendo los padres o ella te enterás de cosas que no te tendrías que enterar.
2: Claro, exactamente.
4: Dicen que la familia de Tini se va a Japón cuando se casa.
3: Ahí va.
0: ¿Japán? ¿A vivir?
3: Apunta el tano. No, en ese fin de semana. El fin de semana.
4: Esto es el. Van a ser. Dicen, bueno, dicen que van a ir a, van a jugar a Japón.
2: Maltina Stuesel.
4: Y van a cambiar el apellido para
3: Dona
4: que no lo reconozca.
3: Maltina Stuesel.
4: Entonces, Stuesel. Alejandro Stuesel.
3: ¡Vale, Boquita, dale!
2: La máquina, la máquina.
3: Miguel,
2: la máquina.
3: Miguel.
2: La máquina de
3: Boquita. Este chico
0: tiene carácter. ¿Quién lo hizo, gente? Perdón. ¿Quién lo hizo?
3: Dale, Boquita, dale.
4: Quiero probar esto.
5: ¡Bota, bota!
0: Es extraordinario eso. Luca, es extraordinario.
3: El Boca, no se te ve, Luqui, Ahí va, tráelo un poquito más. Ahí va. Un poquito más también, ¿eh?
0: ¡Epa!
3: Metele mano, metele mano.
2: Es muy fuerte.
0: Bueno, fuerte, te dije, fuerte. Esperá que este Boca tiene carácter.
3: Saliste paqueteando al Mesías.
0: Pará, Luqui. ¿Qué hace, nene?
3: Bien.
0: Robo, maldito robo, dice la gente. Bueno, no importa.
4: Empató.
0: Ya estás, empató.
4: Bomba de Ángel.
0: A ver.
4: Los compañeros de programa, Mauro Sete y Sergio Lapehue, no se llevarían bien a tal punto de que uno de los dos abandonaría América a fin de año.
3: ¿Y hay videos de peleas?
4: ¿Cómo dice haber video?
2: De haber video, no.
4: ¿De qué lado estás?
3: Son dos personajes buenos, creo que Mauro Zeta.
2: Yo Zeta porque la pego es rival nuestro en la terna. O sea, para los partidores enemigos, vos sos contra mía.
4: O sea,
2: no, pero que... Yo de Zeta.
4: Mauro Zeta tiene algo que él que siempre tiene cara de que estar está atento. Podrido.
0: Sí.
4: Siempre tiene cara de estar...
2: harto de la situación.
4: Con unas ganas de irse a su casa fuertísimas.
1: ¿Y la PV está apagadito?
4: Prende y apaga, finalmente no prendió nunca más.
0: La Pehue.
2: La Pehue
0: no sé, che, no.
2: De TN se fue, ¿no? La Pehue.
4: No,
3: sí. Sí, no está más en TN.
0: ¿Qué está? ¿En el 13?
2: Solo no, en América.
3: En América.
2: El programa este.
0: ¿Sabés lo que van a terminar la trompada un día?
2: ¿Quién?
0: En corto tiempo.
2: ¿Quién?
0: Caruso con los amigos, con los compañeros.
3: Sí, yo veo la pelea.
2: Una nueva.
0: No, pero
4: ¿otra vez?
0: Sí, por... Yo salvé 11 equipos del ascenso.
4: No.
0: Pero vos saliste campeón de qué, de primera, le dice, ¿no?
2: Con
0: y ahí se sacó Caruso. Dice, peor, dice, mejor, dice.
3: Eso fue hace dos días, creo, o ayer.
4: Sí, lo vi.
2: Pero fue en otro programa,
0: salvé
2: no fue el
0: de equipo de 11 del descenso. Sí.
2: Con más chiquitos.
4: Y no lo tenemos.
0: Va a sacar una mano Caruso un día.
4: Y lo que
0: más
4: pasa
0: que no puedo...
4: ahí es 2-1.
3: Ahí está.
4: Ponlo.
6: No, las pelotas, ganamos 2-0.
4: No se ve.
6: Cállate.
7: ¿Vos eres campeón de la A?
6: No me importa.
4: ¿Vos eres campeón de la A?
6: Salí más que campeón. Porque de 12 equipos salvé a 10 del descenso. No tengo ningún
8: pero eso no es salir campeón.
0: Eso no es salir.
2: Parmo y Abelone, ¿no?
6: Yo salvé 10 equipos del descenso. Y lo digo con orgullo.
0: Ahí lo nombra.
4: También tienen un Messi.
6: San Lorenzo, Newell, Tigre, Argentino, Quilmes, Arsenal, Sarmiento, todos me aman. Por ese motivo.
7: Eso no
6: juega
7: final.
6: Soy un monstruo.
0: Soy un monstruo.
6: Soy un monstruo.
4: Soy un monstruo.
6: ¿Qué campeonato ganaste? jugaste. Andá a jugar por el descenso. Pero... andá.
0: Y lo muestra a Messi.
6: Me besaba la mano.

0: boludo.
1: Sí, no se puede jugar,
0: qué más difícil.
2: Él después no podía sostener su discurso en la segunda parte de la temporada.
1: Pero él servía para eso, para agarrar a gente en crisis. Equipos en crisis.
3: Sí, es que por supuesto que hay un éxito en salvarte del descenso, pero debe también, sí, Caruso debe tener bronca de no haber salido nunca campeón.
0: Sí, igual sí, bueno, también, pero perdóname, Juaca. Tampoco es que agarró a Boca, a River, obvio, buen Racing, un buen Independiente, o algún buen equipo.
3: Claro. No tuvo nunca que una chance de un equipo creo peleando arriba.
0: Creo que no, siempre lo llamaban,
2: o sea, para... Tuvo Racing y San Lorenzo, estuvo en dos equipos grandes. Pero...
3: Sí, pero San Lorenzo llegó para salvarse, sí, sí, sí, y Racing no sé.
2: El Racing después también se quedó, pero no me acuerdo, ahí arrancaba su debacle.
1: Siempre. Con Tigre le fue bien en alguno de los torneos, o no digo de campeón, pero de clasificación a Copa capaz que sí.
0: A
1: él,
0: lo
1: igual el título que dice de Tigre, para él fue un torneo, yo lo cubrí en el ascenso, fue un torneo importante que fue la primera vez. Iban Tigre y Platense todo el año, los dos ganando todo, alejadísimos del resto, y llegaron a la última fecha, jugaban entre ellos en cancha de Platense.
3: ¿Ese no dirijo más?
1: Ya es en Huracán, en partido en Huracán Tigre.
0: ¿Y gana Tigre?
1: Y gana Tigre de visitante con todos hinchas de Platense, que fue un triunfazo, que era un equipo, además era un poco mejor equipo, ¿qué?
2: ¿Cómo fue?
1: 2-0 ganó. No, ganó 2-0 cómodo.
0: ¿Y ahí
1: era el Tigre del Chino Luna contra el Platense de Bergesio?
2: Mira.
1: Que después jugaron en primera. Y él, creo que, si no me equivoco, asciende a Tigre a Nacional B y en la temporada siguiente asciende a primera. Creo que fueron dos ascensos consecutivos y llegó a... Era el Tigre este de Blengio, ¿se acuerdan? De
0: sí.
1: Castaño, Diego Castaño, el siglo.
0: Campestrini. Castaño.
1: Campestrini en el arco. Bueno, todo ese equipo era.
3: Hay una
0: después
3: cosa...
0: lo agarra Caña y arroba Arena, claro, ese equipo.
3: Ese, pero pelea arriba.
0: Con Boca. Sí, claro. Ya
3: pelea con Boca.
0: El triangular.
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0: Ahí va.
3: Gracias, Provi. ¿Les cuento otra?
0: Contate otro, amigo.
3: Después de 4 años separados, Zaira Nara se reconcilió con Jacob Von Plessen.
0: Bueno, hay una separación y hay una
2: reconciliación.
3: Conocido como el varón de las pampas.
2: No sé quién es realmente.
1: Qué iluso.
0: Yo no conozco tampoco.
3: ¿Qué?
1: Qué iluso hablo con todo el amor del mundo, ¿eh? Pero...
3: Fuerte.
0: Hay un...
3: Jacob Von Plessen. ¿Qué nombrazo?
2: Ah, sí, espectacular.
1: Otra liga.
2: Y otro pasar, ¿viste?
1: Otra liga.
3: No van Bauletti ni la Buneta, va Jacob Plessen, la puta que lo parió.
0: Y bueno, está bien.
3: No fue Bauletti, no fue Agusné, fue Jacob.
0: ¿Tienen Plessen hijos en el común?
2: Sí. Tienen hijos, sí.
0: Ah, bueno. Bueno, es una buena noticia.
1: Mirá
0: para
1: cuando
0: llega
1: esta producción, sí, con Poncio. Poncio campeón y yo al lado.
0: Arriba del tractor.
1: Yo al lado así en musculosa verde.
2: Excelente.
0: Hay que cambiarla la foto.
1: Ay, mi sueño.
2: Acá está este de Sofi Martínez con el sodero cordobés. Y el otro día durante el programa, Sofi Martínez, le digo, decís que en 2027 la gente tiene que poner de acuerdo para hacer algo porque no hay nada.
3: Sí.
2: Bueno, ella dice, me inscribe y dice, está el Mundial Femenino, es el 2027. Bueno. Pero me sorprendió que estaba viendo el programa, realmente.
3: ¿Sofi Martínez?
2: Sí, sí.
3: A ver, que reapareció. Ella tenía un candidato.
2: El Sodero.
3: El Sodero.
0: El Sodero. Señores, llegó el Sodero. Ella coquetea con el Sodero, ¿se acuerdan?
2: Sí, sí.
4: Porque volví a Córdoba y dije, tengo que venir a...
5: ¿Vos cómo estás tanto tiempo?
4: Man, bien. Un poco nervioso por el clásico.
5: Estamos, ¿por el clásico?
4: Sí. Okay. Quedaron cosas pendientes de decirte.
5: Sí.
4: Pero bueno, fuera de cámara, te lo puedo decir
5: también. Ah, bueno. A él lo recordarán por momentos como este. Hola, Fede, ¿todo bien? Sofi.
3: Sí.
5: Bueno, pará, ¿viniste en el auto?
2: Pero Sofía no estaba
5: en la cancha de Talleres, ¿no? Para de Belgrano, la verdad.
0: Pero hay una reconciliación confirmada con Leuco, ¿no?
3: Y hay que preguntarle al filmmaker de Murphy, boludo.
0: Che, pero manda, no podemos tener una primicia nosotros. Manda un mensaje a Sofía y decirle, che, escúchame, Sofía. Estás con...
2: Esto se lo mando.
3: Ah, pero se fue en el auto con el Sodero. Nah. Esto, como hijo de Diego Leuco que soy, me ofende.
0: Pará. Porque por ahí no... Hay un acercamiento, no todo acercamiento.
4: Pero bueno.

0: No todo acercamiento.
1: Capaz que ya quiere ser solo cordial con él. Viste que
0: claro, se vino. Boludo, por ahí. Recordar un viejo momento.
2: Le mando un desubicado.
3: No, es desubicado. Tenés la confianza.
2: Que estamos al aire del grupo de estás a ver si estás o no de regreso en pareja.
0: Perfecto. Exactamente.
1: Me gusta que no preguntás con quién. Eso está bien, ¿eh?
2: Y porque puede ser el sodero también.
1: Por eso, claro.
2: Enviado.
3: Le sodero. Fuerte, ¿eh? Eso de... Está bien, igual tenés la confianza para hacerlo. No fue desubicado. De hecho, ella sí. Te tira un chiste y se hace la boluda.
1: Además, le
3: o te dice, aire. Me caso con Leuco en diciembre.
2: Ellos se abrazan apasionadamente. ¿Lo vieron eso en la cancha de River el otro día?
0: No es apasionadamente.
4: No es apasionadamente.
0: Automáticamente.
1: Yo te digo.
2: Levantámonos sin problema. Levantámonos sin problema. No tengo ningún problema.
3: Vinimos a debatir.
2: Es un abrazo. De una pareja, de diario de una pasión.
4: Incómodo, abrazo incómodo.
0: Es que ya lo hablamos el otro día. Hay algo que no se puede debatir, que es cómo se miran. Se miran con...
2: Con fogosidad, Roberto.
1: Con deseo. Dígame.
0: Con hambre.
3: ¿Sí?
0: Yo soy un mob. sí, se miran con mucho cariño.
4: A ver, ahí lo pongo.
3: ¿Dónde están?
1: Abajo, ahí está. Abajo. Ahí abajo, de blanc. Sí, bueno, sí, Germán de
2: Rocha. Mira. Mirá. Mirá.
0: Esto
2: que es Titanic.
3: Hay más pasión de Diego.
1: Sí, exactamente. Yo también vi lo
2: mismo. La pasión está, porque si no, en un contexto con tanta gente, ella le dice respetuosamente, lo corre, le dice, Dieguito.
3: Se le tiró encima como si fuera.
1: Ahí le sigue hablando.
2: No querés que te toque, ¿no?
4: Es incomodidad, para mí no.
0: No, para mí ella está. Los dos están enamorados.
2: Coincido.
0: Enamoradísima, aparte el contraste blanco y negro, o es azul, no sé,
1: no, está bien.
0: Pero bueno, oscuro y claro, parece una pareja de Hollywood.
3: Y Maxi López filma.
1: Él tiró ahí, ¿eh?
0: Te felicito.
2: ¿Qué tiró?
1: Él tiró algo ahí, ¿eh?
2: ¿Qué tira acá, Robby? ¿Qué tira acá como especialista en la materia?
1: ¿Qué le dice a Uco?
0: Le dice...
1: Estás hermoso,
3: sí. Te vestiste hermosa para el último tango, gracias.
2: You are so beautiful.
0: No esperaba menos por el
2: para
0: último
2: una velada,
0: tango.
2: Para una velada como la de esta noche.
4: Me gustaría verte de blanco en otro lado.
1: Escúchame, Minusa.
3: Él le está diciendo.
1: Pero habla tanguero, Has.
3: No, démosle.
4: Sí, él se quiere casar, capaz la quiere ver de blanco en otro lado, ¿entendés?
0: Sí, hay,
3: démosle
0: hay
3: el gusto a Leo y besame ya mismo, le está diciendo.
0: Pues, hay chicas en el chat que coinciden con Jamín, que parece que ella está incómoda.
2: Ah, la mierda. A ver, no bueno, creo. Listo, no, pará.
0: Yo no creo, vale. Ella tiene una...
4: No incómoda de, ay, no te puedo ver, pero es como, sí.
0: Pero por ahí esa incomodidad no es, che, nos está viendo todo el mundo.
3: Es eso, ¿no?
0: Claro.
3: Es eso. Pero bueno.
4: Incomodidad al fin.
3: Para mí él está... bueno, pero él está para...
0: Pero para mí está...
3: Para hacerlo ahí mismo, sobre la línea de cal.
0: Vimos... No, vimos otra imagen.
2: Si la confianza no existe entre los dos, él no le puede dar el abrazo que le da.
3: Es que la confianza
2: ante tanta gente.
0: Pareja,
2: bueno, pero ante tanta gente y con el rumor andando.
0: Pero venimos él de una semana y media, Ger, de coqueteo constante en programa.
2: Por eso,
1: de los dos.
2: La peña de
1: Morty.
0: Por supuesto.
2: Hablas con el filmmaker, boludo. Decíle al filmmaker que diga algo.
0: ¿El filmmaker sabe algo o no? Ah, no puede hablar. Me voy a mostrar al filmmaker. No puede decir nada.
3: Las últimas fotos de la pareja en público las sacó él, pero no quiere decir nada.
2: No, y te digo algo más grave para la situación. ¿Qué? Que le da la razón al chat.
1: Uf.
2: En línea está hace un segundo. O sea, el mensaje ya fue visto e ignorado.
0: No, bueno, pará, por ahí está haciendo otra cosa, hermano, no te ponga tóxico tampoco. Está en línea y se fue en línea. 45
2: segundos.
0: No. No, y aparte por ahí...
1: ¿Podemos verlo de nuevo? Una última vez.
3: Apareció.
0: Por ahí ella no quiere blanquearlo tampoco. O él, no, por ahí no volvieron.
2: Para mí volvieron.
3: ¿Querés que te diga lo que yo siento de la lejanía de la situación? Leuco está para volver ya.
1: Ya.
3: Ella...
0: No, cree, yo a ella la veo re canchada también, boludo.
3: Pero pará, no te estoy diciendo que ya no. Ella cree que está... Pero
1: no
3: está.
0: No, yo no me quedo con esta foto nada más. Bueno, no nos quedemos con la foto. Veamos la película entera.
3: No se puede saber si es penal o no con la foto.
0: No, porque lo que pasa es que hay otros momentos que comparten donde ella está, incluso tira unas piedritas como, mirá, ahora estás así, como que. Ella también muestra un interés, boludo, y unas miradas que.
3: Estoy diciendo que no, boludo. Estoy diciendo
0: que cuando se miran.
3: Aparece.
0: Boludo, una mirada vale otra? Más que mil palabras.
3: Ay, ay, ay, mira, ahí, mira,
1: no,
3: hay
1: no,
3: más, hay
1: no,
3: más.
1: No, no, escena del mismo noche.
3: Ay, hay más.
1: A ver.
3: Dan ganas no, de ponerse pero, una pechera frío. Naranja y bajar, ¿eh?
1: Ahí está.
2: Este no es el abrazo, este es un diálogo extra.
3: Es otro diálogo.
1: Claro, no, no, no, no, esto pasa, es en otro momento.
2: Y el Goyo, el Goyo siempre dando vueltas.
3: No, está en cabeza, el cabeza de la
2: sí, lo vi, lo vi.
0: El Goyo está laburando, siempre está en todos lados, el Goyo.
1: No, es laboral este. Este
0: ¿querés acá. Que te diga otra cosa?
3: ¿Qué?
0: Leuco, a partir de la separación, tiene una mejora estética notable.
2: Capilar, ¿sí? Me parece, sobre todo.
0: Barba más cuidada, el pelo encontró como un peinado...
2: Más enruladito.
0: Sí. Más atorrante, más atorrantón.
3: ¿Esta mesa les pide que vuelvan?
1: En busca de la reconquista.
0: ¿Esta
1: además,
0: mesa ¿no? les pide que vuelva?
2: No escribiendo.
3: Sé. A ver.
2: A ver. A ver. Sting.
1: Espera. Sting. Con tranquilidad, con tranquilidad.
3: Puede haber confirmación.
2: Vamos a ver.
3: Puede haber negación.
2: Vamos a ver, chicos. Puede haber un mensaje, Germán, no te subí, que nos conocemos hace muchos años.
1: Claro. No, sí. Ojalá sea un mensaje críptico y que tengamos que analizarlo acá.
3: ¿Qué te pensás, que soy noción y enano de mierda?
2: Dejó de escribir.
1: No,
0: se arrepintió, se arrepintió.
4: Borró.
0: No, se arrepintió.
1: Bueno, ya empieza. ¿Qué te estaba escribiendo y qué borró?
2: Ay, dejó de escribir. Y... está escribiendo de vuelta.
1: Más sí le escribo.
2: Dejó de escribir.
0: No, lo borro. No,
2: está
0: no.
2: muy nervioso este chico. No. El chico está muy nervioso. No la podemos comer así.
0: Se habla de casamiento se habla.
2: No la podemos comer así. Espera, se chequea en un minuto.
1: Sí.
2: Dejó de escribir.
0: No, bueno.
2: Listo, no. Vamos, chicos.
3: Algún día este programa puede tener una premisa.
2: Oh. Sería espectacular que sea hoy con los dos, ellos pudiendo dar la primicia en Luzu, claro. Pero salen pares la mano.
3: No, los mata, obviamente.
2: Los mata.
0: Nah, ¿por qué, boludo?
2: Y porque es un jeep, boludo.
1: Sí. No, una primicia amorosa tendríamos que tener, ¿eh? Alguna sí, vez Herbie. De anunciar una sí, relación. Jeep.
2: El presupuesto.
0: Ah, bueno. Hercholov, ¿podés armarte una?
2: No, nada, che. Cortó.
0: Nada.
2: ¿Eh?
0: Y está no, nerviosísimo.
2: Dejó de escribir.
1: Es fuerte,
0: nerviosísima,
2: ¿eh? No, ya está.
0: Quizás sea la señal. Quedemos con eso.
2: No, porque, ¿sabés? La señal de esto, de no haber confirmado, es que tiene razón la otra gente. Ala, el otro ala.
0: ¿Cuál?
2: Y el ala que dice que no, ella no
1: está,
2: quiere.
1: Que ella no está todo.
0: ¿Y pero por qué? ¿Por qué hiciste esa asociación? ¿Porque escribe y borra? ¿O porque no tiene señal?
2: Sí, claro, no capaz que no quiere herir.
1: Ah,
0: bueno. ¿Y qué está pensando mira, tanto el mensaje?
3: Los para está no viendo en acción, ¿eh? Los está viendo en acción.
2: Sí. Ella no quiere ir.
3: Tac,
1: no quiere ir.
3: El gol de Grecia.
1: No quiere ir.
2: Va redondo, se la da para el cholo, la toca para el chamot.
0: Pero,
2: la toca para el chamot.
0: No sé.
4: ¿Ella te puso algo que no estás pudiendo decir?
3: No. No había mensaje.
0: Nosotros decimos todo lo que.
1: Es terrible.
2: Hay un mensaje.
1: ¡Llegó! ¡Atención!
2: Hay dos mensajes.
1: Ah,
2: pero bueno,
1: ¿se
2: uno,
1: puede leer?
2: Uno no puede ser. El lo que acá se confirma.
1: Hay una, pará. Hay una confirmación.
0: ¡Vendela bien! ¡Juga!
1: ¡Bien, Roberto!
3: No, es muy fuerte.
0: ¿Hay una confirmación?
2: Hay una confirmación.
1: Bien.
0: O hay sea, una. ¿Para después de esta información, nosotros vamos a saber.
3: Es que. El mensaje lo comprometió.
1: ¿Hay una confirmación, Germán?
2: Hay una confirmación.
3: Ay.
0: Pero música de tensión, una música.
2: Claro, porque no es de amor. De hecho, van a verlo.
0: No, ¿qué? Pero la puta madre.
2: Sofía Daniela Martínez no está en pareja.
0: Con nadie. Firmado
2: por ella, con nadie.
0: Bien. Ok.
1: Bien.
2: ¿Esto le abre la puerta al sodero?
0: Sí.
3: Y finalmente.
2: No, el sodero no corta ni pincha.
3: Y. El sodero fue utilizado para un blog, creo.
2: Y no, claro, no,
0: qué
2: eso me lo maduro.
0: Qué poco te duró el chimento,
3: y es que la confirmación...
2: Fue bastante tajante, Robby. Sí.
0: ¿No hay reconciliación?
2: No estoy en pareja, dijo ella. Bien. Capaz que se están...
0: ¡Apa! Por ahí no le pusieron claro, un título. ¿Por qué hay que ponerle un título a todo, viejo?
4: ¿Cuándo fue la última vez que besó? ¿Se le puede preguntar? No. ¿O es un montón?
0: No, es
2: me
0: una
2: parece
0: barbaridad.
2: Mucho, me parece muy.
0: Pará.
1: No tengo la gente.
3: Pide un examen de orina.
0: Pará, Hachu.
4: Bueno, no sé.
2: Mandale, si vos te animás a mandarle vos debes tener su teléfono.
4: Sí, obvio, yo hablo con él.
1: Contale cuál fue su último tango.
3: No.
0: No, Hachu es una
3: ¿cómo vivió el último tango de adentro?
0: Bueno,
2: listo. Sabemos que no están en pareja.
0: Ni el Leuco ni el Sodero. Pero por ahí están recordando. Puede ser que estén recordando. Eso nunca se sabe.
3: Una historia de amor que sí, ¿quieren saber?
1: A ver.
0: Por favor.
3: Coti Romero dejó entrever
0: ajá,
3: un video.
0: Ajá.
3: Que se está viendo con alguien.
0: ¿Con quién?
3: No sé, veámoslo.
0: Ah, bueno, bro.
3: Veámoslo.
1: La Coti por Agustín Giai.
4: Para mí juega mal. O sea, ¿todo bien con él?
1: No.
2: ¿Lo sé vos?
4: Fui a ver. Fui a Coso. Sí.
5: ¿Te a ver un partido o fuiste a ver a la familia?
4: Pensé que fui a ver un partido, pero no, me acordé que no.
2: ¿Conoces a él o no?
4: Lo conozco, claro, pero porque el Flaco López, Corrientes, es mi amigo, entonces...
2: ¿Usted es amiga del Flaco López?
4: Sí, le mandamos un beso.
1: A mí me gustó que el poncho es hecho en Catamarca y se lo regaló a la mamá, Agustín Giai. Vale 600 lucas ese poncho. Mucho de la Sole se lo cambia a Agustín Giai por una campera de la selección.
4: Se la agarcó, digamos.
1: Bueno, era un
2: cambio... ¿Qué tenés contra Agustín? ¿Quedó algo con bronca?
1: Yo estaba tratando de salir de esto, sí. Coti.
4: El Palmeiras está disputando la Libertadores y tenemos a Estudiantes, hay que bancar al pincha, entonces eso, hay que tirarle mierda a los otros equipos que siguen en competencia, ¿no?
2: ¿Pero por qué sabes tanto del Palmeiras, de fútbol?
4: Porque me gusta el fútbol.
1: ¡Algo! No, no, ¡algo! El conductor de pie.
2: No, pechando cosas.
5: Fervo.
1: Fervo.
0: Acá estamos...
3: Fervolíneas.
0: Esto estamos diciendo que... está con Giai.
2: Sí. Sí. Coti Romero sí, está con Giai.
1: Están con Giai.
2: No lo confirmaron.
0: ¿Por esto?
1: Sí.
3: Y ella está
2: ella está dispuesta a blanquear
3: puntas. Ella está
0: pensé pero ella dice que no le gusta ni cómo juega.
1: Pensé que iba un partido, pero me di cuenta que no, dijo.
0: Ah.
1: Quería verlo en un partido, pero no.
2: Y estaba al tanto de la actualidad de Palmeiras cual claro. Abel Ferreira.
3: ¿Entendiste?
1: Y pidió perdón cuando dijo que era malo jugando al fútbol.
3: Como que le estaba tirando... ¿Viste cuando le tirás la mala a alguien que te gusta?
0: Ah, te quiero, pero te porreo. ¿Qué?
1: Si no me equivoco.
2: Lo podría haber dicho Toscano.
0: Sí. Oye, todo bien.
1: El Flaco estuvieron en la Bombini.
2: No, no. El Flaco estuvo en la Bombini.
1: Sí, el Flaco seguro.
3: El Flaco López, creo que él es un super fiesta man, ¿o no?
1: ¿Ah, sí?
3: Y creo que él tiene...
2: Barcos.
3: Sí, barcos.
2: Y parece ser un hombre...
3: Hay un potencial...
1: De Corrientes a la fiesta.
2: Cachito campeón de Corrientes.
0: Y bueno, no hay mucho.
1: No.
0: Si hubiese confirmado, sí, pero esto estamos.
3: No pasa nada.
0: Siguiente noticia, Luqui. Perdóname, pero
3: mirá
0: no
3: la
0: tengo...
3: Cobra. ¿Te acordás de él?
0: ¿De quién?
3: La Cobra. Hizo lo mismo de Ibai.
0: No entiendo qué me estás diciendo, Flaco.
3: Que el Flaco López me parece la Cobra.
0: Ah, boludo. Tiro el aire a la Cobra, ¿verdad?
2: La Cobra.
3: Ay, boludo, hoy vi un video de la Cobra jugando al fútbol. No. ¿Viste que ahora están haciendo con IA que reemplazan al jugador
1: buenísimo.
3: Que hace los amantes? No, no, increíble.
1: Yo había visto uno con un viejo conocido.
0: ¿En serio?
3: Sí, muy bueno. Bueno, ¿hacemos una pausa?
0: Dale, amigo.
3: Hacemos una gran pausa y venimos con más para la mano.
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2: Nunca van a morir los singles. Nunca, ¿eh?
3: Bueno,
2: puede
3: esto...
2: morir la radio.
3: Bueno, me pongo contento, entonces.
2: Puede morir la radio, pero no los singles.
4: Pero esto no es IA, ¿no?
2: No sé.
4: No, no parece.
2: No parecía, ¿eh?
1: La batalla del Saúl la gana Cario, sí.
2: ¡No sé, todos de membrilla!
4: Bueno.
3: A M, me vinculo con la M.
4: ¿Les puedo contar algo que me
3: llamó
4: la atención?
3: A ver qué tenés, papá, a ver qué tenés en el tintero.
4: Le quiero preguntar a ustedes dos antes de que llegue Roberto Galati, que está grabando algo.
3: Duele.
4: Porque a ustedes dos les queda más cerca que a él. Salió el line-up del Lollapalooza 2027. Quiero saber... ¿A cuántos conoce la mesa?
3: Vamos.
4: Travis Scott.
3: Por supuesto.
2: Sí.
4: Charlie XCX.
2: No.
3: ¿Estaba sonando tu auto el otro día, puede ser? No, no, eso es Tyler, The Creator, no dije nada.
4: Tyler, The Creator.
2: Yo no lo conozco.
3: Killer, sí.
4: Muy conocida, Charlie XCX.
3: The Killers.
2: Sí.
4: Tini.
2: Sí.
4: David Guetta.
2: Sí.
4: Queens of the Stone Age.
2: Sí.
3: Yo no.
4: Yo los conozco, pero no me acuerdo.
2: Yo no conozco ningún tema, pero los conozco de nombre. No,
4: Joaquín. Neighborhood. Ah, escuchá. Sí, son conocidos.
2: Bien.
3: ¡Oh, mira!
0: Vortex.
4: ¿The Neighborhood?
2: No los conozco.
3: No. A ver, párenme lo más conocido de Neighborhood y te digo.
4: ¿Rawayana?
3: No, no. Acá no. Ya se me empieza a
2: yo
3: poner...
2: No, de los que... Nada. Nada. Rawayana no.
4: Fontaine D.C. Sombre.
3: ¿Esto qué es?
5: Esto es The Neighborhood.
2: Está bueno, ¿eh? Está baterita, ¿eh?
4: De los que vienen...
3: Es todo lo mismo.
4: De lo, no.
2: No, este está bien.
4: No sé, ¿por qué?
2: Bueno, me gusta.
3: Y porque todas las bandas estas británicas pop rock hacen lo mismo. Es Strokes y miles parecidas.
4: Viene también. Geese es una buena banda.
3: Capaz
4: gran banda.
3: Una pelota,
4: ¿lo tenés?
3: Sí. No.
4: Poné el primer tema del disco de Geese.
2: Oh. Así están cantando. Estaban abajo con eso, ¿viste?
4: ¿En serio?
2: Con el tema de los Ramones. ¿Sí?
3: ¿Cuál decís, Luqui, que ponga?
2: Sí.
4: Geese. No, no, no es este tema. El tema en que empiezo.
3: Pero no está acá, ¿eh? O estaba en la grilla del.
4: Estaba en la grilla, sé que vienen. Ah, ¿cómo se llama ese tema? Creo que es con el que arrancaba el último disco o el anterior.
2: Este.
4: No. Esto es un bandón.
3: Esta la conozco.
4: No, pará.
3: Bueno, ves, esto es distinto a lo que estábamos escuchando antes.
4: Esto es un gran bandao. Estoy para verlos. Nunca los vi en vivo.
3: Deben haber venido a Argentina.
4: Esta.
3: Ahora con.
2: Ah, veo Zeppelin.
4: Sí.
3: Me gusta. Mira, hay una artista llamada C Pequeña.
4: Mira.
2: Mira.
4: Sol Porro está también.
3: Está Sol Porro, es verdad.
2: Jorgito Burgos.
4: Pero la gran estrella es Travis Scott, entonces. Si no. Ya,
3: así lo ponen en.
6: La palusa, Cristian.
4: Charlie XCX es banda de los pibitos 25.
2: Ah.
4: Banda no, artista.
2: Travis Scott en Estados Unidos es top 5. O top 3.
4: Travis Scott.
2: Sí. O sea, no, o lo fue.
4: Capaz es top 5.
2: Porque son los videos que vi de él.
7: Este es un buen tema.
2: Masivos, pero masivos, ¿eh?
3: Esto es Travis Scott.
2: ¿Esto es Travis?
4: ¿Es Travis?
2: No sé.
3: Sí.
7: Buen tema.
3: ¿Este es el máximo hit?
4: No. Para mí, el máximo hit de Travis tiene que estar Fame. Este.
3: No lo conozco.
4: Este es el chiste de cuántas veces toca este tema.
3: ¿Cuántas veces lo dice en el tema?
4: No, cuántas veces este tema empieza y termina. En los shows, mientras la gente está prendida, vuelve a tocar Fame. Y vuelve a tocar Fame.
2: Ah, mira.
4: Fame. Yo creo que de Travis debe ser top 5. No sé. Bien. Si top 3. Pero ahí, porque también...
2: Hubo un momento en que el chabón estaba ahí, en la cima, ¿o no?
4: Yo creo que eso se da porque...
2: masivos, pero salvajemente masivos.
4: Bueno, el año pasado vino a Movistar, creo.
3: No, ah, no. Sí.
4: Hace poco Kendrick Lamar hizo River, ¿te acordás? Que igual no estaba lleno, pero Kendrick está encima para mí de Travis.
2: Bien.
4: A nivel su momento, digo.
2: Claro. Ok. No.
3: Y el Kanye abajo de esos dos.
4: No, Kanye fue como tipo top 1, pero no está a la alza.
2: Claro.
4: Es como...
2: Además, tuvo un tiempo sin tocar Kanye, bastante, ¿o no?
4: Sí, sí. No, aparte, sin, igual siempre sacó música, pero no está en un momento de ser más mejor.
2: Bien.
4: Claro. O sea, igual, siempre es como Drake también. Drake igual hace poco sacó el disco.
3: Es verdad.
4: Pero Drake y Kanye son como los padres de...
3: Ah, generacionalmente mayores de estos chicos.
4: Claro, mirá. Tiene 50 años Kanye, güey.
2: Claro.
4: Nah. Sí, sí, boludo, tiene casi... No, si no tiene 48, es un tipo grande.
3: Creo que poco sí. Más grave su caso.
2: ¿Por qué?
3: Y pues es un hombre grande, creí que era un niño, boludo.
4: Pero ¿cómo hace si Kanye West no está prime hace... su momento más...
2: Fue a los 30.
4: Álgido, capaz fue en 2015, 2000...
3: Hace 10 años.
4: Claro. Fue 12, por ahí.
2: Ah, ya era grande igual, ¿eh?
4: Y
2: 30 y pico de años.
4: Tenía 30 y pico. Sí,
2: sí, sí. Era grande él.
4: Supe los discos primeros, College Dropout, debe ser 2004 o 2002, por ahí. Bien. O sea, es grande, grande.
2: Robbie, ¿vos no estás para un rap?
0: No.
4: Robbie, ¿sabes
0: no
4: qué viene
0: nada
4: acá?
0: De cosa de música, ¿eh?
4: Creo que en Vorterix van a ser...
0: Sí, FMS. Sí, me voy a quedar. O me voy a quedar o voy a venir. Si es fin de semana, me quedo, vengo. Y si es día de semana, vengo más temprano o más tarde. No sé cuándo va a ser.
2: ¿Qué es?
0: Pero FMS, Argentina.
4: Batalla de gallo.
2: Ah.
0: Batalla del gallo.
3: Y encima este espacio va a estar bueno para eso. Porque
0: hermoso lugar.
3: No es tan
0: lugar.
3: Grande el escenario, no puede haber tanta
0: Totalmente.
3: Gente.
0: Totalmente. La gente está pegada al escenario, va a estar lindo. El otro día se hizo la Red Bull Nacional.
4: Sí, claro.
0: La no mecha.
4: ¿En serio?
0: Así que le mandamos
4: un saludo. Hace poco lo vimos, ¿o no?
0: Le mandamos un saludo a Mechita.
4: Claro, saludamos
0: vino
4: acá abajo,
0: al
4: sí.
0: programa del...
4: Ah, vino el programa de Noxi.
0: De Noxi. Así que le mandamos un saludo.
3: Un saludo Mechita,
0: ¿no? Y vamos a ir ahí. Ahora se hace también una liguita bazooka, así que vamos. Estamos ahí para ir. Para acompañar, ¿viste? Como somos los pibes. Que vamos ahí y hacemos cosas de pibes. Pero el domingo... Hay que estar concentrado, metido para el domingo. El domingo vamos al Movistar. Ay, muy bien, sonidista, muy bien.
3: El domingo
0: ¿está cagado o no?
3: Sí. Un poquito sí.
0: ¿En serio?
2: Sí, boludo.
0: Va a ser un mundo de gente, ¿eh?
4: Sí, va a ser bueno. Va a ser el show más grande que hicimos hasta ahora.
0: Sí.
4: En la historia.
0: Sí.
4: Sí.
0: Sí, no, sí, no, sí, sí, sí. Va a estar
4: no lo había pensado.
0: Muy bueno.
4: Igual ya había sido, ¿no?
0: ¿Qué cosa?
4: No, lo que pasa es que nosotros, ¿te acordás que actuamos para mucha gente en La Plata?
3: La FISA.
4: Pero muy
0: sí,
4: nada,
0: pero no, nada, no. Que ver, nada que ver.
4: Pero no,
0: nada
4: que ver. Claro, muchas veces
2: claro.
4: Te convocan.
0: Y no había esa cantidad de gente, ¿eh?
4: Y no había esa cantidad de gente. Pero estaba pensando en el Gran Rex, sí, había 3.000 personas capaz, ¿eh? No nos escuchó nadie. En La Plata, ¿te acordás? En el...
0: Ah, pero el Gran Rex me decís.
4: No,
0: sí, el Gran Rex
4: sí,
0: estuvo
4: boludo.
0: Bárbaro. Creo que fue el mejor de todos.
4: Sí, boludo.
0: Y en La Plata no te escuchó nadie porque incluso no nos conocía nadie. Fuimos.
4: Claro, claro. Fuimos parte de un festival.
3: Claro.
4: Donde eran
3: 20 minutos a la Rodríguez
4: claro,
3: Galati.
4: Exactamente. Después de nosotros iba una banda. Es como muy distinto. Pero ahí va a ser el show más grande que hicimos.
2: El tamaño del escenario es mucho más grande que el de...
0: Alto,
3: dicen además.
0: No, gigante.
4: Fui al domingo y pensaba... No, o sea, no sé cómo será nuestra apuesta. Supongo que más chica que la de Robbie Williams.
2: Sí.
4: Pero igual el escenario es el escenario.
3: Sí, sí.
4: Y es gigante.
2: Nosotros nos vamos a tener que mover, Jerez.
3: Y un poquito sí.
2: Porque si no, dos alfileres.
0: No, tranquilo, está la pantalla gigante
3: está
0: atrás.
3: Pantalla,
0: va a estar bien,
3: pantalla,
0: no se vuelvan locos tampoco.
4: Gigante.
0: ¿Qué quieren?
2: Sí.
4: ¿Sí?
2: Espero.
3: Sí, boludo. Si no es el partido de Messi.
0: Ah, boludo, pero va a ver.
4: No, vi un video de Goico que no le anda el micrófono.
3: Lo vi,
4: la Sole que no le anda el micrófono.
3: No, era terrible, boludo.
2: No, va a estar buenísimo, ¿vale? Va a ser impresionante ver el...
4: va a ser bueno, va a ser bueno.
2: La gente, además...
4: Va a ser bueno. Y hay que recargar energías...
3: Hay que absorber la energía de la gente.
4: Sí, sí, hay que recargar energías de amor y pasión para cargarse hasta fin de año.
0: Sí, sí. La gente es puro
3: encima
0: amor.
3: Hay viajes, también tenemos viajes, ¿eh?
0: La gente es puro amor.
4: Es verdad, viajes. Es verdad, es verdad.
0: Che, Joaquín me habla de algo que me estuvieron contando de una nota nuestra.
4: Te dije, con
0: sí,
4: el chabón
0: pero
4: de pelo largo.
0: Me dicen que esa es viejísima esa nota.
4: Y yo tengo una camisa tuya, ¿te acuerdas tu camisa de cuadros de colores que yo te saqué y la empecé a usar yo?
0: De cuadros de colores.
4: Camisa de colores de...
0: ¿Manga corta?
4: Sí, la manga corta,
0: querido.
4: Rosa, amarilla.
0: Teníamos tres camisas, no me acordás.
3: Pero ¿cómo? Si estás totalmente
0: si
3: distinto.
0: No,
4: realmente no era tan distinto. Sí, buena. Si alguien tiene el video por ahí donde yo te doy el pie para que digas que tu papá era metalúrgico o algo así.
3: Pero esto era, ustedes iban a las entrevistas, sí, y mentían sobre,
2: mentían,
3: su...
2: Es increíble. Sí.
0: Lo que pasa que realmente...
3: ¿Eh? Ah, no, Luca, mira cómo
0: flaco
3: está sentada.
5: ¿Trabajaste en la metalúrgica familiar? Sí.
2: ¿Qué es eso? Es increíble.
5: Sí, hacía de todo.
2: Ahí ya te diste cuenta, ok.
5: Un señor sindicalista. O el capítulo de los Simpsons, ¿no? Ah, ah, no, bueno. ¡Ey!
6: Yo lo hacía. Mi viejo tenía una metalúrgica y yo laburaba.
5: ¿Cómo se llamaba?
6: Galati Hermano.
5: Se mataron
2: buscando,
6: sí, sí,
2: sí, hijo de puta.
6: No,
2: de
6: no, sí, estuve ahí, la pasábamos bien. No hacía trabajo muy, muy forzado, estábamos en la administración y demás.
2: Me
6: gustó trabajar.
2: Le preguntaba,
0: hijo de puta, pues yo quería salir rápido y me preguntaba, boludo, qué mala persona, boludo.
5: Se nota. Sí, sí. Es como que se le puso los brillitos en los ojos a la conoce de la metalúrgica.
8: Ve hierro y se le llenan los ojos de la
5: metalúrgica. Tal cual. Ves un fierro en la calle y lo levantás. Sí,
8: claro, sí, claro.
5: Bien. Bueno, y ahora sí, ¿cómo se llevan con la popularidad? Con
0: hijo
5: la
0: de puta que son, boludo.
3: Ay,
0: porque...
3: esa respuesta era clave, boludo.
4: No era mala leche, boludo.
0: Galati Hermanos.
4: No le importaba a nadie.
0: Le mandamos al... Ese es el tema.
4: No le importaba a nadie nuestra historia.
0: No le importaba a nadie nuestra historia. Nosotros nos reíamos. Aparte, nuestra historia
2: es aburrida.
0: Es triste. Es una mierda la historia, boludo. Entonces, nada, nos reíamos así, boludo. Muy gracioso.
4: Era re tarde, me acuerdo ese día.
3: Y se te veía cansado.
4: Y, boludo, era capaz de 11 de la noche.
0: Boludo, qué gracioso, por favor. Este hijo de puta se...
3: Y así en otros lugares, cambiando los roles.
4: Porque, no, esto... tampoco hacíamos tantas notas, claro. Pero
0: esto
4: sí, seguramente cada
0: fue...
4: tanto.
0: Esto lo sacaron de alguna nota que dimos en otro lado. Entonces él sacó la información de que yo tenía una.
4: Claro.
0: Mi viejo tenía una metalúrgica. Claro. Y que él era. El padre era domador de circo.
3: Uy, por favor.
0: Y bueno, Germán, era.
3: Cada uno hacía lo que podía con su vida, Roberto.
0: Era una Galati Hermano.
4: Bueno,
0: ¿cómo se llamaba, mi cirito?
2: Hay una sonrisita cuando vos empezás a hablar de él.
3: Sí.
2: Ya dijo el tramo, estamos los dos.
4: Ganó Hitler Mussolini, ¿sabían?
2: ¿Qué?
3: En Perú.
2: ¿Se llama así?
4: La democracia nos deleita con otra deliciosa ironía. El nuevo alcalde de un distrito peruano se llama Hitler Mussolini Simeón Flores. Ganó con el 34,5, es decir, 229 votos.
3: Se suma Bolsonaro. Las derechas dominando la región, ¿eh?
4: ¿Pero por qué decir que Hitler Mussolini?
3: No, me da la sensación. Capaz que representa la izquierda.
2: Capaz
3: que representa la izquierda.
4: Claro. Es él. Se hace comunista.
2: Mierda. Sí, sí. ¿En qué Bopal?
3: No hay que prejugar.
2: Claro.
4: Es lo que Hitler...
2: Quizás habla con Todes. Le doy la... este triunfo no es mío ni es de Todes.
3: Claro. Hitler Mussolini y Simeón Flores. Boludo.
2: Hablando de Simeón, ¿vieron lo de las propiedades del Cholo?
4: ¿Qué?
2: Que tiene no sé cuántas propiedades en Madrid.
3: ¿Cuántas? ¿Sale?
2: No sé, pero...
4: ¿Y quién les filtró eso?
2: No sé, sí, mala leche. Porque además se lo ganó bien.
3: ¿Qué? Pero estaban
4: las propiedades.
2: Pero es una barbaridad el número de la inversión inmobiliaria. Pero es inversión, exactamente.
4: ¿Pero cuánto?
2: No sé, ¿tienen el dato ahí exacto?
4: No, pero 10.
3: Simeón en propiedades.
2: No, 150, una cosa así, ¿entendés?
4: Simeón Alán, Simeón Alán.
2: 180 departamentos y 7 edificios.
3: Bueno. Terrible.
2: Una ciudad, básicamente.
4: Simeoneland.
2: Simeoneland.
3: Es China, tiene un pedacito de China, el Cholo.
2: Ah.
4: Te abren la puerta. Hay una puerta gigante así que dice: Welcome to Simeoneland.
2: Luis Perea Residences.
3: Qué imbécil, boludo. Y sale Juliano ahí.
4: Claro. Sí, y vos que vas con un carrito así y ves el patio de Julián Álvarez.
3: 180 departamentos.
4: Y 7 edificios.
2: ¿Y 7
3: qué
2: edificios?
3: Bárbaro, boludo. Qué bárbaro.
0: Malas noticias.
3: En un lugar más caro de Europa también.
0: Malas noticias.
2: ¿Qué pasó?
3: Gol de Instituto.
2: Gol de Instituto.
0: Gol de Instituto.
4: ¡Concha de mi madre!
2: ¿Dónde están jugando? ¿Bombonera
0: en
2: o
0: Córdoba, Córdoba?
2: En Córdoba.
0: En Córdoba.
2: ¿Vos qué estás jugando con suplentes?
0: Mix, creo.
2: ¿Mix?
3: ¿Por qué, Robby? ¿Por qué, boludo?
0: Y bueno, paro.
2: ¿Sacaron del medio ya? ¿O todavía no?
3: El
2: es importante
3: servía.
2: Ese dato, ¿eh?
0: Ah.
2: Es importante ese dato. Si
0: pensé que me ibas a hacer el chiste si le hicieron un gol sacando del medio.
2: No,
0: porque
2: no.
0: Porque vos sos picarón. No. Vos sos picarón.
4: Sos picarón y desfachatado.
0: Sos picarón y desfachatado.
2: Mi pregunta era si se reanudó el juego.
4: Durante su show en el Movistar Arena.
2: Sí.
3: Ya te digo que Villa es un desastre. Si no, visto un segundo.
0: Ah, ¿sí?
3: Ya te lo digo, no hace falta.
4: Capaz no está jugando ni siquiera.
3: Ya habían puesto la formación titular, yo no sabía esta cosa.
4: Sain, ex One Direction, hizo un gesto dando a entender que las fans estaban transpirando mucho y había un fuerte olor.
0: ¿Eh?
3: Ah, bueno.
4: Luego una chica en Twitter posteó, he laburado en recitales con todo tipo de público del que te esperas cualquier cosa, pero el olor que había anoche en Sain no me lo vi venir ni por asomo.
9: Okay.
4: Tiene el micrófono de Videomatch.
3: Pero él que pide que
0: se pegue
3: que
0: una ducha.
3: Poet.
4: Sí, les hace como pónganse.
3: Isoform, pónganse.
0: Que se peguen un duchazo.
3: Y pensar que Sandro levantaba las bombachas y las
0: olía,
3: sin importar su origen,
4: Shine Mal,
0: viejo.
4: Ex One Direction.
2: Que puedes decir cualquier cosa y te gritan. Les está diciendo en la cara, están chivando todas, huelen a cebolla.
4: Boludo, yo hasta no hace tanto, te diría, cuatro años, me confundía One Direction con Strokes.
3: No,
4: era como parte de una misma. One Direction es el que murió acá.
2: Sí, Pain.
3: Pain. El loquito Pain.
4: Tim.
3: Tim Juan Olimpia.
2: Liam.
3: Tim Juan Olimpia.
2: Liam.
3: La batalla del sabor. No, Strokes es otra cosa.
4: Scaloni firmó unas tetas.
0: ¡Epa!
4: Firmó dos balones de oro, Scaloni.
2: Conocí el estadio Azteca.
3: Cuando era niño conocí el estadio Azteca. ¿Dice así? Gracias.
0: Rapidito pasó.
2: Pobre León.
4: Y luego los usa de mesita. ¿Esto siente un precedente? ¿Scaloni firma senos?
0: No creo que vayan con sus senos a ver.
3: Pero firme. Acá él no tiene una escapatoria, digamos.
2: Claro.
3: Le están poniendo los senos directamente para que lo firme.
0: Y sí, le dice firmame acá y bueno.
4: Que igual, hablando en serio, es como que un pibe le haga
3: no,
4: así.
3: No, es lo mismo porque acá está explícitamente puesto el seno.
4: No, acá los senos tienen la suficiente magnitud para que también hagan de mesita.
2: Para superficie.
4: Pero no es
2: para
4: ni más ni menos que alguien diciéndole firmame acá. Sí. Y Scaloni firma, boludo. ¿Vos decís que tuvo un problema en la casa?
3: No, problema no, pero si se repite y vuelven a decirle, Leonel, firmame acá.
4: O sea, vos decís que Scaloni...
3: Ya va con la lengua afuera.
4: Scaloni, chupame acá.
0: Pará, nena, pará un poquito, pará.
4: Scaloni le tenía que decir a esa chica, no te puedo firmar los senos.
3: No. Mirá dónde me hace firmar.
4: Sí. Peor, más pajero.
3: Más
4: para
3: pajero.
4: Y para mí como si nada, boludo.
0: Listo.
2: Y salió
0: sacándole,
2: rápido, además.
3: Lo
4: firmo, te lo dejo en la mesita. Sí,
2: mano en el aire. Acá.
3: Mano en el aire. Puede ser lo que sí, dice.
2: Claro.
4: Es el final de la escaloneta y es el principio de la escaloteta, se dice. Firmó el inicio de su nuevo ciclo.
0: ¿Qué más tenemos, Luquita?
3: La batalla del favor.
4: En el Carrefour de Soleil. No, ya lo vimos esto. Lo vimos ayer. Vendieron un televisor que no funcionaba. Se negaron a cambiárselo y fue con una barra de fútbol. En Lagos, un hombre fue captado reparando una camioneta mientras el vehículo seguía en movimiento y llevaba pasajeros a bordo.
3: ¿Perdón?
10: It's only in Lagos you see things like this.
4: Nah. Ni el Corsa,
0: el chabón, boludo, no ve.
10: Welcome to Las Guidi.
2: No, que le vive tirando agua, claro, necesita agua constante.
4: Mirá con la tranquilidad que va esa gente.
3: Como el Corsita, Juan.
2: Claro.
0: Amigo, es buena, ¿eh?
2: Es un...
0: Le va tirando, claro, porque claro, se habrá pinchado el radiador.
4: Y en ojotas, ¿eh?
2: Ahí está, le va tirando.
3: Y en ojotas. Tiki,
2: tiki.
10: Sí, drive my fist.
3: Se ríe el de
2: siempre lo afici.
0: Está bien, boludo, hay que buscar la solución. Hombre que resuelve, viejo.
2: Exactamente.
0: Le metió ahí.
3: ¿Qué más tenés?
4: El Lázaro del béisbol americano, fanático de los Yankees, es un poco violento consigo mismo. Me llamó la atención el título.
0: ¿Qué?
4: No sé qué es. Es un Flavio... ¡No! Milito.
3: No, pero ese
0: Mili.
4: Es hueco.
0: Es hueco, plástico.
4: ¿Es hueco o estamos hablando de Terminator?
2: Es el hombre más fuerte del mundo.
4: Every fucking year.
0: Bueno.
4: El postre furor en un reconocido restaurante de Barcelona al precio de 20 euros.
0: A ver, decime cuál es.
4: Naranjas peladas al vuelo.
0: Y está bien, bueno, amigo.
4: Me la pelas, tío.
0: ¿A dónde? ¿Cómo te la pelan?
9: La naranja pelada al vuelo se ha convertido en el icónico postre del restaurante con estrella Michelin más antiguo de toda Barcelona. Dos naranjas conservadas en frío salen a 20 euros y con una técnica bien precisa utilizando un cuchillo
2: unos
9: muy
2: chorros,
9: afilado
2: ¿eh?
9: Las pelas...
4: Joaquín odia a los españoles.
2: Sí. No, boludo, odio este chorero.
0: Buena frente el que te vuela a cortar el vuelo, ¿no?
3: Buen servicio de... Sí, buen servicio de mozo.
0: Ah, mirá cómo te lo dejan.
3: Y esto vale 20 euros, Juan.
9: Esta naranja pelada al vuelo se
0: ¿cómo va a valer 20 euros?
4: Es un buen, es un espectáculo.
3: Vos estás pagando el espectáculo. No, estás pagando,
2: está pagando las tres estrellas claro. Michelin. Eso es lo que está pagando.
4: Estás pagando que Mandela te lo pele pará, ahí.
0: Tampoco está haciendo.
2: Greg Luganis. Se está pagando Greg Luganis. Te...
0: 20 euros una naranja.
3: No,
0: es
3: pero
0: una locura.
3: Vos pagás el servicio de el mira lo que hace este hombre, boludo, en el aire. Mira lo que te ofrece este hombre en el aire.
4: Boludo, si no, la destreza no vale.
0: No jodamos, boludo.
3: Si
0: no
3: pagás
0: jodamos.
3: Por ver un circo, ¿cómo no vas a pagar por
0: no
3: ver
0: jodamos,
3: esto?
0: No jodamos, no jodamos.
2: Hay un punto a favor. No es una sola rodaja de cáscara. Eso lo banco, ¿eh?
4: Bueno, boludo.
2: La cáscara no nunca se quiebra, ¿eh?
4: Y después con un tramonta te hace esto.
2: Mira, sí, es lo mismo te lo exprime. Mira
0: lo menos que lo empató boquita.
4: ¡Vale!
2: ¡Sodio!
11: Se viene boca.
0: El sí. Resultado final
4: es bueno.
0: Es una naranja. ¿Cómo lo, cómo es bueno? Es una naranja. No
4: y,
0: hay
4: no
0: que
4: te, y no te gusta la naranja.
0: Te hizo, pues, si vos me decís, te hizo un tratamiento y la naranja tiene, no sé, es la quemada del rum, no sé qué, porranga, y es un gusto. Pero al final es una naranja al natural.
2: Exacto, con dos cerecitas. 40 Robert.
0: Euros.
2: 20 euritos.
4: Les propongo 20. Hacer un juego antes de irnos.
0: Dale.
2: Dale.
4: Las personas van a competir por ganarse una entrada, un par de entradas, para ver para ir a mano circo.
3: Dale.
4: No, ustedes no están al
3: ni
4: tanto.
3: Ni sí,
4: del
3: ni
4: juego,
3: no, ¿qué? Ni blanco
4: no,
3: ni negro.
4: No, no, no están al tanto del juego. Le digo a la gente, llamen al 40-41-96-60, ¿no? Es increíble que me haya aprendido el número después de tantos años. 40-41-96-60. Es una batalla de palabras.
2: Bien, me gusta el juego.
4: ¿A vos, para, a vos te va a gustar? Creo que Robert lo va a odiar. Creo yo que. Pero le va a poner. No, no, no.
2: Juega
4: la gente, nosotros somos jueces. Y Germán, no sé qué puede pasar. Es. Las personas a presentan ver. Una palabra
3: sí.
4: Cada uno. El que dijo sí. La mejor palabra gana.
0: Es extraordinario.
2: Bien. Ya no hay, ellos tienen que defender su palabra de alguna manera.
4: No, no, no.
2: Solo la dicen.
4: Es.
3: Ya te digo que
4: es una estupidez. Ah, el llamado es a WhatsApp. Es 49-66-8900. 49-66-8900. Dos participantes se enredan en una batalla de palabras sin precedentes. Simplemente tienen que decir la mejor palabra que se les ocurra. Primero uno, después el otro. ¿Cuál fue la mejor palabra?
0: Me gusta.
4: ¿Te gustó?
0: O sea, es completamente arbitrario.
4: 100%.
3: Subjetivo, subjetivo.
4: 100%. No, no tiene que ver el significado de la palabra.
0: Puede decir palangana. Y él dice.
3: Murciélago. Murciélago.
2: Claro, bueno, tenemos que votar nosotros.
4: Para mí gana murciélago. Ganó
3: relámpago.
0: Para mí palangana.
4: Ahí.
0: Bueno, sigamos tirando. Es bueno, ¿no?
4: Es bueno.
0: Gusta, dale.
2: Dale, vamos.
4: Es bueno y cuando lo jugás, yo lo jugué en la cueva y se vuelve medio
3: ganaste.
4: Obvio.
3: ¿Ah, sí?
4: No, no, hay un patrón. Cuando jugás honestamente, porque si no puedo decir, bueno, no, la mejor es siempre la mía.
3: Claro.
0: Ok.
4: Para vos no hay como la mía.
0: Pero nosotros somos quien decimos quién
2: es el jurado. Nosotros somos el jurado.
0: Vamos para adelante.
4: Y se ganan un par de entradas para Pan en la Mano Circus.
3: Bien.
4: La batalla del sabor.
2: 49-66-89-00.
4: Sí, estamos esperando para que salgan al aire para participar de esta gran
2: no
4: gran
2: podemos condicionar.
3: No, y otra palabras. Cosa, que no hay, gana hay... solamente la palabra larga.
4: No, no, no necesariamente.
2: No. Cómo suena, cómo lo que representa. No
4: de hecho, hoy se habló, por suena? Ejemplo, lúpulo.
2: Sí.
3: Buena palabra.
4: Y no o sea, es larga.
0: Le gana murciélago por lejos.
3: Péndulo.
4: ¿Vos
3: péndulo.
4: Te noto fanático de murciélago. Sí, sí.
0: Hasta ahora la mejor palabra.
2: Todo es drújula, venimos.
0: Che, apúrense a llamar porque ya nos vamos. Tenemos 9 minutos. Péndulo. Por favor, llamen rápido.
4: Péndulo buena. Péndulo buena.
2: Sí.
0: Esperduto.
4: Upa, pero.
2: Cátedra.
0: No se puede inventar palabras. No se puede inventar palabras.

0: Ok, ok. No,
1: ¿cuál dijiste, Juan?
2: Cátedra.
1: Volátil.
0: Cachetazo.
2: Para... No, un juego para hecho para Joaquín.
0: Cachetazo es buena.
3: Sabía que a Joaquín le iba. Y lo que pasa es bueno cuando cachetazo. Porongazo.
0: Ahora no puedo parar de pensar para
3: nada. Es bueno. Es bueno. El otro día, ¿cuál habíamos tirado?
0: Cardamomo.
1: Fuego es una gran palabra.
3: ¿Fuego? ¿Cuál?
1: Fuego es una gran palabra.
2: Sed.
3: Le encantó.
2: Nuez.
3: Nuez es buenísimo.
1: Nuez es buena.
3: Nuez es muy buena.
0: Llamen, loco, por favor, llamen. ¿Qué hace Camilo?
2: No haga teléfono, no haga teléfono. Listo.
0: No. Ay, hagámoslo por mensaje de última, Has.
3: Por audio.
0: Manden audio.
3: O audios.
2: Yo 21-0-0, claro. Hachu.
0: Arranco.
2: En ese aspecto te digo.
3: Bueno, alguien había nomofobia, muy buena.
2: Sí. Nomofobia.
3: Tu histórica remera.
0: Trapisonda es una gran palabra.
3: Trapisonda. Boludo. Hasta ahora la mejor que se tiró.
0: Trapisonda.
3: Trapisonda es una super palabra.
0: Una trapisonda.
3: La
0: batalla. Y Batata, ¿cómo va el partido?
3: 2-2. Buen partido.
1: Hipotético.
0: Pero. Bueno, el chat está jugando con la.
3: ¿Está jugando las palabras?
0: Sí, pero tienen que llamen.
1: Destreza.
0: Mejor llamen y juegan al aire. Así nosotros que le cerramos. Igual para mí, nos vamos a quedar súper corto.
1: Sí.
0: Va a ser un lindo.
1: El debate es muy bueno.
0: Va a ser un lindo contenido.
3: No, es bueno.
0: Para mí es un buen juego para hacer. Incluso para regalar más entradas. Para mí hay que regalar por lo menos 5.
1: Claudicar.
2: Pamplín. Es un juego que Joaquín no tendría rivales directamente.
1: No, sí, porque hay una parte subjetiva también. Es verdad que hay un patrón, pero...
3: No, es feeling.
1: Es feeling.
0: Meñiscos.
2: Buena.
0: Meñiscos. No, podría ser bueno yo en este.
3: Seguramente están...
0: ¿Jugamos uno vos y yo? ¿Hasta que llamen?
2: Dale,
0: empezá vos.
2: No, empezá vos.
0: Ok. Firulete.
2: Relámpago.
3: Nosotros.
1: Yo creo que gana Relámpago en esta. Para mí.
3: Gano Relámpago.
0: Ok.
3: Sigan. Vamos. 1-0.
1: Penales, son
2: ahora,
1: penales.
2: Y ahora ustedes dos, y ahí seguimos. Dale. Y vamos a la final. O dale. Hacemos todos contra todos. Yo no sé.
0: Relámpago le ganó cosas.
2: Y bueno, Roberto, la gente votó, hermano.
0: Dale.
1: ¿Empiezo yo?
3: Sí.
1: Espectáculo.
3: Voracidad.
2: Vale, fuiste humillado.
0: Voracidad. No, pero... No, ¿cómo votamos entonces? ¿Cómo votamos? Ah, voracidad porque es más profunda.
2: No es más profunda, boludo.
0: Boludo.
2: ¿Vos escuchás y sentís a tu corazón?
1: Y a vos te parece que gana espectáculo también, Robby. Sí. Vamos con otra, Luz.
0: No, para mí ganó espectáculo.
3: Claro. Ah, no, pero lo maté, Germán.
2: Para mí para mí fue muy, muy clara la diferencia.
1: Bueno, dale. No, porque es una palabra más complicada. No, pero es mejor palabra.
3: No, te estás refugiando en el argumento de Roberto.
1: Es porque te la escuchás menos.
3: Andá.
1: ¿Voy yo?
3: Sí.
1: Trapecio.
2: Uy, buena. Excelente, hermano, excelente.
3: Circense.
2: ¡Oh! Esto hay que hacerlo en el Movistar Arena.
0: Gana.
2: ¿Qué hace Robby ahí? Yo voto Circense.
1: Encima mismo rubro metimos.
0: Trapecio bueno.
2: Las dos son excelentes.
0: Empate.
3: ¡Denme mi meme! ¡Gané dos veces!
2: Bueno, pero, pero,
1: mi premio ídolo.
2: Para, igualmente tiene que resolverse con un voto de batata de último. Para que batata, alguien gane.
0: 56. Trapecio.
2: Circense.
0: Chupachoto.
2: Chupar.
0: Voy yo.
1: Dale, vamos. ¿Quién es la final? ¿Cuál es la final?
3: No,
2: no estamos pelotudeando.
1: La final,
3: no, jugale, Germán.
0: Dale, boludo, jugá. Y ya termina.
3: Empiezo yo. Ergonómico.
2: Barrilete.
3: ¡Wow!
2: Pésima peña.
3: No, creo que gana Barrilete. Creo que gana Barrilete.
0: Uy, me salió de adentro ahorita Barrilete.
3: ¡Qué
0: gana, boludo!
3: Es bueno el juego.
1: En modo batalla de gallos.
3: Pero con una palabra.
0: No, ganó. Para mí gana Barrilete.
3: Creo que ganó Barrilete también. Te ganaste una entrada para ir al palo.
2: Tengo que seguir repartiendo QR. Hace dos días estoy repartiendo, boludo.
0: Vamos, tercer y cuarto puesto.
1: Vamos nosotros. Decí vos, Robby.
0: Adminículo.
1: Oh. Ferretería.
0: Gano yo.
3: Adminículo.
1: Es mala ferretería. Adminículo. Oh, porque es mala ferretería.
2: Gracias, porque de hecho me acabo de dar cuenta de algo que tiene juego que el que lo hace, que dice después, tiene mucha más chance de ganar.
3: Sí, pero
1: perdí recién.
2: Bueno, acá se rompió. Fue sí,
1: el segundo, sí, verdad, el segundo juega con la gana.
3: Es verdad, es verdad.
0: Viene la
3: ¿qué
0: gente
3: juego, entra, boludo? Por Dios.
1: Es bueno, perdí. Dije que gané y perdí todo. Sí. Boludo.
0: Lamentablemente a la gente no le gustó porque no llamó una persona.
2: No, sí, sí.
3: No, no que creo no, que era un quilombo. Siempre quilombo técnico. Sí. La veo a Jamín ahí.
0: ¿Te entra mitrozón? Es buena, es buena palabra. De la gente del chat.
3: Exámetro.
1: No, pero es. Sí. Vamos con otro.
2: Pará, pero que tiene que tener, tiene que importar su significado también. No,
1: no
2: es solamente
3: para mí el juego es más formal que de significado. Pero bueno, es como, depende
1: para
3: de los jueces.
1: Mí importa más la fonética que el significado.
2: Fonética que significado. Pero significado puede también empezar a influir y le da otro valor.
3: Pero hay palabras cortas con mucha potencia. Claro. O sea, no necesariamente para mí que sean largas.
1: Deidad.
3: Buenísimo.
0: Tengo una.
1: Dale, con esa. Deidad.
0: Papusa.
2: Oh, ok. Yeah.
0: Papusa.
2: Papusa, papá. Tomaste papusa vos, papá.
0: Papusa gana.
2: No, porque no solamente gana lo
1: raro,
2: cultural.
1: No, por eso, no es, por eso es espectáculo.
2: Por eso papusa.
3: No, estás loco, boludo. Espectáculo no es mejor ni en pedo.
2: No, Juan, no.
3: Es
2: no,
3: malísimo espectáculo.
1: No, es una gran palabra. ¿Cómo pronuncia? ¿Cómo se frena ahí en la CT? Espectáculo, claro, boludo.
0: Espectáculo.
3: No, aparte, ¿por qué voracidad sería una palabra cultural?
2: No, para
3: nada. No tiene nada raro.
1: No, pero es más complejita. La decís menos que espectáculo. No, mucho pero menos se dice voracidad que
3: espectáculo. Aún no puedo creer. Cono.
0: Cono.
1: A mí no. ¿Sí?
2: ¿No?
0: No.
1: Ay, me parece normal. No,
0: no. Pedete.
2: Opa, oh. Cotorra. No, cualquier cosa.
3: Che, jugás bien, ¿eh?
2: No, sí, pero sí. No lo hago consciente encima.
3: Boludo,
2: no,
3: pero
2: lo hago
3: bueno, consciente. Cotorra bueno.
2: Cotorra.
3: Cotorra.
0: Es buena. Lagarto.
2: No, me parece que se puede para lo vulgar rápidamente. ¿También?
0: Florete, te rompo.
2: ¿Ves? ¿Ves lo que te digo?
1: Proteína.
3: Proteína muy buena.
1: Proteína es bien.
0: Ay, Dios. Testículo.
2: Va.
0: ¿Te gusta?
1: Grande también es buena, perdón.
2: Glande.
1: Es una buena palabra.
0: Glande. Glande.
2: Vesícula.
3: Bueno, va a terminar. Sos y no participó nadie. Jugamos nosotros. Sí.
1: No ganamos entrar.
0: Gracias a todos por participar.
2: Bueno, váyanse a recontra remier.
3: Encima no tienen posibilidad de participar porque sí, este no es el último programa antes de Paren la Mano Circus.
2: Ya está.
4: Bueno. Hay muchos audios.
3: Pero
0: ya no vamos.
2: Jaque. Poné ganador. Si
3: poné
2: no
3: dos
2: ganador.
3: Audios. Poné dos audios al azar y le regalamos a uno.
0: A ver, dale.
5: Estupefacto.
3: Bueno, estupefacto. Bien. O...
5: Navaja, tenés que jugar... Tenés que jugar a Baldur's Gate 3.
3: ¿Navaja? Es no, un audio
2: para
3: y
2: qué. ¿Para ahí qué?
1: No lo puedo creer.
2: Pero, no, yo me voy. Chau, chau.
3: ¿Terminó? ¿Terminó?
1: Pará, las entradas de...
3: Exijo una disculpa.
1: Estupefacto hay que darle las entradas.
3: Estupefacto, bueno.
1: Estupefacto hay que hacer.
3: Estupefacto se ganan unas entradas. Y ojalá Navaja juegue Baldur's Gate 3 porque realmente es un gran juego. Así que nos vemos el lunes. Nos vemos el domingo para la Baro Circo. Chau.